0: 10 tenés, sí, claro, que tener cosas diferentes,
1: claro,
0: ¿no?
1: Claro, claro.
0: Bueno, sí. Y sin embargo va a jugar Ortiz, bueno, tiene su gran posibilidad el pibe. Pero lo que a mí me llama la atención, poderosamente, ya le voy a preguntar a Nico, cuando lo tengamos aquí, es lo de Fasendini por Fernández.
1: Sí, eso para mí no tiene... No tiene
0: mucha explicación.
1: Relación con el partido pasado, Bocha.
0: Sí, salvo que, insisto, haya algún inconveniente
1: algún problema físico.
0: Que claro, no lo deja ir desde el arranque al Santi, ¿no? Otra cuestión, es raro de comprender. Pero muy bien, ya hemos superado los 500, ingeniero.
1: Muy bien,
0: sí,
1: muy
0: señor.
1: Bien.
0: Damián Fornari, Fútbol Libre, la bajaron alguna página para ver. Dice, hola Bocha, acá escuchando como siempre, con Broca no puedo ir a la cancha, me quedé sin laburo, dice Martín. Qué tema, de maestri. Bueno, Brian Moreira, vamos Talleres de mi vida, Dios te bendiga, hoy ganamos. Bueno, la gente prendida en YouTube de Cadena 3 Argentina, enseguida las palabras de Ronaldo Martínez, que partió hacia Vélez en el aeropuerto. Estaba charlando con Manuel Manita.
1: Emanuel Manita, sí señor.
0: Emanuel Manita, bueno, a ver nomás, lo presentamos ahora nomás, vamos.
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4: Ronaldo, en el aeropuerto, ya rumbo a Buenos Aires.
5: Sí, amigo, así mismo, ahora me toca ir de vuelta a Buenos Aires.
4: ¿Cómo estás vos? ¿Cómo te fuiste de Talleres?
5: Bien, amigo, yo estoy muy tranquilo, creo que no me voy mal tampoco del club, así que nada, creo que tampoco quiero problemas con nadie, así que nada, muy tranquilo.
4: ¿Por qué tomaste la decisión? ¿Por qué Vélez? ¿Hablaste con los mellizos?
5: Porque me llamaron, se comunicaron conmigo, me mostraron el interés de ellos, así que nada, por eso fue la decisión mía.
4: ¿Cómo lo tomó Talleres? ¿Vos ya lo venías hablando con tu representante, con Fassi?
5: Y eso ya lo manejaba netamente mi repra, así que nada, yo no me meto en eso, así que nada, fueron ellos que estaban hablando.
4: Se habló mucho, ¿cómo está el vestuario de Talleres? ¿Cómo es Talleres estos resultados que no se le viene dando?
5: El vestuario está bien, los jugadores son muy buenos jugadores los que están ahí, nada más que es un mal momento, obvio que es feo pasar por esta situación, siempre en cada club pasa, así que nada, esperemos que pueda levantar, que pueda salir esta, que los chicos que están ahí no se merecen pasar por esta situación, menos el club, así que nada, le deseo igual lo mejor a todos los chicos, a los que laburan ahí, así que nada.
4: ¿Hablaste con Jorge Sampaoli?
5: No, ahora me fui a despedirme nada más de los chicos hoy a la mañana y no pude hablar tanto con él.
4: ¿Pero hay una relación tensa?
5: No, nunca tuve problema con el profe, siempre hablé bien, creo que no tuve ningún cruce con él malo, ni así que nada, estoy de día con él.
4: ¿Qué te deja Talleres? ¿Qué te dejó Talleres?
5: Me deja lo lindo que tiene su gente, que nunca te abandona. Que siempre estuvieron, tanto ahora en las malas, que siempre se demostró eso, así que nada, y también déjame agradecerles a ellos también, porque muchos me bancaron, siempre hasta ahora he recibido mucho mensaje de ellos, así que nada, un abrazo, Lich.
4: Guillermo, Gustavo, ¿qué te dijeron? Algo, lo que puedas contarme.
5: No puedo contar lo que hablé con él.
4: Pero bueno, ¿ya estás? ¿Estás para jugar?
5: Sí, eso obvio, más vale.
4: ¿Sí? Sí. Bueno, gracias y éxitos.
5: Gracias.
4: Bueno, Ronaldo Martínez, que se va, muchas gracias. Se va para Buenos Aires. Vélez, el próximo club.
0: Muy bien, excelente, Manuel Manita, gran nota. Bueno, se fue, qué cosas raras que pasan a veces en la historia del fútbol, ¿no? Este jugador que vino precedido de muchísimos goles en plan.
1: ¿Goleador del campeonato?
0: Goleador del campeonato, no tuvo gol. Hizo 4 goles, pero para un goleador de esa talla no es importante en un año. Y yo lo veía, por ejemplo, a Tarragona, que no tuvo un gran paso por Talleres. Ayer hizo 2 en Unión y viene haciendo goles hace rato. Hace goles de todos lados. Y bueno, a veces el fútbol es así. Encontrás el lugar en el mundo y bueno, y lo es. Y no encontrás tu lugar en el mundo y no lo es. Esto me parece que es un poco.
1: Técnico que te dé confianza, ¿no? Fundamental.
0: Sí. Pero yo creo que a Ronaldo lo pusieron mucho más de lo que se merecía.
1: Claro.
0: claro, para ser claro, absolutamente sincero.
1: Sí.
0: Un tipo que no, en un año hizo un gol, o sea,
1: y me parece que paga un poquito la falta de juego del equipo también.
0: También, ahí es
1: no
0: otra
1: hay,
0: cosa.
1: No hay nueve que se te resista.
0: Ahí es otra cosa, ¿no? Pero bueno, yo recuerdo ese día que salió, entró Dávila, hizo dos goles.
1: Claro.
0: Y era el
1: claro,
0: mismo juego, el mismo sí, equipo, sí, o sea, sí, sí, sí, a veces no se te da a vos, a veces te cuesta a vos, y bueno, yo me acuerdo con Silvera, con Belgrano.
1: Ah, sí.
0: ¿No?
1: Sí.
0: Hablando de Belgrano, yo te pregunto, Cachito, sobre la posible formación de Belgrano, que va a jugar en un ratito también en Tucumán frente a Atlético. Digo, Silvera hizo goles en todos los jugadores, los equipos
1: menos,
0: que jugó.
1: Menos en...
0: Y en Belgrano hizo un gol en un año.
1: Sí.
0: Un gol en un año, lo tengo registrado. Bueno, cosas que pasan, que tienen que ver, y es cierto lo que dice el ingeniero, a veces tiene que ver de acuerdo a cómo juega un equipo y si ese 9 se presta para ese
1: totalmente,
0: equipo.
1: Totalmente.
0: Tiene que ver, ¿no?
1: Si el equipo juega para él, y sí. Vos dijiste Ronaldo Martín, en Platense se aburrió de hacer goles. Jugaba de una determinada manera el equipo y él estaba dentro de ese circuito de juego. Acá no sintió que el circuito de juego lo favoreciera.
0: Mira vos.
1: Todo un tema.
0: Y Tarragona pudo haber sido lo mismo.
1: Y Tarragona fue lo mismo. ¿Te acordás que no entraba al área, Bocha?
0: No entraba al área.
1: No entraba al área. En Unión hace goles de todos lados.
0: Bueno, Agus, desde Lima, Perú, vamos Talleres, gran transmisión, Bocha, querido, vamos Talleres, BDF, Milton Coria, Bocha, saludos desde Sunchales, siguiendo la transmisión, vamos, Sebastián Módigo, si la gente a cantar Bocha con los trapos, tiene que tirar ahora, bueno, aguantar los trapos, bien, ahí está, bueno, ya casi 600 prendidos en YouTube de Cadena 3 Argentina, estamos esperando por la TEI, por Central Córdoba.
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0: Bueno, Cachito, todo el tablero. También estamos esperando la formación, la probable de Belgrano, de Atlético.
1: ¿Están?
0: En el mismo. Sí, porque van a jugar a la misma hora. Lo va a relatar Mauri sí, Coco, sí, sí, lo va a comentar el Maxi Molina. ¿Por dónde sale ese partido radialmente?
7: Por AM700.
0: Por AM700. Nosotros vamos por Radio 3, ¿verdad?
7: Claro, vamos por Radio 3 y por toda la cadena.
0: Pero muy bien, y por AM700, Belgrano frente Atlético con el Mauri Cocro, con el Maxi Molina y compañía. Se sigue moviendo Talleres, Central Córdoba en el terreno. Presentamos al Cachito Marcado. ¡Vamos!
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7: Las formaciones de Atlético Tucumán, el otro partido que va a la misma hora y que se juega en el Jardín de la República entre Atlético Tucumán y Belgrano. El equipo decano va con, que dirige Julio César Falcioni, con Ingolotti en el arco, Di Plácido, Ferreira, Vallejo y Galván, De Suri, Vega, Godoy, Nicola, Lamendola y Díaz, los 11 del equipo tucumano. Así forma el Pirata.
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0: Cachito. Bueno,
1: podemos volver con Manuel Morete y después Cachito Bocha.
0: Bueno, Manuela querida, te escuchamos con atención, adelante. Nosotros nomás, ingeniero querido, cuénteme una cosa que tiene que ver con
2: Me parece que lo tenemos a Nico, ahí está dado en la posición definitiva. Nico
0: querido, cuénteme algo más de este chico Lautaro Ortiz, que es la novedad de Talleres hoy desde el arranque de titular. Cuénteme algo, a ver.
3: Bueno, Lautaro Ortiz, 18 años, nacido en 2008, para los que conocen Córdoba, allá por zona sur, el barrio Oña, allí es donde se crió, allí es donde se forjó. Bueno, recién escuchábamos al padre, Marco Fabián, muy emocionado, consternado por la noticia que recibió esta tarde. La emoción al momento también de recibir la noticia. Un volante creativo que no tiene apodo, así que terreno liberado para usted, relator. Terreno liberado, Bocha, le podés poner el apodo que quieras imponerlo. Y bueno, se termina imponiendo el pibe ante la falta de respuesta de Cristaldo. Evidentemente algo no lo convence al técnico de Giovanni Baroni, y se van abriendo puertas y se van abriendo ventanas, y hoy Lautaro Ortiz tiene la chance de ser titular después de haber sumado un puñado de minutos ante Platense en lo que fue una verdadera goleada.
0: Pero muy bien, ya hemos superado los 650. Bastian me dice, la Bocha me saluda, pero claro, Bastian, cómo no lo voy a saludar. Bueno, Jean Crack, Jujuy, no le hagan la bienvenida a los dirigentes. Bueno, ahí está, a ver qué dicen algunos por ahí. Bueno, Brian tiene que entrar en la mente fría con los jugadores hoy, sí. Dice Brian, tienen que entrar con la mente fría los jugadores, así esto.
2: Y sí. Lo que pasa es que hay que darle un voto de confianza al equipo. Pero el equipo tiene que responder futbolísticamente en cancha, ¿no? Como para que la gente también, ese aliento que le da, le sirva al equipo como para encender esa llamita, Bocha, que adentro de la cancha se tiene que encender. Lo que te decía en la previa, ese hincha que decía yo tengo la sangre azul y blanco, bueno, los jugadores también tienen que sentir que tienen algo más. Para jugar este tipo de partido tenés que tener algo más.
0: Sí, señor. Cachito querido, lo hemos recuperado, lo tengo ahí.
4: Yo estoy acá.
0: Ah, bien, bien. Y sí. La formación, me quedé pensando en la formación de Belgrano. ¿Me la cuenta, por favor, Cachito?
4: Sí, por supuesto, la reiteramos entonces. Cardoso en el arco, Benítez, Morales, López y Esporle, Rigoni, el Mudo, Vázquez, Sánchez, Hernández, González, Metilli, el Huguito Fernández, los 11 del ruso Zielinski para el partido de esta noche, 21:30, visitando al Decano en Tucumán.
0: Pero muy bien, ahí está entonces, ahora sí, escuchamos la formación de Belgrano, el riego por aspersión, en este momento en el Kempe, la gente que va llegando, ya se fueron las autoridades, Nicolás Ramírez, Pablo González, Juan del Fuello, el árbitro y sus colaboradores.
2: Me quedó preguntarle a Nico, ya que lo tenemos, Bocha, ¿por qué no juega de titular Santi Fernández, Nico? Porque estuvimos viendo el partido contigo,
3: sí,
2: frente a el último rival que Talleres enfrentó, Central, y jugó mejor que Facendini.
3: Totalmente.
2: Porque el técnico se decidió él por Facendini, no por Santi.
3: Vos sabés que yo tenía Santi, hasta hace una hora, yo tenía Santi Fernández, Matías Catalán. Fue un cambio de último minuto. Dicen por el momento cambio táctico. Seguiremos escarbando ese dato, esa cuestión, porque sí, coincido. Resulta muy raro que no sea Santi el que se quede con el puesto y sea Valentín Facendini. Pero sí, la vuelta de Matías Catalán, como le veníamos comentando durante la semana en la cadena del gol.
0: ¿Puede haber sido un problema físico último momento?
3: Seguramente. Eso pienso que viene por ese lado. Seguiremos buscando el dato, pero por el momento me dicen que es táctico.
0: Ah, es táctico, bueno.
3: Por el momento sí.
0: Raro, ¿no? Raro,
3: sí, sí,
0: no,
3: sí,
0: muy
3: sí.
0: Raro.
3: Me extrañaría,
0: raro.
3: Sí.
0: Sí, porque Catalán y Santi dejaron a Talleres en Copa Sudamericana.
5: Claro que sí.
0: ¿Estoy equivocado, Nico? No.
3: No, claro, sí, totalmente.
0: Estaban clasificando Copa Sudamericana, esa dupla de centrales.
3: Esa misma dupla, esos dos jugadores.
0: Con Shock de un lado y con Maidana del otro.
3: Exactamente, y hoy, por ejemplo, se impone Baez ya hace dos partidos.
0: Sí, y con Herrera en el arco y hoy Unzain. Claro. Que ahí no cambió tanto porque ha tenido buena respuesta Unzain.
2: Sí, el último partido,
0: pero fundamental. Pero Baez, no sé, Facendine, no sé, bueno, el que está todo la semana con los jugadores es técnico, ¿no?
2: Sí.
0: Y uno no puede más que, bueno, ver qué ocurre. Además, con este chico Ortiz, como bien decía Nico, uno creía, Nico, que si necesita un jugador de buen pie, un volante que de creativo, Giovanni Baroni era el hombre, ¿no?
3: Era, salía automático, claro. que si salía el propio Cristaldo, entraba Giovanni Baroni. Bueno, termina sorprendiendo Jorge Sampaoli. Me gustaría hacer un repaso partido por partido después, con más tiempo tranquilo. Ha tenido una sorpresa por partido prácticamente Sampaoli, salvo de Platense al siguiente partido, que repitió el 11. El resto siempre tuvo alguna sorpresita, un as bajo la manga.
0: Está en la lupa hoy definitivamente Sampaoli.
3: Sí, sin dudas. Partido a partido se juega la continuidad del técnico.
0: Pero no hay empate.
3: Y bueno, me parece que tiene dos resultados en contra y uno a favor a esta hora Sampaoli.
0: Bueno, ahí está, sí, ingeniero, ¿qué iba a decir?
2: Lo que lo podría haber puesto a Chiavaza también.
3: También, sí.
2: Porque
3: sí.
2: Chiavaza fue titular.
0: Sí, o sea, fue
2: emergente. A lo mejor es más banda.
3: El tema,
2: claro. Ortiz es un enganche clásico de la.
3: El tema de Chiavaza también es que se siente muy cómodo jugando por la banda derecha, donde ya está Timoteo Chamorro. Entonces, ahí sería medio incómodo para alguno de los dos.
0: Claro. Ah, no, voy a mandar un saludo para Ico y Joaquín Pájaro, que están en Barcelona, siguiendo la transmisión todos los cordobeses de Villa del Libertador, dice Martín. Martina Humedo, bueno, ahí está. Vamos, Talleres, caramba. No dice caramba. Desde Querétaro, México, sigue al matador que hoy gana. Mirá vos, ¿no? Desde Barcelona, México, en todo el mundo, en la Argentina, Cadena 3 Argentina.
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0: Hoy eres Eva 4197. Saludos de Dallas, Texas, Estados Unidos. Qué lindo que es Dallas. Que lo he conocido hace poco. Bueno, Pablo, ¿no tenés una máquina del tiempo? Me dice Pablo, para que vuelvan jugadores como, bueno, el Lute, Clucerera, Astudillo, Seralda. Bueno, ahí están.
2: Si esa máquina nos lleva a nosotros en edad, a ese momento, con todo gusto, amigo.
0: Claro, porque éramos jóvenes.
2: Claro.
0: ¿Cuándo jugó Cachito Mercado Clucerera? No, hemos tenido un accidente doméstico aquí en la cabina, pero ya lo hemos solucionado.
3: Pensé que era el café de nuevo.
0: No.
2: Gracias a Dios es agua en este
0: café.
2: Bien.
0: Sí. Me hace reír el ingeniero. Bueno, ¿qué año jugaba Cruzener? Ya me contás, Cruzener, ¿qué más marca acá? Astudillo, Celaya. ¿Qué año, para ver qué edad teníamos con el ingeniero en aquel tiempo? Seguramente habremos tenido, qué sé yo, 7, 8 años.
3: ¿Hoy que andan por los 30?
0: Y claro, habremos tenido 7, 8 años en ese momento. Bueno, ya lo vamos a graficar más claramente. Oh, vamos cumpliendo, querido Lucho. Ya esperamos la salida. ¿Se vienen los suplentes? Todavía no, querido Nico.
3: Todavía no, recordemos que ahora salen todos juntos con los titulares.
0: Dale nomás.
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4: Bueno, para saber lo que preguntaba recién el Bocha y el ingeniero Gutiérrez, les cuento. El tucumano Celaya jugó entre el 96 y el 99. Y por el lado de Clusener, Gonzalo Clusener, jugó el primer ciclo en Talleres entre el 2012 y el 2014 y el segundo ciclo entre el 2016 y el 2017.
2: Era unos purretes.
4: Y en el caso de Celaya también tuvo un segundo ciclo que fue entre el 2000 y el 2001. Estuvo en lo que fue el ascenso en el 98 contra Belgrano.
2: Claro, Cachi Celaya es uno de los ídolos del club, sin lugar a dudas. ¿Se acuerda que relatamos el partido de ida contra Belgrano?
4: Claro.
2: Hizo el gol él, ¿no hizo el gol él?
4: Sí.
2: Bueno, y después el segundo partido acá con Hueve, Víctor, con el gol de Lucho Sosa. Fue una jornada inolvidable. Bueno, ahí estamos. ¿Vienen los suplentes, querido Nico?
3: Todavía no, Bocha, todavía no aparecen, pero fotógrafos en posiciones.
2: 734 ya, ingeniero, ¿eh?
4: Epa, qué bueno.
2: Saludos de Río Segundo, dice Emiliano Robledo. Pablo, yo tenía 14 años y fui a los partidos, uno de cada hinchada, y ahí me enamoré del matador, dice, mirá vos. Bueno, Fabián Barbosa, ahora Bocha, querido Fabián Barbosa de Villa Libertador, y aguante el matador, los que se van sumando al YouTube de Cadena 3 Argentina, ¡vamos!
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2: Está entonces, para venir, se van a venir al terreno de juego, señoras y señores. ¡Aparece Talleres! ¡Ahí va Talleres! Usaí, yo, Catalán, Fasaldini, Báez, Chamorro, Galarza, Rick de Pietri, Ortiz y el Canario Álvarez. ¡Ahí va Central Córdoba de Santiago Aguirre, Moyano, Maciel, Mancilla, Cáceres, Barrera, Vera, González, Martínez y Escobar y Naya, vestido con la tradicional la tela fuego de artificio, vestido de negro, el equipo de Central Córdoba de Santiago del Estero, y el ingeniero dice...
4: El apoyo popular, Bocha, porque sigue entrando gente, el apoyo popular, Bocha, la gente sigue creyendo en este equipo, y no es una frase demagógica, lo hemos visto a través de los mensajes, la gente espera que el equipo hoy dé una respuesta positiva a todo lo que la gente hace por fuera de la cancha.
2: Yo se lo decía, con la bandera, no hay una sola razón por la que puedo dejar de amarte, ¿no?
4: Totalmente.
2: Y esto está expuesto acá, con la cantidad de gente, hay mucha gente, Nico, ¿verdad?
3: Totalmente, y como decía bien el ingeniero, cada vez ingresa más.
2: Bueno, ahí está Rompe Filas, los fuegos artificiales, vestido, ¿es negro el color o es marrón? No, negro, ¿no? ¿El color de Central Córdoba?
3: Sí, negro con vivos blancos.
2: Con vivos blancos, bueno. Y Talleres con la original, con el sponsor en el pecho, el número grande atrás. Por ahí está el saludo, dame dos, ¡vamos!
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4: ¿Sabe quién nos está escuchando?
2: ¿Quién?
4: Barrio Nuevo, nuestro amigo, nuestro colega.
2: ¡Epa!
4: Nuestro compañero.
2: ¿Dónde anda?
4: Desde Paraguay.
2: Desde
4: ahorita
2: Paraguay.
4: Dejó chiquita, la está dejando chiquita en una nueva fecha del rally allá en Paraguay. Hoy hizo todo y más. Nos está escuchando hincha de Talleres, como pocos. Fernandito Barrio Nuevo, nos lo estamos saludando. Bocha.
2: ¿Podría yo ir a relatar el rally?
4: Sí, claro.
2: ¿Cómo diría yo?
3: Bueno, la corrida, segunda, tercera.
4: Le vamos a decir que haga los trámites.
2: Podríamos hacer, ¿no?
4: Encima la parada.
2: Entra por la derecha.
17: Sí, qué
2: bárbaro.
17: Porque para allá van todos.
2: No, Corradini, hágame un pedacito de un relato de rally, a ver. ¿Cómo sería, Corradini? Un pedacito de relato de rally.
17: A ver si está Corradini, ahí está bien, Corradini.
2: Ahí viene.
3: Se está subiendo
17: el auto. Corradini.
2: No,
17: no le arranca el auto.
2: Ah.
0: Eso. Prepare, Corradini, prepare después porque. Crack, Corradini, ¿eh?
2: Ah, no, claro.
0: No,
17: pero. Sí, ha sido uno de los relatores espectaculares del rally. No,
0: pero lo estoy diciendo muy en serio, te hace emocionar.
1: Escucha.
0: A ver, ¿cómo era, Corradini?
1: Ahí está, con la curva derecha, la curva a la izquierda, la gente que lo saludaba al pasar. Va llegando a San Agustín el Bocha. Hizo la enorme curva. 3, 2, 1. Recorre en el tramo de Santa Rosa a San Agustín por parte del Bocha Uriel. Presentamos el tiempo. Pasa que viene corriendo.
0: Se tiene el helicóptero. Sí. Curía,
1: claro, helicóptero. Ese es Marcelo Camisa.
0: Bueno, para comenzar. Che,
1: están peleando para ver si viene el año que viene,
0: Mirá vos, qué lindo que sería. Bueno, ya sorteo de capitanes, van a comenzar a jugar en Córdoba, Talleres y Central Córdoba de Santiago.
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0: Y lo comenta el queridísimo ingeniero Gustavo Gutiérrez. Estamos con Nico Núñez, estamos con Cacho Mercado, Gustavo Corradini, Lucho Alegre, que nos pone al aire. Vamos a ver quién veremos. Veremos cerca de 850 ya ingenieros prendidos a cadena 3 Argentina en el YouTube. Bueno, vamos a ver el equipo santiagueño. Ahí está para mover. Se planta Naya frente a la pelota. Ahí está Ezequiel Naya. De un lado está Iacobelli, que vuelve. No había jugado el partido anterior, me parece. Bueno, ahí está Iacobelli, el 10. Vamos a ver él. Ahí está Iacobelli. El árbitro del partido, señor Nicolás Ramírez. Mire el cronómetro para que comiencen a jugar. Va a jugar Talleres, se para Rick por la izquierda y De Pietri por la derecha. Por el medio va el Canario. El pibe Ortiz parado junto a Galarza. A la derecha botines de color blanco para el pibe. ¡Qué momento para el pibe, para la familia! Yo me pongo en ese lugar y digo, Dios mío. Los que estarán escuchando, que lo aman, que lo quieren, que lo siguen. 18 años, viejo. Y va a debutar en Talleres y va a arrancar. Y el árbitro va a dar la orden. Esto es cadena 13 Argentina, la cadena del gol. ¡Vamos, Ramírez, vamos! Ahí está, por el cero. Le da cuerda al reloj y juegan. Y la pelota por el medio va saliendo rápidamente en el fondo a Aguirre. También parando a Aguirre. Va a entrar por el medio a Aguirre. Va a presionar de pie, tira por el largo y arriba a Aguirre. La pelota que vuela a un costado, viene para buscar a Martínez. Caía, la pelota se va del terreno y de salida corresponde al equipo visitante. Meterá por la izquierda Cáceres, viene para levantar la mano. Se viene Cáceres para jugar. Qué grandote que es Naya, Es realmente muy alto. Después me decís cuánto mide, querido Nico, Es muy grandote. Lo marca ahora Catalán para meter la pelota en el área. Meterán por el medio ahora. Viene para buscar González, viene parando González. Lo marcan dos, rebotaba en ganarse la pelota. Viene para buscar el Canario. No puede, la meter otra vez en el área. Le queda un Zahir. Sale la T.
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0: Arranca Jot, se viene por la derecha. Jot corre a toda velocidad, mete por el medio la pelota para el Canario. El Canario juega atrás para ganarse, cambia de cara, es buena. Se viene por la izquierda, viene Bay. Corre Bay, metió para Rick, en cara Rick, se viene Rick. Va a meter el centro, Rick se frena, Rick amaga Rick. Hace un bailecito, Rick, bicicleta incluida. Corre el fondo, metió el centro, pasado arriba. Muy largo, mirá vos, llegaba Jot del otro lado. Va corriendo, Jot lo bajaron, se va con pelota y todo, salida. Llegó bien Talleres, ingeniero.
2: Llegó bien por Bay, llegó bien por Rick, ¿sabés por qué? Hizo la gambetita de siempre, sino que buscó el espacio, tiró centro, no llegó por poco Jot.
0: Ahí está para levantar la mano, Cáceres meterá la pelota en juego, primer minuto. ¿Qué hace Sampaoli en el primer minuto, Nico?
3: Brazos cruzados, mira el panorama, por ahora no da indicaciones, lo que preguntabas, metro 91, Naya.
0: Qué bárbaro, La pelota ahora de Galarza, la hace rebotar, la tira fuera, el lateral corresponde a la T que sale por derecha. Va saliendo 1.91, Naya,
3: Sí, 25 años.
0: Bueno, ahí está para meter la pelota en juego, lo va a hacer Jot ahora, meterá por el medio, la pelota viene para buscar hacia atrás, la va jugando Ortiz. Ortiz juega hacia atrás para Fassendini, ya viene parando Fassendini, se viene Fassendini, levanta la cabeza, la pide, va y mete por el medio para Galarza, Galarza para Fassendini, va saliendo Fassendini, levanta la cabeza, juega para Galarza de nuevo, ya viene parando, la pide Ortiz, un costado, la cambiaron mal, saca de cabeza cuando volvía Moyano, queda por el medio, recupera otra vez la pelota por el medio, va saliendo Martínez, juega de primera para Naya, le entregó mal Naya, la recupera Talleres, se viene ahora el Chamorro en cara, va Chamorro, pegó el arco, desviado totalmente, lo aplauden al pibe, salida, corresponde ahora a Central Córdoba.
19: Ya juegan en San
4: San Miguel de Tucumán, Atlético Tucumán y Belgrano, después de un reconocimiento y entrega de plaqueta al ruso Zielinski.
0: Sí, se dio mucho cariño. ¿A usted le dieron alguna vez una plaqueta algo?
19: Una plaqueta, pero no tenía dedicatoria.
0: ¿No?
19: Que ahí me di cuenta.
0: ¿Pero qué decía la plaqueta?
19: No decía nada.
0: No decía nada.
19: Hasta ahí, pero no tenía el nombre.
0: La va sacando del medio Galarza de cabeza, la juega por el medio, viene Ortiz, la viene bajando el pibe, encara Ortiz, metió para Galarza, me gusta Ortiz, ahí está buscando ahora la pelota por la izquierda, viene para De Pietri, muy fuerte, pedía falta Rick, no le dieron, le salía de Central Córdoba.
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0: La recupera Ortiz, muy bien el pibe, juega atrás para Bay, la cambia Bay para su arquero Usair. La va sacando por el medio para Fazendini, se levanta el grito de la T. La pelota por el medio viene Ortiz, juega para Galarza. La viene parando Galarza, cambia por el medio ahora, pelota por derecha. Le va quedando en la salida rápidamente Ortiz, la viene parando el pibe. Encara Lauti, se viene Lauti, levanta la cabeza Lauti. Círculo central, la va a cambiar Lauti, la juega, se está para Galarza. Va saliendo Galarza, la cambia Galarza, pelota a la derecha para Shot. Viene Shot, la pide Chamorro, encara Shot. La pide Chamorro, va Shot, metió para Ortiz, viene Ortiz, la cambió para Galarza, toquetea Talleres, va Galarza, la cambia para Fazendini.

0: Saltar ahora, Catalán no podía, le va a quedar en la salida, Ushot la deja correr, cambio en costado para Baez, va saliendo Baez, juega atrás para Usain, la va a echar a volar Usain, la pone por el medio, Usain la sacó mal, se la dio a Escobar y le pegó el arco, por arriba del techo Usain. Usain regaló el primer gol del partido, de Sique Giacomelli le pegó mal, ingeniero.
1: Así que se avivó, yo no sé si fue Báez, se le acercó también el 5 a Larsa para que no le pegara al arco, el error del arquero que salió muy recto por donde venían todos los de Central Córdoba.
0: Gaviona.
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0: Se viene Ortiz, la pide el pibe, ¿eh? La pide el pibe, guarda con eso. Se viene Ortiz, la pisó, la cambió bien a la derecha, viene para Jod. Va saliendo Jod, la pide Chamorro, la pelota larga, es buena para que vaya el Canario, corre el Canario. Encara el Canario, dejó correr el Canario, ¿córner o no? No, mirá vos, es salida desde el fondo para el equipo santiagueño.
3: Por la MLS está ganando el Inter de Miami en el final del primer tiempo con goles de Casemiro y Messi. El Inter de Miami le gana al Montreal por 2-1.
0: Pero muy bien que está el Cachito Mercado con toda, pero con toda la información sale desde el fondo el equipo visitante.
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0: En el entretiempo volvemos con Manuela Moreta para hablar del Inter Miami. La pelota por el medio que está ganando 2-0. Le queda la pelota para ganarse. La juega hacia atrás para Catalán. Más atrás para Usain, que la fuerte Usain. La juega cortita para Fassendini. Viene Fassendini. Pelota otra vez. Hay agua en el terreno, ¿no? Pelota que rebota y se va del terreno.
5: Sí, notaba lo mismo, Bocha.
0: ¿Viste cuando la pelota? Sí, cuando la pelota gira, larga el spray. Sí. ¿No?
5: Es como que ha drenado menos que otras veces.
1: Usted tiene que darla más segura a Talleres en el inicio de maniobra, Bocha, ¿eh? Recién también muy ajustada la pelota para galarse, está muy cerca Central Córdoba, que por ahí presiona arriba.
0: ¿Usted le prefería cancha mojada?
1: No, seca, totalmente seca.
0: Ajá. Sí. No le gustaba
1: como la... el asado, seca.
0: La pelota va saliendo por el medio, va a salir y la juega por el medio, viene para Ortiz, la viene parando Ortiz, ya encara a Lautaro, ya viene Lauti, la metió por el medio, qué buena pelota, ya viene ahora el Canario, metió el Canario, rebotaba en un hombre, el lateral corresponde a la T, por la... ¿cómo la pide Lautaro Ortiz? Entró
1: la
0: mucho
1: pide, la pide y la entrega bien, ¿eh?
0: Y la entrega bien, ahí está para levantar las manos ahora por la izquierda Báez, se viene Báez para jugar ahora, estamos en 7 minutos del primer capítulo, 0-0, la viene bajando Galarza, la mete por el medio, Báez levanta largo para el Canario, arriba Barrick, no podía, se chocaron entre los dos, la va a sacar al fondo Maciel, se para el negro Maciel, la pone fuerte y arriba la pelota, le sobra la pelota el jugador de Central Córdoba, Naya, y se va al lateral, corresponde a la T.
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0: Bueno, ahí está para levantar, va, 1200 ya, escuchando a través del YouTube de Cadena 13 Argentina, la pelota hacia atrás, la juegan para Mancilla, viene parando Mancilla, juega al medio para Mancilla, la viene parando Mancilla, arranca Mancilla, levanta la cabeza, meterá para que venga a buscar por la mitad de la cancha, viene Martínez, la viene parando, cambio en costado, la perdieron, recupera bien Galarza, metió la pelota para que venga de Pieti para Galarza, ¿por qué de Pieti para atrás? Otra vez Galarza, encara Galarza, la cambia de izquierda, se viene Rick, encara Rick, se viene Rick, la pide de Pieti y va para él, muy larga, la saca en el fondo ahora. Va saliendo con pelota dominada del fondo rápidamente ahora. La juegan por el medio, la pelota le queda en la salida. Otra vez al hombre de Talleres, rebotaba, le queda Rick. La viene cambiando Rick, encara Rick, metió por el medio, buena. Pelota para Galarza al medio, para el Canario, va el Canario. La aguanta el Canario, había falta. Dice que hay ley de ventaja, pelota por derecha. Se viene para buscar por aquel sector ahora, Jod. Metió para Chamorro, viene Chamorro, metió por el medio para Galarza, viene parando Galarza. Se viene Galarza, metió para Ortiz, vamos Lauti. Se viene Ortiz, cambia el medio para que venga de Pieti la cambió a la derecha, buena para Chamorro, va Chamorro. En cara Chamorro le entregó mal. Chamorro sale, Central Córdoba.
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0: Ah, bueno. El zapatazo de Ortiz de 30 metros, arquita del ángulo, Nico.
5: Qué atrevido que es el pibe. Me encanta cómo juega.
1: Viste, la frescura del pibe. Esa le está dando la confianza, viste. Le da la pelota, el pibe la maneja y va adquiriendo confianza con los minutos que se juega.
0: Mirá si la clavaba en el ángulo desde ahí, a esta altura. La pelota por el medio, va jugando rápidamente en la salida otra vez, Maciel. La cambia a la derecha ahora, la pelota por el medio. Emerge y va a ganar Fassendini. Ahí está Fassendini, la va a sacar Fassendini. Aguantará Fassendini, se cae, falta contra el tiro libre para la T.
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1: Dos puntas, Naya por un extremo, el otro es para Barrera, doble cinco, Vera y Iacobelis un poquito más adelantado como si fuera un enganche.
2: Todas las pelotas pasan por Ortiz, ojo, ahí va, no está debutando, está jugando, la pelota por el medio va saliendo rápidamente Galarza, Adriana parando Galarza, Galarza cambia para Facendir y se abre para recibir por la izquierda ahora, la pelota va para Báez, primero para arriba, para Báez, buena, en cara Báez, viene Báez al centro, de más arriba el Canario, se pasa, la sacaron al córner, la sacaron al córner número.
3: Es el primer del partido, el primero para la T.
1: Ha visto el espacio, ha visto la puertita abierta. La van abriendo Báez y también la va abriendo Rick. Talleres por izquierda empieza a manejar el ataque.
3: Adivina quién lo patea.
2: Y lo va a patear el pibe. Y ahí está Ortiz, sí señor, le va a pegar el zurdo, ahí está, meterá el centro. Se va a abrir la pelota, le va a pegar Ortiz, que recién metió un zapatazo cerca del ángulo. Ahí está Lauti, metió el centro arriba, Boca, varios sacaron de cabeza. Pero le queda Galarza, Galarza la cambia otra vez para que venga Ortiz, viene Ortiz. La viene bajando Ortiz con una calidad bárbara, metió el centro, el rebote, había fuera de juego. Esa línea corresponde a Central Córdoba.
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2: Bueno, ahí estamos entonces, a través del YouTube de Cadena 3 Argentina, los últimos en ingresar, Pablo Luque, Manuel Romero, Igor Dalatengo, por ahí está, muchos se van sumando al YouTube de Cadena 3 Argentina, sumate vos también, la pelota la viene sacando, ahora va a seguir, la pones por el medio, ahora viene para Naya, le gana bien desde arriba la pelota, ahora Catalán, juega por el medio, recupera bien Talleres, pelota por el medio, Barrig, encara Rig, dejó un hombre en el camino, la pisa Rig, otra vez la pisó, corre de Pieti, pero tarde, la pelota le va a quedar en la salida, otra vez a Talleres, recupera Galarza, pero la viene sacando Martínez, y juega por el medio ahora y a Covelli, le metió por el medio y el rebote quedaba para el hombre de Talleres, va saliendo Ortiz, gira por un lado, sale para el otro, amaga, sale bien el pibe, juega por, lo aplauden al pibe, ya empieza a agarrar los primeros aplausos, ¿o no, Nico?
3: Primeros aplausos, primeras ovaciones para Lautaro Ortiz.
2: ¿Usted recuerda los primeros aplausos de usted?
5: Vos sabés que se me han olvidado en la memoria.
2: Por el medio, se viene ahora por el medio el pibe, viene el pibe, le voy a decir el pibe, ahí está jugando por el medio, va saliendo el pibe, lo va jugando rápidamente ahora Ortiz, la cambia por el medio rápidamente para Galarza, Galarza juega por el medio, se viene otra vez Galarza, encara Galarza, la va a cambiar por el pibe, la viene parando Ortiz, Ortiz metió pelota al medio, se viene para buscar otra vez, le va quedando ahora de Pietri, encara de Pietri, ganó de Pietri con falta, dice el árbitro, es salida, corresponde a Central Córdoba.
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1: ¿Sabés que metió una pelota profunda, Ortiz? Que es el eje, ¿eh? Galarza se apoya en él y el pibe resuelve rápido, mete pelota a los espacios.
2: Pero parece que hiciera 20 años que juega en primera, porque las pide todas, juega él, la pelota pasa por él. Si hubiera un porcentaje de ver quién jugador la tuvo más, creo que el que más la tuvo en Talleres hasta ahora fue él. Pelota arriba y larga, va a saltar de arriba, va a ascendir y gana bien, le queda Galarza, metió otra vez para el pibe. El pibe la cambia a la derecha, esta vez mal. La recupera bien Central Córdoba, pelota del medio. Quiere recuperar Talleres, pero no puede, va saliendo a la visita.
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2: Lateral, corresponde ahora en la salida. Rápidamente ahora, la juegan rápido para que venga a buscar de Pieti, le viene parando de Pieti. Metió por el medio para Rick, buena. Ya viene Rick, amaga Rick, metió por el medio, va para el Canario para Rick, se acomoda Rick, va al área Rick, la para Rick, la pide de Pieti, sigue Rick, gira Rick, métese, lo empujaron a Rick, pelota de baile, juega hacia atrás, pelota para Galarza, viene Galarza, encara Galarza, dejó un hombre en el camino, metió por el medio Galarza, bien, era buena la intención, pero la pierde, la recupera, viene la salida Galarza de nuevo, recupera Galarza, va Galarza, encara, pégale, pégale, le pegó, rebotó, quedó y nomás la sacaron de cabeza, la recupera ahora Ortiz, mirá cómo la cambió de primera el pibe, la cambia por derecha la pelota, la queda el pibe de nuevo, otra vez para Chamorro, juegan los pibes, otra vez la saca Catalán, rebotaba en salida Central Córdoba.
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2: Pelota por derecha, va saliendo Moyano. Moyano la juega por el medio, la pelota le va quedando en la salida rápidamente a Vera. Juega Vera la pelota por un costado, juega para González. Viene parando González, cambia para Cáceres ahora. Se viene Central Córdoba, 0-0.
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2: La pelota de Iacobelli, va Iacobelli, metió profundidad la pelota. ¡Ah! Arquero Zahir, la sacó un Zahir en el mano a mano. El rebote le queda en la salida, se ha salvado Talleres. Gran jugada de Central Córdoba, Metieron en profundidad entre línea, ingeniero, cuéntelo usted, por favor.
1: Iacobelli dice que metió una pelota profunda, salió bien el arquero mano a mano. Hay que marcarlo al 10, hay que marcarlo al 10. Si no puede Galarza con él, tiene que ser Baez o alguno que esté cerquita.
2: La van a sacar por derecha ahora la pelota, el lateral lo va a hacer el shot, va a levantar las manos, la pasó mal Talleres en esta, la pelota por el medio, viene para buscar de arriba la corrida de Pietri, rebotaba, le queda en la salida otra vez al equipo santiagueño, la cambian por derecha, viene Martínez para buscar, meter al centro, le pegó el arco, un Zahir seguro para que salga la T.
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2: Se viene de Pietri, va de Pietri, corre de Pietri, la pide Chamorro, va para Chamorro, el centro de Chamorro, el canario no llegaba. La pelota la viene a buscar otra vez yo del cabezazo arriba para Naya. Va Naya, pero no puede, le va quedando la pelota a Fasendir y jugó para que venga a buscar por ahí el jugador catalán. La juega por el medio, viene para el pibe, la viene parando el pibe, la cambió Ortiz a la izquierda, viene para arriba, en cara a Rey. Se viene arriba, Rey, pégale, le pegó por arriba, lejos, lejos, pero era buena, ingeniero.
1: Otra pelota de Lautaro Ortiz, del pibe, Otra pelota sin tapujos, el tipo no se apura, pero sabe que lo va a ubicar a Rick. Qué buena la diagonal de Rick hacia adentro, después le pegó mal, pero Talleres logra con Ortiz ese pase profundo que daña.
2: ¿Qué hace Domínguez, Nico, todo esto?
3: También, brazos en los, manos en los bolsillos, tranquilo por ahora, no da muchas indicaciones, en esta sí le pidió que ajusten a los del medio.
2: Ahí está la pelota por derecha, va saliendo rápidamente ahora Maciel, la viene parando Maciel. Casi 18, casi 17 minutos ya de este primer capítulo. La pelota por el medio ahora, le va a quedar en la salida rápidamente ahora a Mancilla. Va corriendo Mancilla, se la deja Domicilio Martínez para que venga, la viene parando, levanta la cabeza, cambia de frente, sale ahora Central Córdoba.
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2: La juega en el medio, va saliendo Mancilla, va jugando Facundo, se viene Mancilla, encara Mancilla, la pide Naya por el medio, la pelota larga, la pide del otro lado también para buscar Martínez, para meter la pelota en juego, se viene ahora, Central Córdoba para Martínez, mira vos, va Martínez, a ver si llega, no llegó, salida, corresponde a la T.
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2: La pelota en el lateral la viene parando. Ahora Galarza juega hacia atrás. Pelota para Baez, la saca Baez fuerte para que vaya de pie contra el mundo. Va de pie y le mete en la cabeza. Le queda Rick. La viene bajando Rick. En cara Rick. Se demora Rick en de entregarle. Y el lateral de la T. Viene por la izquierda Talleres, ingeniero.
1: Ese ahorro que no hace Rick lo hace el pibe Ortiz. Es decir, guarde una, ¿viste? Porque si te enciman, después la pelota sale mal jugada.
2: Ahí la jugó bien Ortiz. La jugó para Galarza. Galarza la cambia por derecha para Shot. Ya, ya. Le corre Chamorro. La viene parando Shot. Metió por el medio para Ortiz. Va el pibe. La viene parando el pibe. Se acomoda el pibe, metió un pelotazo largo para Bay. Está habilitado Bay, mira qué pelota metió en medio. Canario, lo erró el Canario, una gol de Talleres. La pelota de Ortiz fue increíble, maravillosa, majestuosa. Tiro de esquina, número.
3: Y es el segundo, los dos para Talleres. Va Ortiz.
1: Ah, qué pelota metió el pibe. Hace un ratito a Rick. Ahora a Bay con Martínez adentro del área. No fue gol de milagro.
2: Se está agrandando el pibe y esto es bueno, Y esto es bueno para Talleres. Mete la del centro, arriba viene Catalán para buscar. Me gusta Catalán para buscar de arriba. Se abrazan todos en el área. Meterá el pibe Ortiz al centro. Va a buscar el Canario. También viene el centro arriba. Pasado, busca por el cabezazo al medio. El arquero. El arquero Aguerra se queda con la pelota y la va a sacar rápido. La pone rápido. En juego. Corre barrera a toda velocidad. Pero se le va de salida de la T. Qué presentación de este pibe, ¿no?
1: Sí. Hasta ahora el pibe con aplomo resuelve cada pelota bien.
2: ¿Por qué tiene que sacar de nuevo ahora? ¿Qué pasó?
1: Porque creo que el arquero no pudo hacer el movimiento libremente.
3: Sí.
1: Eso.
2: Bueno, dame otra, vamos.
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2: Si Talleres estuvo cerca del gol, Ingeniero, fueron por los pases de muchacho, ¿no?
1: Sí, sí, él empieza la jugada de ataque.
2: Ahí está la salida, la juegan rápidamente para Moyano. La viene parando Moyano. 1500 ya, Ingeniero, escuchando la radio a través del YouTube de Cadena 3 Argentina. Viene Catalán, caía un hombre. Le va a caer en la salida para Usain. La viene parando Usain ahora. Arrancará cada un hombre, central Córdoba en el piso. La pelota para Fasendini. Va saliendo Fasendini, juega para el pibe. El pibe para Galarza. Va Galarza. La pelota de Galarza la cambia. Pelota para Rick. Viene Rick. La viene tomando Rick. Sigue en el piso, jugador de central Córdoba. La cambió muy mal el Canario. La perdió increíblemente y va saliendo por el medio ahora rápidamente. Iacobelli, que la pierde también mal. Y la recupera ahora Talleres. La cambió el pibe. Mirá qué pelota del pibe. Otra vez para Chamorro. Viene Chamorro. Se frena Chamorro. La pide De Pietri. Va para De Pietri. Interna De Pietri. Va De Pietri. Metió para Chamorro. Va al área. El arquero Andes. El arquero Aguirre. Sale. Central Córdoba, Ingeniero.
1: Qué buena pelota. Qué buen cruce de shot, viste. Porque se vino de 4 a jugar de 8. Talleres va cambiando por ahí las posiciones hasta encontrar calibrada la mira para atacar.
2: Ahí está la pelota en el fondo de Maciel, la va sacando Alejandro. Levanta la cabeza Alejandro, 20 minutos, primer capítulo, 0-0.
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2: Se viene la Pieti, va la Pieti, metió por el medio la pelota, la Pieti le quedó ahora el canario para la Pieti, va la Pieti. Encara la Pieti, metió para Rick, encara Rick. Se viene Rick, metió para que venga Ortiz, pégale, pibe, pégale, la cambió a la derecha, viene Shot. Shot para Chamorro, viene Chamorro, centro de Chamorro arriba, cabezazo al medio, la sacaron. El corazón del área, pelota arriba, cabezazo de Catalán, la jugó en costado, se va la pelota y ya salía bien Talleres, ¿eh?
1: Empieza a ser el dueño de la pelota Talleres, empieza a ser el dueño del partido a partir de Ortiz, no solo juega rápido sino que juega bien, abriendo la cancha.
2: Pensé que le pegaba el Canario en esa de una, ¿no? Yo creo que le quedó para la
1: para pierna, pegarle, sí, para pegarle. Pegarle
3: venía,
1: sí.
3: Chanchita,
2: venía Chanchita, bien, bien, sí, un término del barrio, venía, la agarré Chanchita,
3: sí, sí.
2: Bueno, ahí está, la pelota la juegan rápidamente por el medio, va saliendo rápidamente, la recupera Talleres, pero sale otra vez, le va quedando Baez, va saliendo Baez, hace la Rick, ahí está Rick, encara Rick por el medio, metió para Galarza, viene Galarza, viene parando Galarza, encara Galarza, mete al medio, pelota para De Pietri para el Canario, que le entrega mal, se la dio muy fuerte De Pietri.
1: Muy fuerte, sí, sí, lo sorprendió.
2: Ahí está la pelota en la salida de Central Córdoba.
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2: Se viene Martínez al centro, sacaba justito Catalán. Ahí está, Fasendini. Ahí está, pelota por el medio, le va quedando a Galarza. Pasa, era Catalán. Pelota por el medio, va saliendo rápidamente. Rick, Rick la juega para que venga De Pietri. Va De Pietri, tiró larga. A correr De Pietri y la gana y la recupera. Bien, ahora Moyano. Juega atrás
1: otra
2: para.
1: Gran jugada de Iacobelli del 10. Hay que marcarlo al 10. Cuando la tiene, se da Córdoba, lo busca al 10.
2: Ahí está la pelota por el medio, va saliendo Vera. La viene parando Vera. La pide por derecha Martínez. Va la pelota de Vera, cambia por derecha ahora para Moyano. Se viene para pedir Martínez. Lo marca Rick, juega hacia atrás, sale Central Córdoba.
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2: 1600, ya escuchando Cadena 3 a través del YouTube de Cadena 3 Argentina. Viene por aquí, se toma Barrera. Va Barrera, había falta de Catalán. Mirá que tiro libre que le da Central Córdoba, Ingeniero, ¿no?
1: Mano le cobró. Mano le cobró Catalán. Sí, sí.
2: Bueno.
1: Tuvo a punto de penal, Bocha. Sí, ahí. Mirá dónde es el tiro libre.
3: Al borde, ¿eh?
2: A un pasito, ¿eh?
3: Sí, sí.
2: Bueno, ahí está. Bueno, mano de Catalán, tiro libre en el vértice. Qué peligro.
1: Peligrosísimo el tiro libre para un Central Córdoba que, salvo Iacobelli, no encontraba la manera de acercarse otra vez a un Zay.
2: ¿Quién le va a pegar?
3: Me imagino que era Iacobelli.
2: ¿El zurdo?
3: Se la sacará al 10.
2: Pero ¿sí? Hay otro zurdo que se sí, prepara. Sí, no sé, es Cáceres, ¿será?
3: Me parece que es Darío Cáceres, sí, sí.
2: Se fue Iacobelli de la acción, ¿no? Hay un sí. Derecho también, ¿no? Bueno, veremos quién le pega. Ahí está.
1: Sí, está Cáceres, Bocha, y está también, ¿sabe quién? El 7 Barrera.
2: Bueno, está Cáceres y Barrera. Bueno, ahí está. Para pegar y a comer y también, ¿o no? Bueno, ahí está. Cáceres y Barrera, vamos a ver quién le pega. O Iacobelli.
1: No, no. Iacobelli se fue.
2: Sí, sí, no, no, Barrera se fue. Ahí está Iacobelli para darle. Y Cáceres, ya vamos a ver quién le pega. Para buscar Barrio, viene el... Uy, Dios, tanto lío para eso. Sale la T, dame dos.
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2: Ya viene el pibe, va el pibe, la cambia a la derecha, la pelota para que venga a buscar por aquel sector rápidamente en la salida. Ahora Jod, otra vez para el pibe, que juega siempre con criterio, mete para Galarza. Galarza para el pibe, viene Ortiz. Ortiz la cambia al medio, pelota otra vez para que salga Fassendini. Se viene Fassendini, va jugando para Galarza, la pide Ortiz por el medio, en cara de Pietri, va de Pietri, se viene, metió para Ortiz, va el pibe, la viene parando Ortiz, círculo central, en cara Ortiz, levanta la cabeza, sigue Ortiz, la va a cambiar para que venga Galarza. Galarza más atrás, la pelota también para Fassendini, la cambia para Catalán, viene Catalán, va a Talleres ahora, pelota para Jod, se viene Jod por derecha, espera el canario en la media luna, la pelota irá para Galarza, viene Galarza, la pide el pibe, va a ir por el medio, la cambia bien para Bae, se viene, va a la baja, bien Bae, en cara Bae, diagonal para el medio, metió para el pibe, viene Ortiz, la viene parando Ortiz, metió para Galarza, toquetea Talleres, pelota para Catalán, la cambia Catalán, pelota a la derecha, viene Chamorro, metió de profundidad para Jod, va corriendo Jod, del centro para Chamorro, no llegaba Chamorro, le quedó Jod de nuevo, busca el tiro de esquina y lo gana, tiro de esquina número.
3: Es el tercero, todos son para la T.
11: Va a forzar Talleres el partido, Lo tiene ahora defendiendo muy cerquita de Aguerre. Todavía no han tirado al arco ninguno de los dos, salvo aquel zapatazo de Ortiz y el mano a mano de Unzain. Va a buscar Talleres de arriba.
2: Ortiz, otra vez sí, Ortiz, sí. La cambia Ortiz, fuerte, rápido. Pelota para que venga el centro al área, van a buscar varios. Se viene Chamorro, todo velocidad, metió Galarza. El centro pasado arriba, cabezazo al medio. Busca otra vez la pelota. Le va quedando Talleres, la viene parando ahora. Se mueve lo de Pietri. Va de Pietri, le pegó muy mal de Pietri. Sin fuerza, la pelota rebotó corta. Queda ahí nomás, la pelota le va a caer en la salida a Talleres. Lo presiona Talleres a Central Córdoba. Se viene Galarza por el medio. Encara Galarza, la pisa. La va a cambiar Galarza, ahora la cambia Galarza. Pelota para que venga el pibe, la viene parando, la cambia el pibe, va Ortiz, cambia a la derecha, otra vez le queda de Pietri, la pide Ortiz de nuevo, va de Pietri, encara de Pietri, va de Pietri, corre de Pietri, metió en profundidad, buena para el canario, canario, canario, canario, canario, canario, canario, canario, canario, nada pudo hacer el canario, increíble, lo que ha perdido Álvarez Martínez, no se puede creer, y sale Naya de contra, y lo corre Catalán, y llega ante lo que tuvo el canario, cuente, ingeniero.
11: Qué pelota le metió de Pietri, vos sabés que no se podía dar vuelta, porque lo venía encimando Maciel, no le pudo encontrar el espacio para meterle el fierrazo.
2: Y se viene otra vez, la T viene ahora de Pietri en cara por derecha, meterá en el centro, viene el centro, va el canario, la sacaron corta otra vez, la pelota por el medio, le va a quedar a Talleres en la salida, que bien la ganó otra vez y recupera la pelota por el medio y le queda sin embargo a Talleres, y viene Galarza en cara a Galarza, quedó un hombre sentido de Central Córdoba, la pelota por la izquierda, viene para Rick, Rick la paró, metió para Baez, viene Baez en cara Baez, al piso y al córner, es para la T número.
3: Y es el cuarto para Talleres. Irá Ortiz una vez más.
11: El mejor momento de Talleres en el partido, Central Córdoba tiene muchos problemas para pasar la mitad de la cancha. Talleres va todo. Necesita esa claridad del último remate.
2: Le va a pegar el pibe y a todo Ortiz para darle Belauti. Va a meter el centro ahora con la zurda. Se va a abrir. Espera el canario que quiere revancha. Recién lo tuvo. Va Catalán también. Para buscar varios de arriba. Va Fassendini. Se viene más para buscar meter al pibe. Se mueven todos en el área. Va Catalán. Y el centro pasado arriba. Sacaron de cabeza. Le va quedando. Se va con Chamorro. Le pegó el arco. ¡El arquero! ¡El arquero! ¡Era gol de Chamorro! ¡Era gol de Chamorro! Lo que ha perdido Talleres, ingeniero.
11: ¿Sabes qué? Aguerre estaba ahí, por eso se encuentra con la pelota. Encima, medio metro a su izquierda o a su derecha, se metía en el arco. La participación de Chamorro, que siempre, siempre está libre para recibir la pelota.
2: Estuvo ahí, Talleres de abrir el marcador 27-0-0.
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2: 1700, ingeniero.
11: ¡Epa!
2: Y seguimos creciendo, llegamos a los 2000, seguramente la pelota arriba la sacan de cabeza, Catalán queda por el medio y le va quedando Rick, la cambia Rick a la derecha, viene la pelota por derecha, viene buscando por allí Jod, la meterá por el medio, viene para Fassendini, ya viene Fassendini, lo tuvo Talleres un par de veces, pelota para Galarza, viene Fassendini, meterá para el pibe, no, la cambia a la derecha para que venga a buscar a Catalán, la viene parando Catalán, mete por el medio para Fassendini, ya viene Fassendini, ahora sí va para el pibe, viene Ortiz, cambia el pibe, la cambia para Galarza, viene Galarza, otra vez jugará por el medio, a ver, la para, juega para el pibe. Le viene parando el pibe, qué bien que juega el pibe. Pelota para que venga a buscar el canario otra vez para el pibe. Viene Ortiz, en cara Ortiz, se viene Ortiz, la cambia el pibe, pelota a la derecha, se viene por derecha ahora. La pelota le va quedando a Ortiz de nuevo, la viene parando. En cara Ortiz, lo mira, va y no. Pelota para Galarza, sí. La viene parando Galarza, va a Talleres, metió para Ortiz, viene el pibe. En cara Ortiz, Ortiz la cambia a la derecha, buena para Jod. Se viene Chamorro, en cara por el medio Jod. La pelota le queda por la vez, otra vez a Galarza, viene Galarza. En cara Galarza, se viene la pisa Galarza. Se acomoda Galarza, metió para para el pibe. Ahí está Ortiz, qué pelota que metió otra vez. Pelota a la derecha, entregó mal el shot. El rebote queda otra vez para Talleres. Sale ahora de Pietri. Fue hacia atrás. Se le viene Talleres con Galarza. Va. Se abre Rick para recibir. Mirá vos, pelota para Rick. La sacan de cabeza. Le queda Báez. Encara Báez ahora, pero no puede. La gana Báez, pero la tira fuera de salida. Bien Talleres, ingeniero.
11: ¿Sabés lo que pasa? Que juega en el campo de Central Córdoba, que llega de milagro a cruzar cuando Talleres utiliza las bandas.
2: Ahí estaba para levantar las manos. Dame otra.
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2: Facendini la juega hacia atrás para Catalán. La viene parando Catalán, otra vez para Facendini. Va saliendo Facendini, le tira por el medio. Siempre solo Chamorro por derecha. A ver, lo vio el pibe a Chamorro y va Chamorro. En cara de arriba, la agarraron de cabeza, le va a quedar a Jod. La viene parando Jod otra vez. En cara a Jod, si viene Talleres a buscar. Se viene, se defiende Central Córdoba,
11: Solamente, pero no recupera la pelota,
2: Ahí está la pelota por el medio, le va a quedar la salida otra vez Ortiz, va a Lautaro. Cambia para Facendini, viene Facendini, metió por el medio para ganarse para el pibe. La viene parando el pibe, se acomoda el pibe, viene Lautaro, Ortiz, metió al medio, pelota para Rig. Encara Rig, gira para un lado, sale para el otro, corre Rig, ganó velocidad, la lleva Rig. Dejó uno en el camino, pero quería dejar otro y otro y otro y otro, como dice el ingeniero.
11: Y es muy enunciado, y por ahí te marcan entre dos o tres y te la sacan.
2: La pelota en lateral para la T, lo va a hacer rápidamente, va. Ahora estamos en 30 minutos del primer capítulo, 0-0. Levanta, va y mete por el medio para De Pietri. Va De Pietri, la viene parando De Pietri, la cambia De Pietri para que vaya Catalán. Va saliendo la T.
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2: La pelota para Galarza, viene Galarza, Galarza la cambia justo, era para adelante, Galarza la pedía, shot que entraba a toda velocidad, meten para el pibe juega, qué bien que juega, y juega para De Pietri, va De Pietri, en cara De Pietri, la pierde De Pietri, pero la recupera una vez más y va De Pietri, la ganó bien, en cara De Pietri, la picó bien para que vaya, va, está habilitado, se viene, va, está habilitado, meter el centro, viene el centro arriba, buscan Bari, va Chamorro, la bajó Chamorro, la acomoda Chamorro, le pegó mal, pero bueno. Es buena la intención, le pegó mal. Pelota por arriba, salida corresponde a Central Córdoba.
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11: Tiene más profundidad con Baez, todavía busca la profundidad con Shock. Las dos maneras de Talleres de atacar por las bandas.
2: Muy de nueve parado De Pietri, lo veo, ingeniero, ¿no?
11: Ahora, fíjate porque quiere ganar la segunda pelota Martínez, que está a las espaldas del 11.
2: Ahí estaba para sacar la pelota rápidamente Maciel. Meterá Maciel, ¿qué hace Sampaoli, Nico?
3: Bueno, le da muchas indicaciones a Gabriel Báez, que es el que más cerca tiene, y también a los volantes y a Rick.
2: La pelota larga por la izquierda, viene para buscar Cáceres, se viene Central Córdoba después de un gran rato y está en fuera de juego.
3: Sí, sí.
2: Y salida corresponde a la T.
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2: A ver los últimos en ingresar, Jonathan Arévalo, Rubén Drueta, Gabriel Reyes, Luis Coria. A full están a través del YouTube de Cadena 3 Argentina. A ver si llegamos a los 2000 y lo superamos, muchachos. Ahí está la pelota por el medio. La saca Galarza, juega un costado. Pelota para que venga, va y va y la tiró corta. Estaba distraído Rico, no se entendieron. Le va quedando en la salida a Moyano. Viene Moyano, la juega Moyano ahora. Viene en la marca ahora Galarza, lo dejó en el camino Moyano. Corre Moyano, va Moyano, encara el área Moyano. Cuidado, la cambió de hecha para Martínez. El centro de Martínez, sale un Zaín, un Zaín. Ahora, arriba y seguro. Lo chocó en el aire y con mala intención el hombre de Central Córdoba. De salida corresponde a la T.
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2: Va Facendini, corre Facendini, larga Facendini. No, lo largó y la perdió. La pelota por el medio, la recupera rápidamente. Ahora viene Iacobelli. La viene parando Iacobelli, encara Iacobelli. Ahí está, que a veces hay que jugar de uno. Ahí está la pelota por el medio, la recupera bien Talleres. Le va quedando la pelota a Galarza, cambia Galarza para Rig. A ver la conta, viene Rig. A ver la conta, mira Chamorro, a ver. Dásela Chamorro, va para Chamorro, encara Chamorro, está habilitado. Se viene Chamorro, el centro atrás de Chamorro pasado. La viene bajando De Pietri, pégale. Se acomoda De Pietri, va De Pietri y le pegó. Mordida las manos. De Aguirre sale, Central Córdoba.
11: ¿Sabés quién la recuperó acá en la mitad de la cancha, Bocha? Ortiz.
2: Otra vez Ortiz.
11: Ortiz la recuperó.
2: Increíble. Ahí está para sacar la Aguirre.
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2: Ahí está Aguirre, lo presiona el Canario, la cambian por derecha, pelota para Maciel. Va saliendo Maciel, juega para un costado ahora, va Martínez, rebotaba en Bail. Ahí está para buscar, Bail que corre pero lento, va abajo, Fasandire, bien Fasandire, la gana de abajo. Lateral corresponde ahora, sin embargo por derecha al equipo visitante, lo va a hacer Martínez, no. Se viene para levantar la mano Moyano. Ahí está Moyano, sí, bien digo. Moyano el 33, 1800, ya vamos, que vamos, vamos, vamos, a 2000, vamos, vamos, que llegamos. Ahí está Moyano para levantar la mano, la juega por el medio para Iacobelli. Mana, bien de Pietri, que entregó muy atrás, pelota para Naya. Le quedó Iacobelli ahora, queda pelota por el medio, Naya otra vez. Metió centro, Naya, sacan de cabeza ahora. Y recupera otra vez la pelota, centra en Córdoba.
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2: Bueno, choferes Colonia, Mario Chara, los últimos en ingresar, Daniel Eduardo Villagra. Esa línea de Talleres, Leonardo Avendaño. Hay muchos también por el WhatsApp, Maxi Pizarro, Río Cuarto. El Tunda, querido Tunda, te mando un abrazo grande, hermano mío. El Negro Vilca, bueno, ahí está, va Talleres a buscar ahora. Meterá la pelota por el medio. Ya viene la pelota ahora del pibe, va el pibe, encara el pibe, viene el pibe. La para el pibe, metió para ganarse, la cambiaron para de Pietri. Va de Pietri ahora, encara de Pietri, se viene de Pietri, la cambió bien. Para Joe, viene Joe, la pide Chamorro por el medio. Encara Joe, va al área, Joe, viene el centro pasado, arriba, arriba, cabezazo, no puede. Pelota por el medio, la saca a media hora, pero le va a caer en la salida ahora Moyano. Va corriendo por derecha, rebotaba bien. En Bay, la pelota que buscaba y Rick se queja, pero no marca. Mira, ahí está la pelota por el medio. Ahora le va quedando en la salida. Viene Fasandini para buscarlo. Lo cubre Fasandini, le hace ropa a Fasandini. Casi le hace falta. La cambia Naya hacia atrás. Pelota para que venga por el medio. Le va a quedar a González. González juega en costado para Cáceres. Ya viene Cáceres ahora. La pelota de Cáceres la mete por el medio. Va pidiendo otra vez Vera. Va saliendo ahora. Central Córdoba.
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2: La pelota al medio de Vera, la cambia un costado, ahora va saliendo rápidamente por el medio, le va a quedar en la salida otra vez a Mancilla. Juega Mancilla para que venga a buscar por el medio Maciel. Maciel la cambia a lo ancho ahora, pelotazo largo para Cáceres, a ver si llega. Corre a toda velocidad, va al fondo, llegó nomás, mirá vos si llegó. Y la cambia hacia atrás y meterá el centro al área, espera Naya, viene el centro arriba, va Naya para buscar, saca Catalán de cabeza. Y le queda ahora Galarza, salió bien Galarza por ahora, la gana entre dos Galarza, va contra la banda, la cambia Galarza ahora muy corta, se le iba el jugador Taller, no se le acercó para buscarla, Chamorro. Pelota por el medio, le va quedando la pelota a la izquierda, meter el centro, viene el centro, rebotaba, otra vez el centro, rebotaba y el córner corresponde a la visita número.
3: Es el quinto del partido, primero para la visita.
11: Algunas desatenciones entre Galarza y Chamorro. Galarza se la dio larga, recuperó Central Córdoba, que después de largo rato va a utilizar la fórmula de la pelota quieta.
2: Claro, pero Galarza la había recuperado, salió entre dos, otra vez salió entre dos, y se le alejó mucho Chamorro.
11: Claro, por eso cuando Galarza se la dio, ahí recuperó Central Córdoba.
2: Bueno, ¿quién le va a pegar?
3: Iacobelis.
2: Iacobelis, ahí está para darle Marco.
3: Va tranquilo.
2: Y sí, claro.
3: Acomoda la pelota.
2: Y claro. Ahí está para meter el centro el zurdo. Para buscar de arriba. Se viene Central Córdoba para buscar. Estamos en 37-30. 0-0. Meterá el centro. Viene el centro arriba. Busca Mario. Usa un golpe de puño. La sacó. Le queda el pibe. El pibe la cambió larga para Riga. A ver si llega Riga. Corre Riga. Vaya Riga a meter. No llegó. La pelota le mete por la izquierda ahora. Se viene otra vez la pelota. Que viene el pibe de nuevo. Otra vez el pelotazo al área. Atento. Estamos ahí.
11: Tiene que ir con más decisión. Vos.
2: Claro.
11: Ahí con está. Más decisión.
2: Ahí está Galarza. Encara Galarza. Pelota para que vaya de Pietri. Va de Pietri. Encara de Pietri. Y va de Pietri por el medio, espera el Canario, mete el centro de Pietri, se viene de Pietri, gira, levanta la cabeza, mete el Canario, a ver, la pide el Canario, sigue de Pietri, que bien la cambió, para que venga ahora, Chamorro meterá el centro, no viene el centro, rebotó y el córner, estilo de Aquila número.
3: Y es el sexto del partido, es el quinto para la T.
11: Inteligente de Pietri, Chamorro le pegó al arco, pero cuando Talleres sale así de contra, tiene que tener ubicuidad, no solo el que lleva la pelota, sino el posible pase.
2: Le va a pegar el pibe, cuando digo el pibe, hablo del debutante Ortiz, que la cambia hacia atrás para Rick. Se viene Rick ahora, viene Chamorro para buscar, viene el pibe, se la dieron al pibe de nuevo. El pibe metió el centro arriba, pasado, cabezazo, la sacaron hacia atrás. La corre desesperadamente, va a sentir la pelota, le queda por el medio de la salida. Va buscando rápidamente, ahora era Schotten que corría, le queda Bail, se viene Bail, encara Bail, metió el centro pasado, Bail, va larga arriba, la van a peinar, la peinaron, pelota por el medio, saca en el medio, le queda de pie y no puede, la bajó Rick, la cambia hacia atrás y va Talleres, y se viene Talleres y va el pibe, y encara por el medio el pibe, se acabó del pibe, la jugará por el medio, se viene Ortiz, la cambia en costado la pelota, se viene para meter el centro, la cambian para De Pietri, va De Pietri, está De Pietri, puerta del área, se acomoda De Pietri, va a desbordar, meterá De Pietri, metió por el medio, va para Rick, Rick la metió, metió, le media vuelta, rebotó en un hombre, la pelota le queda a Bael, presiona y presiona Talleres, se defiende y se defiende Central Córdoba, y se viene Galarza, y encara Galarza y la cambia Galarza al medio, buena, pelota para yo para Chamorro, va Chamorro, encara Chamorro, el centro de Chamorro arriba, cabezazo, la sacaron del área, la pelota arriba, saca de cabeza Chamorro otra vez, le va quedando a Talleres, va a Talleres, viene Galarza, encara Galarza, pide Galarza, juega Galarza, saca Galarza, qué pelota para Chamorro, el centro de Chamorro arriba, va en Canaria, no puede, no puede, no puede, la está ingeniero.
11: Tiza, le tiene que poner tiza, a la última pelota, al último remate, al último acto, ese es el que falta.
2: ¡Dámelo!
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2: ¿Esa es la luna, ingeniero?
11: Es
2: la luna esta, ¿no?
11: Claro.
2: Está escondida entre las nubes, mire.
11: Está como tímida.
2: 1900 ya, escuchando. Vamos. Otra vez. ¿Cómo está Belgrano, marcador y tiempo de juego, Cachito?
22: 38 minutos del primer tiempo, 0 para Atlético Tucumán, 0 para Belgrano.
2: ¿Cómo lo ves hasta acá? ¿Cómo está el partido? ¿Parejo?
22: Parejo, Omilito.
2: La pelota por el medio. Se te corta un poquito, pelota para De Pietri, vea De Pietri y la jugaron por el medio. No llegaba, sin embargo, para buscar la pelota más. Ahora la sacan en la mitad, la queda Rick. Se viene Rick, encara Rick. La cambia al área arriba para Chamorro, muy larga. Corre Chamorro, de cualquier manera va a llegar. La pelota por el fondo, la van a sacar en el fondo de salida. Corresponde ahora Central Córdoba.
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11: Trabajan muy bien como receptores por ahí Ricky De Pietri, pero no lo hacen tan bien en la segunda jugada. Y entonces queda como aislado el 9, queda como aislado Martínez.
2: Bueno, la saca en el fondo Santiago Delgado desde Brasil, alentando a Talleres en todo el mundo, en todo el país, en todos lados, con cadena 3 Argentina, la gana bien Galarza, va saliendo Galarza, Galarza la cambia a la derecha, viene para Jota, ya se la pide Chamorro, encara Jota ahora, pelota por el medio, la pide el pibe, jugaron para Galarza, viene para buscar a Galarza, jugó para el pibe, la viene parando el pibe, la cambia el pibe, pelota para Baez, se viene Baez ahora, la pide Rick, va para Rick, la pide De Pietri, encara Rick, se la tocaron afuera y rebotó en Rick, y esa salida corresponde a Central Córdoba.
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11: Bueno, eso es lo que te decía recién, el correteo para recibir la pelota sirve, pero después la segunda jugada no es prolija.
2: Con la lentitud que va a hacer el lateral, se te acordó, habla de lo que es el partido.
11: Claro,
2: ¿no?
11: Talleres la ha tenido siempre, Bocha.
2: Ahora está. Ahí está Chamorro para buscar la perdida, la recupera en la salida Central Córdoba, pelota por el medio. Va saliendo ahora por allí Escobelli, meterá por el medio, la cambian toda del costado. La pelota vendrá por derecha, 43 casi del primer capítulo, 0-0. Empata Belgrano por ahora en Tucumán también. Ahí está la pelota, sale Central Córdoba.
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2: La entregó muy mal González, la tiró afuera, la pelota le queda en la salida Galarza, va saliendo Galarza, gira por un lado, ojo Galarza ahí, sale Galarza, pedía falta, le dieron el tiro libre en la salida, adelante.
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2: Y juega De Pietri, va De Pietri, metió para Ricky, Rick para De Pietri, De Pietri metió para Baez, corre Baez, a ver si llega, no va a llegar. Había falta antes, retrotrajo la acción a tiro libre para la T, ingeniero.
11: Viste, ese encuentro de Pietri y de Rick. O sea, en esta le resolvieron bien, pasaba baja, el árbitro cobró falta, pero tiene que ser más prolijo Talleres en la segunda opción.
2: A Galarza la entregó mal. La pelota por el medio, ahora le va quedando en la salida rápidamente a Central Córdoba. Corre el Canario para ver, presionar y no puede. La pelota le va a quedar por derecha a Cáceres. La viene parando Cáceres ahora. Meterá la pelota por un costado. Va saliendo rápidamente, ahora le queda en la salida Central Córdoba.
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2: Se viene ahora González, va González, la cambia González para que venga a buscar barrera. Se viene por la izquierda, ahora meterá el centro al área. Se metió el área, le pegó tan mal que se fue por arriba y salía adelante.
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11: Esa es la diferencia, ¿te das cuenta, Bocha? Depende solamente de Jacobelli, del 10, Central Córdoba. Ha tenido poco la pelota en ataque. Cuando la ha tenido, la ha resuelto mal, salvo aquel mano a mano que resolvió un Zay.
2: Ahí está, para sacar, va y la juega para Galarza. Viene Galarza, la pide el pibe por el medio, va Galarza. Encara Galarza, metió para el pibe. Ahí está el pibe ahora, juega otra vez la pelota rápidamente para Galarza. La cambian por derecha, sale bien Talleres ahora con Catalán. Se viene Catalán, la pide ahora por derecha, ahora Chamorro. Va corriendo Chamorro, se frena Chamorro, metió por el medio la pelota. Viene tomando de Pietri, va de Pietri, encara de Pietri, va de Pietri, corre de Pietri, sigue de Pietri. Encara de Pietri, metió para Chamorro, viene parando Shot. La juega por el medio, buena, viene el pibe. La viene parando el pibe, metió la pelota en el área, va por el Canario, cabezazo a la mano. No, Canario, a las manos se lo dio el arquero. La pelota que metió otra vez Ortiz, Dios mío. La pelota que metió otra vez el pibe, Dios mío. Otra vez el pibe, ingeniero.
11: Estaba fuera de juego el 9, pero la pelota que le metió adentro del área, chica.
2: La roba Galarza y va a Galarza y lo venían agarrando a Galarza, lo soltaron, la metió para el Canario, vaya Canario. El Canario la largó tarde y la perdió otra vez.
11: Pero tenés que dar pase, Bocha, que venía de frente.
2: Ahí está, la pelota le va quedando en la salida, se viene a toda velocidad Martínez, la cambia a la izquierda. Se viene por la izquierda, casi la meterá al centro. Se viene Barrera, va a meter el centro, se le quedó la pelota, la juega hacia atrás. Le dieron al arco, desviado, salida. Corresponde, fue tiro de esquina.
3: Adicionó un minuto.
2: Bueno, es salida, pero lo que perdió Talleres otra
11: pero
2: vez.
11: Pero por no dar el pase, ¿te das cuenta? La primera recepción está buena. La segunda tenés que entregarlo al que viene de frente. Hay que pasar la pelota.
2: Bueno, algo le reclaman. ¿Qué le reclaman?
3: Augusto Schott le fue a hablar, ni bien te, me parece. Ah, no, no lo terminó. Pero le fue a hablar de aquella jugada donde la toca con la mano el lateral por derecho.
2: La pelota por el medio, bien el pibe para parar la pelota. Es la última del primer capítulo, me parece. 46 ya tenemos. Si adicionó uno, lo va a terminar y lo terminó.
3: Ahí está.
2: Señoras y señores, ha terminado el primer capítulo en el Kempes. Talleres y Central Córdoba por ahora igualan 0-0, pero con una aparición auspiciosa. Este Lautaro Ortiz, este tal Lauti, que está debutando con 18 años, un debut, señores, prolijo, bueno, como si hiciera muchos años que juega en primera. Las pelotas más peligrosas de Talleres las metió él, pidió siempre la pelota, se hizo cargo de la mitad de la cancha junto a Galarza, ya lo va a contar el ingeniero. Pero es auspicioso debut de Lautaro Ortiz, 0-0.
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11: El partido es una contradicción, hay uno que la tuvo siempre, pero siempre, Talleres, y casi no pateó al arco. Es decir, tuvo aproximaciones, tuvo amagues. Le amago que le voy a pegar a Central Córdoba en la quijada, pero le amago, nunca le pego. El otro no la tuvo nunca, salvo cuando la agarró Jacobelli y lo dejaron libre, metió una pelota profunda para Barrera, esa la tapó un Zain. Por eso el partido es una contradicción. Lautaro Ortiz, como decía el Bocha, prolijo, casi siempre bien. Por ahí se anima y mete una pelota profunda para Rick de Pietri Martínez. Los tres con el mismo defecto. La recepcionan bien, pero en la segunda jugada no resuelven. Insisto, el partido es una contradicción. Hay uno que la tuvo siempre, casi no tiró al arco Talleres. En el inicio de maniobra siempre el pibe Ortiz, el otro no la tuvo casi nunca. Y obligó a una gran atajada de un Zain para el mano a mano. Por ahora Talleres parece que está mejor, pero hay que profundizar, ¿eh? Después de organizar un avance, tiene que venir el ataque.
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10: Del decano Atlético Tucumán y Belgrano están igualando 0-0. Recordemos la jornada de este sábado. Arrancó bien temprano con el empate entre el Deportivo Riestra y Vélez Sarsfield, 1-1. González abrió la cuenta para Riestra. Miño en contra le dio el empate al equipo de Liniers. Parecía que iba a ser para Gimnasia. Lo empató Rosario Central y después lo terminó ganando el Lobo. Lo había comenzado a ganar con el gol de Ledesma en contra para el Lobo Platense, lo empató Campaz cuando se terminaba el partido, 4 minutos, pero 2 minutos más tarde llegó Miramón y le dio la victoria al Lobo Platense, 2-1 ganó de visitante en Rosario. 1-1 terminaron Huracán y Estudiantes de Río Cuarto. Puceto hacía rato que no convertía de penal y César también de penal para el equipo del Imperio del Sur.
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10: La séptima del clausura arrancó ayer con la gran victoria de Unión de Santa Fe. El equipo de Leonardo Carol Madelón goleó a Sarmiento de Junín y le cortó una racha de 4 victorias consecutivas. Tarragona, el ex Talleres, el ex San Lorenzo, el Nacho Malcorra y Ramírez, los goles para el Tatengue. Mavilla había descontado temporalmente para el equipo de Saba. Gran victoria de Boca. Tomás Belmonte, se terminaba el partido y en el último suspiro ganó el equipo del Vasco Arruabarrena, que reconoció que no jugó bien y que no merecía la victoria el equipo zeneise, pero le ganó a Lanús por 1-0.
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10: Mañana 4 partidos en la continuidad de esta séptima fecha a las 3 de la tarde. Banfield va a recibir a River Plate. Allí estará la cadena de gol, por supuesto, en la transmisión tempranito nomás. 5 de la tarde, Argentino Junior frente a Aldo Civi de Mar del Plata. 19:15, Independiente de Avellaneda recibe a Gimnasia de Mendoza. A la hora 21:30, Independiente Rivadavia de Mendoza será local del Racing Club de Avellaneda.
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10: La fecha va a tener continuidad el lunes y se va a cerrar esta séptima a las 7 de la tarde en La Plata. Estudiante recibe a Newell's Old Boys de Rosario a la misma hora en el Tito Tomaguelo, en la cancha del Halcón de Varela. Defensa y Justicia será local de Platense. 21-15 en Victoria. Tigre recibe a Barraca Central y a la misma hora en Alta Córdoba. Instituto será local de San Lorenzo de Almagro.
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10: En el ámbito internacional está goleando el Inter de Miami, uno de Casemiro, dos de Messi y uno de Luis Suárez. El Inter de Miami le gana al Montreal por 4-1 por la MLS.
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10: Por la Primera Nacional fue victoria de Colegiales frente al Deportivo Maipú por 1-0. Ganó Rafaela 2-1 frente a Tristán Suárez. Gran victoria de Ciudad de Bolívar 1-0 frente a Defensor de Belgrano. Midland le ganó a Nueva Chicago por 2-0. Mañana será el turno del Racing de Nueva Italia. A las 5 de la tarde recibe a Colón de Santa Fe.
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10: Por la Liga de España ganó el Levante 5-2 al Betis, 2-1 ganó la Real Sociedad al Español y gran victoria del equipo del Cholo, el colchonero de visitante, le ganó al Sevilla por 3-1. Mañana va a jugar el Real Madrid, partido que se juega a las 12 frente al Málaga, el Deportivo va a jugar frente al Valencia y el Celta de Vigo será local frente al Athletic.
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10: En el polideportivo, gran victoria de las Leonas, empataron 1-1 frente a Países Bajos, pero desde el punto de penal de los penales australianos, ganó el equipo argentino y las Leonas se estamparon la tercera estrella, son campeonas del mundo y se tomaron revancha de aquella final del 2022 cuando cayeron precisamente frente al mismo rival. Mañana juegan los Leones buscando la medalla de bronce. Y en el otro tema del polideportivo, los Pumas cayeron frente a los Wallabies 27-21. Se vuelven a ver las caras el próximo fin de semana, el sábado a las 6 de la tarde en Mendoza.
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10: Están 0-0, 0 para Talleres, 0 para Central Córdoba de Santiago del Estero. Lo está relatando Carlos Andrés El Bocha Uriel. Es el momento de presentarlo para escucharlo al ingeniero Gustavo Gutiérrez para que nos cuente por qué están 0-0 el Matador y el Ferroviario.
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21: Lautaro Ortiz, 18 años. Desfachatado, caradura, atrevido. Desfachatado, caradura y atrevido. Caradura en el buen sentido, ¿no? Esto de agarrar la pelota. Porque Galarza lo busca él. Él lo busca a Galarza, pero Galarza lo busca a él. Y el pibe empezó con la corta, ¿viste? Esa que hacen los pibes cuando se quieren tratar a la pelota de Che. Y después se animó. Y en una se animó y le metió el zurdazo para el espacio de Báez. Y en la otra le metió el zurdazo para el pase de Rick. Atrevido, cara dura, osado para si bien no tiene tantos almanaques en el lomo como si lo estuviera. No lo estoy definiendo como crack. Estoy diciendo la intención de un pibe que es el agua fresca que Talleres necesita en la mitad de la cancha para romper esa cosa que no rompe, esa organización de juego, a ver si de alguna vez por todas el equipo no solo avanza sino ataca. Esa primera versión del pibe, bien. En la segunda Talleres tiene que ponerle tiza, porque ni De Pietri, ni Rick, ni Álvarez Martínez le pegan al arco, y cuando le pegan mal. Es como si quisieran hacer el gol del año, como si quisieran salvarse ellos. Es feo lo que digo, pero es más o menos así, ¿no? Porque por ahí De Pietri le pega incómodo, Rick le pega incómodo, y en una que tuvo Martínez no acertó a pegarle, no tuvo perfil para pegarle. Entonces el equipo avanza, tiene casi siempre la pelota, pero ataca poquito. Tiene casi siempre la pelota porque la tienen entre Galarza y Ortiz, más Ortiz que Galarza. Y el pibe, osado, cara dura, cachafaz, atrevido, mete pelotas que dañan para encontrar a aquellos que tienen que hacer la segunda jugada. Y la segunda jugada de aquellos es improlija. Si no, ¿cómo se explica? Un equipo que la tuvo casi siempre, casi no le pegó al arco. Y el otro que la tuvo casi nunca, necesitó de Jacobellis una vez para dejar mano a mano a Barrera. Y que resolvieron Sainz con un atajadón de aquellos. Entonces Talleres tienen que prolijar la segunda parte del guión. La primera le sale más o menos bien. Busca con Báez por acá, busca con Shot por allá, pero sale la pelota de Galarza, pero mayoritariamente de Ortiz, con un concepto ofensivo. O sea, Ortiz encuentra los espacios para que en ese espacio se relacionen Báez por este lado, Rick por este lado, Shot por aquel lado, Chamorro por el otro lado. Pero cuando la pelota parte de él con un concepto ofensivo, ese concepto también tiene que hacer efecto dominó en esos que reciben la pelota. Y cuando la reciben tienen que ser generosos, ¿eh? Porque nadie se salva solo, viejo. Pegándole al arco en un lugar donde no te da la comodidad al remate, es ser egoísta. Y este equipo tiene que tener la generosidad que tienen Galarza y Ortiz para darle la pelota profunda para que ataquen en serio. Talleres la tuvo siempre, no pateó casi nunca. El otro no la tuvo casi nunca. En la primera que hizo, casi gol. Decir que estaba un Sain. Talleres tiene que avanzar, pero tiene que empezar a atacar. Con los dos volantes que tiene de primer pase, de primera jugada, es un pecado, ¿eh? Es un pecado que el avance de esos dos no termine en un ataque.
0: Excelente, ingeniero. Ya está Talleres, Nico, querido. Me parece que sin cambios, ¿no?
1: Sin cambios, los mismos 11 pone Sampaoli.
0: Bueno, todavía no vuelve el ferroviario. Hay tiempo, dame tres, vamos.
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0: Ahora igual el ferroviario, sin cambios también, Nico, me parece, ¿no?
1: Sin cambios, mismos 11.
0: Bueno, ahí están. Bueno, vamos a ver, Talleres van a comenzar a jugar los segundos, 45-0-0.
3: Y ahora en la cadena del gol, comienza el segundo tiempo. Relata Carlos Andrés, el Bocha Uriet.
0: Y lo comenta el queridísimo ingeniero Gustavo Gutiérrez. Estamos con Nico Núñez, estamos con el Cachito Mercado, Gustavo Corradini, Lucho Alegre. Ahí estamos, tenemos... Nico, si puede venir hasta nuestra...
4: Sí, voy.
0: Porque ahí lo sé, me parece que ya está.
4: ¿Ahí está?
0: No sé.
4: Ahí voy.
0: Ahí está, bueno, van a comenzar a jugar. Moverá ahora la T, va a mover el canario. Se planta, recién fui ahí en los pasillos de la cabina de transmisión. El comentario sobre este pibe, ingeniero, el comentario de los colegas sobre este pibe.
4: Sobre Ortiz.
0: Bueno, creo que está bien ahí, ¿no? Se me movió, no sé. Ahí está, bueno. Para mover al Canario entonces. Ya juegan y juegan y juegan y juegan y juegan y juegan. Y la pelota por el medio va saliendo rápidamente. Ahora le va quedando en la salida. Por la izquierda va. Va y la juega por el medio. Sale rápidamente para Sendín y va jugando rápidamente para Catalán. Catalán mete al medio. Pelota para que venga a buscar ahora el pibe. El pibe la cambia. Vea en pibe. Metió para Shaw. Viene Shaw. Encara Shaw. Pelota para que venga Chamorro. Va Chamorro. Corre Chamorro al fondo. Se la sacan del fondo. Media vuelta. Rebotaba en Chamorro. Salida. Corresponde a Central Córdoba.
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0: Ahí está la pelota, la van a sacar del fondo rápidamente ahora. Meterán la pelota en juego, la ponen rápidamente, salta para buscar otra vez, le va quedando sin embargo en la salida. Se viene para buscar hacia atrás, la pelota la juega rápido ahora Fasendini. Cambia la pelota al medio, arrancará y va saliendo Talleres 0-0 y el ingeniero dice a esta hora.
4: Hay que patear al arco, Bocha, hay que patear al arco para hacer goles.
0: Ahí está la pelota por el medio, le va quedando a Catalán, Catalán la cambia para que venga a buscar por el medio la pelota Fasendini. Se viene Fasendini, meterá para Galarza, va saliendo Galarza, la va a jugar Galarza ahora, va a meter la pelota por el medio, viene Galarza, la cambia para el otro lado, viene para buscar ahora Chamorro, encara Chamorro, se viene Chamorro de primera, la cabrón para Galarza, viene el pibe por el medio, se viene Galarza, la cambia lo ancho, la pelota es buena, la viene bajando por aquel sector ahora, se viene Baez, la cambia para Rick, encara Rick, diagonal para el medio de Rick, la cambia hacia atrás Rick, pelota al medio de Fasendini que entregó otra vez mal, iba saliendo de contra ahora Barrera, se viene por la izquierda, va Barrera, encara Barrera, corre Barrera, viene por la izquierda, lo corre Catalán, la mete por el medio ahora, la pelota para que venga Iacobelli, no, Andro Díaz, ahí está Iacobelli. Comer y le rebotaba, la pelota va saliendo el pibe. El pibe juega hacia atrás, pelota por el medio, va saliendo la T.
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0: Se viene ahora de Pietri, va jugando por el medio para el pibe, la viene parando el pibe. Encara el pibe, viene Ortiz, juega para él, viene el pibe de nuevo, pégale, pibe. Se viene el pibe, va el zurdo, la metió por el medio y va para allá, pelota al medio. El rebote le queda Galarza, la cambia en un costado, la

0: Ahí está la pelota en el medio otra vez. Le queda en la salida, metieron para de pie, el rebote le queda a Yoda, cambió para Chamorro, buena. Se viene Chamorro, corre Yoda, va para él. Encara Yoda, espera el canario por el medio, va Yoda, quiere meter el centro. La jugó para Chamorro, mete en el centro, a ver. Se viene Chamorro, pelota para el pibe. Fue el pibe la acomodó para ganarse, viene ganarse. La cambia del otro lado. Se viene para buscar Bay, viene Bay. Encara Bay. Juega hacia atrás para Pasendini. Pasendini al medio para ganarse. La tiene siempre Talleres, pega el pibe. Encara el pibe, se viene el pibe. Ahí está el que puede hacer algo distinto, se viene el pibe, la cambia para que venga Chamorro, vuela, va Chamorro, el centro de Chamorro y se va el córner número.
1: Es el séptimo del partido, es el sexto para la T.
2: Otra vez se lo lleva a jugar Talleres cerquita del arquero Aguerre. Otra vez Talleres con presión alta.
0: Ahí está para pegarle el pibe por la izquierda, patea los córner, hace todo, ¿eh? Ahí está para meter el centro. De arriba va Catalán para buscar. Espera Facendini. Metirá el centro. La jugaron cortita ahora para Ricky. Ricky la cambió para Galarza. El centro será de Galarza. La picó al área arriba. Cabezazo. La sacaron del otro lado. La corre de Pietri. Pero tarde corre de Pietri. Cuando ya la pelota había girado y el defensor llegaba antes. Ya van dos veces que corre tarde de Pietri. Esa salida corresponde ahora a Central Córdoba.
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0: Usted decía recién, ingeniero, que Rick no había ido con entusiasmo a buscar la pelota.
2: Y a Pitti le pasó lo mismo.
0: Y ahora a Pitti le pasó lo mismo. Ahí está la pelota, la van a jugar desde el fondo. Estamos en 5 minutos del segundo tiempo, 0-0, la recupera ahora De Pietri, va para Rigg, la cambiaron de primero, va para De Pietri, va De Pietri, metió para Rigg, es buena, a ver si llega Rigg, metió el centro, atrás viene el centro, atrás, muy pasado, qué fuerte, metió Rigg el centro, estaban todos ahí en el área, ¿dónde la tiró de salida? La Central Córdoba.
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0: Es difícil de entender algunas cosas, ingeniero. Digo, era un centrito atrás para que entraran varios.
2: Pero ¿sabés la otra bocha? Si la frenaba, si iba por afuera, por la banda.
0: La pelota de Vázquez la saca mal dos veces, la recupera, Galarza no puede. La recupera en la mitad de la cancha, vaya a comer y la cambió a la izquierda, viene para Barrera. Encara Barrera para el medio, la metió a profundidad para Naya, viene Naya. La picó otra vez por la izquierda, se viene para meter el centro, viene el centro arriba de casa, le buscan varios, sacan de cabeza. La toma Rigg, a ver Rigg con espacio. Se viene Rigg, a ver, se frena Rigg. La juega para Galarza, la gente lo apura Rigg, porque sabe que es ligero. Pelota para el pibe, mira el pibe, qué pelota que metió Chamorro, pero claro, para adelante se viene Chamorro, encara Chamorro, va Chamorro, corre Chamorro, va Chamorro, se frena, meterá hacia atrás ahora, la cambia la pelota para que venga a buscar otra vez Shot, otra vez para el pibe, la viene parando el pibe, metió para Galarza, se viene Galarza, encara Galarza, va Galarza, meterá para el pibe, va el pibe, juega siempre para adelante el pibe, la metió para Chamorro, va Chamorro, la pide otra vez Ortiz, se viene la pelota de Chamorro, metió por el medio, es bueno para Shot, lo bajaron, dice que se tiró, es salida de Central Córdoba.
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0: Dale, yo que no te cobraron nada. La pelota por el medio va saliendo rápidamente. Por el medio le queda Galarza. Qué pelota que metió para Rigg. Me gusta Rigg, encara Rigg, la pide de pie y va Rigg, la pide de pie y la metió. Otra vez mal la metió Rigg. Las decisiones de Rigg hoy.
2: Las decisiones, ¿no?, de los delanteros, bocha. Ah, o sea, hay un contrasentido entre dos volantes que juegan, como Galarza y el pibe Ortiz, y los tres delanteros que no entienden cómo hay que jugar en la última fase de ataque.
0: Mirá todo lo que se dice, Nico, entre Baez y Rigg, ¿no?
1: Tremendo, tremendo, porque le marcaba el pase Baez, claro. Rigg le jura que se lo dio bien al pase y ahí se armó una discusión.
0: Las pelotas por el medio, la recupera bien Chamorro, va Chamorro, encara Chamorro, va Chamorro, pelota por el medio para el canario, otra vez para De Pietri, a ver, me gusta esta, va De Pietri y le pegó el arquero, muy débil, mordida Aguerre, sale Central Córdoba.
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0: La pelota la roba otra vez Talleres, pero el rebote queda en el medio, le va recuperando por el medio Vera, va jugando Vera por el medio, va saliendo rápidamente ahora, la pelota le va quedando en la salida rápidamente a González, corre González, mete para Iacobelli, encara a Iacobelli por el medio, se viene Iacobelli, la tiene un ratito Central Córdoba, la pelota de Iacobelli, la viene parando, juega hacia atrás para Moyano, la viene parando Moyano, juega más al medio, casi recupera De Pietri, pelota por un costado, va saliendo para Mancilla, la viene parando Mancilla, se viene Mancilla, 7 minutos ya de este segundo capítulo 0-0, corre de Pietri, pero con falta. Tiro libre para Central Córdoba.

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1: Bueno, ahí está, casi San Paoli.
2: San Paoli en este momento va, se acerca al lineman, le habla, le está pidiendo también algunas cuestiones arbitrales y ahora se da vuelta y habla con sus colaboradores.
1: Al lineman, ¿se acuerda?
3: Claro.
1: Año 37.
3: Sí, sí, sí, sí. Después nos dicen antiguos.
1: Después nos dicen viejo a nosotros. Mire, habla con el lineman. Pero hace que no le escuche esa palabra cuando jugaba.
3: No, no, sí, sí.
1: El lineman le hace una seña para que continúe. Ah, Nico, te la voy a anotar a esa, ¿eh? La pelota por el medio va saliendo rápidamente, ahora se viene.
2: Es para que me entiendan.
1: Claro, lineman. Ahí está la pelota por el medio. Y él es el centro forward, sería, ¿no?
3: Sí, sí, el centro forward.
1: Ahí está la pelota por el medio, va saliendo rápidamente. La pelota rápida afuera. Se viene por la esquina, por afuera. Cáceres, viene Cáceres, encara Cáceres, metió el centro al medio. El rebote queda ahí nomás. Y la saca Chamorro, a ver Chamorro. La para, juega por el medio, la pelota la dejaron pasar. Viene, salió bien Galarza, la pelota por el medio. Se viene Báez, corre Báez a toda velocidad. Cayó Galarza, viene Báez. Sigue Báez, metió por el medio, Báez la entregó mal. Báez. Pero le queda la pelota y no se fue el peligro. Fasendini, va Fasendini, la cambia para Rigg. A ver Rigg, encara Rigg. La pide Báez, se viene Rigg, amaga y amaga. La juega al medio, viene el pibe, metió para Galarza. Se viene Galarza, metió la pelota para Dapieti. A ver Dapieti, corre Dapieti, va al área. La cambió a la derecha, viene Chamorro. Metió el centro, Chamorro, viene el centro arriba. Cabezazo del Canario, no llegó. Y le queda del otro lado Rigg. Y le viene parando Rigg. Y se viene Rigg. Ahora la cambia atrás. Se viene el pibe. Meterá el centro. Viene el centro al área. Rebote y se fue cerca del palo. Ahí está. La quiso bajar la pelota.
2: Está caído Iacobelis desde aquella jugada de hace rato. Me parece que se dobla muy feo el tobillo.
1: Bueno, pero.
2: Le duele la vida a Iacobelis.
1: Está bien, pero no hay en el reglamento, si no es en la cabeza, una cuestión para parar.
3: Claro, aparte el árbitro es una contra para Taller. Y sigue la jugada. Sigue la jugada de cerca.
1: Además se agarra las piernas. Si fuera la cabeza, a tener que parar, ¿no?
2: Sí, sí, es como que se traba con el pasto y se dobla todo el tobillo.
1: Bueno, dame dos, vamos.
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1: ¿Dávila está en el banco?
2: Sí, señor.
1: ¿Estás seguro?
2: Te lo juro.
1: No. Ahí está. Ahí se mete Lineman para...
2: No. Sos mal.
1: Qué cosa así. Bueno, ojo que este viene de una lesión, venía Iacobelis, parece, ¿no?
2: Sí, sí, sí. Y me parece que es en la misma zona.
1: Bueno, ahí está un gran jugador que tiene, ¿no?
3: Sí, sí, sí. Cuando tiene espacio, mirá la pelota que le metió a Barrera y solucionó un Sain, ¿eh?
1: Pero ya está recuperado, me parece. Buena noticia para Central Córdoba. Por ahí está. La pelota la va a echar a volar en el fondo, la va a sacar ahora Guerre. 1800 escucharon otra vez de YouTube. Vamos, que llegamos a los 2000, vamos. Ahí está Guerre para sacarla. Espera para que reingrese ahora Iacobelli. Meterá Guerre la pelota fuerte arriba. Ponen fuerte arriba ahora, viene para buscar Naya. Sacaba la pelota, le va a quedar ahora Catalán. Catalán juega atrás para Unzaí, va saliendo la T.
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1: Se viene. Se viene por el medio, ahora va el Canario por la derecha, se frena, pelota al medio, a ver. La juega ahora muy corta el Canario para Cáceres, la pelota para Galarza. La recupera al medio ahora Galarza, va Galarza, traba Galarza. Buen partido de Galarza, recupera Galarza, encara Galarza, viene Galarza. Corre Galarza, va Galarza, sigue Galarza. Le va a pegar, se acomoda Galarza, gira para un lado, sale para el otro, mete para el pibe, pégale, pibe, pelota al medio para Dapieti, va Dapietri, se acomoda Dapieti, pégale, que alguien le pegue, va Dapieti, Dapieti, Dapietri, la cambia para el pibe, pégale, pibe, la cambia para Galarza, pégale, Galarza, le pegó, arriba, bien, bien, alguien le tiene que pegar, caramba, sale Central, dame dos.
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1: Bueno, ahí está. Muy bien el árbitro.
3: El árbitro le dice, usted tiene que esperar un minuto.
1: Claro, porque además
3: atendieron.
1: Estuvo tirado, claro, como si estuviera muerto allá en el área y ahora mirá cómo corre.
2: ¿Quién me preguntó si estaba en el banco?
1: Sí.
2: ¿Quién me preguntó?
1: Dávila, si está en el baño.
2: Se viene Valentín Dávila nomás a la cancha. Y bien. Franco Cristal.
1: Bien. Ahí está la pelota, la peina, que no lo saca Ortiz. La pelota por el medio, le va quedando Ortiz. Viene Ortiz, le viene parando Ortiz, viene el pibe. Se acomoda el pibe y la juega hacia atrás con la tranquilidad que juega.
3: No, realmente, un desenfadado.
1: Ahí está la pelota, ¿cómo me dijo?
3: Desenfadado.
1: Ah, bueno, qué nochecito tenemos hoy.
2: Faltas vos, Bocha, ¿eh? Sí. Estamos esperando.
1: Ahí está. Estoy buscando una. La pelota por izquierda va saliendo rápidamente. Por el medio le va quedando ahora el pibe. Arranca el pibe ahora. Se viene el pibe. La pasó, pasaron de largo. La cambia por el medio para Galarza. Viene Galarza. Encara Galarza. Viene Galarza. La cambia a la derecha para Jota. Buena. Se viene Jota. Espera el canario. Viene Jota. La metió por el medio. Va para Chamorro. Muy fuerte. Muy fuerte se le fue a Chamorro. Iba Catalán. Bien Catalán. La gana Catalán. La cambia para Galarza. La cambia ahora del otro lado. Viene para buscar ahora. Va y se viene. Va Taller. Pelota para de pie. Y la va a jugar en profundidad para Rigo. Rig, encara Rig, ahora meterá el centro Rig, se acomoda, la hizo bien Rig, va al área, corre Rig, va al área, Rig, el centro atrás, la tiró muy larga, el rebote quedó ahí nomás, la viene a buscar Tater de nuevo, recupera de pie y la pelota hacia atrás, la juega Baez, ahora caía el hombre de Central Córdoba, tiro libre para la visita.
3: Viste ese pecado final, la quiere hacer solo Rig, y le pasa lo mismo de pie y Bocha. Tater tiene que jugar en equipo, porque nadie se salva solo.
1: Nico.
2: Se vendrán a la cancha entonces el 19 Franco Cristaldo y el 49 Valentín Dávila se retiran en su lugar. El 37 Rick Lema Moraes, que cruza ya toda la cancha para salir, y el otro que saldrá es el 9, el Canario Álvarez.
1: Bien, flojito lo de Canario hoy, ¿eh?
3: Y lo de Rick también, ¿eh?
1: También.
3: Lo de Rick también.
2: Muy quejoso hoy Rick. Sí. Contrario a otras veces.
1: Sí. Bueno, me gusta Dávila. Lo venimos pidiendo con el ingeniero Dávila. Ya está el Bati en la cancha. La pelota por el medio va saliendo rápidamente. Me gusta que no lo sacaron al pibe, ¿no?
3: Pero claro, si el pibe es de lo mejor.
1: Ahí está saliendo la pelota por el medio. Le va quedando en la salida rápidamente. Ahora Mancilla. Juega Mancilla. Presiona Dávila bien. La pelota atrás para Guerra. La va jugando a Guerra. Presiona Dávila. Va saliendo por la derecha. Ahora la metieron al medio. La pelota dividida. Viene para buscar en el medio. Recupera bien Catalán. Pasado largo. Ahora le va a quedar a Barrera. A tirar bien la presión de Talleres. Sale la T.
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1: Ahí está para levantar las manos, ahora por derecha Jod. Está Jod para levantar las manos, meterá la pelota en juego. Estamos a través del YouTube de Cadena 3 Argentina también, con una imagen muy especial del ingeniero y de quien le habla, ¿no?
3: Sí, y sin filtros. Lo que no es poco, ¿eh?
1: Sin filtro.
3: A esta edad y sin filtro.
1: Tenemos que empezar a poner. Tenemos que empezar a poner. Ahí está la pelota. ¿Usted qué dice, Nico?
2: ¿Quién les dijo que no le ponemos filtro?
1: ¡Ah! Mira vos.
3: Bueno.
1: Con razón. Ahí está la pelota, la juega hacia atrás. Va buscando Cristaldo, no puede. La cambian toda. Muy mal a la derecha. Le pegó muy mal Maciel. Corre, retrocede, pero se hace del balón ahora Moyano. Va saliendo Moyano. Todo sigue 0-0 en 15 de este segundo tiempo. La pelota por el medio, la roba Cristaldo. A ver, encara Cristaldo, cambió la pelota a la izquierda, viene de Pieti para buscarla, viene parando de gol por el medio, en cara de Pieti, a ver, la cambia toda de Pieti para que venga Chamorro, rebote, que va y nomás buscaba Dávila, no podía el Bati ahora, traba el Bati, traba, pelota hacia atrás, revienta fuerte y el medio, pelota para Naya, qué bien que la ganó Fasandini, le va quedando bien Fasandini, perdón Catalán, la gana por el medio, va saliendo rápidamente, era Catalán, quién si no, va saliendo Catalán, viene Catalán, levanta la cabeza, va a jugar Catalán, la juega por el medio para Galarza, viene Galarza, va a Talleres, a ver si puede terminar una jugada, pelota al medio, el pibe, la para Galarza, se viene Galarza, metió por el medio, va la pelota de primera, vea Cristaldo, no podía para Dávila y va saliendo la visita.
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1: Ahí está la pelota hacia atrás para Aguirre. Presiona ahora Cristaldo, la juega, presiona Dávila. También eso tiene que hacer Talleres. Presionar en bloque para que divida la pelota la visita. Y ahí está para Giacomelli. Se viene Giacomelli, juega bien. Ahí está Giacomelli, la picó para que vaya Nalda. Corre a toda velocidad, ganó velocidad Nalda. Se viene, le va a pegar. Le pegó el arco. Un Zahir otra vez, un Zahir. Es como decía el ingeniero. Talleres la tiene siempre, pero la más clara.
3: Claro. Y le comieron la espalda a Fasandini.
1: Ahí está la pelota de Galarza, la cambia Galarza. Es buena pelota de izquierda, viene, va y se quiere. Por la izquierda ahora, va de pie, en cara de pie, va de pie, metió por el medio, mal de pie, entregó mal la gente.
3: Ahí está el pecado, Bocha, ahí está el pecado de Talleres.
1: La pelota por el medio va saliendo rápidamente por la derecha, viene para buscar Moyano, se viene Moyano, en cara de Bral por el medio, vaya a comer y metió por el medio, se viene otra vez, ahora le pegaron tan mal de arriba. Caribe, salida adelante.
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1: ¿Dónde se para Cristaldo, ingeniero? También de un 9 falso,
3: casi,
1: ¿sí?
3: Casi un 9, de, un poquito detrás de Dávila.
1: Bueno, ahí está la pelota para que venga Galarza. Se viene Galarza.
3: Tiene que moverse un poquito más, Cristaldo. Recién entra, ¿eh?
1: La pelota por el medio va para Cristaldo. A ver, Cristaldo juega hacia atrás. La pelota le va quedando ahora. Otra vez en la salida. La pelota a Fassendini. Va a jugar por el medio. Mete para que venga a buscar el pibe. El pibe la juega para Fassendini. Cambia para Catalán. Se viene Catalán. Estaba jugando Catalán. Mete por el medio ahora. Otra vez en la salida de Fassendini. Juega de primera para que venga el pibe. El pibe la cambia de izquierda. Se viene la pelota para Ortiz. Se viene Lauti. La cambia el pibe. Lauti, Ortiz. Pelota por el medio. La picaron para que vaya Chamorro muy fuerte. Es salida de la visita.
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1: Empieza el proceso de cada pelota quieta para el equipo visitante. La pelota por el medio para Naya, la viene bajando bien Naya, juega por el medio para Iacoberi, corre Iacoberi, la cambia a la derecha, la contra puede ser peligrosa, se viene a centrar, viene al centro, hacia atrás, marca bien Galarza, buen partido de Galarza, aunque la tira el córner, tiro de gira número.
2: Sí, es el octavo y el segundo para la visita.
3: Qué mal que retrocedió Talleres, el único que marcaba al hombre era Catalán, el resto miraba, por eso la recibió tan solo Iacoberi, se los descuido del fondo.
1: Meterán por la derecha, va todo muy lento para hacer el tiro de esquina. Estamos en 19 minutos ya de este segundo capítulo, 0-0. La pide por la derecha Barrera. Veremos si mete el centro, se da la Barrera. Daya Coveri para meter el centro. Espera Naya por el medio, que es muy grandote. Se viene Mancilla, que es muy grandote también. Tiene jugadores altos, viene el centro arriba. Sale el arquero, Saín, golpe de puño. La saca del área, pero le queda otra vez a Central, que la juega a la mitad de la cancha. Vendrá de nuevo el equipo santiagueño, más atrás para Aguirre. La viene parando Aguirre. Va saliendo Aguirre, juega un costado para que venga González. Viene Lucas, la viene parando González. Cambia del otro lado, va saliendo Central. Sale Central ahora.
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1: 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Se viene Chamorro, viene Chamorro, encara Chamorro, se viene Chamorro, el centro de Chamorro, muy pasado. Chamorro tiene que practicar eso, los centros. Pelota por la izquierda, hace todo bien el pibe, pero en los centros.
3: Sí, técnicamente, viste.
1: Ahí está la pelota por el medio, la recupera y se viene de contra ahora. Sin embargo, Moyano, mirá cómo ligó el rebote, va Moyano, la metió para Naya en profundidad, lo corre entre dos, se tira Naya y la recupera bien Catalán.
3: Falta.
2: Full. Y esa amarilla para Fassendini, y yo de acá te diría que sí, Bocha.
3: Otra vez le comieron la espalda a Fassendini. Insisto, con el Bocha lo decíamos en la previa, ¿eh? Yo no sé por qué no juega ahí Santi Fernández.
2: Todo el banco de Central Córdoba pidiendo roja.
1: Ahí está. Para mí no sé si fue falta, porque le toque el hombro, tampoco. Pero bueno, sí. Ahora vamos a. No, porque había un jugador de Talleres al lado, por eso no es rojo.
3: Catalán.
1: Catalán estaba al lado, no puede ser rojo.
3: Mirá el tiro libre que le da Talleres otra vez, mal escalonado en el fondo, Bocha.
1: Bueno, ahí está, sinceramente, ¿por qué no está Fernández en la cancha?
3: No, es increíble. Bueno, sí. Recién también la que generó, que atajó un Saín, fue a la espalda de Fassendini.
1: Bueno, tiro libre, le va a pegar Iacoberi, Nico.
2: Sí, por lo menos le acomoda el número 10.
1: Bueno, ahí está Iacoberi para darle. Lo tenía Catalán al lado, por eso no puede ser el último recurso.
3: Claro, porque Catalán cerraba.
1: Sí. Bueno, le va a pegar Iacoberi, ¿eh? Me parece que le pega a él. Veremos, y está Vera también para darle, ¿no? Bueno, se van todos, le queda Iacoberi, le va a pegar Iacoberi, agazapado un Zahir. Estamos en 21-34 del segundo, 0-0, tiro libre en la puerta del área, a un metro de la línea de cal, volcado a la derecha, le va a pegar Iacoberi, agazapado un Zahir. 3 en la barrera, va a dar la orden el árbitro Ramírez. Ahí está Iacoberi para darle, agazapado un Zahir. Meterá Iacoberi, va a tomar distancia, la orden del árbitro. Va Iacoberi, le pegó por arriba y es salida adelante. A ver, rebotó un hombre, Rebotó un hombre, tiro de esquina número.
2: Es el noveno y es el tercero para la visita.
1: Pero muy bien, le va a pegar Iacoberi por la derecha ahora.
3: Iacoberi hace todo, ¿viste? Todo lo poquito que ha invertido Central Córdoba en este partido está siempre con Iacoberi presente.
1: Lo tiene Barrera, me parece que el tiro libre lo hace Barrera. No, se la va a dar a Iacoberi. Se tiene que avivar ahí quién está en la marca. Bueno, ahí está Ortiz. meter al centro, finalmente va al área, para meter al centro al área, levanta la mano marcando la jugada, viene al centro, se abre por arriba, cabezazo al medio, queda en la salida ahora, la pelota que queda en la puerta del área, van a jugar hacia atrás, no la puede tomar Talleres, estamos en 22 en la mitad del segundo tiempo, 0-0, no la puede recuperar la T, la pelota a la izquierda, se viene Naya por el medio, la viene parando Mancilla, juega para Naya, se viene Naya ahora, gira para un lado, sale para el otro, mete otra vez hacia atrás, la tiene, la visita que sale.
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1: Llegamos a los 2.000, ingeniero.
3: ¡Vamos, caramba!
1: 2.000 escuchando, cadena 3 a través del YouTube, la pelota fuerte y arriba, la saca larga a la derecha, ahora la tiene un rato Central Córdoba, pero la pierde, pero el lateral es para Central Córdoba que sale.
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1: Muy bien, va saliendo la pelota en lateral por la derecha, ahora juega para que venga Iacobelli, la viene parando Iacobelli, caí el
3: esforo. Increíble, había dos jugadores de Talleres para marcarlo a Iacobelli, y Iacobelli le comió la espalda a los dos.
1: Y le tuvieron que voltear. Tiro libre para la visita.
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1: La pelota en el medio va saliendo rápidamente ahora, la quiere tener lejos de su arco. Central Córdoba de Santiago.
3: Claro, con otro ritmo, viste, más cansino.
1: La pelota larga, a la derecha viene Iacobelli para meter el centro, espera Naya en el área. Se viene Iacobelli, metió en profundidad, ahora viene el centro atrás, rebotaba en un hombre y va el córner. Corner número.
2: Décimo del partido, cuarto para Central Córdoba.
3: Le va tocando la puerta al partido Central Córdoba, que sale de ese ahogo al que Talleres lo sometía y ahora busca siempre por Iacobelli al menos estar más cerquita de Usain.
1: 25 minutos del segundo tiempo. Y a Cobelli la va a buscar lentamente, va caminando muy lentamente para hacer el tiro de esquina. Esto es cadena 3. ¿Cómo está Belgrano? Marcador y tiempo de juego.
11: Están igualando 0-0 ya en 22 minutos del complemento.
1: La pelota va a caer en el área y a Cobelli la acomoda una vez y va otra vez. Y le dice que se aleje el jugador de Talleres ahora. Meterá el centro al área, se demora todo mucho, cada pelota quieta. Va a meter el centro, viene el centro arriba, se abre la pelota, busca Mario, le da al arco. Se tiró en tijera, el jugador Mancilla se fue desviada y salía adelante.
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1: Qué fuerte que le fue Barrera a ganarse. La pelota por el medio va saliendo Cristaldo. Se viene Cristaldo, metió en profundidad. Pelota para que vaya a buscar Chamorro. Antes le quedaba Guerre. Ojo, quedó sentido el hombre de Talleres, No sé si se vio algo.
2: Sí, Galarza muy sentido, se toma la boca del estómago.
1: ¿Le habrá tirado un cortito, che? Ahí está, le dice que vaya al bar, le hace seña al árbitro, la pelota por el medio. Va saliendo, Barrera le pide disculpas, pelota por el medio, va saliendo otra vez. La recupera otra vez, la ha perdido Talleres.
3: ¿Sabés lo que pasa? Ha perdido capacidad para presionar arriba. Por eso Central Córdoba sale, te diría, cómodo.
1: La pelota por el medio, va saliendo la visita.
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1: La roba bien Dávila, la tira muy larga arriba, la pelota no podía. Le queda quedando sin embargo por el medio. Va recuperado bien Catalán, salvó Catalán una vez más. Recupera el pibe, qué bien, la bajó el pibe, sale bien. Ahí está Ortiz. Sí,
3: ley de ventaja quedó
1: ahí. Ahí está, sí, la pelota por el medio va saliendo rápidamente por la izquierda, se viene a buscar de pie y va. En cara por la izquierda, viene Bail. La pide de pie y va para él, meterá el centro. Espera Dávila en el área, meterá el centro, va de pie y espera Dávila, viene el centro, busca Bail, está Dávila, media vuelta. Se acomoda Dávila, gira, la metió al medio y al arco, rebota, rebota el remate. El remate de Ortiz había sido débil, la pelota por el medio le queda Galarza. Se viene Galarza, va a Talleres. En cara a Talleres, pelota para Jod. Se viene Jod ahora, la viene parando Jod. En cara Jod, mete el medio para Galarza. La viene parando Galarza, ¿a dónde está Cristaldo? Más adelante las pelotas para que venga Ortiz, la cambia Ortiz, va el pibe, otra vez al medio va el pibe, viene Ortiz, la viene pisando, cambio para Galarza, se viene Galarza, se muestra por el medio, viene Jod, yo jugó por el medio, rebotaba y le queda Barrera, y la va sacando Barrera, la tira larga para Naya y corre Naya, le rebotó el botín a Naya, mira vos, le queda la pelota a Usair y la saca Usair, la levanta muy bien en la salida de Catalán, va saliendo Catalán, Catalán la viene parando la pelota,
3: vuelve a ser la pelota de Talleres
1: y se viene Galarza, y estamos en 27-20 27, 24, 25, viene Da Pietri, encara Da Pietri, se viene Da Pietri, encara Da Pietri, la pide Cristaldo por el medio, va Da Pietri, va para Cristaldo, Cristaldo para Da Pietri, va Da Pietri, se acomoda Da Pietri, la va a jugar para Chamorro, no, la cambia para el pibe, pégale pibe, la juega al medio, pégale pibe, la cambia al medio para Da Pietri, va Da Pietri, la cambia para que venga Chamorro, va Chamorro, espera Dávila, viene el centro, ¿a dónde el centro? Tiene que practicar centro Chamorro, pelota por el medio, va saliendo a toda velocidad, ahora la contra, pero se va la pelota afuera, la salida. ¿Viste que los centros de Chamorro?
3: Y viste lo que nos decía el Zapito Coglioni, este chico gana por potencia, pero no por habilidad.
1: Ahí está la pelota por el medio, va saliendo rápidamente, le va quedando ahora la pelota por derecha, ya viene Iacobelli, ahora le queda, espera por el medio Barrera, va para Barrera, todavía no la tiene Iacobelli, lo corre Galarza, pelota al medio de la cancha, viene para buscar Vera, la para Vera, cambio en costado, pelota al costado izquierdo, viene para buscar Cáceres, la para Cáceres, el centro de Cáceres pasado arriba, busca del otro lado, le va a quedarse Margo Dar, meterá Moyano, la cambia hacia atrás, ahora nadie marca, le decís que le pegaron por arriba. Todo parado, Talleres
3: en el fondo. Parado, parado. En el centro, ninguno tomó la marca en el pase. Ninguno tomó la marca. Decís que Iacobelli de frente al arco. Otra chance clarísima para Central Córdoba.
1: Qué bueno averiguar, Nico, qué le pasó a Santi Fernández.
2: Por lo que me dijeron, me lo insisten, es que es solamente un cambio táctico porque el otro día no jugó tan bien Santi.
3: Es insólito.
1: No jugó tan bien Santi.
3: ¿Y cómo jugó Facendini? Mamita querida.
1: La pelota por medio va saliendo rápidamente, ahora se vienen cambios en la visita. Pelota al medio, casi 30 minutos del segundo tiempo, 0-0. La pelota al medio va para el pibe, la viene parando el pibe, se viene el pibe, viene Ortiz, la va a cambiar larga Ortiz, mirá cómo corre Bael, la juega Ortiz por el medio, va jugando para que venga Catalán. Se viene Catalán, mete otra vez para Ortiz. El pibe mete para Galarza, viene Galarza, encara Galarza, la va a cambiar Galarza. Galarza juega por el medio, la pelota le va quedando a Cristaldo. Cristaldo metió para Shot. Shot del centro, le pegó el arco. Arriba del techo, arriba del techo. Era buena la intención, sale la visita.
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1: 30 se cumplen, ingeniero.
3: Sabes que Cristaldo por ahí camina. Cuando empieza a trotar un poquito, encuentra siempre el espacio. Tiene que hacer eso, moverse.
1: Ahí está sacando a Guerra, la tira fuerte y arriba. Marcador y tiempo de juego en Tucumán, Cachito.
11: Siguen igualando 0-0 Belgrano y Atlético Tucumán en 27.
1: Lateral de la T por derecha. Ahora, ¿qué hace San Paoli, querido Nico?
2: Se agarra la cabeza, va de un lado al otro. Definitivamente no le gusta lo que está mostrando su equipo.
1: La pelota por el medio va saliendo ahora rápidamente. Facendini, la viene parando Facendini, juega para Galarza, viene saliendo Galarza, encara Galarza, metió para el pibe, ahí está Ortiz, encara el pibe, se viene el pibe, le va a cambiar, pelota para el medio de Ortiz, la cambia del otro lado, mira vos, viene de pie, te espera en el área, viene de pie y le pegó.
3: ¿Te das cuenta que se quiere, te das cuenta que quiere hacer el gol? A Rick le pasaba lo mismo, no juegan en equipo, Bocha, no juegan en equipo, quieren ser solamente ellos. ¿Esperaban cuántos adentro del área?
1: 4-5.
3: Y bueno, y ahí se termina el pecado de Talleres.
1: Mirá, David, cómo le dice Rico a De Pietri, estábamos todos en el área.
2: Totalmente, ¿no? Le pide el centro Valentín Dávila, que solamente le ha llegado uno y resolvió bien.
1: Bueno, ahí está. No, se demora la salida cada vez. El árbitro es complaciente a este. Y lo va a retar a Dávila. Lo que pasa es que Dávila se come de amague porque amaga tantas veces. Ahí está saliendo ahora Guerra. Le va a echar a volar a Guerra. La pone fuerte a la mitad de la cancha. Para saltar de arriba. La peinaron por el medio. Quedó pagando. Va. La pelota por el medio. Es salida en lateral para la T. Sale la T.
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1: Se viene Galarza, va Galarza, encara Galarza, metió para Shot, es buena. Se viene Shot, ya la pide Chamorro, va Shot, de golar para el medio. Mete para Galarza, dásela al pibe, da para el pibe. Está bien parando el pibe metió para Galarza de nuevo. Encara Galarza, meterá el centro, la jugó otra vez para el pibe, no. La cambió para Bay, va para el pibe, la viene parando Ortiz. La para Ortiz, la juega de primera para Galarza. Toca hacia atrás, ¿quién se viene en Talleres? Ya me contad, pelota por el medio, le queda Catalán, la juega por el medio Catalán, pelota para que venga Facendini, la cambia más al medio, encara por el medio la pelota para el pibe, la viene parando Ortiz, Ortiz juega otra vez para Galarza, ya viene Galarza, Galarza la cambió bien para De Pietri, a ver, la viene bajando De Pietri, se acomoda De Pietri, juega de primera, pelota a la izquierda, viene para buscar en aquel sector, la pelota para el pibe, se viene Ortiz, Ortiz para Galarza, a ver, encara Galarza, la va a cambiar Galarza, muy corta, casi la pierde, la reventó Catalán, corrigió Catalán, le queda De Pietri, la metió por el medio, había fuera de juego.
2: Se vendrán el número 36, Emiliano Chiavazza, y el número 15, Juan Esforza, que vuelve a jugar después de haber quedado apartado del plantel. Tuvo una reunión con Sampaoli, ni bien llegó el técnico, le dijo que no lo iba a tener en cuenta, no encontró club. Y en estas últimas semanas el club lo convenció a Sampaoli de regresarlo al plantel.
1: Bien, Juan Esforza, la pelota por el medio. Se viene central Córdoba, ahora la cambiaron para un costado. Viene Barrera, la viene parando Barrera, en cara Barrera, viene Barrera, dejó el hombre en camino, cuidado. Metió el centro arriba, pasado Barrera, pone en el cuerpo y se va de salida de la T.
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2: Se fue nomás el número 11, Valentín De Pietri. Se fue también Lautaro Ortiz. Ingresaron el 36, Emiliano Chiavazza, y el número 15, Juan Esforza.
18: ¿Pero para qué pone un volante de corte con Esforza? Si Talleres tiene que ganar el partido, ¿para qué lo saca el pibe?
1: La pelota en el medio, Esforza, la cambia, Esforza al medio. Sacó una habilidosa y puso un
18: tipo de... No se entiende, vos sabés.
1: Ahí está la pelota por el medio, sacó el mejor jugador para mí de Talleres.
2: ¿Recordás la respuesta, Gusta, en la conferencia pasada? Tan solo hace un par de días sobre Esforza.
18: Sí, que no iba a jugar más.
1: La pelota de Esforza, la cambia al medio, la pelota viene buscando, le queda en la salida para Sendín y juega para Galarza, viene Galarza, otra vez para Esforza, Esforza para Galarza, ahí está, la pelota de Galarza, la cambia a la izquierda ahora, se viene para buscar la pelota, primero la cambiaron por izquierda, viene Chiavazza, mete al centro, se viene, va, viene al centro, atrás, no había nadie, el rebote le quedó, ahí está, le pegaron al arco, rebote otra vez, rebotó. Sin convicción.
18: Esa es la palabra.
1: La pelota arriba por el medio, le va a quedar en la salida. Se viene Barrera, corre Barrera, no corre Galarza a toda velocidad. Cierra Catalán, Usain. Así que está Usain y Catalán, que lo cubrió bien.
18: Sí, Usain y Catalán en el fondo han solucionado todo.
1: Ahí está sacando ahora Cristaldo. A ver, Cristaldo, en cara a Cristaldo. Metió la pelota para Chiavazza. La viene parando por la izquierda. Viene ahora Bavi. La va cambiando. Se viene la pelota por la izquierda, por la derecha ahora. Se viene Shot. La pide más adelante ahora Chamorro. La pide en el área también Dávila. No le han tirado un centro a Dávila. Pelota en el medio. Le viene Báez. Encara Báez. Metió por el medio para Dávila. Va Dávila. Le queda Báez de nuevo. Traba. Le queda ahora Cristaldo. Cristaldo la picó para Báez. Mal. El rebote le quedó Chamorro. Viene Chamorro. Chamorro la bajó. Chamorro. No la pudo bajar Chamorro. Y la pierde. Y va saliendo ahora la visita.
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1: Qué raro los cambios, San Paolo.
18: Rarísimo. Un volante de corte por otro que es ofensivo.
1: Recibe Nico.
2: Hay un cambio en la visita y es que sale el número 7, Diego Barrera, y entra el número 29, Joaquín Flores.
1: Bien, ahí está Joaquín Flores. Ya se fue Barrera. Lateral del ataque sale.
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1: ¿Quién se viene en Talleres ahora?
2: Eso estoy divisando, ya te digo, Bocha.
1: La pelota por el medio, Carlos me llamo. Ahí está la pelota.
2: Perdón,
1: por el medio.
2: Perdón, Carlos, se viene Baroni.
18: O sea, lo sacó Ortiz, ahora tiene que ponerlo a Baroni.
1: La pelota por el medio va saliendo rápidamente, ahora le queda...
2: Aparte, 2 minutos después.
18: Ah, no, increíble. Lo de este técnico es insólito.
1: La pelota ahora por el medio, ahora la cambian otra vez para que venga Catalán. Viene Catalán. Catalán la juega al medio, viene para Fasendini, metió para Galarza. Ahí está uno de los grandes jugadores de hoy, Galarza, que yo sí, te coincide. La pelota por la izquierda, meterá para Chiavazza, va Chiavazza, corre Chiavazza al área, encara Chiavazza, se la tocaron de atrás, no, se le fue a él, salida, corresponde a la visita.
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2: Bueno, se retira entonces el número 2, muy aplaudido, Timoteo Chamorro, ingresa con la 10, Giovanni Baroni.
1: Bien, Chamorro deberá mejorar solamente ese aspecto.
18: La terminación,
1: ¿no?
18: El centro. Baroni va a jugar por ahí, por derecha.
1: Busca el espacio, corre bien en el espacio, tiene velocidad, tiene fuerza. Los centros le faltaría...
18: Claro, en prolijarlo, ese movimiento.
1: Ahí está la pelota, va a correr en la marca Dávila. la saca Aguirre, lo corre Dávila, la revienta Aguirre fuerte y arriba. La pelota me hace acordar a Julián cuando corre así Dávila. La pelota por el medio, va saliendo rápidamente por derecha ahora. Se viene a tirar afuera, el lateral corresponde a la visita.
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1: ¿Se viene Gómez?
2: Sí, señor, se viene Gómez en la visita. José Gómez, el número 13, ya te digo quién sale. El que se retira es el número 20, Fernando Martínez.
1: Bien, ahí está. El árbitro lo apura Martínez para que se retire. Dame otra.
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2: Demoró en salir, entonces Gómez para jugar va a tener que esperar un minuto.
18: Está perfecto.
1: La pelota por el medio ahora la van a sacar. Se terminaron las canchereadas, ¿no? Pelota arriba y larga, viene para buscar Dávila a toda velocidad. Viene Dávila, corre Dávila, lo bajaron a Dávila. Pide falta, no le dan, la juegan hacia atrás ahora. La pelota le queda en la salida. Ah, corró la falta. Me parecía, tiro libre para Talleres. A ver si va a buscar Talleres ahora. Por arriba, la van a jugar por abajo. Ahora la pelota. Está parado Giovanni Maroni para esperar por la derecha. A ver con quién juega Galarza. Se viene Galarza, la cambia Galarza ahora. Pelota para Fasendini que la va a jugar para Catalán. Catalán la cambia para Maroni. Viene Maroni. La viene parando Maroni. Que era Maroni, lo bajaron a Maroni. Sí, señor. Tiro libre del Arte. Buen tiro libre.
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1: Le va a pegar Giovanni. No le dejen hacer tiro libre, Giovanni Maroni. Ya lo hace rápido. Pelota por el medio, viene la pelota para Forza, a ver Forza, la cambia Forza a la izquierda, ¿por qué no tiraron el centro al área? Ahí está, viene va encara por la izquierda, la tiró muy larga y se le va a terminar la cancha, metió centro atrás, arriba, busca Mario, cabezazo, la sacaron, le queda Forza, la bajó Forza, pelota por el medio, se viene entre dos, la perdió increíblemente Chiavaza, la pelota por el medio, retrocede, Talleres desesperado, le va a quedar en la mitad del terreno, se viene la visita.
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1: El desconcierto en Talleres. Acaba de tirar Jota el córner, una pelota tranquila que había tres jugadores de Talleres.
18: Mirá, y mirá, la tira el córner, mirá que es, quién se viene. Se viene todo Central Córdoba. Porque saben que con una pelota parada les alcanza.
2: Y bueno, es el quinto para la visita.
1: Ahí está para meter ahora Iacobelli. Meterá la pelota en juego. Increíble la pelota que tiran al córner. No se puede creer.
18: Insólito, insólito.
1: Le va a pegar Flores. El recién ingresado va el zurdo para meter. Ahí está Flores para meter el centro. De arriba van a buscar 40 minutos del segundo tiempo. 0-0. Viene el centro. Primer palo. Busca Mario, la sacaron. A ver, Chiavaza si llega. No va a poder. Corre Chiavaza. Pasaron de largo. La corre Chiavaza. La gana, pero con falta Chiavaza. Mirá el tiro libre que le da Chiavaza.
18: Una más, ¿eh? Una pelota quieta más para un equipo. Mirá, están todos en función ofensiva porque quieren cabecear el centro.
1: Bueno, ahí está. Meterán la pelota en juego. Tiro libre para Central Córdoba en la puerta del área que defiende un Zahir. Levanta la mano, ¿sí, directo? Levanta la mano el árbitro. Marca la acción, no hay barrera en Talleres, solamente Chiavaza.
2: Solo Chiavaza.
1: Bueno, ahí está para meter el centro al área. Flores otra vez. Ahí está para pegarle. Mirá que solo que está Flores por la izquierda. Ahora lo corre Chiavaza. Meterá la pelota y queda en la barrera Cristaldo. Para meter el centro ahora. Se acomoda bien el centro de arriba. Sacan de cabeza a ver si busca la contra Talleres. La ponen otra vez en juego. La saca Maroni. Pelota larga. A ver si corre. Pelota que va por medio. Sale el arquero fuera del área. Y va Guerre. Y la para Guerre. Y la tira fuera. Guerre desesperado. Meterá del lateral. Ahí está Maroni para jugar. La juega Maroni. Para la pelota por el medio. Le va quedando. La empujaron a Galarza. El tiro libre corresponde a la T ahora. Otra vez. Todo desprolijo, ¿no?
18: Muy desprolijo, muy desprolijo. Talleres ahora va a lo que salga, Bocha.
1: Bueno, hemos superado los 2.000 ingenieros, 2.100 escuchando.
18: Qué bárbaro, qué bárbaro.
1: 41-30 va Talleres, a ver. Pelota por el medio, viene Cristaldo, la va a jugar para Barón y no. La juega para Jot, sí, metió para Galarza de nuevo. Encara Galarza, que ya no tiene más el socio ahí en la mitad de la cancha. La pelota por el medio, la va sacando rápidamente. Ahora le va a quedar Forza, la para Forza, mete la pelota por el medio, le va quedando ahora a Galarza. Galarza metió por el medio para Barón y de primera le quedó Barón y de nuevo. La viene bajando, va Baroni. El rebote le queda Forza. Se viene Forza, va Talleres. La cambia en el medio, la pelota le queda otra vez. La pierde increíblemente y la recupera ahora, pero había falta contra el hombre de Talleres. Tiro libre. Tiro libre para la T, ingeniero.
18: Con el coraje de Galarza le alcanza a Talleres para ir al frente como sea, ¿eh?
1: Ahí está, la van a meter la pelota en el área. La van a jugar con, claro, Baroni.
18: Pero
1: claro.
18: Catalán también, mucha.
1: Ahí está, va Catalán al área para buscar, pero claro, hay que aprovechar las pelotas quietas ahora. Le va a pegar Baroni, meterá en el centro ahora. 42-23, 42-24, 42-25, 42-26, 42-27, 42-28. Algo pasa en el área, para allá van todos. Meterá Baroni, si le pega el arco, meterá Baroni. Van todos al área, espera Fasendini, espera también Catalán para buscar Baroni. Viene el centro arriba, busca para el cabeza, segundo palo, se va por arriba del techo. Esa salida corresponde a la visita.
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1: Dame otra.
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1: La saca Forza, la tira arriba la pelota, viene a buscar Forza de nuevo, la bajó, la cambia en costado, viene para abajo, la va sacando fuerte y arriba, la saca mal. La pelota queda en el medio, la recupera medias, el hombre de Talleres, pelota que le dio en la mano, no, va saliendo Galarza, a ver, Talleres, una de las últimas, 43 y medio, la pelota al medio, el rebote, la corre Baroni, a ver Baroni, va a ganar Baroni, la ganó Baroni, la perdió Baroni, la recupera Talleres ahora, mirá Galarza, la pelota por el medio, le queda Baroni, le queda Jod, encara Jod, lo cayó Jod, no pasó nada, recupera Galarza. Galarza no puede, recupera la pelota Talleres, va por el medio, la recupera Cristaldo, le queda Baroni, va para Cristaldo, encara Cristaldo, metió por el medio, buena para Dávila, otra vez para Baroni, viene Baroni, Baroni la cambió toda la izquierda, viene Bay, se viene por la izquierda, va a meter al centro, se acomoda, juega de primera, le hicieron bien, va Chavaza, perdía falta, otra vez de Chavaza.
2: Y amonestado el número 36, Emiliano Chavaza.
18: Tiro libre. Talleres le acertó al último pase, Bocha, por individualidad, por lo que sea, nunca le acertó al último pase.
1: 44 minutos, todo sigue 0-0. ¿Y qué hace San Paoli?
2: Bueno, va de un lado al otro del corralito, habla con el lineman, habla con los ayudantes, está como loco el técnico.
1: Vamos a ver cuántos más se van a cumplir los 45. Hay un hombre sentido, dame otra.
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1: Bueno. Domínguez, indicaciones a full, ¿no?
2: Indicaciones todo el tiempo, lo vive con una intensidad como cuando era jugador.
1: Por ahí estaba para sacar la pelota Guerre, la va a echar a volar. 45 se van a cumplir, a ver cuánto más dice Ramírez, Nicolás Ramírez. Meterán la pelota fuerte arriba. Va la pelota arriba de Aguirre, va a buscar Naya.
2: Cuatro minutos más.
1: La pelota por arriba, la van a sacar de cabeza Jod, pero tiró el medio Jod. Pelota por el medio, la va recuperando Talleres. Saca la pelota, revienta Fasendini, a ver si corre Dávila. Va con Del Mundo, Dávila la devuelve, la pelota arriba. La van a sacar de cabeza otra vez al medio. La devuelve, buena y buena la pelota. Le queda en la salida otra vez a Central Córdoba. La tira en un costado, viene para Cáceres. La viene parando Cáceres, lo corre ahora y pasó de largo. Sin embargo, el Jorge Baroni va a Cáceres, metió por el medio, recupera, no recupera nada, pega al arco y se va el córner otra vez, el tiro de esquina número
2: 12 tiene el partido, 6 tiene la visita.
18: Sube Maciel el 2, Mancilla el 6.
1: Ya le igualó en cantidad de córner, ¿no?
2: Sí, sí.
1: Mira vos, tiro de esquina, todo se hace muy lento. Estamos en 46 de 49. La pelota que va a caer en el área, le va a meter el centro Iacobelli. Ahí está Iacobelli para meter, nadie de Talleres para buscar la contra, ¿no? Ahí está para meter el centro. Se defienden todos. Ahora viene el centro arriba. Busca Mar, cabezazo. La sacaron. Saca Cristaldo. Corre Chavaza. A ver. Viene para buscar Baroni. La sacaron del buche. Pelota en el medio de nuevo. Saca de cabeza Catalán. La juega para Chavaza. Pero no puede. La viene bajando. Le dieron al arco por arriba del techo. Va a salir Talleres. 46-20, ingeniero.
18: A lo que puede, ¿eh? No ha pateado al arco casi Talleres. No ha tenido casi nunca la pelota central Córdoba, pero por lo menos le ha pegado al arco de un side.
1: La pelota por el medio viene para buscar otra vez. Caía el hombre de Talleres, tiro libre, quiere buscar al área. Caía Cristaldo, tiro libre para la T. Viene Talleres, la jugaron cortita, la pelota a la izquierda. Se viene, hay que meter la pelota en el área. Ahí está Cristaldo, se viene Cristaldo, encara Cristaldo, la cambia a la izquierda. Viene Báez, la va a jugar por el medio. La pelota otra vez para que venga por el medio Talleres. Ahora viene, esforza, la cambia todo para Baroni. A ver, Baroni, Baroni la bajó bien, me gusta. Encara Baroni, me gusta, la cambió hacia atrás, pelota para que venga Catalán. Va Catalán, encara Catalán, se la dejó Galarza. Se viene Galarza, metió para Baroni. A ver, Baroni, encara Baroni, mete el centro, Baroni. Pelota por el medio, le queda otra vez esfuerzo. Se viene esfuerzo, encara esfuerzo. Meterá por el medio la pelota para Galarza. Se viene Galarza, va Galarza. 47 de 49. Es una de las últimas. Meterá el centro, viene el centro, pero claro, el centro arriba. No sé, pero claro, hay que meter el centro. Si no, no hay ninguna posibilidad. Es salida de la visita.
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1: Le cuenta los segundos a Guerre, el árbitro. Estamos en 47-40 de 49. Le pegó a Guerre. Va a saltar Chiavazza, pero no llega. Va a saltar Fassendini, pero no llega. Lo venían tomando Fassendini, sí señor. Sale Talleres ahora, pelota, es tiro libre. Es tiro libre, lo marca el árbitro. Tiene que ir Talleres arriba. Lo van a jugar rápido para Catalán, meten al medio para ganar. Esta sí es la última. Esta sí es la última. Entramos en el último minuto. Se viene Cristaldo, la cambia Cristaldo para Baroni. Baroni juega hacia atrás. Pelota por el medio, le va quedando a Catalán. Catalán la jugará por el medio. Se viene Talleres, a ver. Pelota al medio, viene para Forza, va Forza. Se viene Forza, la metió, es buena para Baroni, me gusta. Mete al centro Baroni, la juega por abajo Baroni, va para Baroni de nuevo, pégale. No, la pelota al medio para Forza, la cambia Forza, pelota al medio, viene el centro, viene, ah, no la pudo bajar. Cuando dudó del centro y bajarla, se le fue. Sale ahora la visita.
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18: Centro sin receptor, o sea, Talleres no tuvo plan ofensivo, Bocha. O sea, la primera pelota la hicieron más o menos bien entre Galarza y Ortiz, pero el final de la historia siempre fue malo.
1: Le quedan 10 segundos a los 4 adicionados y todavía no sale a Guerre. La echa a volar a Guerre, la pelota arriba y larga. Mire, lo va a terminar, me parece, en cualquier momento. Señoras y señores, empató Talleres otra vez. La gente se enoja. Empató Talleres frente a Central Córdoba de Santiago del Estero. Domínguez se va contento, se lleva un punto muy importante. Se saluda con Sampaoli. La gente muy enojada con... era la posibilidad de arrancar, ingeniero, ¿no?
18: Era la chance, Bocho.
1: Un equipo que terminó teniendo más clara que Talleres.
18: Pero claro, teniendo menos la pelota. Talleres no pateó al arco.
1: No digo que mereció ganar el partido.
18: Pero fue el que pateó al arco.
1: Estoy pensando en la de Talleres en el primer tiempo. La de
18: Ortiz fuera del área.
1: Y la de Canario que no supo definir. Bueno, ahí está. Ha empatado Talleres frente a Central Córdoba 0-0.
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18: Si no se patea al arco es difícil, es complicado, es imposible. Si no se patea al arco no se pueden convertir goles, ¿eh? Talleres la tuvo casi siempre, la tuvo más que su rival. En la primera parte de la historia, el pase, que siempre fue propiedad de Galarza o del pibe Lautaro Ortiz. Pero después, la segunda parte de la historia es borrosa. Es la oración escrita con faltas de ortografía, es no saber poner un punto, una coma, punto seguido, punto aparte. Eso nunca lo hizo Talleres. Por eso Aguerre ni se ensució el buzo, ¿eh? Un equipo que empezó con ese primer pase más o menos otorgado a De Pietri, a Rick, a Álvarez. Talleres no tuvo ataque, tuvo huérfano en ataque, no pateó al arco.
1: Bueno, hay que seguir muy de cerca, Nico, el tema Sampaoli, ¿no? Enseguida lo recuperamos a Nico, que seguramente va a estar en conferencia de prensa. Pero me parece que hasta acá llega, ¿no?
18: Yo digo, el partido pasado, Bocha, era el límite. El partido pasado era el límite.
1: Ahí está, acá lo tengo, Nico, lo he recuperado. Digo, Nico, hay que seguir de cerca el tema Sampaoli, ¿no?
2: Sí, totalmente. Lo decíamos en el comienzo, tenía dos resultados en contra, el empate y la derrota. Veremos cómo juega esto. También hay que decir que Sampaoli difícilmente se va de los clubes.
1: Sí. El tema no es el empate solamente frente a un Central Córdoba, sino que el tema
3: la producción,
1: no pateó el arco.
3: La ofensiva del equipo no pateó el arco. No pateó el arco este equipo.
1: Entonces ahí es cuando se complica.
2: Y gran parte del trabajo del técnico son los cambios. Y hoy los cambios no se entendió ni uno de los cinco.
3: Puso un volante de corte, sacó un volante ofensivo.
2: Y gusta a lo,
3: poner otro volante ofensivo
1: local.
3: Porque se dio cuenta que se había equivocado.
2: A los 30 segundos.
3: No, una cosa de loco, de loco.
1: Bueno, ahí está.
7: Último en su grupo, Talleres con 5 puntos, Bocha.
1: Sí, claro. Bueno, y Belgrano.
7: Y Belgrano está a punto de terminar el partido. Estamos, adicionó 5 más. Estamos en 49-30, se va a terminar y están 0-0. El gol que se perdió el Mudo Vázquez hace un ratito, un cabezazo.
1: No me diga. Oh. O sea, lo pudo haber ganado el Pirata.
7: Sí, tranquilamente.
9: Podemos escuchar a Iacobelli.
1: A ver.
10: Sin lastimarnos, nosotros tuvimos creo que la más clara. No la pude aprovechar, yo una ahí, la de Diego. Tuvimos bastante, pero bueno, creo que es el camino para meternos entre los 8, que es el objetivo que tenemos y que estamos buscando.
12: Recién Fede Bulos y el Chavo Fuchs repasaban esa jugada. La de Diego, que te tuvo como protagonista, es practicada porque se lo veía todo el tiempo a Seba haciendo el gesto.
10: Sí, la entrenamos la semana, que no me quede con el primer pase, la diagonal de ese, que me quede con la segunda, que me tome un tiempo más, creo que salió. Después no lo pude volver a encontrar, pero bueno, creo que lo entrenado salió y una lástima que no pude entrar, ¿no? Felicitaciones. Muchas gracias.
7: Marco Iacobelli.
1: Bueno, ahí está. Bueno, ahí está. Y acababa de decir, tuvimos la más clara y tiene razón.
3: La más clara, sí, la más clara la tuvo Central Córdoba.
1: Y que
3: teniendo menos la pelota.
1: Y una vez más un Zain, ¿no?
3: Y una vez más un Zain, sí. Hoy hay que anotarlo, ¿eh? Aquel mano a mano a Barreras, pase Iacobelli y después solucionó una también donde entró Naya por afuera. El arquero le puso la mano. Y entre él y Catalán, bancaron todo en el fondo.
1: Hoy es Manico rumbo a zona
7: empató
1: de conferencia.
7: Empató Belgrano.
1: Sí.
7: Terminó el partido en San Miguel de Tucumán. Igualaron Atlético y Belgrano 0-0. El abrazo de Falcioni con el ruso Zielinski. Empató el Celeste en tierras tucumanas.
1: Bueno, 2-0-0 en la noche de los equipos cordobeses. El lunes le toca a Instituto. Estudiantes empató también.
7: Sí, empató con Huracán 1-1.
1: Bueno, hasta ahora son todos empates. La Gloria tiene la posibilidad de cambiar la racha frente a San Lorenzo. ¿Lunes a qué hora, querido Cacho?
7: 21:15 el partido de Instituto frente a San Lorenzo. Con alguna novedad seguramente de San Lorenzo, que hoy aparentemente se rescindió uno de los jugadores que tenía Pipo para el equipo titular.
1: Bueno, ahí está, ahí estaremos con el ingeniero lunes, ahí a las 9.
3: Vamos a estar ahí, vamos a estar.
1: Agradecerle las palabras de Cavagliato, sí, para el otro día, para nosotros,
3: sí,
1: ¿no?
3: Realmente,
1: sí.
3: Un agradecimiento.
1: Sí, estuvo muy generoso con nosotros el presidente del instituto el otro día en una nota que le estaban haciendo. Pero muy bien, ha empatado Talleres, dos empates de local, suena como a poco, ¿no?
3: Muy poco, Boche, muy poco. Y hoy sin tirar al arco. Por eso te digo, hay que tomar decisiones, ¿eh? Para mí hay que tomar decisiones.
1: Me parece que Central era un equipo más, más jerarquía.
3: Claro.
1: Y Talleres estuvo mejor en el momento del juego, más allá que lo mereció ganar Central. Hoy contra un equipo chato como ese de Central Córdoba.
3: Que venía a buscar algo. No lo atacó.
1: No. Está bien que es más difícil cuando se te meten, atrás no te dan espacio.
3: Sí, pero hoy no. La segunda jugada no funcionó.
1: Bueno, estamos esperando enseguida Nico desde abajo porque todo el mundo va a estar esperando a ver esto, ¿no? Mm. ¿Qué va a pasar con Sampaoli? Si es este tema de determinado o si hay una chance más. ¿Cuál es el próximo partido de Talleres frente
7: a San Lorenzo?
1: Frente a San Lorenzo el próximo sábado.
7: Parece, el sábado, ¿no? A las 7 de la tarde.
1: Bueno, algo pasa en la platea aquí. Todos miran para allá.
9: Se vio por televisión mucha gente enojada insultando en la platea.
7: Sí, mucha gente molesta, insulto.
1: Bueno,
7: goleó el Inter Miami.
1: A ver,
7: ganó 7-1 el equipo de Lionel Messi, le ganó al Montreal. 4 goles de Lionel Messi, uno de Casemiro, 4 de Messi, uno de Suárez y uno de Shaw para esta goleada del Inter de Miami.
1: Yo me río cuando la gente dice, y bueno, ahí en el Inter cualquiera hace gol, en el fútbol de Estados Unidos cualquiera, cosa que por ahí es media verdad y media, pero después fue al Mundial este chico y frente a las grandes escuadras del
11: también
1: mundo.
11: Hizo goles.
1: También, y fue figura también. Es. Porque, viste, parecía que ahí jugaba como en el barrio, ¿no? Y sin embargo, el chico este fue al Mundial y frente a las grandes escuadras también fue gran figura. Que para
11: ¿sabe,
1: mí...
11: ¿Sabe quién nos está viendo por YouTube?
1: ¿Quién?
11: Un amigo suyo, Gustavo Sima.
1: Gustavo Sima.
11: Gustavito Sima.
1: Gustavo, qué lindo,
11: qué lindo. Parecen dos pibes, dice.
1: Gracias, claro, Gustavo.
11: Tiene problemas en el...
1: Visuales sí, no, porque problema. Relata muy bien.
11: Claro, pero tiene problemas.
1: Un gran relator del fútbol argentino, sí, Gustavo Sima.
11: Gustavito, un abrazo grande.
1: Bueno, decía recién, increíble lo de Messi, ¿no? Parece inoxidable, parece que no se termina nunca más.
11: Tremendo.
1: Y lo competitivo, el tipo, ¿no? Hacer 4 goles otra vez en un partido oficial es realmente una noticia.
13: No, pero aparte asistencias, estoy viendo un resumen. No. Tremendo. Vigente, claro, como siempre.
1: Y también lo hizo frente a grandes escuadras en la Copa del Mundo. Que yo, sí. Eso iba a decir. Que yo termino siempre diciendo que fue inmerecido lo de Rodri, para mí, ¿no?
11: Debió haber sido Messi.
1: Debió haber sido
11: la influencia
1: Messi
11: que él tuvo en el equipo.
1: Sí, debió haber sido Messi, el mejor jugador de la Copa del Mundo, que ahora terminó ganando Rodri. Para mí era Messi en segundo lugar. Si no era Messi, yo uno porque es medio localista, hincha de Messi, Mbappé. Por la cantidad de goles que hizo, ¿no?
11: Sí, tremendo.
1: La cantidad de goles. Me parece que entre Mbappé y Messi era la figura de la Copa del Mundo, que gana Rodri, que está bien, pero no hizo ni un gol Rodri en la Copa del Mundo. Vos me vas a decir, no tiene nada que ver. Sí, tiene que ver. ¿Cómo que no va a tener que ver?
13: Bueno, 98 goles con la casaca del Inter de Miami, 927 en toda la carrera.
1: ¿Usted cuánto le hicieron, más o menos?
11: Y yo perdí las cuentas.
1: No, perdí
11: la
1: cuenta.
11: En un momento que perdí la cuenta.
1: ¿Y hizo algún gol de tiro libre?
11: No me dejaron patear. Tenía yo el... Porque yo me creía Chilaver en algún momento. Pero no me dejaron patear los tiros libres.
1: ¿Y penal tampoco pateó?
11: No.
1: Tampoco
11: pateó. No.
1: Si no lo hubiera...
11: Yo tuve una época de privaciones.
1: Si no lo hubiera...
11: No me dejaron ser.
1: Lo hubiera patado como el arquero de River, una cosa así. Una cosa así.
11: Dios mío.
1: Bueno, pobre muchacho ese, ¿no? Porque atajó.
11: Atajó todo.
1: Y después, bueno, los que tuvieron que hacer el penal lo hicieron, bueno, y le tocó a él, y bueno. ¿Cómo podés pasar de ser la figura a ser el diablo en un segundo?
11: En un instante.
1: Hablo del arquero de River que erró el penal el otro día en la definición, ¿no? Y había atajado él hizo lo que tenía que hacer.
11: Claro. ¿Qué más podía hacer?
1: Claro, qué increíble, ¿no? Y encima algunos se le burlaban, no se puede creer. El fútbol es así de injusto a veces. Aquí empató Talleres 0-0.
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1: Para ver qué va a pasar, ingeniero, ¿no?
11: Sí, ahí está la verdad de esta historia, bocho.
1: ¿Quiere que vayamos adelantando con la figura?
11: Dale, vamos adelantando con la figura del partido.
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11: Marco Iacobelis, en un equipo que tuvo poquito, casi nada, el 10. Cada vez que la tocó el 10 pasó algo. Cada vez que la tocó el 10, pase mano a mano de Barrera, respuesta de un Zain. Cada vez que le apareció el 10, de frente al arco la tiró, le pegó muy mal. Cada vez que Iacobelli la tocó, en los momentos que Central Córdoba tuvo la pelota, poquita, casi nada fue la tenencia del equipo de Domínguez, pero cada vez que la tuvo siempre por el 10. Por eso, 7 puntos para Iacobelli, la figura del partido.
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1: ¿Quiere que vayamos con los puntajes, ingeniero?
11: Vamos con los puntajes.
1: Mientras esperamos que Nico nos llame en cualquier momento.
11: Para que escuchen a Domínguez y después escuchar a Sampaoli. Vamos con los números, ¿eh? Los puntajes de este partido, 0 para Talleres, 0 para Central Córdoba.
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11: Otra gran atajada de Unzain y después la seguridad de un arquero que va creciendo. 7 puntos para él, ¿eh? A ese mano a mano de Barrera en el primer tiempo y después una pelota complicadísima. Le habían ganado por segunda vez la espalda a Fasendini, él también la resolvió muy bien. 5 para Shot. Flojo Shot, ¿eh? Flojo, flojo, flojo. Esa pelota al final que le da un córner a Central Córdoba. Habla del momento de Talleres. 7 para Catalán. Este Catalán hacía, no sé hace cuánto juega. No entrenó, hizo la pretemporada media. Hoy jugó como si hubiera hecho la pretemporada con todo. 7 puntos para él. Cuando uno tiene categoría y jerarquía, al lado no lo ayudó mucho Fasendini. 4 puntos, flojísimo, flojísimo. Siempre le gana la espalda con Santi Fernández mirando desde el banco. Baez, 5 puntos, nunca se anima, nunca sabemos si es un lateral de ataque o el ni fu ni fa, ¿viste? 5 puntos para él. 5 para Chamorro, que va bien, pero no termina una bien. Los otros días lo habíamos definido con Gustavito Colleoni, y gana más por velocidad, por ímpetu, pero cuando tiene que resolver técnicamente la última jugada, y ahí se complica. 5 para él, 7 para Galarse y 7 para el pibe Ortiz. Lo de Galarse fue con un gran esfuerzo. Y 7 para el pibe al lado, que fue el socio. Los dos. Y destaco lo del pibe, porque un cachafazo, un caradura, un osado,

0: Rick Lima, 4 puntos. Lo de Depietri, 4 puntos. Lo de Álvarez, 4 puntos. La terminaron mal. La terminaron siempre para ellos. Siempre quisieron hacer su gol. Todo lo que iniciaron más o menos bien entre Galarza y Ortiz lo abortaron entre los tres delanteros. Va, Talleres no tuvo delanteros. No tuvo quien le pegara al arco. Y los que ingresaron, ingresaron erráticos. Chiavazza errático, 4 puntos. Barón y poquito también como para jugarlo, para calificarlo. Muy poco jugó. Y después el ingreso de Dávila, que tampoco fue habilitado. No le dieron una sola pelota a Dávila. No le dieron una sola pelota a Dávila. 5 puntos para él también. Los números de un Talleres huérfano de ataque. Vamos a las calificaciones de Central Córdoba.
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0: No sufrió nunca. No tuvo atajadas a Guerra, 6 puntos. No se ensució el buzo. No tuvo atajadas el arquero. No tuvo ataque Talleres. 6 para Moyano, 6 para Martínez, 6 para Maciel, 6 para Mancilla, 6 para Cáceres. En la mitad de la cancha, 7 Iacobelli fue la figura del partido. 6 para Barrera, que siempre fue un arma de ataque, al menos que encendió la luz amarilla en Talleres. 4 para Naya, solamente la altura, después poquito contra Catalán, que se lo metió en el bolsillo. 6 para González, y los que ingresaron fueron una cooperativa de esfuerzo y sudor. Un equipo que puso poquito para ganar el partido, sí, puso poquito. Puso casi nada, pero le ganó al desorden de Talleres, al desequilibrio interno que tiene este equipo. Insisto, tiene un desequilibrio interno que me parece a mí que nace de su técnico. Los cambios de Sampaoli hoy, los cambios del técnico, por Dios. Sacó un volante ofensivo como el pibe Ortiz y lo puso a esfuerzo, un volante de corte. ¿Para qué un volante de corte? Talleres tenía que ganar el partido. Y después lo puso a Baroni porque se dio cuenta que se había equivocado sacándolo a Ortiz. Una cosa de locos, ¿eh? Lo del técnico de Talleres, dentro del desequilibrio emocional que tiene este equipo, hay una cuota parte del técnico. Hay una cuota parte del técnico. Impecable, impecable arbitraje de Nicolás Ramírez en la noche de hoy.
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0: Bueno, pregunto por Nico Núñez, si lo tenemos en zona de conferencia, Nico. Vamos a ver si podemos probar con él.
3: Un instante. En 5 minutos ya dice Nico que va a estar.
0: Bueno, dale, vamos. En esos minutos lo vamos a aprovechar a Cachito Mercado con una gran síntesis de lo que ha sido, sobre todo, futbolísticamente el día de hoy, con un titulito que tiene letras de oro, ¿no? Que son nada más y nada menos que las Leonas, Cacho.
4: Sí, sin duda, Gustavo, una gran victoria, pero repasamos lo que ha pasado hoy en esta séptima del clausura que arrancó tempranito.
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4: Deportivo Riestra y Vélez igualaron 1-1. González abrió la cuenta para el equipo del Deportivo Riestra. Miño en contra para dar el empate al equipo de Liniers. Ganó Gimnasia de la Plata visitante en Rosario. Ledesma y Miramón los goles para el Lobo Platense. Campaz había empatado temporalmente para el Canalla. Huracán y Estudiantes de Río Cuarto igualaron 1-1. Puceto de penal y César también de penal para el equipo del Imperio. Lo estuvimos palpitando hace un ratito. Atlético Tucumán y Belgrano igualaron 0-0. Lo relató el Bocha. Lo comenta en un ratito el ingeniero Gustavo Gutiérrez. Talleres y Central Córdoba de Santiago del Estero igualaron 0-0.
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Ayer con la victoria de Unión de Santa Fe, que le ganó a Sarmiento de Junín 4-1, Tarragona, el ex Talleres, Nacho Malcorra y Ramírez, los goles para el equipo de Leonardo Carol Madelón Mavilla, había empatado para el equipo de Junín, y Boca, triunfazo del equipo de Arroa Barruena, sobre la hora, con gol de Tomás Belmonte, le ganó a Lanús.

0: noche por un tanto contra cero.
1: Chicos, podemos sumarnos a la conferencia de prensa de Domínguez, el director técnico de Central Córdoba de Santiago del Estero. Lo escuchamos a Nico Núñez.
2: Ale, Nico.
3: Sebastián Domínguez, técnico de Central Córdoba.
4: Bueno, por favor, lo hicimos a la perfección. No recuerdo ninguna pelota de gol que haya tenido que intervenir Alan. Y después sabíamos que nosotros con pelota, sobre todo en el segundo tiempo, cuando ajustamos algunas cosas, esa salida de Salta afuera y levantar el lateral izquierdo, empezamos a ver lo mejor del equipo. Marcos también levantó y empezó a estar mucho más preciso que en el primer tiempo. Y salvo que esté muy equivocado, no recuerdo menos de 4 o 5 situaciones clarísimas de gol para nosotros, que no pudimos ponernos en ventaja para tener más paciencia con la pelota y que el partido en general sea más parecido al segundo tiempo que al primero.
5: Sebastián, ¿qué tal?
3: Bueno, el análisis del técnico de Central Córdoba de Santiago del Estero. Seguimos escuchando al técnico.
5: En el segundo tiempo, ¿cómo le viste? Si es que le pudiste
4: ver. Me parece, yo en el momento no la vi en la tablet y después viéndola ahora me parece también que es un roce de partido, que no llega a impactar bien la pelota a Marco y son situaciones de juego, no me pareció que sea un penal cobrable.
3: Bien, ya seguimos con las conferencias, en breve viene San Paoli. Así es.
1: Un instante y volvemos con Nico Núñez. Les aviso, muchachos.
0: Bueno, seguimos con la síntesis. Lo seguimos presentando a Cacho Mercado.
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0: Mañana, recordemos tempranito, estaremos con el partido que van a protagonizar Banfield frente a River. Allí estará Claudio Siglioni, los relatos del Gato Greco para ese gran partido que es el que arranca la jornada del domingo. 3:00 p.m. en el estadio de Banfield. Banfield recibe a River a la hora 17. Argentino Junior recibe al Docivi. 19:15 en Avellaneda. Independiente frente a Gimnasia de Mendoza. 21:30. Independiente Rivadavia en Mendoza recibe al Racing Club de Avellaneda.
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0: El lunes se cierra la fecha, 7:00 p.m. Estudiantes en La Plata recibe a Newell's Old Boys de Rosario a la misma hora. Defensa y Justicia, el Halcón recibe a Platense. 21:15 en Victoria, Tigre será local de Barraca Central y a la misma hora, con el relato de Carlos Andrés El Bocha Uried, los comentarios del ingeniero Gutiérrez. Instituto frente a San Lorenzo en Alta Córdoba.
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1: Ya vamos contigo nuevamente, Cacho. Ahora podemos volver con Nicolás Núñez, muchachos.
0: Dale, Nico.
10: Ya terminó aquí la conferencia de Sebastián Domínguez a la espera de Jorge Sampaoli. Es inminente, no suele tardar mucho el técnico de Talleres para venir aquí a la sala de conferencias, así que estamos al aguardo.
0: Bueno, lo mantenemos ahí a Nico. Un par de resultados más, Cachito, un par de títulos a esta hora y volvemos con Nico.
11: Bueno, lo más importante, Gustavito, bueno, destacado, ¿no?, de lo que hablábamos recién con el Bochi y contigo, la goleada del Inter, ¿no? 7-1 le ganó al Montreal con un gol de Casemiro, 4 de Lionel Messi, también asistencias, una de Luis Suárez y otra de Yao para la victoria del Inter de Miami. En el ámbito de la Primera Nacional, recordemos que hubo partidos en la tarde de hoy, la victoria de Colegiales frente al Deportivo Maipú por 1-0, Atlético en Rafaela, la Crema le ganó a Tristán Suárez por 2-1, Ciudad de Bolívar a Defensores de Belgrano por 1-0 y Midland 2-0 a Nueva Chicago. Mañana el partido en Córdoba, 5:00 p.m. van a jugar Racing frente a Colón de Santa Fe, partido que tiene como protagonista al equipo de Nueva Italia. Y con respecto al ámbito internacional, Lo que hay que destacar a esta hora es lo que ha sucedido hoy. La victoria del Atlético de Madrid, que sigue en conflicto con Julián Álvarez. 3-1 ganó el equipo del Cholo Simeone. Le ganó al Sevilla. La victoria de la Real Sociedad frente al Español. Mañana juega el Real Madrid, hablando siempre de la Liga Española. Partido que juegan a las 12 frente al Málaga. El Deportivo frente al Valencia y el Celta de Vigo frente al Athletic serán los partidos de la Liga Española para la jornada de mañana.
2: Bueno, dale, vamos con Nico, volvemos con él, a ver si llegó Sampaoli a la zona de conferencia, sí. Nico.
10: Continuamos con la espera, Augusta. Se está haciendo un poquito más larga que de costumbre, porque realmente Jorge Sampaoli sale a dialogar rápido con la prensa. De hecho, es una de sus características.
2: ¿Usted está insinuando que puede estar pasando algo en el vestuario?
10: Y bueno, cuando los vestuarios se hacen más largos, viste, pueden llegar cosas. Pero por el momento no aparece Sampaoli. Lo contábamos, una de sus características es por ahí querer irse rápido a descansar. Entonces, sacarse de encima, entre comillas, la conferencia cuanto antes.
2: Es raro, ¿no? Raro esta demora y no sé, Gallero, si queda margen para este técnico, ¿no?
12: No, para mí no lo tiene. Ya no lo tenía después
10: en breve,
12: de Central.
10: Ahí nos hacen la seña desde prensa. En breve viene. Ya es inminente. Ahí viene caminando junto a...
2: Tenés muy buen sonido ahí.
12: Excelente, Nico. Sonido. Bueno, todo tuyo, Nico, todo tuyo.
10: Me quedo estoico, entonces. Arrancamos
1: no toque
10: la
1: nada, no se mueva.
10: Perfecto.
2: Quédese estoico y si tiene Lineman cerca,
10: arrancamos nomás. Jorge, muy buenas noches. Estamos en vivo aquí, Nico Núñez, en vivo para Cadena 3, la cadena del gol. Preguntarte si sentís que tu idea le está llegando a tus jugadores y en especial en el partido de hoy, que sentís que faltó para ser más contundente arriba. Gracias.
13: No, yo creo que la idea o el intento de la idea tiene que ver exclusivamente con decisiones que toma uno como entrenador a través de los... Lo expliqué en la conferencia anterior, que a través de los jugadores que uno tiene, con los jugadores que uno cuenta, tratamos de nosotros acomodarnos como cuerpo técnico a los jugadores que tenemos. Con respecto al partido de hoy, tuvimos el control, tuvimos el dominio, mejoramos un poco en la salida, pero la verdad que nos faltó ganar duelos ofensivos, nos faltó agresividad en el último tercio, nos faltó decisión para ganar el partido. Y bueno, a lo mejor en el primer tiempo tuvimos algunas situaciones más claras y en el segundo tiempo creo que el cúmulo de insatisfacciones generó también apresuramientos y situaciones que realmente no eran las que merecía este momento. Creo que nos cuesta mucho jugar acá, de local, con nuestra gente, y eso es algo que seguramente tendremos que solucionar.
14: Jorge, ¿cómo estás? ¿Cómo te va? Ignacio Cortés, estamos en vivo.
10: Bueno, seguimos escuchando la conferencia de prensa de Jorge Sampaoli. En este momento, respondiendo aquí en el Mario Alberto Kempes.
14: ¿Para revertir esta situación y sobre todo si crees que van por el buen camino para revertirlo o se te está complicando más de lo que por ahí esperabas? Gracias.
13: No, se está complicando más de lo que esperaba, es evidente. Pero esa complicación tiene rasgo en mi posición, rasgo de posibles soluciones futuras. Yo estoy esperanzado en brindarle al equipo esa posibilidad. Sinceramente, hoy no estamos otorgándole a la gente lo que la gente viene a ver. Eso es indudable. Pero bueno... hay un montón de factores que hay que analizar para saber dónde el diagnóstico nos lleva a la solución. Sinceramente es un tema que seguramente nosotros lo tendremos que revisar internamente para ver cómo llegamos a un punto donde el equipo pueda tener por ahí rendimientos más estables. y no tan inestables, y que las emociones no nos provocan, no nos provoquen merma de rendimiento, porque si no es imposible. O sea, cuando el equipo se siente en la obligación, empieza a tener rasgos de anarquía, de poca capacidad colectiva como para poder generar situaciones de gol. Hoy la verdad que tuvo intentos, pero totalmente, más de todo en el segundo tiempo, demasiado desordenado, sin fuerza, sin agresividad, y eso realmente es lo que debe mejorar.
15: Jorge, ¿cómo le va, Marco?
3: Bueno, anarquía, una de las palabras utilizadas por Jorge Sampaoli, y seguimos escuchando la conferencia.
15: Usted fue muy crítico en el diagnóstico sobre Juan Esforza, dijo que no lo iba a tener en cuenta y demás, y hoy lo puso, si fue una imposición de la dirigencia. Y la otra tiene que ver con lo que han preguntado los compañeros, si el diagnóstico que hizo usted del plantel cuando llegó a Córdoba, que le presentó el proyecto al presidente y demás, se equivoca en función de lo que el equipo le ha dado en estas 7 fechas y en los 50 días, 50 y pico de días que lleva trabajando.
13: Lo de Juan se incorporó y bueno, ante la lesión de Fattori y el cansancio de Lautaro, hoy entendimos, Juan estaba entrenando aparte y era un jugador que no estaba siendo considerado. Al ser considerado por el club, nosotros lo tenemos como una opción y bueno, tuvimos que...
15: ¿Usted dijo que no iba a tener en cuenta?
13: No, yo dije no dije, a lo mejor me expresé mal. Dije que yo no lo había tenido en cuenta y como se reincorpora y se incorpora con el plantel, es parte del plantel y lo utilizaremos en realidad de la necesidad. Hoy pensamos de que... Porque aparte, hoy Catalán y él no están en una capacidad como para poder jugar... Pero bueno, hay situaciones que hacen elegir al entrenador en situaciones límites y entendimos que era la mejor opción, sabiendo de que son jugadores de Talleres. Con respecto a...
15: La segunda pregunta es si su diagnóstico cuando vino al club era uno y hoy se da cuenta que se equivocó en función de lo que ha contestado. Porque no alcanza, porque el equipo no responde, porque lo ve, está preocupado por ese tipo de...
13: No, bueno, son situaciones que volver atrás sobre eso es... Nosotros hicimos un análisis cuando llegamos y presentamos una posibilidad de construcción de plantilla y bueno, pensamos también en la pretemporada que muchos de estos chicos que están ahora fueron los que compartieron el ciclo de la preparación inicial. Fattori y Riquelme llegaron en el final y junto con Facendini. Entonces, tampoco hubo mucho tiempo de conexión con ellos. Así que, pero bueno, nosotros siempre tenemos la ilusión de poder armar con los jugadores que tengamos un buen equipo. Eso todavía no ha sucedido. Entonces, también la responsabilidad de nosotros, de la proyección, es de que eso no suceda. Después, si el tiempo dirá, si el error es del entrenador o si los errores son de otras áreas, se verá en el tiempo. Hoy la responsabilidad es mía, y la asumo como tal.
15: Jorge, a su
3: bueno, fortísima la respuesta sobre el tema del plantel. Sigue la conferencia de prensa de Jorge Sampaoli.
16: ¿Desde dónde se puede trabajar para que eso empiece a caer del lado de Talleres, a empezar a ganar más duelos, que en definitiva se reduce muchas veces el fútbol a esa situación? Y la otra que le quiero preguntar tiene que ver con la línea defensiva. A lo largo de su ciclo se le ha filtrado muchas pelotas a las espaldas de la última línea defensiva de Talleres. Ya es una constante, empieza a ser quizá un patrón negativo. ¿Desde dónde también se puede trabajar ese aspecto, si tiene que ver con una presión sobre el lanzador, si estar parado o estar más atento, porque empieza a ser ya una constante? Gracias.
13: Sí, hoy la verdad que sí hubo algunas situaciones, más de todo en el segundo tiempo, donde el equipo por incapacidad ofensiva pierde balones y agarra la defensa alta y se aprovechan de espalda. Creo yo que pasó menos que en otros partidos. Claro. Pero claro, hoy hablaba yo de los duelos ofensivos porque indudablemente nuestros extremos no pudieron con los laterales, nuestros centros delanteros no pudieron con los centrales, y esa situación que uno, a ver, cuando yo varío en el segundo tiempo, cuando pongo a Cristaldo, cuando pongo a Gio, o cuando intento modificar algunas situaciones, para que es porque realmente pienso de que lo que no está sucediendo merece ser modificado. Pero para mí todo una consecuencia de todo, ¿no? Porque no hoy la línea defensiva para mí hizo un trabajo superador a partidos anteriores, porque no hubo errores puntuales que nos hubieran hecho perder el partido. Pero la yo creo que tuvo mucho control el equipo con Lautaro y Matías, más de todo en el primer tiempo. Controló bien, salió bien, llegó a jugadores a otra altura con muchas posibilidades de poder terminar la jugada con mayor efectividad, y fracasamos en ese momento, en ese lugar, en el centro final, en la puntada final, en la gambeta final, en el remate final.
14: ¿Problema es más estructural o individual en ese caso?
13: Yo creo que el problema está básicamente basado... El fútbol tiene que ver mucho con acciones. Si cuando la acción no sucede, lo estructural se desvanece. O sea, yo creo que en los últimos 20 minutos, cuando el equipo tuvo decisión por intentar descomponerse en ataque, se desprotege. Y eso lo hace un equipo vulnerable por la necesidad, por la ambición, y porque inclusive desde ese desorden no consigue nada.
17: Jorge, ¿qué tal? ¿Cómo le va? Eduardo Ochi para Fanáticos por L2. Los silbidos del final, el reproche de la gente, ¿qué le merece después de 7 partidos en los que la gente evidentemente no ve una mejoría? Y la otra que le quería preguntar, dicen que los técnicos se valoran porque potencian a los jugadores. ¿Usted ve que está potenciando a algunos jugadores? Gracias.
13: Los silbidos de la gente son normales y aceptables. El equipo no está mostrando una cara como para que ilusione a la gente que viene y paga una entrada. Eso es real. Con la segunda pregunta que me dijo.
17: No, sobre
13: potencia,
17: que siempre dicen que los técnicos tienen que potenciar.
13: Ah, sí,
10: no. Continúa la conferencia.
13: Responsabilidad de básicamente yo asumo mi parte, porque desconozco situaciones que tengan que ver con el pasado inmediato. Yo llegué al club, tenía la ilusión de potenciar a un montón de chicos que estaban trabajando con nosotros. Trabajamos muy duro, por eso la frustración es mayor, porque me hace ser incompetente en la decisión de decir te dedico tanto tiempo y no logro resultados a corto plazo, que eso me pone bastante incómodo conmigo mismo.
17: ¿Esa es la sensación que siente usted, digamos, de frustración? Cuando
13: termine un
17: partido.
13: Sí, claro, porque hacemos un montón de cosas para que no sucedan ese tipo de situaciones. Hoy estábamos esperanzados en que íbamos a tener grandes rendimientos. Inclusive en el partido con Central hubo jugadores que tuvieron grandes rendimientos y hoy no lo tuvieron hace muy poco tiempo. Entonces esos, a nosotros como responsables de pensar que un jugador, estamos convencidos que va a ser su gran partido y no lo es, son cosas que realmente a veces nos hacen evaluar como profesionales y nos hacen repensar cómo poder generar que los estados emocionales no generen merma futbolística en los jugadores, que está pasando y que se está repitiendo. Eso es, creo yo, también cosas en las cuales me hago cargo porque intento todos los días, de todos los lugares. Jorge, acá, David Vázquez para...
10: Bueno, seguimos escuchando la conferencia de prensa. Ustedes, muchachos, me dirán si está llegando bien.
2: Bien, Nico, lo escuchamos muy bien.
10: Perfecto, seguimos escuchando.
13: Con algunos jugadores, con usted principalmente, también ahora con el presidente. ¿Usted se ha puesto plazos para lo que significa esta campaña de Talleres? ¿Cómo se encuentra usted? No, yo... Ya lo expliqué, yo creo que de mi parte siempre está la, la humildad o la posibilidad de saber de que estoy intentando hacer lo mejor que puedo para este grupo de futbolistas. Sé muy bien de que el fútbol tiene urgencia, tiene inmediatez, tiene poca paciencia. Bueno, eso lo determinarán los que conducen el club. Yo estoy siempre terminando un partido enojado porque no sucede lo que quise y pensando en qué puedo hacer en lo que viene.
3: Bueno, un poco lo que decíamos, muy difícil que Jorge Sampaoli se vaya de algún club. Esto ha sido así toda su carrera. Seguimos escuchando la conferencia de prensa.
16: Pero se supone que usted es quien gobierna este plantel y el que debe darle las herramientas para que no haya situaciones anárquicas dentro y fuera del campo. Le pregunto por qué cree que se dan esas situaciones anárquicas y si usted está en condiciones o se siente capacitado para gobernar, usando la palabra que usted utilizó, este plantel, teniendo en cuenta que no debieran darse esas situaciones anárquicas. Y la segunda pregunta que le hago, hace unas 3 semanas usted aquí me contestó que Bartichotto tiraba buenas diagonales, que era un buen jugador, que era una segunda opción. Dávila terminó jugando en la reserva, ahora Dávila fue segunda opción, Bartichotto se fue, Ronaldo Martínez se va. Usted me habla de que ve en el futuro maneras de solucionar esta cuestión futbolística. La pregunta que yo le hago es, ¿de qué me agarro o de qué se agarra el hincha o usted para decir que esto va a mejorar? Si el plantel está cada vez más corto y de los 21 jugadores, 9 son juveniles del club y usted dice que no se mete en el mercado de pases. Se lo pregunto sinceramente.
13: Gracias. Le agradezco que sea sincero. Te explico lo de Bartichotto. Nosotros en la llegada de Agustín, tenemos a Agustín, a Dávila, a Ronaldo y a Bartichotto, 4 número 9, en los cuales evidentemente más allá de que hoy terminamos jugando en el plantel con muchos jugadores chicos del club, esa posición está súper poblada. Entonces, obviamente que el club tomó una decisión de que ese espacio sea otorgado para 2 o 3 jugadores. Entonces, por eso la salida de Ronaldo. Con el tema de que ¿por qué Dávila fue a jugar? Porque venía sin minutos, entonces preferimos que entre semana gane minutos con la reserva para nosotros evaluarlo y tenerlo también con minutos jugados para un futuro. Nosotros nunca dijimos que Dávila sí o Dávila no. Nosotros esa decisión de que vaya a jugar a la reserva era para que sume minutos porque no había jugado. Con el tema de Bartichotto entró, se lesionó, se volvió a lesionar y hoy está intentando recuperarse. Con respecto al plantel, el plantel es que hay, es que está. Nosotros, en los últimos clubes que yo estuve, los mercados de pases lo maneja con exclusividad un montón de personas que están abocadas al club, que scouting, jefe de scouting, seguidores, gente que busca otorgarle al club la mejor opción en cada posición, evaluando el plantel que tiene. En esa situación, hoy los técnicos estamos extremadamente mucho más limitados que en épocas anteriores, porque hay un montón de gente que está en esa función.
16: ¿De qué
13: nos
16: agarramos para el
13: futuro? ¿De qué ya
16: habla
13: el mejor? No, acá no. El hincha tiene que esperar que este grupo de jugadores que está acá, que existe hoy, mejore.
16: Es lo que hay.
13: Es lo que hay.
16: 5 puntos del club.
13: Eso es realmente es preocupante y es razonable su inquietud y la preocupación suya y la del hincha, pero la idea es trabajar mucho más duro con estos jugadores que están y mejorarlos. No hay otro tema.
16: Jorge aquí, Federico Gelic de Radio Mitre Córdoba.
3: Bueno, seguimos escuchando la conferencia de Jorge Sampaoli.
2: Debe ser la última pregunta, por lo que
3: sí,
2: dijo.
3: Sí, sí, una de las últimas. Sí.
16: Con algunas ideas que a lo mejor encaja mejor en Europa con trabajo que en Argentina, que es todo tan parejo y que el último tranquilamente le puede ganar al primero. Eso a nivel proyecto. ¿Se te imaginaba que iba a ser tan difícil el fútbol argentino? Y la otra es la cuestión de Rick. Si él pide el cambio por lo general que encara y después, sin pensar en segundo tiempo, fue una cuestión táctica. Muchas gracias.
13: No, con respecto a mi trayectoria, el fútbol es diferente en todos lados. O sea, el fútbol argentino tiene una característica, como tiene el fútbol francés o el fútbol español, en los lugares que yo estuve, o en instancia de haber dirigido mundiales. El fútbol argentino tiene una particularidad, que es muy físico, de mucho duelo, de mucha disputa de segundo balones, mucha gente muy fuerte en las áreas, y en ese sentido hay equipos que hoy están mejor que nosotros. Lo de Rick, la verdad que hoy fue un partido en el cual nosotros esperamos mucho de Rick, porque nos da un uno contra uno, y hoy la verdad que tuvo un partido en el cual no estuvo a la altura de lo que él puede, por eso el cambio.
18: Última pregunta, ahora sí, de esta conferencia de prensa. Escuchamos.
19: Por lo que usted ya ha respondido, pero bueno, estamos empezando a conocerlo, ¿no? Por ahí los colegas se plantean, y yo quiero ser un poco más directo, más allá del juego, del equipo, de la forma, de los resultados, del número, quiero saber del día a día, ¿dónde encuentra usted los argumentos como para pensar en que esto se va a dar vuelta? Que va a haber esa elevación del rendimiento de los jugadores, de la cantidad de combinaciones que usted ha probado, las que no nos hemos enterado por la práctica y las que hemos visto hasta acá.
13: Mire, sí, la idea es seguir mejorando. Nosotros estamos trabajando bastante en varios horarios diarios con diferentes jugadores para mejorar su condición física, técnica, volitiva, emocional, y apuntamos eso, a intentar que estos jugadores sean extremadamente más competitivos, que no lo supere el hecho poder de jugar de local, que no se acobarden jugando acá, porque sienten un peso extra jugando acá también de local. Entonces, yo sinceramente estoy pensando desde mi lugar todos los días en la solución. Como le explicaba a su compañero, con los jugadores que están, con los jugadores que hoy Talleres tiene como plantel principal. Seguramente esto, el equipo necesita ganar, la gente necesita que el equipo gane. A veces no hay soluciones muy mágicas, hay que trabajar, o que en algún momento, si el club determina cambiar de entrenador o de proyecto, ya es un tema diferente. Yo sinceramente pienso en a ver cómo puedo ayudar a estos jóvenes a cambiar su situación.
20: Muchas gracias, finalizamos, que tengan buenas noches.
18: Bueno, finalizó la conferencia de Jorge Sampaoli. Nos vamos rápidamente para zona mixta. Realmente, una conferencia que no sé ni por dónde empezar.
21: Sí, realmente, tenés la misma sorpresa, desazón, incredulidad. No sé qué adjetivo ponerle a la conferencia de prensa, porque me parece que ya le he escuchado desde que Sampaoli se hizo cargo de Talleres. O sea, siempre dice lo mismo, siempre habla de lo mismo, siempre proyecta lo mismo, pero no tiene sustancia, no tiene esencia, no tiene explicación. O sea, la explicación que uno busca y espera de él nunca la da. O sea, siempre se mete por otro camino, ¿viste? Se va por otra calle, gambetea, y nunca dice algo con el cual uno piense que la situación puede cambiar, ¿no? Realmente uno se queda pensando, ¿qué quiso decir? ¿Otra vez dijo lo que viene diciendo? Realmente una cosa bastante bastante difícil de entender, ¿no? Bueno, Nico, en un ratito te recuperamos en zona mixta. Vamos con los últimos aportes de Cachito Mercado y lo que te faltaba.
1: Gustavo, sí. El Bocha entendería este dicho y vos también. Ni miras de renunciar, ¿no?
21: Ni mira de hacerse cargo, ¿no? Porque tampoco se hace cargo. Sí, es bastante rara la prédica, ¿no?
2: Además, es como que manda el frente al jugador porque dice, no, acá la solución es que mejoren los jugadores que están.
21: Claro, claro, claro.
2: ¿Escuchaste esa frase?
21: Sí, sí, sí. No, y cuando alguien le dijo si le llegaba el mensaje, tampoco le lo tocó, viste, la pregunta directa, ¿no? Y Nico también le hizo una pregunta muy directa y le evadió, se va por otra calle el técnico,
1: le tiran la onda de si va a renunciar y ni se enoja.
21: No,
1: impertérrito.
21: No coteja con la pregunta, viste, la
2: porque Gustavito, el problema no es el resultado de hoy, el problema es el juego.
21: Es la sustancia.
2: Pues si vas a decir, pegaste cuatro tiros al travesaño, un tiro al palo, pero no pateó el arco, entonces viene el problema, ¿no?
1: Cualquier técnico se enojaría cuando le dicen, en el plantel hay anarquía.
21: Pero la anarquía también la propone él, ¿eh? La propone él con sus decisiones, con sus maneras, con sus modos. O sea, está anárquico el plantel porque está anárquico Talleres afuera de la cancha también. No tiene conducción. Bueno, mientras esperamos a Nico, los últimos aportes de Cachito Mercado y vamos evaluando este cero para Talleres, cero para Central Córdoba.
11: Bueno, recordemos que Talleres tiene el próximo sábado, va a visitar a las 7 de la tarde a San Lorenzo y después el sábado 12 de septiembre será local frente a Unión de Santa Fe. Entre los resultados también que hablábamos hoy en el ámbito internacional, el empate de Liverpool frente al Nottingham Forest 2-2, ganó el Hull City, uno de los recientemente ascendidos a la Premier League, le ganó el Coventry por 1-0, un choque de los dos ascendidos, 1-1 terminaron el Bournemouth y el Everton, y 2-0 ganó el Newcastle de visitante frente al Tottenham. En Italia, la victoria del Sassuolo frente al Torino por 2-1, la gran victoria de Udinese visitante frente al Monza 3-2, perdió la Fiorentina, el equipo de los argentinos, ahí estuvo Mastantuono, 3-0 frente al Frosinone, de jugó de local, y la victoria de la Juventus 2-0 frente al Parma, los resultados del ámbito internacional, recordando que mañana, como bien lo anticipábamos hace un ratito, juega el Real Madrid. En la Premier League mañana será el partido a las 10 de la mañana del Chelsea frente al Brighton, el Chelsea, equipo que ha incorporado recientemente al Dibu Martínez. El Leeds United va a ser local del Brentford, y el Manchester United a las 12:30 va a enfrentar al Ipswich Town, otro de los partidos mañana. En el ámbito del fútbol en Italia, Napoli y el Como juegan a la 1:30 de la tarde, Lazio frente a la Genoa, y a las 15:45 también van a jugar Cagliari frente al Inter de Milán.
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11: Reiteramos hoy la gran victoria de las Leonas, que se quedaron con el título, el campeonato del mundo de hockey, en el torneo que se está jugando en Países Bajos y en Bélgica. Le ganaron al último campeón, a Países Bajos, en los penales. Habían empatado 1-1 y finalmente las Leonas se quedaron con el título. Mañana juegan los Leones, pero por el tercer puesto, precisamente frente a Países Bajos, que quedó afuera de la final a manos de España, que lo dejó sin final en esta oportunidad. Y en el otro título del polideportivo, la victoria de los Wallabies, el equipo australiano derrotó a los Pumas 27-21. Se van a volver a ver las caras el próximo sábado a las 6 de la tarde en Mendoza.
21: Ahora sí, mientras esperamos voces de protagonistas en conferencia de prensa, ya llegará a través de Nico Núñez, presentamos el comentario final del empate de Talleres 0-0 frente a Central Córdoba.
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21: Gabriel García Márquez escribió hace mucho tiempo, el coronel no tiene quien le escriba. Tenía que ver con un coronel viejo que esperaba una cartita, que era la pensión. Bueno, si lo pudiera asemejar a esta realidad de Talleres, diría, Talleres no tiene quien le escriba. Pero no es que le llegue la pensión, no tiene quien le escriba una idea. No tiene quien le escriba una oración. no tiene quien le escriba una frase, no tiene quien le escriba un cuento, mucho menos. Parece que fuera cuento, ¿no? Estas historias que cuenta Sampaoli después de cada partido y que se van repitiendo casi hasta el hartazgo. Talleres no tiene quien le escriba una idea adentro de la cancha, una idea totalizadora, una idea que los una a sus jugadores, una idea que los convierta mínimamente en un equipo, una idea que pueda servir para que de local el equipo empiece a producir futbolísticamente lo que no ha producido desde que empezó este campeonato. Este equipo hace 7 días no fue goleado por Central porque un Sainz se atajó todo. Hoy este mismo equipo, frente a uno de los peores equipos del campeonato, que es Central Córdoba, no pateó al arco. La tuvo siempre la pelota, ¿eh?, pero no pateó al arco. Por eso no tiene quien le escriba cómo se hace un gol. Cómo se hace para partir de la mitad de la cancha con dos jugadores que se cansaron de meter una pelota más o menos profunda, como Galarza y el pibe Ortiz, que es un desenfadado, que es un caradura, que es un cachapaz, en el buen sentido. Se animó el pibe Ortiz a meter una pelota profunda, lo que no había hecho nunca Cristaldo, por ejemplo, que tiene un montón de partidos, mucho más que Ortiz. Hoy Ortiz lo obligó a Galarza a meter pelotas profundas. ¿Y qué hizo Talleres? ¿Qué hizo Talleres en ofensiva? ¿Qué hicieron Rick Moray? ¿Qué hizo De Pietri? ¿Qué hizo Álvarez Martínez? ¿Qué hicieron todos? Se la jugaron para salvarse ellos, para patear al arco ellos, para definir la jugada mal ellos, para no jugar en equipo. Por eso dijo, no tiene quien le escriba una idea ofensiva, que nace en la mitad de la cancha más o menos bien, pero que termina más o menos mal. Está huérfano este equipo, está vacío de liderazgo, de conducción, está vacío, no tiene sustancia. Dice Talleres, viste el frasquito, pero vos lo abrís, no hay nada adentro. Mirá que escarbás, que metés la mano, decís, che, pero no habrá algo por acá. No hay nada, no hay nada. Es la nada absoluta. Y hoy este equipo tocó fondo. ¿Cómo un equipo va a tener la pelota tanto tiempo y no va a patear al arco? Ni una vez, salvo cuál. Y el zurdazo que le pegó Ortiz desde afuera del área, que pasó cerca del ángulo de Aguerre, que no llegaba. La única, después nada, absolutamente nada. Y otra vez escucharlo al técnico, dar sus explicaciones, como si no le entraran, viste, ese de tú a tú que le propone Nico Núñez, por ejemplo. Le preguntás directo y el técnico contesta indirecto. Le preguntás del tiro libre y te cuenta de la mitad de la cancha. Le preguntás del ataque y te cuenta de la defensa. Le preguntás del gol errado y te cuenta del arquero. O sea, no entiende de qué se trata la historia. Y ha llegado hasta acá, insisto, con un equipo al que le han arrebatado la sustancia, la génesis, lo que origina este intento de pasarse la pelota unos a otros. ¿Es tan simple como eso? No, el fútbol a veces es más complicado de lo que uno cree, porque enfrente hay un equipo y ese equipo trata de que uno no se pase la pelota. Pero hay que intentar, cuando ese equipo viene por la misma pelota que uno quiere usar para atacar, y tratar de tener ideas, al menos un par de ideas por zona, para que uno pueda zafar de esa encerrona a lo que lo somete un rival que aportó poquito, casi nada, Central Córdoba, y se llevó un punto. Tuvo menos la pelota y generó las chances más claras para ganar. Era justo que ganara, y no, si no invirtió nada, pero por lo menos pateó al arco. Talleres no pateó nunca. Por eso voy a recordar de nuevo el cuentito aquel, ¿no? El coronel no tiene quien le escriba. No tenía que ver con el fútbol. Era un coronel que esperaba la pensión, que nunca llegaba. Bueno, Talleres espera esa idea, que nunca llega. Y pasan los partidos, y pasan los fines de semana. Y el técnico explica siempre lo mismo. Y se llena a veces de palabras que nadie entiende, solo él. Será mucho más simple el fútbol. Se trata de pasarle la pelota a uno que tenga la misma camisa esta que vos. Y Talleres no lo hace. Hoy ni siquiera le salió eso. Por eso lamentablemente ha llegado a un punto que a Talleres no tiene nadie que le escriba.
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21: Vamos con Nico, a ver si tenemos protagonistas en zona de conferencia de prensa. Vamos a ver, probamos con Nico.
1: Adelante, Nico. Estaba esperando, todavía no sale nadie, ¿eh? Todavía no sale nadie.
21: Bueno,
2: ¿a cuánto estamos del final? ¿Hemos cumplido con la tanda? ¿Cómo estamos?
1: 11 minutos, tanda cumplida. Se está hablando de que la AFA habría suspendido...
2: Araza.
1: Araza y Araza. Ceballos. Por el problema estatal, el partido de Vélez contra
11: Vélez. El partido hoy fue vergonzoso.
2: Fue bizarro.
11: Sí,
2: vergonzoso. Yo volví a la jugada 20 veces y no encontrás un problema. No hubo un toque, no hubo un agarre, no hubo nada como para evitar anular el gol, para anular el gol. Una cosa que no se puede creer. Yo cuando lo vi al mellizo en conferencia de prensa, vi el mellizo medio así, ¿no? De rebelde, contestatario y demás. Y me pareció una más del mes, pero tenía razón.
11: Sí, tenía razón. Araza y Ceballos no tienen que dirigir nunca más a Vélez, dijo el mellizo.
2: Y dijo, estaríamos punteros sin ellos.
11: Sí, totalmente. La culpa la tienen ellos.
1: Y en el partido de Boca contra Lanús antes de anoche, ya porque estamos en domingo, el presidente de Lanús Russo dijo, lo escuchamos en la tarde de hoy, también escuchamos a Guillermo Barros Esqueloto en la previa, en la tarde de hoy, dijo que si por él fuera Delfino, que no lo dirija más. En el partido de Boca frente a Lanús. Me parece que está hablando de Delfino en el VAR, Gustavo. Creería.
21: Claro, de Delfino en el VAR. Sí, exacto. Porque Delfino ahora juega de VAR, ya no juega más de árbitro. Sí, generalmente designado como VAR.
1: Es lo que decían ustedes. Se empezaron a atreverse, atrevieron...
21: Es hora.
1: ...a los hombres que antes, cuando eran campeones del mundo, me parece, a lo mejor será por eso, no se le podía decir nada.
2: Pero además te salía ese talto Villine, te masacraba, te mataba, públicamente,
21: te humillaba.
2: Ha humillado hasta el presidente, ha humillado a todo el mundo.
21: Sí.
2: Bueno, y entonces ya cada vez menos había reclamos, y hoy se planta un tipo con peso histórico en el fútbol argentino como Guillermo Barros Esqueloto.
21: Sí, señor.
2: No, entonces,
1: un detalle, muchachos. Hablando de árbitros y ustedes que están transmitiendo talleres, me tocó estar haciendo la cobertura de la llegada de Talleres al predio de Talleres cuando perdieron frente a Gimnasia de Mendoza, que se hablaba que Sampaoli había renunciado en el colectivo. Después, cuando ya iban avanzando las horas y empezaba a diluirse el hecho de que Sampaoli se podría ir, hablaban de que estaban más que enojados con Sampaoli, están enojados con los árbitros. ¿Los árbitros siguen pitándole en contra a Talleres o ya el problema
2: hoy
1: es
2: no.
1: únicamente Talleres?
2: Hoy no. No. Si vos no pateas al arco, no hay árbitro
21: que te... No,
2: te dejes concentrar, poner el penal, qué sé yo, bueno, uno podría discutir, pero hoy no pateó el arco, entonces hoy el árbitro no tuvo incidencia en nada.
21: Pero hay como un decrecimiento, Bocha, ¿viste? Del equipo. O sea, es como que...
2: una anarquía, es la palabra. Yo te lo dije, cuando ves que Ricky anda en la mitad de la cancha, el otro, y vos decís, ¿qué
21: pero
2: te pasa?
21: Pero hoy el cambio, ¿no? Lo saca el pibe Ortiz, después lo tiene que poner Baroni, porque se da cuenta que se manda un monstruo.
2: Bueno, si querés, si el hincha de Talleres quiere rescatar algo de esta noche, es una gran aparición, ¿no?
1: Y un detalle que a lo mejor se les pasó por alto, muchachos. En las declaraciones de Ronaldo Martínez cuando se fue, que lo tenía Manuel Manita, que lo escuchamos hoy en el aeropuerto, él dice que no se fue a despedir, no tuvo contacto para despedirse con el técnico, fue a despedirse de los muchachos.
2: Sí, generalmente no tiene buena relación el técnico con los jugadores, históricamente.
21: No.
2: Y a mí me parece que este equipo con otro técnico sería otra cosa.
21: Sí.
2: O sea, no es un problema de plantel.
21: No es un problema de plantel.
2: No,
21: es un problema de ideas.
2: Me parece que es un problema...
21: Ideas que no le llegan.
2: A mí me parece, ¿no?
21: Y él,
2: que con un Falcione tendría el doble punto.
21: Con un técnico con una idea más clara.
2: ¿Viste?
21: Más clara.
2: Me parece a mí. Pero bueno.
1: Decías de el debut, Bocha.
2: Sí, me pareció. Cuando debutó Baroni, eran pinceladas de un chico distinto, ¿no? Después se fue apagando un poco, como hacen todos los pibes en las mesetas.
21: Hacen una meseta, bueno.
2: Este debut me sorprendió porque es un chico que pidió la pelota todo el partido y se la dieron. Es raro que vos, cuando estés debutando con 18 años, te entregue la pelota un Galarza constantemente.
21: Claro, que se apoye en vos.
2: Sí. La pidió, se la dieron y jugó como si hubiera jugado 40 partidos en primera. O 100. Entonces digo, me pareció más impactante el debut de este chico que el de Baroni. Mira lo que te digo.
21: Sí.
2: Y eso que a Baroni le dieron la 10 y todo lo demás. Pero el debut de este pibe, porque no termina de ser un 10, es un 5 adelantado. Es un 5
21: adelantado, maneja muy bien la zurda.
2: Y metió 3 o 4 pelotas terribles, sí, ¿no? Sí, sí, sí. Cosa que no le vi hacer en aquel momento. Pero bueno, son pibes y por ahí reaparece Baroni.
21: Pero la prueba de hoy, con el momento del equipo, con el público de local, es una prueba superada.
2: Claro.
21: O sea, ¿viste?
2: No, absolutamente.
21: No se empequeñeció, sino que...
2: Pero además pateó de 30 metros largo.
21: Sí.
2: Y se fue cerquita del...
21: Fue la única pelota que Talleres pateó largo.
2: Y bueno...
1: ¿Podrá mejorar Talleres, muchachos?
2: Yo creo que sí. No sé si con Sampaoli, sinceramente.
21: No creo que con Sampaoli. No, yo creo que ha llegado a un punto límite en que deben tomarse decisiones, que Talleres me parece que alarga, y para mí insólitamente...
2: Por ejemplo, hoy... El tema de Santi Fernández, una cosa que
21: insólito.
2: Es muy difícil de entender.
21: No, indefendible.
2: Ha sido...
21: indefendible.
2: Más ese partido que entra, que era suplente, que entra y que hace el gol él.
21: Sí.
2: ¿Te acuerdas ese partido?
21: Sí.
2: Juega 15 minutos extraordinario y después...
21: Sí, y hoy jugó muy mal Fassendini.
2: Y bueno, pues te digo. Muy mal.
21: Bueno, lo tenemos a Nico acá. A ver, Nico, a modo de síntesis.
2: ¿Hay alguna posibilidad de refuerzo todavía?
8: Sí. Recordemos que tiene que ser en estos días, sí o sí. No se puede estirar más del 2 de septiembre. Se busca un defensor y poco más. Tampoco hay tantas opciones en el mercado dando vueltas. Tus rivales no muy difícilmente te van a dar un jugador. Y bueno, Jorge Sampaoli, ustedes lo escucharon.
21: Hemos quedado perplejos todos. Después de escucharlo hemos quedado perplejos. No. Porque no sé de qué habla, no sé de qué partido habla. Y no sé de qué equipo habla. O sea, eso es lo que más preocupa, ¿no?
8: Desde la palabra anarquía hasta decir que Catalán no está listo para jugar. Y hoy jugó 90 minutos. Son todas rarezas que uno no entiende bien de qué se trata.
2: Bueno. ¿Cree que vamos cerrando y dejamos cerrando el cierre del estudio para que
21: sí.
2: haga un último recorrido de todo lo que ha pasado en la jornada de hoy, cachito marcado? Nico, como siempre, ha sido un placer laburar con usted, querido Nico Núñez. Gran, enorme laburo, sobre todo la nota del papá del chico este debutante, que fue muy, muy...
21: Que debe seguir emocionado, porque
2: sí,
21: el pibe debe estar emocionado.
8: Creo que es lo único que se saca positivo de esta jornada. Es el pibe, la aparición del pibe. Y ver la simpleza de ese padre y la felicidad de ese padre realmente... A uno también lo llena de emoción.
2: Y que ayer un placer como siempre.
21: Igualmente, Bochita, el lunes en Alta Córdoba nos reencontramos.
2: Nos encontramos en Alta Córdoba con la gloria frente a San Lorenzo. Abrazo grande, Gustavito Corradini. Te dejo el cierre, querido cachito marcado. Nos vamos del Kempes aquí. Empató Talleres 0-0 con Central Córdoba de Santiago del Estero. Abrazo para todos.
11: Un abrazo, Bocha. Abrazo, Nico. Ingeniero, felicitaciones por el laburo. Recordemos, vamos a estar mañana de cerca nomás. El Gato Greco va a relatar junto a Claudio Giglioni lo que va a ser el partido que arranca temprano nomás para la apertura del domingo. 3:00 p.m. juegan Banfield frente a River. Y el lunes estaremos en el estadio de Alta Córdoba con el Bocha, con el ingeniero, para lo que va a ser el cierre de esta séptima fecha del torneo de primera división. Van a jugar Instituto Atlético Central Córdoba frente a San Lorenzo de Almagro. Recordemos que en la primera nacional van a jugar mañana a las 5:00 p.m. Racing frente a Colón de Santa Fe, entre los partidos destacados. Bueno, recordemos, mañana aún muchos partidos de la primera nacional. 18:30 juegan en Tucumán San Martín de Tucumán frente a Güemes. Quilmes será local de Temperley también a las 7:00 p.m. Recordemos que hoy fue triunfo de las Leonas en los penales australianos. Le ganaron a Países Bajos después de haber empatado 1-1. Y mañana recordemos que van los Leones, ¿no? Perdieron el partido frente a Alemania por 2-1. Y mañana van a enfrentar nada más ni nada menos que a la selección de Países Bajos para ver si quién de los dos se queda con la medalla de bronce. Y recordemos también que el próximo lunes va a jugar la selección argentina de básquetbol, la que dirige Pablo Prigioni, que viene a ganarle a Puerto Rico, y lo hará el lunes frente a Canadá en Quebec para seguir soñando, por supuesto, con la clasificación al campeonato mundial de básquetbol que se va a desarrollar el año venidero en Qatar. Otro de los títulos importantes fue la derrota de los Pumas. Hoy cayeron frente a los Wallabies 27-21, partido que se jugó en Jujuy y que se van a volver a ver las caras el próximo fin de semana en Mendoza, en el otro partido de test match. Nos vamos con la alegría inmensa de la labor cumplida, por supuesto, como siempre, en una transmisión de la cadena del gol. El abrazo grande para Lucho Alegre, que estuvo acompañándonos en la mesa en los estudios centrales, a Gustavo Corradini en la producción, y por supuesto al Bocha, a Nico, al ingeniero Gustavo Gutiérrez. Mañana volvemos, por supuesto, con todo lo que hay que saber en el tema de deporte. Un abrazo grande y nos reencontramos.
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0: Claro que sí, aquí estamos para acompañar eso que para muchos no tiene comparación. Domingo es un domingo y espero lo empiecen junto a Cadena 3, la más federal, que tiene muchas coberturas para este mes que se inicia en solo dos jornadas. Se está yendo el año también, pero bueno, paso a paso vamos despidiendo agosto y esperando que ustedes al 3515-1999-14, que es uno de los canales de comunicación a través del chat en YouTube. Si escuchás la radio en vivo, ahí podés escribirnos. Mucha gente que viene siguiendo las transmisiones del partido por YouTube, bueno, también puede ahora escuchar la radio y noche y día con toda la música para este 30 de agosto. Ya lo saludamos formalmente a Lucas Giacinti. ¿Cómo andamos, Luquita? Reencuentro de finde. Bien, bien, bien, bien ahí. Y con un clima que, bueno, está ahí raro, hay inestabilidad, o por lo menos se anunciaban probabilidad de tormentas, que iba a venir un vientito en la madrugada. Bueno, esperemos el domingo, que después van a mejorar y vamos a ver cómo están las temperaturas en la semana. Ya les doy los datos actuales, ustedes me cuentan, si quieren, tienen ganas, cómo está el lugar de donde nos escuchan y cómo decidieron despedir este sábado, despedir este último sábado de agosto, o cómo lo están haciendo. Porque si es trabajo, bueno, ya estaba pautado, no es una decisión que tomaron, sino está dentro de la actividad de cada uno, estar de guardia, estar recorriendo un camino, estar prestando un servicio y acompañados por la más fiel, por radio, y la cadena 3, claro. 12 grados 4, 65%, el viento del sur, suroeste a 4 kilómetros la hora, y se siente un aire fresquito, ¿eh? Para este domingo máxima 17, mínima 9, y hay posibilidades de tormentas aisladas y a la noche de algunos chaparrones, así que preparemos para esta semana la sonrisa, porque sale el sol y septiembre llega con buen clima a nuestra ciudad, al menos. Vos me contarás también qué expectativas tenés para el noveno mes del año. Y a los que hoy cumplan años, por supuesto, también estamos saludando el Día de los Ferrocarriles en Argentina. Y ya veremos si hay a nivel mundial alguna otra importante celebración para destacar. Quiero escucharlos, queremos escucharlos, ¿eh? Ya estábamos preparando toda la botonera para que salga la mejor música y me pareció sentir un pájaro, el sonido de un pájaro. Juro que tenemos un jardín despidiendo el invierno acá, o un WhatsApp que ya estás por poner al aire. Como un lorito, un tordo, no sé. Bueno, pongamos música y después saludamos a los oyentes que están en masa escribiendo y mandando mensajes con su voz. Podés hacerlo en el mensajero, no es que se dio de baja. El que quiere el mensajero puede grabar, puede escribir. Y si no, en el WhatsApp.
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2: Con los Caligaris, Ángela Leyva cantando Yo que valgo. Así empezamos, con mucho ritmo y con mucha gente que se comunica con nuestro Noche y Día Domingo, que hasta las 7 te acompaña, estés donde estés. Clive, ¿cómo andamos? Saludos a la trío de Noche y Día, Norita y Lucas. Yo estoy presente desde Cosquín. En Noche y Día los escucho hasta que me agarre el sueño. Gracias por la compañía. Buenas, buenas noches. Soy Mavis de Godoy Cruz, Mendoza. Les mando mis saludos por acá, fresquito y agradable. Si se les puede pedir un tema, le agradecería que pusieran a Franco Simón en Paisaje. Desde ya, muchas gracias. Dice por acá Mabel, buen día. Felicitaciones, felicidades. Si pudieran, pasen un tema a los Chalchaleros. Gracias. Luis Márquez, desde General Pinedo, Chaco. Observen el paraíso. El parabrisas del coche. A ver. ¿Qué pasó? Ahí Santiago nos manda una fotito y un audio también. Ya vamos con los audios pasando, Luquita. Los tenés por ahí de aquel lado, si no de este. Hola, buenas noches. Siguiendo a Cadena 3 de Balvanera, Ciudad Autónoma de Buenos Aires. ¿Podrías pasar de Maná, Bendita Luz? Y mañana es mi cumpleaños, dice Mario, que está también escuchando la radio y acompañándose. Mañana entonces será el cumple el lunes. El lunes despedimos el mes, 31 de agosto con cumple. Bueno, así que no adelantamos, ¿no? Lo dejamos para el lunes al festejo. Mis expectativas, que haga frío hasta Navidad. Odio el calor, dice Beatriz. Saludos desde Valle Viejo. Esto es Sumalau, Valle Viejo, Catamarca. Vea que no quiere el invierno. Chicos, esto nos pasó ayer con un compañero de Airbus saliendo de Córdoba con dirección a Río Cuarto por la Sabatini. Casi nos matan de un piedrazo. Impresionante. En cualquier momento pasa una desgracia, yo avisé. Dice Santiago, que está mandando la foto del parabrisas para que veamos cómo quedó y más o menos a qué altura, si te acordás de Sabatini, bueno, como para tener una idea y estar más atentos en esa zona, ¿no? Si alguien tiene algún otro comentario al respecto o algún datito para que lo tengamos en cuenta. Nora, acostándome, pero ¿vas a escuchar la radio, Martín? Martita, yo le digo Martingui. Martita, ¿vas a escuchar o no desde Alejandro Roca? Ese está nublado. Bueno, está ideal para la radio, entonces. ¿Qué más tengo por acá? La foto de Santiago, que desde otro ángulo está mostrando los piedrazos. Yo creo que son dos ahí, ¿eh? Dos piedrazos desde alguna vereda de la calle Sabatini o ya desde un descampado, porque no me dice exactamente dónde. Salúdenme, dice Carolina. Bueno, te escuchemos, ya están los audios ahí por salir al aire, así que, Caro, cuando escuchemos el audio te estamos saludando. Por eso un montón los que han entrado, así que bueno, Caro, ya va a tocar.
3: Hola, Noche y Día. Hola. Hola, Norita.
2: ¿Cómo va?
3: Lucas, hermosa noche. Para escucharlos toda la noche madrugadas con Rosana. Un tema de Giacomonti, de la década del 60. Una voz melódica. Che, chicos, programón, Edgardo Lorenzini de Verabebú.
4: Hola, Norita, ¿cómo te va? Habla el sereno del Actio San Basilio. Ayer te mandé un mensaje y lo leíste y Ulises ya nos decía, ¿cómo el sereno va? Si está de sereno a las 4 de la mañana se va a ir a dormir.
2: Ah, sí, porque
4: lo que pasa es que yo trabajo de 8:30 a 3:30 de la mañana, de la madrugada, 8:30 a 3:30 de la mañana.
2: Sí.
4: Y a las 3 cortaron. Así
2: claro.
4: Que estaba con el programa de Sergio Galleguillo.
2: Claro.
4: Así que, bueno, y hoy te escucho también. Hasta las 4 te escucho porque ya de ahí ya tengo que cambiar turno.
2: Cambia.
4: Te mando un abrazo, que andes bien.
2: Bueno.
4: Saludos a Guti, si está Guti en la consola. No,
2: descansa él. Tu anoche, ahora está Lucas. Y sí, Ulises estaba presentando desde la Plaza de la Música el Carnaval de los Teques, y bueno, terminó Gallo y yo, se despidió y se fue. Él que te decía a vos por qué te iba a las 4 y él se fue a las 3. Nah, pero él estaba solamente llevando adelante nada más y nada menos que las 100 noches festivaleras, por eso le tocaba hasta las 3.
0: Hola amigos de Cadena 3.
2: Hola.
0: Quiero que me saluden, que me manden un beso. Estoy en Córdoba,
2: claro,
0: haciendo budines, trufas para el cumpleaños de mi hijo, que es mañana, con la compañía de la Cadena 3. Así que bueno, a ver si tengo suerte y me mandan un saludo. Mi nombre es Carolina de
2: sí.
0: Córdoba.
2: Hola, Caro, por fin te escuchamos. Acá dice, salúdenme, escribió. Claro, bueno, que salgan ricos los budines, las trufas, todos. Danos la dirección y vamos a festejar el cumple mañana. Total, nosotros acostamos a las 7, con suerte, 7:30. Y si no tenemos sueño, seguimos largo. Sí, acá un gran saludo, Caro. Y me alegra mucho que tengas festejos, ¿eh? Añitos de uno de los niños.
5: Hola Norita, buenas noches.
2: Hola.
5: ¿Cómo estás?
2: Bien.
5: Desde Cruz Alta, como todas las noches escuchando.
2: Buenísimo.
5: Quiero saludar a todas las rosas, porque hoy es el día de Santa Rosa de Lima. Que Dios las bendiga, las acompañe. Te aclaro que está bastante fresco en Cruz Alta.
2: Ah,
5: te habla Hilda Sesma. Un besito. Que te bendiga Diosito también a vos.
2: Gracias. No habíamos llegado todavía al santoral. Y es verdad, desde Perú se celebra a Santa Rosa de Lima. Pero es como que más allá de la religiosa mística peruana, nosotros también la tomamos porque es una festividad que la tomamos en toda América. Ella es la Santa de América, así que le rendimos homenaje a ella, a todas las rosas, y gracias por tus bendiciones para mí, y bueno, y para todas las mujeres, que no nos llamamos Rosa, pero que bueno, que también le dedicamos una plegaria y un homenaje a esta primera Santa de América. Pero además, seguro vamos a... Ah, acá le dedicamos esto. Rosas, ¿querés? Dale, ahí va. No, no hablo más. La oreja, canto.

0: Hola, Norita, buenas noches. Hoy es Santa Rosa, Norita, no te olvides de eso. Así es algo importante, es el día de la Virgen, Santa Rosa. Bueno, que pases una buena noche.
1: Hola, Noris, muy buenas noches y días para todos. Soy Paula de Las Pardisas. Quiero dejarle un saludo muy especial para Eder, el amor de mi vida, que nos escucha siempre. Decirte, amor mío, que te extraño mucho y te amo un montón. Y siempre, siempre voy a estar acá, a tu lado. Quisiera pedirles un tema de Ricardo Montaner, Tan enamorado. Gracias, saludos a todos. Que tengan muy buen fin de semana a todos.
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3: Buenas noches, Lucas, ¿qué tal? Espero que anden bien. Buen programa. Buenas noches para todos. Puede ser para el amigo Gustavo Brito en los tangos, para que sepa cómo soy, por Julio Sosa. Yo quisiera escuchar en estos momentos si puede ser Hechicero por Lucas Hugo. Que tenga buenas noches, muchas gracias. Saludos para Villas Armino, familia López, para las Tapia, familia Ascurra, y para todos los futbolistas más 50 de la cancha de Pablo de Villa Dolores. Gracias, buenas noches. Buen programa, como siempre.
4: Hola, gente de Cadena 3. Muy buena la programación y excelente día sábado, casi domingo, a todos ustedes. Quisiera escuchar, por favor, si es posible y si se puede, los temas de los Caligaris. Amor clasificado de los Caligaris con Rubén Sada y el nuevo con Ángela Leiva. Yo creo que yo de que va algo así, creo que se llama Juan Carlos Guasio Nuevo, desde Mendoza, Maipú, Argentina. Muy buenas las radios, repito nuevamente. Y espero que lo pasen. Hasta luego, al aire.
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7: El gobierno de Córdoba anunciará nuevos créditos de Bancor para impulsar el consumo. El paquete incluirá préstamos para capital de trabajo, líneas prendarias y financiamiento para compras. Prometen tasas y plazos más convenientes que los actuales. El clima del fin de semana en Córdoba, un fin de semana inestable. El servicio meteorológico anticipa tormentas y lluvias para las próximas horas. Para el domingo se espera inestabilidad hacia la noche. Comenzará a hacerse ya sentir en la madrugada del domingo 31. Se esperan tormentas en algunos lugares del sur de Córdoba por la noche de este sábado, por lo que el cierre de la jornada estaría marcado por la posibilidad en el sur de la provincia de precipitaciones y un aumento de la inestabilidad. Patricia Bullrich destrabó la reforma política y el debate volverá al Senado en septiembre. La jefa del bloque oficialista en la Cámara Alta acordó reabrir la discusión en comisión tras los reclamos del PRO y la UCR. El gobierno insiste en eliminar las PASO, mientras sus aliados piden avanzar con ficha limpia por separado. Talleres no pudo salir del fondo, igualó sin goles ante Central Córdoba y se fue silbado del Kempes. El matador se fue silbado por los hinchas tras un encuentro con pocas emociones ante el conjunto santiagueño. Los dirigidos por Jorge Sampaoli están últimos con 5 unidades. Datos. minutos del tiempo a la hora 1:04 en Córdoba capital, la temperatura 11 grados 8 décimos, 67 el porcentaje de humedad, con cielo parcialmente nublado. En el país, la hora 1:05.
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0: con tormenta y todo, llegaron las voces de Orán con su homenaje a la salteñita de los valles y también de Córdoba. Llegaron las canciones, una de Cali, una de Arena, Pensando en Ti, y varias canciones más se sumaron en el mix de Jorge Rojas, que se agradece y mucho por acá, ¿eh? Oh, quiero felicitar, dice, a las Leonas, campeonas, y pedirte un tema de Jorge Rojas. No, bueno, las dos cosas, entonces. Un abrazo a las Leonas, el seleccionado enorme que logró su tercera estrellita. Claro que sí. Ganaron a Holanda, fue, ¿no? Ahí lo estuvimos siguiendo hoy, todos los comentarios. No vi el partido, pero qué hermoso. Bueno, a Países Bajos. En los penales fue el triunfo que lograron a partir de ganarle 3-1 en los penales. Las neerlandesas se habían puesto en ventaja. Las argentinas igualaron el último cuarto gracias a María José Granato. Creo que es una de las capitanas también. Bueno, así que va, las felicitaciones para ellas. Y lo de Rojas, ni hablar, porque fueron varios temitas ahí juntitos. Saludos a Juanita y Graciela, que están en Chipoleti. Dice, hola, ¿cómo estás acá tanto tiempo? Te saludamos. Y un saludo especial a la familia Juan Díaz, su esposa Muñe. Besos, los queremos mucho. Bueno, están prendidísimas a la radio desde Chipoleti. Eduardo quiere mandar un saludo a Belén. Ella dijo que siempre será mi bombón. Ah, bueno, Eduardito, si lo dijo, lo dijo. ¿Será así nomás? La bombona de Eduardo. ¿Qué más? Norita, te escucho de Rosario. ¿Me puedes pasar un tema de Camilo VI? Quiere ser mi amante, ese Ramoncito de Santa Fe, que está internado. Así que le mandamos un abrazo y gracias por los deseos de buen programa. Buena recuperación para vos, o pronta, en todo caso, y que pase rapidito. Hola, ¿cómo estás, Nori? Soy Alicia de Chamical. ¿Podría ser un tema de Jairo? Gracias por tu compañía. De establecimiento Boca del Tigre, que es pleno campo, ¿eh? En San Luis, nos está saludando Teo. Bueno, Teo, muchas gracias por tu cariño y por tu mensajito. ¿Qué más? Y el bloque del humor, dice Estela. Lucas lo pone en a partir de la hora 2, cuando llegan los pedidos. Me hace seña así en B, que significa la hora 2. Y hay muchos mensajes que queremos escuchar. Hola, hola.
1: Noches,
0: hola.
1: Sí. Norita, buenas noches. Le puedo pedir que hoy es mi cumpleaños.
0: Sí.
1: Cumplo 75 años.
0: Felicidades.
1: Voy a estar rodeada de mis hijos y mis nietos. Póngame un tema de La Barra.
0: Bueno.
1: Gracias. Buenas noches. Bendiciones. Que tenga una hermosa noche. Como
2: hola, Norita, Luqui. Qué buen programa anoche con Ulises. ¿Cómo están? Bendiciones, Ariel de Escobar. Hacemos un tema de la Pepa Brizuela, La Carta.
0: Buenísimo.
2: Saludos a la audiencia. Buen programa.
0: Bueno, un beso grande para Nena, que pedía La Barra para su cumple. Le deseamos una enorme felicidad en este domingo, que ya dijo va a estar rodeada de sus queridos. Y otro para Miguel de Cava, que manda un abrazo y pide a alguien de Julio Iglesias, ese que está escuchando y le gusta muchísimo el programa. Y también programa Miguelito, algún tema de Julio Iglesias.
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0: Bueno, buen día, Norita, gracias por mi querido Jorge Rojas. Bueno, a Lucas hay que decirle gracias también. Es lo mejor de la noche, dice, haber escuchado ese remixadito. Te sigo escuchando, dice Silvia de Río Cuarto.
4: Hola, buenas noches, Norita.
0: Hola.
4: Sos mi tocayo.
0: Ay.
4: Te digo, hermosa la música, me encanta lo que estás poniendo. Por un ratito antes de dormir, siempre escucho un rato la radio, desde muchísimos años. Te escucho a vos, a Susana, todo en todos los programas. cuando me tocaba turno noche más con razón, y eras mi compañía en la clínica. Un beso grandote, hermoso, hermoso, escucharte. Besos. Toma
0: mi pañuelo. Bueno, hola. Esther. Ah, hola, hola. Te escucho,
5: hola,
0: te escucho.
5: Norita, Lucas, buenas noches. Gracias por la compañía. Te habla Marcelo, Seguridad Vial, recorriendo la autovía Gobernador Bustos. En este momento, dando la vuelta en el cruce de Alto Fierro y volviendo para el lado de Río Cuarto.
6: Hola, Norita querida, ¿cómo te va? Buenas noches, te habla Diego de Piquillín.
0: Hola, Diego.
6: Acá estoy escuchando tu programa junto con la familia, acá en casa. Buenísimo. Tranquilo, descansando. Así que bríndamele un cordial saludo para los colegas camioneros que andan trabajando, que hoy les ha tocado viajar el fin de semana. Así que, bueno, Norita, muy lindo tu programa y a seguir disfrutando. Así que tengas buenas noches, Norita.
0: Buenísimo, a todos los compañeros de él que son o colegas camioneros, un gran abrazo.
7: Buenas noches, soy Olga de María Juana.
0: Hola, Olga.
7: Quiero mandar un beso muy especial a Celina Basile, que hoy cumple 2 años. Un beso grande y Dios lo bendiga.
0: Bueno, besos, Celi. Y a todas las rosas que ya hemos escuchado varios mensajitos, ustedes mismos, y le hemos dedicado canciones en el Día de Santa Rosa de Lima. Hoy es el Día Internacional de las Víctimas de Desapariciones Forzadas y el Día Internacional del Tiburón Ballena y del Puma. Saben que desde 2017 se celebra esto, se ha instaurado para la conservación y cuidado del puma, este felino nativo americano, porque se conmemora cuando en 2009 arrasó un incendio la Reserva Cordobesa de Flora y Fauna Pumacagua. Desde entonces, cada año, desde 2017, cada día 30 de agosto, se celebra el Día Internacional del Puma. Ahí se alojaban 9 ejemplares de pumas que después de esta terrible tragedia, o sea, de ese incendio de la reserva, fue necesario liberarlos. Por suerte se los pudo liberar, pero bueno, en honor a ello, para conservación y cuidado de este felino nativo americano, Día Internacional del Puma. Seguimos nosotros en esta hora y lo seguimos escuchando, estamos ahí también leyéndolos.
8: Hola, Norita, Lucas, qué comienzo. Sandro, Jorge Rojas, ¿qué más se puede pedir? Bueno, pero yo hoy me gustaría escuchar a Chris de Burr con La Dama de Rojo. Oh. ¿Puede ser? ¿En algún momento?
0: Bueno.
8: Gracias. Está hermoso, bueno, el programa, como todas las noches.
0: Gracias.
8: Besitos.
0: Bueno, Carlos dice, hola, soy del Jahuel, saludos a tía Luquita, aquí en la cuadra. Gracias por la compañía, abrazos granates. Ah, me parece que es de San Lorenzo entonces, ¿no? No quiero pifiarle. José dice, las perdices, quiero saludar a mi mamá que está conociendo, cosiendo en la pieza de las costuras. Marta, ¿también tienen pieza de las costuras? En mi casa había piezas de las costuras. Y yo tengo una donde le dedico a un poco a las costuras también, aunque en realidad es la última pieza que estuvo ocupada por uno de los niños. Esa donde se guarda todo, ¿viste? Ropa, cosas que fueron dejando. Bueno, ahí también la pieza de las costuras actualmente, por mi lado. De Pergamino, escuchando la hermosa música, deseo dedicar a todas las rosas que me escuchan el programa, dice Estercita, y la canción de Nicola Divari Rosa para todas ellas. Bueno, muchísima gente se está también comunicando a través del chat de YouTube. ¿Por qué? Porque escuchan en vivo Cadena 3 en esta madrugada del 30.

0: Mira cómo va, y Lucas, querido, les estoy escuchando. Qué hermoso tema, Luquita, que pusiste. Ese donde habla Ronnie Vargas. Qué hermoso tema, nunca lo había escuchado. Hermoso, te felicito, Lucas, y toda la noche va a ser así. Te voy a escuchar toda la noche, hasta mañana, hasta toda la madrugada, hasta el domingo, y dale que va así toda la noche. Beso para los dos, para Norita. Y para vos, Lucas, querido, los quiero mucho, los voy a seguir escuchando, besos, besos. Quiero ver si sale bien el audio, chau, chau. Habla María Cristina Perrona de Las Varillas. Ya está lindo el tiempo, yo estoy adentro, no sé si está nublado, si está, pero no hace frío por lo menos.
1: Buen día, Norita, Norita. Me pasó un tema de la Mona Jiménez, Ramito de Violeta. Muchas gracias, Norita.
2: Hola, Norita querida, ¿cómo te va? Buenas noches. Acá estoy con el compañero, el amigo José, escuchándote desde el trabajo. Muy bueno tu programa. Para la hora de los tangos, queremos algo de Julio Sosa, por favor. Un abrazo, saludos. Chau, chau, chau, cariño. Buenas noches.
3: Hola, Norita y Lucas. Placer escucharlo con Rosario.

0: Ana, en una hermosa noche. Un tema de Patricio Sosa puede ser, Edgardo Lorenzini de Breu.
1: Hola, Norita, ¿me podrías dedicar un tema? Muy buenas noches. Norita, ¿me podrías dedicar un tema para mi marido, que hoy es su cumpleaños? ¿Cuál es la canción? Cochero y Plaza, por los Quillaguasi. Por favor, muchísimas gracias.
2: Dedicar a todas las rosas que me escuchan.
1: Soy Miguel.
3: Soy Miguel Adrover de Guaymallén.
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5: Bueno, entonces para Miguel, feliz cumpleaños de parte de su esposa que acaba de mandar el mensajito desde Guaymallén, escuchando la radio prendísima, festejando cumples. ¿Pero cuántos cumples tenemos hoy? ¡Qué bueno, buenísimo! Un beso a María Cristina, que también está ahí prendísima a la radio, agradeciendo la canción La Cal y una de Arena que pusiste, Luqui. Bueno, con mucha música que... Sí, una de cal y una de arena, sí, así es, ¿no? Y bueno, hablando del folclore y de la música, se anuncia esta semana la gente, los chicos que van a ser finalistas de la tercera edición de Sueños de Radio Ahora País. Fue una alegría enorme ser parte de las personas que estuvimos a cargo de hacer de manera voluntaria de escucharlos y de ir, en el caso nuestro, a mí me tocó el rubro folclore para ir evaluando a los alumnos de distintas escuelas que bueno, habían elegido eso, ¿no? Folclore y regionales, y músicas regionales, porque cada categoría cuenta con su propio comité. Por ejemplo, folclore y músicas regionales lo preside la SOLE, Radio Teatro Juan José Campanella, Periodismo en la Lumir, los grupos corales Sergio Feferovich y bandas de garage rock y pop José Palazzo. Y el próximo 2 se conocen en vivo los finalistas de la tercera edición de Sueños de Radio. El lunes y martes se va a hacer la mesa de debate por categorías para definir las 3 finalistas o los 3 finalistas de cada una de las 5 categorías de Sueños de Radio 2026. Después, en Arequito, Santa Fe, en Ciudad de Buenos Aires, el mes de octubre, se va a hacer la ceremonia de premiación a los ganadores. Así que un enorme placer haber estado participando de manera para evaluar entre tantos y tantas colegas que tuvimos esta oportunidad de Cadena 3 hacer esta evaluación hermosa. A mí me tocó, te digo, todos los colegios que me tocaron fueron programas de folclore y música regional. Así que ahí se evalúa no solo la selección que hacen los chicos de temas de música regional, sino también artistas regionales, el sonido, la dinámica, en fin. Hermosa experiencia que tuve. Bueno, ahora sí, le mando un beso. ¿A quién más tengo por acá? A Lali, que se puede poner Popo Giaveno para la hora del humor. Norita, ¿habrá alguna posibilidad? Pasarlo a él, muchísimas gracias. A vos, Lali, por escribir. Norita, me muero muerta por los temas de Jorge Rojas, dice Miriam. Buenas noches, soy de Barrancas de Belgrano. José de Barrancas de Belgrano, qué hermoso lugar. Quiero escuchar el tema de Roberto Carlos, La Distancia. El programa está muy bueno y mando saludos a todos. También quiero saludar y rectificarme con Carlos, quien está así en grande y con miles y miles de signos de admiración. El Granate es Lanús. Oh, sí, y tanto que lo le decía anoche, en realidad la madrugada del sábado, al hincha de Boca, al Guti, que le habían ganado a Lanús 1-0, y ahora el hincha del Granate me está mandando un tirón de orejas porque me equivoqué, bueno, de equipo. Perdón. Así que un abrazo para vos y para todo el mundo granate. Ya después vamos a ir con la fecha que se juega este fin de semana y cómo se va a ir completando entre hoy y el lunes y las todo lo que tiene que ver con Cadena 3, las transmisiones, pero también con todos los que viene para esta semana y para los primeros días que ya empezamos a vivir y a transitar acercándonos a la primavera 2026. Estos son los primeros días de septiembre y vamos a ver qué coberturas hay esta semana de Cadena 3 en la primera semana de, podríamos decir, de septiembre, ¿no? Porque ya el lunes, o sea, mañana, chau agosto. Hasta las 7 hacemos Noche y Día domingo.
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Vamos despidiendo agosto con los tangos, y los tangos de domingo arrancaron así, con el olvido, tu olvido. Ariel Ardit, Adriana Oviedo, este hermoso dúo que hizo este valsecito llamado Tu Olvido, para arrancar con el rincón de los tangos, como cada madrugada tienen estos protagonistas noche y día.

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Qué linda voz, qué hermosa Adriana Varela cantando. Me gusta cuando callas. Cerramos con Juan D'Arienzo y Jorge Valdés. El Rincón del Tango para Quema esas cartas.

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2: Dos policías fueron pasados a disponibilidad tras ser encontrados en un punto de venta de drogas. La intervención se realizó en una vivienda de calle Brandoni al 1900, donde también fue aprehendido el residente. Asuntos internos tomó intervención y agentes quedaron sujetos a una causa por incumplimiento de los deberes de funcionario público encubrimiento, según el portal de Cadena 3 desde Rosario. Cerimedo, más complicado. La justicia dictó 6 meses de prisión en una cárcel de máxima seguridad. El estratega digital argentino ahora deberá permanecer 6 meses detenido en la cárcel de máxima seguridad de Chocoboro, una causa de presunto enriquecimiento ilícito, y ya estaba preso en Palmasola por otro expediente. Cerimedo se encuentra actualmente detenido en Santa Cruz de la Sierra, en el penal de Palmasola. Donald Trump impone aranceles del 50% a las importaciones canadienses y desata una incertidumbre legal. El presidente estadounidense invocó una ley de 1930 para imponer aranceles del 50% a productos canadienses, generando tensiones y dudas legales sobre su aplicación y validez. En deportes, Belgrano se llevó un empate con sabor a poco de Tucumán y dejó pasar la chance de subir a la punta. El Pirata igualó 0-0 ante Atlético de Tucumán en el Monumental José Fierro. De esta manera, el conjunto de Ricardo Sieninski llegó a los 11 puntos y quedó cuarto en la zona B. 2:03 en todo el país. La temperatura en Córdoba, 11 grados. El cielo está ligeramente nublado.
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1: No, esta es una historia verídica. Esto no es para descontillarse risa, pero es verídica, de la cultura cordobesa. Jaime Cloner, el radioteatro de Jaime Cloner, que andaba por todos lados. Jaime Cloner un día andaba con una obra que a mí gustó mucho, y era chico, El León de Francia. Andaban de gira por toda la provincia y cae Lonero a Villa María Jaime con El León de Francia y se le enferma de hepatitis el Nero, que hacía de Felipe de Borgoña, y tenían todo vendido, cascote. Entonces dice Jaime, no podemos suspender, eso es su bozarrón que tenía. Salió, busca un actor por los bares. Y llego y pregunto en un bar, dice, ¿hay acá algún actor? Y viste que en los pueblos siempre hay un Nero que lo quiere al amigo y lo promociona. Mire, dice, don Jaime, yo no, dice, pero ese Nero que está chupado ahí. Mira cómo actúa cuando le pega a la señora. La señora a él, ¿no? Dice, mira qué actor, ¿de qué tiene que hacer? De Felipe Borgoña. Oh, él le hace de Felipe Borgoña, Malbec, Cabernet Sauvignon. Le hace de todos los Felipe que quiere. Dice, pero el problema, a ver, hágalo paro. El paro era como 1.90 m. Dice, qué lástima, el actor nuestro, dice, como cascote. 1.50 m. En puntepié. No, dice, no hay problema, yo se lo he visto. A ver, muéstrame la ropa aquí, siglo XVII, ¿dónde era? León de Francia, sí, siglo XV, como los Siones, Luis XV. Yo se lo preparo. Busco un sobre todo viejo, el Nero, le hizo unos tajos abajo, le hizo estirar la mano al Nero, que se llamaba Roncedo el Nero, de apellido. Y acá en las manos, para hacer esos llavos, esas cosas de antes, le puse unas carpetitas de una vieja que había tejido el traje. Sí, otra carpeta más grande acá en el cogote, ¿viste? Un sombrero, como no tenía sombrero de tres picos, así con broche la ropa prendió para que quede la... un pantalón con unas medias blancas de una primera comunión. Y el pantalón metido adentro, ¿viste? Y barnizo unas alpargatas con alquitrán. Y para dar ese taco, Luis XV, dos caracuces. Atado con hilo de pita. La espada, un palo de escoba, y se la rebusco. Arrancaron esa noche. Siguió, y como el otro con hepatitis, 45 días. Siguió la gira, y el Nero Roncedo este era de un pueblo de la Palestina, que queda cerca ahí de Villa María. Entonces, gran éxito, y andaban como... Hasta que un día, quiere el destino, que llega la compañía de Jaime Cloner, ¿a dónde? A la Palestina. Entonces va el amigo a verlo y le dice, mira, te vengo a decir una cosa. Los recibieron al Nero, bueno, ¿sabes cómo es? Con la orquesta lo voy a escout todo. Porque nunca había triunfado nadie de la Palestina. Y el Nero llevaba el nombre de la Palestina en alto. Pusieron todas las calles, se llamaban Roncedo. Y va el amigo Villa María, dice, te voy a decir una cosa. Dice, ¿están contentos de la Palestina con vos? Pues están un poco en bola, pa. Porque le dice, y vení perdiendo en todos los pueblos. Te viene haciendo recaer el León de Francia, entonces. No, dice, para, dice, el libreto. Yo tengo que perder porque él es el que gana y se queda con Marine de Lorena. Vos tenés que ganar. Es hora que eleve el nombre de la Palestina cada vez más alto. No, no, no se puede, soy un actor, me debo la de qué letra, vos tenés que triunfar, si no, no ahí entra más la Palestina. Esa noche largaron y el Nero le hicieron un asado de bienvenida una hora antes de la función. Se rechupó el Nero. En la parte que peleaban con el León de Francia por Marine de Lorena, hacían una espadachineada y Felipe el Nerroncio se tenía que tirar. Aparte, Clone ya era un hombre grande y el Roncio tenía 30 años. Un estado físico, barba, había andado toda la vida en bici, qué sé yo. Y no había gimnasio en esa época. Estaban ahí al gozo y no se tiraba, che. ¿Por qué? Porque le bullía en la mente. Al Nero Roncedo las palabras del amigo. No podí perder en la Palestina. El pueblo que te viene a hacer, no podés, pues sí, le explotaba la cabeza las palabras. ¿Viste? Y el público fue como que se dio cuenta. Se dio cuenta de que el Nero quería cambiar la historia del León de Francia. Y entraron a los gritos. Roncedo, Roncedo, ya no era Felipe Borgoña. Roncedo, Roncedo, y peleaban, Roncedo, y peleaban ahí. Y peleaban, y el clone ya no daba más, León de Francia. Y por lo bajo le decía al suelo, Roncedo, al suelo, ya está basta, que llevamos como 15 meses, ya está basta. Y Roncedo le dice, nunca, y en la Palestina menos. De la vida real, un poco más agrandado, pero de la vida real. Este también, viste, hablando de esos amigos que promocionan a los otros amigos. Había un negro que era muy bueno para los bollos acá en Córdoba. Pero esos bollos callejeros, viste, patadones, arrebatos, trompadones. Y un día había un concurso en el Córdoba Sport, que era un pequeño Luna Park que había acá en la calle Alvear, Cascotera. Alvear. Y no sé cuánta había de premio, poner 10.000 pesos, Dios. Entonces va y le dice, loco, y si te anotas en el concurso, vos, yo. Vos que andas ahí el primero. No, dice, no, voy a pelear ahí, si yo soy bueno, ahí para los sillazos, los sifonazos. Pero no tengo técnica. Bueno, entra, que ya vaya a ver, que sea. Lo entraron a preparar al negro. Lo llevaron al parque Sarmiento, lo hacían hacer esas flexiones, viste que vos pones las manos y la punta de los pies. Y así para abajo, uno, dos, tres. No, boca abajo, caco. No le indiquen más que no van a agarrar, chiste. Boca abajo. El negro estaba ahí, ve el otro como en 50 y pasó otro chupo y le dice, loco, usted han afanado la mina. Bueno. Y ahí lo preparaba, negro. Y quiera sea o no, el negro llegó a semifinalista. Pero peleaba, le tocó con un negro que era muy bueno. Y que auspiciado por gente de plata del Cerro de la Rosa. Sí. Subió el boxeador, era pelirrojo, colorado. Con esos pantalones, bocio de satén colorado, rojo. Hacía juego con las pecas del negro. Así. Como era bien colorado, le decían que a veces pisa sin queso. Guante colorado. Y la bata colorada de satén. Auspiciado por Independiente, Club Independiente. Atrás de sí, vive Independiente. Subió el negro, hizo unos movimientos y subió el negro, el otro, primero el colorado, y cuando subió el negro, dos alpargatas, un bigoterio, el pantalón de fulbo. De eso de antes se lo habían prestado sin suspensor. Vaya a saber en qué justa deportiva habían perdido el suspensor. Pierna ancha abajo el pantalón y el negro gamba finita. La gente lo miraba de abajo y preguntaban por qué doblan las campanas. (Risa) No tenía guita para los guantes. Un par de calzoncillos atados con hilo pita. Y lo que menos valor tiene para el boxeador y más caro es la bata. Es lo más caro que hay. El negro, ¿qué? ¿Se acuerda de esa salida de baño? Mi papá se había tenido una. A raya. Gris topo. Y gris perla. Con una de esas subió el negro. Atrás tenía un triángulo negro de una plancha que se habían olvidado. Y ya le gritó un negro de abajo, a vos te van calma, varón. Bueno. El otro negro, un protector bucal tremendo. Y el negro no quiere protector bucal. Seis chicles bazooka. Primer round. Primer trompadón en la panza. Hizo un globo de este tamaño. Se le reventó en la cara. Tuvieron que ir al hospital de urgencia, un cirujano plástico, a sacárselo. Quedó con la cara más colorado que el colorado. Lo empezó a matar el colorado, una técnica, el negro no. No atajaba, no esquivaba nada. Era como loche, pero de cera. Y volví el negro al rincón y le dice, loco, tírame la toalla, el jabón, cualquier cosa. Este negro me está fusilando. Nice. Va a seguir que ya estamos ahí nomás. Le decía el de la esquina, decía, hermano Elana, ¿cómo te voy a dejar ganar con hermano Elana? Vaya, volví al barrio y perdiste con hermano Elana. Y volví a salir. Ya el colorado le pegaba todo en el mismo ojo. El ojo derecho de este largo, así. Parecía un rinoceronte con el cuerno torcido. Vuelve de nuevo, dice, loco, por favor, dice. Por favor, que me está matando. Y le dice, loco, ¿cómo te vaya a dejar ganar? Por este mano de lana. Y el negro de Mayando se le dice, mano de lana, revísalo, yo creo que me está pegando un montón de ovejas.
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0: Qué lindo, ¿eh? Porque eso está dedicado a un cumpleaños. La propia cumpleañera lo pidió. La carta a la barra. Aunque creo que pedían la barra por un lado y la carta por del lado de otro oyente. La auge también estaba pedida con los nombradores. La flor que nunca muere. El humor del Negro Álvarez y Bisbal Quijote. Escuchen esto antes que sigamos con los audios para escucharlo. Te dice Nora, buen día. Te cuento que acá en Israel, donde vivo, la canción Quijote se escucha, pero en hebreo. Se llama Meoab Bahrem, enamorado de la lluvia. Damián desde Eilat, Israel. Bueno, no sé si la pronunciación está bien. Meoab, porque pone él el acento en la A. Bahrem, enamorado de la lluvia. Quijote, en versión en hebreo. Bueno, gracias por este lindo mensajito y además por contarnos tácitamente de que estás escuchándonos de tan lejos. Fiel oyente, Damián, y gracias a todos los que se comunican desde todas partes, ahí en el chat de YouTube, donde se escucha la cadena 3 en vivo. Recordemos que hoy empezamos un poquito más tarde por la transmisión de los partidos, tanto de Belgrano, que viajó de visitante hoy a Tucumán, y Talleres, que fue local acá, recibiendo a los santiagueños. Muy bueno el programa. Somos Luis, Viviana de Santa Rosa de Río Primero. Salud. Estamos con la alergia. Con Santa Rosa de Río Primero, esperando nuestras fiestas patronales, que es hoy. Bueno, que tengan un hermoso día por allá y que todo lo programado salga hermoso. Y por supuesto, un abrazo a toda Santa Rosa de Río Primero en sus fiestas del 30 de agosto, sus patronales. Así que bueno, nada, Luis, y a toda Vivi y a toda la gente de por allá.
1: Hola, Nora, buenas noches. Hola, chicos.
0: Hola.
1: Acá, bueno, primero, porque preguntabas por el tiempo de los lugares, acá es una noche preciosa en La Pampa.
0: Hermosa la
1: Pampa. Preciosa, parece una noche primaveral, mira. Poquito fresquita, pero lindo. Pero no sé si no va a llover mañana, porque hace, o sea, calor para este tiempo. Pero bueno, disfrutemos lo que tenemos, una noche bonita. Otra cosa, yo vi el partido de las Leonas. Realmente no era para cardíacos, viste, pero qué bien puesto el nombre que tiene el equipo, ¿eh? Unas Leonas, realmente.
0: ¿Verdad?
1: Es impresionante el carrerón que hicieron de comienzo a fin y terminaron, bueno, con lo más grande, con esa copa, con tanta alegría. Así que bueno, tenemos que estar orgullosa. Otra estrella para ellas, y la bandera nuestra bien alto. Tenemos los mejores, la verdad. Va, un abrazo grande para todos.
0: Sí, unas verdaderas leonas, tenés razón. ¿Me dijo el nombre, Gloria? Gloria, Glory, te mandamos un beso. Bueno, la verdad, ¿no? Como, sobre todo cuando hay penales en los partidos, así que se definen de tal manera, es para el infarto. Y son unas leonas totales. 2002 y 2010. Y la tercera, 2026. Habían pasado ya varios años, ¿no? Desde la segunda estrellita que había ganado el seleccionado argentino femenino de hockey, que hoy empató 1-1 en tiempo reglamentario. Bueno, y después, claro, en la tercera estrella de la historia, la lograron mediante penales venciendo a Países Bajos. ¿Qué más tengo acá? Otro mensajito para leerles. Hola, Nora, buen día, placer estar escuchando la cadena 3 con tan buen programa. Me gustaría escuchar La Flor que Nunca Muere, y por eso lo escuchábamos recién. Oscar de Corso, de Coso, así será, del Coso, de Valle Fértil, San Juan. De Banfield, Buenos Aires, nos escribe Rosita. Bueno, feliz día para vos, estoy escuchando siempre y me encanta toda la música.
2: Hola, Norita, buenas noches.
0: Hola.
2: Pasado el presente como todas las noches. Saludo a Salvador. Decirle que lo amo mucho, que es mi vida. Juntos a la par por siempre y para siempre. Gracias por ser mi compañero, gracias por elegirme. Gracias por ser mi pilar. Gracias por todo. Te amo, Salva. Bendiciones.
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4: Hola, buenas noches, Nora. Estela, acá de San Francisco, Córdoba. Los escucho siempre. A ustedes, en la semana, a Susana, a todos. Ahora ahí me duermo, pero los escucho. Saludos para San Francisco, una noche hermosa. Me gustaría un tango de Julio Sosa, mano a mano, si puede ser, gracias.
0: Hermosos mensajes. Hola Nora, gracias por tu compañía. Lucía de Córdoba, Lu está escribiendo también un mensajito corto que leo acá y acaba de llegar. Han entrado un montón de mensajes para leer y también para escuchar.
5: Bendecido domingo. Aquí está, ¿cómo están ustedes? Aquí hace 11 grados, está, para mí es fresquito, porque yo soy friolenta.
0: ¿Dónde será?
5: Es muy nuboso. Puede ser un tema de Carlos Rivera. Total, sí. La noche es larga, madrugada, el domingo. Sí. Que tengan un bonito, bonito día y que la pasen lindo en familia o con quien sea. Besos, tesoros. Chau, chau.
0: Buenísimo, no sé de dónde es que está hablando, pero también con los datitos del tiempo, del clima y disfrutando de la música en esta larga madrugada, como dice Nora, dice, soy Nazario, que está mandando un mensaje.

0: tenemos que ir a la música. Bueno, vamos a música y después vamos actualizándonos en el mensajero. Tenés el 351-519-9914, que es el WhatsApp para los que todavía estaban con el mensajero, pero pueden hacerlo, ¿eh? El mensajero pueden seguirlo usando porque está vigente, más vigente que nunca. Y ahí también, como siempre, escribir o mandar un mensaje grabado. Y en el chat de Cadena 3 para los que escuchan Cadena 3 YouTube en vivo.
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0: Dame, dilo con tu voz, está en marcha y esta hora, qué lindos temas, estaban pendientes de los que fuiste pidiendo, pero habrá más, ya en otros espacios dedicados a los recuerdos o por ahí también en los nacionales, nos espera todavía mucha música de aquí a las 7, hora en que se extiende cada domingo el Noche y Día, solo por Cadena 3, la más federal. Bueno, y con info también, que ya tenemos pendiente esta hora ir actualizando, y ustedes que son también desde cada lugar nos lo van diciendo. Hoy hay mucho deporte, ¿no? Me parece por la foto que estoy viendo ahí, Luquita. Saludo a un oyente desde acá y te doy lugar a vos para ese mensaje. Hola, dice Nora, saludos desde Arroyito, Córdoba. Soy Daniel Romero, el kiosquero, desde el Gomín. Te estoy saludando, si podés pasar los del fuego, bailando con tu sombra, Lelí, dice Héctor, que está en la dulce. Siempre digo así, Arroyito, porque bueno, ellos tienen los dulces, todos.
1: Hola, Norita, qué hermoso tema, Luqui. Pasamos un tema del Loco Amato, enganchadito. Para el campeón, mi sobrino Urbino.
0: Ah, ahí estaba la foto que mandó. El campeón debe ser que es el que se va a medir ahora en octubre, el 2 de octubre, en Querétaro, en el Auditorio Arteaga. Esto es México, ¿no? Digo bien. Es Gabriel Urbino. Acá dice Paulino Ziller versus Urbino Gabriel. Esto es como que será para el 2 de octubre, o es ya el campeón él a partir del 2 de octubre del año pasado. Yo la verdad no conozco mucho del tema, así que vos nos lo aclararás después, Ariel, pero felicitaciones para el campeón. Qué linda foto nos manda, ¿no? Desde México seguramente, Ariel desde Buenos Aires, y en México estará seguro su sobrino viviendo. Hola Nora, saludos de Arroyito. Ah, ese lo leí, me equivoqué. Hernán que decía, hola, buenas noches, muy buenos días. Yo viajando por las rutas argentinas, después de un día muy largo de trabajo, quisiera escuchar una canción, Los Tres Hermanos, el abogado, el ingeniero y el más bohemio, dice Hernán. Yo me equivoqué, dije Héctor, bueno. Él me dice Norma, así que estamos uno a uno, empatamos. Con vos, Hernán. Hola, Nori, soy Julio de Valle Hermoso. Firme junto a Cadena 3, como siempre, esperando algún pasajero para el Remi. Está flojito, che. Y bueno, ten en cuenta que es 30, pero ya van a aparecer porque son los trasnochadores que están queriendo volver, ¿eh? Así que a esperarlos. Nos escribe no sé dónde, pero está. Ah, Valle Hermoso. Julito, esperando que remonte el laburo, y dice, puede ser un tema en argentino, Luna, por 2 pesos, con 50. Bueno, desde ya, muchas gracias, dice él.
2: Hola, Norita, buenas noches para vos, para hello, el operador.
0: Sí.
2: También quería saludar para Guillermo Galeano.
0: Bueno.
2: El de la panadería que está trabajando ahí en Barrio Sarmiento.
0: Lindo.
2: Y bueno, acá estamos trabajando en Barrio La Milca. El panadero Raulo saluda a todos los panaderos, y también para la novia del Tommy, ¿puede ser? Así no se ponga celoso el Tommy. Un besito para la novia.
0: Bueno, ahí están los panaderos ya empezando a trabajar, y el saludito del Raulo.
3: Todos están. Hola, buenas noches, Norita.
0: Sí,
3: yo soy de Santa Rosa del Conlara.
0: Ah, mira.
3: San Luis. Andrea Vargas soy. Y también tenemos las fiestas patronales ahora mañana, bueno, hoy, porque ya domingo. Las fiestas patronales Santa Rosa de Lima, también estamos con una gran fiesta hermosa, querida. Un beso grandote, Norita, y siga con los éxitos que tiene hasta ahora, mi amor. Chao.
0: Ay, dulce. Claro, esta localidad que es cabecera del departamento Junín, también tiene como patrona, que nos está contando desde allá. San Luis, ¿yo qué dije? Porque es el departamento de Junín, es cabecera del departamento de Junín, provincia de San Luis. Ahí estamos. No, sí, lo dije bien, che, que está estás escuchando los oyentes vos, y a mí no. Bueno, está bien, pero no me pongo celosa porque con las dulces que son. Y de paso te digo, Luquita, está a unos 17 kilómetros de Merlo, tan lindo lugar, es con Lara. Yo tenía compañeras cuando estudiaba periodismo, compañeras de Depto, ahí cerquita de donde yo vivía, en la calle Entre Ríos, acá en Córdoba, que eran de Conlara, de San Luis. Así que, bueno, un beso a ellas o a las familias de Conlara que hoy están de festejos, porque la localidad se fundó oficialmente en julio del 1857 alrededor de la capilla de Santa Rosa de Lima en la estancia de Manuel Salazar. Así que feliz, feliz Santa Rosa de Conlara, feliz patronales también para ustedes.
4: Hola, buenas noches, ¿cómo le va? ¿Cómo está usted, señora? ¿Todo bien?
0: Muy
4: acá,
0: bien.
4: ¿Sí? Trabajando como todas las noches. Le habla Daniel, Turquito Sabit, la altura de Cheñarito estamos, una noche hermosa, linda, preciosa. Yo soy de Villa Santa Rosa y bueno, también estamos de visita patronal allá con la Virgencita nuestra. Y bueno, por lo menos estamos todo bien, gracias a Dios. Espero que ustedes también, y está muy bueno el programa, los felicito.
0: Muchas gracias. Acá tengo imágenes, como siempre, esos desayunos que me dice, que me regalan, dice, aunque no lo diga, yo me imagino lo que piensa. Ahí van de regalo para el desayuno las fotos de las facturas y pastelillos y cosas ricas que estamos haciendo, porque así son, así son, nos tientan desde las fotos y de donde están, En este caso la foto llega de Córdoba, de Huguito. Hola.
5: Hola, buenas noches, ¿cómo están todos? Un saludo grande a toda la audiencia. Les habla Walter desde Mar del Plata.
0: Qué lindo.
5: Una noche linda, cálida. Tuvimos un día en Mar del Plata muy lindo, 20 grados de temperatura casi. La verdad que se extrañaba porque hacía más de un mes y medio que veníamos con días grises o lluviosos. Así que la verdad que un día casi de verano en Mar del Plata. Y como siempre, con la mejor compañía de Cadena 3, escuchando la mejor música, sobre todo del cuarteto, que se extraña mucho. Así que bueno, les habla un cordobés desde Mar del Plata.
0: Buenísimo. Y ya se viene seguramente algún otro cuartetén en lo que nos queda de la madrugada, este trasnoche de domingo que dura hasta las 7. Así que bueno, gracias a Hugo por las fotos y a Walter por las delicias que nos manda de la brisa. Claro, yo pensaba lo mismo, qué lindo. A esta hora tiene 9 grados, pero después le dejo todas las actualizaciones para el ranking, que en la otra hora ya vamos a ver cuál es la que tiene más temperatura y podríamos decir cálida, porque tener más de 20 grados en la zona de la Mesopotamia, y bueno, sí, claro, en esta época ya podemos decir que es cálido, ¿no? Un 20 para arriba. Y la más bajita, que no está tan bajita como estaría en esta época, porque todavía estamos en invierno, faltan como 20, 21 días para la primavera, así que a esperarla con el mejor clima, el clima de la música de Cadena 3.
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Córdoba mantiene el riesgo alto de incendios pese a las lluvias en algunos sectores. Las autoridades recordaron que está prohibido encender fuego o realizar actividades que puedan provocar incendios en todo el territorio provincial. La emergencia ambiental rige hasta el 31 de diciembre. Patricia Bullrich destrabó la reforma política y el debate volverá al Senado en septiembre. La jefa del bloque oficialista de la Cámara Alta acordó reabrir la discusión en comisión tras los reclamos del PRO y la UCR. El gobierno insiste con eliminar las PASO, mientras sus aliados piden avanzar con ficha limpia por separado. Milagro en Nepal, rescataron con vida a una nena de 6 años tras pasar 60 horas atrapada. La menor fue encontrada en un pequeño hueco debajo de los restos arrastrados por la crecida del río en Timure. El desastre ya dejó al menos 682 muertos entre Nepal y el Tíbet y casi 3.000 personas continúan desaparecidas. Deportes, los Pumas batallaron en Jujuy, pero cayeron 21-27 ante Australia y quedaron con las manos vacías. El seleccionado argentino cayó 27-21 frente a los Wallabies en el estadio 23 de agosto. Australia dominó buena parte del partido y consiguió una victoria justa ante el equipo de Felipe Contempomi. Con 4 goles de Messi, el Inter en Miami goleó a Toronto y dejó atrás la mala racha. Leo cerró la noche con 4 goles, 3 golazos y una asistencia fantástica de Lucho Suárez.

0: Los datos del tiempo en la ciudad de Córdoba, 11 grados 2 décimos la temperatura, parcialmente nublado el cielo, la máxima para hoy se estima en 17 grados. En todo el país es la hora 3:02.
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0: espabilar con media hora de cuarteto, de música también, además de Córdoba, de Santa Fe, algo de cumbia, que estaba pedida incluso. Norita, Pablo de Catamarca, a esta hora para el espabilarte un tema de La Barna, Una Rosa lo sabe, dice Pablo desde allí. Mauricio, buen noche y día. Puede ser Sin Ti por el Allen Trula, son Mauri Vique, estamos escuchando en La Playosa. Mandan por ahí una foto Mariano y compañía, además de audio que anda por ahí también. Hugo dice gracias por tanto. Claro, está cocinando todas esas facturas que yo dije, pastelillos, variados, los está cocinando a esta hora, y hasta pastas, así que bueno, estamos de fogón, para cocinar. Linda forma de empezar el domingo, Hugo, gracias por las fotos. Y él agradece a Dios por tanto, claro, tanta comida que está preparando a esta hora. Hola Nora, los escucho siempre. Soy Gustavo de Regional Bustos, que está desvelado a la fuerza. Y sí, sitios de música, de estadios, y donde se genera música y donde tocan artistas, así que bueno, es así. Gustavito, un saludo para vos, y otro para quien me dijo que está por allí tratando de descansar, su hijo, que trabaja el domingo a la mañana. Y viste que por acá la canción dice, no hay compromisos con el reloj, muchos sí, suena el despertador 5:30, y a otros les suena a las 6, porque hoy es domingo. Buenas noches y día, me pasarías un tema de Arjona, puede ser Cavernícolas, dice José de la Falda, muchas gracias. Tengo el ranking de temperaturas por acá, ya seguimos escuchándolos a ustedes, más que a mí. A ver, que lo tengo acá separadito, y la más alta a esta hora se registra en Misiones. Hablo de la temperatura más alta, 21 grados 7, Puerto Iguazú. Y si vamos abajo, Santiago del Estero, 16 grados 6. Más abajo, Salta, 14.8. Nos escriben de Catamarca. San Fernando del Valle, al menos, tiene 16 grados 2. La Rioja, 14.9. Si estás en Aeroparque, trabajando o por despegar o por esperando algún arribo, 13 grados 5 en esa zona de Cava. En Ciudad Autónoma, más en el centro, 10 grados. En La Pampa, que también nos estaban escribiendo hace un rato, 9 grados 2, 8 grados 2. Córdoba tiene 10 grados 7. En la ciudad capital, 71%, parecía nublado, datos del observatorio. Y la más fría a esta hora es Tierra del Fuego. Antártida es la de Atlántico Sur, con 2 décimas de grado bajo cero, y la térmica es 2 grados 1 décima bajo cero. Contame cómo está tu ciudad, aunque no tengas datos precisos como el ranking acá nos da, pero contanos cómo estás. Algunos anoche decían que llovía en la zona de Neuquén, y después hoy nos escribía tempranito Omar contándonos que ya no llueve y que nos daba el presente como cada noche, que está siempre pegadito a la radio.
1: Norita, oui. ¿Cómo andás? Estamos acá varado.
0: ¿Dónde?
1: En la ruta, pero por suerte escuchándote. Seguí pasando los temas hermosos que pasás. Y bueno,
2: gracias por la compañía.
1: Sí, gracias por la compañía. Y si podés, pasá
2: el audio anterior.
1: El audio.
2: Mariano y Lucas.
1: Acá Mariano y Lucas. Y si podés, metele un tema de Sandro.
0: Pasó Sandro, chicos.
1: O de Cacho. O de Cacho Castañeda.
0: Cacho sí, todavía.
1: Por favor. Y bueno, y gracias por la compañía. Acá estamos recontravarados entre. Y bueno, no pasa nada.
0: Bueno, un saludo grande para ustedes. Vi la foto también que nos mandaron. Están los dos ahí con una selfie y están haciendo un parate en el camino, que es lo que corresponde, claro, cuando uno tiene que descansar y después seguir. los que no descansa es el fútbol. Ya después les paso todo lo que hay en las transmisiones este domingo 30, está más que interesante, cómo viene mañana, y el miércoles 2 de septiembre acá en Córdoba, atención Vélez, atención Boca, porque se juega por Copa Argentina, octavos de final, una muy importante noche será esa, porque se juegan ellos a las 21:15 el pase a cuartos, y bueno, después de un fin de semana con algunas cuestiones para Vélez, con su técnico, que está como exigente, ¿no? Después del partido de hoy, de ayer en realidad, porque hoy ya es domingo, pero lo que pasó ayer, y sus consideraciones. Eso lo vamos a escuchar después en las noticias del entrenador, que creo que finalmente empataron, ¿no? Vélez y Riestra. Bueno, ya vamos. Sí, empate. Deportivo Riestra y Vélez en la tarde de ayer. ¿Hay alguien más por ahí?
3: ¿Cómo anda, Norita? Bien. Voy a hacer una preguntita. ¿Sabés quién me hace acordar tu programa?
0: Ah, bien.
3: Tu programa me hace acordar mi programa. ¿Eh? Yo hago un programa de radio acá en la ciudad de San Francisco, bueno, en la ciudad de Frontera. Ahora estoy en San Francisco, pero hago un programa y me hace recordar el programa que vos haces, me hace recordar el programa que yo hago. ¿Eh? Muy linda compañía, te mando un abrazo, Nora, para vos y para toda la gran audiencia de la radio. ¿Mm? Un abrazo acá de San Francisco, Raulo, el panadero.
0: Hola, Raulo, que tiene una re linda voz. Nunca habían dicho eso, que hago un programa parecido, otro programa parecido y cerquita, porque están ahí pegaditos. Bueno, San Francisco, ustedes saben, casi es un pueblo el que separa una calle de Santa Fe y es frontera. Hola, Norita, muy alegres mis oídos por volver a escucharte. No se me pasaba la semana, hice muchos cariños.

0: ocupado y te van a seguir, Ulises. Ese es un consejo que le daba yo ayer. Pero bueno, nada, bueno, gracias por tu mensaje. Hay mucha gente que está escuchando YouTube en vivo Cadena 3 y algunas que están en el chat, como el mensajito de recién. Gracias, Roberto. Alejandra dice, hola, Nora, te escribimos de Ballesteros, te escuchamos todo el domingo. Estamos con José y Alejandra. Están haciendo pan casero. Si nos puedes pasar un tema lindo, abrazo grande para todos, bueno, me encantaría. Todos son lindos, pero bueno, algunos les deben gustar más que otros.
1: Hola, Nora, desde Francia, volviendo para Italia, manejando y haciendo ruta por esta parte del mundo. Te mando un agradecimiento grandísimo por los hermosos temas que están pasando. Y nada, un abrazo grande, gracias por acompañarnos a los que estamos lejos y hacernos sentir tan cerquita de nuestro Córdoba con esos hermosos temas del Cuarteto de la Pepa y todo. Muchas gracias. David Fachano, el masajista pirata.
0: Oh, París. Qué emoción escuchar un cordobés y un pirata de tan lejos. Yo tengo mi pirata, pero estaba por España, por Mallorca. Bueno, buenas tardes, soy de Winca Renancó, Hugo, que pedí a los nocheros. Para tal vez más adelante, ¿no? Cuando tengamos un lugarcito en el camino que estamos haciendo hasta las 7 en el XXL del fin de semana. Bueno, entre el gris y el azul pide, ¿eh? Y soy del sur, dice. Y es además quien nos está mandando todas esas fotos de cosas que está haciendo ahí alrededor del fogón. Como 5 fotos nos ha mandado y este pedido para los nocheros después. Estamos hasta las 7. ¿Y qué tenemos? Tenemos el 351-519-9914. Lindos números, ¿no? Si te gustan jugarlos, decía Víctor. 3515-199914 es nuestro WhatsApp.
2: Hola, Nora, querida, buenas noches, ¿cómo estás?
0: Good night.
2: Acá estoy, te habla Diego de Santa Fe, bueno, en este momento saliendo de la ciudad de Bahía Blanca, viniendo desde la localidad de Villalonga, cargado con zapallo y con destino a Santa Fe, así que bueno, y prendido a la cadena 3 como siempre, bueno, escuchando todo lo que se pueda de este maravilloso programa que vos tenés, que la verdad que es una compañía enorme para los que andamos mucho de noche y dormimos poco. A veces queremos seguir escuchando, pero bueno, por ahí no se puede, no aguanta el cuerpo. Así que bueno, vamos a escuchar hasta donde se pueda. Yo calculo que un par de horas más, o no sé si tanto como un par, pero una hora más seguro. Y bueno, después Dios dirá. No, me parece que nos vamos a entregar a Morfeo. Uy. Bueno, Norita, te mando un beso grande. Sigan así, que hace un programa divino.
0: Gracias, Marcelo. ¿Cómo es? Dijo
2: que repiola, así que bueno, no te voy a pedir mucho. Algo de la Briso, lo que sea. No hay
0: bueno, Diego,
2: drama.
0: Bueno, Diego, lo vamos a empezar más rápido. O sea, así no ponemos mal a nadie con los audios largos. Pero igual tuvimos media hora de música. Ahora volvemos a la música y quiero saludar a Marcelo Monge de San Antonio de Redondo, que me saluda a mí, a todo el equipo. Gracias, Marcelo. Y al Guille, que dice, claro, la albahaca va del lado derecho, es lo que yo dije, para el casado. Por eso yo decía a Ulises de dónde la llevaba. Y él dice, ay, no me acuerdo de cuál es cuál. Yo le decía, bueno, izquierdo. Sí, la llevo del lado izquierdo. Por eso Guille quedó por ahí confuso. Nosotros sí sabíamos de qué lado. Guille de Jujuy, que vive en Ezeiza. Mirá si sabrá de albahaca y de carnaval, Guille, ¿no?
3: Ay, muchas gracias, Luquita, por el tema de Carlos Riveras. Nori, de aquí, de Pozo del Molle, soy Patricia Iglesias, vecinita, era porque las varillas están cerca de aquí.

0: No sé cómo, claramente estaba acostumbrado al mensajero, entonces como que salía el nombre, no sé cómo aparece, o sea que sí, no aparece el nombre, la identificación,
1: Sí
0: pero
1: aparece en
0: soy
1: algunos casos,
0: Patricia
1: sí.
0: Iglesias de aquí, Pozo del Molle, sí, que aquí hace 11 grados y yo tengo frío. Gracias, chiquitos, besos.
1: Sí, aparece el nombre. Lo que pasa es que a veces, bueno, no, son muchos nombres y muchos audios y yo preidentificarlos. A veces por las voces ya me doy cuenta quiénes son, porque apenas los he escuchado un fin de semana o dos y ya me doy cuenta, porque los tengo identificados a los y a los que por ahí escriben o llaman más seguidos. A otros no, o sea, hay muchísimos, muchísimos nuevos. Guille de Ezeiza, que me dice que 7 grados por allá, el jujeño que está en Ezeiza.
2: Lleno
1: Bueno,
2: de la ciudad.
1: sí, hola, hola. ¿Cómo estás?
2: Norita, me encantó escuchar otra vez, que lo reproduzcas. Muchas gracias, Lucas. Y Mariano de la ciudad, Rafaela. Muchas
1: que ponía muy fuerte, por ahí, claro que estaban varados, pero por ahí ponen muy cerca el WhatsApp cuando van a mandar el audio, o muy fuerte la radio, claro. En ese caso hay que bajarla, porque si no se escucha más el mensaje que estoy leyendo yo o el otro mensaje que está leyendo o diciendo algún oyente, ¿no? Bueno, Luquita, vamos cerrando esta hora del despabilarnos. Y pedían Cacho Castaña, mira, la reina de la bailanta, ¿te parece?

0: gracias. Muchísimas gracias. Muchas gracias por esta noche.
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0: Señorita y Lucas, qué despabilate, tremendo, impresionante. Puede ser un tema de Sergio Dalmas. Desde Verabú, Edgardo Lorenzini y Rosana, escuchándolos al palo con la Carán, Cadena 3.
1: Gracias. Bueno, terminó una jornada de fútbol, pero sí, el domingo 30, Banfield recibe a River a las 15, coberturas de la cadena del fútbol, la radio del fútbol, ¿eh? Entonces, a las 15, todo el equipo de la cadena del gol por Cadena 3, vas a escuchar todo esto que comienza a las 14 y después termina la transmisión 18:30. 15 horas es el partido Banfield-River. Racing Colón, 17 horas. Godoy Cruz San Telmo, 18 horas. Uno por la Central Deportiva, Cadena 3 Santa Fe, el otro por Platea Numerada, Cadena 3 Mendoza. Ahora sí, Independiente de Riva, Independiente versus Gimnasia y Esgrima de Mendoza, 19:15, la cadena del gol por Cadena 3. A las 19:15 empieza el partido y la transmisión 18:30, porque Independiente, el Diablo, el Rojo, recibe a Gimnasia Esgrima de Mendoza. E Independiente Rivadavia, que son de Mendoza, versus Racing, 21:30, Platea Numerada, Cadena 3 Mendoza. Mañana siguen porque Estudiantes reciben Newell's a las 19 y estará Estadio 3, Cadena 3 Rosario, transmitiendo e Instituto, el Bocha. Ya saludó hasta mañana, dijo hasta el lunes. Bueno, sí, porque eran ya más de las 12, ya estábamos en horario del nuevo día y ya se despidió el equipo. El Bocha va a relatar Instituto que recibe a San Lorenzo 21:15, la cadena del gol Radio 3 este lunes 21:15, no te lo pierdas. 20 empieza la transmisión. Radio 3. Y el miércoles, Vélez Boca, 21:15, Copa Argentina, octavos de final, como te adelanté en el otro bloque, en el Mario Alberto Kempes, la cadena del gol por Cadena 3, de 20:00, es esta transmisión que comienza a las 21:15 del partido, pero la transmisión, la previa, a las 20:00. Anota, anota, porque este es un partidazo, Vélez Boca, y es cerca nuestro, acá al Parikempes, y ahí dos públicos, ¿no? Pueden ir a, sí, la Copa Argentina, sí. Así que no te lo pierdas, no te lo pierdas. Ya tienen bar en los octavos, Copa Argentina, creo que ya en los octavos se juega con bar. Con bar, sin bar. ¿Qué pasará con el bar en esta ocasión? Digo, por lo que fue hoy el empate de Vélez con Riestra. Bueno, 3:54, nos queda poquito, pero nos queda despabilarte.
2: Hola, Norita.
1: Hola.
2: Buenas noches, buenos días, ya sería.
1: Sí.
2: Acá están la panadería Los Álamos cocinando la factura, el pan, criollo, todo un poco. Saludame a la gente de San Juan, Casuarina, Juan Ruarte.
1: Bueno, saludos para ellos entonces, y los queremos mucho porque están a esta hora siempre laburando mientras nosotros también estamos acá, parla que te parla y música que te música. Ellos empiezan el día trabajando para que después tengas las cosas ricas que hacen los panaderos.
3: Hola, Nora y Luca, digo. ¿No me pasás un tema de Tamara Castro o el que le guste a ustedes? Gracias, Beto de Almagro. Gracias.

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1: 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La inflación volvería a perforar el 2% en agosto. Un relevamiento de CIT Asesores Económicos para el Gran Buenos Aires mostró una desaceleración frente a julio. Los alimentos subieron 1,9% y los servicios regulados encabezaron los aumentos. Donación de órganos. Santa Fe sigue entre las provincias con más procesos del país. A partir de esos 80 procesos, 216 personas que integraban la lista de espera ya accedieron a un trasplante sobre un total de 1.455 en todo el país. En deportes, Huracán empató con Estudiantes y se asegura un lugar en los playoffs del torneo clausura. El Globo no logró vencer como local, pero alcanzó el octavo puesto en la zona B del torneo clausura tras el empate. Central cayó como local ante Gimnasia de La Plata y llega con dudas al clásico. El equipo de Almirón perdió ante el Lobo Platense, que lo planteó mejor y ganaba promediando el complemento. En un arresto individual lo empató Campas, pero Miramón puso el 2-1 cerca del final. Barroso Esqueloto exige que dos árbitros no dirijan más a Vélez tras polémico partido. El entrenador apuntó contra Nazareno Araza, el juez de campo, y Diego Ceballos, que estuvo a cargo del VAR en el partido contra Riestra. 4:04 en Córdoba, 10.7 grados la temperatura, con cielo parcial nublado y 71% la humedad.
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0: Hola Nora, muy buena madrugada, acá habla Santiago de San Lorenzo, Santa Fe. Muy buena la música como siempre. Bueno, acá estamos Franco y Beltrán. Estamos buscando la gente para ir a los puertos de Timbúes, de la región. Madrugada fresca, acá en la región. Bueno, te seguimos escuchando. Buen domingo para todos. Abrazo grande.
1: Otro para ustedes, también laburantes a esta hora y acompañados por la radio, por los recuerdos, por esta caja que cada vez que se abre nos pone un rato en la escena de alguna película que vimos ya hace 14 años atrás. ¿Cómo pasa el tiempo, no? Skateboard, la creación de Adele para 007. De las mujeres que han cantado canciones, ella es una de las destacadas. No sé si te acordás de alguna otra. Yo me acuerdo de Tina Turner y de muchas más que las tengo en mi cabeza, incluso las canciones, pero por ahí los nombres se van pasando. Y escuchar a Jerry Gibson es entrar en la década del 80 y también esas canciones que le decían soft muchos, que eran muy FM y que bueno, que también forman parte seguro, pero de la película de tu vida, de tu historia personal, o de Arjona con esa canción, o Disparo el Corazón, que nos pegó a todas tal vez también unos cuantos añitos atrás, 10, 11, qué más, pero son recuerdos ya, ¿eh? Bueno, y hablando de recuerdos, el blanco y negro es eso, y está en esta parte de, o en este sector exclusivo de Noche y Día, que los domingos tiene una hora más que los sábados, como para que te vayas aclimatando al domingo con canciones que también te van acompañando si estás trabajando o si vas de alguna reunión o de recreo, de paseo, de ocio. Un domingo que es el último ya, despidiendo agosto, este es el último. Estaban pasando, ahí recién veía una foto de Néstor que dice Domingo de Agostini. Lindo Domingo de Agostini, mando una imagen de Daniel Agostini. ¿Cómo es que decía? Plácido Domingo de Agostini, ¿la viste, Luquita? Bueno, es una meme que está mandando en el WhatsApp. Están muchos, no solo espabilados, sino directamente trasnochados, si quieren seguir enganchados en la radio. Nos saluda por acá Gaby, que dice, está muy linda la música, estoy en Jujuy escuchando la radio y ya me despabilé, chau, dice desde Jujuy Gaby. A los chicos que están haciendo alguna larga carretera, que están en el camino, trabajando, descansan un rato en el camión, en el transporte de pasajeros, a los que ya empezaron su mañana también, tomando los distintos turnos en las líneas de colectivos, por ejemplo, en las grandes ciudades, o en las más pequeñas, también llevando, trayendo gente que vuelve de algún lugar. A todos, ¿eh? Le estamos haciendo la compañía desde acá, desde la radio y desde Cadena 3, la más federal. ¿Quién me salté alguno? Yo, Marcelo, monje de San Antonio de Areco, gracias por tus saluditos. Se habían juntado muchos en un momento y bueno, parece que los pasamos todos. Somos dos jujeños escuchándote, Gaby y yo, dice el Guille. Bueno, un beso para los dos. Aparentemente son dos jujeños que están en Buenos Aires. Hola Nori, equipo. El programa está muy lindo, escuchando hoy, como siempre, y además deseándonos bendiciones, Hilda Arrieta desde Villa María. 25 minutos pasaron de las 4 de la madrugada, más fresquita a esta hora, en Córdoba capital. Nos espera un domingo plácido, como decía Néstor, claro que sí, y muchos que tienen un domingo de festejo, ya sea por su pueblo, Santa Rosa, o si no, porque se llaman Rosa, o porque cumplen años, nacieron el día 30 de agosto. Muchos ya tempranito nos contaron que están de cumple, así que ahora se fueron a descansar y seguro ya se van a levantar en un rato para comenzar a juntarse con alguien o a pasarlo solitos, pero a celebrar la vida una vez más.

0: noches. Alejandro, de seguridad privada, acá en la rural de Rafaela, cuidándoles el camión de ustedes y el estudio que tienen acá. A ver cuándo se vienen a dar una vuelta haciendo un programa de acá, ¿no?
1: Super camión. Ya. Qué hermoso. Sí, nos manda la foto. Gracias. Te cuento que hoy, o les cuento a los que por ahí no lo habían escuchado, hasta hoy 30 inclusive, en el predio ferial de la Sociedad Rural de Rafaela, se lleva a cabo esta nueva edición de la Expo Rural Rafaela, y está el Estudio Federal Sancor Seguros. Toda la cobertura está a cargo de Gustavo Gigena, del Campo Hoy, y Jonathan Faber, junto a Juan Basso, hacen la conducción durante los días que dura, incluso hoy que está terminando por la tarde. Así que hermosos días. Algunos han hecho ahí escala y han hecho programas de allá, de nuestros compañeros. A nosotros no nos tocó, que imagínate 7 horas en todo el camión, Luquita, y cuidándonos ahí. Este querido oyente, Ale, bueno, cuídanos el camioncito. El camioncito, le digo yo, es un enorme estudio federal de Cadena 3. Gracias por los mensajes. Juan Carlos de Victoria, Entre Ríos, está saludando también. Dice, muy bueno el programa, recién me despierto y te vuelvo a escuchar, que me duermo escuchando la radio. Y después, dice Juan Carlos, cuando me despierto, siguen ahí. Y claro, hasta las 7, firmes, estamos acá. Después viene Buen Día Argentina, que estará durante una hora acompañándolos a las 7, que estará Agustín desde Cava. Alejandro estaba en Santa Fe, y por acá me pregunta el Guille, dice, nosotros estamos en Buenos Aires, no sé dónde está Gaby, que te escribió recién, otra jujeña, es Gaby, Gabrielita en este caso, creo que es, supongo yo, no mandó un mensaje, escribió, y está en Jujuy, ella está en Jujuy. No es jujeña, no solo jujeña, sino que nos escribió desde allá, está despabilada escuchando la radio. Angie dice, buen día, por favor, buen día, buena noche. Chan dice, buenísimo tu programa. Soy Angie y por favor te voy a pedir que si te llegó este mensaje lo lean, así me quedo tranq. Claro que sí, Angie, le mandamos un beso desde acá. Y el último mensajito que leo acá dice, Nori Lucas, feliz día, gracias por su compañía de todos los fines de semana. Hoy día de Santa Rosa, dedicame un temita del ídolo mayor. Ya fue, Sandro. Rosita Edith, pero te mandamos un abrazo por tu día. Desde ya, muchas gracias, se los abraza con el corazón. Y el corazón está latiendo ahora al ritmo de El Blanco y Negro.

Así te vas, qué linda versión esta además, no solo porque es la propia de José Luis Perales que la escribió, sino además por la, los instrumentos que agrega, la versión bien Perales, la que nos gusta. No es que haya otras menos hermosas, pero bueno, en el blanco y negro José Luis Perales, siempre bienvenido. Y siempre bienvenida su poesía. Estoy viendo para compartir las coberturas con ustedes. Se viene la Expo Rural 2026 para Río Cuarto y hay una programación especial desde la Sociedad Rural del 2 al 6.

0: va a haber una cobertura especial desde allí, 92 años cumple, es la número 92 edición, y allí estará el equipo del Campoy con Gustavo Quijena y el estudio móvil instalado en el predio desde el martes 2 hasta el lunes 7, con una programación especial de Viva la Radio, de la Argentina Posible, y en vivo también, por supuesto, Ville, y tarde y media en vivo el sábado con Ale Bustos. Esto es para la primera semana de septiembre, las coberturas. Recuerdos en blanco y negro. Contanos de dónde escuchás en el WhatsApp 351-519-9914 para una madrugada XXL, que es hecha por noche y día, por Cadena 3. Hasta las 7 estamos, de 0 a 7 cada domingo, noche y día, con Luquita Giacinti puesta en el aire. Ya estamos a punto de terminar una hora más de sonidos, a la que, si querés, vos también te podés sumar.
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0: No nos vamos todavía, no nos vamos, nos queda mucha música por compartir y oyentes que se irán sumando desde el mensajero, desde la otra línea 3515-199914 o desde el chat. Ahí está el chat vigente, aunque por ahí cansados ya y algunos se han ido a descansar, pero muchos escuchando desde YouTube en vivo, Cadena 3 Argentina.
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bellas canciones para recordar juntos acá hasta la hora 4, 5 que se terminan los recuerdos, pero después habrá otros, seguramente en otro formato que sea antes de la hora de irnos. Hay algún recuerdo todavía puede aparecer, claro, ya sea en algún nacional, en algún latino, por alguna cuestión especial. Hola amiga, buenos días, escuchando acostado acá en el campo, zona rural, Villa Unión, Santiago del Estero. Te escucho de lo que ha empezado. Pasa Sebastián, puede ser, dice Sergio Roldán de Santa Fe. Por aquí reclamo mediante, ya busqué el mensaje. Perdón, Cristina. A veces cuando empiezan a aparecer muchas fotos juntas o mensajes o en el WhatsApp grabados, se van apareciendo uno y se me escapa por ahí, traspapela, diríamos de otra manera. Yuji dice, hola, qué lindos temas, poné un tema Corazón de Papel, puede ser, para que escuche Rubén. Y Cristina, que decía buenos días, Nora, de Las Rosas, Santa Fe, donde también, claro que sí, hoy festejan fiestas patronales. Ella cuenta que es el día de festejar las fiestas patronales y hace solo días, horas, 4 días atrás, tuvieron una muy fuerte tormenta. Fue una de las más afectadas, ¿no? Lo leímos por ahí que en esa zona de Santa Fe tuvo tremenda la tormenta. Fuerte viento, más de 100 kilómetros, mucha piedra, techos volados. Mucho daño hizo esa tormenta, ¿no? Más de 30, dice, de techos volados y muchos árboles que fueron arrancados de raíz. Algo nunca visto, se llevaron un tremendo, tremendo susto. Bueno, Cris, espero que ya pase ese susto, aunque dure unos días y por ahí después te da miedo ante cualquier cambio brusco de temperatura o día de calor en pleno, todavía en invierno, y el viento que viene del sur y cambia la temperatura, pero es como dejando piedras a veces, vientos fuertísimos. Bueno, manda feliz domingo, así que para ustedes que están de festejos, perdón por haber tardado en leerlo. Gracias, princesa Nora, dice por ahí otra princesa, seguramente lo es, Angie, porque le hizo un mensaje y manda también un lindo mensajito para este día. Un día a la vez, sin rendirse ni dejar de agradecer. Un café nos manda. Gracias a todos, sigan escribiendo. Aunque los recuerdos a esta hora se vayan yendo de a poquito, algunos todavía están grabando para esta hora o para la otra.

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0: Todos juntitos de piojos y los persas, todos ciromediante, piojos, ciro y los persas, paciencia, ante Soda Estéreo y prófugos, también cruzando el charco, ¿cómo se llama el nuevo? Tirado. Andás tirado de cansado ahí, o de te pasaste ya con unas copetines de más, bueno, y ya estás queriendo ir a descansar o necesitando parar un poco, porque, bueno, es sábado, pero ya era, ahora ya es domingo. Empezaba el sábado por ahí algún festejo, algún encuentro, disfrutando de la noche madrugada. Estés donde estés, contanos, escuchamos. Hola, Nora y Lucas, no me pasaste el audio, soy Beto de Almagro, ¿sí? Sí, sí, sí, y lo pasamos, el de Beto, que pedía Tamara, sí lo pasamos, y lo escuchamos toditos, tu pedido de Tamara. ¿Qué más tengo por acá? Nora, tu programa no tiene desperdicio, dice hermoso, Elvio de Villa María. Pasé por Las Rosas, San Gennaro y Díaz al rato de la tormenta. Desastre, me imagino, San Gennaro es la costumbre de cuando leemos eso de pensar en Italia, San Gennaro. San Gennaro, que también, bueno, es la zona esa muy devastada, muy, así que bueno, no va a ser un día así, porque me imagino todavía deben estar tratando de recuperarse, y nada, bueno. Tienen las patronales, así que les deseamos la mejor.
1: Hola, hermosa.
0: Hola, hermosa.
1: Te habla Ana Desastre, provincia de Santa Fe.
0: Hablando
1: acá
0: de
1: con Dante, te estamos escuchando. Como siempre, escuchamos siempre. Qué lindo es tener ahora el celu para poderse comunicar. Me costó conseguir el número, pero lo conseguí. Bueno, un gusto escucharte.

0: Gracias.
1: Chau, Ani, Ana querida. Más Santa Fe, viste, estábamos hablando recién de otra zona de Santa Fe y apareció Anita y Dante, queridos fieles oyentes, qué hermoso. Bueno, vamos repitiendo el número de WhatsApp, lo que pasa es que a veces lo hacemos y lo hacemos medio rápido, pero tranqui, que de a poco se van a todos a tomar nota. 3515 199914, por si alguien no lo agendó. Igual si tenés la aplicación y tenías el mensajero, podés seguirlo usando para mandar mensajes grabados, o bien si no te escuchamos, te leemos. Hola Nora, Luca, era del Beto, yo me fui para atrás, pero quería todavía algunos que todavía no había podido leer. Buen domingo, Nora y Lucas, son mi compañía. Los sigo escuchando desde Mar del Plata. Recién me levanté a darle de comer a mi gatita que ronronea avisando. Soy bisabuela. Me llamo Dolores y se los quiere. Chau, dice. Hermosa, Dolores. Mirá, son molestas, ¿no? Porque tienen hambre a cualquier hora y, claro, duermen todo el día. Después a las 3 de la mañana, 4, empiezan a avisarle que tienen hambre. Dolo, es tanta bolilla. Que espere esa gatuna. Buen día, hermosas las canciones. Te escucho desde Cava. Soy Alicia y te mando muchos cariños, dice Ali. Otros para vos también. Hola, buen día, aquí arrancando con un cafecito, después bicicleta. Elvio de Villa María manda abrazos, muy lindo plan para hoy, ¿eh? Soy Cristina de Las Rosas, Santa Fe, claro, era cuando me recordaba que no había leído su mensajito. Bueno, hola amiga, escuchándote de la zona rural de Villa Unión, Sergio Roldán, fotito de Angie, con un café que también nos invita, pero a través de un flyer que nos manda en WhatsApp 3515 199914. No sé si notaron que estábamos en los nacionales, ¿no? ¿Y seguimos ahí o ya cambiamos? Buah, nacionales. Espero que no me siga matando con esta música, Lucas, porque te juro que esta noche, madrugada, no me dejó de poner nada de esos que a mí me gustan, como este.
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clima de rock nacional y también, por supuesto, de bandas que van a estar dentro de meses nomás, porque ya se conoce desde hace dos semanitas la grilla de Cosquín Rock 2027. 5 de la mañana, 38, ya vamos actualizando datos en Córdoba. Es como que todavía no sentimos el fresquito, pero va a cambiar un poco más el tiempo con respecto a lo que fue la semana pasada. Tuvimos algunos días cálidos, llegó hasta 26 el miércoles, después parecía que venía otra vez el frío y se quedó ahí, tras el viento sur y en algunos lugares, como comentábamos, las tormentas, pero acá volvió a repuntar la temperatura. No sé cuál habrá sido la máxima del sábado, las extremas de hoy no las vi, acá están. Ayer sábado la mínima fue de 8 grados 6 y la máxima de 21 grados 5 a la 1 y cuarto. Mientras tanto,

0: nos vuelvan. Ricardo ya no quiere más rock nacional. Bueno, aviso yo. Buenas noches, Nori, a toda la gente que hace Cadena 3. Soy Martín desde Moreno, Buenos Aires, trabajando en seguridad. Son gran compañía, noche y día. Un tema de Dead Maray, por favor. Gracias. Graves nos está dando el parte de Alemania, por ahí.
1: Hola, Norita, buenos días. Feliz domingo para vos y para Lucas. Y es cierto lo que dice la señora que llamó recién. Yo tengo dos, tengo a Mini y tengo a Gatazo. Y a las 3 de la mañana tienen un reloj biológico y te piden que le des de comer. Entonces te despiertan. Está muy, muy lindo el programa. Les mando abrazos y bendiciones. Miriam.
0: Bueno, Miri, mimosos son ellos, y demandantes.
2: Buenos días, Norita y Lucas, como siempre, escuchándolos y disfrutando. Que tengan un hermoso domingo, bendiciones, les mando un fuerte abrazo, Graciela desde Herzogenaurach, Alemania.
0: Lista ya para salir a pasear, me imagino, en este domingo, cómo estará el clima, seguirá el calor. Acá en Palma, Tenerife, La Palma, Tenerife, fritando unas empanadas, dice Lisandro, que nos da el buen día a mí y al equipo. Y manda foto también de La Palma, desde donde él está. ¡Oh! Pero no había visto las empanadas, ahora que bajé la foto. ¡Oh! Mirá ese repulgue, Luquita, vos que tenés por ahí el mensaje con foto de... que es, lo leí, pero no había visto la foto completa. La Palma es en Tenerife, y es ahí son las Canarias. No confundir con Palma de Mallorca, que está en las Baleares. Digo, porque a veces se nos pasa que pensamos que es una, son las Canarias o las Baleares. No, unas son una y otras son otras. Y La Palma, como se la conoce así, La Palma está en Tenerife. No conozco, pero he visto fotos y sé gente que ha ido. Y es un bello lugar también. Creo que están... al no estar rodeados como las Baleares por el Mediterráneo, es como que ya tienen menos por ahí calor, pero bueno, el tiempo, el clima ha cambiado en todos lados, y de hecho que los veranos allá y acá y en todas partes ya no son los mismos como los inviernos, ¿no? Buen día, Nora, acá en Villa Martínez, Córdoba, te estoy escuchando, soy Mariano. Hola, Mariano. Buen día, muy lindo el programa, Hugo Guayanes de Villa Tulumba. ¿Qué más está por ahí? Son gran se lo leí. Te escucho todos los findes, Miriam de Córdoba. Te mando un saludito cariñoso. Logré anotar el número, así que es la primera vez que te escribo, Miriam de Córdoba, que al fin escribe desde el WhatsApp. Dice que le encanta el programa y que la música es única. Hola, ¿quién anda por ahí?
3: El Loco Pereira, volviendo de un show en pareja, yo volviendo a casa, ahí el pueblito de Morrison, a descansar un par de horitas, así después seguimos allá en Villa María, el mediodía con fiesta privada, bueno, y esta vez con la compañía de mi hijo de 6 años, Lucio, que hoy debutó como cantante, así que todo dormido, se ha cansado el cantante, pero la verdad que pasamos una noche extraordinaria. Gracias a toda la gente y gracias a Cadena 3 por hacerme la compañía. Cuando voy en cada show, escucho el 3 y cuando vuelvo a casa, escucho Noche y Día. Así que muy agradecido con ustedes. Un abrazo grande. Que Dios los bendiga.
0: Otro para vos, 5 de la mañana, 43. Este es Noche y Día, versión domingo. Por eso nos quedamos hasta las 7 para acompañarte. Ya seguimos escuchándolos por acá, C'est tout chabou, pero este es de las épocas de pistas bailables. Creo que un dúo, C'est tout chabou, ya voy a chusmear en mi memoria. Claro, una banda alemana cuyo cantante era español. Eso, el cantante español lo recuerda a Luquita. Y el tema... ¿A dónde? C'est tout chabou.

música bien de los 80 y 90. Era Jerry Jerry Lady por los otro dúo, ¿no? More Talking. A puro dúo eran los. Y la mayoría de los que empezaron haciendo electrónica, o los fundadores, incluso los padres de la electrónica, del tecno, como se los considera a los Pet Shop Boys, también dúos. Así que muchos dúos surgieron durante la década del 80 y 90 que tuvieron que ver mucho con la música electrónica o bolichera. Buen día, dice Sandro de Río Tercero, arrancando en el trabajo, dice Sandrín, y buen domingo. Lisandro confirma, sí, fue el volcán Tajogaite, donde hubo actividad volcánica desde septiembre del 2021 hasta diciembre de ese año, y tuvieron que hacer no solo evacuaciones, sino muchas revisiones con respecto al tema, ¿no? Buen día, Nora, de acá, Villa Martínez, Córdoba. Te estoy escuchando, soy Mariano. ¿Qué más? En frío, frío, 11 grados, dice, nublado en San Francisco. No es mucho, pero tampoco hemos tenido unas madrugadas de domingo fresquísimas. Pero bueno, están casi como acá en Córdoba. De hecho, que bajó a 10 a esta hora. Alcides Ramón está felicitándote por la música, Luquita, y dice, muy lindo el programa. Gracias. Soy desde San Francisco, Alcides Bocio. Que tengas una linda jornada de domingo. Desde Anfunes, Roberto, dice, Nora, les mando un beso. Buen día desde Río Tercero. Desde todas partes, ¿viste? Ya empiezan a despertar también desde lejos, muy lejos, muy lejos. Buen día, Nora y equipo, gracias por vuestra compañía. Muy buena música, soy oyente fiel. Víctor Pedro, Córdoba, ciudad de Morteros. Víctor Pedro, Córdoba, vive en Morteros y está a esta hora también haciéndonos compañía, porque ustedes son también nuestra compañía. Buen día, Nore, operador musical. Felicitaciones por el programa. San Francisco, muy frío, ya lo leí. Te escuchamos desde Oslo. Sí, había leído que se había producido el fallecimiento del rey y que ya había empezado la actividad de su sucesor. Esto es en Oslo, donde están viviendo días especiales, como en toda Noruega, ¿no? Ya que se espera la ascensión del rey Håkon VIII, su padre Hild V falleció el pasado viernes 28. Nos cuenta desde Oslo Darío, que es un fiel oyente. Doy fe porque desde hace cuántos años, cuando hacíamos incluso noche y día domingo, hace 3 años atrás también, nos solía escribir Darío desde allá. Bueno, así que también acompañamos a los oyentes que, siendo de Córdoba, de Argentina, de cualquier lugar de los que ahora nos están escuchando, y ellos han tenido han tenido la posibilidad o han decidido echar raíces lejos y nos están escuchando, en este caso en Noruega. Yo te escucho cerca del aeropuerto, me cuenta por acá cómo están Nora y Lucas. Supongo que debe continuar el mensaje porque quedó nomás sin el nombre. Creo que se llama Lucas también, por lo que veo en el WhatsApp. Hola, Nori, buen día, buenos días, buenos temas. Somos los conductores del Flecha Bus. Ya estamos yendo a Jujuy, Fernando Romano y Pablo Villafañe. Gracias por la compañía. El viernes a la noche, madrugada del sábado, es como que iban de Jujuy a Mendoza. Ahora estarán volviendo. Dicen los chicos que están ya en camino y agradecen la compañía. Así que estamos más que contentos de ser compañía fiel de ustedes en esta madrugada de domingo. Y hasta las 7. Nos quedan 5 minutitos para las 6. Me está poniendo a prueba con los dúos electrónicos. The Pitch Mode. Uno era Enjoy the Silence y este es Jesus. Jesús personal.

0: Buen día, Norita, oyentes de la cadena 3. Muy buena la música. Gloriosa época del 70, de los 80. Cuántas grandes bandas sinfónicas. Hermoso, ¿eh? Cuántos recuerdos. Qué linda compañía por estos pagos, tomando unos mates. Hermoso el veranito, estamos en el tramo final, Ya le vamos a mandar el calorcito para ustedes. Bueno, desde Gerona, España, Fernando El Mencho Balbuena. Más tarde comemos asadito en El Mencho Country Club. Saludos a nuestra querida ciudad de Bolívar, familia, amigos. Abrazo grandote a la distancia. Buen domingo para todos. Aguante la gloria de Alta Córdoba.
1: ¿Cómo le va? Soy José Luis, aquí de Belvise. Bueno, siempre te escucho. Bueno, ya deseo que pase un feliz día. Bueno, cualquier temita me viene bien. Los que ponga el DJ ahí, ¿no? Muchas gracias, Nora.

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Seguimos en Noche y Día con Nora Kovacic.

0: Enganchaditas de Chacarera. La Razón, Los Nocheros, Euge Quevedo y Sol Amarilla. Flor Amarilla, sabía que iba a decir Sol, porque viste, ya está, ahora estamos esperando el Sol a full. La Euge, y esto es novito, ¿no? Campedrinos junto a Euge Quevedo haciendo Flor Amarilla y Hoja en Blanco, Soledad junto al Lázaro Caballero. Tenés habilitadísimo el 351-519-9914, madrugadores o trasnochadores. La misa hoy será en Capilla Santa Rosa de Lima, Avenida Rancagua, en Villa Retiro, frente a la plaza. Eso es ante el Club Villa Retiro. Así que repetimos, Capilla Santa Rosa de Lima, Avenida Rancagua, en Villa Retiro, ante el Club de Villa Retiro y frente a la plaza.
1: Muy buenos días, Norita y Luca. Realmente una noche en madrugada impresionante. Edgardo Lorenzini, desde Brevo.
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0: Buenos días, te escuchamos desde Colonia Marina, Córdoba, nublado y frío por acá. Feliz domingo, es Alberto. Buen día, Nora. Te escucho de Campo Gallo, Santiago del Estero. Muchos éxitos, Miguel Vázquez. Hola, Nori, soy Diego de Brickman. Hermoso el programa, bendiciones. Buen día, Nora, acá por Vicuña Maquena, escuchando desde el trabajo, elaborando las migas, dice, y disfrutando la música Chelo y Laura. Los churros están a full, nos está escribiendo desde el chat de Cadena 3 en vivo por YouTube. Dice, buen día, acá meta churros, y se ríe Martín, que después aclara cada tanto, que no solo hacen churros, sino todo tipo de pastelillos. Nelson con su pan casero desde Anillaco, me parece que ya no... Se agotó todo lo que había elaborado ayer o anteayer, porque empezó el fin de semana comiendo pan casero con arrope de uva. Anota eso, Hermoso programa, ese Nelson, son mi compañía. Gracias, Nelson. Y por acá, ¿quién anda? Hola, dice Hernán. Y Gladys, yo los escucho de Pueblo Italiano, es la radio que nos informa. Te mandan un beso, Gladys, querida. Otra oyente más que se va sumando al chat de YouTube en Cadena 3 en vivo. Por Vicuña Maquena, escuchando en el trabajo, Nora, acá estoy. Elaborando migas, disfrutando de la música, y no dije que eran Chelo y Laura, por eso lo aclaro. Soy Ricky de Libertador, General San Martín, Jujuy. Siempre los escucho, es un día muy, muy especial porque una de mis nenas cumpleaños. Y es mi Camila Nicole Victoria, 13 añitos. Decirle que la amamos mucho. La saludan sus hermanos Sara, Matías, Celeste y sus padres Ricardo, su mamá Jessica y su cuñado Lucas. También Josías, su sobrino. Muchas gracias por complacernos con el tema de Jesús, dice Adrián Romero. Que no crezca más, dice. Muy buena jornada para todos. Bueno, Adrián, lo de Jesús es Jesús personal, la canción de Depeche Mode con que terminamos la hora. Nos estaba preguntando recién cómo se llamaba la canción, justito cuando terminaba la hora un oyente, así que le respondo y seguimos escuchándolos a todos por allá. ¿Dónde lo vi? Qué lindo tema, ¿cómo se llama? Decía Betty. Bueno, la abuela Delfina, te cuento. Depeche Mode, que comentábamos, es una de las grandes bandas electrónicas, o también podríamos decir, ¿no?, que Depeche Mode fue una banda del synth pop, el pop sintético, como le decían, para traducirlo al castellano, el rock clásico, el blues rock o el rock. Y Jesús personal era una letra que estaba inspirada, dicen, en Elvis y Priscila. ¿Por qué? Porque Priscila tenía admiración por Elvis. Entonces el autor de esta canción decía, es su Jesús personal, la devoción por alguien, sin no era una relación de igualdad la que tenían. Para ella era Jesús al que tenía que adorar a Elvis. Y el rol de Jesús para todos, según él, es un poco sobre la otra persona, es decir, alguien que te da confianza, te da esperanza, es tu Jesús personal, el que te cuida constante, jugando un rol casi divino. Y esa es la letra, ¿no? Aunque pensemos que las canciones como la de Depeche Mode no tienen letra y no tienen un sentido, Vaya, si lo tienen. No conocemos, claro. Si no buscamos una traducción, no conocemos el inglés todos, así que casi nadie por acá, al menos. Pero bueno, esa era la idea de que tiene una linda letra. Mario dice, soy Teo, aunque el WhatsApp dice Mario, de Freire, y escuchando Cadena 3 con fotito de sus garritas hermosos, siempre junto a la radio. Me encanta la foto que nos manda.
3: Buen día, Norita y Lucas. Bueno, no quería dejar de pasar este domingo y saludarlos y felicitarlos, porque hay que bancarse toda la noche hasta esta hora hablando, sí, y haciendo el programa. Felicitaciones realmente a los dos, ¿no? Porque gracias, le ponen el pecho al programa. Así que, bueno, les deseo un feliz domingo. Los saludo desde acá, desde Vicenico, Udine, Italia. Un beso grande para todos.
4: Bien, gracias.
0: Hermosa.
5: Lila.
0: Bueno, Lila, ayer nos mandaba un datito también, muy lindo. Anotamos su Instagram. Y es verdad, ya a esta hora ya nos vamos poniendo un poquito ya más como intensos, ¿no? 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

0: soy yo de nuevo, Miriam. Y está tan lindo, tan bueno el programa, que desde que me despertaron los michis a las 3 de la mañana, los estoy escuchando.
1: Ahora te despertamos
0: muy,
1: nosotros.
0: Muy bueno está. Éxitos, que sigan así los éxitos, Norita y Lucas.
1: Gracias, Miriam. Sobre que ya la despiertan los gatunis, ahora nosotros también con esta música bella, la luna, aire y la conga. Antes Tunay y sus enganchaditos. Tunay, hablando en quechua, ¿qué significaba? Te dije, noche de alegría. Mira vos, che. Bueno, de paso, saludo a todos los jujeños. Hoy han escrito, basta, ya tenemos de comer, basta, a dormir un ratito. Ya debería estar ronroneando, ¿no?
2: Conocido como el...
1: No reclamando. No estaría reclamando hasta ahora, no debería estar, digo... Mimoseando. Buen día, soy Eduardo Altoverde, excelente programa. ¿Me podrían informar dónde se transmite la misa? En la Capilla Santa Rosa de Lima va a ser la misa radial, desde allí se transmitirá. Es en la Avenida Rancagua, Villa Retiro, ante el Club Villa Retiro, frente a la plaza. Hola, muy buenos días, excelente domingo, la mejor noche y día, que sigan así, está muy buena la radio. Isabel de San Lorenzo, Santa Fe. Lisandro desde La Palma, ella siguiente, él está en su palma, en su isla bonita, como le dicen muchos a la isla a la Canaria esta, La Palma es una de las Canarias, Islas Canarias. Bueno, jaja, saludos, dice, porque se va de picnic. Y tiene mucha gente querida, Lisandro en Belville, dice, saludos a mi querido Belville, me muestran las empanadas. No, no, pero esa, mira, esa se te doró un poco, ¿eh? Claro, mostraste el repulgue antes de que... Y después de tanto escuchar radio, mira, se te pasó un poquito esta. No, están espectaculares esas. Tienen burbujitas y todo, mira qué masa. Y el mate al lado y el termo también. Buen día, un saludito para los chicos de La Conga, querida Nori, de parte de Ricardito Díaz. Soy Betty, te escucho desde Santa Cruz del Lago. Buen día, Nori, feliz domingo. Ricardo de Palmira, Mendoza, hermoso programa como siempre. Hola, Nori, querida, soy Firulay, que lo paz, de Orán. Recién llego a disfrutar del Festival Orán junto a mi esposa. Estuvieron Jorge Rojas, Cristian Herrera y Ladelio Valdés. Espectacular, ¿eh? Fue realmente muy bueno. Y ahora... El que está muy bueno es el programa, dice, escuchándonos. Gracias, un abrazo grande y fuerte de oso para todos. El Guille dice, nos sumamos los jujeños. Ahora hay otro de Ledesma, ese que está escuchando. Ledesma, el pago del burrito Ortega. Ay, hola, soy Alberto de Pascua, un tema de los guaraní, porfa. ¿Qué más? No, perdón, de guaraní, porque si no después me retan. Nora, somos Lili. Norma Fiamma de Los Naranjos, espectacular la música, como siempre. Había encontrado uno. Ah, acá está. Buen día, Norita. Somos Fabián y Daniel. Te vamos escuchando viajando a un evento de autos antiguos. Está excelente el programa, dice Dani de Córdoba. Querida Norita, sobre el tema de las islas, para nosotros, que somos de allá y hoy andamos de este lado, las Baleares, Mallorca, Menorca, Palma de Mallorca, están en el Mediterráneo. Y sí, Tenerife está en las Islas Canarias, que está en el Atlántico. Juan Carlos, es lo que yo dije, y lo dije clarísimo. Es más, Palma de Mallorca sería la capital de Mallorca, que es una de las Baleares. La otra es Menorca, la otra es Ibiza, la otra es Formentera. Yo no soy de allá, pero tengo querencias por allá. ¿Qué te iba a decir? Ah, ya.

0: Fuerza, pues ahí estaremos. Bueno,
1: Buen día.
0: Sí, hola.
1: Desde aquí de Rosito, Gustavo le habla de la ciudad más dulce de la provincia y del país.
0: Así es.
1: Gracias por su compañía. Usted sabe cómo nos acompaña con su buena música, su buena onda. Amanecer con su voz es de mucho agrado. Un abrazo para todos.
0: Ay, muchas gracias. Gracias, Gustavo. Gracias, Mechi, que dice hermoso programa, siempre te escucho. A Magu González de Olivero, Santa Fe, que está esperando que amanezca para festejar el Día del Pueblo, Santa Rosa. Y un enorme beso para todos. Soy Magu. Gracias, Magu. Que tenga un hermoso día. Felicidades a todos los que son de allí también, porque están en su día. Ay, dice de Villa María, Omar, pero ahora estoy en otra de Estados Unidos, le agradezco hacerme sentir más cerca de mi amada Córdoba. ¿Podría ser algo de los rundunes? Con afecto, Omar. No voy a parar, no voy a parar. ¿Me pasás algo, un tema folclórico? Gracias, soy Luciana, te pide a vos, Luquita, de Roldán, provincia de Santa Fe. Pero me quedé prendida. Ah, Eduardo Alto Verde dice, excelente programa, ya le dije la misa, entonces me queda hacer una sola aclaración. Cuando hablé del clima, yo decía exactamente eso, que en las Canarias no es como que no se siente tanto el calor este tremendo que está pasando en Europa y en España, en todos esos lugares, porque están en Atlántico, sí, diferente a las Baleares, que están rodeadas por el Mediterráneo. Dije eso, Lucas, y te doy el ok a vos.

Mónica, ¿cómo estás? Desde la ciudad de las mujeres más bellas de la provincia de Córdoba, más precisamente de Villa María. Ya a punto, en 20 minutos de terminar mi turno, en la guardia de vigilador. Saludos para ustedes, sigan con los éxitos, bendiciones para todos los que lo escuchan y para el gran equipo de Cadena 13.

10 grados 9 en Córdoba capital, la temperatura, parcial nublado el cielo. Ya llega Agustina para hacer, Agustín para hacer. Buen día, Argentina, y les contará cómo está el clima por Ciudad de Buenos Aires. Yo mando un abrazo y devuelvo el abrazo de Pablo, que nos escucha desde la Gran Canaria, y mando un abrazo infinito para mí y para toda la gente del programa. Gracias, Pablo. Saludos para ustedes de allá. Hola, buen día, te estoy escuchando. Vivi de Calingasta, también para ti. Buen día, hermoso el programa, lo escucho siempre bien tempranito en la Bulash. Somos Susana y Pablo, que como que nos querían decir algo de la temperatura. No sé si... acá está. La temperatura ahora en las Canarias, 21 grados. Y quiero pedirte otro saludo para mi hijo, dice Pablo, y nietos, yernos, que son La Negra y Paco, entre otros. Bueno, un beso muy cariñoso para ustedes. Que tengan un domingo excelente con esa temperatura. Deben estar preparándose para algún buen domingo al aire libre, supongo. Buen día, Nora. Pide José de Córdoba capital un tema que es La Chacarera del Cardenal, Horacio Vanegas. Ya nos estamos yendo, ya tiene la música lista para la despedida, así que un beso a todos, paciencia a todos también. Y bueno, estos últimos minutitos, desearles lo mejor a quienes estén celebrando la vida, porque les ha llegado un día más, o para quien alguien en la familia lo tenga, para los que están celebrando las patronales, el día de Santa Rosa de Lima, y para los que las que se llamen como la patrona de América. Buen día, Cadena 3, voy viajando a San a Córdoba, San Francisco. Bueno, pongámosle Lolo, perdón, Leo. Dice Lolo, pero dice Leo. Estoy leyendo, y tal cual como me llega. Gracias por la excelente compañía, gracias por ser tan fieles y por descubrir día a día a los nuevos, a los que estaban escuchando o escribiendo por primera vez, agendando el WhatsApp. Él es Luquita Giacinti, puso la música, no sé si todavía le queda voz para saludar al final, ¿sí? ¿Te queda? Bueno, chau, me saluda a mí, dice que les desea excelente día y que sigue él sigue con Agustín, porque Agustín González te acompaña a partir de ahora y hasta las 8 con Buen Día Argentina. Un gran cariño para todos, buen fin de, que empiecen muy bien la semana y septiembre. Estelares y... es el amor. Chao, gracias.

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Argentina. Buen día, argentinos. ¿Cómo están? 7:02 de este domingo 30 de agosto. Juntos por Cadena 3, vamos arrancando la mañana. Mañanas que viví, canta Laura Pausini en esta versión rockera de Mariposa Tecnicolor. Y todas las mañanas que nos quedan por vivir, como esta. Agustín González es mi nombre, los saludo desde los estudios de Cadena 3 en Buenos Aires. Lucas Giacinti, hoy en los controles, desde Cadena 3 en Córdoba. Les vamos a hacer compañía hasta las 8 de la mañana.

Hoy nos volvemos a ver como todos los domingos a esta hora, tempranito, arrancando el día juntos. Una mañana fresca en Córdoba capital, la temperatura está ahora 10 grados 9 décimas, el cielo mayormente nublado, humedad del 72%. Si me voy a la ciudad autónoma de Buenos Aires, capital federal, 9 grados 1 décimas, la temperatura está ahora, el cielo despejado, el sol apenas comenzando a salir, a saludarnos por esta parte de la Argentina. Y en la ciudad de Rosario, 8 grados 2 décimas, la temperatura hasta ahora, humedad del 92% por allí, cielo ligeramente nublado. Arrancamos juntos el día. Prepare el mate, tómese el café, sáquese la almohada de la cara y, como dice Jorge Drexler, hoy, que sea lo que sea, que sea lo que sea. Buen día, Argentina.

0: son las recomendaciones de Lucas Giacinti. Cierre la ventana si está fresco afuera. Si está viendo salir el sol de a poquito por un ventanal lindo que tenga a su lugar en el mundo, tranqui que nosotros te acompañamos hasta las 8 para arrancar juntos el día con buenas canciones, con buena onda. Hoy vamos a tener un buen domingo, ¿a que sí? Buen día, Argentina. Nosotros reiteramos los datos del tiempo. Les contábamos que Córdoba capital a esta hora 10 grados, 9 décimas la temperatura. En Buenos Aires 9 grados, 1 décima, un poquito más fresco. Igual hoy, entre esas ciudades grandes de la Argentina, Rosario 8 grados, 2 décimas. Pero vos, te queremos escuchar para saber desde dónde te sumás. Contanos cómo está tu lugar en el mundo. Lo podés hacer, como siempre, por el mensajero de la radio y también por nuestro número de WhatsApp, que es 3515-1999-14. 3515-1999-14. Y si te animás a mandarnos un audio para que podamos escucharte, por nosotros mucho mejor.
1: Buen día, Argentina. Bienvenido, Agustín y Lucas. Qué dupla. Placer escucharte. Realmente felicitaciones, te lo mereces.
0: Vamos.
1: Un tema de mocedades. Edgardo Lorenzini de Braebú junto a Rosana.
0: Bueno, Edgardo, Rosana, saludos, buen día para ustedes, buen día también para los que ya nos están escribiendo, que nos mandan su foto, como Raúl desde la Francia junto a Valeria, siempre presentes. Lucía de Santiago del Estero, que nos manda un saludo también. Hola, Lucas, te dice Liri, que me parece que te acompaña desde la madrugada. Estoy escuchando, soy Alicia de Villa Ángela, Chaco, le mando un saludo muy especial a mi sobrino, Fernando de Altagracia, Córdoba. Acá está nublado y muy húmedo, bendiciones para todos y saludamos también a los que nos escuchan por el canal de YouTube de la radio, como Virginia Valdesolo, que nos dice buen día, buen domingo, feliz día para todos los abogados, que la pasen bien desde Río Tercero. Martín Videla, que nos dice, qué felicidad que me causa sentirme saludado por la radio. Y María Luisa, que nos dice abrazo grande para Samuel, que está en Monte del Rosario. Arrancamos juntos la mañana, siéntanse todos saludados, vamos a acompañarlos hasta las 8.

0: Con buen ritmo vamos a repasar lo más importante de este día en Cadena 3, en el portal de cadena3.com, para conocer qué está pasando en la Argentina. En la política y economía, el título central a esta hora es que Patricia Bullrich destrabó la reforma política y el debate va a volver al Senado en septiembre. Así lo dice la jefa del bloque oficialista en la Cámara Alta. Acordó reabrir la discusión en comisión tras los reclamos del PRO y la UCR. El gobierno insiste con eliminar las PASO. Esa es la gran misión que tiene actualmente el gobierno, mientras los aliados piden avanzar con ficha limpia por separado. Leo Messi, 4 goles. Metió anoche, el Inter Miami goleó a Toronto y dejó atrás la mala racha. Mala racha de la que no puede salir Talleres, que está complicado, que empató sin goles ante Central Córdoba y se fue silbado del estadio Mario Alberto Kempes. Belgrano, por su parte, se llevó un empate con sabor a poco de Tucumán, dejó pasar la chance de subirse a la punta del campeonato. Si me voy, por ejemplo, a la portada de cadena3.com de Córdoba, vamos a saber que tenemos un fin de semana inestable en la ciudad, que van a venir tormentas, que hay que estar atentos a lo que suceda con el estado del tiempo. En el mundo, Cerimedo está más complicado que antes. La justicia le dictó 6 meses de prisión en una cárcel de máxima seguridad. Y en el deporte, lo podemos decir, inflamos el pecho y lo decimos con orgullo: buen día, campeones del mundo, porque una vez más, las Leonas, la selección de hockey femenino, hizo historia. Le ganó la final del Mundial a Países Bajos, que es el gran cuco, tal cual. Hoy, si tenés fiaca, sabés que sos campeón del mundo. Sos campeona del mundo, ¿cómo no te vas a levantar con buena onda, con alegría? Porque las Leonas escribieron una nueva página dorada, le ganaron 3-1 a la selección naranja en los penales australianos. La arquera Cristina Cosentino fue la gran figura y es la tercera estrella, tercera vez que la selección de hockey femenino es campeona del mundo. Las Leonas, que lo vienen haciendo ya desde el 2002 para acá, convirtiéndose en uno de los grandes representantes de la bandera argentina en lo que tiene que ver con el deporte. El primer mundial ganado fue allá por el año 2002, donde entre otras grandes figuras, por supuesto, tenemos que pensar en Luciana Aymar como la gran ganadora de todo esto, y también en uno de los hacedores, que siempre está bueno escucharlo, que siempre es una linda excusa, el señor Cachito Vigil. Ayer, emocionadísimo por un nuevo título de las Leonas, pero también una persona que siempre vale la pena tener cerquita, un tipo muy sensible, muy inteligente, y una idea para arrancar el domingo: Cachito Vigil sobre el éxito. Esto nos decía a todos:
1: el éxito no tiene que ver con un resultado final con respecto a otros. El éxito tiene que ver con logros constantes y esfuerzos. Y el éxito más grande es que cada día pueda ser un poquitito más consciente que el día anterior. Un poquitito más que tengas un poquitito más detalle que el día anterior. Que tengas un poquito más de escucha. Que seas un poquito mejor técnicamente. ¿Y dónde está el éxito? Que vos empezaste como ser humano acá y te puedas mirar, o como equipo, y cada día digas: descubrimos algo nuevo. Podemos ganar o perder, pero nunca dejar de crecer. Y si el éxito es solo en comparación con el otro, es una cagada el éxito. Y eso no es éxito. Eso es lo único que te puede conducir al fracaso.
0: El éxito mirando para adentro, decía Cachito Vigil. Igual, qué lindo decir campeonas del mundo. Y escuchen la alegría y la canción de las Leonas en el vestuario. Escuchen este festejo.

Dale, dale, la ilusión de ganar la tercera, poder levantar la canción de las Leonas al ritmo de ilusión, de callejeros. Con ilusión arrancamos este domingo. Buen día, Argentina, buen día, campeones del mundo.

emoción arrancamos este domingo 30 de agosto porque todo está por verse y tenemos ganas de que sea un muy buen día, un buen inicio de semana. Gracias a los que están del otro lado, que nos saludan por el mensajero, por WhatsApp. Los escuchamos a ustedes, a los que como nosotros arrancan el domingo con ilusión. Buen día, Argentina.

0: pasan los días.
1: A cada lado donde vas, te vamos siguiendo. Esto es Cadena 3 Argentina, la radio más federal del país. La que escuchás desde la ciudad de Santa Fe, donde la temperatura hasta ahora es de 11 grados 6 décimas, la humedad del 93% y el cielo está mayormente nublado. En Mendoza, capital, en Cuyo, 10 grados 2 décimas a esta hora, humedad del 39%, el cielo también parcialmente nublado, amaneciendo de a poquito. En San Miguel de Tucumán, en el Jardín de la República, 12 grados 6 décimas la temperatura, humedad del 89% y el cielo parcialmente nublado a esta hora. Pero te queremos escuchar por el mensajero voz. ¿Desde dónde te sumás a este buen día, Argentina?
2: Hola, buenos días. Los escuchando, recién me despierto y esperando la misa, como todos los domingos. Soy Adriana de Justo Dará. Mucha suerte, felicidades, bendiciones y que tengan un buen domingo.
3: Hola, buen día chicos, ¿cómo va? Muy linda la radio. Le pido un tema, cualquiera. Soy Diego Sandoval, lo escucho de Ñanducita, San Cristóbal, provincia de Santa Fe.
4: Hola Agustín, hola, ¿cómo va todo? Qué lindo, bienvenido a la mañana, porque recién empezás. Nosotros ya venimos escuchando la radio de hace un buen poco, los que venimos viajando. Yo vengo viajando por Francia, bajando para Italia, y nada, un saludo grande, poner buena música que nos acompañe y nos mantenga despiertos. Un saludo grande para toda la familia Faciano Bringa, los saluda David Faciano, el masajista pirata.

0: Hoy puede ser un gran día. Lucas Giacinti es tu operador a esta hora, quien está poniendo estos temazos para que arranques este domingo con buena energía. 7 horas 22 minutos en todo el país y nos encanta saber que ustedes están del otro lado. Como Vivi desde San Juan, que nos dice: buen día, te estoy escuchando, soy de Calingasta, provincia de San Juan. Aquí está fresco y pasen un temita, La Muralla de los Enanitos Verdes. Anotamos, Vivi. Ibis Torres desde Córdoba, buen día. Desde mi camita los estoy escuchando. Me gustaría escuchar Emanero con el tema Todas. Muchas gracias. Hola, Agus, Lucas. En Tanti hacen 8 grados. Lindo domingo para ustedes. Soy Miriam, también desde Córdoba. Claudio se suma desde Mendoza. Excelente el programa. Los escucho desde París con mi hijo. Nos dice este oyente que no deja su nombre. Desde París. Acá está nublado, por ahí unos rayitos de sol. Un gran saludo a todos ustedes. Y nos reta Ramón, Lucas. 7:23, nos reta Ramón.
1: ¿Qué pasó?
0: Dice que pasamos el número de WhatsApp muy rápido. Que la gente no está a esta hora con un papel y una lapicera en la mano. Que grabarlo es difícil. A ver, voy de nuevo, Ramón.
2: Bueno, porque
0: claro, tiene razón, Ramón. Por ahí nosotros... Anoten, los que no tengan el WhatsApp de Cadena 3, este es el momento. Agéndenlo, así nos mandan sus mensajitos de cualquier parte del país. 3515-19-99-14. 3515-19-99-14. Donde no solo nos pueden mandar su mensajito de texto, sino también su audio. Nos encanta escucharlo, como Mercedes, por ejemplo, de Córdoba. Hola, Mercedes, buen día.
3: Hola, buen día, ¿cómo están? Bueno, acá desde el norte cordobés, de la ciudad de Anfunes, bello, bello norte cordobés. En este momento la temperatura marca 12 grados y está un poquito nublado. Bueno, los estoy escuchando, lindísimo el programa. Por favor, porfi, un poquitito, un pedacitín de una copla española. Gracias.
0: A los pedidos a Lucas Giacinti. Nosotros vamos arrancando juntos esta mañana de domingo, 30 de agosto, el último domingo de este mes, y de repente vamos a parpadear, vamos a estar en septiembre, vamos a estar cortando el vitel toné. De repente, en estas semanas, no se asusten cuando vayan al súper y vean las guirnaldas, el pan dulce en las góndolas, y uno va a decir, pero... Vamos de a poco. Estamos escuchando grandes clásicos, pero también ¿qué? Queremos que escuchen... ¿Cómo? ¿Qué dice don Luis?
4: ¡Miramos el clericó!
0: No, falta. El turrón de que está del año pasado, vean que siga todavía ahí en la puertita de la heladera, como nos decía don Luis. Seguro que sí. Queremos que escuchen también una canción nueva. Y nos cuentan qué les parece. Este es un lanzamiento. Ángela Leiva se juntó con los Caligaris. Los dos estuvieron en la fiesta del Día del Niño de Cadena 3, en el Kempes. Hicieron una canción nueva, bien, esas historias de despecho, de reclamo entre parejas, porque no pueden ser todos clásicos a la mañana. Una canción nueva, y nos cuentan por el mensajero qué les parece. Ángela Leiva y los Caligaris hacen

0: seas así, Ángela.
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0: Día, ¿cómo están? 7 horas, 30 minutos. Bienvenidos, le diría Miguel Clariá, a los que son del club de las 7 y media. Esta es la señal que estaban esperando, no una señal divina, sino literalmente la señal de las 7 y media en la radio. Claro, si son personas que se llevan muy bien con las mañanas, los felicito. Como la cantidad de oyentes que nos están escribiendo a esta hora por el mensajero, que es impactante. Están todos despiertos al final. O no se fueron a dormir, o son muy madrugadores, como Alicia de Santa Fe. Son mi compañía, espero que me lean, muchas gracias. Ricardo de Buenos Aires, Ricardo Díaz. Hola, Agus, Lucas, buen día para ambos. Saludo para mis tres amores, Julián, Amadeo y Emilia Álvarez, de parte de Ricardito Díaz. Selva Céspedes, desde Rosario, nos dice muy buen domingo, chicos. Día despejado por aquí, les mando bendiciones. Otro Ricardo, El Guardia, nos dice muy bueno el programa, buen día. Y aguante la Academia Cordobesa. Claro que sí, aguante, aguante. Vamos a aprovechar de paso y repasamos la agenda del fútbol de ahora, porque yo sé que por lo menos en Córdoba los hinchas de Talleres no están tan contentos. Los hinchas de Belgrano tampoco están tan contentos. Yo soy hincha de Huracán, muchachos, yo también la pasé mal ayer viendo el partido de mi equipo. Pero el fútbol da revancha y hoy será el turno de otros y otras oyentes futboleras. Como por ejemplo a las 15 horas, River visita a Banfield. ¿Cómo le irá el millonario ya sin el Chacho Coudet en el banco? Nos vamos a enterar a las 3 de la tarde. A las 17, Argentinos Juniors contra Aldo Civi de Mar del Plata. 19:15, Independiente recibe a Gimnasia de Mendoza. Vamos a ver qué tal le va el Lobo Mendocino. Y a las 21:30, Independiente Rivadavia, el otro club mendocino en primera división, va a recibir por allí a Racing de Avellaneda. Muchos partidos lindos. Y para el amigo de la Academia Cordobesa, hoy a las 5 de la tarde, Racing de Córdoba contra Colón de Santa Fe. Partidazo en la Primera Nacional. A los amigos que son, como les decíamos, madrugadores, los saludamos y les recordamos que por el mensajero de la radio tenemos también ganas de escucharlo. A los que se animan a mandarnos un audio y sumarse a la gran cadena federal.
1: Una sola pregunta tiene que hacer a San Paoli. Si se va o se queda.
0: No sé, maestro.
1: Nada más.
0: Y no sabemos, creo que no sabe ni él. Pero ustedes, ¿cómo están? Buen día.
2: Hola.
3: Saludos desde Francia, París. Buen día, Argentina.
2: Buen día, Argentina.
3: Gracias.
0: Saludos. Buen día, qué lindo saludarnos. Y para los que no sean de los madrugadores y sean como yo, de los que posponemos la alarma, de los que nos levantamos con lagañas en los ojos, de los que tardamos media hora en que arranque el motor de la cabeza, les voy a poner de ejemplo un argentino que es un capo. Se llama Juan José Morales. Tiene 45 años, es chofer de micro escolar de Villa Tesey, Hurlingham, provincia de Buenos Aires. Y escuchen cómo lleva a los chicos al colegio.

cantando chacarera. Juan José Morales, el chofer de micro de Villa TC, que se hizo viral, lo está en las redes de Cadena 3 Argentina, y como él queremos arrancar el día. Al ritmo de chacareras, ellos están cantando Lágrimas de Amor, del indio Lucio Rojas, a ver si ustedes tienen la misma onda que él.

0: es el momento para arrancar el día con buena onda. Saludos a los que se están despertando recién, que están enganchando ya la radio. Bienvenidos a Cadena 3 Argentina. Lucas Giacinti es su operador. A las 8 arranca la transmisión de la misa, pero tenemos tiempo de acompañarlos 20 minutitos más en Buen Día Argentina. Y saber que están ustedes del otro lado, como Mirta de Mendoza, que nos desea un buen día, nos felicita por el programa y le manda saludos a su gran amiga Nora de Córdoba. Besos para ella. Buen día desde Quilmes, Buenos Aires. Quiero un chamamé, nos dice Juana de Lía. ¿Algún temita de cumbia santafesina? Nos dice Iván Reynoso. Soy el jaguar camionero, me estoy yendo para Rosario. Muy bien, amigo. Hola, chicos. Ay, mira qué rápido que está Lucas. Hola, chicos. Buen día, Argentina, desde San Francisco. En una mañana nublada y fría, planchando uniformes, preparándome para arrancar el día y luego caminata. Que tengan un feliz domingo. Bendiciones para todos. Y también los queremos escuchar a los que se animen a mandarnos un audio por mensajero o por WhatsApp.
1: Buen día, Agustín.
0: Hola, maestro.
1: Soy Juan Carlos, taxista de Buenos Aires.
2: Bueno,
1: vos fuiste mi pasajero en una elección donde seguías a Macri como cronista.
0: Es verdad.
1: Todo bien, te felicito.
0: No te lo puedo. ¿Qué haces, Juan Carlos? La primera vez que me tocó hacer una cobertura como móvil en Buenos Aires fue elecciones de la ciudad y me pareció loquísimo que el taxista estaba escuchando Cadena 3 día de elecciones en Buenos Aires. Y claro, Juan, si eras vos, que sos fanático de la radio, ahora lo entiendo.

0: Soy Víctor Brizuela desde Chamical, La Rioja, tomando mate, preparándome para ir en MTV a los cerros de mi Chamical querido. ¿Pueden pasar Ser Mejor de Robbie Williams? Lo anotamos también. Pasa que son tantos los que mandan su audio que quieren saludarnos que es muy difícil seguir.
1: Hola, Gus, ¿cómo andás?
0: Buen día.
1: Está buen programa. Por fin sacaron un poco las chicas. Ahora que hubiera un varón ahí conduciendo el programa.
0: No, pero ¿cómo que las chicas?
1: Bueno,
0: más respeto.
1: Si podés,
0: No. Más respeto con Norita, con las compañeras que vienen por aquí. Pero abrazo grande, Horacio, querido. Buen día, Agustín. Hermosa mañana acá en Sumampa, tomando mate con pan casero. Soy César. Espero que me leas el mensaje. Leído tu mensaje. Y acá, Alicia te felicita, Lucas. Dice, hermoso el tema de los Caligaris y Ángela Leiva. ¿Les gustó?
2: Gracias.
0: De nada, canción nueva que suena también en la radio. Tengo una pregunta para ustedes que se van despertando. 7:42, ya es hora de recibir la primera pregunta del día. ¿Son creativos? ¿Se consideran personas creativas cuando hay que tener una idea, cuando hay que resolver un problema? Hay una organización que está en todo el mundo que dice que todos somos creativos. Y se llama justamente Creative Mornings, Mañanas Creativas, en inglés. Está en no sé cuántas ciudades del mundo. Y genera eventos, organiza eventos para juntarnos a pensar en eso, en cómo ser un poquito más creativos en nuestro día a día. Para resolver problemas, para estar mejor en el laburo o para en el día a día estar más tranquilos. Estuve en un evento de Creative Mornings este fin de pasado, en Buenos Aires, el viernes. Pero es una organización que está en todo el mundo. Y hablamos con Fabiana Renault, que es publicista, una creativa compulsiva, embajadora de TEDx Córdoba, tiene la mitad del corazoncito, es cordobés. Y nos habló sobre esta organización mundial para ser más creativos, para la creatividad llegue a todos. Escuchen lo que nos contaba, a ver qué idea le genera.
3: Creative Mornings Buenos Aires es una organización sin fines de lucro que nace en Brooklyn, Estados Unidos, New York, y hoy está en 270 ciudades del mundo y tiene el propósito de democratizar la creatividad. Y la manera en que todos hemos acordado y lo que hacemos es, hay una temática por mes y las 270 ciudades eligen el orador, la dinámica, lo que querramos hacer en función de esa temática. Todos somos voluntarios, todo es ad honorem, y vivimos un poco de la energía de los voluntarios, que ya son como 22, y de la colaboración de los sponsors.
0: ¿Qué significa democratizar la creatividad?
3: Esa es una pregunta hermosa. Democratizar la creatividad quiere decir que la creatividad, pues, todos somos creativos, pero mayormente pensamos que no, que solo algunos, que es un talento de unos pocos, ¿no? Cuando uno abre esa cajita de Pandora que es la creatividad, abre el permiso a ser creativo. Democratizar la creatividad es que mentes como, por ejemplo, la de Esteban Seimandi hoy, pero estuvo Enrique Abogadro la vez pasada, pero estuvo la brand manager de Mostaza la vez anterior, son personas que las convocamos para que te abran la cabeza. Entonces, ¿por qué es democratizar? Porque nadie te cobra nada. Entonces, es para todos. Todo el que se anota, pum, y tiene DNI, se anota y puede venir libremente a tener un desayuno de primer nivel y a compartir momentos con gente básicamente de las industrias creativas, pero también hay, mira, una de nuestras voluntarias flamantemente incorporada es abogada. O sea, hay de todas las áreas de gente que quiere y cree que ser creativo es un modo de vida.
0: Si uno de los lemas de Creative Mornings es que todos somos creativos, ¿por qué hay tanta gente que piensa que no, la creatividad no es lo mío, no, yo para eso no sirvo, no? ¿Qué pasa?
3: Yo creo, y lo digo haciendo mea culpa porque soy educadora, amo la educación, integro el equipo de innovación educativa en la siglo XXI, lo primero que nos pasa y que nos encorsete, que nos hace bonsai, es la escuela. No te muevas, no te pares, no hables en clase. Entonces todos, y la redacción tenía que ser sobre la esposa de San Martín. Y si vos te fuiste por otro lado, la maestra te va a decir, no, pero tenías que, y por ahí habías escrito una cosa maravillosa. Entonces todos, a medida que avanza la formación en la escuela, nos vamos haciendo bonsai en la creatividad por miedo al error, por miedo a equivocarnos, por miedo a que nos reten, por miedo a ir a dirección, ¿viste? Por miedo. Y eso hace que pensemos que, bueno, solo esos puñados de rebeldes, insurrectos, y que van a la dirección todo el tiempo como yo y que han sido echados del colegio como yo, son los que tienen la posibilidad de ser creativos. No, todo el mundo tiene que entender que no hay nada mejor que plantearte, ¿es esta la única opción que tengo? ¿Podría haberlo hecho de otra manera? ¿Es este mi mejor elección? Y de eso se trata la creatividad. Creer que podemos. Es lo que hace un maratonista cuando empieza a correr, es lo que hace un estudiante cuando empieza una carrera, creer que la va a poder terminar. Esa confianza creativa es lo que te abre la puerta a cualquier idea creativa.
0: es Fabiana Renaud. Ella es publicista, una creativa compulsiva.

ejecutiva, embajadora de TEDx Córdoba y aparte la host de Creative Mornings en Buenos Aires. Lo pueden buscar en redes luego, en la web de Cadena 3. Un evento que está buenísimo para pensar en la creatividad. Y hay un consejo muy lindo que nos dio en Amamos los Domingos, Juan José Campanella, director de cine, ganador del Oscar. Y él contó que tenía una idea para cuando estaba bloqueado en términos creativos. Y era, rodéate de gente que admirás. ¿Cómo lo hacía él? En la mesa del living tenía un montón de libros de Mafalda, de El Padrino, de La Vida es Bella, de Borges. Tenía juguetes de La Guerra de las Galaxias. Cosas de películas, de canciones, de artistas, libros que a él le generaban buenas ideas, de personas creativas. Y uno de ellos es el señor Paul McCartney, y hay una canción que está cumpliendo hoy 58 años que me parece que alguna idea les va a generar. Y si no, siempre es una buena excusa para escuchar a los Beatles. Hace 58 años, el 30 de agosto de 1968, se publicaba en el Reino Unido una de las grandes canciones de rock de todos los tiempos, Hey Jude.

0: 58 años. Así que si vos nos estás escuchando y es tu cumple, compartís cumpleaños con uno de los grandes éxitos musicales de todos los tiempos. Canción que hoy usamos para hablar sobre la creatividad. Carlos nos dice, yo combato la depresión creando cualquier cosa. La idea es avanzar. Tal cual, Carlos. Eso nos explicaba Fabiana también. Que nos ayuda a escribir, ayuda. Leer, ayuda. Dibujar, pintar, cantar una canción o tocarse una chacarera, lo que sea. Hacer algo siempre nos va a hacer bien. Mercedes nos dice que ella se considera una persona creativa y está convencida de que haber nacido en una familia humilde contribuyó, ya que al no poder comprar todo había que inventar. Claro, Mercedes, también la adversidad, buen amigo de la creatividad. Y María de San Luis, Mary de Merlo, está trabajando desde temprano en la panadería, nos escucha todos los días, nos dice que somos su fiel compañía. Hermoso día por San Luis, seguro que sí. Aquí Ángela, desde la ciudad de Buenos Aires, nos pide por favor que pasemos de nuevo el número del WhatsApp. Lo vamos a repetir todas las veces que haga falta, Ángela. Escucha, anote. 3515-1999-14. Le repito, Ángela, el WhatsApp de Cadena 3. 3515-1999-14. Y por ahí nos pueden escribir, nos pueden mandar su mensajito de texto, también su mensajito de audio, y nosotros los saludamos. ¿Qué más queremos que escucharlos en la radio?
1: Buen día, Cadena 3, me encanta el programa. Acá Sergio de la ciudad del Trébol, Santa Fe, abrazo y tomando mate, sigan así que está muy bueno.
0: Gracias, Sergio. Si nos mandan audio, los saludamos. Buen día, Argentina.
2: Hola, Agustín y Lucas, buenos días. Te habla Javier de San Genaro, provincia de Santa Fe. Buenísimo el programa, los escucho todos los domingos, todo el fin de semana con Cadena 3. Un gran abrazo.
0: Abrazo para ustedes. Buen día, Agus, desde Río Cuarto. Los estamos escuchando, comenzando a disfrutar este domingo. Lindo escucharlos, nos dice María. Lindo saber que están ustedes del otro lado. Agustín, saludos a Aldana, mi tucu. Soy el androide, camionero de Oncativo. He enviado sus saludos, don Androide. Y acá apareció el amigo que se dedica a coser pelotas de fútbol. Soy José Luis, de Las Rosas, Santa Fe. No había dejado mi nombre. Es un trabajo que alegra a chicos todavía. Trabajamos de corazón. Saludos a todos y a la gran Cadena 3. Pero por supuesto, José Luis, me imagino la alegría de los chicos con ese trabajo. Así que vamos a hacer las cosas con ganas, porque uno nunca sabe a quién le va a cambiar el día con una pelota de fútbol que esté linda, con un pan recién hecho y sacado del horno, con que el colectivo o el taxi que manejamos esté limpito, que esté bien cuidado. Buen día, Argentina, nos decimos entre todos y queremos escucharlos.
3: Hola, buen día, buen día, buen día, amigos. Acá escuchando como siempre Cadena 3. Acá en este momento por levantarme, veo que es un solcito espectacular, así que bueno, a tomar algo y seguir escuchando la radio. Saludos, el Pocholo Luchetti de Cañada Seca, provincia de Buenos Aires. Chau, chau.
4: Buen día, desde acá, desde San Luis, Graciela le habla. Hermosa mañana, nubladita, pero muy linda, sin viento. Que tengan un buen domingo.
0: Buen domingo para ustedes. 7:55 y así como quien no quiere la cosa, ya nos tenemos que ir. Arranca la Santa Misa. No sin antes saludar a los últimos oyentes, como Omar Vivas de Mendoza, hermoso el amanecer por aquí. Ricardo, que nos deja un saludito, buena onda, que era oyente de Tarde y Media. Bueno, Ricardo, espero que lo siga haciendo. Daniel de Berrotarán, que también se está despertando. Estoy escuchando la radio, me dice Miguel Ángel Cepeda. Y con mucha desazón... Uy, ¿qué pasó, Miguel Ángel? Pero no me di... ¿Qué sucedió, Miguel Ángel? Dice, con mucha desazón, veo que nombraste a todo el fútbol de Córdoba, pero te olvidaste del puntero, de la gloria. No seas malo. No, Miguel Ángel, no me olvidé. Pasa que estamos repasando la agenda de hoy y la gloria juega mañana contra San Lorenzo. ¿Cómo me voy a olvidar yo, Miguel Ángel? Yo soy hincha de Huracán. Yo voy a estar alentando por usted mañana, 21:15, Instituto San Lorenzo. Tiene razón, igual haremos el aguante por la gloria de este lado. Ahora sí, nos tenemos que ir. Últimos minutos de este Buen Día Argentina. Ustedes se quedan en la radio. Viene la misa, viene Amamos los Domingos con el Chema. De todo en la radio más federal de la Argentina. Y nos vamos con un pedido de ustedes. Porque Vivi de San Juan, de Calingasta, nos había dicho que quería escuchar La Muralla Verde, de los Enanitos. Y Lucas Giacinti cumple. Agustín González mi nombre. Esto ha sido Buen Día Argentina. Nos escuchamos en la radio más grande del país.
5: Adiós, adiós.

0: gracias. ¿Qué pasa?
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2: Rosa de Lima, en el barrio Villa Retiro. Adelante ustedes.
3: Muchas gracias. Muy buenos días a todos los que nos acompañan a través de la radio como oyente de las emisoras que integran Cadena 3 Argentina y todas sus plataformas audiovisuales digitales. Desde sus hogares o trabajos, desde los hospitales o centros de salud, desde los centros de detención y de todos aquellos lugares que celebran esta Santa Eucaristía, como así también a todos los fieles aquí presentes que hoy nos reciben en la Capilla Santa Rosa de Lima, ubicada en Avenida Rancagua, barrio Villa Retiro, la ciudad de Córdoba, antes del Club Villa Retiro y frente a la plaza. Queridos hermanos, sean todos bienvenidos a esta celebración eucarística, en la que nos reunimos como familia de Dios para encontrarnos con Jesús, escuchar su palabra y alimentarnos con el pan de la vida. Hoy celebramos el 22º domingo del tiempo ordinario y la palabra que vamos a escuchar nos propone un camino que, muchas veces, parece ir en sentido contrario a lo que el mundo nos enseña. Jesús nos invita a la humildad. Pero debemos entender bien qué significa ser humildes. La humildad no es pensar que no valemos nada, ni vivir despreciándonos a nosotros mismos. Ser humilde es reconocer con sinceridad quiénes somos, es saber que todo lo bueno que tenemos es un don recibido, es comprender que no necesitamos sentirnos superiores a nadie para sentirnos valiosos. Por eso, en este domingo Jesús nos invita a preguntarnos, ¿qué lugar buscamos ocupar en nuestra vida? El Evangelio nos recuerda que, en el reino de Dios, los primeros lugares no se conquistan imponiéndose, sino sirviendo. No se trata de pasar por encima de los demás, sino de acercarnos a ellos. Y en este camino que nos propone Jesús, hoy queremos recordar también de una manera especial a Santa Rosa de Lima, cuya memoria celebramos hoy en su capilla. Santa Rosa fue una mujer que descubrió que la verdadera grandeza no consiste en ser admirada, sino en amar. En medio de una vida sencilla, eligió poner sus dones y su corazón al servicio de Dios y de los demás. Su vida fue un testimonio de fe profunda, de entrega y de amor hacia los más necesitados. Su ejemplo sigue hablándonos hoy. Por eso, al comenzar esta celebración, dejemos por un momento de lado nuestras preocupaciones y dispongámonos de nuestro corazón para encontrarnos con el Señor. Que la palabra que vamos a escuchar nos enseñe a vivir con mayor sencillez. Que la Eucaristía nos fortalezca para amar y servir. Con esta disposición, con alegría y con un corazón abierto a la gracia de Dios, nos disponemos para recibir a nuestro cardenal Ángel Rossi, al padre Hugo Cisterna y Rodrigo Longo, para comenzar juntos esta santa misa. Cantamos.

0: Buen día. En nombre del Padre, del Hijo y del Espíritu Santo. Amén. Ten piedad de mí, Señor, porque te invoco todo el día. Tú, Señor, eres bueno e indulgente, rico en misericordia con aquellos que te invocan. En esta fiesta de Santa Rosa de Lima, que la gracia de nuestro Señor Jesucristo, el amor de Dios Padre, la comunión del Espíritu Santo esté con todos ustedes. Preparando el corazón para la palabra, para la Eucaristía, con humildad, sabiéndonos frágiles, pero también sabiendo de la infinita misericordia del Señor, le pedimos perdón por todas nuestras faltas.
1: A veces nos cuesta dejar de lado nuestro orgullo y poner verdaderamente nuestra vida al servicio de los demás. Pidamos perdón al Señor por todas esas ocasiones.

0: oremos.
1: Ahora, mediante la oración colecta, presentemos al Señor nuestras intenciones y, unidos como comunidad, elevemos nuestra oración junto al celebrante.
0: Dios Todopoderoso, de quien procede todo bien perfecto, infunde en nuestros corazones el amor de tu nombre, para que, haciendo más religiosa nuestra vida, acrecientes en nosotros lo que es bueno y lo conserves constantemente. Por nuestro Señor Jesucristo, tu Hijo, que siendo Dios, vive y reina contigo en la unidad del Espíritu Santo, por los siglos de los siglos.
1: Amén. Comenzamos la liturgia de la palabra. En la primera lectura escucharemos el testimonio del profeta Jeremías, llamado por Dios a una misión difícil. Jeremías experimenta el cansancio, la incomprensión y hasta el deseo de abandonar. Sin embargo, descubre que la palabra de Dios es como un fuego ardiente dentro de su corazón, una fuerza que no puede callar.
2: Lectura del libro de Jeremías. Tú me has seducido, Señor, y yo me dejé seducir. Me has forzado y has prevalecido. Soy motivo de risa todo el día, todos se burlan de mí. Cada vez que hablo es para gritar, para clamar, violencia, devastación. Porque la palabra del Señor es para mí oprobio y afrenta todo el día. Entonces dije, no voy a mencionar ni hablaré más en su nombre. Pero había en mi corazón como un fuego abrasador, encerrado en mis huesos. Me esforzaba por contenerlo, pero no podía. Palabra de Dios.
1: Después de escuchar la experiencia del profeta que descubre en su interior la fuerza y el fuego de la palabra de Dios, respondemos ahora con las palabras del salmista. Mi alma tiene sed de ti, Señor Dios mío. Mi alma tiene sed de ti, Señor
3: Dios mío. Señor, tú eres mi Dios. Yo te busco ardientemente. Mi alma tiene sed de ti. Por ti suspira mi carne, como tierra sedienta, reseca y sin agua. Mi alma tiene sed de ti, Señor Dios mío. Sí, yo te contemplé en el santuario para ver tu poder y tu gloria, porque tu amor vale más que la vida. Mis labios te alabarán. Mi alma tiene sed de ti, Señor Dios mío. Así te bendeciré mientras viva y alzaré mis manos en tu nombre. Mi alma quedará saciada como un manjar delicioso, y mi boca te alabará con júbilo en los labios. Mi alma tiene sed de ti, Señor Dios mío. Veo que has sido mi ayuda y soy feliz a la sombra de tus alas. Mi alma está unida a ti, tu mano me sostiene. Mi alma tiene sed de ti, Señor Dios mío.
1: El apóstol San Pablo nos llama a no dejarnos moldear por los criterios del mundo, sino a renovar nuestra manera de pensar y de vivir para descubrir cuál es la voluntad de Dios. Escuchemos esta palabra.
4: Lectura de la carta del apóstol San Pablo a los cristianos de Corinto. No, a los cristianos de Roma. Hermanos, yo los exhorto por la misericordia de Dios a ofrecerse ustedes mismos como víctimas vivas, santa, agradable a Dios. Este es el culto espiritual que deben ofrecer. No tomen como modelo a este mundo. Por el contrario, transfórmense interiormente, renovando su mentalidad, a fin que puedan discernir cuál es la voluntad de Dios, lo que es bueno, lo que es agradable, lo que es perfecto. Palabra de Dios.
5: Te alabamos, Señor.
1: En el Evangelio de hoy, Jesús comienza a revelar a sus discípulos el camino que deberá recorrer, un camino que pasa por la entrega, el sufrimiento y la cruz, pero que conduce a la vida verdadera. El Señor le enseña a Pedro y nos enseña también a nosotros que seguirlo no significa buscar siempre lo más fácil o cómodo. Cantamos el Aleluya para recibir a Cristo, que nos habla en su Santo Evangelio.

0: El Señor esté con ustedes.
1: Y con tu espíritu.
0: Evangelio de nuestro Señor Jesucristo, según San Mateo. Jesús comenzó a anunciar a sus discípulos que debía ir a Jerusalén y sufrir mucho de parte de los ancianos, de los sumos sacerdotes y de los escribas, que debía ser condenado a muerte y resucitar al tercer día. Pedro lo llevó aparte y comenzó a reprenderlo diciendo: Dios no lo permita, Señor, eso no sucederá. Pero él, dándose vuelta, dijo a Pedro: Retírate, ve detrás de mí, Satanás. Tú eres para mí un obstáculo, porque tus pensamientos no son los de Dios, sino los de los hombres. Entonces Jesús dijo a sus discípulos: El que quiera seguirme, que renuncie a sí mismo, que cargue con su cruz y me siga. Porque el que quiera salvar su vida, la perderá, y el que pierda su vida a causa de mí, la encontrará. ¿De qué le servirá al hombre ganar el mundo entero si pierde su vida? ¿Y qué podrá dar el hombre a cambio de su vida? Porque el Hijo del Hombre vendrá en la gloria de su Padre, rodeado de sus ángeles, y entonces pagará a cada uno de acuerdo con sus obras. Palabra del Señor.
2: Dispongamos ahora nuestro corazón para escuchar la reflexión de nuestro cardenal, que nos ayudará a profundizar en este mensaje del Evangelio y a descubrir cómo hacerlo realidad en nuestra vida cotidiana.
3: Interesante, el domingo pasado el Señor le llamó a Pedro, lo elogió, hoy lo llama demonio, ¿no? Es un contraste fuerte, pero quizás comenzando por el profeta. Dice allí primero el profeta una adhesión llena de dulzura: tu palabra era para mí la alegría, el gozo de mi corazón. O sea, él dice: me sedujiste, me dejé seducir. O sea, todo digamos así, una experiencia gozosa de la intimidad con el Señor. Pero después viene el tiempo de prueba, y entonces la prueba puede tomar mil formas, ¿no? Pero en todo caso, el profeta, frente a su vocación, frente a lo que el Señor le pide, que le iba a costar mucho, se siente abandonado por Dios, se siente engañado y es tentado de abandonar su misión, de abandonar su ministerio. Él dice: no hablaré más en su nombre. Como se empaca, digamos, así, diciendo: hasta acá llegamos, yo de esta me bajo, como decimos, ¿no? Fuerte. Es una crisis no tanto de fe, sino una crisis de esperanza, diríamos, ¿no? A veces nuestra misión siempre tiene la parte linda, siempre hay una parte gozosa, hermosa de la misión, pero no hay, toda misión también conlleva, digamos, una parte de cruz. Y esta es la experiencia hoy día del profeta, y también va a ser la experiencia de Pedro, digamos, ¿no? De pronto el profeta siente que su vida entera le parece un fracaso, ¿no? Soy motivo de risa todo el día, dice él, ¿no? Todos se burlan de mí, y agrega una frase fuerte: ¿para qué salí del vientre de mi madre?, ¿no? Como diciendo, ¿para qué he nacido?, digamos así, ¿no? Que también es la experiencia del pueblo de Israel, cuando van al desierto y no llegan y empiezan a nostalgiar ajos y cebollas de Egipto, le decían a Moisés, que así lo querían liquidar: ¿para qué nos sacaste de Egipto? Al menos allá comíamos, ¿no? O sea, pero no se dan cuenta que aquello era comida de esclavitud y que iban a hacer la liberación, ¿no? ¿Para qué nos sacaste, no? Y es también la experiencia de los apóstoles en la pasión, ¿no? O sea, cuando ven el fracaso de su maestro, ahí los discípulos de Maús, ¿no? Van entristecidos, con sus esperanzas hechas pedazos, y la frase es muy fuerte, cuando Jesús le pregunta, ellos dicen: nosotros esperábamos, como diciendo, nos ha falluteado aquel que nos invitó a seguirlo, ¿no? A esta altura esperábamos, digamos así, todo un éxito, y de golpe, hace algunos días, lo han crucificado y ha muerto, todavía no creen en la resurrección, ¿no? Por lo tanto, es como que a todos nos cuesta. Es necesario pasar por la cruz, ¿no? Esto es lo fuerte, ¿no? Y decíamos recién el caso de Pedro, ¿no? El domingo pasado el Señor le llama bienaventurado, ¿no? Cuando dice, ¿y ustedes quién dice que soy yo? Pedro dice, tú eres el Mesías, ¿eh? Bienaventurado Pedro, ¿no? Y sobre esta piedra edificaré mi iglesia, o sea, lo llama piedra sólida, ¿no? Sólida roca, piedra firme, ¿está? Bienaventurado, así el piropo que le echa Jesús a Pedro el domingo pasado. Y hoy día, viene a continuación, van subiendo a Jerusalén, Jesús les anuncia que se viene brava la cosa, que suban a Jerusalén, que el Hijo del Hombre tiene que sufrir mucho, morir, o sea, le anuncia ya la que se viene. Y Pedro, de entonces, quizás humanamente es lógico, claro, se resiste, además, tiene miedo que a ellos les pase lo mismo, ¿no? Dice, no es menos el discípulo que el maestro, así que, dicho en criollo, se la ve venir. Y entonces se tienta, dice, lo lleva aparte, ¿no? Ya el hecho de llevarlo aparte, lo chamulla al costadito, y le dice, quédate tranquilo, a Jerusalén no subimos. Casi diríamos nosotros, quédate acá, de la seguridad nos encargamos nosotros. Y el Señor siente la tentación, porque es humano. Y entonces pasa de llamarlo a bienaventurado a llamarlo Satanás, me estás tentando, me estás tentando bajo forma de bien. Quizás Pedro no tiene mala voluntad, pero lo tienta el Señor, ¿no? Fíjese, pasa de piedra firme, de sólida roca, a piedra de tropiezo, dice, ¿no? Te has convertido en piedra de tropiezo, y allí el Señor lo reubica. Posiblemente el Señor también tiene que vencerse a sí mismo. Humanamente no le puede gustar la cruz. Tiene la misma resistencia que tenemos nosotros frente al dolor, humanamente, ¿no? Y entonces le dice aquello, Pedro, ponete detrás de mí. Es decir, yo no te sigo a vos, no me veas. Cuando viene, quédate tranquilo, nosotros. No, Pedro, vos ponete detrás de mí. Es decir, y le dice, ¿no? Retírate, Satanás. Se lo está diciendo al tentador, al diablo, se lo está diciendo a Pedro, el tentador en ese momento, en la persona de Pedro. Ponete detrás de mí, es el lugar que nos corresponde. El Señor no nos sigue a nosotros. Pedro pretende que Jesús lo siga a él, ¿eh? Y el Señor dice, no, Pedro, es al revés la cosa. Ponete detrás de mí, ¿eh? Este es el lugar que te corresponde. Y es también el lugar nuestro, ¿no? Por lo tanto, esta experiencia. Y en el caso del profeta es muy lindo, porque a pesar de toda esa resistencia, hay algo más profundo en él. Dice, había en mí un fuego abrasador. Es decir, interesante, una experiencia fundante. Está en crisis el profeta, pero sin embargo, esa crisis no destruye su vocación, sino que al revés, la acrisola, la hace más fuerte, ¿no? O sea, fíjense, la tentación más grande frente a la cruz siempre es la fuga, la huida, ¿eh? La fuga, porque el alma, al alma y a nuestra naturaleza, la cruz le repugna, digamos así, ¿no? Necesariamente es importante que esta resistencia a la cruz entendamos siempre unida a nuestra propia misión. La cruz no anda suelta en nosotros, ni en Jesús, ni en nosotros. La cruz va unida a la misión. Toda misión tiene una dimensión de gloria, de gozo, y también tiene una dimensión de cruz, ¿no? Por lo tanto, nunca es una cruz pelada. Es la cruz de una madre, es la cruz de un padre, de un esposo, de un sacerdote, de un hermano. A veces son circunstancias externas que, digamos así, una enfermedad, una prueba, una pérdida del trabajo, de un ser querido, ¿no? Pero en todo caso siempre va la cruz unida a la misión. Cuando uno siente que flaquea, se manifiesta la resistencia a seguir siendo fiel a la misión, ¿no? Y entonces uno tiene ganas de tirar todo por la borda, hacer un paquetito, mandar a pasear a todo el mundo y quedarse a veces acariciando su propio dolor, ¿no? O rajar, o esconderse, o huir, o dedicarse solo, digamos así, a acariciar la propia herida, ¿no? Es decir, nos cuesta la dimensión de cruz que tiene toda misión. Y a Cristo le pasó exactamente lo mismo, ¿no? Sería muy triste que nos quedemos viendo su cruz sin bajar a nuestra propia misión, ¿eh? Al contemplar la cruz, necesariamente uno la confronta o la une a la propia misión. Para eso es bueno, preguntémonos con sinceridad, si realmente esta dimensión de cruz, esta parte lastimosa pero fecunda de nuestra misión, si también se abraza como se abraza la parte linda. Al abrazar la cruz o al abrazar la propia misión, hay que abrazar todo lo lindo, eso es fácil, pero también hay que abrazar la parte difícil, la parte dolorosa, ¿no? Hablando en claves de su vida a Jerusalén, tal vez lleguemos hasta la última cena sin problemas, ¿no? Pero no pasamos a Getsemaní, ¿no? Y de hecho, no hay que extrañarse de este miedo, ¿no? Cuando recorremos la vida del hombre y mujeres misionados, descubrimos que efectivamente no es fácil, que el corazón se resiste, ¿no? Es lo que el Papa Francisco llamaba el derecho al pataleo, ¿no? Frente a lo que Dios va disponiendo, o esa veta dolorosa que toda misión lleva, ¿no? Creo que nos hace bien recorrer pataleos de hombres santos a lo largo de la historia para que su ejemplo nos anime, ¿no? Nos hace bien estos hombres y mujeres que, siendo tan santos, demostraron también sus debilidades, sus fragilidades, sus miedos, ¿no? Comenzando por el gran Moisés, que andaba tranquilito cuidando las ovejas del suegro, rodeado de críos con su señora, suponiendo que quizás iba a dedicar el resto de su vida a eso, a vivir así, en el campo, escribiendo poesía y estando cómodo con su gente. Pero Dios lo llama al monte y él ingenuamente sube. Quizás si hubiera sabido no va, pero sube y Dios le encarga una pequeña misión, pequeña entre comillas, ir a decirle al faraón que deje libre a los hebreos, nada más y nada menos, ¿no? Y entonces Moisés lo primero que habrá pensado es: ¿quién me mandó a subir acá? Y segundo, se vuelve contra Dios y le dice: no puede ser, debe de haber alguna equivocación, te has equivocado de personaje, ¿quién soy yo?, dice, ¿no? ¿Quién soy yo para ir al faraón y sacar de Egipto a los hebreos, ¿no? ¿Con qué voy? ¿Con qué carta de presentación, no? Presentarse así a mano descubierta a un hijo de vecino diciéndole: oiga, señor faraón, el señor quiere que esta gente la deje libre, ¿no? Como diciendo: esto es un fracaso seguro, ¿no? Pero ven la resistencia. Isaías, el otro profeta, elegido para ser profeta, empezó a gritar: ay de mí que estoy perdido frente a la vocación, pues soy un hombre de labios impuros, alguien que tiene que hablar y siente toda la impureza de su corazón frente a una misión tan santa, ¿no? Y Jeremías, el que hoy tenemos como protagonista, aquel santo llorón, dicen por allí algunos, ¿no? Señor, mira que no sé ni siquiera expresarme, que soy un muchacho, soy demasiado chico, no me van a hacer caso, ¿tá? Se defiende, por decir así, detrás de su juventud, como diciendo: a mí no me van a dar bolillas, mira, pensá bien de nuevo, encará con uno más grande, que va a tener más autoridad, ¿no? Se resiste. Juan Bautista, cuando Jesús viene a bautizarse, no lo quiere bautizar, se resiste a bautizarlo a Jesús, ¿no? O sea, y San José, que piensa repudiar a la Virgen porque no entiende qué ha pasado, no la va a hacer públicamente, quiere hablar con ella personalmente y después irse, como diciendo: hasta aquí llegué, ¿sí? Resistencia a una misión o derecho al pataleo. Dios lo entiende, Dios no se asusta de nuestros pataleos, ¿no? Pensemos cuáles son las frases con que nosotros nos resistimos, ahora pensemos nosotros, a esa dimensión de cruz de nuestra propia misión, ¿no? ¿Cuál es tu frase, mi frase, ¿no? No me da el cuero, no sabía que iba a ser así, decimos otra vez, ¿eh? Esto no estaba en mis planes, yo no soy para esto, siento que me realizo más trabajando en otra cosa, en otra circunstancia. Creo que tengo cosas más importantes que esta. O sea, uno puede, podríamos seguir la lista, ¿no? La cosa es que cada uno se haga cargo de cuál es la frase, puede estar unida un poco a una de estas, capaz que tenemos unas 37 frases más, qué sé yo, ¿eh? Cada uno sabrá cuál es la frase de resistencia, cada uno sabe cuáles son normalmente las frases con las que deja al descubierto el pataleo de la propia misión. Todos tenemos nuestra fraseología de pataleo, ¿no? Esta tendencia a pedirle a Dios que no nos moleste. Pero este deseo de fugarse es buen signo. Indica grandeza de corazón, sobre todo si no nos quedamos allí, si nos animamos a dar pasos, ¿no? O sea, el pataleo es muy sano, ¿no? El cristiano que no le patalea a Dios indica que no es muy hijo, que digamos, ¿no? Es sano si es una etapa. Si nos quedamos en el pataleo, morimos adolescentes espiritualmente. Pero si esa queja la llevamos al silencio, la purificamos, se la peleamos a Dios en la oración, entonces el corazón pasa de la resistencia a una lenta aceptación que a la larga libera y hace feliz. Vamos a ver cómo va Dios respondiendo a los mismos que recién comentábamos, ¿no? A Moisés, que dice: ¿quién soy yo para ir al faraón? Dios le contesta: yo estaré contigo, y esta será la señal de que yo te envío. Cuando hayas sacado al pueblo de Egipto, darás culto a Dios en este monte. Yo estaré contigo. A Isaías, que se resistía: ay de mí, que estoy perdido. Dios le contesta: he aquí que esto ha tocado tus labios. Le mete un ángel, le toca la boca con una brasa como símbolo. Se ha retirado tu culpa, tu pecado está expiado. A Jeremías, el que decía: ay, mira que soy demasiado joven, no, el Señor le dice: no digas soy un muchacho, pues a donde quiera que yo te envíe irás, y todo lo que yo te mande dirás. No les tengas miedo, que contigo estoy yo para salvarte. A Juan Bautista, el mismo Jesús le va a decir: déjame ahora, pues conviene que así cumplamos la voluntad del Padre. A José, en su sueño, le va a decir: quédate tranquilo, que el Hijo que viene es obra del Espíritu Santo. Tenés que recibir a la Virgen en tu casa y tenés que hacerte cargo del niño. Quédese tranquilo, obedezca y meta el corazón en esto. Con lo cual vemos que así como Dios escucha nuestras resistencias, es bueno que también le dejemos el espacio a Él para que nos diga, en frase parecida pero muy personal, estas mismas cosas: no tengas miedo, yo estoy con vos, yo te voy a cuidar, etcétera, ¿no? Por lo tanto, este patalearle a Dios, esta dimensión de cruz de la propia misión, pero también poner el oído y dejar que el Señor nos diga al corazón esto, ¿no? No aflojes, no tengas miedo, yo estoy con vos, no va a ser tan duro, en fin, es bravo, pero vamos juntos, en definitiva, ¿no? Es decir, dejarnos consolar por el Señor en la propia misión. Muchas veces no le damos tiempo a que el Señor acaricie. Estamos con el corazón a veces quejumbroso y no dejamos que el Señor lo fortalezca y lo anime, que el Señor suavice la prueba, ¿no? No dejamos al Señor que nos consuele. Alarga la mano para acariciar y nosotros nos agazapamos. Tiene una palabra de cariño y nosotros ni siquiera le hacemos silencio para que lo diga. Quiere abrazarnos y nosotros nos escabullimos. Quiere secar nuestras lágrimas y no le dejamos ni siquiera la ocasión. O las andamos disimulando como si fuera un signo de debilidad. Por lo tanto, tenemos que dejarnos consolar esa parte de nuestro corazón que necesita ser consolada, ¿no? La zona del corazón que se resiste por un lado y que por otro lado lo necesita. Que allá muy hondo, donde solamente escuchamos en el silencio, nos dejemos decir por el Señor: no tengas miedo a pesar de todo, no temas, yo estoy contigo, no te suelto, yo te conozco y te tengo tomado de la mano, ¿no? Finalmente, quizá hemos visto los ejemplos de hombres santos que en cierta ocasión tuvieron esta tentación de fuga, que con la ayuda de Dios lograron superarla, ¿no? Pero también está la otra fuga, es la fuga loca, es la fuga a través de la sensualidad, de la infidelidad, del dejarse estar, la fuga de la violencia, de la agresividad. Nosotros también conocemos fugas menos santas que la de estos hombres, ¿no? La otra fuga. La fuga tramposa del propio corazón, ¿no? El hombre que huye, se dice, es un fugitivo de sí mismo, ¿no? Quien más lo persigue es él mismo, ¿no? Porque siempre en todo hombre que huye queda algo que no se puede dar a la fuga. Es lo que dice ahí Jeremías, ¿no? A pesar de todo, había en mí algo ahí adentro que no lo entiendo, pero me doy cuenta que es más fuerte que yo, que es justamente la experiencia de sentirse amado. Y este resto, esta parte del corazón que no logra huir, es como una amenaza, porque de allí puede surgir la conversión. Hay que entender esta pedagogía de Dios que apuesta a la zona del corazón nuestra que no huye, ¿no? Y nos va a buscar, y va a ir a los acantilados a donde estemos, y nos va a cargar sobre sus hombros y nos va a traer de nuevo. No le tiene miedo al pus de las heridas del alma el Señor. No tiene miedo a desbarrancarse por nosotros. Se desbarrancó ya con nosotros en la pasión. La pasión es el desbarrancamiento de Cristo que se llevó todas las heridas que nosotros podríamos haber pegado en el golpazo. Él es el que repugnó mientras nosotros seguimos simulando. Él es el que se ató para que nosotros tengamos las manos sueltas. Él es el que se desangró para que nosotros tengamos vida. En fin, podamos pedir esta gracia. Sería interesante. Tenemos hoy día estos dos personajes fugitivos, diríamos así, pero a la vez también dos hombres de Dios. Pero uno ve cómo en la historia, en el camino de la historia de santidad y de la Iglesia, está presente esta. Hoy celebramos a Santa Rosa de Lima. Ciertamente esta no se escapó de la cruz, aunque habrá tenido sus resistencias en el corazón, ¿no? Sino que se animó a abrazarla. Podría haber cerrado la puerta porque vivía allá en Lima, una casa pituca, una familia rica. Podría haberse dedicado a sí misma y sin embargo justamente abrazó la cruz, sobre todo la cruz de la gente de su pueblo que sufriente, y casi hizo de su casa una especie de enfermería y de hospital. Laica, ¿no? La vemos con hábito, porque era terciaria dominica, entonces se enterraba, usaban el hábito, pero no era religiosa, ¿no? Con lo cual estamos conmemorando a una laica, ¿no? Que hizo de su casa justamente un lugar de misericordia, ¿no? Allí, y ahí está el pozo en la casa de ella, donde ella echó la llave del cilicio, una experiencia que quizás puede sonar hoy media el cilicio, para no tentarse de sacarse ese instrumento de penitencia, tiró la llave en el pozo para no tentarse. Hoy toda la feligresía, el pueblo va y lleva su petición en un papelito y lo echa en el pozo de Santa Rosa de Lima. Impresionante ahí la devoción popular allá en Lima. Gracias a Dios he podido estar y lo he visto, ¿no? En fin, que Santa Rosa nos bendiga, aquella oración linda. Podemos pedirle, Rosa, que aprendiste a escuchar las necesidades de los demás, que recorriste las calles de tu ciudad, socorriendo a los pobres y acogiéndolos en tu casa. Ayúdanos a dejar a Dios por Dios. Es una frase que es de San Vicente de Paul. Dice, si yo estoy rezando y un pobre toca mi puerta, atiéndalo, dices, porque es dejar a Dios por Dios, presente allí en el pobre, ¿no? Y a descubrir los más débiles a Jesucristo, nuestro hermano y amigo. Rosa, que supiste ser una amiga confiable, danos la fuerza para cuidarnos entre nosotros como vos cuidaste a tantos. Se lo pedimos con mucho cariño. Que así sea.
2: Después de haber escuchado la palabra de Dios y de haber reflexionado sobre ella, rezando el credo, proclamamos las verdaderas que nos une como pueblo de Dios, renovando las promesas de nuestro bautismo. Expresamos nuestra confianza en el Padre, en el Hijo y en el Espíritu Santo.
4: Creador del cielo y de la tierra, creo en Jesucristo, su único Hijo, que fue concebido por obra y gracia del Espíritu Santo, nació de Santa María Virgen, padeció bajo el poder de Poncio Pilato, fue crucificado, muerto y sepultado, descendió a los infiernos, al tercer día resucitó entre los muertos, subió a los cielos y está sentado a la derecha de Dios Padre Todopoderoso. Desde allí he venido a juzgar a los vivos y a los muertos. Creo en el Espíritu Santo, la Santa Iglesia Católica, la comunión de los santos, el perdón de los pecados, la resurrección de la carne y la vida eterna. Amén.
3: Presentemos al Señor nuestras peticiones.
2: A cada intención respondemos, escucha, Señor, nuestra oración.
4: Escucha, Señor, nuestra oración.
2: Por la Santa Iglesia y el Santo Padre, para que recibamos en nuestro corazón sus enseñanzas, que nos guíen en el seguimiento de Jesús y lejos de ajustarnos a los moldes del mundo,

0: Vos.
1: Escucha, Señor, nuestra oración.
0: Por todos los que sufren, por los que están solos, por los que menos tienen, para que en tu Hijo encuentren la fortaleza para su dolor y en nosotros la caridad fraterna que tanto predicamos, oremos.
1: Escucha, Señor, nuestra oración.
0: Por nuestras comunidades, para que lejos de ajustarnos a los moldes del mundo y descubriendo el verdadero valor del sufrimiento, sepamos renunciar a nosotros mismos y busquemos, sobre todas las cosas, agradar a Dios, oremos.
2: Pedimos especialmente por las víctimas de la guerra, de las catástrofes naturales, especialmente en este tiempo por nuestros hermanos de Venezuela, de Colombia y de Nepal. Oremos.
0: Escucha, Señor, nuestra oración.
2: Escucha, Padre, cómo onda esta súplica que con confianza de hijos ponemos entre tus manos por Cristo nuestro Señor.
0: Amén. Comenzamos ahora la liturgia de la Eucaristía. Nos acercamos ahora al altar para presentar nuestras ofrendas. El pan y el vino que serán consagrados son también expresión de todo aquello que queremos poner en las manos del Señor. Con ellos presentamos nuestra propia vida, nuestras alegrías y preocupaciones, nuestros proyectos y dificultades, nuestras familias, nuestros trabajos y todo aquello que llevamos en el corazón. Acompañemos este momento con nuestro canto mientras se acercan al altar las ofrendas.

Oren, hermanas y hermanos, para que este sacrificio, que es nuestro y es también de ustedes, sea agradable a Dios Padre Todopoderoso. Gloria de su nombre. Estoy bien. Te pedimos, Dios nuestro, que esta ofrenda sagrada nos alcance tu bendición salvadora y se cumpla en nosotros lo que celebramos en esta liturgia. Por Jesucristo nuestro Señor. Amén. Que el Señor esté con ustedes. Levantemos el corazón. Demos gracias al Señor nuestro Dios. En verdad es justo y necesario, nuestro deber y salvación, darte gracias siempre y en todo lugar, Señor Padre Santo, Dios Todopoderoso y Eterno. Porque reconocemos como obra de tu poder admirable haber socorrido nuestra débil naturaleza con la fuerza de tu divinidad y haber provisto el remedio en la misma debilidad humana. Así donde estuvo nuestra ruina, obraste nuestra salvación. Por Jesucristo, Señor nuestro. Por Él adoran tu grandeza los ángeles que se alegran eternamente en tu presencia. Permítenos asociarnos a sus voces cantando alegremente.

Santo eres en verdad, Señor, fuente de toda santidad. Por eso te pedimos que santifiques estos dones con la efusión de tu Espíritu, de manera que se conviertan para nosotros en el cuerpo y la sangre de Jesucristo nuestro Señor. Él mismo, cuando iba a ser entregado a su pasión, voluntariamente aceptada, tomó pan, dándote gracias, lo partió y lo dio a sus discípulos diciendo: tomen y coman todos de él, porque esto es mi cuerpo que será entregado por ustedes.

Del mismo modo, acabada la cena, tomó el cáliz y dándote gracias de nuevo, lo pasó a sus discípulos diciendo: tomen y beban todos de él, porque este es el cáliz de mi sangre, sangre de la alianza nueva y eterna que será derramada por ustedes y por muchos para el perdón de los pecados. Hagan esto en conmemoración mía.

0: Así, Padre, al celebrar ahora el memorial de la muerte y resurrección de tu Hijo, te ofrecemos el pan de vida y el cáliz de salvación, y te damos gracias porque nos haces dignos de servirte en tu presencia. Te pedimos humildemente que el Espíritu Santo congregue en la unidad a cuantos participamos del cuerpo y la sangre de Cristo.
1: Acuérdate, Señor, de tu iglesia, extendida por toda la tierra y reunida aquí. En el domingo, y con el Papa León XIV, con nuestro obispo Ángel Sixto, sus obispos auxiliares Horacio, Ricardo y Alejandro, y todos los pastores que cuidan de tu pueblo, llévala a su perfección por la caridad.
2: Acuérdate también de nuestros hermanos y hermanas que se durmieron en la esperanza de la resurrección, y de todos los que han muerto en tu misericordia, admítelos a contemplar la luz de tu rostro. Ten misericordia de todos nosotros, y así con María la Virgen, Madre de Dios, San José su esposo, los apóstoles, Santa Rosa de Lima y cuantos vivieron en tu amistad a través de los tiempos, merezcamos por tu Hijo Jesucristo compartir la vida eterna y cantar tus alabanzas.
0: Por Cristo, con Él y en Él, a ti, Dios Padre Omnipotente, en la unidad del Espíritu Santo, todo honor y toda gloria por los siglos de los siglos. Amén. Elevemos nuestra súplica al Padre con la oración que el mismo Señor nos enseñó. Padre nuestro que estás en el cielo, santificado sea tu nombre. Venga a nosotros tu reino. Hágase tu voluntad en la tierra como en el cielo. Danos hoy nuestro pan de cada día. Perdona nuestras ofensas, como también nosotros perdonamos a los que nos ofenden. No nos dejes caer en la tentación y líbranos del mal. Líbranos de todos los males, Señor, y concédenos la paz en nuestros días, para que, ayudados por tu misericordia, vivamos siempre libres de pecado y protegidos de toda perturbación, mientras esperamos la gloriosa venida de nuestro Salvador Jesucristo. Señor Jesucristo, que dijiste a tus apóstoles: la paz les dejo, mi paz les doy. No tengas en cuenta nuestros pecados, sino la fe de tu iglesia. Conforme a tu palabra, concede la paz y la unidad. Tú que vives y reinas por los siglos de los siglos.
3: Amén.
0: Que la paz del Señor esté con todos ustedes.
3: Sí.
0: Deseando la paz al mundo, nuestra patria y nuestra familia, nos damos fraternalmente la paz.
4: Hermanos, la paz que nos ofrece Jesús no es simplemente un saludo ni un gesto de cortesía. Es el deseo sincero de que el amor de Dios habite en nuestro corazón y se haga presente en nuestras relaciones con los demás. Hoy, después de escuchar a Jesús invitarnos a tomar nuestra cruz y seguirlo, comprendemos que también construir la paz requiere de nosotros humildad, generosidad y capacidad para dejar de lado el orgullo. Que, siguiendo el ejemplo de Santa Rosa de Lima, sepamos llevar la paz hacia donde haya dolor, consuelo donde haya tristeza y amor donde exista división. Son verdaderamente reconciliado, compartamos ahora la paz del Señor con quien tenemos a nuestro lado.

0: Este es el Cordero de Dios que quita el pecado del mundo. Felices los llamados a la cena del Señor.
1: Señor, en mi casa, pero una palabra tuya bastará para sanarme. Nos acercamos ahora al momento central de nuestro encuentro con Jesús. En la Eucaristía, el Señor vuelve a decirnos que no estamos solos y que su amor se entrega por cada uno de nosotros.

Hermanos, quienes participan de esta Eucaristía y no han podido acercarse a recibir a Jesús sacramentado, pueden hacer la comunión espiritual rezando la siguiente oración. Creo, Jesús mío, que estás realmente presente en el Santísimo Sacramento del altar. Te amo sobre todas las cosas y deseo ardientemente recibirte en mi alma. Pero como ahora no puedo hacerlo sacramentalmente, ven al menos espiritualmente a mi corazón. Como si ya te hubiese recibido, me abrazo y me uno todo a ti. No permita, Señor, que jamás me separe de ti. Amén. Recordamos que esta Santa Misa la estamos celebrando desde la Capilla Santa Rosa de Lima. El próximo domingo 6 de septiembre la celebraremos en Parroquia Santa María de la Paz. Queremos expresar nuestro sincero agradecimiento a todos los que hacen posible que esta Santa Misa llegue a tantos hogares a través de la radio y todas sus plataformas. De manera especial, agradecemos a los técnicos, operadores y colaboradores que con dedicación y servicio silencioso trabajan para que la palabra de Dios y la celebración de la Eucaristía puedan ser compartidas con quienes nos acompañan, especialmente los enfermos, adultos mayores y a los que están privados de su libertad, y a todas aquellas personas que no puedan participar presencialmente. Que Jesús de Eucaristía bendiga abundantemente su labor, a sus familias y a toda la comunidad radial que semana a semana se convierte en instrumento de evangelización.

invitamos a todos a la oración de la visita del Papa León XIV a la Argentina. Bienvenido, Papa León, peregrino de la paz. Te alabamos y te agradecemos, Padre, por nuestra vida como pueblo. Con Jesucristo queremos poner a las personas en el centro de nuestro actuar, especialmente a los pobres, los enfermos, los pequeños. Para ser una nación hospitalaria, movida por vínculos que busquen el bien común, donde la justicia sea la fuerza de la paz. Que el Espíritu nos guíe en el diálogo, para ser constructores de comunión, dándonos fuerzas para edificar juntos la civilización de amor, reconociendo en el corazón de cada ser humano el lugar donde tú deseas habitar. Que podamos ser auténticos testigos de la fe, manifestando tu misericordia con alegría y anunciando tu salvación con esperanza. El Papa León XIV nos convoca y envía. Junto a nuestra madre de Luján decimos, levántate, Argentina, y camina hacia una patria fraterna.

0: Qué grande es tu bondad, Señor. Tú la reservas para tus fieles. Oremos. Saciados con el pan de la mesa celestial, te suplicamos, Padre, que este alimento de nuestra caridad nos fortalezca y nos impulse a servirte en los hermanos. Por Jesucristo nuestro Señor. Amén. Damos la bendición, especialmente a esta comunidad, por la fiesta también de Santa Rosa, toda la comunidad peruana, la comunidad boliviana, muy, muy de esta casa. Y bueno, y por supuesto que la bendición llegue a ustedes en primer lugar y a través de ustedes a sus familias, especialmente a los que querrían estar hoy día aquí o en las iglesias, y, o por enfermedad, o por soledad, o por estar preso, o en los geriátricos, o en los psiquiátricos, en lugares distantes, están de corazón a través de la radio. Que el Señor esté con ustedes.
1: Y con tu espíritu.
0: Que la bendición de Dios Todopoderoso, del Padre y del Hijo y del Espíritu Santo, descienda sobre ustedes, su familia, y permanezca para siempre.
1: Amén.
0: Queridos hermanas, hermanas, hemos celebrado la misa en honor del Señor, en honor de Santa Rosa de Lima. Podemos ir en paz.
1: Demos gracias a Dios. Hemos compartido la mesa de la palabra y de la Eucaristía. Jesús nos ha recordado que seguirlo no siempre significa elegir el camino más fácil, sino animarnos a entregar nuestra vida con amor y a cargar nuestra cruz con esperanza. Hoy también hemos contemplado el testimonio de Santa Rosa de Lima, una mujer que descubrió que la verdadera grandeza no está en ocupar los primeros lugares, sino en vivir con un corazón humilde, generoso y dispuesto a servir. Ahora termina nuestra celebración, pero comienza nuevamente nuestra misión. Que tengan todos una bendecida semana y nos volvemos a encontrar el próximo domingo 6 de septiembre desde la parroquia Santa María de la Paz, ubicada en César Duallén 4500 de Barrio Poeta Lugones de la ciudad de Córdoba. Nos despedimos cantando. Muchas gracias.

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3: Estamos en este último domingo de agosto con todo un gran equipo, porque antes que nada vamos a saludar a los integrantes de esta mesa en los estudios de Cadena 3 en Buenos Aires. Está Agustín González. Muy buenos días, Agustín, ¿cómo estás?
4: Buen día, Chema, para vos y para todos desde una fresca pero soleada Buenos Aires.
3: Aquí en Córdoba también estamos con fresco, pero ahora enseguida vamos a saber con qué temperatura estamos. Hoy vamos a hablar mucho de deporte con Jorge Parodi, porque además tenemos muchas y muy buenas noticias. ¿Qué tal, Jorge? Muy buenos días, ¿cómo estás?
5: Hola, Chema, compañeros, audiencia. Bien, ojalá podamos disfrutar y lo vamos a hacer un hermoso domingo.
3: Un hermoso domingo que vamos a compartir con Waldo Sandoval, que está en los controles técnicos, aquí a los mandos de este avión. Un avión que tiene a Abril Vargas y Majo Arrieta en la producción, en los boletines y en la web. Está nuestro compañero Juan Sultes, en la técnica Mauro Zavale y Fede Welly, que está volviendo de la misa. Y también saludamos a Cristian López, que está de vuelta, de regreso desde Rafaela. Con él hicimos el jueves Amamos Argentina desde la Expo Rural de Rafaela. Y hoy se incorpora a este programa Poli Caradagian. Muy buenos días.
6: ¿Cómo le va? Muy buen día, qué placer.
3: Y muy bienvenida. Estamos, decía que teníamos una mañana fresquita. Sí, es fresquita.
6: Es fresquita, 9 grados 2 décimos a esta hora, 79 el porcentual de la humedad. Hay apenas una brisita, una caricia del sector oeste a 4 kilómetros por hora y el cielo parcialmente nublado. Parece que durante el resto de la jornada algo de sol va a ir asomándose por nuestra ciudad de Córdoba y habrá que ver también cómo se va mostrando en el resto de la Argentina donde nos están escuchando.
3: Pues hoy vamos a descubrir eso con nuestra ronda federal en unos instantes, porque antes vamos a resumir lo más importante de lo que publican los diarios en Argentina con Majo Arrieta. Muy buenos días, Majo.
7: Buenos días, Chema. Buenos días, Poli. Bueno, entre los títulos principales de este domingo tenemos: Patricia Bullrich destrabó la reforma política y el debate volverá al Senado en septiembre. La jefa del bloque oficialista en la Cámara Alta acordó reabrir la discusión en comisión tras los reclamos del PRO y la Unión Cívica Radical. El gobierno insiste con eliminar las PASO mientras sus aliados piden avanzar con ficha limpia por separado. La inversión de Vialidad Nacional en la provincia de Córdoba cayó un 76% durante la gestión de Javier Milei. La canasta básica subió 1,4% en agosto. Una familia cordobesa de clase media necesitó 858.509 pesos para realizar la compra del mes. Frutas y verduras aumentaron fuerte, pero las carnes se mantienen estables.
3: Eso significa que el gobierno quiere situar el salario mínimo de cualquier trabajador argentino por encima del millón de pesos. Se seguiría quedando bastante corto, teniendo en cuenta el valor de la canasta.
7: Y justo, porque alcanza para comer y ahí un poquito más. Sí. Bueno, una noticia linda. El champaquí fue elegido para representar a Argentina en un prestigioso certamen internacional. El cerro más alto de la provincia competirá en la edición 2026 de Montañas de Fama Mundial, que reúne destacados destinos naturales, culturales de distintos países. Vamos a poder hacer un programa desde el champaquí, Chevacapa.
3: ¿No? No hay problema. Villa Las Rosas, por ejemplo, nos puede estar esperando uno de estos domingos.
7: Bueno, y en un referéndum, Islandia rechazó la propuesta para negociar la entrada a la Unión Europea. Los islandeses rechazaron esto por segunda vez, una negociación que se había reanudado después de una década de que fracasaran conversaciones anteriores.
3: pues los irlandeses de momento deciden no incorporarse a la Unión Europea, aunque cada vez el negocio entre el bloque europeo e Islandia es muy grande. La decisión de los irlandeses se entiende porque también implica mucho gasto incorporarse al gobierno de Bruselas. Vamos con las voces de los protagonistas, estas fotografías sonoras que Agustín González nos tiene preparadas para escuchar lo más destacado de estas últimas horas.
4: Los protagonistas de la jornada, con nombre y apellido. Uno de ellos, Fernando Cerimedo, que está cada vez más complicado. La justicia de Bolivia dictó este sábado una segunda prisión preventiva por 6 meses para el ex consultor del presidente Javier Milei, también del presidente de Bolivia, De Paz, esta vez en el marco de una investigación por presunto enriquecimiento ilícito. Cerimedo está detenido en Santa Cruz de la Sierra por la presunta tentativa de femicidio contra su expareja, Nadia Beller, quien sobrevivió a un ataque en el que recibió 3 disparos. Esta nueva resolución, esta nueva detención, fue adoptada luego de una audiencia cautelar que se extendió durante unas 6 horas y en las que Cerimedo habló por primera vez de los hechos de los cuales se lo acusa y rechazó absolutamente todas las acusaciones. Lo escuchamos.
8: Este caso, señor juez, está viendo en todo el mundo. Es algo que ha trascendido porque ha hecho un escándalo, ha hecho una novela después de una acusación totalmente injusta de un hecho de violencia del que no tuve nada que ver. Mi propia Nadia Beller dice que me quiere arruinar la vida. Lo dicen los chats que están publicados. Pues cumplí el objetivo, me la arruinó.
4: Era la palabra de Fernando Cerimedo. En el plano internacional, generó mucho ruido en nuestro país la posibilidad de que Estados Unidos modifique su posición sobre la soberanía de las Islas Malvinas, a partir de versiones periodísticas que señalan una eventual presión de la administración de Donald Trump sobre el Reino Unido. Hay algunas preguntas que surgieron y de manera válida. ¿De repente Trump quiere meterse en el tema Malvinas? Bueno, la politóloga y especialista en política internacional Alejandra Conti analizó el tema en diálogo con Cadena 3 y explicó que en realidad las motivaciones tienen que ver con la política interna de Estados Unidos. Así lo decía.
9: La guerra contra Irán se le está haciendo muy cuesta arriba a Estados Unidos. Y esto ha repercutido en su frente doméstico. Ha aumentado muchísimo el precio de los combustibles, de la nafta. Y estamos a 2 meses de unas elecciones cruciales, que son las elecciones de medio término en Estados Unidos. Y esto para Trump podría ser un cambio realmente importante.
4: Por último, como lo anticipaban en el arranque, Jorge Parodi tiene grandes noticias, alegrías que nos ha brindado el deporte argentino, pero para estas fotografías sonoras elegimos a uno que se fue con cara larga, precisamente, del estadio Mario Alberto Kempes. Jorge Sampaoli, el director técnico de Talleres, anoche el Matador no pudo ganar, una vez más, el equipo y Sampaoli se fueron silbados del estadio. Y esto dijo el técnico de Talleres en conferencia de prensa cuando le preguntaron por los responsables de esta mala racha de la T.
10: Pues si el tiempo dirá si el error es del entrenador o si los errores son de otras áreas, se verá en el tiempo. Hoy la responsabilidad es mía y la asumo como tal.
4: Jorge Sampaoli. Del deporte hablará Jorge Parodi, pero acá escuchamos los protagonistas de esta jornada.

0: Este hombre quiere tener un millón de amigos y creo que los tiene, claro que sí. Son las 9:12 a.m. Muchos de ustedes ya nos están haciendo llegar sus saludos, sus consultas, sus propuestas. Por supuesto que todos los mensajes son bienvenidos. Hay quien nos está preguntando por cuestiones que al aire no podemos responder, pero otros sí, sobre todo a los que nos quieren desear un muy buen día.
1: Especialmente a gente como Mabel, que está en Calamuchita. Dice, buen día Celeste, bellísimo día, un bellísimo día desayunando aquí por aquí. Saluda a Maggie, bueno, muchísimas gracias. Gente que también se va comunicando. Hola equipo, bendecido domingo y un buen programa para ustedes. Abrazos Raúl y Valeria de la Francia. Todos los lugares bonitos que tenemos en nuestra Argentina que se van compartiendo. Buenos días, Chema, te saluda Luis Solorza del Taxi 774 de Mendoza. Un placer escucharlos. Gente que se va acercando, que nos va dejando su mensaje en este fresco día de la ciudad de Córdoba con, dice el pronóstico, con probabilidad de tormentas aisladas. Un 40% de posibilidades. ¿Lloverá?
0: Vamos a saberlo en el transcurrir de la mañana. Bueno, hay un par de mensajes de seguidores de talleres, pero Jorge Parodi, en un día tan especialmente positivo como este, vamos a dejarlo de San Paoli para un poquito más tarde, porque me parece que las leonas sean campeonas del mundo, que los leones puedan luchar por el bronce, que Messi haya marcado tantos goles. Luego, si quieres, hablamos de San Paoli. Primero vamos con las buenas, ¿te parece?
2: Sí, con mucho gusto. Porque en una jornada en la que una vez más Messi naturaliza lo extraordinario, convirtió 4 goles, 4 obras de arte en la victoria, en la goleada del Inter de Miami, 7-1 sobre el Montreal de Canadá, el insípido empate de Belgrano, que no encontró la forma de vulnerar al Atlético en Tucumán, terminó 0-0, y los silbidos, como comentaba Agustín, con lo que se retiró tras el frente a Central Córdoba de Santiago del Estero. La noticia, una vez más, es que las leonas son campeonas del mundo de hockey femenino. ¿Saben ustedes que el hockey es el deporte que tiene la mayor cantidad de practicantes mujeres en la República Argentina? Ayer, la selección que dirige Ferraro enfrentó a la mayor potencia de este deporte de la historia, actual tricampeón mundial, 2 veces ganadora en los últimos 2 Juegos Olímpicos de la medalla de oro, campeones de la Pro League, y en el patio de su casa, en Países Bajos, en Holanda, perdía 1-0, Majo Granato lo empató a 6 minutos del final. Después vinieron los penales australianos, los shot out, y allí apareció la figura de la China Cosentino, que atajó 3 penales, y este grupo de chicas, con una sólida defensa, con un enorme corazón, lograron el tercer título mundial para la Argentina en este deporte. Pero nada es casualidad, todo tiene su historia. Y para poner en contexto este título de Argentina, esta alegría que le ha dado una vez más al deporte argentino el hockey, hay que decir que las leonas son para el hockey sobre césped lo que, por ejemplo, Guillermo Vila fue para el tenis, o lo que Roberto De Vicenzo representó para el golf, o lo que los Pumas significaron para el rugby. En realidad ellos no inventaron ni fueron los precursores en la Argentina de estos deportes, pero sí marcan un antes y un después. Las leonas, el seleccionado femenino de hockey sobre césped, nacieron como tales un 24 de septiembre del año 2000 en la lejana Sydney, en Australia. Tuvimos el privilegio, Chema, de estar juntos allí y ser cronistas de ese nacimiento, de ese surgimiento.
0: Donde uno, Argentina, uno más que otro, porque ya lo hemos contado al aire, que esa final olímpica tuvo Cadena 3, 2 personas en el estadio olímpico. Jorge Parodi con sus medios técnicos al completo, y quien les habla con sus medios técnicos en poder de Sole García, que se los llevó.
2: Se llevó el celular.
0: Se lo llevó. Pero era medalla olímpica. ¿Qué más da?
2: Claro. Una joven Sole García, que en ese momento tenía 19 años, y decía, con esa medalla de plata en los Juegos olímpicos, comienza todo, nace la historia. Ese grupo de leonas vestidas de jugadoras de hockey protagonizaron la hazaña que cambió la historia de este deporte en particular. Y voy a ir más allá, del deporte femenino en nuestro país en general. Porque salvo Gabriela Sabatini o la nadadora Janet Campbell de la década del 30 o la patinadora marplatense Nora Vega, el deporte femenino de la Argentina no tenía hasta ese momento referentes indiscutibles, menos aún en competencias por equipos. Y ese equipo inolvidable llevó al hockey a un nivel de popularidad impensado. Tuvo un efecto contagio que hizo que miles de chicas quisieran emular las palo en mano, sticks, debería decir, en mano, y hoy, cada fin de semana, los clubes se ven poblados de chicas que sueñan con ser, en ese momento, como Luciana Aymar, como que es sin duda la Messi del hockey, la mejor jugadora de todos los tiempos. Pero uno puede decir, en esto del legado, que Soledad García se reencarnó deportivamente en otra goleadora excepcional, la cordobesa Julieta Jancuna, o que Magui Aicega, gran jugadora durante muchos años de esas leonas originales, hoy Agustina Gorcelani, que además es hija de excombatientes de Malvina, o que Karina Mazota es hoy sucedida por Majo Granato, y la lista continúa. Ante el aluvión de estas pequeñas jugadoras, cientos de clubes en el país construyeron sus canchas sintéticas, los torneos fueron más competitivos y Argentina a nivel de selección se convirtió en una potencia mundial. Las leonas, felizmente, supieron transmitir su espíritu deportivo, su templanza ante la adversidad pasó anoche, su compromiso por un objetivo, su amor irrenunciable por la camiseta de la selección. Ese legado tal vez sea tan o más importante y profundo que las medallas olímpicas y los títulos mundiales que supieron conseguir. Y como factores concurrentes, hay que mencionar la tarea silenciosa de los clubes, con sus profesores, con sus docentes, y de los padres que acompañan a estas deportistas con la casi certeza de que no van a asegurar su futuro económico practicando hockey. Lo que quiero decir es que a veces el éxito no pasa solamente por un título que estamos festejando, o una medalla más o una medalla menos. El éxito se corporiza cada fin de semana en las canchas de hockey de todo el país, en las que miles de chicas corren detrás de una bocha y de un sueño y de querer ser leona tal vez algún día. Dicen que las leyendas no tienen fecha de vencimiento, y esto solo sucede cuando los herederos de aquellas historias permiten que sigan vigentes. Pasaron 26 años desde aquel primer rugido en Sydney y el legado está a la vista. Las protagonistas del presente, que crecieron en la era de la inteligencia artificial, tienen el mismo espíritu que aquellas leonas que tocaron el cielo con la mano muy cerca del Opera House. Por eso es que para el hockey y para las leonas la leyenda continúa. Por eso es que no es casualidad este legado, esta vigencia en chicas como Juli Jancuna, que convirtió un gol fundamental en las semifinales ante Australia y que se volvió de Europa para estar más cerca de la selección, y con chicas como otra cordobesa de Río Cuarto, del interior, que hizo inmensos sacrificios acompañado por sus padres y por su club, y hoy en su primer mundial es campeona del mundo. Por eso vale la pena escuchar la emoción de Jancunas y de Miranda, dos cordobesas entre estas leonas de leyenda.
3: No lo puedo creer, o sea, realmente, o sea, es el sueño, estar acá, estar campeonas y encima, no sé, es el escenario que ideal, no sé qué decir. A todos los argentinos, somos campeones del mundo, yo no lo puedo creer. Así que ahora vamos a Argentina a festejar, y ahora con toda esta gente que está acá también. Gracias. Primero que somos campeonas del mundo, es lo que vinimos a buscar, es lo que soñamos, es lo que este equipo se recontra merecía. Y a toda la gente del Río Cuarto agradecerles de corazón. Se hicieron sentir por todos los mensajes, por todo el aliento. Así que orgullosamente del Río Cuarto, y esto es para todos ustedes.

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0: Sandoval y Guerra. Y la bilirrubina. Para acercarnos a las 9:30 de la mañana, el momento de darle una vuelta al país, recorrer kilómetros de radio y viajar de nuevo a Buenos Aires, donde hace ya un rato largo que estamos hablando con Agustín González, pero incorporamos al programa a Pilar Gil Peris. Buenos días, Pilar, ¿cómo estás?
1: Hola, Chema, muy buen día a todo el equipo. Hermosa la mañana, cielo despejado en Buenos Aires, 14 grados 4 décimas. Tenemos un vientito norte a 10 kilómetros en la hora que va a hacer que hoy llegue a 20 grados la temperatura. Y te digo, mirando el extendido en la semana, hay que ir dejando la camiseta térmica ya. Todas las mínimas están arriba de 10, así que se va acercando despacito esta primavera que ya las plantas comenzaron a sentir. Bueno, en la recorrida por las portadas de los diarios, la foto de las leonas es lo que sobresale con respecto a todos los otros temas. Y después la información pasa por las decisiones del gobierno nacional, porque ya sin los votos para bajar las PASO, los Milei aflojan la presión a los gobernadores aliados y ahora ponen foco en la reelección presidencial. Y hay dos informaciones que tienen que ver con lo judicial, porque el gobierno quiere menos jueces federales y reducir las cámaras. El Ministerio de Justicia está trabajando en un proyecto de ley que impactará directamente en Comodoro Py, donde se investigan las causas de corrupción. Quieren dos jueces juzgados federales menos con respecto a la corrupción. Y el tema de AFA, mañana será el último intento por sacar la causa al juez que pidieron los acusados. El fiscal de casación va a presentar mañana un pedido que para que no vaya a campana, creen que los fondos desviados del fútbol se usaron para comprar la mansión de Pilar. Y hay un cambio que esto en la foto de la Argentina para el 2050. En ese año habrá menos jóvenes y más gente grande. Habrá más personas de 65 años y menos personas que tengan 14 años. Hacia allá nos encaminamos, ya hubo un cambio en la población argentina. Que sea buen domingo, Chema.
2: Gracias, Pili. Buen domingo. Nos vamos. Seguimos viajando de Ronda Federal y nos vamos hasta la ciudad de Córdoba capital, donde como siempre está Orlando Morales. Hola, Orlando, buen domingo.
3: ¿Cómo te va? Buen día, buen día, buen día, buen día para todos ustedes. Hermosa mañana, qué hermosa mañana en la ciudad de Córdoba, che. Tenemos un día a pleno sol, el cielo está despejado, el sol está que arde, me parece que al mediodía va a estar pipí cucú con una temperatura de 15 grados y a esta hora hay que decir a toda la gran audiencia de Cadena 3 y del programa, todos aquellos que circulen por la avenida Colón, de la altura 5.000, más o menos, sí, 5.000, hasta el tropezón, todas esas par de cuadras, no hay semáforo, está sin funcionar los semáforos, así que muchísimo cuidado. Aquellos que circulan por Avenida Colón, de la altura 5.000, al tropezón, ir y vuelta, no hay semáforo. En una mañana es exacto. Mira, hoy, perdón, que me estoy corriendo de acá, pero no sé correr. En una mañana espectacular. Y te digo, Agustín, te digo, Chema, que enseguida fui a volver de un lugar donde hay un montón de chicos.
0: Pero, Orlando, ¿dónde estás para que te saquen?
2: Que no lo choquen, Orlando, que recién arranca la mañana.
3: No, que yo me bajo del móvil, yo no puedo estar sentado y hablando adentro. Yo me tengo que mover. Y entré al camino y me fui a transmitir la calle. Y venía una moto ahí.
2: No, cuidado, Orlando.
3: Así que yo solo me dije, bueno, por acá. Por eso. No soy inquieto, no puedo estar quieto, no puedo quedarme quieto. Así que perdón. Pero sí pasó eso al aire, pero casi me dio un puesto.
2: Hola. Gracias, hola. Orlando, gracias, Orlando. Buen domingo. Cuidado y ya volvemos con vos en cualquier momento. Seguimos de viaje en esta Ronda Federal de Córdoba. Nos vamos hasta la provincia de Santa Fe, más precisamente a la ciudad de Santa Fe con Emiliano Guardia. Hola, Emi, buen domingo.
4: Hola, Agus, ¿cómo te va? Muy buen día para vos, para todos. Arrancó nublado el domingo en Santa Fe, pero el sol va ganando terreno. 13 grados la temperatura en este momento en la capital provincial. Se espera para hoy una máxima de 23. Metiéndonos en los títulos, se inauguró el Estadio Invencible Santa Fe. Así que la ciudad ya cuenta con un nuevo espacio destinado al deporte, a los grandes eventos, un encuentro, digamos, también con la comunidad. Se inauguró el sábado por la tarde el Estadio Multipropósito de Invencible, que tendrá un rol central durante los Juegos Suramericanos Santa Fe 2026. Estamos a la vuelta de la esquina, ya a mediados de mes justamente van a comenzar aquí. Otra noticia que se desprende de esta es que durante la ceremonia de inauguración se descompensó el presidente del Club Atlético Unión, Luis Spahn, que estuvo presente en la apertura oficial del nuevo estadio Multipropósitos, pero debió ser asistido y posteriormente trasladado a un centro médico. Su cuadro no revistió gravedad y afortunadamente se encuentra fuera de peligro. Hablamos del presidente de Unión. Y el otro título tiene que ver con el niño que se acerca y se pone el foco en las familias que viven dentro de los reservorios, una estimación que abarca más de 1,000 grupos familiares que habitan áreas inundables y no urbanizables del cordón oeste, el noreste y Alto Verde Colastiné. Estos asentamientos se encuentran fuera del anillo de contención, por lo que esas familias quedarán sumamente expuestas al avance del agua. Por eso ya se trabaja desde el municipio teniendo en cuenta esta situación.
2: Muchísimas gracias, Emiliano, y cerramos esta primera ronda federal del domingo en la provincia de Tucumán, en el Jardín de la República, donde nos recibe, como siempre, Gabriel Melián. Hola, Gaby, buen domingo.
5: Hola, Gaby, buen domingo.
6: Buen día, Agustín, ¿cómo te va? Buen domingo para todos. Dos temas despertaron el interés de los tucumanos en el inicio de este domingo. La primera, de la dolorosa realidad. En conmoción, Tucumán nuevamente por el asesinato de un policía, Kevin Samuel Rueda, de 21 años, ultimado a quemarropa por motochorros para robarle su vehículo. Se dirigía al trabajo, el joven estudiaba para suboficial y no ofreció resistencia. En el marco de esta causa, el fiscal Carlos Sale dice que se logró detener al presunto autor material y además se están buscando a otros cómplices. Y el segundo título está referido al sistema de transporte, el de la capital tucumana, la municipalidad de San Miguel de Tucumán, ante el incumplimiento ha creado un registro propio de conductores de Uber, de Didi y de Cabify. La medida busca que se ajusten los controles tras el vencimiento del plazo fijado por la ordenanza del sistema Sutrapa, que solo lo cumplió la empresa Cabify. Entonces, desde ahora, los choferes se van a empadronar presentando una licencia de conductor profesional, seguro de transporte de terceros y además antecedentes penales. Títulos los más importantes de Tucumán para esta jornada, que tiene 11 grados en el inicio. Un abrazo.
2: Abrazo grande, Gabriel. Cerramos de esta manera la primera ronda federal en Amamos los Domingos.
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Bueno, reconozco que lo he tenido que buscar. Era Dámaso, Dámaso Pérez Prado. Él fue el que compuso Mambo No. 5. Y luego Lou Vega se hizo de oro con esta versión que hizo después con André Rieu. ¿Y esto, verdad que parece un tren? Una locomotora.

0: 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Andrés Riu, que nos regaló el concierto de Navidad después de que nuestro compañero Marcos Caligaris le visitara en su hermosísimo castillo. Y estuvo aquí, en este estudio, Andrés Riu, con Ronnie Vargas. Aquí estuvo, tocando el violín. Y la foto de Ronnie y de Andrés Riu fue el origen de viajar a entrevistar a Andrés Riu, y tuvo la generosidad de regalarnos este concierto de Navidad. Andrés Riu.
1: Es impresionante las producciones que hace. La reunión de artistas, las figuras, las puestas, que aquellos que por ahí no tienen el gusto de conocerlo, que recién se están introduciendo, pueden hacerlo a través de YouTube y encontrarse con clásicos, pero además reversionados con un nivel y una calidad que es impresionante.
0: Él es un virtuoso. Él es un virtuoso del violín que se divierte cuando toca. Bueno, hay muchos mensajes de algunos oyentes que vamos a ir poco a poco, Poli, dando aire.
1: Escuchando la radio, te mando saludos, Chema, desde acá, desde tras las sierras, en el puesto de aguas de Las Palomas, dice Diego. Hola, buen día, hermoso programa de domingo. Azucena y Adrián desde San Francisco de...

0: gustado. Y ahora volvemos con Agustín, porque este 30 de agosto estamos rememorando el de 1857. Este 30 de agosto de 1857 quedó oficialmente inaugurado el Ferrocarril Oeste de Buenos Aires, así que hoy esa es la línea que corresponde a la línea Sarmiento. Justo acabamos de hablar de Faustino Domingo Sarmiento.
1: Efectivamente.
0: Así es la cosa. Bueno, el primer recorrido fue con la emblemática locomotora a vapor llamada La Porteña, que realizó un viaje desde la antigua estación del Parque, ubicada en la actual Plaza Lavalle, donde hoy está el Teatro Colón, hasta la estación de Floresta. ¿Y quién se ha subido a la locomotora ayer sábado? Pues Agustín González. Porque la verdad, la imagen, Agustín, de esa locomotora restaurada es una imagen maravillosa, que nos lleva pues a 100 años atrás.
2: Y fue viral, y lo vieron en las redes de Cadena 3 Argentina, entre otros lugares. Habrán visto esta locomotora a vapor, la 39, negra, hermosa, que iba sobre las vías de Buenos Aires. La diseñaron en 1926. Muchísimos años después volvió a funcionar, y es una linda excusa para acercarse hasta el Ferroclub de Buenos Aires, donde está, atención, el Museo Ferroviario más grande de Latinoamérica. Queda en el partido de Lanús, provincia de Buenos Aires. Estuve ayer, pude charlar con las personas que trabajan allí, todos voluntarios, y es realmente un lugar increíble para conocer de cerca los ferrocarriles que marcaron la historia argentina. Y hoy, en el Día del Ferrocarril, podemos escuchar a Mariano Matera, descendiente de la familia ferroviaria, socio del Ferroclub, uno de los responsables del Museo del Ferrocarril, y que esto nos contaba sobre ¿por qué son tan importantes los ferrocarriles para nosotros los argentinos?
3: Bueno, yo creo que está en nuestras venas, porque en realidad es que los mejores años del país, cuando se poblaron, cuando fue el crecimiento del país, todo tuvo que ver con el ferrocarril. Todos tenemos algún familiar, algún abuelo, algún tío, algún bisabuelo que trabajó en el ferrocarril, y por eso es parte de nuestra cultura. Y yo creo que cuando nos acordamos un poco del ferrocarril, se nos sale una sonrisa por eso, por los recuerdos que tenemos.
2: Y ese sentimiento encuentra un lugar muy lindo para precisamente disfrutar, para reconectar con esa memoria colectiva, en este lugar, en el Museo del Ferroclub. Contanos, ¿de qué se trata este espacio? ¿Cómo es el acceso? Porque vemos que hay un montón de actividades y cosas lindas para hacer.
3: Sí, sí, bueno, nosotros abrimos al público todos los sábados y domingos de las 14:30 horas en adelante. Estamos ubicados en la avenida 29 de septiembre, 3675, Lanús. Y cuando nos visitan, ustedes al pagar ese bono contribución en el ingreso, con esa plata nosotros después podemos comprar materiales, herramientas, las cosas necesarias para restaurar estos vehículos. Nosotros somos todos socios voluntarios, pero si no fuera por el apoyo del público incondicional, no podríamos hacer estos proyectos porque son carísimos. El Ferroclub Argentino, bueno, en este caso en la sede de Remedio Escalada, tenemos más de 60 vehículos, entre locomotoras a vapor, locomotoras diésel, coches de pasajeros de madera, metálicos, vagones, grúas, autovías. Y bueno, nosotros nos encargamos de restaurarlas y de volverlas a los mejores años que tuvieron en su vida.
2: Día de los ferrocarriles en Argentina, ¿con qué reflexión te quedas?
3: Y la verdad que, particularmente para este momento de la historia, la reflexión es defenderlos un poco. Fueron parte clave en la historia argentina, en los mejores años. Es fundamental en cualquier país del primer mundo. Cualquier país potencia los tiene. Y bueno, me quedo con eso, ¿no? Con defenderlos, con cuidarlos. Y porque podamos volver a tener algún día la red de 44.000 kilómetros de vía que tuvimos.
4: Bueno, Ferroviario es una canción que debíamos a nuestros padres, a nuestros abuelos. Curiosamente, Jairo y yo provenimos de vía ferroviaria, ¿no? Nuestros padres trabajaron en el ferrocarril, en el caso mío mi abuelo trabajó en el ferrocarril, y probablemente yo también hubiera entrado a trabajar al ferrocarril si no se hubieran torcido las cosas en la historia de los ferrocarriles argentinos. Para nosotros, criados cerca de los trenes, todo lo que va relacionado con la ferrovía, ferro es hierro, y vía es camino, ¿no? Es una superposición de palabras muy poderosas que crean mucha fuerza, ¿no? A mí me parece que la imagen del tren circulando en la noche, Truffaut decía de que una película era un tren que avanzaba en la noche, y a mí me parece preciosa la figura. Bueno, teníamos acá a un ferroviario sin trabajo porque no hay más trenes. Pero no solamente está despojado del trabajo, sino que está despojado del tren, que es lo más serio del asunto.

se establecen relaciones muy íntimas, muy poderosas, con esas herramientas de vida y de trabajo, ¿no? Entonces el tipo roba el tren y se manda a mudar. Me encanta esa posibilidad de huir en tren, porque el tren es, ¿cómo te diría? Un tren en marcha, es, no se lo puede detener, ¿no? Así debería ser el país.

0: Aquí David ha tirado de lo seguro.
1: No sé luchar contra el amor.
0: Cero riesgo. Mejor canción de Camilo es esto. ¿La canto yo?
2: Cántela.
0: No, él, digo.
3: Mejor no, ¿eh? Mejor no. Prefiero a David.

0: David fue lo mejor que le pasó a la Operación Triunfo primer año de la televisión en España.
1: Tuve la suerte de verlo cuando se transmitió. Me pareció excepcional el trabajo de este chico.
0: Yo creo que
1: Y no fue el ganador.
2: No ganó.
0: Pero fue el mejor con muchísima diferencia, sí. Mucha distancia.
1: De hecho, el que lo elogió antes de que terminara el certamen y que quería que ganara era el mismísimo Rafael. Él decía, escúchenlo haciendo otras cosas que no hacen en Operación Triunfo. Búsquenlo por lo más tradicional, por lo más clásico, por la música española. Dice, iba a ser uno de nuestros grandes referentes.
0: No se equivocó.

0: los mejores rulos de la música mundial. David Bisbal y Rally Barrio Nuevo.
1: Exactamente, tiene razón.
0: Bueno, llegamos al tiempo de la información del campo. Disculpa, David, pero es que tenemos a Federico Aguer ya dispuestos. Y Federico anda también de gira, así que vamos a conocer la información del campo en Amamos los Domingos. Fede, ¿cómo estás? Muy buen día.
2: Hola Chema, hola campo, hola ciudad, ¿cómo andan? Buen domingo para toda la audiencia rural de Cadena 3. Les cuento que en el marco del viaje de capacitación técnica en Estados Unidos, los productores cordobeses reflejan con entusiasmo la posibilidad de seguir aprendiendo e incorporando nuevos desafíos de las empresas agropecuarias. Para Germán Fisore de San Marcos Sur, además, representa la posibilidad de la continuidad familiar, por lo que viaja con sus dos hijos para que se vayan incorporando a la realidad del contexto productivo global.
3: No, la verdad que estoy muy sorprendido de la forma de producir, con toda la tecnología, los paquetes tecnológicos que están utilizando. Y bueno, conociendo Chicago, una ciudad espectacular y donde nos interesa también a los productores argentinos, en donde se forma el precio de nuestros commodities. Y la verdad que muy contento y muy también sorprendido por la prolijidad y todo el orden que tienen por acá.
2: Bueno, aparte, pasado y futuro, viniste acompañado con tus hijos para que también se empiecen a familiarizar con todo esto, ¿no?
3: Sí, o sea, un viaje que quería compartir con mis hijos para motivarlos y incentivarlos en seguir en el rubro familiar.
2: Por otro lado, la visita a estos establecimientos permite dimensionar el nivel de novedades tecnológicas a cada paso. Por eso, Omar Monticelli de Río Tercero espera con ansias que llegue el día del Farm Progress Show para poder ver los fierros en acción.
4: Mira, es realmente sorprendente ver todas las novedades. Las vivimos en el tema del agro, del campo, los criaderos, el cerdo, los tambos. Es muy linda experiencia que mucha gente debiera visitar y conocer todas las experiencias que hay.
2: ¿Qué cosas te parece que podemos llegar a copiar algunas ideas para traspolar al sistema productivo en Córdoba y en Argentina?
4: Vamos a ver mañana o el lunes en la expo. Vamos a ver qué podemos transmitir y no copiar, no, imitar. Copiar es difícil. Pero vamos a tratar de ver qué novedades que están implementando en los campos acá en la zona de Chicago y donde vamos a estar en la expo.
2: Hasta acá alguna de las voces más significativas y trascendentes de lo que dejó esta semana productiva en el contexto de esta recorrida por el Corn Belt, el cinturón maicero de los Estados Unidos, en una transmisión especial del Campo Hoy y Cadena 3. Mañana bien temprano, como todos los días, nos volvemos a encontrar para compartir todas las noticias del campo y de la ciudad. Chau Chema, buen domingo para todos.
0: Chau Fede. Chao, un abrazo, buen domingo. Y hasta ahora, antes del boletín de noticias de las 10 de la mañana, cada domingo recuperamos alguno de los trabajos especiales de Cadena 3 y lo hacemos de la mano de Carlos Marcó. Muy buen día, Carlos, ¿cómo estás?
5: Gracias, Chema. Bueno, y finalizando el mes sanmartiniano, hoy recuperamos otro fragmento del radioteatro Memorias del Libertador, presentado en 2021 por Cadena 3. Como hemos contado, esa producción especial fue protagonizada por el reconocido actor Víctor Laplace. Una de las grandes virtudes de esa producción especial es que fue jugando con el San Martín anciano y con el San Martín heroico. Esas idas y vueltas quedaron excepcionalmente plasmadas en los matices de la voz de Víctor Laplace, capaz de hacernos imaginar al San Martín viejo y al San Martín pleno, jovial, bravo. El primer segmento que destacamos hoy de Memorias del Libertador es la recreación de un diálogo entre San Martín y Merceditas en Francia. San Martín admite que el cruce de los Andes y la campaña libertadora son el recuerdo más intenso de su vida.
6: Siempre quise preguntarle, ¿qué recuerda con más intensidad de su vida, padre?
7: Es difícil responderte, hija. Creo que el cruce de los Andes y la campaña libertadora que le siguió tuvieron una intensidad que jamás, jamás se borrará de mi mente.
6: Lo imaginé. ¿Le preocupaba con qué se encontraría del otro lado de la cordillera?
7: Más que eso, me preocupaba poder cruzar esa inmensa cordillera para pasar a Chile, te lo aseguro. Tal como se lo dije a Tomás Guido, allá por marzo de 1816. más. Lo que no me deja dormir es no la oposición que puedan hacerme los enemigos, sino el atravesar estos inmensos montes.
5: San Martín repasa en su memoria puntillosa la impresionante movilización de recursos que representó el cruce de los Andes y todas las pérdidas que causó esa maniobra militar, que es materia de estudio en todos los centros educativos castrenses del mundo como una verdadera proeza.
7: El ejército arrastraba 10.600 mulas, 1.600 caballos y 700 reses en pie. Y a pesar de un cuidado indecible, solo llegaron a Chile 4.300 mulas y 511 caballos en muy mal estado. El parque de artillería era conducido por el paso de Uspallata por 500 milicianos con zorras, y buena parte del camino a brazo y con el auxilio de cabrestantes por las grandes eminencias. Se cruzaban los cursos de agua con puentes portátiles, de cuyas resultas perecieron varios soldados, como igualmente por el intenso frío.
5: Para finalizar con el rescate de Memorias del Libertador, reproducimos otro diálogo entre San Martín y Merceditas. Anciano repasa el parte de guerra enviado a Juan Pueyrredón, director supremo de las Provincias Unidas del Río de la Plata, donde San Martín destaca el proceder de sus hombres.
7: Excelentísimo señor, una división de 1.800 hombres del ejército de Chile acaba de ser destrozada en los llanos de Chacabuco por el ejército de mi mando en la tarde de hoy. 600 prisioneros, entre ellos 30 oficiales, 450 muertos y una bandera que tengo el honor de dirigir, es el resultado de una jornada feliz, con más de 1.000 fusiles y 2 cañones. En el entretanto, debo decir a vuestra excelencia que no hay expresiones para ponderar la bravura de estas tropas. Nuestra pérdida no alcanza a 100 hombres. Estoy sumamente reconocido a la brillante conducta, valor y conocimientos de los señores brigadieres don Miguel Soler y don Bernardo O'Higgins. Dios guarde usted muchos años.
5: Cerramos así el rescate del radioteatro Memorias del Libertador. Muchas gracias, Chema.

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1: Córdoba. En su homilía dominical, el cardenal Ángel Rossi llamó a abrazar la cruz más allá de las resistencias del corazón.
2: En el día de Santa Rosa de Lima, el arzobispo de Córdoba invitó a seguir su ejemplo de mirar al prójimo con misericordia.

0: Hoy celebramos a Santa Rosa de Lima, ¿no? Ciertamente esta no se escapó de la cruz, aunque habrá tenido sus resistencias en el corazón, ¿no? Sino que se animó a abrazarla. Podría haber cerrado la puerta porque vivía allá en Lima, una casa pituca, una familia rica, ¿no? Podría haberse dedicado a sí misma y sin embargo justamente abrazó la cruz, sobre todo la cruz de la gente de su pueblo que es sufriente, y casi hizo de su casa una especie de enfermería y de hospital. Laica, ¿no? La vemos con hábito, porque era terciaria dominica, entonces se enterraba, usaban el hábito, pero no era religiosa, ¿no? Con lo cual estamos conmemorando a una laica, ¿no? Que hizo de su casa justamente un lugar de misericordia, ¿no?
1: Buenos Aires.
2: Aumentos en prepagas, transporte y colegios a partir del 1 de septiembre.
1: El boleto mínimo de colectivo pasará de 852 pesos con 90 centavos a 887 pesos con 87 centavos en el AMBA.
3: Septiembre llega con subas en transporte, prepagas, colegios privados, peajes y jubilaciones. Colectivos aumentan en el AMBA entre un 4 y un 5%. El boleto mínimo en la provincia pasará a costar 1.160 pesos. Los trenes también aumentarán y el subte llegará a 1.573 pesos. Las prepagas van a registrar aumentos entre un 2 y un 3%. Los colegios privados en la ciudad aumentan 4% y en la provincia de Buenos Aires 2.5%. Peajes, luz, gas y agua, resta definir el cronograma, y las jubilaciones van a recibir un incremento del 2.1% como la jubilación de julio y llegarán a casi 500 mil pesos. Pilar Gil Pérez, Cadena 3, Buenos Aires.
2: Santa Fe.
1: El estadio El Invencible abrió sus puertas.
2: El espacio tiene capacidad para más de 3.400 espectadores y recibirá el handball durante los Juegos Sudamericanos 2026.
4: La vocera del gobierno de Santa Fe, Virginia Caudanes, habló del impacto de la obra del estadio multipropósitos para la ciudad y las oportunidades deportivas y culturales que generará la infraestructura tras los Juegos Sudamericanos.
5: Es nuestra identidad, es nuestra marca histórica hablar de la provincia invencible de Santa Fe, que tiene que ver con que los santafesinos, cuando nos caemos, nos levantamos, y nos levantamos muy bien, ¿no? No solo vamos a ser la capital del deporte de la República Argentina, sino de América Latina completa, porque los Panamericanos Junior 2029 también van a ser epicentro en la provincia invencible de Santa Fe, así que tenemos mucho orgullo por las 21 obras realizadas. Esto es un legado, pero también atrás de esto es mucho más que un estadio, es mucho más que la obra, es los trabajadores que estuvieron acá, es todo el compromiso de las empresas también, es lo que queda para el deporte, es lo que queda para la ciudad.
4: Emiliano Guardia, Cadena 3, Santa Fe Capital.
1: Internacionales.
2: Aumenta el número de muertos en Nepal tras el alud.
1: El desastre se cobró la vida de al menos 750 personas y más de 3.000 continúan desaparecidas.
2: Estados Unidos proporcionó más de 3 millones de dólares en ayuda humanitaria.
6: Deportes. Por la séptima fecha del torneo clausura de AFA, ayer Deportivo Riestra y Vélez igualaron 1-1. Rosario Central perdió como local ante Gimnasia Esgrima La Plata 2-1. En Parque Patricios, Huracán y Estudiantes de Río Cuarto igualaron 1-1. En Tucumán, Atlético Belgrano 0-0. El mismo resultado para Talleres Central Córdoba de Santiago del Estero. Hoy desde las 15, Banfield River. A las 17, Argentinos Juniors Aldo Civi. 19:15, Independiente de la Avellaneda recibirá a Gimnasia de Mendoza, y a las 21:30 Independiente Rivadavia jugará ante Racing, partido por el tercer puesto del Mundial de Hockey Masculino sobre Césped. Faltan 4 minutos para terminar el tercer cuarto. Acaba de convertir un gol Argentina. Argentina le está ganando a Países Bajos por 1-0.
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0: cómo nos gusta el chaqueño. Nos gusta mucho. Muchísimo.
1: Y cómo canta y a la gente que la enfervoriza, ¿no?
0: Y lo solidario que es con los más jóvenes. Es de los músicos con cartel que ayuda a los que no tienen cartel todavía.
1: Eso en lo artístico, pero también en lo humano, en su gente, en su lugar. En claro. Su lugar de nacimiento también, ahí tiene un aporte importante.
0: Bueno, es así. Tenemos un mensaje de Fabricio que nos pregunta o que dice que sería lindo que hoy entrevistáramos al Pat Martínez en los estudios de la radio. Bueno, vamos a ver si podemos cumplir sus deseos.
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0: Sabe que mi madre usaba las cenizas para el invierno en los rosales. No sé, Guillermo Grimoldi, maestro, ¿cómo estás? Buenos días.
1: Buen día, Chemo.
0: ¿Hacía bien o hacía mal?
1: Hacía bien, pero la ceniza tiene muchas funciones en los rosales. Por un lado, aportan mucho fósforo, mucho potasio. El fósforo es indispensable para el crecimiento de la raíz. El potasio es indispensable para que la flor tenga el color bien intenso. Cuando yo tengo un rosal que uno me florece rosado clarito y el otro rosado intenso, el rosado intenso tiene fósforo, tiene potasio. Entonces aporta fósforo, potasio, y tiene una gran virtud: confunde las hormigas. Si vos le pones alrededor del rosal cenizas, las hormigas marcan un rastro químico, un olor que dice: hoy vamos a consumir este rosal. Y la jefa marca y después todo el rebaño de las hormigas van ahí. El rastro químico en la ceniza se pierde. Entonces las hormigas empiezan, no pueden marcarlo. Entonces eligen otra planta que no tenga ceniza. O sea que está bueno ponerlo una vez al año.
0: Ella lo ponía en invierno. Cuando iba a empezar el invierno,
1: claro,
0: rodeaba todos los rosales con las cenizas. Y dice que eso era algo que había aprendido en la Guerra Civil. Ah. Siendo niña, en la Guerra Civil, alguien en su casa...
1: Sí, lo ponía. Y lo ponía por dos motivos. Por un lado, para evitar que la poca hoja que tenía ese rosal sea... las hojas de invierno son las más importantes, porque son las que la planta casi no crece en invierno. Entonces, así hacía que las hormigas no ingresaran, y cuando llegara la floración a primavera, esa ceniza ya estaba transformada en fósforo y potasio.
0: ¡Qué bueno! Cualquier pregunta que tengan para el maestro Grimoldi, por supuesto, ya está aquí en el estudio,
1: sí,
0: dispuesto a vivir un buen domingo.
1: Vamos a vivir un buen domingo. Y un consejo para todos aquellos que nos gustan las plantas. Todos los años nos preguntan: ¿cuándo puedo plantar rosales? ¿Cuándo puedo plantar frutales? Ahora, finales de agosto es el momento donde podés poner cualquier planta. ¿Cuándo puedo plantar un limonero? Ahora, principios de septiembre, finales de agosto, son los meses en que la planta todavía tiene la capacidad de enraizar, porque el enraizamiento es lo que se produce en el invierno y la floración en la primavera. Todavía no estamos ni en invierno ni en primavera. Entonces esa planta que nosotros vayamos a poner va a enraizar muy bien y va a florecer muy bien días posteriores.
0: Bueno, la frase que nos ha quedado, ¿verdad, Agustín, Poli, Guillermo? La frase que nos ha quedado del Eternauta es: lo viejo
2: funciona.
0: Lo viejo funciona, Juan.
3: Lo viejo, claro, funciona, Juan. Lo viejo funciona.
0: Esa es la clave. Se llama obsolescencia. Obsolescencia. Se fabrican electrodomésticos programados para que se rompan.
2: Y los para tener que ir a comprar otro nuevo.
0: Correcto. Y tenemos a Mauricio Conti, con su capacidad de encontrar historias. Mauricio, buenos días.
4: Tema, formalmente, le digo buenos días. Salió el sol nuevamente en esta ciudad autónoma de Buenos Aires después de una pila de días de humedad y que el gris prevaleciera en esta capital federal. ¿Lo viejo funciona? ¿Podemos decir una pregunta? Le tengo que decir sí.
0: Sí.
4: Y ahora le digo: Chema, lo viejo funciona, no hay duda. Estamos frente a un refrigerador que dice garantía 100 años. El detalle es que es de 1940 y sigue funcionando, sigue enfriando como hace casi 100 años. O sea, la garantía casi no la usaron ni la van a reclamar. Estamos en un lugar que va a cumplir 100 años, en un conventillo histórico disconal que nació en 1886 y que en el próximo mes de octubre va a cumplir 100 años. 140 años, perdón, 140 años. ¿Tu nombre?
5: Guido, ¿qué tal? Un gusto.
4: ¿Tu nombre?
6: Claudia.
4: Claudia. ¿Cómo es esto de Claudia? ¿De este refrigerador van a usar la garantía? ¿Van a reclamar algo?
6: No, porque sigue funcionando. Entonces, como fue creada con garantía para toda la vida, bueno, pero no usa falta porque sigue funcionando.
4: ¿Dónde estamos? ¿Qué es un conventillo?
6: Un conventillo es una casa típica del barrio de La Boca. La palabra deriva de convento, ¿sí? Porque los conventos antiguamente albergaban a aquellos inmigrantes que no entendían la lengua, no tenían dónde vivir. Entonces ellos los ayudaban con la documentación, con la papelería. Pero claro, no pudieron albergar a todos. De ahí viene la palabra de convento, conventillo, aparte la similar. Y después, estas casas construidas de madera empezaron a albergar a aquellos inmigrantes, casas familiares.
5: Chapa y madera, de distintos colores, casi casi como que lo que sobraba en algún lugar y era utilizado como material de primero en otro. La tabla de lavar de madera, ¿cómo explicarlo? El fuentón, el refrigerador, es de 1940. Chema, estamos muy cerquita del Riachuelo. Hay carteles que dicen República de la Boca. ¿Tu nombre es Guido?
7: Guido, ¿cómo andan? ¿Todo bien?
5: Sí. Sos el nieto de Nelly, que es la dueña del conventillo de Nelly.
7: El conventillo de Nelly. Nelly es mi abuela y la casa la construyó el bisabuelo de Nelly.
5: Acá pasaba Quinquela Martín, el artista.
7: Por esta casa ha transcurrido Quinquela Martín. Bueno, José construye la casa de madera, era carpintero genovés naval. Deja a sus hijos dos barcos de carbón y en uno de esos barcos dio la casualidad de la vida que trabajó Quinquela Martín de chico a los 9 años más o menos.
5: Chema, estamos en la República de la Boca, barrio porteño de la Boca, con un refrigerador que dice garantía 100 años y no la usaron. Lo viejo funciona, sí, lo viejo funciona. Guido y su mamá la están escuchando.
0: Qué bueno. Buenos días.
7: Buenos días, ¿cómo
0: estás? Muy bien.
6: Buenos días.
0: Bueno, ¿cómo es tener un electrodoméstico que tiene casi 80 años y que funciona? Cuando los demás tenemos electrodomésticos de 2 o 3 años y se nos estropea.
7: Mira, te cuento, hoy en día esta Siam, este segundo modelo de Siam con llave, que hay un video nuestro que anda por ahí circulando, que explicamos que tiene llave esta heladera, fue el segundo modelo de Siam, creo. El primero era el de la abuelita y después sacaron este con llave, en 1940. Hoy es parte de un museo esta heladera, y la verdad en un evento la enchufamos a ver qué pasaba y funcionaba, o sea, era increíble, pero la garantía no hizo falta.
5: ¿Por qué con llave?
7: Bueno, pero porque se compartía la heladera. No era tan fácil conseguir una heladera en esa época, así que había una sola para todo el patio. Se compartía la heladera y tenía llave. El dueño del conventillo tenía la llave.
0: ¿El dueño? Bueno, claro, era el dueño.
7: Sí, en este caso
0: era
7: la dueña.
0: O la dueña.
7: El dueño de la heladera, el dueño del conventillo más que nada, no de la heladera. La heladera era más comunitaria.
0: Bueno, como el cuarto de baño.
7: Como el cuarto de baño, exactamente. Algo así.
0: Qué bueno. Y funciona, pero digamos para que se vea, no porque esté en uso, digamos, cotidiano.
7: Exacto, no está en uso cotidiano, pero si lo enchufamos, funciona. Hace bastante ruido, es un motor viejo, pero enfría como loco.
0: Está genial. Esta historia que nos ha traído hoy Mauricio Conti está genial. Hoy vamos a hablar mucho de que lo viejo funciona, porque hemos hablado de la locomotora que han restaurado y que vuelve a caminar por los raíles después de 100 años y de 19 que ha tardado la persona que la ha restaurado. Pues nada, muchísimas gracias por abrirnos las puertas a Amamos los Domingos, a Cadena 3. Y Mauricio Conti, te agradecemos que nos vayas trayendo cada domingo una historia. ¿A cuál más interesante? Porque la del domingo pasado fue tremenda, la de la persona fallecida que escucha Cadena 3, así que supongo que hoy nos ha escuchado también desde el cementerio de la Recoleta. Mauricio, muchísimas gracias.
5: Un gran abrazo, en un ratito los videos, las fotos, por supuesto en la web y en las redes de Cadena 3 Argentina.
3: Lo viejo funciona, Juan. Lo viejo funciona.

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0: cosa, Chely, buenos días.
1: Hola, buenos días, Chema, ¿cómo estás?
0: Uno piensa, ¿cómo puede ser que el escritor más leído de la República Argentina y del mundo de hispanohablante, o casi está ahí en el top, se ponga a escribir historia, teniendo en cuenta que es un licenciado en historia, y tome una canción de Marco Antonio Solís para explicar que Argentina sin Buenos Aires, qué difícil es vivir sin ti?
1: Bueno, es que cuando das clase, yo durante muchos años, hasta este año, di clase en la universidad, unos 20 años, y en escuelas secundarias, 30 años. Y cuando das clase, te servís, a veces, de cosas muy cotidianas para tratar de explicar asuntos muy complejos. Entonces, para hablar de las dificultades presupuestarias de la Confederación Urquicista, uno puede echar mano a ese verso de Marco Antonio Solís y decir, Urquiza bien podría haber dicho, no hay nada más difícil que vivir sin ti. No porque amaran a Buenos Aires, sino porque sin el puerto de Buenos Aires y sin las rentas de aduana, era muy difícil construir un Estado. Entonces, a partir, tal vez, un alumnito que se está quedando dormido en el aula, escucha eso y dice, ah, bueno, vamos a volver a escuchar un poco esto.
0: Bueno, hay que decir que Sarmiento, Cortázar, Ebeguar, Antonio Machado, Luis Landero, Alfonsín Astorni fueron profesores de colegio, y otros muchos, la lista sí. Es muy larga, profesores de colegio que luego nos han regalado un legado literario de primerísimo nivel. Es muy difícil, Agustín. Esta radio la estamos haciendo también desde Buenos Aires. Está Agustín González, que ayer, que el domingo pasado estuvo con Campanella, en la casa de Campanella.
2: Venimos de parabienes, Chema. Buen día, Eduardo, mucho gusto.
1: Buen día, Agustín, ¿cómo estás?
0: Venimos de parabienes porque, a ver, Campanella, el domingo pasado, y hoy, Eduardo Sacheri, es un pleno. Es un pleno, somos afortunados, Agustín, y espero que los oyentes lo sepan disfrutar. Lo que pasa que hacerle una entrevista a Eduardo Sacheri, autor de Los días de la Constitución, una historia de Argentina, cuando por fin se convierte en Argentina, que ha editado Alfaguara, hacerle una entrevista original es muy difícil, es muy complicado. Porque, por ejemplo, hemos mirado en el archivo, no sé, Sacheri ha pasado por los micrófonos de Cadena 3 incontables veces.
1: Es cierto.
0: Vamos a recuperar una mesa de café con Mario Pereira y Miguel Claría, el principio.
3: La mesa de un café era el punto de reunión.
4: Miguel, buen día.
5: ¿Cómo estás, Mario? Buen día para todo el país. Mirá lo que tengo.
4: Mi mujer ya lo tiene también.
5: Lo mucho que te amé, Eduardo Sacheri, Alfaguara. Y Eduardo Sacheri que...
0: Y así muchas, Eduardo Sacheri.
1: Sí, es cierto. Esa es una novela de 2019, Lo mucho que te amé.
0: Por ejemplo, en la previa del fútbol.
1: Sí, claro.
0: Diego Boninsky, Raúl Monti.
6: ¿Estás ahí para nuestro invitado en el diván?
7: Por supuesto, no peso pluma, pero bueno.
6: Vamos a abrir su consultón, doctor, si usted me permite el consultorio, lo vamos a abrir. Gracias.
8: En la previa, ¿ves? Vamos.
0: La cuestión está en que ha hablado de Eduardo Sacheri, Miguel Claría, Mario Pereira, Ronnie Vargas, Eduardo Borinsky, Raúl Monti, la lista larguísima. Y ahora Agustín viene a Eduardo Sacheri, a nuestro estudio, ¿y qué le vamos a preguntar nosotros que a él le pueda llegar a sorprender?
2: Bueno, ayuda en este caso, Chema, la prolífica carrera de Eduardo y este hábito que tiene de venir sacando una novela, un libro por año, porque siempre hay algo nuevo para charlar con él. En este caso, este último lanzamiento, Los días de la Constitución, que nos parece interesantísimo y muy potente, como toda esta colección que él viene sacando ya, revisando la historia argentina.
1: Bueno, es que es cierto que vengo alternando desde hace algunos años. Este proyecto, este de los libros de historia, es un proyecto un poco tardío. Digo tardío porque yo tengo 58 años, el primero salió a mis 54. No es algo que me haya acompañado esto de escribir divulgación histórica. Pero tiene que ver con esto de la edad que tengo también. En el sentido de yo me estoy retirando de la docencia, ya me estoy jubilando. Y estos libros son como una manera de decir, estaría bueno llegar a más lectores, entre comillas, pongamos, casi alumnos en un punto. Alumnos, en tanto, no necesitan saber mucho de historia, pero acá uno como profe quiere compartirles algunos conocimientos. Entonces, por eso se han empezado a alternar un año de novela con un año de libro de historia.
0: Lo que pasa es que para quien quiera aprender historia de manera, digamos, más amable, tanto los días de la Revolución como los días de la violencia, y ahora los días de la Constitución, nos van poniendo, digamos, de una manera bastante sencilla, la historia de Argentina sobre la mesa, y uno entiende, por ejemplo, leyendo este último de los días de la Constitución, cuando Argentina se convierte realmente en un Estado, en un Estado completo.
1: Sí, bueno, es que nos lleva todo el siglo XIX casi poner, digamos, construir ese Estado y ponerlo en funcionamiento. Entonces, esas son las lindas preguntas que a veces uno se puede formular en historia. Bueno, la Argentina, ¿cómo se construyó? ¿Cómo se edificó? ¿Cuáles fueron las grandes dificultades, los grandes problemas que tuvo que resolver para finalmente convertirse en un Estado? Y estos cuatro libros, estos tres que han salido y el que resta todavía, buscan responder un poco eso a partir de el muy buen material académico que hay, pero tratando de aproximarlo de un modo ameno al lector que no sea un especialista.
0: Lo que ocurre es que la historia no es algo lineal y único, pasan muchas cosas, y hay una frase en el libro que es fantástica, que se puede aplicar a este libro, a esa época histórica y a todo lo demás, y es: la Wikipedia tiene un festival de anacronismos. Es fantástico, Eduardo Sacheri.
1: Es que, sin querer caerle particularmente a Wikipedia, es un error frecuente el del anacronismo al hablar de historia, que es algo que quien realmente estudia historia trata de evitar. Esto de tomar distancia es muy importante. Como estamos, cuando estudiamos historia, estamos pensando en seres humanos, podemos caer en el error de pensar que esos seres humanos de otros tiempos manejaban maneras de ver el mundo parecidas a la nuestra, y no eran parecidas a la nuestra. Cada época tiene su moral, su cultura, sus costumbres, sus horizontes, sus expectativas, y los seres humanos de cada época deben ser entendidos más que juzgados dentro de esa época. Entonces, uno, a veces, ¿sabes qué me pasaba? Naturalmente no me baso en Wikipedia para mis libros, pero a veces vas a buscar un dato puntual, no sé, el año de la muerte de un estadista del siglo XIX, y te topas con, bueno, con esos anacronismos, que es una pena que campen en nuestro conocimiento, lamentablemente.
2: Pero pienso también, Eduardo, creo que es en El jardín de senderos que se bifurcan, que Borges escribe esta idea de: pasa tanto en el mundo y sin embargo todo pasa precisamente ahora y precisamente a mí. Es decir, entiendo que hay algo de la condición humana que hace inevitable este error de juzgar todo desde nuestro ojo. ¿Cuál es tu ejercicio para poder distanciarte de eso?
1: Coincido, Agustín, y es cierto, es humanamente inevitable pensar el mundo desde nosotros mismos. Pero cuando estudiamos, intentamos hacer un ejercicio de distanciamiento. Estudiamos no solo historia. Cuando estudiamos necesitamos distanciarnos, separarnos de aquello que queremos entender. Porque nuestra cabeza necesita esa separación y ese enfriamiento. Yo creo que a veces me parece que vivimos en una época que celebra demasiado la emocionalidad, que se entrega demasiado cómodamente al apasionamiento. Y el apasionamiento es bueno para algunas cosas y malo para otras. Al momento de estudiar y de entender, no es bueno que nos apasionemos. Está bueno que nos apasione entender, pero no que intentemos apropiarnos desde la pasión de lo que estamos intentando estudiar. No, hay que distanciarse, diferenciarse, separarse, dudar, que son todos ejercicios racionales, no sentimentales.
0: Llegado a ese punto, ¿cuándo Argentina es Argentina, según el señor Sacheri?
1: Yo creo que en historia nunca hay un día concreto, sí, claro, para estas grandes preguntas, pero exacto, lo que no ves en la primera mitad del siglo XIX sí empieza claramente a verse en la segunda mitad del siglo XIX. Entonces, en la primera mitad del siglo XIX vos lo que tenés es una revolución de independencia que destruye un imperio, que es el Imperio Español. Y lo que tenés son un montón de pequeños estados, que aquí llamaremos provincias, que son casi países independientes. Con eso te respondo, en la primera mitad del siglo XIX no hay tal cosa como Argentina. Ahora, en la segunda mitad del siglo XIX, vos tenés que esos estados, esas provincias, se juntan, firman una constitución e intentan construir un estado nacional. La economía de esas provincias empieza a tener circuitos que las vinculan en un mercado, no digamos único, pero que se le empieza a parecer. Ese estado afronta terribles y sangrientas empresas para construir un territorio. Las personas que habitan en ese territorio empiezan a sentir una identidad, además de su identidad local, sanjuaninos, cordobeses, mendocinos, también empiezan a sentir que también son argentinos. Fíjate que digo, estado, territorio, mercado económico, identidad, esos elementos todos se van consolidando en la segunda mitad del siglo XIX. Entonces, cuando entras al siglo XX, vos decís, acá sí, acá la Argentina sí está, y ahí es donde terminará el cuarto y último de estos libros.
0: Hay un momento cuando Isabel II firma el tratado, en donde hay como también un alivio en la otra parte, en la contraparte, que es España.

0: y el pasado. Eso Argentina lo hace sobre todo en la década de 1860, más o menos, con Bartolomé Mitre como el primer gran historiador. Decide, y lo digo así entre comillas, que los argentinos existíamos como identidad antes de 1810 y deseábamos la independencia como tales. Y eso no es cierto. Está bien que Mitre lo haya planteado, porque todo país necesita dotarse de una mitología, de una mitología de unión y de una mitología de prestigio. Entonces, es una sociedad que necesita decir, no, tenemos un pasado de unidad, pero eso se va a ir construyendo. Entonces, en 1810, cuando el himno nacional argentino habla de al gran pueblo argentino salud, está hablando de los porteños. En 1810, argentino es un gentilicio para los de Buenos Aires, porque la Revolución de Mayo es un fenómeno de Buenos Aires. De hecho, Córdoba se va a oponer fuertemente a ese movimiento. De hecho, el ex virrey Liniers será fusilado.
1: Esta semana hemos entrevistado a una chonda nieta de Liniers con un acento castizo que no te cuento.
0: Bueno, y tiene mucha lógica que Liniers, como funcionario español, se haya opuesto a ese movimiento sedicioso. Digo, nosotros sabemos el final de los acontecimientos. Quienes los vivían no lo sabían. No sabían cómo y dónde los iba a dejar la vida, en qué orilla de esos conflictos. Y por eso las guerras de la Revolución enfrentan a peninsulares de ambos lados del combate y a criollos de ambos lados del combate y a mestizos de ambos lados del combate, porque es sobre todo una guerra civil. En el Río de la Plata, la metrópoli española no llega a mandar fuerzas, no llega a mandar tropas. Los que pelean aquí ya estaban en América. Recién Fernando VII puede mandar un ejército en 1815 a Venezuela. Antes no y después tampoco. Entonces, con mucha lógica, la pelea de independencia es entre quienes en América están a favor o en contra de cortar el vínculo. Y tienen motivos muy concretos para estar a favor o estar en contra. Y muy legítimos.
1: Es muy interesante leer a Eduardo Sacheri. Debo confesar, Agustín, que cuando empezamos a trabajar sobre esta entrevista a Eduardo Sacheri, yo tuve una duda razonable. No sabía si le íbamos a entrevistar por los días de la Constitución o por la última obra de Malvinas.
0: Y está muy bien la duda.
1: Es que son casi contemporáneas.
0: Con esto que decía Agustín, que yo vengo sacando un año novela, los años impares... Desde el 21 estoy sacando novelas. Y los años pares, desde el 22, estoy sacando libros de historia. Entonces es muy razonable la duda de ustedes.
1: En otras circunstancias hay familias que los años pares tienen niñas y los impares niños.
0: Ah, qué familias ordenadas, Chema.
1: Yo, Agustín, echo de menos al Sacheri, autor de cuentos de fútbol. ¿Sabe usted?
2: Pero claro, claro. Es que yo siento que, Eduardo, por supuesto que hay un trabajo importante en contar la historia argentina, en este caso del siglo XIX, pero hay algo que todos los grandes autores, como es tu caso, como es, pensaba en Juan José Campanella, que estuvo con nosotros el domingo anterior, el autor, el creativo, va construyendo también desde su obra, tal vez sin proponérselo, sería quizá demasiado ambicioso, el nuevo sentir argentino. Es decir, hay parte de tu obra que marca, o que al menos identifica y comparte los rasgos de un argentino hoy. Vos decías, en ese momento no se sentían argentinos, pero hoy, ¿qué estás percibiendo? ¿Cuáles son esas características del ser nacional que vos tanto narrás en tus libros, iniciando, por supuesto, en esos cuentos de fútbol?
0: Bueno, yo creo que es cierto que uno, cuando tiene un trabajo, llamémosle creativo, a veces va como recorriendo a lo largo de su vida laboral, va recorriendo como distintas regiones de sus propias preocupaciones, de sus propios intereses, o va usando diferentes canales. Yo creo que el fútbol me sirvió mucho, sobre todo en la primera etapa de mi carrera, antes de recorrer otros caminos. Me fue extremadamente útil porque me era muy próximo y me era muy, muy caro a mis sentimientos, y yo también extraño escribir cuentos.

0: cuentos. Lo que pasa es que no se me da ahora escribir cuentos. No se me ocurren, no sé si porque estoy más viejo, entonces no tengo tantas ideas en número, entonces sino alguna idea que le saco mucho más lustre y por eso termina siendo una novela. Pero vos hablabas, Agustín, de esto de la argentinidad y el fútbol, o mejor dicho, hablabas de la argentinidad o nos interrogabas sobre la argentinidad, y creo que el fútbol tiene mucho que ver con qué tenemos en común hoy los argentinos. Venimos de hace un tiempito de un mundial, donde precisamente ese amor que sentimos por el fútbol, además nos une. Y no hay tantas cosas que nos unan. No solo a los argentinos, pero al menos a los argentinos. Durante el mundial, es notable cómo la sociedad argentina empieza a latir, y sobre todo para un mundial en el que Argentina progresa mucho, como también fue este mundial. Digo, toda una sociedad que empieza a sentir lo mismo, experimentar lo mismo, desear lo mismo, hablar de lo mismo, temer lo mismo, es una experiencia comunitaria muy fuerte en la Argentina, que no sé si en otros países se da con esa hondura. Es muy interesante apreciarlo.
1: Pero ya casi le ha salido el cuento.
2: No, y sin embargo, Chema, Eduardo, cito otro autor, Marcelo Bielsa, autor de Dentro de las Canchas y Fuera. Uh-huh. Hace unos años él reclamó, o se quejó, o criticó, que chicos de Argentina se estaban haciendo hinchas de el Bayern Múnich, del Liverpool. Y de repente, cuando uno ve el trasfondo de todo eso, piensa en la globalización y demás, vuelvo a los días de la Constitución. Tanto se trabajó para encontrar símbolos en común que nos unan, y hoy pareciera que las naciones en general se están diluyendo, difuminando los límites. ¿Hay algo de ese desafío que las naciones en el futuro, si hiciéramos historia para adelante, nos estamos enfrentando? ¿Es parte de nuestra época?
0: No me atrevo, Agustín, a darte una respuesta que abarque a todos los estados nacionales. Yo creo que con Argentina ese riesgo todavía no existe, porque creo que vivimos en un país que tiene un sinnúmero de dificultades, todos los países sudamericanos las tienen, pero este de problemas en cuanto a nuestra identidad nacional siento que no lo tenemos, y creo que los mundiales de fútbol lo demuestran acabadamente. Vuelvo a tu referencia al comentario de Bielsa. Aún esos chicos que pueden ser hinchas del Arsenal o del City o del Real Madrid, no dudo que durante el Mundial hincharon profundamente por la selección argentina, sin fisuras, sin miramientos y sin dudas. No digo esto, es interesante ver cómo en otros estados nacionales su vínculo con la selección de fútbol es diferente y es mucho más problemático.
1: Sí, sí, el domingo pasado en el Estadio San Mamés de Bilbao, el homenaje a los campeones del mundo del Athletic de Bilbao, una buena parte de la grada pegó una buena silbatina. Silbaron a los campeones del mundo de la selección española en el Athletic Bilbao y a Julián Álvarez en el Estadio Metropolitano. Los hinchas son así y son capaces de, bueno, ya está, de tener sus propias ideas, me parece.
0: Sin duda, pero creo que, por eso creo que en Argentina, yo identifico solo dos grandes asuntos que generan esa sensación identitaria. Uno es la selección nacional, y el otro es la cuestión, la reivindicación de las Islas Malvinas. Y el Mundial los unió en la semifinal contra Inglaterra, de un modo profundísimo. Insisto, yo no soy quien para decir eso está bien, eso está mal, soy un simple observador. Yo estoy ahí en el costado del río con mi caña de pescar mirando lo que veo. No.
1: Bueno,
0: y veo eso.
1: Estamos completamente de acuerdo. Somos muy afortunados, y puedo hablar en esta oportunidad en primera persona, porque a Eduardo Sacheri le vengo siguiendo desde el año 2010-2011 con Papeles en el Viento, que fue una novela maravillosa. Nos cruzamos por la Casa de la Radio en Madrid, en algún pasillo, y yo decía, mira, ese es el autor de mi novela. Luego, en la Lotería de Córdoba hace un par de años, creo que fue hace un par de años, casi morimos de calor.
0: Cierto.
1: Yo no
0: en
1: sé
0: una
1: cómo,
0: feria del libro de la ciudad, sí.
1: ¿Cómo aguantó Sacheri esa presentación del libro? No lo sé. Aquello era una sauna.
0: Porque, claro, nos habían abierto el edificio de la... el viejo edificio...
1: de la lotería.
0: De la lotería, que es una hermosura. Pero, claro, era muy vidriado y le había dado el sol todo el día. Y lo abrieron para nuestra actividad a las 5 de la tarde. Entonces yo creo que ahí adentro era un invernadero a 50 grados.
1: Yo lo pensé, digo, porque Sacheri está bien físicamente. Pero si meten aquí a un autor o autora un poco mayor...
0: pero aguantamos.
1: De función. Hemos empezado con Marco Antonio Solís, una entrevista con Eduardo Sacheri para hablar de cuando Argentina se convierte en un país, en un estado pleno, como lo cuenta él en Los días de la Constitución, libro editado por Alfaguara. Y podemos acabar con David Lebón, y el público, los oyentes dirán, ¿y por qué han empezado con Solís y acaban con Lebón?
0: Tal vez anticipatoriamente,
1: sí.
0: Porque el año próximo voy a publicar novela y voy a servirme de una hermosa canción de David que se llama El tiempo es veloz, para que sea el título de una novela policial. No tiene nada que ver con el pobre David. Dejemos a David a salvo de la novela policial protagonizada por dos ancianos, que esa es la novela que voy a presentar el año próximo. Es un hermoso tema. El grupo de rock nacional que yo más amo es Serú Girán. Y esto de David es apenas posterior, cuando Serú Girán dejó lugar a las carreras solistas de Charlie, de Pedro Aznar, de David, y este tema me remite a esa época y es un temón.

0: es una canción maravillosa que pone el punto final a esta charla. Podríamos seguir hablando con Eduardo Sacheri todo el tiempo que él quisiera, o podría venir todos los domingos al programa y tendríamos cosas para las que hablar.
1: Invitado, invitadísimo.
0: Sí, la verdad que este es un privilegio que nos estamos dando, Agustín, con este programa, porque el domingo pasado entrar en la casa de Juan José Campanella y hoy tener en nuestra casa a Eduardo Sacheri es un lujo.
2: Yo les agradezco mucho.
1: Sí. ¿Y puedo aprovechar, Eduardo, el título de tu próxima novela para consultarte por en esto de verte en lugares? Me tocó disfrutar de la charla que diste para presentar este trabajo doble sobre Malvinas en la última Feria del Libro en Buenos Aires. Uh-huh. Y al final de esa conversación hubo un momento muy genuino. Vos frenaste los aplausos y dijiste: acá, hace muchos años, cuando presentaba un libro, venían a verme 6, 8, 10 personas, que eran todos de mi familia. Hoy este auditorio está lleno, pero esas personas que vinieron siguen aquí. Te emocionaste por recordar ese momento. Ahora hablas de que el tiempo es veloz. ¿Cómo te llevas con tu propia historia y con que de repente ese docente de historia que escribía para dormir mejor, que mandó sus cuentos a la radio, es un autor de bestsellers, que da la vuelta por el país y por el mundo con sus historias? ¿Qué te pasa cuando ves tu propia historia?
2: Mirá, no puedo más que agradecerle, porque escribir, yo empecé, como bien vos decías, para sentirme mejor y como una tarea casi catártica, y que un montón de personas se identifiquen con eso y les guste leerme, no deja de ser una sorpresa y siempre es enormemente atractivo y emocionante. De hecho, me hiciste acordar de ese final en la Feria del Libro y me vuelvo a emocionar porque no es que lo pensé en ese momento, lo pienso siempre.
0: No, es que estás emocionado. Esta manera de acabar la entrevista va más allá de una relación profesional. Es imposible no admirar a Eduardo Sacheri, en serio.
2: No, yo creo que lo mejor es no admirarlo, igual les aclaro. Pero bueno. Les agradezco la confusión, les agradezco el equívoco.
0: Pues será un equívoco, pero me parece que mantenerse como ser humano en todos los momentos, incluido este, es para estar agradecidos. Porque uno piensa, cuando vas a afrontar una entrevista con alguien muy conocido, ¿cómo será el trato? ¿Cómo podremos llegar a que se sienta cómodo? A que cuando se vaya de la radio piense, bueno, no he estado perdiendo mi tiempo, básicamente.
2: No, ha sido un gran placer para mí, les agradezco mucho. Yo he disfrutado visitarlos. Espero que los oyentes de Cadena 3 en este domingo también disfruten este rato compartido.
0: Nuestro abrazo.
2: Igualmente.

0: tiempo nos lleva hacia el boletín de las 11 de la mañana. Ya está en el estudio Paz Martínez. Buenos días.
1: Muy buenos días.
0: ¿Cómo está?
1: Acá estamos.
0: Guillermo Grimoldi con un montón de mensajes que va a ir contestando poco a poco. Y ahora, como decíamos, llegamos al boletín de las 11 de la mañana y después vamos a tener la charla lo extensa que él quiera. Porque hay que agradecerle a Paz Martínez, que esta noche tiene concierto aquí en Córdoba. Anoche lo tuvo en Santa Fe. Y de concierto a concierto en el medio viene para acá. Lo primero de lo que hemos hablado, por supuesto, es de que este viejo estudio en donde durante tantos años han estado Mario y Ronnie le trae muchos recuerdos. Nos lo va a contar en breve. Ahora ya viene Juan Sultes con Poli, que van a dar las últimas noticias. Jorge Parodi tiene una muy buena en el mundo del deporte.
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0: Buenos Aires.
1: Un taxi chocó contra un árbol en Belgrano y otro volcó en Balvanera.
2: Automovilísticos se reportaron en las primeras horas de este domingo con un saldo de 37 personas asistidas. Así lo informó el Servicio de Atención Médica de Emergencias, SAME. Un taxi chocó contra un árbol en la intersección de Mendoza y Avenida del Libertador, mientras que en Estados Unidos, al 2200, un automóvil volcó tras un choque. Un hombre de 41 años resultó herido tras el vuelco de su automóvil y fue derivado con politraumatismos al Hospital Argerich. En Concordia y Marcos Sastre, una colisión entre un automóvil y una motocicleta dejó a una mujer de 48 años con heridas cortantes. En Acevedo al 400, entre Corrientes y Vera, un choque entre un auto y una moto requirió la presencia de 4 ambulancias y una unidad de triage. Se asistieron a 4 personas y 2 ocupantes de la motocicleta. Pilar Gil Pérez, Cadena 3, Buenos Aires.
0: Córdoba.
1: Detuvieron a 2 personas tras el asalto a un repartidor de comidas.
0: El robo ocurrió en Barrio San Pablo y los delincuentes fueron aprehendidos en Barrio Ampliación Cabildo.
1: Además, se secuestró una réplica de arma de fuego y recuperaron una moto que había sido sustraída.
0: Santa Fe.
1: Con la llegada del fenómeno de El Niño, alertan por las familias que viven en reservorios.
0: Más de 1000 familias que habitan en zonas inundables y no urbanizables quedarían expuestas al avance del agua.
3: Carlos Pereira, del Centro de Estudios Sembrar, señaló que el informe estima que son más de 1000 los grupos familiares que habitan áreas inundables y no urbanizables que quedarán expuestos al avance del agua.
4: Barranquita Sur, Barranquita Oeste, toda la zona aledaña a Villa del Parque, Villa Oculta, que hoy la llamamos Padre Atilio Rosso. También el sector que está por fuera del anillo de defensa, allá bien en el noroeste, afectado por el Salado, lo que era la zona del ex frigorífico municipal. Ahí también se habían reubicado familias que fueron llevadas al nuevo barrio Los Jesuitas. Y mucha gente por fuera de los anillos de defensa en la zona del Paraná, en Huerta del Paraguayo, que eso es un lugar que se afecta, pues, ni siquiera con una crecida extraordinaria del río. Esa zona hay que evacuarla porque eso es cauce del río, pero bueno, vemos que han aparecido muchas construcciones por fuera del anillo de defensa en Alto Verde, al este, en la costa misma del río Colastiné, todo el entorno de la ruta 168 y la playa del Gualizo, en barrio El Pozo también, que es otra situación preocupante.
3: Emiliano Guardia, Cadena 3, Santa Fe Capital.
1: Tucumán.
0: El detenido por el crimen del aspirante a policía tenía una decena de causas.
1: Había cumplido solo 10 meses en prisión y contaba con antecedentes por robos y homicidio.
5: Avances en la causa por el crimen del policía Kevin Samuel Rueda. La policía de Tucumán logró detener al presunto autor material del homicidio y recuperar la motocicleta robada. El agente de 21 años y aspirante a suboficial fue ultimado a quemarropa por motochorros para robarle el vehículo mientras se dirigía a un desfile sin haber ofrecido resistencia. Tras el arresto del principal sospechoso y el hallazgo del rodado en un cañaveral junto al Canal Sur, la fiscalía a cargo de Carlos Ares intensifica la búsqueda de un cómplice prófugo mediante el análisis de cámaras de seguridad. El trágico hecho causó profundo dolor entre familiares, la fuerza policial y la comunidad de Bellavista, de donde era oriundo el joven servidor público. Gabriel Melián, Cadena 3, Tucumán.
6: Deportes. Hockey, los Leones, el seleccionado argentino de hockey sobre césped masculino, acaban de vencer por 2-1 a Países Bajos. Por esta victoria, Argentina ha logrado la medalla de bronce del Mundial. Hay que decir que el cordobés Tomás Domene convirtió el primer gol y es el goleador del torneo con 10 anotaciones. En instantes, España y Alemania disputarán la final. En fútbol, con 4 goles y una asistencia de Lionel Messi, el Inter de Miami goleó al Montreal de Canadá por 7-1 por el torneo de la MLS.
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1: Esto está muy bien, pero para empezar esta hora de las 11 de la mañana y 8 minutos, habíamos pensado en rompecabezas, en otro tema más moderno, que fue un éxito estupendo del dúo argentino Código 54. ¿Se acuerdan ustedes de Código 54? Mariano y Melina Gurbich, también conocidos artísticamente como Mariano y Melina. Mariano y Melina son los nietos de Fortunata y David. Ellos representaron a la Argentina en la competencia internacional del Festival de Viña del Mar. Fue hace 20 años, en el año 2006.

0: Esto también nos gusta. Y nos gusta mucho.
1: A mí también.
0: Claro, pero es amor de padre.
1: No, es amor de músico. O sea, el padre es agregado, un valor agregado.
0: Hay una historia que ha contado usted y que nos gustaría recuperar, porque, claro, Paz Martínez se llama Norberto Alfredo Gurbich, es el padre de estos dos estupendos músicos. Pero, claro, Paz Martínez es su madre.
1: Claro. Cuando empecé mi carrera como solista hace mucho más de 40 años, elegí, no son dos nombres, son dos apellidos.
0: Dos apellidos.
1: Elegí eso como símbolo de buena suerte. Porque en realidad en casa la que cantaba maravillosamente bien era mi madre, Fortuna. Y mi viejo David, el ruso, cantaba maravillosamente mal. Pero bueno, afortunadamente creo que la heredé a la vieja. Y por ahí tengo escritas cosas que hablan de mi mamá. Cuando mi madre cantaba, se iluminaba la casa. Y era así. Yo nací en San Miguel de Tucumán. Mi madre era tucumana. Y mi viejo David mi viejo andaba por todo el país. Y llegó a Tucumán, conoció una morocha que estaba muy fuerte. Y mi viejo judío, imagínate, cuando le preguntó a mi mamá, ¿cuál es tu nombre? Mi mamá le dijo Fortuna. Mi papá se enamoró a primera vista, como corresponde. Listo. Entonces, después mi viejo era un soñador, se metía en cosas que tenían que ver con la política y así le fue. Yo tenía 6 años y medio y estábamos jugando en el fondo de la casa con mi hermano, mi inolvidable hermano, Chiqui. Se me adelantó en el viaje, se fue un lunes 20 de abril de 1981, muy joven. Estábamos en el fondo porque mi papá tenía una imprenta adelante de la casa, atrás la casa donde vivíamos y en el fondo un poco de plantitas, esas cosas. Estábamos jugando con mi hermano y de repente mi papá aparece corriendo, nos da un beso en la cabeza a mi hermano y a mí, y salta por una parecita que daba al lado. Al lado se guardaban carros que se tiraban con caballos. Y el viejo desapareció. Desapareció no sé cuánto tiempo, yo tenía 6 años y medio, no sé calcular. No, es imposible. Y yo lo recuperaba, ¿sabes cómo? Me iba al ropero y le agarraba la ropa de él y la olía. Ahí estaba mi viejo. Después con los años aprendí que uno de los primeros sentidos que desarrollamos los seres humanos es el del olfato y el del sabor. Entonces yo lo recuperaba a mi viejo de esa manera. La historia termina bien, porque bien entre comillas, porque mi vieja cerró la casa, la imprenta, todo con llave, y nos tomamos un tren, el Estrella del Norte, que va a Retiro, y mi mamá puso 2 valijitas de cartón, un poquito de ropa, y ahí nos fuimos a encontrarnos con David, que nos estaba esperando en Retiro. Bueno, después ahí fue la vida.
0: ¿Y la vida se resume en 600 canciones?
1: No. Yo escribo canciones porque es mi modo de ordenar mi mundo. Evidentemente, yo aprendí a leer y escribir a los 4 años y medio. Porque hacía tanto despelote en mi casa que mi vieja, para mantenerme quieto, me enseñó a leer y escribir. Y la música ya me viene, viene en el ADN, de ahí ya está. Yo quería que mis viejos me regalaran un piano cuando era chico. ¿Qué piano? ¿Qué piano? Sí, me acuerdo que una vuelta en un reportaje me dijeron, Paz, ¿vos eras un chico de heladera vacía? Y yo les dije, no, yo era un chico de sin heladera. Era así. Entonces, ¿qué piano? Pero a los 14 años mis viejos, los dos, me regalaron una guitarra y ahí me marcaron. Ahí fue para adelante y he recorrido un largo camino, de verdad, hasta ahora, pero como decía Mario Benedetti, la vida me ha llevado recio y me ha traído suave. Esa es la verdad.
0: Sí.
1: Y por no cabe duda, porque después de 50 años canciones me traen hasta acá.
0: Y se sube al escenario y hace una gira y empezó en junio y no se sabe cuándo va a terminar. Y sus canciones siguen sonando en todo el planeta, en todo el planeta. Uh-huh. Entonces, por supuesto que hay que festejar los 50 años de amor. Esta noche va a estar en el Quality, aquí en Córdoba, en Cruz Roja Argentina al 200. Y seguro que quienes vayan esta noche a escuchar a Paz Martínez, que serán cientos, como siempre, van a encontrar al hombre que buscan, que esa es la clave. No decepcionar a las personas que van a escuchar a uno en cada día, cada noche.
1: Y mira, sigo cantando las canciones en el mismo tono que las he grabado hace 40 años, más de 40 años. Por dos cosas, por la ayuda de Dios, y no lo he dejado solo en la tarea. Yo me cuido, o sea, siempre aclaro, yo trabajo en la noche, pero no soy un hombre de la noche, no. Y giras tampoco, se le puede llamar gira, pero es solamente los fines de semana. No puedo estar lejos de mis sitios favoritos. En este caso, mi sitio favorito es mi casa, con un piano enorme, guitarras por todos lados y el desorden típico de un músico, que mi mujer, Martita, trata de ordenar y no puede. Y no hay manera, no hay manera. Bueno, las canciones me han traído hasta acá. Y me han traído también hasta acá lo que he cantado y lo que me han grabado otros grandes artistas. Eso no cabe duda. Soy un agradecido a los artistas que han grabado mis canciones. Muy agradecido. Como detalle, yo no le puedo escribir a un artista si no lo admiro. No me sale nada, por más que sea exitoso. Vos ves cuántos millones de visitas. No. Si no es porque no quiera, porque desde el punto de vista económico me conviene. Pero no me cierra, no me sale nada. No le puedo escribir. Tengo que admirar al artista para escribirle.
0: Agustín está en Buenos Aires. Uh-huh. Bueno, Poli está aquí. El maestro Grimaldi. Vamos a tirar del más joven del equipo. Uh-huh. Que es Agustín, que supongo que tiene preguntas diferentes a quienes hemos crecido, vivido con la música de Paz Martínez.
2: Buen día, Paz, buen domingo.
1: Buen día.
2: Pueden ser distintas las preguntas, seguramente, pero no la admiración. Es que para aquellos que desde chicos crecimos con tu música, vos lo decís casi que a la pasada, 50 años en la música, pero es una vida, o dos, o tres, según quien te esté escuchando. ¿Cuánto ha confluido ya en vos el personaje Paz Martínez, la persona que construís en escena, con quien vos sos, con ese chico de San Miguel de Tucumán que extrañaba a su papá? ¿Cómo has trabajado con esa construcción de 50 años siendo un ídolo de masas?
1: Mira, en mi caso particular, tengo muy claro que el don de cantar es un don que te da Dios, y el don de la palabra es un don de la cultura, para mí, para mi manera de pensar. Yo separo mi carrera de mi vida personal, eso es muy claro. Trato de que las dos brillen con la misma intensidad. Y si tengo que elegir, me quedo con mi vida privada. Siempre ha sido así. Siempre. Yo soy un artista cero mediático. Cero. Que te juega en contra eso también. Porque el periodismo no tiene mucho para hablar de mí. Nunca me peleo. Me peleo, por supuesto. Discuto con mi mujer. Más vale. Porque los dos tenemos un carácter importante. Pero no hay nada de mí. Y le podés preguntar al artista que se te cruce por Paz Martínez. Un día me hicieron una nota y me dijeron: che, Paz, ¿qué onda con vos? Que todos hablan bien de vos. No sé, yo soy así. Le agradezco a Dios que me ha dado la posibilidad de cantar. Sigo cantando exactamente igual de lo que cantaba hace 50 años cuando empecé. Por supuesto, antes podía cantar de repente 3, 4, 5 horas con amigos. Ahora no. Ahora canto puntualmente en el teatro un periodo X tiempo. Pero sigo exactamente igual. Creo que Paz Martínez es un señor al que le presto el cuerpo, le presto la voz, le presto todo. Arriba el escenario Paz Martínez, me bajo y ahí vuelvo a ser Beto. Automáticamente, es medio loco esto, pero así lo manejo yo.
0: Nosotros ahora nos vamos a quedar con Paz Martínez.

0: las historias que podría contarnos Pan Martínez son inabarcables, podríamos ir más allá del programa, del siguiente programa, Mati Arrieta y lo siguiente, pero vamos a centrarnos en las colaboraciones, en el trabajo que ha hecho Pan Martínez con una gran cantidad de músicos. Este Boca a Boca fue un súper éxito. Roja Boca de Los Nocheros.
1: Sí, no, de Paz Martínez cantado, no, por,
0: cantado
1: Los
0: por Los Nocheros. Pero claro, la cuestión está en que esta canción de Rodrigo, esta canción de, claro, de sí. Madonna, esta canción sí. de Polanca.
1: Sí, es así. Y... es muy, muy normal eso, y yo siempre con mucho cuidado salgo a decir, a defender al creador. ¿Sabes por qué? Porque si no existieran los creadores de canciones, los que escriben las canciones, ¿qué cantan los artistas? ¿Qué cantaría Bocelli?
0: Lo que ya estaba escrito.
1: Ponele, como ¿no? en el caso de Luis Miguel, que grabó Boleros, que tiene 60 años, grabó El Día Que Me Quiera, que tiene más de 70.
0: Sí, esta mañana hemos escuchado a David Bisbal con todos los temas de Camilo VI. Sí, uno echa la vista atrás y dice, a ver qué escribió Paz Martínez hace 30 años. Uh-huh. Este me sirve y sale un disco.
1: Y claro, es así. Y nombraste Camilo VI, para mí uno de mis favoritos, Camilo. Cantaba tremendo y aparte componía como... Bueno, siempre soy un admirador de los autores y compositores. Siempre. He tenido... muy buena relación con los autores y compositores. Acá en Argentina hay muchísimos y muy buenos, excelentes. Bueno, además soy integrante del directorio de SADAIC, la Sociedad de Autores y Compositores de Argentina. Imagínate que tengo que hacer lo imposible junto con mis compañeros para proteger a los creadores. Tengo que hacerlo. Entonces, por eso siempre... perdón, ¿de quién es la...? Una vuelta en televisión, me acuerdo, había un gran conductor, y había un chico que cantó El Día Que Me Quieras. Y cuando terminó, dijo, El Día Que Me Quieras de Luis Miguel. Le digo, perdón, ¿me podés aclarar eso? ¿Qué pasó con Gardel y Lepera? Bueno, o sea, siempre como con tono de broma, pero poniendo el acento que hay un creador. La música no nace, las canciones no nacen por generación espontánea, como una plantita, una flor en el campo. Alguien las escribe, es más, en este momento, hasta puedo imaginarme una chica que está con auriculares puestos, con un teclado tocando, y al lado el bebé. Y ella se pone los auriculares para no despertarlo. Y está trabajando en una idea para tratar de crear una canción. A esa gente hay que protegerla.

0: Qué ironía.
1: Con la carrera de Ronchero. Mucho que ver. Y bueno, ¿por qué le escribís canciones? Porque los admiro.
0: A Rodrigo también, por supuesto.
1: Vos sabés que Rodrigo... yo lo conocí a Rodrigo cuando tenía 14 años. Yo en esa época integraba un trío que se llamaba Trío San Javier. El original Trío San Javier. Y resulta que el papá de Rodrigo se llamaba Pichín Bueno. Entonces Pichín era directivo de una compañía discográfica y me encuentra un día y me dice: Beto, tengo un hijo que canta fantástico, vení. Y me presenta a un chico hermoso. Me dice: canta muy bien, ¿por qué no le escribís canciones? Me acuerdo que yo en ese momento estaba muy abocado a mi carrera, a que estaba con el trío, y en esa época no daba tantas canciones. Cuando me hice solista empecé a dar mis canciones a otros artistas. Cuando me hice solista. Pero en la época del trío no, trataba de escribir para el trío. Bueno, nada, evidentemente en la casa de Rodrigo escuchaban a Paz Martínez. Entonces, en una oportunidad, yo estaba en Mar del Plata haciendo temporada. Mis hijos, sobre todo Mariano, siempre me dice Beto. No me dice papá o viejo. Ahora sí me dice viejito querido, me dice. Sí. Entonces, me dice: Beto, ¿eso que está cantando Rodrigo no es tuyo? Había más de 100.000 personas. Se había cortado el tránsito en el Boulevard Marítimo. Y hago así, digo: sí. Qué ironía.
0: Qué ironía.
1: Bueno, yo le había grabado como balada la clásica canción que se escribe, el juego, blanco, negro, malo, bueno, invierno, verano, con él eres ciudad, conmigo aldea. Esa parte de letra me la alcanzó un querido amigo que se llama Juanjo Novaira.
0: Hay mucho de Juanjo en las letras de Paz Martínez.
1: No tanto.
0: Muchos pedacitos, ¿no?
1: Sí, claro, no tanto, pero son claves. Porque él me daba la idea y yo escribía el gancho de la canción. El gancho de la canción es lo que le queda a la gente, lo que le queda al público. Por ejemplo, nosotros somos un amor pirata. Eso te que le queda.
0: No se puede terminar una entrevista con Paz Martínez sin hablar de amor pirata, porque quien no se sabe ese estribillo.
1: Bueno, y por ejemplo, qué ironía, también en esto te digo, con Olé de Ciudad, conmigo aldea, y ahí estaba, blanco, negro, malo, estábamos ahí, y un día iba manejando, me bajo de la autopista, tomo el camino de cintura para mi casa y me aparece así, ¡zac! Y mira qué ironía, querida, él no te entrega nada. En cambio, yo te ofrezco mi vida por una mirada y bla, bla, bla. Entonces, pero no cabe duda que todas las historias me aparece el gancho de la canción que la gente identifica a través de lo que me manda Juanjo primero. En este caso, en Con qué ironía y también con Amor Pirata. Él escribió la primera parte de Amor Pirata. Y yo y había escrito el estribillo, la parte del gancho, algo que de un amor prohibido. Yo digo, esto no es. Esto no es, se me cruzó la idea del amor con el ojo tapado. Y escribí: nosotros somos un amor pirata, un gran amor que sabe a miel y huele a trampa. Y ahí salió.

0: Ahora, Poli, qué lujo, ¿eh?
1: Un lujo, y además hablábamos de estas cuestiones generacionales, de que lo viejo funciona, y pensaba en los jóvenes que escuchan, y yo recuerdo una generación que empezamos a escuchar, cuando el tema salió, no recuerdo el año, digo, no quiero sacar documento con esto, pero es difícil escuchar este tema sin hacer el coro. Del amor pirata, y digo, y recuerdo la generación que lo escuchaba, que era una generación de chicos adolescentes jóvenes, y sí, esa llegada del Paz Martínez y sus canciones a un espectro muy amplio de público. Y pensaba en esto, era porque la pregunta iba, ¿se puede escuchar algún artista decir alguna vez que existe la fórmula de una canción exitosa? ¿Existe eso cuando uno escribe con el corazón como hace el Paz Martínez?
2: Mira, no sé cómo escriben los otros autores y compositores. No sé. Yo tengo un modo de escribir. Muy simple. Cuando tengo una imagen de lo que quiero escribir, una foto, ya está. Con eso me alcanza. Vos te pones a pensar, mis canciones, todos son imágenes. Uh-huh. Sí. Todas mis canciones. Por ejemplo, la que me grabaron los Nocheros. Ahora te sueltas el pelo y así descalza caminas. Voy a morder el anzuelo. Pues quiero lo que imaginas. Es una imagen, ¿me explico? O sea, yo tengo la foto de eso y la describo con palabras y con música. Es mi modo de escribir canciones.
0: Teníamos el piano preparado y jamás de los jamases le pedimos a un artista que haga lo que no corresponde, porque ha terminado el concierto en Santa Fe, Paz uh-huh. Martínez. Pablo, con Pablo ha venido.
3: Hola, ¿qué tal?
0: Buenas. Con Pablo habéis venido derechitos del concierto de Santa Fe.
3: Terminamos, cenamos y salimos.
0: Y esta noche en el Quality concierto.
4: Acércate.
3: Sí. 20:30
0: en el Quality.
3: Exacto.
0: Esta noche, ¿qué tenéis preparado? ¿Qué le tenéis preparado a Paz?
3: Yo, mira, hace casi 40 años que hago estas cosas. 35, perdón. No conozco un artista como él, de lo humano. No se lo dije nunca, porque no hace falta. Y trabajé con todos, desde Pimpinela, Midachi, todo lo que te imagines. Él tiene un don especial, que es el alma, que se le ve reflejada. El alma, y eso lo transmite, porque a mí lo que me genera pasión de ver el público es la gente joven que sigue viniendo. Que a mí me sorprendió gratamente. Pensé que era... Bueno, público de una generación que lo escuchó. No. Yo veo chicas que vienen, nietas con las abuelas, hijas, madres. Es un público extraordinario y lo refleja él y lo refleja arriba el escenario. Lo que yo veo de él arriba el escenario no lo vi en pocos, porque es pasión lo que da y es su vida, como lo dijo él.
0: Sí, la verdad que no engaña a Paz Martínez arriba del escenario. ¿Con qué quiere que cerremos? Porque
2: con lo que quieras. Con lo cantar no.
0: No.
2: Hasta ahora cantan los pájaros.
0: Sí, no.
2: Como te decía. ¿Sabes qué? Me quiero cuidar para esta noche.
0: Por supuesto.
2: Me quiero cuidar para esta noche y anoche fue maravilloso. Está siendo bárbaro esto, te digo. Me sorprende. Antes la gente nos pedía autógrafos a los artistas. Ahora nos piden una selfie. Entonces es normal en mis conciertos que aparecen tres mujeres y me dicen Paz, la mamá, la abuela y la hija. Eso es una cosa total. Como recién me comentabas recién, hay anécdotas. Me divierte mucho porque hay muchachos, se supone que lo que yo canto, canciones que tienen que ver con el amor, la emoción, le pegan más a las damas. Este aquí, que ahora se me acercan a saludar, muchos muchachos de barba me dan besos, como mi hijo, ¿viste? Me dan besos, todos me raspan por todo lado. Uno me dijo una vuelta, qué bronca te tenía una rabia. Y digo, ¿por qué? Dice, porque subíamos arriba del auto, mi mamá agarraba un cassette, lo ponía, se daba vuelta, y a mi hermana y a mí nos hacía, shh. Y no podíamos hablar media palabra y teníamos que aguantarte todo el cassette. Entonces, dice, pero bueno, afortunadamente ha pasado el tiempo y ahora puedo valorar lo que haces, que lo otro. Bueno, es normal lo que sucede, porque las madres han hecho escuchar a mis canciones a los chicos.
0: Y hemos sido muy buenos porque no hemos hablado de dos pájaros.
2: No, ¿qué par de pájaros? No, ¿qué par de pájaros? La primera canción que invoqué, te diríamos, un hit, no tiene nada que ver con esa historia. Tiene que ver con... Cuando vos querés escribir un tango, un bolero, una balada, necesitas tres personas. Una mujer, un hombre y el marido.
0: O la otra mujer.
2: O la otra mujer, ponele. O la otra mujer. Entonces, claro, te cuento. Iba en el auto, capital. El obelisco. En el obelisco salían a las 3 de la tarde y vi una chica que estaba acostada en el pasto. Alrededor de ella, un montón de tetrabric, de los cartoncitos.
0: Y no vamos a decir la marca.
2: No, no te
0: tengo. Pero más o menos la conocemos.
2: Bueno,
0: empieza por T.
2: Estas estaban tiradas ahí y la chica estaba frita, totalmente dormida, abajo el sol. Entonces escribí mentalmente: si te quieres matar, hubieras elegido de otra manera. Una manera limpia y elegante, al menos algo que no cause pena. Conclusión, eso quedó ahí, me quedó en la data ahí. Y un día la compañía discográfica, ya recién empecé a grabar como solista, me dijo: ¿por qué no escribís una canción para competir en un concurso? Y le dije: no me gustan los concursos. Aclaro, no me gustaron, no me gustan y no me gustarán, porque siempre está Jacinto Benavente, los intereses creados. Bueno, conclusión.
0: Le dieron el premio Nobel con eso, ¿eh?
2: Sí, total.
0: Así que no es poca cosa los intereses criados.
2: Mamita querida. Entonces resulta que me acordé de eso y dije: ¿cómo termino esta canción? Si me quieres matar, no. Si te quieres matar, no. Si me quieres matar, ¿y de qué manera me vas a matar? Engañándome con mi mejor amigo. Y ahí apareció Qué par de pájaros. Fui a competir y dije: voy a ganar, y como corresponde, perdí.

0: el regalo de Waldo Sandoval a Paz Martínez, el regalo de todos nosotros a Paz.
1: Qué
0: Martínez.
1: Lindo, qué maravilla. Cantando mi queridísimo amigo, el catalán Diango, y cantando mi inolvidable amigo, Armando Manzanero.
0: Ni más ni menos.
1: Mamita querida,
0: lo que usted merece. Bueno, Poli, hay muchísimos mensajes.
2: Qué hermoso verlo, porque mientras escucha sus canciones se apasiona como si estuviera dirigiendo la orquesta y iba tocando todos los instrumentos. Un hermoso. Hola chicos, qué linda manera de iniciar el día. Gracias Beto por tus temas, dice acá un oyente. Chema, hermosa entrevista. Paz, es para oírlo horas. Historia viva de las mejores canciones. Tirás una red de composiciones y sacás un éxito espectacular. Saludos desde Esperanza. Paz, me encanta escucharte. Sos un romántico, por eso me gustas tanto, dice por aquí Marta. Más canciones, más mensajes.
0: Sí, hay muchos mensajes también de que si es el amor, si no es el amor, si hay una trampa, si no es trampa. Pero estos son canciones. Es una manera de expresar una historia. Es como los actores que se dedican a matar en las películas. No son asesinos, son actores. No, no confundamos. Paz Martínez, esta noche lo mejor en toda la gira de los 50 años, celebrando esos 50 años a puro amor, a puro talento. Y es de agradecer. Gracias, Pablo.
3: Muchas gracias.
0: Y gracias a Paz Martínez, gracias, Beto, por venir hasta aquí. Permítame el Beto, porque
1: sí,
0: la verdad, le siento muy cerca.
1: Yo siento muy cerca Cadena 3. Por acá anda dando vuelta la energía del querido Mario Pereira. Y atento debe andar por ahí Ronnie.
0: Sí, bueno,
1: está vigilando.
0: Abril es nieta.
1: Está vigilando.
0: Abril es nieta de Ronnie, así que tenemos aquí.
1: Esta casa para mí es un poquito la casa que nos ha defendido a los creadores, a los artistas, y ha puesto mucho el acento en los artistas nacionales. Entonces me siento muy cómodo acá, me siento en casa.
0: Bueno, yo vendría a ser entonces un poquito el Diango.
1: Ahí está. Muchas gracias, de verdad, muchas gracias.
0: Gracias, Paz.

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0: Bueno, Paz Martínez se marcha del estudio. Son las 11 de la mañana y 53 minutos. Voy a contestar yo a un mensaje, porque dice Ana: hola Chema, te felicito por tu programa. Bueno, muchas gracias. ¿Cómo se llama la locutora que te acompaña hoy? Es el primer día que sale al aire. Poli Karadagian. Poli Karadagian. Un gusto, Poli.
1: Muchas gracias.
0: Lo que llevamos juntos de mañana.
1: El gusto siempre es mío, así que ténganlo en cuenta eso.
0: Bueno, hasta el boletín de noticias tenemos 6 minutos. Tenemos una ristra de preguntas al maestro Grimoldi. Tenemos a Orlando en la fiesta de los niños. Tenemos a Fer Barrio Nuevo en Paraguay. Tenemos a Jorge Parodi, que han ganado los Leones. Pero primero los oyentes, que llevan mucho tiempo esperando las respuestas de Guillermo.
1: Por aquí preguntan: ¿cuándo poda la planta de guanabana o graviola? En este momento está con fruta. Alicia de Villa Ángel en Chaco.
2: Alicia, una vez que haya perdido la fruta, sería un momento para podarla, si es necesario podarla. Si no, yo te recomiendo podarla en marzo, abril, mayo. Es un muy buen momento. Pero si las ramas te empiezan a pegar en la pared o ya no te dejan pasar porque te pegan en la frente, una vez que hayas cosechado, podría hacerle una podadora y otra poda en mayo.
1: Don Grimoldi, tengo una planta de frambuesa de 4 años y no da frutos, dice Emilio de San Francisco.
2: Emilio, bueno, habría que ver si esa frambuesa está hecha de semilla o de esqueje. Si está hecha de semilla, le faltan 4 años más. Si está hecha de esqueje, probablemente le esté faltando sol y poda. La frambuesa hay que podarla todos los años a finales de julio y ahí va a empezar a producir la floración y fructificación.
1: Hay dos de limonero. Una dice Jorge que tiene un limonero y tiene las hojas así. Así sería en la imagen, sí. Con el bordecito medio amarillo, como si la hoja se hubiera doblado, se estuviera como...
2: Enrulando,
1: exactamente.
2: Bueno, hay varios motivos por el enrulado de la hoja del limonero. Si se enrula como un toscanito, que se enrula como si fuese un toscano, a lo largo, podría llegar a ser sequía, podría llegar a ser que ha pegado la bordeadora abajo en por donde circula la savia circula por la capita más externa, entonces cuando pega la bordeadora, muchas veces cortando el pasto, es como que se achatara el caño, no sube savia. Al no subir savia, la hoja se enrula, porque es la forma de hacer economía de agua, de no estar expuesta al viento y al sol. Y el otro motivo por el que se enrulan es el dibujante de la hoja de los citros. El dibujante de la hoja de los citros es una mariposa que pone un gusanito de un lado de la hoja, y ese gusanito va haciendo un pequeño túnel y va haciendo un dibujito de la hoja, y al hacer ese dibujo debilita una sola cara de la hoja, que hace que se enrule. La otra cara crece normal y la otra debilita. Si es dibujante, él va a encontrar el dibujito. Sacando las hojas afectadas es suficiente, porque los gusanitos están adentro. Entonces, quitando esas hojas, se corta la reproducción. Y si no, tendría que verificar que no haya pegado la bordeadora o regarlo un poquito más.
0: ¿Me dejáis ir a saludar a Orlando, que está en Alberdi?
2: Muy bueno.
0: Orlando, ¿por dónde andas en esa fiesta del niño? ¿Estaba Orlando ahí? Si no, seguimos con más respuestas.
3: Pero si pasó eso,
0: sí,
3: al aire,
0: aquí
3: pero
0: está, aquí está.
3: Casi millón puesto.
0: Eso sí, esta mañana.
3: Abril, está durmiendo, Abril.
0: No. ¿Cómo estás, Orlando?
3: Hola, Chema, querido.
0: ¿Cómo andas?
3: Chema,
0: que esta mañana casi te atropella una moto.
3: Y ahora te estoy hablando. ¿Me escuchas o no me escuchas?
0: Sí, toda la audiencia,
3: bueno,
0: de Cadena
3: 3. Escucha, empezamos de nuevo. ¡Hola, Chema, querido! ¿Cómo te va, Chema? ¡Vamos, Chema!
0: Cuéntanos, ¿qué está pasando en esa fiesta del niño de Belgrano?
3: Yo pensé que vos me ibas a contestar más arriba, Chema. Bueno, yo te digo, estamos acá en la cancha de Belgrano de Córdoba, en el estadio gigante de Alberdi. Se está llevando a cabo la fiesta de los piratitas, la fiesta del día del...
0: Se fue. La fiesta del día del niño. Hoy Orlando le están pasando un montón de cosas, porque esta mañana, sinceramente, es que casi le pasa por encima nada.
3: Pero si pasó eso al aire, pero casi me dio un puesto.
0: Bueno, vamos a aprovechar hasta que llegue el boletín. Luego hablaremos con Orlando más tranquilo, porque Abril, por supuesto, que está despierta. Está despierta desde las 7 de la mañana como poco, que ha llegado a la radio esta mañana.
1: Ahí estamos.
3: Escuchá, Chema. Escuchá a los hinchas de Belgrano, los piratitas.
0: Me parece que no. Poli, bueno, hazme caso. Vamos a leer preguntas de Grimaldi, que es más sencillo.
1: Profe, tengo un naranjo en maceta y lo hice de semilla después de muchos años de espera, dado su primera floración. ¿Cuáles son los cuidados que debo realizar desde ahora para que estas flores se conviertan en frutos? Buen domingo para todos, Martín de Alberdi.
2: Martín, uno de los temas más importantes cuando esperan tanto, lo que hace la gente, los inunda, empieza a regar de más. Ya empezó a florecer, va a ser fruto, métele agua. ¿Qué pasa? La planta percibe que se le pudren las raíces porque tiene exceso de agua, aborta la floración, no hace fruto y hace hojas para hacer. Toda la energía que tenía para hacer un fruto la gasta en hacer hoja nueva porque tiene exceso de agua abajo. No, que no te pase eso. Regalo solamente cuando veas que la tierra está secándose. Pero es un error muy común esperar 8 o 9 años una planta cuando empieza, métele agua que no le falte, y ahí abortan las flores y se seca. Entonces, disminuir el riego, solamente riego cuando veas que la tierra está secándose.
1: Tengo una camelia, ¿cómo puedo hacer para hacer una nueva camelia y en qué época del año es conveniente? Muchas gracias.
2: Una vez estuve haciendo ayer camelias. Una vez que haya perdido la camelia las flores, disminuye la hormona de floración. Empieza la hormona que va a producir esquejes. Entonces saque lo más cercano a la base de las ramas, ramitas, de unos 8 o 10 centímetros, laterales, no verticales, laterales, en lo posible arrancando un poquito de la rama madre donde nació. Se sacan las hojas de abajo, se entierran dos nudos bajo arena gruesa, y se deja solamente un nudo arriba con dos o tres hojas que se recortan a la mitad, y se tapa eso con una botella de gaseosa a modo de invernadero, una botella de gaseosa cortada a modo de invernadero. Esa arena tiene que regarse todas las semanas, por lo que tiene que salir por debajo y no puede estar al sol. Póngalo en un lugar de sombra cercano a la camelia donde fue extraído, para que no genere en la planta un cambio de hábitat. Y en dos o tres meses me llama avisando que está brotando. Ese es el indicio de que ya tiene raíces.
0: Remedios Grimaldi, se dice. ¿Sabes? Con una botella de gaseosa cortada, solucionado.
2: Sí, ¿qué es
0: fantástico?
2: Chema, siempre fui pobre. Entonces, nunca tuve dinero para comprar propagadores y todo. 20 años tuve vivero y hacía todo en casa a lo pobre. Así que está bueno que lo sigamos haciendo.
1: La naturaleza misma.
0: Soluciones, maestro Grimaldi. Bueno, son las 12 de la mañana, mediodía en la República Argentina. Juan Sultes ya está aquí. Vamos con el boletín de noticias y luego ya la recta final camino a Mati Arrieta.

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1: Buenos Aires.
2: Claudia Negri será la primera mujer en ocupar el decanato de medicina de la Universidad de Buenos Aires.
3: La actual vicedecana y legisladora porteña fue elegida por el Consejo Directivo de la Facultad de Ciencias Médicas y asumirá en marzo del próximo año. Tras conocerse su elección, la futura decana destacó el vínculo personal que mantiene con la universidad. Aseguró: soy hija de la universidad pública y primera generación universitaria de mi familia. Todo mi recorrido como licenciada en obstetricia, médica, docente, investigadora y gestora está profundamente ligado a esta facultad. Así lo expresó a través de su cuenta de X. Pilar Gil Peris, Cadena 3, Buenos Aires.
1: Córdoba.
2: Hallaron a un hombre sin vida en el Parque Quebracho Ladeado.
1: La víctima tenía 31 años y fue encontrada cerca de las 7:30 de la mañana junto a una motocicleta.
2: La policía judicial investiga si las circunstancias fueron relacionadas al hecho.
1: Río Gallegos.
2: La Expo Campo Infantil reunió a familias en la sociedad rural.
1: La propuesta permitió conocer de cerca las actividades y el trabajo del campo santacruceño.
4: Como parte de las actividades por el Día del Niño, en la rural de Río Gallegos se realizó la primera Expo Campo Infantil, organizada por la Sociedad Rural y el Consejo Agrario Provincial. La jornada se desarrolló con la presencia de miles de chicos que disfrutaron de distintos animales, de andar a caballo, de juegos recreativos, de ver cómo se esquila y conocer la realidad del campo santacruceño. En otro orden también, el gobernador inauguró la reforma y mejoras del laboratorio de lanas del Consejo Agrario Provincial y se espera para el fin de semana que viene, desde el ámbito privado, la presentación oficial de la Fundación Patagonia Rural Sustentable. Mirta Espina, Cadena 3, Redacción Santa Cruz.
2: Internacionales.
1: Nicolás Maduro reapareció en redes sociales con una foto desde la cárcel.
2: El exmandatario venezolano aprovechó la ocasión para enviar un mensaje a sus nietos y al pueblo venezolano.
5: Deportes. Premier League con el debut del Dibu Martínez. Chelsea derrotó hace instantes al Brighton por 4-3. En la Liga de España, en el Estadio Bernabéu, comenzaron a jugar el Real Madrid contra el recién ascendido Málaga. En un minuto de juego están 0-0. En la final masculina del Mundial de Hockey sobre Césped, segundo cuarto, España y Alemania igualan 0-0. En tenis, comienza hoy el Abierto de los Estados Unidos en Nueva York, el cuarto Gran Slam del año. Se destaca el partido entre Novak Djokovic y el argentino Mariano Navone, que comenzará cerca de las 20 horas de la Argentina.
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4: Estamos en las 12 y 10, recta final del programa, pero todavía nos quedan muchísimas, muchísimas cosas. Por ejemplo, Maestro Grimaldi, contestar las últimas preguntas de nuestros oyentes.
5: ¿Cómo recuperar estos palos de agua que fueron trasplantados? Pregunta.
6: Cuando un palo de agua se trasplanta, habitualmente se comete el error de no presionar bien en los alrededores. Es una planta que se la pasa a una maceta más grande o se la pasa directamente a tierra y estaba mal creada porque teníamos el agua siempre constante. Cuando la ponen en una maceta nueva, no presionan bien. Hay que presionar muy bien en los alrededores para que el agua se transmita por capilaridad. Esa tierra nueva pueda transmitir por capilaridad. Si no se presiona bien el palo de agua, el agua pasa directo y el palo de agua no se nutre bien y empiezan a caerse las hojas. Hay que presionar muy bien alrededor. Esa es la clave.
5: Maestro Grimaldi, tengo una planta de fresno en maceta. De un tiempo, de un año, dice, ¿la puedo pasar a tierra definitivamente? ¿Y cuándo lo puedo hacer? Gracias.
6: Ya. Hoy dijimos que hoy es el momento de plantar, esta semana es la semana para plantar cualquiera.
4: Incluyendo el pasto.
6: Y no, el pasto es otra cosa, el pasto es una caña acostada, Chema, eso es lo que tenés que aprender, ¿no? Y el pasto, para poner pasto de césped, de champa, sí, es buen momento, pero para sembrar está todavía el pasto de invierno y el pasto de primavera van a ser en octubre, noviembre. Entonces en octubre se tiene que sembrar ya el pasto, ya no tendría sentido sembrar un pasto de invierno, se podría sembrar uno de primavera y va a ser en octubre. La fecha que se siembra el césped va a ser la fecha en que lo vamos a recomendar acá.
5: Tengo un limonero de 4 estaciones cargado de limones maduros, pero no caen de la planta y ya vienen los limoncitos verdes.
6: Bueno, hay que sacarlos, no cae solo el limón, hay que sacarlo, hay que extraerlo de la planta. No hay que esperar que caiga, porque cuando cae se deteriora inclusive. Hay que sacarlo con un pedacito de tronquito, con el cabito, y lo saca. Pero si espera que caigan, no van a caer.
4: Guillermo Grimaldi, el maestro Grimaldi, un domingo más, y el domingo que viene tenemos un tema interesante.
6: El domingo que viene vamos a hablar de un tema que la gente cree que conoce, pero no conoce, que es el tema de injertos. Eso lo vamos a hablar el domingo que viene. Antes de irme, Chema, quiero agradecer a la Municipalidad de Tránsito, en la que estuve dando una charla el viernes a la tarde, y me encontré con una gente fantástica. Un lugar con muy buena gente, su intendente, todo el equipo. Una ciudad limpia, una ciudad bien podada, una ciudad arbolada. Una ciudad que tiene tiene basura cero. Todo lo recicla, absolutamente todo. Lo orgánico lo hace compost. Tiene huertas propias, tiene invernaderos propios donde tiene todo el arbolado urbano. Lo siembran ellos, lo hacen ellos, tienen un técnico espectacular, un ingeniero que trabaja en el vivero municipal. Bueno, volví contentísimo y muy agradado de haber visto ciudades que crecen mejores que inclusive ciudades grandes como las nuestras y que tienen una conciencia ambiental espectacular. Así que gracias por la invitación y bueno, quería destacarlo, Chema, porque realmente me asombro.
4: Gracias, Guillermo.
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4: Y nosotros así nos vamos a Villa María con Fernando Raso. Muy buenos días, Fernando.
11: Hola Chema, buen día para todos, buen domingo para ustedes. Nosotros instalados nos mudamos hasta la Sociedad Rural de Villa María, que ahora no hay nadie, somos dos nada más y algún otro que anda dando vuelta por aquí, pero estamos a poquito menos de una semana que esto sea un pandemonium de gente, porque comienza la Meca, es el gran momento de comienzo del mes aniversario de la ciudad y va a comenzar con la Meca, que es la mega exposición del Centro Argentino aquí en la Sociedad Rural. Todo lo que has contado de Rafaela, todo lo que has contado de las cuencas lecheras, bueno, aquí es multiplicado, porque aquí la industria es muy fuerte relacionada precisamente a lo lechero. Pero la exposición tendrá mucho. Nosotros le pedimos a José María Iacheta, el grupo Todo Agro, que es coorganizador, en todo caso, de la muestra junto con la Rural, para que nos cuente alguna de las cosas que tendremos este próximo fin de semana. Hola José, esto es Cadena 3 Argentina, buen domingo.
12: ¿Qué tal, Fer? ¿Cómo te va? Muchas gracias por compartir, poder compartir con ustedes este momento.
11: Bueno, contanos un poquito, un intitulado desde el jueves en adelante, ¿con qué nos vamos a encontrar?
12: Te diría con una enorme oferta de capacitación, con mucha diversión, muchos entretenimientos y también una exposición que entendemos apunta a concientizar a la gente sobre algunas cuestiones muy vitales. En el día a día del ciudadano a pie, por ejemplo, el suelo, vamos a preocuparnos muchísimo, esa delgada piel que recubre el planeta, hoy está en problemas y queremos hacer mucho foco allí, para los niños sobre todo, tenemos pensado un gran circuito para las escuelas, pero también pensar en los alimentos, que día a día llegan a la mesa y queremos que sepa la gente de dónde llegan. También, por supuesto, que estamos pensando, como una muestra inclusiva que lo es, en la gente con discapacidad. Hemos traído una decena de búfalos al predio de la Rural y apuntamos a que más de 500 chicos puedan disfrutar de ese vínculo con el animal. La reina, por supuesto, de la exposición es la vaca, con el concurso del Holando Argentino, más de 100 animales, pero tenemos la Jura Campo, en donde visitamos tambos de Santa Fe, de Entre Ríos y de Córdoba, y vamos a elegir la vaca suprema de la región centro, será el viernes a la noche. Por supuesto, el queso, el gran comunicador de esto fue el queso solidario de los 1.000 kilos, que vamos a hacer esa famosa cadena de favores. Nos regalaron la leche, los insumos, el trabajo. Nosotros vamos a rematarlo y vamos a regalar leche en polvo para merenderos y Banco de Alimentos de Córdoba.
11: Bueno, muchas gracias, José. Bueno, estaremos contando todo esto in extenso. Los búfalos me parece que va para Amamos Argentina en la semana. Te mando un cariño grande, mi querido amigo. Buen domingo.
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16: Estamos ya en la recta final del programa. Agustín González sigue en Buenos Aires. Aunque lleva
17: aquí
16: un
17: estamos escuchando, disfrutando de este domingo. Tremenda las notas que hemos tenido hoy para compartir con los oyentes.
16: Poli Karadagian. Dentro de 5 programas, Karadagian me va a salir del tirón.
5: O Karadagian o
16: Karadagian.
5: O,
16: sí, porque es armenio.
17: Poli,
16: sí,
17: es más fácil.
16: Es Karadagian, es más fácil con esa G.
5: Que, claro.
16: Claramente.
5: Claro.
18: Como Martín.
16: Como Martín,
5: exactamente.
16: Bueno, tenemos Agustín González. Grimoldi ya se ha ido. Agustín González en Buenos Aires. Poli, aquí en el estudio de Cadena 3. Jorge, pendiente de Los Leones. Fer Barrio Nuevo en Paraguay. Mati Arrieta, que ya está con Tarde y Media preparado. Mati, ¿cómo estás? Buenas tardes.
19: Calentando, que el banco
16: de suplentes. Sí.
19: Ahí estoy. Buen día, buen día. Yo todavía contar. Imagínate que el nombre del programa es Tarde y Media. Arranca a las 2:30. Ya estamos complicados del vamos, el querido Chema.
16: Fer Barrio Nuevo, ¿cómo estás? Muy buenos días. Para cambiar de ritmo.
20: ¿Cómo estás, querido Chema? El gusto de saludarte desde Encarnación, aquí en Paraguay. Mucha humedad después de lo que ha sido una noche con algo de lluvia. Ya llegando al final, este rally de Paraguay, quedan solamente 2 tramos de clasificación. Y recorriendo el parque de servicio, Chema, me encontré con una linda historia. El cordobés Matías Bustos Schmidt, que es ingeniero en el equipo oficial Hyundai, es el ingeniero de Hayden Paddon, está trabajando en la elite del rally este cordobés, y le preguntamos cómo llegó hasta ahí.
21: Bueno, la verdad que el trabajo es bastante variado, desde preparar la carrera, todo lo que tiene que ver la logística del auto, después hacer el análisis de los datos de cómo el auto está funcionando, y digamos somos el nexo entre los mecánicos y el piloto, entonces somos un poco los que ponemos la parte técnica y indicamos a los pilotos, guiamos a los pilotos para dónde ir, digamos, buscando el mejor setup posible, digamos.
20: ¿Cómo llegaste a trabajar acá a la elite del rally?
21: Bueno, fue hace muchos años ya, digamos, yo arranqué en Hyundai Motorsport en el año 2014, finales de 2014, y bueno, fue, digamos, hasta llegar a ese momento hice muchas cosas, digamos, pasé por el TC2000, pasé por el turismo carretera, por el turismo nacional, o sea, fui avanzando de a poco en mi carrera, y bueno, llegó la oportunidad de irse a trabajar afuera y no la dudé, digamos.
20: ¿Estás viviendo en Europa?
21: Sí, yo vivo en Alemania ya desde 2014, como te digo, o sea, hace bastante tiempo.
20: Por ahí los chicos que quieren meterse en este mundo y quieren estudiar, no es imposible.
21: No, por supuesto, todo lo contrario. A ver, es simplemente hay que esforzarse nada más, pero si yo llegué, puede llegar cualquiera, digamos. O sea, es simplemente ponerle ganas, tener la pasión y no bajar los brazos.
20: ¿Cómo es la relación con los pilotos? Sabemos que el rally, el ambiente de camaradería es por ahí un poco más probable que en la pista.
21: No, por supuesto, acá es mucho más tranquilo, digámoslo. Existe, muy, como vos decís, camaradería, mucha amistad entre todos, entonces además es muy amigable para trabajar, digamos. O sea, yo en mi función tengo un contacto directo con los pilotos, así que tenemos muy buena relación, digamos.
20: Pues Matías Bustos Schmidt, ingeniero en el equipo oficial Hyundai, Chema.
16: Qué buena nota, Fer Barrio Nuevo. Luego iremos pendientes de los resultados de ese rally de Paraguay, donde también está nuestra compañera Agustina Vivanco. Así que, Fernando, un abrazo fuerte, luego te escuchamos.
20: Abrazo, amigo.
16: Y vamos a cerrar los deportes de momento, porque una tarde de domingo viene con mucho deporte con Jorge Parodi, porque ya lo avanzabas en el boletín, Jorge, los Leones han ganado.
2: Sí, merecido y festejado tercer puesto, medalla de bronce. Los Leones le ganaron 2-1 a Países Bajos, actual campeón olímpico del hockey masculino. Tomás Domene, un cordobés de 28 años, convirtió el primer gol. Es el máximo anotador de este campeonato, 10 goles. Hijo de un exfutbolista de instituto y de una jugadora de hockey del Jockey Club, que es el club de origen, ahora está jugando en Bélgica. Es una de las figuras del hockey mundial, Tommy Domene. Hay que decir también que está ganando el Real Madrid, gol de Bellingham sobre el Málaga en 21 del primer tiempo, que además hoy debuta Leo Poncio como técnico provisorio interino de River. A las 15 juegan Banfield y el Millonario, y hay que subrayar una vez más e invitar a ver los 4 goles de Messi, 2 de tiro libres exquisitos, en otro gol pincha la pelota por encima del arquero en una notable definición, y después un dribbling, par de gambetas. Con 39 años, uno no puede naturalizar lo excepcional. Leo Messi sigue brillando en el fútbol mundial. El Inter de Miami anoche le ganó 7-1 en la MLS al Montreal de Canadá.
16: Mi querido Jorge Parodi, gracias, un abrazo.
2: Un abrazo.
16: Buen domingo. Y vamos a poner el punto final a este programa, pero compartiéndolo con Mati Arrieta. Mati, te presento a Poli Karadagian, que ha sido un placer compartir con ella este domingo, esta mañana de domingo. Va a estar contigo en tarde y media. Así que, Poli, Mati, Poli.
18: ¿Cómo le va, Poli? Muy bien, muy bien. Muy acá bien. La momia blanca. No sé si usted es algo de Martín, pero yo soy la momia blanca.
22: Tranquilo, que siempre gana Karadagian, ¿eh? En esa disputa no sé si conviene, ¿eh?
18: Es verdad, tiene razón ustedes. Lo voy a llamar a William Boo por las dudas.
16: Bueno, y hechas las presentaciones, nosotros nos queríamos despedir hoy con una pareja que nos llamó mucho la atención, ¿verdad, Agustín? Porque hay que contar la historia de cómo llegamos nosotros hasta Argensueco.
23: En Adamos Argentina venimos haciendo un juego con los oyentes de encontrar la mejor versión de costumbres argentinas. Este temazo de los abuelos de la nada, de Calamaro, que ha tenido tantas versiones, y nos encontramos con una que venía de Suecia, nos pareció preciosa y queríamos conocer a sus autores, Chema.
16: Sí, porque Santiago Leoz es de Mar del Plata, vive en Suecia desde que tenía 19 años y ahí vive en pareja con Isa Fritzel, tienen una hija, Astrid. Y la verdad, Santiago, Isa, buenos días. Bueno, allí en Suecia, buenas tardes. ¿Qué temazo os ha salido?
24: Gracias por las palabras.
25: Sí, no, qué lindo, gracias.
24: Sí, gracias, qué lindo.
25: Qué genial. ¿Cómo están por ahí?
16: Muy bien, bueno, nosotros ya con hambre, porque aquí a alguno nos está esperando un asadito. ¿Echas de menos los asaditos, Santiago?
25: Sí, obvio que sí. Sí, siempre estoy yendo para allá y lo primero que hago es comer asado, es lo que más extraño. Acá la carne, vos sabes cómo es por estos lados del mundo, no es tan buena.
16: Ahora, Mati, ¿sabes que uno es de River y otro bueno, es que claro, si digo y otra es de Boca?
18: Excelente clima laboral.
16: ¿Cómo grabasteis, por qué grabasteis Costumbres Argentinas?
25: ¿Lo querés contar vos, Isa?
24: Bueno, después de que Argentina perdió al final del Mundial, Santi estuvo muy triste y, bueno, quería regalarle algo y sabía que, bueno, esa canción tenía como una significancia. ¿Cómo se dice?
25: Significancia, una palabra, un significado.
24: Un significado para él. Entonces, nada, lo hice de mi manera con muchos violines y al final, bueno, quería que él lo cantaba, y para regalarlo a todos que nos miran también, todos ustedes.
22: Maravilloso escucharte hablar un castellano tan tan hermosamente bello, con la música, con el violín. Ahora, en este viaje, ¿cómo se conocen ustedes? En este viaje con la música, con el encuentro, ¿cómo se conocen?
25: Nos conocemos en el año 2021, ¿no? Sí, 2021.
24: Mira, vos no sabes.
25: No, pero pasa que viste que la pandemia hace como que esos años son como un agujero negro. Pero nos conocimos.
18: Alguien que lo ayude, por favor.
25: Sí. El otro día estábamos caminando y me dice, ¿acá sabés qué pasó? Le digo, no, ¿qué pasó? Fue nuestro primer beso. Bueno, me olvidé. Bueno, resulta que en 2021, plena pandemia, y acá es muy normal en estos lados del mundo que la gente, bueno, se suele conocer en aplicaciones de citas, es como muy, muy normal, no es un tabú, es como que, bueno, la hermana de Isa y muchos amigos se han conocido de esa manera, se han casado, han tenido hijos y demás, y entonces era un día de invierno, hicimos, yo me acuerdo que vi la foto de ella que tocaba el violín, y dije, wow, qué foto, tipo, tenía un perfil tocando el violín en un montón de lugares super tops. Y dije, bueno, me enamoró, le di super like, ella me hizo match y nos pusimos a charlar. Y la primera cita, bueno, me invitó a su casa, estaban sus amigos, fuimos. Y ella, bueno, me comentaba que tocaba el violín y demás. Y saca un cuaderno de partituras y, bueno, tenía justo por una cabeza de Gardel. El choclo y varios temas de tango. Y yo estaba como, mirá, es como un mensaje del destino.
16: Ya te digo, sí, porque conozco a alguien que conoció a una sueca y lo primero que le dijo es Bafford Jazz Plus Du, que es muy mal pronunciado, que es ¿por qué bostezas?
25: ¿Por qué bostezas?
16: Mati,
25: mira, habla.
16: ¿Sabes quién es de River y quién es de Boca o no?
18: Y mira, por el tono de voz, él debe ser de River y ella de Boca.
25: Mira.
24: Bien ahí.
18: Acerté.
24: Por el tono de voz.
18: Sí, ella está más arriba, él está medio como depre en este momento, me parece.
25: Buenísimo esa. Es verdad.
16: Y Astrid, ¿de qué equipo es?
24: ¿De Boca o no?
25: Sí, mi familia le regalaron muchas cosas de Boca, así que nada, ahí me ganaste.
16: Ahí perdiste. Oye, ¿y cómo lleváis lo de tener tantísimos seguidores, de estar siempre pendientes de aportar cosas nuevas y cosas nuevas con tanta calidad? Porque hay que decir que la versión que habéis hecho de Costumbres Argentinas suena muy bien, cantas muy bien, Santiago.
25: Gracias. No, la verdad, gracias. Me pone muy contento escuchar eso, gracias.
24: Sí, es muy tímido Santi y bueno, había que empujarlo un poquito para que lo haga.
25: Sí.
24: A mí me encanta cómo canta.
16: Y empújale todo lo que pueda.
25: También, bueno, se nos había ocurrido hace poquito, invitamos también a la comunidad y a la gente a que, bueno, dé su opinión de qué canciones querían que hiciéramos, y bueno, mucho tema de rock nacional. Hay un par de chicos de México, de España, incluso, que dieron su aporte, así que nada, vamos a ver qué sale, pero súper divertido, o sea, es divertido, la verdad que sí, más con Isa que para mí.
24: La respuesta de la gente fue increíble. No esperábamos eso.
16: La verdad que la respuesta de la gente, mira Isa, la respuesta de la gente creo que se corresponde con la calidad del trabajo que habéis hecho. Además, viendo finalmente, uno de mis hijos me pasó el videíto que habéis publicado de cómo grabasteis la canción y lo de los colchones. Fantástico.
24: Sí.
25: La covacha, le decimos.
16: Sí. Pero contad cómo se os ocurrió, para que suene tan bien como suena la canción, buscar el aislamiento en la grabación.
24: O sea, fue como que sabíamos, sabía que tenía que ser rápido. O sea, no había mucho tiempo, porque quería hacerlo. Y después queríamos hacerlo como para la gente después
25: del partido
24: y el mundial. Entonces no queríamos tardar un mes en lanzarlo. Entonces dije, bueno, hay que solucionarlo ya en casa y hacerlo rapidito y chao.
16: y pusisteis
24: no
16: los colchones.
24: No tanta producción.
16: Y pusisteis los colchones en torno del micrófono y chao.
24: Claro, claro, puse las 12 camas que tenemos y nada, funcionó perfecto.
25: Sí, sí, funcionó. La verdad que funciona, los colchones siguen siendo la clave.
16: Bueno, nosotros vamos a llegar al final de Amamos los Domingos. Está Mati Arrieta ya con Poli para empezar Tarde y Media aquí en Cadena 3. Por Suecia hoy buen tiempo, ¿cómo lo habéis pasado el domingo?
25: Nada, domingo tranqui de
24: lluvia,
25: terminando el verano por acá. Ya arrancan los días un poquito más cortos, pero nada, bien. Y nada, estábamos escuchando el programa, la verdad que me gusta mucho. Y súper curioso también tu historia, que te fuiste a Argentina.
16: Bueno, tú te fuiste a Suecia.
25: Sí. No, sí, somos de otro mundo, entonces.
16: Sí, bueno, sabes que en Mar del Plata se ha instalado Melendi. El cantante español Melendi se ha ido a vivir a Mar del Plata. Así que el mundo es redondo, es muy grande, y uno encuentra su lugarcito como las plantas del maestro Grimaldi. En nuestra maceta, o maleta, ahí nos plantamos y vamos por el mundo. Es un gustazo haber hablado con vosotros, es un placer. Agustín González, Buenos Aires. Mañana nos reencontramos en Amamos Argentina. Por hoy, tarde libre.
23: Así será, así será. Buen fin de buen domingo para todos.
16: Y también, Mati.
19: Señor.
16: Si quieres, podemos cerrar con la versión de Costumbres Argentinas, de Argensueco. Los van a encontrar en las redes, son muy fáciles de encontrar. Yo no, porque soy muy torpe.
19: Igual, pero, igual suena feo que digas son muy fáciles de encontrar.
16: Son muy fáciles de encontrar en las redes sociales.
19: Me
16: pueden encontrar su trabajo.
22: Cada uno pone la coma donde quiere, ¿no?
16: Sabes que una coma fue la culpable del inicio de la Primera Guerra Mundial. Es una teoría que es falsa, pero suena bien, ¿no? De un telegrama, que alguien cambió una coma y entonces la frase cambiaba completamente de sentido.
22: Qué horror que eso pudiera haber sido cierto.
16: Bueno, es que una coma en una frase cambia completamente el sentido, dependiendo de donde esté. Poli Karadagian, ha sido un placer compartir contigo este primer domingo de Amamos los Domingos. Waldo Sandoval, con todo el equipo, Abril Vargas, Majo Arrieta, toda la producción, Juan Sultes, que ha estado con los boletines y con la web. Vamos a despedir a Santiago y a Isa, agradeciéndoles y escuchando sus costumbres argentinas. Isa, Santiago, un abrazo fuerte.
24: Un abrazo, muchas gracias.
25: Muchas gracias.

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0: buenas tardes para todos, bienvenidos. Levanta las persianas, abre las puertas, pone el cartelito de abierto. Hoy con horario de atención reducida, la sucursal domingo de tarde y media por Cadena 3 Argentina. Hasta las 14 horas. Hoy tenemos programa más corto que patada de Matías Arrieta, diría el alambre. Hoy tenemos un programa short porque hay fútbol, juega el convulsionado River, abre la fecha, o la mejor dicho, la fecha ya se abrió de primera división, pero abre la serie de partidos del día de hoy y que tendrá obviamente a la cadena del gol como gran protagonista de este domingo. Así que hoy hasta las 14 les hacemos compañía con buena música, premios, sorteos y mucha diversión. Por eso no perdemos tiempo. En la consola, en la puesta al aire, el hombre encargado de darle play a la música, el señor Waldo Sandoval. Hola, Waldino, buen día.
1: Hola, chao.
0: Bueno, pará, no es tan corto el programa, tenemos una hora y media por delante. En la producción, en la puesta al aire también, en la división noticias y haciendo de todo, redes, producción, peleando con todo, ella es Abril Vargas. Hola, Abril, buenas tardes. No corra, es un saludo solamente al aire, informal. Ya me la imaginaba corriendo desde la cabina de producción.
2: Hola,
0: hasta
2: Mati.
0: El estudio. ¡Ay, llegó! No te puedo creer. ¿Cuánto me metió? En 3 segundos llegó.
2: En 3 segundos llegué, casi me llevo puesta una puerta, todo. Volé, Mati.
0: Lo que es ser joven y tener un estado físico, si a mí me saludan así, yo doy por hecho que no voy a llegar nunca al aire, les mando saludos por mensaje.
2: Disparando,
0: de
2: dale.
0: Disparando. Bueno, hoy disparando va a tener que estar usted porque vamos a volar hoy con el programa del día de hoy. Así que le encargamos que usted sea la encargada. Usted es nuestra Colapinto, ¿eh? Así que se hace cargo del volante. Gracias, Abril, querida. Beso grande para vos y nos venís acompañando hasta las 2 de la tarde, entonces, en la puesta al aire de este programa que, como siempre, tiene a la Coequiper. Esta es, vendría a ser nuestra Pierre Gasly. Sí, ya que estamos hablando de Colapinto, nuestra Pierre Gasly. Aunque... Sí, ella es Pierre Gasly, a mí no me queda otra strep que Briatore y no sé si me conviene por las canas y la edad. Nuestra Pierre Gasly, nuestra francesita, ella es Agostina Meneghetti. Hola, Agostina, ¿cómo le va? Buen mediodía.
3: Hola a todos, buen mediodía para todos. Mira, vos esperabas que yo te salude en francés, no entiendo una palabra.
0: No, cazzo una y yo soy italiano, imagínate lo que te digo.
3: Yo soy italiana, claro, a mí... Meneghetti. Igual si sos Briatore, me voy a enojar un poco porque ahí tenés favoritismo por Colapinto, o sea que...
0: No, al contrario.
3: Me despido, suelto el micrófono y seguí el programa con Abril.
0: No, quédate tranquila, me parece que es al revés.

Ahí, prendidos, nos presentamos formalmente, porque de entrada ya los premios, los sorteos y va la consigna pegada a los sorteos, así que a quedarse prendidos porque el mensajero va a ser, y el WhatsApp de la radio, va a ser el lugar de recepción de sus pedidos y también de sus posibilidades de poder ganar las entradas para el día de hoy. Pero ahora sí, presentados todos, señoras y señores, hoy, versión corta, pero volando, somos Tarde y Media, edición domingo, ese programa que te saca del hartazgo, de la rutina.

0: estás harto de la rutina, quédate tranquilo. Este es el lugar ideal para romper esa rutina, ese hartazgo y divertirte, escuchar buena música y participar en el aire de Cadena 3 Argentina. Hoy hasta las 14 horas. Hoy versión corta, pero no por eso menos intensa, de este programa que arranca actualizando títulos deportivos en la voz de Agostina Meneghetti.
1: Bueno, Mati, vamos a arrancar contando que tenemos un partido en el aire de la Premier League. Están jugando Manchester United contra el Ipswich. Están jugando 17 minutos ya de este primer tiempo con Lisandro Martínez, por ejemplo, entre los titulares del Manchester. Y, perdón, te cuento también que hace un ratito nada más terminó un partidazo, no sé si pudiste ver algo, entre Chelsea y Brighton. Terminó 4-3, fue el debut del Dibu Martínez en el arco del Chelsea. Se fue con un triunfo, pero le hicieron 3 goles, así que una de cal y una de arena, podríamos decir, para el Dibu. Pero bueno, partidazo al fin entonces que se vivió hace un ratito nada más, antes del mediodía. Y por el lado del fútbol argentino, vos lo decías, hoy tenemos programa corto porque hay partido entre Banfield y River, pero también tenemos 3 partidos más, los repasamos rápidamente. A las 17, Argentino Junior va a estar recibiendo al Dosivi, 19:15 para Independiente Gimnasia de Mendoza, y a las 21:30 Independiente Rivadavia contra Racing para cerrar esta jornada de domingo en Primera División.

0: Acá en Bravebú con Rosana, que está haciendo un pollo a la cacerola. Llegó la mejor dupla, un hermoso día y un tremendo programa. Felicitaciones, chicos, desde Bravebú, Edgardo Lorenzini.
1: Qué grande, Edgardo. Tiene la voz parecida a Edgardo Margara. Pensé que cerraba con Edgardo Margara. Espectacular, Edgardo. Gracias. Casi que sin saberlo participó por la consigna que vamos a lanzar en un ratito. Edgardo, que también destaca, mandó un mensajito por texto, dice: las Leonas campeonas. Efectivamente, Agos, las Leonas consagradas campeonas del mundo en hockey ayer, y hoy a los Leones les fue muy bien también por el tercer y cuarto puesto.
2: Exactamente, los Leones que ganaron el bronce en su mundial. Recordemos que se estaba disputando al mismo tiempo tanto el masculino como el femenino. Ayer fue la final donde jugaron las Leonas, que le ganaron nada más y nada menos que a Países Bajos, que además estaban haciendo de local en una cancha donde las Leonas no le había tocado disputar ningún partido, por ejemplo, de este mundial, porque también se había jugado en Bélgica, y en este caso llegaron con poco tiempo, no pudieron ni siquiera entrenar esa cancha. Bueno, arrancaron perdiendo, pero a pocos minutos para el final se pusieron 1-1, y después en los penales australianos, o en los shutdowns, como se llaman, la Argentina pudo quedarse con un gran partido, porque en realidad arrancaron perdiendo, Mati, no sé si lo pudiste ver, pero sí, realmente habían jugado un partidazo, y más allá de ir abajo, siguieron jugando como si el resultado todavía fuera 0-0, así que merecidísima la tercera estrella para las Leonas. Y bueno, hoy cerrando una muy buena presentación entonces también de los Leones con ese bronce, la delegación argentina que se vuelve con grandes expectativas también para lo que viene, y con una alegría por parte de los dos seleccionados.
1: Espectacular, y yo no sabía que se podía sufrir tanto viendo un partido de hockey hasta que metiste fin de
2: semana. Celeste y Blanca, no importa el deporte.
1: Increíble, hoy me encontré parado frente al televisor aguantando los últimos 4 segundos, 3 córner cortos consecutivos de Holanda, y dije: no puedo estar a esta edad de mi vida sufriendo por una bocha de hockey sobre césped, y acá estoy todavía vivo para poder contarlo. Hola, Mati, Waldo, Abril, Agos, equipazo, vi el cartelito de abierto y entré, dice, mira, voy, Marcela, hoy hice para almorzar ñoquis, tuco de caracú, paren un poco, tarta de manzanas, 19 grados, seminublado en mi jovita, abrazo, dice Marcela, la jovitense, que también, sin quererlo casi, se metió en la consigna del día de hoy. Pero ahora un poquito más de este chileno, nacido un día como hoy, de 1936, su nombre, Rosamel Araya, uno de los grandes cantantes de boleros de nuestro continente.

0: la versión del chileno Rosamel Araya, que para mí debería tener mucho más reconocimiento en el mundo del bolero. A mí me encanta porque tiene una, tenía una manera muy particular de cantarla, de frasear. Era muy distintivo del resto de los cantantes de boleros. Hoy nacía, un día como hoy de 1936, y quizás alguno de los que son muy amantes del cine, y sobre todo del cine argentino, lo recordarán porque participó en el 79 de la película argentina La Carpa del Amor, protagonizada por Mónica Gonzaga, Cacho Castaña, Ricardo Darín, Carlitos Balá, Manolo Galván, Tormenta, Carlos Torres Vila, Catunga y Rosamel Araya, entre otros artistas, que está sonando con este perfidia, esta versión de perfidia del cantante de boleros chileno que estamos recordando en el día de hoy. Ya que hablamos de películas, Agostina Meneghetti tiene consigna y sorteo, todo mismo, mejor dicho, todo junto en un mismo lugar. Ella les cuenta qué tienen que hacer para ganarse qué cosa, Agostina.
1: Para ganarse una de las tres entradas dobles que vamos a estar sorteando antes de las 2 de la tarde. Hoy viene todo express, así que aprovechen para mandar, para participar del sorteo. Y atención, esperen porque va con consigna. ¿Cómo tienen que hacer para ganarse una de estas tres entradas dobles para ir a cualquiera de las salas de cines Dino a ver la peli que quieran? Tienen que mandar la palabra cine, poner nombre y apellido, últimos tres números del documento, pero el que se anima para tener doble chance de ganar va a poner ahí mismo, en ese mismo mensaje, la respuesta de la consigna, porque queremos saber qué es lo que están comiendo, qué están cocinando, qué están preparando. Yo sé que hasta ahora es más fácil que cuando terminamos a las 4 de la tarde. Y de paso, si quieren, como terminamos temprano, Mati, nos damos una vuelta por el que gana también, que nos prepare el tupper.
0: Presten atención a lo que está diciendo Agostina Meneghetti. No jueguen con nuestros sentimientos y con nuestro estómago, porque como hoy terminamos a las 2, no vaya a ser que cuando respondan las consignas digan, hoy estamos de, qué sé yo, guiso de lenteja. ¿Y a Agostina le gustó? No vaya a ser que a las 2:30 esté tocando el timbre en la puerta y diga, poné un plato más, acaba de caer Agostina Meneghetti.
1: Claro, y nos vamos para allá. Total, tenemos tiempo. Los domingos se come tarde.
0: Yo no me incluí porque no me gusta el guiso de lentejas. Polémico lo que estoy diciendo, pero no me gusta. Ahora, está bien. Pero dicen, estoy haciendo un pollo al disco, poné dos platos, poné tres. Abril también, pone cuatro, Waldo también va, pongan cuatro platos que vamos todos para allá, así que
1: somos muchos, nos acomodamos, donde entran tres, entran cuatro y así.
0: Así es, así que tengan mucho cuidado con lo que nos van a ofrecer de comer, no vaya a ser que se le haga realidad el sueño de vernos allí sentado en su mesa. Agostina entonces repasa, para ganarse las entradas, los que son de Córdoba Capital o alrededores, tienen que, además de poner los datos para el cine y tener doble chance, contarnos qué están comiendo. Y los del resto del país participan directamente de la consigna para decirnos cuál es el almuerzo del día de hoy. ¿Está bien así, Agostina? ¿Entendí bien?
1: Está perfecto, todos los datos más la consigna, doble chance de ganar una de las entradas dobles para ir al cine, Cines Dino, cuando a la peli que quieran. Así que datos y consigna y ya están participando.
0: Mira, ya leo la primera. Andrea dice, mandó sus datos. Hola chicos de Tarde Media, estoy cocinando ñoquis con salsa boloñesa, así que participo por las entradas. Muy bien, Andrea, usted ha cumplido con la consigna, así que está ya dentro de los que pueden ganar las entradas. La primera que leo para que tengamos en cuenta el ejemplo del día de hoy que tienen en la consigna para participar por las entradas. Tres dobles, ¿no? Tres dobles para ir a cualquiera de las salas.
1: Tres dobles, sí.
0: Muy bien, Agostina Meneghetti lo certifica cual escribana. Mientras tanto, el señor Waldo Sandoval nos trae The Mamas and the Papas en el recuerdo de la música.

Damas and the Papas, porque un día como hoy del año 1935 nacía John Phillips, uno de los integrantes de esta gran banda que además de California Dreaming tenía este temazo, gran versión de Dancing in the Street. Haceme caso, sacala a bailar mientras se hace la salsita.

0: Buen día, Agos, Mati, qué alegría escucharlos. Es la primera vez que escribo. Gracias, Anita. Anita Romero desde Córdoba, gracias por participar en el mensajero a través del WhatsApp. En este caso, estuvo enviando su mensaje. Desde el mensajero, desde el WhatsApp, todos caen a la misma recepción, ¿eh? Así que no tengan ningún problema en mandar cualquiera de las dos vías. Nosotros leemos todos los mensajes que llegan por allí. Saludos desde Pineto, Italia, para todo Río Cuarto, de parte de Daniel y de Floriana. Estamos guardando la salsa pomodoro que envasamos en el día de ayer, dice Héctor. Abrazo grande, gracias Héctor por comunicarte desde tan lejos. Son la alegría de Cadena 3. Dios los bendiga, muchas gracias, dice Marta de Mar del Plata. Gracias, Marta, querida, para vos y para David, que dice, los estoy escuchando. ¿Qué temas están poniendo? Por favor, temas del recuerdo. Yo estoy llegando a la casa de mi mamá, Tochi González, viuda de mercado. Si pueden, mándenle un saludo, dice David desde Villa Concepción del Tío. Todos, absolutamente todos saludados. Y ahora Agostina también los lee con la consigna. Están participando también por las entradas para el cine. Adelante, Agos.
1: Así es, Mati, se superprendieron. Acá nos escribe Sol, por ejemplo, que nos deja sus datos para las entradas y nos dice, hola Mati, Agos, equipo, estamos comiendo un matambre a la pizza hecho al horno, ¿qué tal? Nos dice, bueno, quiero anotarme por los pases al cine. Ella entendió lo que nosotros decíamos, que nos hacen desear.
0: Llego.
1: Un matambre a la pizza, la verdad que estoy, bueno.
0: Estoy.
1: Total, lo dejamos ahí, que lo dejen ahí en el horno, suavecito, y se mantiene.
0: Exactamente, tal cual. Estírenlo hasta las 2:15, 2:30. Podemos pasar a buscar una torta, algún postre con Agostina, y si los tiran, caemos con algo en la mano.
1: Es así. Bueno, también nos escribe Aide, nos dice, hola, yo participo por el sorteo y estoy por almorzar. Empanadas árabes recién están en el horno. Saludos a la familia Vázquez y Angulo de Jesús María. Le mando bendiciones para unas empanadas árabes también. Estoy Aide, así que tranquilamente. Pero mira, estoy más parecida a Daniel, yo, sí, Mati. Dice, hola chicos, recién me levanto y estoy preparando el mate. Dice, no sé aún que voy a almorzar. Buen domingo para todos ustedes y nos deja los datos para las entradas para Cines Dino.
0: Completo con unos mayos antes de cambiar al último tema musical, antes de irnos a la pausa. Buenas tardes, tarde y media. Hermoso domingo de sol acá en Armstrong, cocinando unas patamuslos a la parrilla con papas fritas. Bendiciones, Silvia. Bendiciones para vos, Silvia, por el hambre que me acabas de dar.
1: Vos estás bendecida, Silvia. Estás acá muy bendecida, querida Silvia.
0: Tal cual. El Papa León 14 a punto de santificarte cuando pase por la Argentina. Hola, Mati, hago, soy Teo, acá escuchando tarde y media. Manda foto, tengo miedo de abrir y que sea comida.
1: Ay,
0: no.
1: Dios.
0: Ah, no, Teo es el perro de la semana pasada.
1: Oh, Teo.
0: ¡Qué grande, Teo! ¡Hola, Teo! ¡Teo! Ahí está.
1: Les caigo con India, si juega con alguien.
0: Ahí está, con la perra de Agostina, sí, que sí, hace sí. Desastre esta hora de la tarde.
1: Sí, un desastre.
0: Rosamel Araya, música de mi juventud, una época inolvidable, dice Néstor. También le gustó la música a Rusty. Hola, Mati, Agos, qué hermoso el tema de Rosamel Araya. Pregúntenle al DJ si no tiene amor a la ligera, porfis, que lo pase. Yo lo tengo en vinilo, dice Rusty. Gracias, Rusty. Valeria, Tomás y Malcolm, comiendo alguito, dice, en Charbonnier. Provecho y manda foto. Y él, malguitos, dice, mirá lo que es ese pollito, por favor.
1: Ay, Dios.
0: No te puedo creer. Mati, sos la alegría de Cadena 3. Bueno, esto no lo tengo que leer yo, así que gracias igual, gracias por los piropos. Nos vamos a ir a la primera pausa. Hay que volar hoy, hay que volar en el aire de Cadena 3, porque a las 2 se viene el fútbol, juega el convulsionado River visitando a Banfield. Pero nos vamos a ir escuchando un temazo que un día como hoy, del año 1986, llegaba al puesto número 1 en ventas. Steve Winwood hace este temazo, Higher Love, para ir a la primera pausa en esta versión corta de Tarde y Media.

Amigo Matías, no lo hagas tan rápido todo hoy. Estoy agitado. Bueno, un abrazo grande desde Tucumán. Estamos disfrutando tarde y no es y media, creo que es y un cuarto. Un abrazo para vos y para todos allí.

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0: 13 minutos pasaron de la hora 13 en toda la República Argentina. Jueguenle al 13, si no les parece de mala suerte. Pueden tener que, a lo mejor, fortuna en
1: ya
0: el día.
1: Ya nací un martes 13, Mati. Qué mala suerte.
2: ¿Cómo no me enteré de eso antes? Eso explica tantas cosas de este programa.
0: Están sonando los Beatles, que un día como hoy, del año 1968, publicaron la canción Hey Jude. Canción que mucho tiempo, no mucho tiempo después, algunos años después, versionó, por ejemplo, un tal Tom Jones.

0: Mati, ¿cómo te va? Buen día. Habla el pirata cordobés que vive en Salta. ¿Vos sabés que nos da bronca el programa de ustedes?
1: ¿Bronca le da? ¿Y ahí terminó el audio? No, me quedé con ganas de saber si es... Si lo dice en buena onda o en mala onda ahora, el pirata de Salta. No, mándeme la segunda parte, amigo. Me voy a morir. No me puede dejar con la intriga. Mientras tanto, Agustina Bereghetti, no sé cómo... Desde ya les decimos, hoy alguno se va a enojar con nosotros. Es imposible leer la cantidad de mensajes que entraron. A algunos vamos a dejar afuera de la lectura. Pero Agustina, en representación de todos los que mandaron, empieza a leer algunos. Eso sí, todos los que mandaron consigna y datos para el cine están participando. Por más que no los leamos al aire, están participando porque cumplen los requisitos. Agustina, ¿qué dicen los oyentes? ¿Qué están comiendo?
2: Están comiendo de todo y me encanta porque hay una mezcolanza de horarios hasta ahora. Entonces, ahí tenés el que todavía está desayunando, el que ya está preparando el almuerzo, el que ya almorzó temprano. Bueno, arrancamos con este mensaje que nos manda Mauricio, que deja sus datos para el sorteo. Y dice, recién tomando mate cocido con miel, después de anoche comer empanadas, pollo y ensalada rusa en un cumple como en los viejos tiempos. Dice, seguro me va a dar hambre más tarde, pero bueno, le voy a entrar a unas milanesas a la napolitana, dice. Así mirá, que nos deja ya todo el menú para lo que resta del domingo y nos dice que somos una excelente compañía, como siempre. Gracias. La compañía son ustedes que siempre nos mandan sus mensajes. También, Mati, por acá, Sandro nos dice que está por comer, pero ya tiene el menú listo. Dice, bifes a la criolla con ensalada. Le caemos también a Sandro, ¿eh? En un ratito. Después, te leo uno más. Ezequiel Murúa, que nos deja también sus datos para el cine, nos dice, hola Mati, hago, yo estoy trabajando. Recién hago la carbonada de las empanadas criollas, trabajando y en un rato a casa a comer empanadas.

como hoy del año 1965, Bob Dylan lanzaba el disco Highway 61, que incluía justamente este, uno de sus grandes éxitos, Like a Rolling Stone. Bob Dylan, cuando han pasado 20 minutos de la hora 13.

0: tardes, Mati y compañía, desde Río Grande, Tierra del Fuego. Pido el tema de Lucra para mi nietita Roma, que cumple 7 años. Aguante Cadena 3, dice Ricky. Miriam dice que está comiendo churrasco con fritas y manda los datos para participar por el sorteo. Hola, somos Hugo y Marcela desde Zapala, Neuquén. Solo queremos saludarlos desde el sur de nuestro bello país. Gracias a los dos por estar prendidos a la radio. Buenas tardes. Tarde y media, aquí en Quebracho Herrado, con un pollo relleno. No, escucha esto. Pollo relleno con cabutias y batatas al horno, clásicas rico, papas fritas. José, que también manda los datos para participar del sorteo. Te quiero mucho, José, es lo único que quiero que sepas. Te quiero mucho porque probablemente todo lo que pusiste en el horno me gusta. Hoy de guardia, dice Gabriel, voy a comer ravioles y de postre quintos. No sé si me quiso
1: poner quinotos.
0: Quinotos, debe ser. Quiero las entradas y manda sus datos para participar. Estás participando, querido amigo. Y Agostina Meneghetti, también lee a otros oyentes que están participando por las entradas para el cine, ¿eh?
1: Así es, Luis, por ejemplo, nos dice: chicos, mientras estoy impermeabilizando. Ah, lo leí bien, ¿eh? De corrido. Estoy impermeabilizando el techo, ojo con el super niño, nos avisa, gracias José,
0: gracias.
1: Hemos tomado nota. Mi señor está preparando unas extraordinarias milanesas con ensalada, palta, tomate, cebolla y lechuga. Buenas tardes y media para todos, qué linda la música, y deja sus datos para participar del sorteo. Gracias Luis, a vos, anotado entonces. También tenemos el mensajito por acá de Mari Paz, que nos dice: hola chicos, estoy desde la hostería de Sauce Viejo en Minaclavero, Córdoba. Estoy haciendo tallarines caseros con boloñesa, con la visita de mi hijo, que vino desde Buenos Aires. Qué lindo que te reciban así con una comida casera. Así que me imagino que estarán disfrutando este domingo en familia. Y te leo uno más, Mati, por acá viene también el tema por el lado de las pastas. Analía se suma para participar por las entradas al cine y dice: estoy haciendo unos ñoquis con salsa también para mis hijos y mis nietos.
0: Y de like a Rolling Stone, así se dice, Like a Rolling Stone, a los Rolling Stones, que un día como hoy, del año 1981, lanzaban el disco Tattoo You, que incluía Star Me.

0: chicos, me están haciendo emocionar. Es la música que mi viejo me hacía escuchar desde niño. Hoy, 46 años, volví al país después de unos años en Italia. Volví por causa de su enfermedad. Se fue hace un mes, lo recuerdo con tanta nostalgia. Siempre con Cadena 3 en casa. Abrazo, dice Eduardo. Gracias por tu mensaje, Eduardo. Te abrazamos fuerte y te hacemos compañía en este domingo donde Agostina Meneghetti sigue leyendo a los oyentes en el mensajero de la radio.
1: Bueno, seguimos entonces. Tengo acá un mensajito. Nos dice: soy Narciso de Las Tapias, tras las sierras, acá asando pollo a la parrilla, festejando el cumple de mi nieto Gonzalo. Lindo programa, nos deja sus saludos. Gracias a vos, Narciso. También tenemos el mensajito de Martín. Dice: sí. Hola, tarde y media, soy Martín del Chateau. Participo por las entradas para el cine. Y respecto al almuerzo, hoy tocó Torres de Chenoa. ¿Qué son Torres de Chenoa, Mati?
0: No, me mataste. La única que conozco de Chenoa es la que ganó La Voz España, que fue novia de David Bisbal. La única que conozco.
1: Bueno, si quiere, Martín, que nos mande y nos explique justamente de qué se trata ese plato. Y uno más, Mati de Eliana, que también deja sus datos para participar. Nos escribe desde Córdoba y ella está comiendo arroz con milanesas.
0: Minutos para llegar a la 1:30 de la tarde. Nos quedan 35 minutos de programa. Le estamos metiendo pilas y velocidad a un programa hoy, versión corta. Y lo felicitan a Waldo Sandoval. Muy bien elegidos los temas de hoy, inesperados. Qué poca fe le tienen a Waldo. Aplauso, señor Waldo Sandoval, y al equipo, dice María del Valle, que espero que disfrute de este tema que nos lleva a una nueva pausa. Hoy, un día como hoy del año 1975, llegaba al puesto número uno en ventas el disco Atlantic Crossing de Rod Stewart, que tenía esta linda versión que nos lleva a una nueva pausa en este

0: estás? Buenas tardes. Bueno, festejando mi cumpleaños en el patio de mi casa con mis amigos, acá con el elenco de Rotos de Amor. La verdad que la estamos pasando muy bien. Un lechoncito asado ahí con algo de carne. Bueno, para disfrutar de este domingo. Un abrazo grande. Estamos escuchando desde Ceres.
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0: minutos pasaron de las 13:30 en todo el país. Yo no sé cómo los locomías llegaron a hacerle un tema a Gorbachev, pero lo cierto es que un día como hoy, del año 2022, fallecía Mijaíl Gorbachev en Moscú a los 91 años. Llegó a ser la máxima autoridad de la Unión Soviética en 1985. Fue el que encaró las reformas en la historia del comunismo, etapa a la que se conoció como la perestroika y luego la glasnost, y que llevó a la distensión con los Estados Unidos y el posterior colapso del muro de Berlín, la caída del muro de Berlín. Gorbachev salió, no sé por qué, como protagonista de una canción de este grupo, Los Locomía, que les dedicó esta canción a quien obtuvo el premio Nobel de la Paz en el año 1999 y Martí, que fallecía ahora, un día.
1: ¿Habría estado de acuerdo, te imaginas, con esto, con la canción?
0: Voy a tener que...
1: ¿Cómo hablar?
0: Sí, yo creo que sí, yo creo que, sí. Que te hagan un tema. Además, el tema lo deja bien posicionado, bien parado, sí. ¿No? Vamos a bucear en la historia para saber cómo los Locomía llegaron a hacerle una canción a Gorbachev. Lo cierto es que a nosotros nos sirve para empezar a buscar música de disco y empezar a leer mensajes de los oyentes. Así que, señor Sergio Díaz, que toma la posta en la consola, un poquito más.
2: Hola, Matías.
0: ¿Cómo te va? Un poquito más de Locomía. Ahí está. Muy bien. Sacando los abanicos todos. Vamos, vamos, vamos, vamos, vamos, vamos, vamos. Si te estoy viendo que los usás para avivar el fuego, se te están apagando las brasas. ¿Eh? Bueno, aprovecha. Mientras le das a las brasas, aprovechás y te tiras unos pasitos de Locomía con esos abanicos. Ahí. Llamen a los nietos, llamen a los hijos y le explican cómo se bailaba esto.

0: abrimos la disco entre mensajes y canciones, nos ponemos a bailar, dice Nicole. Yo comiendo milanesas con papas y manda los datos para las entradas al cine. Lo mismo Luis, que dice ñoquis en el día de hoy. Lo mismo Patricia, que dice que está preparando empanadas para el día de hoy. Están participando por las entradas para el cine. También saludos para Andrés de Santa Fe. Sigo festejando mi cumpleaños, arranqué la semana pasada, dice, y ahora con lo comía. ¿Sabes qué? Le meto 2 días más. Dice, padre, no se puede. Muchachos, en algún momento hay que ir a trabajar. También saludo para Marcelo, del norte de la ciudad de Santa Fe, al que le gusta mucho esta música y manda felicitaciones por el programa. Gracias, Marcelo. Abaríquese nomás, maestro. Agostina Meneghetti se abanica con los mensajes de los oyentes.
1: Sí, Mati, que siguen siendo un montón, en este caso, para responder la consigna y también, obviamente, con los datos para el cine. Bueno, se me acaba de actualizar. Estoy tratando de estirar, pero vamos a ser sinceros con la gente. Estamos ahí con el mensajero que
0: yo le ayudo, me dice,
1: que no actualiza cuando necesitamos que actualice. Bueno, dale vos, Mati, pensé que me ayudaba leyendo mensajes.
0: Cantaba, yo hacía de los locomía, no tengo ningún problema. Hola chicos, estoy haciendo asado mientras los escucho. Participo por las entradas, dice David, buen domingo. Hola chicos, estoy haciendo también asado, dice en este caso Elvira. Elvira participa también por las entradas. Nos puedes invitar a cocinar. Pizza, un clásico, no tan clásico. La masa de harina integral, crocante y exquisita. No se la pierdan, dice Luis, que manda foto. A ver si la foto es de la pizza. Uy, buenarda. Demasiadas aceitunas para mi gusto, querido Luis, pero bueno, no tengo problema.
1: ¿Verdes o negras? Porque no vi la foto.
0: Verdes. Pero la voy corriendo, no tengo ningún problema. Mati, equipo, qué música, por Dios. Con E, por Dios. Estoy a 12 días de cumplir los 50 y esa música me trae muy buenos recuerdos. Hoy a dieta, dice Dani. Bueno, Dani, no puedes. Si estás a dieta, no puedes participar por las entradas al cine. Cámbiame la música, Sergio, que Agostina.
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0: Música que nos identifica a todos los que somos sexys. Y vamos desfilando por el pasillo de casa. Gracias.

0: Meneghetti, mi papá, que el programa está saliendo 5/5. No sabía que a mi papá le gustaba Loco Mía. Le mando un saludo muy grande. Las cosas que uno se va enterando a la distancia y con el paso del tiempo. El oyente de Santa Fe que lleva una semana festejando el cumpleaños mandó audio. Escúchenlo. ¿En qué estado está? A ver. No, está muerto.
1: Ah, bueno.
0: Bueno, no le dio ni para el...
1: No llegó.
0: Gracias igual al oyente. Agostina, ahora sí, con el mensajero arreglado, nos dice...
1: Bueno, ahora sí, Mati, estamos recibiendo todos estos mensajes. Por ejemplo, el de Andrea, que dice... Hola, chicos, acá estoy haciendo tallarines con salsa y quiero ir al cine. Buen domingo para todos. Andrea, te faltaron los últimos tres números del documento. Si querés, podés mandar todavía el mensajito.
0: Dale.
1: Hasta las 4 de la tarde, así participás, porque la consigna está cumplida. Lo que hizo, por ejemplo, David. Hola, chicos, estoy haciendo asado. Mientras los escucho, participo por las entradas al cine. Nos deja sus datos completos y nos dice buen domingo para todos. También por acá nos escribe Luis. Nos dice que está comiendo pizza. Entre paréntesis pone que es lo más. Es un clásico, no tan clásico, porque la masa es de harina integral, crocante, exquisita, no se la pierdan. Bueno, si nos invitás, Luis, ahí estaremos.

0: Buenos días, Agostina y Matías. Muy bueno el dúo radial que hacen. Saludos a toda mi querida familia de Río Cuarto, dice Marta desde Guaymallén, perdón, Mendoza. Mati, ¿por qué tenemos? Mirá lo que quieres hacer. ¿Qué tenemos que hacer? ¿Juntar firmas para que le den más horas los domingos? No, Patri. Patri, pará un poco.
1: Patri, pero hace poco nos sumamos una hora más.
0: Ya tenemos una hora más. ¿Qué querés, Patri? Patri, ¿qué más querés de nosotros, Patri?
1: ¿Qué más querés de mí, Patri?
0: ¿Qué querés que salga de este cuerpito, que es no más de 1,50 m? Buen día, Mati, un muy buen programa.
1: Así quedó de la cantidad de horas que trabajas.
0: Claro, yo cuando entré a esta radio, medía 1,85 m. Ahora me estoy gastando tanto, estoy en 1,50 y bajando. Buen día, Mati, buen programa, espectacular la música. Sigan así, dice Ricardo, desde Río Cuarto. Y a Marian, Micael, le decimos que está participando por las entradas para el cine. Dice, todavía tomando mates, la comida viene atrasada como el tren a Buenos Aires. Saludos, gracias a los oyentes que siguen siendo leídos ahora por Agostina Meneghetti.
1: Bueno, Mati, me da risa porque, claro, pasa que hoy tenemos programa corto, pero en realidad claro, siempre estamos hasta las 4, tenemos una horita más. Claro. Bueno, te leo los mensajitos que acaban de llegar, que siguen participando por las entradas para el Cines Dino. Nos manda Diana, dice, hola Mati, hago su equipo de tarde y media, soy Diana Bechara de Quebrada de las Rosas. Vamos a almorzar empanadas árabes caseras con mi hija Agostina. Mira, una tocaya. Espero que se porte bien como me porto yo. Dice, bueno, y nos deja abrazos y bendiciones y nos deja sus DNI para poder participar. También nos escribe Ro, en este caso dice, hola, participo por las entradas. Hermoso el programa. Acá estoy cocinando un pollito con papas y verduras. Todo en el horno de barro. Qué rico, Roxana. Bueno, anotada también para las entradas. Y leemos uno más. El mensaje que nos manda Sergio, que nos escribe desde Santa Fe, nos dice, hola, ¿me podrían pasar? Dice que busca trabajo, y bueno, lo vamos a anotar, Sergio, y tenemos ahí, nos deja su WhatsApp, que trabaja en el campo y que es muy responsable. Bueno, Sergio, gracias por tu mensaje. Y uno más de la consigna, Mabel nos dice, estamos comiendo cerdo a la pomarosa. ¿A la pomarosa? Pomarol, ¿cómo sería?
0: Pomarola,
1: yo conozco a la pomarola.
0: Claro. Y capaz que le agregó crema y la hizo rosa.
1: Ah, me gusta más suavecito ahí puede ser. Dice que está hecho por su marido Sandro, nos deja saludos y que los acompañamos todos los días. Gracias, Mabel.

0: Agostina.
1: Y acá estoy, esperá que estaba bailando.
0: Sí, eso te iba a decir, si podés dejar de hacer el robot y leer mensajes de los oyentes, te agradecería. Además, porque no te sale bastante bien, que digamos.
1: No, me falta un poquito de aceite en las articulaciones.
0: Sí.
1: Apagué
0: sí.
1: El micrófono porque se sentía el ruido.
0: Sí,
1: el chirrido. Sí, sí, sí. Eso así, era así, yo, ¿eh? No había problemas de técnica. Sí. Era yo.
0: Adelante mejor con los mensajes, no, el sí. robot no le queda bien. Mire que le quedan bien muchas cosas, pero el robot no le queda bien.
1: Voy a seguir practicando, lo prometo. Bueno, Ricardo nos dice, hola chicos, hoy estamos comiendo lomo, pizza con mi nieto, participamos por las entradas para el cine. Anotado entonces, Ricardo, muchas gracias por participar. Por acá nos manda Vivian, que dice que está comiendo unas costeletitas de cerdo a la mostaza y también participa por las entradas, nos deja excelente todos sus datos. Sumamos entonces también para el sorteo y leemos uno más, nos escribe Gabriela, Gaby de Mina, dice, buenas tardes chicos de Tarde y Media, excelente programa, estoy comiendo unas mandarinas desde el río de Mina Clavero, un día espectacular.
0: Qué
1: la abuela, ¿hay algo más lindo que comer un cítrico, abuela, porque entra las naranjas también al sol? Un día así medio de invierno, pero al sol.
0: Hermoso. Nada más el río Mina Clavero. Por favor, qué lindo, por favor.
1: Hermosura.
0: Voy yo al mensajero a la parte más abajo para no pisarnos con Agos. Buenas tardes, ¿cómo están? Excelente el programa, como siempre dice Raúl. Es el mejor programa de la radiofonía mundial de Argentina, de Córdoba, de Cadena 3. Bueno, gracias Raúl. Hola, les escribo desde el Calafate. ¿Quién o quiénes cantaron Hey Jude? Ah, lo que pusimos hace un rato. María, ¿cómo te va? Un saludo muy grande y gracias por escucharnos desde el Calafate. Pusimos la versión original de los Beatles y después la versión de Tom Jones en justamente en el recuerdo de lo que ocurría un día como hoy, que era la grabación original de ese tema de los cuatro de Liverpool. Hola chicos, buen domingo. Hoy almorzamos lasaña de carne y verduras, Mariana. No sabía que se podía experimentar el odio hacia un oyente. Casi que me lo despertaste porque me diste unas ganas de comer lasaña. No sé si llego, ¿eh? Capaz que si me tomo un cole, capaz que llego aunque sea para la tarde. Buen día, Mati. Espectacular la música del día de hoy, dice Ricardo. También contento con la música del día de hoy, que sigue sonando.
1: Corre el micrófono, corre la silla. Dale.

0: Desde Santa Fe dice la música de hoy Masterclass. Y eso que están arrancando. No, Pato, estamos terminando. Hoy cerramos a las 14 horas porque hay fútbol. Y hablando de fútbol, nos vamos allá. Yo no sé si él sabrá hacer el robot para bailar, pero debe haber relatado a varios robots que se hacían los jugadores de fútbol. El señor Gato Greco. ¿Cómo le va, Gato? Buen mediodía para usted.
1: ¿Cómo te va, Mati, querido? Gran abrazo. Transforme, relatamos de todo, ¿eh? Claro. Un poquito de todo.
0: Hay de cuento... todo, hay de todo.
1: Pero claro, decí, Mati, te cuento. Tarde soleada, magnífica. Aquí estamos en el sur del Gran Buenos Aires. Estamos en Peña y Arenales, donde están los hinchas de Banfield y también los de River. Banfield, el River, es el partido, el gran partido del domingo por Cadena 3 Argentina. El debut de Leo Poncio junto a Claudio Giglioni, que va a estar comentando. Gonzalo Calvigioni, que va a estar también en la zona de vestuarios. Claudio, ¿cómo te va? Te saludamos aquí, bienvenido.
2: Un gusto saludarlos a todos. Qué gusto, Matías. Aquí estamos. Domingo a la tarde, sol, cielo diáfano, a mi izquierda la gente de River llenando su popular, los de Banfield, los otros tres lados, parece que viajamos a una década atrás, querido Matías. El fútbol con parcialidad visitante, el debut interino de Poncio, un campo de juego que luce espectacular, y como siempre, los anillos circundantes urbanos de la casa, de la cancha de Banfield, con todas esas tejas de chalet que tienen mucha gente que se ha enamorado de vivir aquí. Aquí, entre ellos, el recordado gitano, el recordado señor Sánchez, el recordado Sandro.
0: Espectacular, se escucha como si estuviéramos con ustedes adentro de la cabina, así que le decimos a los oyentes de Cadena 3 que se queden prendidos a la radio, mejor dicho, en minutos nada más arranca la transmisión de este convulsionado River visitando a Banfield con el relato del Gato y con los comentarios de Claudio. Abrazo grande, muchachos, en minutitos les damos el pase.
1: Abrazo, Mati, querido.

0: Hola, desde ya canto Calamuchita comiendo un asadito. Aprovecho para saludar a mi hija Sofi, que cumple sus 21 años, y a mi Francesca y a mi marido Luciano. Deseo que tengan un hermoso domingo, dice Celia. Gracias, Celia, por tus buenos deseos. Mati Agos, participo por las entradas. Estamos comiendo empanadas árabes hechas por mi madre, que son las mejores. Gracias también por tu mensajito. Un saludo, dice, hoy comemos pollo al disco desde Juárez Selman. Participo por las entradas, Claudia. Estás anotada, Claudia. Y hablando de las entradas, develamos el misterio. Agostina Meneghetti nos dice quiénes son los ganadores, los tres ganadores que podrán ir con un acompañante a ver la peli que quieran, a cualquiera de salas, de las salas de Cines Dino, siempre y cuando, Agostina, hayan cumplido con la consigna, ¿eh?
1: Pero por supuesto, acá ya tenemos los ganadores y qué respondió cada uno. ¿Querés que empecemos a repasarlos, Mati?
0: Por favor, sí, sí.
1: Bueno, primer ganador de las entradas dobles para ir a Cines Dino, Alberto Carveri, con el documento finalizado en 107, respondió que estaban almorzando canelones con salsa blanca, así que cumplida la consigna, cumplido con los datos, el primer ganador entonces, Alberto Carveri. Segunda, en este caso, una mujer ganadora, Patricia Madrid, con el DNI finalizado en 550, también viene por el tema de las pastas, está cocinando ñoquis para este domingo al mediodía. Patricia, felicitaciones, sos una de las ganadoras. Y el último, Manuel Bustos, con el DNI finalizado en 105, cocinando unos bifes a la criolla. Consigna respondida, datos correctos, felicitaciones, los tres ganadores, Alberto Carveri, Patricia Madrid y Emanuel Bustos, para ir a Cines Dino.
0: Que tienen que pasar por la radio, como siempre decimos, en portería de Cadena 3, Córdoba, Alvear 139, a no dormirse, que tienen fecha de vencimiento, pueden pasar por portería y retirar sus entradas. Último saludito para la gente de San Francisco, que está celebrando el Día de las Infancias hoy, para todos los inspectores que estamos trabajando, escuchando la radio, y en especial para Bulín, a él le mandamos un saludo, lindo apodo te pusieron, amigo, para él un saludo muy pero muy grande, y a todos los inspectores que están trabajando y escuchando la radio en San Francisco. Llegamos al final, Agostina Meneghetti, hasta sí. El próximo domingo. Hasta la dejo, la dejo que baile haciendo el robot, ¿eh? Que se saque las ganas. Total, ahora ya no hay forma de criticarlo al aire. Lo puede hacer.
1: Listo. ¿No se escucha nada? No se escucha nada. Un beso grande. Sí. Hasta el próximo domingo.
0: Esas articulaciones están para el cambio. Abril Vargas nos puso en el aire junto con Waldo Sandoval y Sergio Díaz en la consola. Quien les habla, Matías Arrieta, los deja en compañía de la Cadena del Gol. Nosotros el próximo domingo hacemos otra vez Tarde y Media. Será el capítulo número 158. El 157 se despide de esta manera. Para que sigan bailando y disfrutando. Buen provecho para todos. Gracias por habernos llevado a su mesa imaginariamente. Perdón a todos los oyentes que no pudimos leer sus mensajes, fueron un montón. Y hoy el programa fue más corto. Más corto que quien les habla. Que tengan un excelente domingo. Se quedan con la Cadena del Gol.

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0: Argentina, te saludo país. Soy el Gato Greco y estamos en el aire de la radio más grande de la Argentina, la auténtica radio federal de todos los argentinos. Y el sol se asoma en el sur del Gran Buenos Aires. El Florencio Sola nos abre las puertas para que jueguen Banfield y River, para que se juegue el fútbol del domingo en la gran cadena 3 Argentina por la cadena del gol. Un cielo limpio, completamente celeste. Luce muy bien el estado del campo de juego. Cabina número 19 para el equipo de la cadena del gol. Y aquí estamos para que en una hora comience a rodar el fútbol. Banfield de un lado, River del otro. Dos equipos alicaídos, dos equipos necesitados. Sí, escucha bien. Si usted está desprevenido y llega al fútbol argentino, ¿pero qué estás diciendo de River? Y claro, ha tropezado en el comienzo del campeonato. El River, el millonario de los millones, de la gran erogación de dinero que ha invertido muchísimo, no pudo con Coudet. Pegó el portazo de común acuerdo, salida. El técnico en el día de hoy, Leonardo Poncio, uno de la casa, uno de los grandes ganadores del fútbol de River, que no se inició futbolísticamente en River, pero forma parte del cariño íntimo del hincha de River. Y se va a ocupar hoy del equipo y seguramente de los próximos partidos. Y si eso funciona, ¿por qué no? ¿Por qué no? Como ha sido en tantas veces, en tantos grandes equipos, que el interino llega, no sé si tendrá ese rótulo, se acomoda en el banco, funciona el equipo y sigue. Y sigue. Los del deseo no se pudieron por diferentes situaciones. Llámese Pablo Aimar, llámese Hernán Crespo en el día de hoy. Y también como algo que ha llamado la atención de la Secretaría Técnica Salta, para estar ocupando un lugar en el banco de los suplentes, no el interino, el de la reserva que salta a la primera división. River y Banfield, Banfield que también viene de perder el último compromiso. Ya nos contarán un ratito Gonzalo Calvigioni, que estará en vestuarios, si Pedro Trovio podrá ocupar un lugar en el banco de los suplentes en el día de hoy. Y como distingo también de algo que forma parte del lindo folclore del fútbol argentino, el fútbol que vivimos, que mamamos, que conocimos en toda nuestra historia, el fútbol de las dos hinchadas, el fútbol de los gritos del local y del visitante. Hoy, con presencia millonaria que está a nuestra izquierda, con Banfield que hace con una especie de cinturón sobre la cabina, debajo de nosotros, a la derecha y frente nuestro también. Así arrancamos en una hora cargadita que tenemos de previa para toda la información, con todos los condimentos. Se juega Banfield y River, se juega por la cadena del gol, se juega por Cadena 3 Argentina, presente como siempre, y el placer de presentarlo aquí al señor Claudio Giglioni, que más sabe y mejor explica el fútbol en Argentina. Bienvenido, gran abrazo, ¿cómo le va?
1: Muy buenas tardes a todos. El gustazo enorme de reencontrarnos convocados por estas dos pasiones, el fútbol y la radio. ¿Cómo me va? Me va fantástico. Domingo a la tarde, cielo diáfano, recién se lo decía a Matías Arrieta. El tapiz de la colcha de retazos de las tejas de Banfield mezcladas con el verde de toda la arboleda que circunda el estadio. Miro para un lado la hinchada de River, miro para el otro, los otros lados, la hinchada de Banfield, el fútbol argentino con visitantes. Y un partido que es el puntapié inicial de otra reconstrucción de River. Este River que en el ciclo Gallardo, inclusive en el ciclo inmediatamente posterior, el arranque de De Michelis, se había acostumbrado a viajes firmes, a una navegación sólida, a caminar tranquilo por la cubierta del barco. Acumula derrumbes, acumula decepciones, se le ha quedado flaco el objetivo. La zanahoria a perseguir es chiquita al lado de la que estaban siguiendo. Primero, no haber clasificado a la Libertadores. Después, quedarse afuera de la Sudamericana ante un equipo inferior en todas las valencias que se ajusta el análisis del fútbol. La económica, la física, la individual, la colectiva, el tamaño de la plantilla, la localía, etcétera, etcétera, etcétera. Y eso se lo llevó puesto al Chacho Coudet, en una situación que refleja la crisis. River cada vez gasta más y cada vez rinde menos. cada vez le invierte más al restaurante y cada vez entra menos gente, a pesar de que busca estrellas de calificación, a pesar de que cambia de chef, River no encuentra la senda. Tal vez, y mirando hacia atrás, hay unos cuantos argumentos a decir. Primero, la manera en que se fue de Micheli, que tuvo una gran cuota responsable de esa irresponsabilidad de hacer una reunión tipo jabonería de Vieites y hablar en contra de sus dirigidos, hasta que fue alguien y le dijo, mirá lo que dijeron, escúchalo, lo que dijo. Después, la venida de Gallardo, como si fuera una especie de paternoster, le dieron la llave. Le dieron la llave de River, lo chocó Gallardo, siendo una sombra de sí mismo. Y después vino Coudet, donde el famoso container de Cantilo, los jugadores marginados, la comisión diciendo lo hicimos nosotros, sin ningún lugar a dudas, minó su cuestión. También es cierto que nunca el River de Coudet, más allá de que estuvo a 8 minutos de ser campeón en la final frente a Belgrano, nunca jugó como los mejores equipos de Coudet. No tuvo voracidad, no tuvo construcción de juego, no tuvo volumen del mismo, gran cantidad de lesionados, la consecuencia de traer más nombres del pasado que rendimientos del presente, y se lesionan, y se lesionan, y no rinden, y se lesionan, y se acumulan los millones de dólares. Aquí arranca Poncio. Primer partido de Poncio, digámoslo así. River está en shock. River terminó de gastar toda la diferencia, la comodidad, el hacer equilibrio con Red, que había ganado allá lejos y hace tiempo ya. Estamos hablando de la final de Madrid. La vida continúa. No supo River revalidar los pergaminos, se durmió en esos laureles, y ahora, como decía ahí, con un sobre impreso en el final de la película Tango Feroz, no todo se compra, no todo se vende. River no puede comprar competitividad. Gasta millones y millones y no ha logrado ser competitivo. Hoy arranca un nuevo ciclo con toda esa millonada, con objetivos caídos, pero arranca un nuevo ciclo con Leo Poncio. Enfrente, el Banfield de Troglio, que estuvo muy cerca en cancha de Newell's, pero también tan lejos. Un plantel muy limitado, con más voluntad que capacidad. Pero, lo dijo Troglio, lo escuchábamos en la semana en la cadena del gol, en el fútbol argentino cualquiera le gana a cualquiera. Y más aún, si ese cualquiera viene a los tumbos, como viene River. Señoras y señores, en el sur de la ciudad de Buenos Aires, aquí en Banfield, con los dos públicos, con el sonido ambiente, con la pasión de ser testigos, estamos donde decimos que estamos. Lo vivís por Cadena 3 Deportes, por la cadena del gol, por Cadena 3, la radio más grande de Argentina. Te lo relata Emanuel Gato Greco. Vengan, pasen y escuchen. Abrimos las puertas de este tsunami de pasión.
0: Te lo dijo, te lo pintó, lo ilustró Claudio Giglione en nuestra apertura aquí desde la cabina del Florencio Sola. Estamos en Peña y Arenales y voy buscando el contacto para conocer ya lo que tiene que saber el hincha del taladro, el hincha del millonario. Está Gonzalo Calvigioni. Abrazo grande, bienvenido. Ya tocaré con Gonzalo en un ratito, mientras lo observo a Beltrán, que lo están peloteando en uno de los arcos, el gran arquero de River, en esta tarde que tenemos a puro sol, en esta tarde también particular. Que los cumplas muy feliz, querido Daniel, Daniel Basterra, en la central informativa, en este día de cumpleaños. Dani, gran abrazo.
2: Abrazo grande, muchas gracias muchachos, muchas gracias, la verdad que lo cumplo feliz, trabajando lo que a uno le gusta, la verdad que hermoso. Una nueva jornada de fútbol, efectivamente, y una nueva transmisión de la radio. Esto que nos apasiona tanto como es la radio y el fútbol, como siempre dice Claudio, ¿no? Las dos pasiones, bueno, efectivamente, y tanto estamos disfrutando de eso, por supuesto. Bueno, hay varios partidos en la jornada de hoy. El primero es este que nos convoca, el de Banfield River. Posteriormente, a la hora 17, Argentinos Juniors frente a este Mal Aldosivi, uno de los mejores contra sino el mejor, uno de los mejores argentinos, contra el peor o uno de los peores, Aldo Civi. 19-15, gran duelo que también vamos a tener en la cadena del gol, Independiente frente a Gimnasia de Mendoza. Y ni hablar, 21-30, otro gran choque, Independiente Rivadavia frente al Racing Club de Avellaneda. Los cuatro partidos de hoy de este torneo clausura de Primera División. Estaremos siguiendo todo lo que tiene que ver con el fútbol del ascenso, hay mucho de la Primera Nacional, por supuesto del fútbol internacional, donde para beneplácito de Claudio Giglioni ha ganado el Real Madrid, ha ganado 4-0 al Málaga, otro gol de Mbappé, el Real jugó 3, ganó los 3, y Mbappé es el goleador ya con 4 en el certamen. Estaremos hablando de lo ocurrido en Inglaterra, donde por ejemplo a esta hora está goleando el United, pero ganó el Chelsea con el gol de, con el debut del Dibu Martínez en el arco del conjunto del Chelsea, que le ganó al Brighton por 4-3. Jornada en Italia, que tiene que ver también con varios partidos donde hay jugadores argentinos, y obviamente el polideportivo, que tiene sus títulos. Quizás el debut de los argentinos en el Abierto de los Estados Unidos sea uno de ellos, y el otro es que en el Mundial de Hockey sobre Césped los Leones terminaron en tercera ubicación, le ganaron a Países Bajos el partido por el tercer puesto, el campeón fue Alemania, que le ganó a España por 1-0.
0: Muy bien, aquí están los equipos en el campo de juego. Ya está River, ya está Banfield. Se mueven los protagonistas, calientan músculos. Nos acercamos a la hora del partido. Falta todavía un buen rato en esta compañía de la previa que tenemos. Vendemos, se los lleva Sergio Díaz. Tenemos un largo rato para contarte de todo el color. Sotocore con Gonzalo Calvigioni y zona de camarines. Vendemos y volvemos aquí a Peña y Arenales para este partido de las 3 de la tarde.
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0: Continuamos desde la cabina de Banfield para este partido entre Banfield y River, correspondiente a la séptima fecha del fútbol grande de la Argentina. Y estamos por la cadena más grande, por Cadena 3 Argentina, junto a la cadena del gol, para conocer títulos, novedades, informaciones en el Taladro y en el Millonario, en Banfield y en River. Y ahora sí aparece Gonzalo Calvigioni con estas novedades. ¡Gran abrazo!
17: ¿Cómo te va, Gato? Muy buenas tardes para vos, para todos los oyentes de Cadena 3. Estamos aquí en General Lavalle y Granaderos. ¿Dónde están? Pasando los hinchas de River rumbo a la tribuna que le fue asignada. Volvieron los visitantes para, en este caso, que la parcialidad riverplatense se acerque aquí al Florencio Sola. En un ratito me meto con la parte futbolística. Este Banfield que va a jugar su tercer partido local, que ganó uno y que perdió el otro, que viene de caer ante Newell's, y de este River que ya tiene un nuevo técnico, que es Leonardo Poncio. Atrás quedó el Chacho Codet. ¿Qué va a pasar con Poncio? Aníbal Moreno se queda fuera de la formación inicial por una molestia muscular. Freitas al banco. Suplente, Gato, porque va a ser vendido al Flamengo. 17 millones de dólares en la venta de Freitas. A ver, vamos a hablar rápidamente con algún hincha de River que está llegando aquí al Florencio Sola. Reitero, estamos a 150 metros solamente de la cancha de River. Viene en familia. A ver, ¿su nombre?
18: ¿Cómo va, Matías de Drogué? ¿Todo bien?
17: Matías de Drogué, bueno, con los pequeños.
18: Son los pequeños, familia australiana, mira, te recorrieron el mundo para venir a ver a Poncio.
17: Ah, ¿sí? ¿De Australia?
18: De Australia, exacto, mi cuñado, mi sobrinito Lando.
17: Hola. ¿Hablas español?
18: Pequito.
17: ¿Contento de venir a ver River?
18: Sí, vamos. Vamos.
17: Bueno, ¿qué piensa del técnico? ¿Lo apoya Poncio?
18: Sí, qué sé yo, es una perinola, igual puede salir como Scaloni o como Bataglia, vamos a ver.
17: ¿Por qué no salió loco, ve?
18: Porque no, y qué sé yo, no lo bancó el equipo, no le supo entrar a la gente, no trabajó evidentemente, es una lástima.
17: Bueno, gracias a disfrutar con la familia y el australiano.
18: Gracias, chico.
17: Muchas gracias. No, por favor, los hinchas de River que están ingresando aquí sin ningún tipo de problema, reitero, Granaderos y General Lavalle, ya son los menos, porque el grueso, Gato, Claudio, ya están dentro del Florencio Sola.
1: Y de esto se trata la radio, de estar, de contar, de llevar pasiones. Ahora, ayer pasó algo en el fútbol argentino que no lo podemos, Daniel Basterre, Manuel Greco, dejar pasar. Una sanción express el mismo día del partido entre árbitros que se equivocaron, Araza y Ceballos, como que lo sancionaron ante que supondrían una pueblada. Pero es muy raro, Gato y Daniel, ¿eh?
0: La verdad que yo no recuerdo en el fútbol argentino un precedente de este calibre donde automáticamente, bien describías, termina el partido y a las pocas horas ya aparece la sanción. Ya la gente está, de alguna manera, en etapa de irritación. Cuando se acercaba la etapa del Mundial, se había calmado lo que eran los arbitrajes en el fútbol argentino. Habían entrado en un cierto modo donde se había emparejado. No digo que haya sido grandes actuaciones, pero no había una protesta masiva de todo el público. Y ahora empezar con lo de ayer, Claudio, otra vez.
1: Así es, Daniel, y expresamente ya lo separaron. Mucha gente pensará cómo sigue trabajando Ceballos. Es el mismo del penal a Boca frente a Central en el Estadio Kempes.
2: Un metro y medio afuera del área y era malo dentro de la cancha, y lo demostró otra vez en el VAR. Y bueno, han querido, creo que lo que dijiste, Claudio, han querido cortar rápidamente el tema, ¿no? Porque si no, esto iba a ser una bola gigante, porque cada partido que terminaba había protesta, o de los mellizos, o de Pellegrino, o de cualquiera, antes Lanús, y después y así, y el día anterior estudiante, y bueno, y todo así. Entonces me parece que han querido poner un término medio rápido, cortar medio rápido con esta situación. No se me ocurre otra cosa, ¿no, Claudio?
1: Así es, coincido. Bueno, sin ningún lugar a dudas, uno de los temas es la posibilidad de que Jonathan Freitas pase a Flamengo. Enseguida vamos a ver si podemos... Joaquín, perdón. Enseguida vamos a ver si podemos tomar contacto con Diego Borinsky. Yo no sé si esta es buena o mala noticia, de que se vaya a Freitas, pero ya nos dirá producción. ¿Cuáles son las últimas informaciones? River ha reconocido la negociación.
0: ¿Lo tenemos a Dieguito para saludarlo?
15: Acá estoy, muchachos.
0: Perfecto, Diego Borinsky, bienvenido, gran abrazo, ¿cómo estás?
15: Gato, muchachos, ¿cómo les va? Sí, está bastante avanzado el tema Freitas, como decía recién Gonzalo, se habla de una cifra cercana a los 17 millones de dólares, con la posibilidad de que River se quede con un 20% de una futura transferencia, eso es lo que espera. Hoy va a ir al banco Freitas, igual creo que iba a ir al banco, el equipo es el mismo que jugó el miércoles con Coudet, salvo Moreno, que por este problema lumbar salió del equipo y lo reemplaza Vera. Así que, porque ya está Driussi, ¿no?, para jugar. Así que, el tema, no sé, tiene 30 partidos en River y un gol. Porque el otro día finalmente fue en contra, porque pega en la cara del defensor y es un buen jugador, tiene condiciones, le cuesta meter goles, le cuesta patear al arco. Me parece que es una... y el chico quiere irse. Entonces, bueno, en situaciones así...
1: Bueno. Mirá el timbre que quiere irse. Mirá el timbre que venís a apretar. Estuvimos toda la semana hablando de la situación de Julián Álvarez. Si quiere irse, ¿firmó contrato hoy con River?
15: Sí, tiene contrato.
1: Bueno,
15: tiene
1: avísele contrato. Que está en el mundo de los adultos.
15: No, está bien. El Atlético Madrid lo vende al Arsenal. Lo que no se lo vende es al Barcelona.
1: Está bien, es un tema.
15: O sea, no está negado a venderlo.
1: Pero lo que quiero decir es que si River lo vende es porque le conviene a River. No le digan a la gente, y lo vendemos porque el chico
15: quería
1: ir.
15: Pero influye la decisión. O sea, si vos tenés un jugador que se quiere ir, es un elemento. No digo que sí o sí por eso lo vendés o que te sacás la responsabilidad, no. Yo creo que igual esa cifra es muy buena cifra por un jugador que muestra ciertas condiciones, pero 17 millones me parece un montón. Y esto separado de toda la fortuna que gastó River, que mal gastó, eso ya lo dijimos muchas veces, o sea, está bien, una cosa es una cosa, otra cosa es otra cosa. Pero bueno, esa es la situación actual. Yo creo que siempre cuando un jugador tiene ganas de irse y es muy difícil frenarlo, ¿no?
2: Diego, he visto mucha gente allegada a River, no todos, por supuesto, no es para meter todo en la misma bolsa, defendiéndolo a Julián en esta patriada, en esta situación que se dio en contra del Cholo, del Atlético Madrid. ¿Van a hacer lo mismo ahora con Freita en detrimento de River o no? ¿Cómo la ve a esa?
15: No, esto no llega a ese problema. Yo estoy en un chat también con gente de River y algunos dicen, por esa plata lo llevó al aeropuerto, o sea...
1: Está bien, pero no es, a ver... Por esta plata lo llevo al aeropuerto. River no sabe si está vendiendo al jugador más barato de su historia o al más caro. Porque si el chico explota en Flamengo y de ahí va a Europa, lo venden en ciento y pico millones de dólares. El peor negocio que hizo River, porque estaría recuperando la de Kendry Páez y la de Castaño.
15: Sí, no, Kendry Páez vino a préstamo igual, no confundamos.
1: Bueno, pero ¿cuánto le costó por mes? ¿Cuánto costó por año?
15: No sé, un préstamo con... Sí, pero no. Bueno, la de Castaño sí, la de Villagra también, esa te la tomo. Pero, nada, la verdad que en esta situación, bueno, se da así. Es raro con tan pocos partidos que se vaya. Nada, en su momento Enzo Fernández también había jugado más o menos la misma cantidad de partidos, le habían dado muy bien en Defensa y Justicia. River lo vendió, se quedó con el 20%, y después cuando lo vendió Benfica al Chelsea, facturó a lo loco. Por eso River también creo que, pensando un poco en ese antecedente, quiere quedarse con el 20%. Es raro, la verdad que es raro que tan joven se vaya.
1: La verdad que lo que más me cierra es que el departamento de fútbol de River diga, este muchacho es un buen jugador, pero lo estamos vendiendo en el techo de proyección que nosotros creemos. Sí. Porque si River gasta millones y millones para tener a los mejores jugadores, por plata no puede justificar vender un distinto.
15: Sí, no sé si... Es bueno, tiene condiciones, viene una oferta de mucha plata, se quiere ir, podés mantenerlo, podés ofrecerle mejor contrato... pero bueno, en general termina en un callejón sin salida esto, bueno, y no me parece mala plata, la verdad que me parece perfecto. Una buena cifra
1: de 1 a 10, bueno. ¿Cómo andamos? ¿8, 9 esta operación?
15: 7, no sé, como vos decís también depende después qué pasa, ¿no? Pero hoy si vos decís, bueno, te vienen a buscar, el chico se quiere ir, te ponen 17, te quedás con el 20%, me parece que es correcto dentro
1: de... Sí, regalar no lo está regalando, eso te...
15: No, igual insisto, Claudio, después separamos todas las cosas que hizo mal esta dirigencia y la anterior, lo mal que se ha gastado, eso es otra cosa, ¿no? Porque tampoco vamos a decir, pero gastaste 15 en Castaño. Bueno, sí, eso está un desastre, pésimo, no, ni siquiera recuperó. Dijeron que lo habían vendido y en realidad desde Brasil dice que se fue a préstamo. La verdad que te quedan dudas, ¿no? Pero bueno, esta no me parece en línea general que esté mal, sobre todo si el chico presiona para irse, ¿no?
0: Te mandamos un fuerte abrazo, Diego.
15: Un abrazo, muchachos, buena transmi.
0: Bueno, allí pasaba Diego Borinqui con los aportes de lo que ha sido o lo que va a ser la transferencia de Joaquín Freitas al fútbol de Brasil con la casaca del Flamengo. Se mueven los equipos, tanto Banfield como River haciendo la entrada en calor. Ya me voy a vender, simplemente pregunto por Gonzalo Calvigioni para ver si hay novedades en cuanto a planillas oficiales. ¿Ya está confirmado Banfield? ¿Está confirmado River, Gonzalo?
19: En un ratito recuperamos a Gonzalo Gatto.
0: Dale, perfecto, avanzamos comercialmente.
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2: Bueno, una de las cuestiones, enseguida vamos a saludar a todos los compañeros. Sergio Díaz nos está poniendo al aire, enseguida saludamos al resto, pero quiero saludarlo también a Gaby Rodríguez, que es nuestro productor. ¿Y qué productor? Acaba de pasarme esta información, que escuche bien. Comunicado oficial, la comisión directiva del Club Atlético Talleres informa que Jorge Sampaoli ha finalizado su vínculo como director técnico del club. Agradecemos a Jorge y a todo su cuerpo técnico de gran jerarquía, compuesto por Pablo Fernández, Diego Mechine Alves, Marco Fernández, Tadeo Mechine Alves, por el profesionalismo y el compromiso durante esta etapa al frente del primer equipo, que para todos tenías otras expectativas en cuanto a resultados. Destacamos su vínculo con nuestros jugadores y la tarea junto al staff institucional, y valoramos el impulso a nuestros jugadores del fútbol formativo. Honrando su compromiso y su palabra, Jorge y su cuerpo técnico cobran hasta el último día trabajado. Le deseamos a Jorge el mayor de los éxitos en sus futuros desafíos, tanto en el plano profesional como personal. En los próximos días el club brindará información respecto de la conducción técnica del plantel profesional en la continuidad del torneo. Acaba de informar entonces el Club Atlético Talleres que Jorge Sampaoli no es más el técnico albiazul.
0: Perfecto, Dani, bárbaro con la información. Entonces se va Sampaoli con solamente una victoria, la goleada en el que el partido con Platense.
2: Exactamente, y en condición de visitante no lo vieron ganar los hinchas de la T, que tuvo algunos varios compromisos últimos. Tres de los últimos cuatro acá en Córdoba y no pudo conseguir victoria, así que Jorge Sampaoli ya no es más el técnico. Gran laburo del Gaby Rodríguez, que además me informa que Arasa ya había sido suspendido en el 2025 cuando sancionó un penal para River ante Gimnasia y lo suspendieron, así que no es la primera vez de el peor árbitro en los últimos tres años del fútbol argentino.
0: Bueno, se siguen moviendo los equipos, ya lo tendremos a Gonzalo bien cerquita de nuestra cabina, pero voy buscando el contacto, ya ahí abajo, en las adyacencias, tomando contacto con la gente. Gonza, voy contigo nuevamente.
1: Gracias, Gato, seguimos en el estadio Florencio Sola, y ahora con la parcialidad de Banfield, porque se siguen acercando los hinchas del Taladro, con gran expectativa, tiene enfrente, a ver, disculpe señor, ¿cómo le va? ¿Qué tal? Para Cadena 3.
3: ¿Qué tal, todo bien?
1: Bien, ¿cómo espera este partido?
3: Y esperamos con ansias, es lindo recibir a River, que vengan hinchas visitantes, y bueno, contentos, un día hermoso para ver al Taladro.
1: Campeones del mundo van a venir, Otamendi, Almada, Acuña, Montiel, ¿cómo se los recibe?
3: Y se los recibe bien, con respeto nada más, respeto y contentos que estén acá.
1: ¿Qué está opinando el arbitraje usted de Banfield? Porque Troglio se quejó, bueno, hoy va a estar, tiene que pagar una multa, pero ¿qué piensa al respecto?
3: Y ya hace rato que nos vienen tirando para atrás, siempre las finas son en contra de nosotros, y creo que Pedro Troglio tiene razón y ya con bastante respeto venía, hasta que llegó un momento que no se aguanta más eso.
1: Muchas gracias.
3: No, por favor, ustedes.
1: Ahí estaba, un señor con su familia, que viene al Florencio Sola, se siguen acercando aquí los hinchas del Taladro con mucha expectativa, y usted lo sigue viviendo por Cadena 3.
0: Claro que sí, como el fútbol de este domingo. Estamos a 25 minutos del comienzo del partido entre Banfield y River, y bueno, se siente de una manera especial el condimento extra de lo que tiene que ver con los visitantes en el fútbol argentino. Y uno apuesta, ¿no? De alguna manera nace la música de una hinchada y la respuesta del otro lado. Si no, están aplacados los ánimos, ¿eh? Pero se siente el estadio magnífico hasta ahora. Así, así. Claro, es el grito del hincha de River, respuesta del hincha de Banfield. Aquí debuta Leonardo Poncio, que lo va a estar sucediendo a Eduardo Coudet en el banco de los suplentes, y genera esa gran expectación con todo el clima por el lado de River. Vamos a vender en esta tarde, pero grata en cuanto al clima. Estamos para Banfield y River por Cadena 3 Argentina.
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0: Nos separan 20 minutos para el comienzo del partido. Terminaron la entrada en calor tanto Banfield como River, pero volvemos con la información que adelantaba Daniel Basterra hace algunos minutos. Vamos con Nico Núñez para ampliar. Nico, bienvenido, gran abrazo.
10: ¿Cómo va, Gato? Muy buenas tardes para todos. Sí, así es. Jorge Sampaoli ha dejado de ser el director técnico de Talleres, ya lo comunicó así en un informe oficial el club, en su página web, también en sus redes sociales. No dice nada el comunicado acerca de cómo será la continuidad deportiva, quién tomará las riendas. Recordamos que la semana pasada fue desplazado del cargo de director técnico institucional Carboni, que estaba acompañando a Jorge Sampaoli por diferencias justamente con el propio técnico, ex técnico ahora de la T, fue que regresó a la reserva. Uno imagina que eso será un nuevo paso, un paso para atrás, y Ezequiel Carboni tomaría las riendas del plantel profesional, por lo menos por los próximos días, de lo que se le viene a Talleres. Por ahora eso es lo que tenemos, Gato, y también tenemos que informar que había sido sondeado hace algunas semanas nada más Gustavo Quintero, luego de quedarse sin trabajo en Independiente de Avellaneda.
0: Perfecto, Nico, estaremos ahí atentos por si surge alguna novedad. Te mandamos un fuerte abrazo.
10: Un fuerte abrazo y estamos a disposición.
0: Muy bien, ahí adelantando la noticia de lo que tiene que ver con la salida de Jorge Sampaoli como técnico de Talleres. Aquí un gran clima tenemos por River y por Banfield. La algarabía de los hinchas millonarios, ya con los equipos definidos, se abren los aspersores, hidratan el verde césped. Presentamos, así va el de Pedro Troglio, así va Banfield, lo presentamos.
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0: En el arco, el número 50, el ruso Diego Rodríguez. Una línea de 3, el 37. Renzo Malanca, Nicolás Emiliano, la 6 y el 13 Oviedo. Los laterales volantes por derecha, Santiago López García y Abraham con la 27 por izquierda. En el mediocampo, el 35 lo llevará Páez, el 20 Tomás Adorian, el 18 Federico Medina, atacarán el 28 Matías Hernández y número 22 Machado. Vamos a presentar a River.
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0: Sin Aníbal Aníbal Moreno, que fue desafectado por una contractura lumbar. Así va el 11 de Poncio. Santiago Beltrán en el arco con la 41. En la defensa, el 29 Gonzalo Montiel, el 28 Lucas Martínez Cuarta, 30 Nicolás Otamendi, 21 para Marcos el Huevo Acuña. En el medio campo, el 15 Fausto Vera, el 50 Tobías Andrada, Thiago Almada llevará la 23, Tomás Galván el 26, Axel Correa, perdón, así se dice, el número 10 y el número 9, Sebastián.

0: Antes de las matadoras, realizaron diferentes acciones comunitarias, entregando juguetes en fundaciones, asociaciones y en centros de atención médica. Estas visitas de nuestros futbolistas se repetirán en otras instituciones en el transcurso de las próximas semanas. Talleres continúa generando espacios de encuentro y solidaridad para que el mes de las infancias se viva con toda la alegría y el espíritu albiazul. Te informó Club Atlético Talleres.
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18: Antes de cada partido, todo analista está obligado a considerar lo endógeno y lo exógeno, a considerar lo que está dentro del juego y todo lo que lo rodea y cuánto lo puede implicar. Está claro que en este cotejo uno está obligado a ver mucho lo extramuros en River. Un River que quedó eliminado, es cierto, la prueba contrafáctica no está, pero tuvo un penal. En los pies de Borré, que sí lo hacía, pero no lo hizo.

0: hizo y River no pasó, se fue el ciclo de Coudet y hoy arranca Poncio. Generalmente en el primer partido se ve en la actitud colectiva de un plantel si a lo mejor ya estaban hartos de estar hartos del antiguo entrenador, si el clima era irrespirable, si realmente había muy mala vibra, mala relación. Y a veces los equipos, dirija quien los dirija en el partido posterior, encuentran una puesta en escena como quien le da piolina al barrilete y remontan. Lo concreto es que arriba le sobran jugadores para ser favorito en prácticamente todos los partidos de esta Liga del Fútbol Argentino. Y hoy también, ahora, en lo externo, el debut como técnico de Poncio, cómo ha calado en este plantel, los porrazos que se vienen dando, que se haya ido un entrenador, siempre quedan sonrisas, muecas de indiferencia y llantos cuando un entrenador se va, porque se varía la línea, el objetivo de los preferidos y de los no tan preferidos. Y enfrente está Banfield, que me tocó verlo frente a Newell's Old Boys en el partido en el Coloso del Parque de la Independencia, un equipo prolijo que achica hacia atrás sin meterse atrás, que lo mejor lo tiene de contra, pero que le falta muchísimo, muchísimo en cuanto a un jugador distinto, que tenga calidad, que pueda romper filas, pero es un equipo laborioso, es un equipo de overol, el de Troglio, que va a jugar con la línea de tres, con Meriano como hombre libre central de esa línea de tres, Malanca y Oviedo en la defensa, los laterales volantes, López García y Abrán, son mucho más laterales que volantes, los dos en el medio, Pais de mediocampista central de contención, luego una línea de 2-5 mixto como son Adorian y Medina, y arriba Hernández y Machadito. Por el lado de River, Beltrán, Montiel, Martínez Cuarta, Otamendi y Acuña. Es la última defensa la que jugó frente a Independiente del Valle. Fausto Vera, que ingresa frente en lugar de Aníbal Moreno. Pase atrás y pase al costado Moreno, ya le podríamos decir como sobrenombre. Un Fausto Vera que va a estar secundado por Andrada, que el otro día dejó mucho que desear también en el partido que tuvimos en cancha de River. Galván, Ángel Correa y Almada. El tema aquí es, Correa está obligado a mostrar voracidad, a mostrar cambio de ritmo, a mostrar final de jugada, a llegar bien pisado al área rival. El otro día fue un autogás, le faltaba octanaje. Galván, un jugador interesante, pero que viene de rendir mal también. Y Almada, el jugador distinto, otro de los campeones del mundo que tiene River, pero que el otro día fue más efectista que efectivo. Hizo más morisquetas que mensaje con la pelota. Y generalmente no tuvo la simplicidad de desprenderse de ella en el momento justo. Y arriba, esto sí es una buena noticia para River, que Driussi esté en el plantel, porque es lo más parecido que tiene un centro delantero, no es 9, es centro delantero. El otro día no solo hizo el gol, sino que estuvo en 3 situaciones más. Por lo tanto, ahí River mejora Valencia. Está claro que Banfield viene a poner el corazón, que a pesar de ser local viene de punto, y que River tratará de escribir con su plantel este River hoy vestido casi a la Fiorentina de violeta y banda roja, que el problema era Coudet. Generalmente los jugadores cuando se va un técnico tratan de ganar para decirle a la gente, el problema era el técnico anterior. Debuta Poncio, partido parejo, no les voy a hablar de porcentajes. Lo externo, lo exógeno, lo extramuros, cambia tanto y condiciona tanto lo que pasa dentro de la cancha, que les voy a decir que River es una gran incógnita, que le sobra potencial, pero va a tener que demostrar concreción. Y que Banfield viene a ofrecer su corazón por Cadena 3, la radio del fútbol, te lo relata el Gato Greco. Los protagonistas en la cancha, domingo a la tarde, público visitante, se viene la fiesta del fútbol.
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5: Ya con los equipos en el terreno de juego, está River, está Banfield, los dos con la banda. River de vestimenta particular, violeta con la banda en rojo, el pantalón acompasado.
6: No, no recuerdo esa camiseta, haberla visto alguna vez. ¿Ustedes sí?
5: ¿Perdón?
6: ¿Han visto alguna vez esa camiseta de River?
0: Sí,
6: ¿alguna
0: creo
6: vez
0: que la usó una vez, ¿eh? No sé el si nos escribe el matancero Juan Abel, ¿la habrá visto?
5: Sí.
0: ¿Eh?
5: Me parece que no.
0: ¿Usted la vio? Si no la vio usted,
5: no.
0: Contacten a Borinqui y ahí ya nos entregamos.
5: Bueno, Banfield también está con la banda. En este caso, toda la casaca blanda, la banda verde, pantalón blanco, medias blancas. El arquero de River se viste completamente de verde. El arquero Diego Rodríguez, el rusito, el buzo celeste, pantalón blanco, medias blancas. Los árbitros de naranja, la casaca, pantalón negro, medias negras. Todo listo para este fútbol del domingo por la tarde por Cadena 3 Argentina. Se viene River y Banfield, Banfield y River, con público millonario, con público visitante. En un estadio repleto tenemos hoy, ¿no? De alguna manera lo que tiene que ver que uno ya sabía que River lo iba a llenar este estadio, y Banfield, teniendo en cuenta lo que tiene que ver con este partido, también lo ha colmado, Gonzalo.
7: Sí, señor, colmada la tribuna millonaria, a pesar de que la entrada popular estaba a 110 mil pesos.
5: Hubo poco salud popular.
7: Sí, 110 mil pesos.
0: Yo lo escuché a usted quejarse en la programación de Rosario, en este tipo de... A Calvigioni, ya se viene a preguntar, pero estaba hablando él. Está sobrecargada en un 20% esa tribuna.
5: Sí.
0: Si la tribuna reventó, el precio estaba bien.
5: O muchos también lo pagan.
0: No, bueno, oferta y demanda.
7: Vos sabés que hubo saludo entre Troglio y Leonardo Poncio, le deseó suerte el técnico del taladro a...
0: ¿Quién? Suerte, a partir del próximo partido le habrá deseado suerte.
5: Bueno, Claudio.
0: Basta de... Daniel, corregime
6: sí,
0: esto,
6: no,
0: por
6: ¿cómo
0: favor?
6: Le va a decir a suerte.
0: Bueno, ojalá que debute con una victoria,
6: claro,
0: le va a decir.
6: Formalismo. Que ande bien de salud, le habrá dicho, otra cosa no.
5: Bueno, el saludo de los capitanes, Oviedo por el lado de Banfield, Otamendi por el lado de River. El Chino Martínez Cuarta presente hoy, que fue una de las dudas también que tuvo el elenco millonario. Será de la partida, recordamos, con Beltrán, Montiel, Martínez Cuarta, Otamendi, Acuña, Fausto Vera, Andrada, Galván, Correa, Almada, Driussi por el lado de Banfield, con el rusito Rodríguez, López García, Malán, Cameriano, Oviedo y Abrán, Pais, Adorián, Medina, Hernández y Alexander Machado. Se apiñan los jugadores de River cercano al anillo central. Allí el mensaje de Otamendi, el capitán del barco, que hoy tendrá a Leonardo Poncio como capitán del banco, para que vayan naufragando las mejores aguas este River. Vamos a ver Banfield, va a dar comienzo al partido. Tocará la pelota Alexander Machado, el uruguayo de Montevideo. Se viene Banfield y River, se viene la séptima fecha. Va a pitar el árbitro Leandro Rey Hilfer, señoras y señores. Se viene la misa pagana de 90 minutos.
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5: Bueno, el árbitro buscando allí el ok de los asistentes, de los acompañantes, el pulgar arriba de uno de ellos, el otro también elevándolo. Mirando para los arcos, ajustando el cronómetro, se nos viene el partido de este domingo soleado por la tarde. Invitación para el fútbol y la radio, donde te encuentre a lo largo y a lo ancho de nuestro querido país, de nuestra Argentina. Llegando por aire en AM700, en todas las repetidoras. Estamos en la aplicación, estamos en YouTube, estamos en todas partes, claro que sí. Y vamos a ver Banfield. Toca la pelota Machado. Vamos, Leandro. Ahora sí, reajusta el cronómetro el árbitro del partido. Va a pitar el juez, silbato a la boca, fútbol en marcha, movió el local, ya se juega Banfield y River por la gran cadena 3 Argentina. El enganche desairándola por el centro de Abrán, los eludes, ya se mete en zona álgida, abre la cancha por zurda, va cometiendo a través de Medina, levanta la testa, también el centro sobre el área, termina desarmando toda la defensa con el puntapié de derecha, Martínez Cuarta, rompe a la altura de la mitad de la cancha, recoge el balón ahora Meriano se va apoyando para el ruso Rodríguez, presión mediante del atacante del conjunto millonario. área de uno de ellos, de Correa. Recupera la pelota el Millo. Le va jugando para Almada. Almada para Galván. Galván intenta con Almada. Conecta Galván jugando hacia atrás. Limpia el juego. La distribuye Andrada. El perfecto cambio de frente viene de Lucio por la derecha. Se va desprendiendo Montiel. El de González Catán le va llevando. Montiel sobre el fondo. Toca River. Va saliendo a la altura de la derecha. Martínez Cuartel señala por la parte donde está su socio de la saga. Le va llevando Otamendi. Otamendi para Acuña. Acuña en posición de Wynn. Prácticamente la puntilla. Andriusi pasa por encima del jugador Malanca. La quiere Andriusi. Emerge desde el fondo Mariano. Termina rompiendo el rosarino a la altura del medio para que vaya peinando la pelota. Ahora Machado. Llegaba primero Martínez Cuarta. Roba River y sale desde el fondo.
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0: Driussi y Correa se reparten equidistantes, uno en cada hemisferio, el puesto del 9.
5: Y ahí va Angelito, Correa como del cuerpo, del mecha. Le entregó y se equivocó para Almada, era para pegarle. Y contrarresta Banfield, salió por López García, rincón derecho. ¡Oh! Hasta aquí llegaste, lo dice el capitán. Otamendi roba la pelota, sale rápido y furioso. Galván domina, mina, otea todo el panorama, le va dejando el balón. Ahora Almada enganchó, le iba a pegar. Otro enganche más, rodeo, cayó entre dos. ¡Ah! Le bajaron a Almada. Hay tiro libre para River.
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5: 2 minutos de juego y ya rápidamente el tiro libre. Zona peligrosa a favor del millonario. En 3/4 de terreno acomoda la pelota. El conjunto de Leonardo Poncio está para pegarle con piernas Díaz Tralmada. Está bien cercano también para darle con zurda Acuña. Ellos hablan, platican. Mientras tanto la pelota posa sobre el paño verde del Florencio Sola. Acomoda la barrera el rusito. Ya posando sobre el vertical derecho. Ya puso 3, claro que sí. ¿Uno más? No. Puso 3 solamente ahí. Barrera cortita del ruso Rodríguez. El tiro libre para el millonario. A una larga distancia, de igual modo, mira el arco. Almada le va a dar casi 3 minutos. Da la orden el árbitro Rey Hilfer. El disparo de Almada, acomoda, le dio. ¡Peritas afuera! Apenas barrera corta puso el ruso Rodríguez besando el poste. Se ha salvado Banfield, Claudio.
0: Muy buena dirección, muy buena parábola. Se fue cerca, pero le faltó potencia, ¿eh? Si iba al arco, la tenía controlada el ruso Rodríguez.
5: Hay salida desde el arco para Banfield. 3 minutos, 0-0.
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5: Atesora la pelota sobre la mitad del terreno. Va saliendo Banfield a través del jugador Hernández sobre la cueva. Se muestra como opción Abraham, apunta, dispara. Largo mensaje aéreo, va corriendo Dorian Pica y se va por última línea. Nunca llegó, habrá salida desde el arco para Beltrán en River.
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0: Quiero mandarle un saludo y un agradecimiento muy grande a Néstor Manta, que hoy detuvo todo el mundo y se puso a disposición como corresponde de sus compañeros, y aquí estamos como que nada hubiera pasado.
5: Un verdadero león. Mala salida de River. Regala la pelota y lateral ofensivo por Banfield en la zona zurda. Ya lo hizo Abraham, le va dejando Dorian, toca ella. Juega el útil necesario sobre el fondo para que vaya distribuyendo ahora Meriano. Se apoya con el ruso Rodríguez, presión mediante de Correa. El lanzamiento viene sobre la zona diestra, arriba. No llegaba a impactar López García, mala salida del arquero. Habrá lateral para el millonario.
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0: Se vino con traje, ¿no? El leoncito Poncio, Gonzalo.
7: Elegantemente vestido por ahora sin dar muchas indicaciones, Leonardo.
5: Ahí saque lo hicieron hacia Driussi, ganaba de cabeza, cortaba la pelota Malanca, le pertenece a Banfield, toca Hernández, Hernández pivotea, le va dejando el fútbol para Dorian, la lleva Tomás a Dorian, busca la proyección de Abraham, clavó la espuela, giró entre dos, Amacoca, Joffa, lo bajaron, hay tiro libre para Banfield, 5-0-0.
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5: Saca desde abajo, ahora Banfield peinaba la pelota. Machado llegaba para despejar. Martínez Cuarto le queda ahora. Dios, se tira un sombrero, cayó. Falta, falta. Hay tiro libre para River en la mitad de la cancha. Estamos en 5:30, no tiene goles todavía el partido. Recordamos, Dani, lo decías en la previa. Talleres ya no tiene a Sampaoli como entrenador.
6: Exactamente, Jorge Sampaoli dejó de ser el técnico de Talleres, se busca reemplazo, lo decía Nico Núñez recién. Aparentemente uno de los candidatos es Gustavo Quinteros.
5: La juega River, salió para Martínez Cuarta, Martínez Cuarta para Correa. La punta, la toca hacia atrás, recoge el balón desde la mitad del terreno y va saliendo Fausto Vera, distribuye por la parte zurda para Otamendi, Otamendi para Cunha, levanta el mentón, hacia arriba quería Dinucci, chocaba y termina ganando la Maranca. Maranca sobre el fondo, ahora para Meriano. Impacta el Rosarino a la altura de la mitad del terreno. Que bien que la hizo en la circunferencia de jugador. Bien, profundiza y rompe la defensa de River, donde no está Cunha. El centro viene pasadito, le dio esa pelota a Medina y no llegó Machado. Va a conquistarla el uruguayo, llegó, se le fue. No, no se le fue, sigue dice el asistente. Sigue dice el árbitro, centro sobre el área. Quería Hernández, saca y saca River, fuera bicho. Le dice la pelota el equilibrista del fútbol de River. Ahí la lleva Thiago, Thiago Almada para Otamendi. Silbatina para Otamendi.
7: Sí, sí, para Otamendi, para el campeón del mundo.
5: Hay salida para River desde abajo.
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5: Ataca River, se metió en el área Almada. Tiró el centro y no le pegó. Entró por zurda en el área, pero estaba a todo lado y offside. Misteriosamente puso el pase en el punto del penal para que ingrese Drussi cuando tenía para gatillar. De igual modo está todo anulado. Sale Banfield desde abajo, Claudio.
0: Primeros minutos, todo concentrado en la mitad de la cancha. Bien Almada, que rompió espacio, terminó en posición adelantada, pero River necesita cambio de ritmo. Todo muy parejo aquí en Peña y Arenales.
5: Saca el arquero Rodríguez a la altura de la mitad del terreno. Ganaba Martínez Cuarta por sobre Hernández. La pelota le queda otra vez a River. Estaba tratando de quedarse con ella. Galván irrumpe con un largo rechazo desde la mitad del terreno. Páez termina robando Cunha. Forcejea para River. Driussi caía, trastabillaba Vera. Trabó Galván, le quedó Andrada. Andrada en el desprolijo. Situación de River, le da un toque de limpieza. Abrió por la derecha para Montiel. El centro por el área. Mal por Montiel, mal por Montiel, no le dio con fineza la pelota, cruza todo el área, se escapa por el lateral derecho, ahí pegadito al banderín, salida desde la diestra precisamente para Banfield.
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5: 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104.1, lleva la pelota Banfield por la mitad del terreno, la distribuye Páez, impacta de primera y toca la pelota bien por Hernández, abrió el campo, le da mecha, tiró Dorian, le faltó tiza, el botín zurdo, lejos de Viado, muy pero muy lejos del arco de Beltrán, hay salida millonaria, Claudio.
0: Tiene un problema River, lo ataca Banfield y todos sus defensores vuelven mirándolo a Beltrán. Nadie se da vuelta y marca de frente. No está bien parado River. No digan que no les avise.
5: Llegamos a los 9 minutos por cadena 3 Argentina con la cadena del gol. Te contamos Banfield 0, River 0.
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5: A ver con moderación, prohibido solamente para menores de 18 años. Cruza el medio, Abraham la tiene para Banfield. Pivotea muy bien, Machado abrió por izquierda. Hace dominio con la pelota Dorian, giro perfecto en las narices ahora de Martínez Cuarta, quedó pagando el gran giro, desborda por zurda, quiere atormentarlo y pierde Andrada, terminó cayendo al centro, cabezazo de Machado, afuera Machado, le falló la mira Machado, domina Banfield el centro por la zurda, lo tuvo desde arriba Claudio.
0: La primera del partido clara fue para Banfield, pero qué mal que cabeció Machado, estaba solo, cabeció sin saltar, gran desborde de Adorian. No marcó Montiel. Les dije que River no está bien parado.
5: Saca desde el arco el arquero Beltrán, impacta de pie zurdo, se levanta el pueblo. público de Banfield. Canta el de River, todo se vive por cadena 3 Argentina. La quiere Drusi, tocó para Almada. Trababa en la mitad del terreno Almada. El jugador Hernández se hace de la pelota Oravera. La va dejando sobre el fondo para Martínez Cuarta. El chino de Mar del Plata se le va un poco larga. Le ha perdido el chino. Atención, ataca, son 3 contra 3. Si le abre está el gol, acomoda el cuerpo. Cayó Pais. Cayó Pais, le va quedando Machado. La cobertura de Martínez Cuarta. Yo le digo dos cosas, Chiglioni. Lo que hizo Martínez Cuarta es increíble. Y lo que perdió Banfield, mucho más aún.
0: Lo tuvo Banfield tras Tavilla River. Les dije que están todos mal parados. Hay Pais, ¿eh? El resbalón de Pais. Eran 2 contra 1. Está Groggy River.
5: Sale mal en este caso también Vera, por favor. No levantan cabeza. Pifi ahora también Pais. La pelota viene por la derecha. No llega a interceptarla River. Va dominando el balón Banfield. Se van apoyando para López García. La toca sobre el fondo. Salió para Malanca. Malanca con el arquero. 11 minutos. Sale desde el fondo el taladro.
6: Me hace acordar Diego Boriqui, que la usó contra Bolívar, Ciudad de Bolívar, en la era Gallardo, en la Copa Argentina. Ganó 1-0 con
0: un partido, pero sí, había que ir al oráculo de Sigua.
6: Sí. Ah, mirá vos,
0: con
6: claro.
0: Boriqui.
6: Sí, Diego Boriqui.
5: Ahí le entrega mal Almada, le queda la pelota atrás a Banfield. Cerca del área, Dorian apuntó, disparó débilmente. Le pegó con la pantufla lejos del arco, a 2 metros del vertical derecho. Hay salida para River.
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7: Troglio aplaude a sus dirigidos. En el mientras tanto, Poncio le dice a Fausto Vera, tranquilo.
5: 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Revolea la pelota al arquero. En este caso, cayó el hombre de Banfield. Hay falta en la mitad del terreno sobre Abraham. Ya cobra y hace rápidamente el tiro libre. Salió por zona derecha. Viene el pase derivando sobre López García. Intercepta Galván. Roba bien la pelota. Arriba, River. Va buscándola con el atacante de Drusi. Emerge, corta y dispara Malanca. Le queda otra vez al millonario para Almada. Se unifica para correr, la lleva al 10, abrió la cancha por derecha. El pase viene con el destino Montiel. Amplifica, la manda bien arriba. La otorga ahora para Correa. Giró perfecto, clavó las espuelas, sale hacia atrás. Un giro hacia adelante, notable lo de Correa. Centro, se desvía. ¡Córner! ¡Córner! ¡Hay tiro de esquina para River!
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5: Hay tiro de esquina para River que lo va a buscar. 12 minutos 30, tenemos lo que marca la máquina del tiempo. River quiere levantarse de este pequeño sofocón que ha sufrido en los últimos minutos. Ahí el tiro rápido lo hicieron. El giro en el área, viene corriendo, tiro al centro. Pidieron mano en el área. El árbitro dice que no, iba saliendo rápido, urgente, con la pelota dominada. Medina cayó, levántese, no pasó nada. Hay saque de manos en defensa y por derecha para River.
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5: Bueno, el árbitro está diciendo paren para los muchachos de River. Van a reclamarle todo lo que tiene que ver con eso que contaba, ¿no? Con una posible mano. En este caso vemos si lo está revisando, no, que juegue rápido, dice Claudio.
0: Bueno, la pelota pega en el antebrazo, en el brazo ahí, en la zona de... Le pega, jugaron que es casual, vamos a ver si le están hablando. Estamos viendo aquí en nuestro monitor. No, le pone el hombro, nada que ver.
6: Le pega en el hombro, sí, casi.
0: El hombro, nada que ver.
6: Un poquito más abajo, sí.
0: Yo no sé qué dice este muchacho.
7: Lucas no ve en el bar.
6: Che. Bueno, eso no es garantía, pero estuvo bien en este caso.
5: La manda Curia por arriba, en este caso, para que la contenga Drusi. El fútbol pasó por el...
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5: Le entrega para Otamendi, cruza la mitad del terreno. Piensa Otamendi, juega Otamendi, lo va dejando para Vera. El ex hombre de Argentinos Juniors se desprende, otea todo el panorama. En la izquierda está bloqueada, salió por la derecha para Martínez Cuarta, la va a perder el chino. Qué lento que está Martínez Cuarta, presión mediante de Machado, perdía la pelota, pero el que va corrigiendo es Fausto Vera, domina la pelota. Estamos en 14 minutos, somos la cadena del gol por Cadena 3 Argentina. No tenemos goles, arcos vírgenes, tenemos en el sur, en el Florencio Sola, en Peña y Arenales, Banfield y River. La lleva Otamendi, cruza al medio, tocó ahora para Cunha, traza de primera el toque, termina rebotando López García, fuera, arriba las manos, saque de banda en ofensiva para el Millo.
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5: Ahí viene Andrada, giró, tiró el centro, se la lleva por delante, corría muy larga la pelota. Muy larga, no la puede dominar Angelito, se le acabó el terreno. Se escapa con pelota y todo cerquita del arco, habrá salida para Banfield.
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5: Saca el arquero del conjunto verde. Impacta ya Diego Rodríguez. Arriba Machado, arriba Medina. Ninguno de ellos. Despeja la pelota ahora Cunha. Cunha para Drizzi y pivoteó, entregó hacia atrás, limpió para Otamendi. Levanta la cabeza, termina perdiéndola. Están muy lentos los defensores de River. Recuperó Medina, la puso por los, sobre las espaldas de Cunha. Trepó, ganó, le enganchó en las narices. El centro en el área. Menos mal que cortó Andrada. 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
5: La juega por la zurda, River.
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5: Ataca River, la dejaron ahora para correr cerca del área. Está bordeando, orillando el área. River abrió para Andrada. Andrada levanta la cabeza, pronunciará el ataque. Se apoyó para Almada. Almada que va a desenfundar. Dale mecha, dale mecha, dale mecha. Está el primero, tiró Almada. Tapó el arquero. El rebote le queda ahora a River en el área. Intenta dominar Andrada. Se termina otra vez para Almada. La termina perdiendo. Cayó Almada. La va a recuperar. Sale Banfield. Hay falta sobre López García. Lo tuvo Almada. Claudio casi, casi primero del millo.
0: La primera de River definió muy bien. Cruzado, punzante. Qué respuesta la del ruso Rodríguez abajo con su brazo derecho.
5: Ahí lo van a atender al defensor de Banfield, González.
7: Sí, señor, está caído Gato, me parece que López García, así que bueno, va a estar atendido por el médico.
5: Dale una, Sergio.
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5: 17:00 está el partido en Melville. Nos están escuchando a través del 102.9 en Camilo Aldao, en Radio 2000, en 92.5 en Carlos Paz, en el 100.5. Y sale Banfield levantando la cabeza, la quiere Paz, dámela, dice. Abran la pisa, abrió sobre la zurda, el toque de Adorián lo habilitó. Falta de Pais, entiende el árbitro, o retrotrae la acción, claro. Falta anterior sobre Abraham, que se desparrama, se revuelca en el verde césped de Banfield. Hay tiro libre para el taladro.
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5: Gran marco de público tenemos en el Florencio Sola, por los hinchas de River, por los hinchas de Banfield, en una magnífica tarde de sol que tenemos y lo estás viviendo y disfrutando a través de Cadena 3 Argentina. Salió por la derecha, apuntaba ya López García, cayó en la cabeza de Otamendi. Otamendi jugando para el medio, para Vera, Vera para Almada, levanta la cabeza, Almada construye el fútbol, lo va dejando para Angelito Correa, se desenvuelve muy bien con ella, el pase de zurda, vincula por la derecha la proyección de Montiel, le va llevando el de González Catán, picó al área y se queja ahora Correa que no lo vio. El toque corto viene para Andrada, de nada para Adrián y giró, disparó, contrarresta Páez, termina bloqueándolo y va al lateral, es por la derecha y en ataque para los de Poncio.
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5: Y va River, la pelota viene para Correa, está cerca del área, salió de ella, se acomodó, disparó, termina rebotando en Oviedo, recupera ahora Almada, Almada jugando el fútbol. Angelito va moviéndose por todos los costados, entrega para Vera, Vera que aparece ahora en el horizonte con Andrada también, entre cuarto, Boulevard Central, impactó por la derecha, medio giro, lo hizo para Montiel, Montiel para Andrada, el ex de Vélez, se la devuelve a Montiel, le va a pegar, atención con zurda, no, no, se acomodó, el lugar justo viene para Correa, desenfundó, rebota en Pay, le quedó nuevamente para Almada, otra vez para Correa, sí, es el primero, tiró, no, no, no, no, no, no, no, no lo quieran creer, ¿cómo le podré contar que el propio Ángel Correa la pusieron, la empalaron, y cuando estaba para darle el primero a River con el empeine, se dio cuenta que no tenía el botín, sino tenía la pata de rana, lo falló River en 19, Claudio.
0: La mejor jugada de River en el partido, entraron tocando, gran habilitación por arriba. Después, después la pifió directamente, no la pudo enganchar, era un penal en movimiento, corrido hacia la izquierda.
5: ¡Qué partido tenemos, golpe por golpe! Proyectó por zurda Dorian, desbordó el centro, y en el primer caño Beltrán, Beltrán atenaza, se hace de la pelota en la tarde maravillosa de Banfield, y sale ahora River a través de Montiel, Montiel para Almada, se la deja cerquita del anillo central, domina, levanta la cabeza, pronunciará el golpe River, que era el primero, el conjunto de Poncio, por el momento están 0-0, 20 del primer tiempo, otorga la pelota para la salida a Otamendi, Otamendi sobre el círculo central, viene para Andrada, Andrada para Otamendi, sale River.
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5: La juegan por la derecha, como siempre, proyecta Montiel, arma valija, se va de viaje Montiel, Montiel para el número 50 de River, la va llevando Andrada, la tiene el muchacho de la matanza, por el fondo pasó para Otamendi, Otamendi para Galván, Galván nuevamente para la saga, Martínez cuarta, va saliendo de abajo, cruza la mitad del terreno, punta, juega para Andrada, Andrada para que vaya pivoteando Almada, Andrada, la juega para Vera, Vera sobre la zurda, la va soltando para la proyección de Otamendi, más arriba lo tiene el huevo Acuña, el neuquino de Zapala, filtra al medio, atención, viene River, ahí se molestaron entre Drius y Galván, emerge, pife la defensa de Racing, de Banfield, le quedó a Galván, tira al centro, muy pasado, le va a quedar a Montiela, apunta, le baja con el empeine hacia atrás, se apoyó, le va a pegar Almada, acomodó, disparó, afuera, afuera, era para darle de primera, la acomodó, demoró, le dio mal, River ahora se ha recuperado, está mejor el millonario Giglione.
0: Claro que está mejor, está llegando, por primera vez domina River, se están asentando Vera y Andrada en la mitad de la cancha y eso se nota, mejor River.
5: Habrá salida para Banfield, 21 minutos tenemos del primer tiempo, le va a pegar Diego Rodríguez, el ruso, dame una.
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5: Sale River desde abajo, domina la pelota Martínez Cuarta. 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También nos están escuchando en Rodeo, en Radio del Pueblo 90.9, en San José de Jachal, en Activa 100.1. Sale River, toca corto, viene para Galván, Galván para Vera, al medio la filtra, la juega para Andrada, giró perfecto las narices de Adorián, contribuye ahora para Correa, cintura cimbrante, por ciento lo deja en el camino Mariano, abre por derecha para Montiel, termina desviando la branza, que lateral ya lo cerró raudamente el millonario, toca hacia atrás para Andrada, distribuye, toca corto para Almada, Almada que busca la vía aérea para perforar y proyecte ahora con Montiel, pero toca corto para Andrada, Andrada con Correa, se equivoca Angelito de primera, corte, sale Banfield, lo hizo Páez, lo va atropellando cruzando el medio Adorián, le pica ahora sobre izquierda, el pase viene en dirección de Machado, se reacomoda River de defensa, le abrieron para Adorián, Adorián rodeó mediante también, ahora todo acomodado River, llega en la pausa Banfield, toca por el medio, la va soltando desde el fondo, 22 minutos 30 sale desde abajo, a través de Meriano, Meriano con Oviedo, cruzando la mitad del terreno, la pide Abraham, la pide a Adorián, pasó por Hernández, la apuntaló, la dejó para Machado, giró Machadito, bien por el uruguayo de Montevideo, por la izquierda el centro, vendrá de Adorián, pasadito está Medina, el centro para Medina, la bajó, pifiaba, Acuña, tal vez lo desorientó en ese amago al jugador Medina, la pelota se escapa por última línea, abre salida para River.
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5: Viene para el primero, le quedó para Dios, se tiró, tapó el arquero en el área, increíble, increíble lo que vuelve a fallar River con Driussi, la gran pelota, le puso Correa en la derecha, lo abrió, salió el arquero, lo atormentó, definió Valdir, se le quedó otra vez el rebote, van anestesiándolo River con Almada, Almada la jugó para Correa, le empaló, está el primero, lo dieron al arquero, estaba habilitado Montiel, cayó en el área, no pasó nada, otra vez lo pierde River, ahora el árbitro a instancia del asistente cobra el offside, demoró un ratito en levantar la bandera, habrá salida para Banfield, River ya es más, Claudio, merece algo más.
0: Ya merece la victoria, River transitoria, mano a mano quedó Driussi, lo encimó muy bien el ruso Rodríguez, la quiso levantar por arriba, lo tuvo River, ¿qué es más?
5: Habrá salida para Banfield, le va a pegar con el pie zurdo el arquero Rodríguez, el ruso. El rusito Rodríguez abrió para la salida ahora de López García. López García, más ancho, lo hizo el juego para Medina. Medina deja en el camino a Acuña. Intercepta Almada, pero el árbitro dice falta del huevo. ¡Hay tiro libre, taladro!
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5: Y a todo esto, Gonzalo, desde el banco de River con Poncio como DT.
7: Exactamente. Poncio habla con el cuarto árbitro, le protesta algo, pero no da mucha indicación. El que vive el partido más nervioso es Pedrito Troglio.
5: Estamos en 25. El placar cerrado. 0 para Banfield, 0 para River. Acomoda dando indicaciones la barrera. El arquero Beltrán posando sobre el poste zurdo. El toque corto lo hicieron para Pais. Instancia media, tres cuartos de terreno. Se amacó, le amagó en las narices. Abrán sobre Correa. El centro nace, fue sobre el área. La bajaba López García. Termina respondiendo para el rechazo Galván. Recoge la pelota a la mitad del terreno. Pais abre la cancha. Ignacio Pais por diestra. El centro por Adorián. En el área peinaba la bocha. Mira, le quedaba otra vez a River. Saca mal Montiel. El recupero viene por Hernández. Tras Tabillo. Mira la contra que mete. Mira la contra que mete River. Son 4 contra 4. La inicia Correa. Cambió de frente, muy larga para Driussi. Muy larga para Driussi. Llega López García. Está fallando en esa parte. No es preciso River, Claudio.
0: Es que no hace bien el segundo pase River. Estoy mirándolo. Realmente es el segundo jugador al ataque de Banfield. Perdieron otra pelota por resbalarse. Antes había sido Pais y ahora fue Hernández.
5: Bueno, aquí estamos en 26, está 0-0 el partido. Recordamos, Dani, los partidos que tenemos posteriores a este en este domingo.
1: A la hora 17, Argentinos Juniors frente a Aldo Civi por la zona B, la misma de Banfield y River. Luego por la zona A, 19-15, estaremos transmitiendo con Huguito Lombardi, Independiente frente a Gimnasia de Mendoza. Y en la zona A también 21-30, en la zona B, digo, 21-30, en Mendoza, Independiente, arriba David Racing.
5: Construye el fútbol, Correa para River sobre la derecha, se apoyó para Montiel, Montiel hacia atrás. El pase viene para Almada, toca River, la distribuye Vera, Fausto Vera, lo ubica Otamendi, todos, a excepción del arquero, están en campo enemigo. Se anima Otamendi, se acerca al área, Otamendi, al piso Páez, contrarresta, le quedó Almada, Almada cargó para Correa, giró, lo marcan dos, le otorga por zurda, bien abierto con Acuña, hacia atrás para Almada, va llevando la bandera, 26-0-0, la tiene Almada, se recuesta ahora por Vera, la tiene en posesión de un 3 adelantado, domina Vera, levanta la cabeza, pronuncia la salida con Martínez Cuarta, el chino, se le devuelve a Fausto Vera, que vuelve a la titularidad en el equipo millonario, viene para Almada, Almada hacia arriba, Correa, giró, perfecto. Lo dejó en el camino Pais, hay falta. El árbitro dice que no, para mí lo había tomado. Lo había tomado y eso hizo que desacelere el propio Correa. Había falta del hombre de Banfield. Otamendi tira la pelota, termina dando la mano de Medina en la divisoria por zurda. Tiro libre, millonario.
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0: Lo había tomado del hombro. Ahora lo que me llama la atención de Correa es que pensó más en que sancione la falta que seguir la pelota. Se podía meter en el área.
5: El tiro libre para River, acomoda la pelota Otamendi, Nicolás Otamendi le va a pegar con pierna derecha, algo le dice al pasar a Acuña, anda para atrás que te la doy a vos. El mensaje fue del huevo, se la dio y va saliendo Otamendi, la lleva sobre el anillo central, carga por derecha, el pase con el destino hacia Montiel, domestica muy bien la pelota con elegancia con la parte interna del botín derecho, hacia atrás para Martínez Cuarta, Andrada toca de primera, se la devuelve el chino de Mar del Plata, le lleva Martínez Cuarta, abrió para Otamendi, Otamendi mira, otea todo el panorama, todo obstruido, de primera Almada, medio giro, se le dio Galván, se animó, giró, impacta con ella, entrega la pelota otra vez para Almada, mira todo el horizonte, la deja ahora para Dios y está de espalda, también se la devuelve Almada, no es buena la devolución, termina olvidándosela y cuando llegaba a recorrer toda la franja izquierda, termina siendo interceptado para la defensa de Banfield, corre hacia arriba el jugador Machado, llega primero para corregir Otamendi, roba River, atención, ataca con Andrada, la bajó de pecho Galván, la va dejando para Almada, corrige muy bien Malanca, iba Banfield ahora por la derecha, el pase fue de Pais, muy largo para Medina, pique, se va al vacío, se escapa la pelota por la línea lateral, habrá salida manual por River en la izquierda.
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5: 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Y va River al ataque con Correa. Lo persigue a Dorian, pero no pueden con él. La dejó un ratito para Montiel, Montiel para Correa. Ataque River, me gusta esta. La puso al vacío, atención en el área, giró Almada. Centro centro para Drews y centro viene para Drews y está el Pichi. Cabezazo, la sacaba justo ahora el jugador de Banfield, le quedó Andrada, trabó, robo y se viene ahora la réplica de Banfield. La inicia Dorian, son tres de Banfield, cinco de River, se va sumando por la derecha Medina, acomoda, proyectó muy bien para Machado, desborda el uruguayo de Montevideo, ya lo tiene Machado, Machado y se equilibra, sacó el centro. Va corrigiendo Martínez, cuarta pelota que se va a la última línea. Y esto es tiro libre para Banfield.
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5: En 30 minutos el tiro vendrá de la parte zurda. El centro es para Banfield, lo veo en el área. Hernández, lo veo en el área. Machado, ya está López García. Lo veo a Meriano, lo veo a Malanca. Banfield para abrir la tarde del sur. El silbatazo del árbitro Rey Hilfer ya da la orden, autoriza. El centro en corto, levantó las manos Pais, el centro viene, nació, fue al punto del penal. Se la sacaron a Meriano, rebote y viene para Machado, tiró, se desvía y termina rebotando la pelota en la defensa, levanta la mano el asistente offside. Hay salida para el Villo, estamos en 30-0-0.
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5: 30 minutos, salida para River desde el fondo, a través de Otamendi. Otamendi jugando para Correa, ahora metros retrasado para iniciar el fútbol. Apertura por la derecha a través de Montiel, lo corre hacia adelante Abrán. Tiene que retroceder un par de escalones, reinicia el fútbol para Martínez Cuarta. Este con Otamendi, toca y sale River, saliendo para Fausto Vera. Mira para todos los sectores, le juega ahora para Almada. Almada perpendicular por la derecha, autoriza a pasar al ataque ahora a Montiel. Levanta el mentón Montiel para Drews y está en la semiluna. Yamacó, tocó para Correa, le apuntaron para Drews y golazo de River, tiró golazo. ¡Gol! ¡De River! ¡Gritalo, millonario! ¡Gritalo bien fuerte! Lo hizo Sebastián Drews. Seba Drews, golazo de River. Una jugada donde apareció la magia del ángel millonario Correa, que apareció en todo el partido en su máxima dimensión. La punteó la pelota por encima de Oviedo y apareció Drews. Media vuelta, la puso por debajo de la mesa. No sé tú, pero yo, millonario, te digo que lo gana River, que lo gana el Millo 1-0. Lo hizo Drews, definió de primera medio giro, anestesiando a los Russo Rodríguez a los 31 del primer tiempo por Drews. River 1, Banfield 0.
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0: ¡Qué pedazo de jugada! Ya la habían hecho antes. ¿Recuerdan? Cuando no había definido bien Ángel Correa, habían invertido los roles. La tocó. La asistencia por arriba es dificilísimo que salga, salió justa, la tomó de antepique, golazo, 20 centímetros antes de que toque el suelo la tomó Drews. 1-0, gana River y está bien, había sido el equipo más profundo, golazo del millonario.
6: Gol 47 en 161 partidos para Drews y buen promedio en River, 9 en 20 partidos este año, primero en el clausura.
5: Sale ahora River, cuando impactaba Pai, termina dominando, contrarresta Andrada, abrió la cancha por la derecha, Evangelito Correa, que puso una pelota magnífica, pincelada absoluta, el botín derecho, Martínez Cuarta, la entrega muy mal otra vez, se equivoca el chino, defecciona en el medio, va surgiendo ahora Hernández, también hace lo mismo, con la misma sintonía, misma casaca, el mismo número, ahí se contagió Hernández, después hay falta sobre Fausto Vera de Adorian, habrá tiro libre en 33 para River, que lo gana 1-0.
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7: Gran festejo de Poncio con todo el banco de suplentes y obviamente la felicitación para Sebastián Drews.
5: Salida por River, anillo central, Almada viene jugando, ahora para Andrada, se la da un poco larga Almada, ¡ay, qué pisada, qué freno! Queda patinando Medina, pasando de largo, se unifica para Drews, el autor de un lindo gol, abre la cancha por zurda para Cunha, al medio otra vez el mensaje vino para Almada, levanta la cabeza, corre esta para la recepción, lo mira también a Drews, pero está muy adelante y obstruido, limpia completamente el panorama, de pecho al piso, lo bajó ahora el de González Catán, le va llevando Montiel para Martínez Cuarta, 34, River 1, Banfield 0.
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5: 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ataca River otra vez con Drews y giró perfecto el cuerpo, impactó largo envío por la derecha para Montiel, mira todo el área para tirar el centro, lo dejó para Correa, lo elude virtualmente, muy bien a Dorian, pisa el área, ahora el jugador de River enganchó otra vez, intercepta a Dorian, le manda el córner, tiro de esquina para el Millo.
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5: 35 minutos, lo gana 1-0 River sobre el arco de River. Desde el arco de Banfield, donde están los hinchas de River, va por el segundo el millonario. El mensaje vendrá desde la esquina derecha. El toque corto lo hicieron con Almada. Corría, giró, impactó, lo mandó en el área. Contrarresta ahora el jugador desmachado por Banfield. Le quedó Andrada, abrió por derecha, va River, Almada. Acelera al centro, pidieron mano, le quedó otra vez Almada, cayó.
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5: Y después termina cobrando el penal cuando lo bajaron en el área. Penal para River, Claudio.
0: Bueno, más allá de las protestas, nada que decir, River le tiró toda la estantería encima, está groggy Banfield, vaya momento del partido y para River también, cómo necesita este segundo gol.
5: Bueno, tomado la pelota Thiago Almada, cómo cayó eso en el banco de River y cómo cayó en el banco de Banfield, Gonzalo.
7: Bueno, en el banco de Banfield venían con el tema de los arbitrajes, no contento Troglio, recordemos que fue expulsado ante Newell's, no le gustó la sanción del árbitro.
5: Bueno, el penal para River, acomoda ahora Thiago Almada, la tiene en sus brazos. Mientras tanto, el reclamo de Medina y compañía, se acerca también al ruso Rodríguez, el arquero de Banfield, para hablar con el árbitro Rey Hilfer, que no lo ha dudado. En la primera instancia disparó, el jugador dio en la mano, el rebote mediante la tomaba. Almada caía, lo bajaron, penal cobró Zidane.
6: Que River es el equipo que más penales ha tenido en este 2026, el undécimo penal de los 10 anteriores, convirtió 6. Y 3, 4 fueron desviados, digamos, 1 desviado y 3 atajados.
5: Bueno, penal para River, estamos en 37 minutos del primer tiempo, lo gana 1-0, acomoda Almada la pelota, algo le dijo el árbitro, seguramente por el adelantamiento al ruso Rodríguez, ahí la carrera de Almada a la altura del área grande, acomoda el 23, manos en jarra, mientras tanto para atormentarlo el ruso Rodríguez se mueve, salta, repiquetea, va a dar la orden el árbitro, vendrá el remate de Almada, vendrá el remate del 23, viene el remate, el penal 37 para el segundo, acomoda, va, tiró el arquero, rebote, va Correa, afuera, impresionante el ruso de los penales Rodríguez, Almada le arrojó media altura pero con potencia, palo zurdo, el ruso se arrojó, increíble el arquero, qué penal tapó Claudio.
0: Bueno, cómo viene, qué semanita de River para los penales, lo pateó mal Almada, zona atajable, si el arquero te adivina es donde cae el pectoral del arquero, sigue vivo Banfield por el ruso Rodríguez y la mala ejecución de Almada.
5: El tiro de esquina es para River.
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5: 38 minutos, tiro de esquina por la derecha para River. Le protestan los de Poncio al árbitro Rey Hilfer. Seguramente algo desde el VAR también estarán diciéndole.
6: Es que aparentemente puede haberse adelantado el ruso en el momento de la ejecución. A mí me da la impresión de que no, pero no sé.
0: Si Daniel dice no, es no, es nuestro VAR oficial. No.
6: Difícil saberlo porque, bueno, apenitas. A ver.
5: Ahí va a revisarlo,
6: Esto no es.
5: Otra
6: no
5: hay que vez, otra vez. Indica el punto del penal, Ahí otra vez seguramente se repite el penal por eso que mencionabas, Dani.
6: Bueno, porque... entonces se adelantó.
5: Claro, que... indicó, hizo la clara seña de Rey Hilfer, punto del penal otra vez.
0: Sí. Sí, clara seña. Pero ahora sigue muy confuso, está rodeado Rey Hilfer, está rodeado el rey, ahí le están charlando.
5: Hizo la seña del VAR y automáticamente señaló con la mano izquierda el punto del penal. Pero bueno,
6: esto,
5: ahora
6: esto
5: se ha
6: es fáctico,
5: de la
6: viste,
5: zona.
6: Acá no tiene nada que ir a ver, acá le dicen se adelantó, ¿no? Y listo, se terminó.
5: A ver si lo podemos tomar al árbitro.
7: Ahí dijo que se adelantó el ruso Rodríguez.
5: Ahora, pero va con titubeos, el árbitro no está decidido, porque se fue de la zona de penal. Ahí le protesta el ruso Rodríguez. Poco claros en cuanto a las determinaciones.
6: Bueno, la repetición está mal. Detienen antes que bien. Le pegue a Almada la pelota. Entonces no se ve bien en la repetición.
0: Sí, pero
6: detienen la imagen antes que patee Almada.
0: Un pie atrás. Claro. No sé cómo determinaron que el pie derecho de Rodríguez no está arriba de la línea. Porque tiene que estar arriba, no tiene que estar tocando.
6: Lo que pasa es que hay que ver justo en el momento que va a patear, cuando patea, y no cuando todavía Almada no pateó.
0: Lo concreto es que se ejecuta otra vez Gato. Vamos, sí. Otra vez todo.
5: Claro que sí, a los 40 otra vez repite. River a través de Almada. A ver si cambia de lugar o será el mismo. Lo cierto es que tiene que acomodarla o abajo o arriba, ¿no? Porque fue un lugar muy cómodo para el arquero. De no tan altura. Palmada, corrió, tiró. De Almada de penal, remate potente, soberbio, bajito, a la ratonera, al poste derecho allí, voló también, pero dando un saltito. El ruso Rodríguez, el segundo sí, lo hizo Almada, River 2 por penal, Banfield 0.
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0: Lo ejecutó firme, seco a la derecha. Hay gran lío con los jugadores de Banfield. Piden invasión de zona de un jugador de River, el que entra corriendo por la media luna.
6: Ah, mirá vos, ¿no? Hay que observar eso entonces.
0: No, pero ya dio la orden que jueguen. Está muy nervioso Banfield, 2-0, señores.
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7: Lo que pedía es lo que dice Claudio. Los jugadores están enojados. Entienden que hubo una invasión de zona de los jugadores millonarios.
5: Devuelve de cabeza desde arriba López García. Le queda la pelota otra vez a River. Va a buscarla. Driussi impacta y termina devolviendo hacia un costado. López García nuevamente en lateral en ataque para River.
6: Bueno, fue el primer gol de Thiago Almada en River en 5 partidos que lleva jugado.
5: Sí, una más.
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5: Saque de mano, viene para Correa, alza la pelota, la levanta para Driussi, ataca por izquierda, se le va la pelota. Se le escapa el balón, haciendo un par de dominios a Driussi y lateral para Banfield.
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5: Lleva a River por la derecha, el pase de Andrada. Impactó para Montiel, levanta 42-30, River le está ganando a Banfield por 2-0. Sale la esquina izquierda, el pase de Martínez Cuarta para Otamendi, Otamendi lo ve a Acuña, estaba marcado, toca para Galván, Galván para Vera, intercepta en el camino, termina robando la pelota Medina, ataca ahora Banfield, abre la cancha por derecha, el que llegaba para contrarrestar al jugador Oviedo, era Acuña y lateral para Banfield por la derecha, zona de ataque, lo hizo López García para Medina, se amaca entre dos, perdió el balón, afuera, la tira el huevo, una más con las manos, se para Banfield.
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5: ¿Qué dirá Pedrito Troglio, no? Después del partido, quejándose una vez más de los árbitros.
7: Y quizás se cuide un poco más. Recordemos que está dirigiendo ahora porque pagó una multa económica. Fue expulsado después del partido contra Ñul por las protestas.
0: Recordemos que entrevistamos al presidente Mariotto en la cadena del gol el día viernes, y no digo que estaba contento con los arbitrajes, que eran, más allá de algunas cuestiones, que era bueno el arbitraje argentino.
6: Había dos que estaban contentos antes, como Berlanga y Nicolás Russo, y ahora se dieron vuelta.
5: Uy, qué patada le puso Medina Vera, impresionante, ¿eh? Impresionante, lo bajó, hay tiro libre, ni cartón en esta acción, hay tiro libre, 3/4 y por zurda es para el millonario que lo gana 2-0.
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5: Es el último minuto del primer tiempo. River va para ampliar en el marcador. Está 2-0 con los goles de Driussi y de Almada de penal. Recordamos que lo tapó en el primero el ruso Rodríguez. Entendió el árbitro mediante el VAR que hubo un adelantamiento. Por eso volvió a patear Almada y lo convirtió. 2-0, 44.
6: Y había 30. Invasión. Así como por un centímetro hubo que patearlo de nuevo, por un centímetro debió haberlo que ejecutado de nuevo.
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5: Saca River la pelota, viene por la derecha, impacta y la manda sobre el costado Oviedo. Esto es lateral para el Millonario, ya estamos en tiempo cumplido. ¿Cuánto más, Gonza?
7: Gato, vos sabés que van 2 minutos más de relato.
5: A los 47 se juega el primer tiempo, saque lateral, Montiel lo tiene que ser efectivo. Cerquita lo tiene Andrada, lo gana River por 2-0. Ya autoriza el árbitro, se la da Correa, a Correa lo marca. A la altura del campo de River, el defensor Meriano. Va para el arco es de Beltrán. Salió Beltrán, Beltrán para Otamendi. Otamendi sacó de zurda, violento remate, viene sobre la izquierda. A través de Almada, emerge, corta. Santiago López García, jugó el balón para Medina. Medina interceptado, ahora para Almada, falta. Hay falta sobre Oviedo, hay tiro libre para Banfield.
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0: Le salió muy mal de igual modo ante un atento arquero, la atrapa y ya devuelve. 46 minutos 40, la pone al ras del suelo, sacó el zurdazo Santiago Beltrán, cruza la mitad del terreno hacia arriba, Badriucci impactaba desde el fondo, López García le quedaba, Hernández recupera, Galván le lleva en la rueda de auxilio en la mitad del terreno hacia Martínez, cuarta presión mediante de Machado, ahí despunta de zurda. Saca el arquero, hacia arriba quería correr, cayó en la nuca de Abrán, tocando el medio para Oviedo, Oviedo en el fondo para Meriano, abre la cancha por la izquierda, otra vez ataca Banfield, corre rápidamente, rápido y furioso, va al ataque, el jugador de Banfield, Abrán, la pelota la llevaba el de Banfield, pero el árbitro, cumplido el minuto 47, dice final. Final del primer tiempo. En el Florencio Sola por la fecha número 7 del fútbol grande de la Argentina. River le está ganando Banfield por 2-0 con los goles de Driussi a los 31. Y de penal en el segundo, porque el primero se adelantó interpretándolo así el VAR. Por eso, cuando lo contuvo el ruso Rodríguez, lo hizo nuevamente ejecutar Almada. Y en la segunda, sí, a los 41 Almada puso el 2-0. River 2, Banfield 0.
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2: La victoria de River, una victoria justa, le llevó al millonario 20 minutos comenzar a marcar la diferencia. Cuando se asentaron un poco Vera y Andrada en el arranque de la jugada, Correa y Almada con sus encuentros, generalmente por el medio. Los libros del fútbol no indican que es por ahí, pero por ahí llegaron las dos de las tres mejores jugadas de River. Un mano a mano que tuvo Correa, pase por arriba, le pifió en el remate. Después tuvo un mano a mano Driussi, que atajó el ruso Rodríguez. Y en definitiva, cuando la pasó por arriba la pelota Correa, Driussi marcó el 1-0. Y después, Almada, en una repetición de penal para mí indebida. El arquero no se adelantó, tiene la pierna derecha tocando la línea, el partido 2-0, importantísimo para River, da la sensación que le ha quedado lejísimo para Banfield.
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7: Bueno, ¿te parece, Claudio, presentar el comentario ahora?
8: Por supuesto, estoy...
7: ¡Claro que sí!
8: ...preparado.
7: Fíjense, y lo tiene...
8: ...y aprobado.
7: Y como dice... ¿qué? ¡Ah, muy bueno ese! Bueno, y como dice el gato, el que más sabe, el que mejor lo dice. ¡Así, gato! Bueno, exactamente. Entonces vamos con eso. Comentario de Claudio Giglione para que explique por qué River le está ganando a Banfield 2-0. Aclaro algo, Claudio, para certificar lo que vos dijiste. Primero, el ruso tiene el pie arriba cuando ejecuta Almada en el primer penal. Y en el segundo hay invasión. O sea, las dos cosas... mal sancionadas. Comenta Claudio Giglioni, River le gana a Banfield de visitante por 2-0.
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2: Es justa la victoria de River. En los primeros 15 minutos, en el primer cuarto de hora, River vino aquí en Banfield con los mismos problemas de espíritu colectivo, de postura, de competición que había mostrado frente a Independiente del Valle. un River que les avisé tres veces, no defendió.

0: Defiende bien, sus delanteros se adelantan mucho y después vuelven todos mirando a su arquero, dándole la espalda a la jugada. Y arriba no sincronizaban ni Almada ni Correa, eran arrestos individuales. Sin embargo, Banfield, que dispuso de alguna que otra situación potencial, que no tuvo traducciones en llegadas, porque o fallaban en el pase, fallaban en el centro, y hay un problema técnico que hace a la categoría de la mayoría de los jugadores de Banfield. No pueden tocar de primera. La paran, la acomodan y tocan. En esos tres tiempos le han dado a River posibilidades de mejorar. Así y todo, hubo un centro de Adorián que cabeció muy mal Machado en el punto del penal, giró demasiado el cuello y la desvió, pero fue la más clara que había tenido Banfield. Cuando se cruzó ese primer cuarto de hora que les decía, se comenzó a asentar el trabajo de Fausto Vera, de Andrada. El que no ha sincronizado mucho es Galván, pero River empezó a trabajar la espalda de Pais, de discretísimo partido, Pais, discretísimo partido, y a traerle problemas. Por eso, a los 17 minutos, ingresando por el sector derecho, Almada sacó un remate furibundo, abajo, rasante, penetrante, que el ruso Rodríguez atajó muy bien hacia su derecha, pero bien abajo, una pelota difícil. Dos minutos después, entraron tocando por el medio, Almada se la levanta por encima de la posición de Malanca y de Meriano, aparece Correa para tomar la pelota como venía, no la puede tomar bien, le gira en parte, le rueda la pelota en parte antes del remate, la termina pifiando y se quedaba con las más claras de River. Ahí ya River capitalizaba el dominio de la pelota y la geografía, y le quedaban las contras, con las puertas abiertas del fondo millonario para Banfield, pero insisto, por problemas técnicos de categoría, lo de Banfield, no se pasan bien la pelota, es increíble. Cuando éramos chicos en la escuela decía, chicos, jueguen a los pases. No juegan a los pases los de Banfield. A los 24 aparece Driussi otra vez, una pelota profunda. La línea de tres del equipo de Troglio está parada y no tira la chique. Se le metió solo Driussi, alcanzó a tocar la pelota que pega en la parrilla intercostal de Ruso Rodríguez. Ahí ya hablábamos de que River era más y merecía más. Por eso, cuando llegó la gran jugada del gol, pasado la media hora, donde toma la pelota a Correa, toma la pelota a Driussi, se la da Correa, Correa la pone por arriba, devolviéndole gentilezas, penetra a Driussi entre la línea de Maranca, Meriano y Oviedo, y ahí sí, de antepique, 20 centímetros, la toma de aire, le remata, remate furtivo, nada tiene que hacer el ruso Rodríguez. 1-0, golazo, y se establecía justicia en el partido. De ahí en adelante, todo fue de River, Banfield con sus contras, fenecía en tres cuartos de cancha, no se acercaba a la portería de Beltrán, y tres minutos después, viene la jugada del penal. Es un penal clarito, el hombre de Banfield se lo termina llevando puesto, y viene la ejecución. Cuando viene la ejecución de Thiago Almada, que lo patea mal, a la izquierda ataja el ruso Rodríguez. Yo miro y remiro y remiro, la pierna está arriba. Lo único que puede haber sancionado es invasión de zona.
1: Eso fue, Claudio.
0: Ahí está, porque dije adelantado no está. Invasión de zona, lo hace patear otra vez, pero hubo invasión de zona del hombre de River también. Pero bueno, esto le dio al partido una cuestión. El 2-0 de River era justo, pero lo dejaba a Banfield no solo lejos en el resultado, sino también muy nervioso. Y sabemos que los nervios te alejan, salvo que cargues el combustible del despecho, te alejan de poder estar tranquilo, pensar y razonar. En un primer tiempo donde River dio muchas ventajas en la posición de Vera hacia atrás, que no supo aprovechar Banfield, River lo está ganando bien, sencillamente porque hoy Correa y Almada, Ángel Correa y Thiago Almada, jugaron como jugadores distintos, marcaron la diferencia, la polémica del penal no le va a invalidar a este comentarista decirles que River lo está ganando bien y que lo está ganando en forma justa.
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5: Estamos en la cadena del gol por Cadena 3 Argentina. Nos convoca la séptima fecha del torneo clausura de Primera División. Está relatando el gato Emanuel Greco. Está comentando Claudio Giglione, los aportes de Gonzalo Calvigioni, la producción del Gaby Rodríguez. Sergio Díaz nos pone al aire. Javi Cheseli y Marcos Gómez están en la técnica de nuestra emisora. Recordamos, en la zona A, Boca le ganó a Lanús 1-0, gol de Belmonte en el descuento. Riestra y Vélez con polémica 1-1. Talleres y Central Córdoba 0-0. 19-15 juegan Independiente Gimnasia de Mendoza. Mañana Defensa y Justicia Platense, Estudiantes News All Boys, Instituto frente a San Lorenzo. En la zona B, y la zona que nos convoca con este partido, la victoria de Gimnasia en Rosario le ganó a Central por 2-1. Huracán, Estudiantes de Río Cuarto igualaron 1-1. El primer penal que le dieron a, que logró por lo menos Estudiantes de Río Cuarto en este año, y que fue el gol número 200 de este campeonato, el de César. Atlético Tucumán y Belgrano también empataron 0-0 al cabo del primer tiempo. River, goles de Driussi y Almada de penal, le está ganando a Banfield por 2-0. Todavía no le alcanza al millonario para meterse en zona de clasificación. River con este resultado llega a los 7 puntos y tiene 9. Huracán, que es el que está ocupando la octava posición. En un ratito, pegadito a este partido, juegan Argentinos Juniors y Aldo Civi. 21:30, Independiente Rivadavia frente a Racing en esta zona B. Mañana lunes, 21:15, Tigre frente a Barraca Central. El Interzonal fue el partido que abrió la fecha. La goleada de Unión frente a Sarmiento de Junín por 4-1.
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5: Bueno, en la Primera Nacional, lo más importante de lo que ya se adelantó, la gran victoria Atlético Rafaela frente al puntero en la zona B, Tristán Suárez 2-1, siguen en zona de descenso, perdió Defensores Belgrano con el Ciudad de Bolívar, y Chacarita, que perdió con Gimnasia y Tiro, están jugando. Almirante Brown le gana al Deportivo Mario 1-0, Mitre en Santiago le tiro a Central Norte de Salta 2-0, y Estudiantes de Casero a Ferro, el puntero de la zona A, por 1-0, están 0-0. El Boy Chaco Forever, Atlanta San Martín de San Juan, Deportivo Morón San Miguel y Patronato Almagro se vienen grandes partidos. Hora 17 juegan Racing en Córdoba frente a Colón. En Mendoza a la hora 18, Godoy Cruz frente a San Telmo. En Tucumán 18:30, San Martín frente a Güemes. A la hora 19, Quilmes frente a Temperley.
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5: Lo más importante del fútbol internacional, en Inglaterra ganó el Manchester United 5-2 al Ipswich Town, debutó el Dibu Martínez en el Chelsea, que le ganó 4-3 al Brighton. En España ganó el Real Madrid 4-0 al Málaga, un gol de Mbappé que es el goleador. El Barcelona juega mañana frente al Rayo Vallecano. En Italia, el Como de visitante le ganó al Milan por 2-1 y juega, está ganando el Inter, gol de Calhanoglu, le gana al Cagliari de visitante 1-0, recordando ayer gol de Nico González para la Juve que le ganó al Parma por 2-0. Vamos a destacar también rápidamente en el polideportivo, Pagliari está ganando el rally de Paraguay, quedan un tramo especial. Julián Santero ganó la clase 13 y Francisco Coltrinari en la clase 2 del Turismo Nacional. En el motociclismo en Aragón ganó Mar Márquez, que descontó a 19 la diferencia que le lleva Jorge Martín, que terminó quinto en la categoría mayor. En Moto 2 ganó Alonso López y en Moto 13 Máximo Quiles, gran líder del campeonato, ganó, mientras que los argentinos Marco Morelli terminó tercero, Valentín Perrones terminó en la cuarta ubicación, los Leones terminaron segundo en el hockey de sobre césped en el Mundial. Le ganaron a Países Bajos 2-1. El campeón fue Alemania. Le ganó a España 1-0.
15: Arranca el segundo tiempo.
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15: Y movió River nomás. La pelota viene por la derecha. La busca Driussi. La busca también Montiel. Llega a destruir Paez. Se la tira violentamente sobre el lateral. Habrá saque de manos para el millonario. ¿Cambios o todo igual, Gonzalo?
16: Todo igual, Gato. Sin cambios en River. En Banfield también sin amonestado.
15: Repone ahora por la derecha River a través de las manos de Montiel. Lo va a ubicar bien adelante Ángel Correa. La pelota viene para él. Angelito Rosarino. Llega primero otro Rosarino Mariano. El que va a destruir todo es Abraham, haciendo rebotar la pelota en Andrada. Dice que no el asistente. Ahí lateral para River en ofensiva, costado diestro, lo toma Montiel cerquita del área para hacer el lateral. Viene ahora Correa, toca de primera, no entendió el mensaje Montiel, le termina cometiendo infracción a Oviedo. Hay tiro libre y salida en el primer minuto del complemento para Banfield.
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15: La lleva Hernández en terreno propio. Lo marcan tres de River. La construye a través de Abraham. Suelta el medio, viene para Pai la pelota. Va derivando la pelota con Pai. Atención, la lleva Pai. Se domina todo el cuerpo para tirar el centro. La jugó hacia atrás para Brand. El centro viene para Banfield. Atención en el área. Gana de cabeza para despejar Otamendi. Le queda otra vez al taladro. Intercepto Oviedo. Gana la cuerda. Abrió para Pais el centro. Al área nos llega Hernández. Rebote. Le quedó. Tiro. ¡Qué cerquita la pelota del rincón derecho! ¡Qué cerquita lo tuvo Banfield con Hernández! Parecía que se le metía en el rincón derecho. Parecía que embarazaba la red del arco a los... Al primer minuto del segundo tiempo lo tuvo el taladro. Un remate soberbio de pierna derecha de Hernández, pegadito el palo, Claudio.
0: La mejor jugada colectiva de Banfield en el partido desde este ángulo. Y en la platea muchos hinchas gritaron gol porque la pelota quedó entre el cartel de publicidad atrás y el ángulo de hierro que está sobre la superficie del suelo.
5: Se yo no lo grité, pero también la vi. La
15: platea. Perdón, se abrazaron mucho en la platea, no lo sí, pueden creer. Ahí lateral para River, costado derecho lo va a hacer Montiel, 2 minutos 20 del segundo tiempo. Montiel para el saque de mano, lo manda hacia arriba, llegaba Almada, provocaba también la complicación para la salida Malanca. Destruye a Brand, rechaza también por River Martínez, cuarta en la cabeza de Mariano, cae. Ahora insiste a Páez por zurda para Brand. Engancha sobre las narices de Andrada, tocó sobre Páez. Páez por el fondo, en 2 minutos 40 sale Banfield.
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15: Hace dominios el rodillo vino de Abraham, con una cintura enorme sobre Andrada. Imprime velocidad de escapa. Tres cuartos de terreno por izquierda, el centro fue sobre el área. El despeje fue de Otamendi. Otra vez la pelota le va perteneciendo a Banfield, la deja escapar por el costado izquierdo. Viedo, el saque de manos, dame una, es para el taladro.
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15: Estaba en Opsay Hernández, habrá salida ahora para el conjunto taladro. ¿Y Poncio qué dice, Gonzalo?
16: Vos sabés que ahí le está diciendo algo a Andrada, también a Galván. No está conforme, me parece, con lo que están haciendo los chicos de River, pero tranquilo, vive el técnico.
15: Hermosa tarde de sol tenemos en el sur del Gran Buenos Aires. Estamos en el Florencio Sola, donde lo gana River con el público de River. Por 2-0 el millonario con los goles desde el primer tiempo de Drussi y de Almada de penal. Sacaba el arquero Beltrán, lo manda hacia arriba, quería la pelota, River llegaba, Drussi intercepta, Mariano responde con el lento remate de pierna zurda, arriba Hernández, arriba antes que él, Martínez cuarta, cortaba de cabeza Oviedo, en la mitad del terreno la juega Galván, después del pase de Acuña, gambetea Galván, le empala Galván sobre la posición izquierda de Correa, nace Correa, Correa se está jugando para Almada, acomoda el cuerpo y le pega, como ante Uruguay con la de Argentina, la jugó para Andrada, pivoteó, hacia atrás para Vera, amplifica por derecha para Montiel, no quiere tirar el centro, no quiere dividirla, la juega para Andrada, se la presta un ratito Montiel, Montiel sobre el fondo, sale River con Martínez cuarta, tenemos un 4 minutos del segundo tiempo, la pelota le va quedando Otamendi por izquierda para Acuña. Acuña busca la proyección de Galván, hace la pausa sobre el fondo, otra vez viene para Otamendi, sale River.
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15: Abre la cancha River con Fausto Vera. Fausto Vera para la posición de Montiel, ya en campo enemigo, la dejó para Andrada, transcurre con la pelota Andrada, hizo un rodeo, se recostó, se la presta un ratito Correa, acelera Correa, lo deja en el camino el jugador Odrián, se la presta nuevamente Almada, Almada para Correa, el centro viene sobre el área, no estaba Drussi, el corte fue de Mariano, la gambeta de Oviedo, sale Banfield, gran anticipo de cachete Montiel, le va quedando Correa, Montiel puso el cuerpo, estaba adelantado Correa, cuando llegaba Montiel a tenerla, se queja Montiel, hay salida para Banfield, Gonzalo.
16: Se queja Montiel porque entiende que no participa de la jugada su compañero Correa, por eso la protesta.
15: 5 minutos 20, gana River 2-0 el segundo tiempo.
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15: Llegaba Páez, termina respondiendo en el rechazo. En la mitad del terreno, Fausto Vera para River. Sobre el área de Banfield, la corta con sus manos el arquero. Es el ruso Rodríguez. Saludamos a la gente en La Rioja, Nani Yaco, que nos escucha en Radio Velasco 95.1. También en Chamical 105.1. En Chepes, en Radio del Sur 91.9. En Chilecito, en 103.3. Viene Banfield por izquierda. Llegaba para Dorian. El corte de Montiel corrigiendo, poniendo el cuerpo. La pelota va a las manos del arquero. El arquero es de River. El trans sale en 6 minutos y lo gana el Millo.
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15: A pierda Cunha, recupera Pais, ataque ahora Banfield. Gran giro sobre el área. A Dorian la lleva, le quedó a Hernández el balón. No podía Machado. Se enoja Montiel con el arquero, se dicen de todo. La pelota se pierde en el horizonte, en la franja derecha. Ahí lateral para Banfield. Lo hace ya a través de Malanca, el equipo de Pedro Troglio. Jugando para el arquero, el ruso Rodríguez. Ahí mirando, no presiona arriba. River lo gana cómodamente por 2-0. Se toma el tiempo el ruso. Abre la cancha por derecha. Sutil pase con pierna zurda para que se vaya despegando. El jugador López García lo hizo bien. Lo marcan dos, cayó. Foul. Falta. Falta de Galván. Tiro libre para Banfield.
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15: Le pone el cuerpo Montiel para que salga el arquero. Presionaba ahora Dorian. Llega a instancias de Beltrán. Va saliendo en 7 minutos el millonario de la pierna zurda de Beltrán. Responde con un largo rechazo el arquero. Arriba para dividirle junto a Drussi. Pifiaba Mariano, pone el cuerpo Drussi. Falta de Mariano, era falta. La tesora ahora el de Banfield. Perdía la pelota inocentemente Oviedo. El recupero vino para Andrada de lujo. La pasó por debajo de su pierna, la dejó para Almada. Acelera Almada, está en el área, abrió para el tercero. Le quedó Galván, se le fue larga Galván. Centro atrás, le quedó Almada ahora. Engancha Almada, Trastavilla, se levanta, domina. Siempre dominando a Almada, acelera. La saca desde el área para Acuña. Acuña levanta la cabeza para pronunciar centro, enganchó. pasó, le queda para el perfil inhábil por la derecha, se levanta Oviedo, estaba en el piso, la pelota viene sobre la posición de Acuña, la toca Galván, Galván para Otamendi, Otamendi para Martínez, cuarta, siguiente minuto 50, abierto lo tiene Cachete, para recepcionando Montiel, le pide ahora también más adelante Correa, nuevamente el retraso, a reubicarse, a reorganizar el fútbol a través de Otamendi, clava la bandera en la salida de la defensa Otamendi, el pase vino para Acuña, abierto lo tiene como un antiguo win, ahí desborda Acuña, jugó hacia atrás para Correa, se apoya, a ver si le pega a Correa, enganchó para la pierna zurda, quedaron todos pagando, le habilitó Acuña, el centro para Drew, se tiró, no se la esperaba, pero estaba el offside, Acuña, habrá salida para Banfield, gran pero gran jugada de River, Claudio.
0: Toquetea River ante la pasividad de la última línea de Banfield, parecen conos.
15: Sale River ahora con Otamendi, presión de Machado, la va a perder Otamendi, enganchó, la hizo bien, el de la selección argentina, la punteaba Montiel, afuera, hacia rebotar la pelota en Machado, esto es lateral por derecha y en defensa para los de Poncio.
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15: Hay salida para River, lo tiene que hacer desde el costado derecho Montiel. Montiel hacia arriba, lo tiene Drucci para que vaya peinando la pelota. Ganaba en el anticipo Mariano, la palaba Machado. El pase vino, Hernández corre. El que va a custodiarles Martínez Cuarta, no llegaba Montiel. Otra vez con las manos, tiene que ser para Banfield. Entre cuarto y por zurda, lo gana River por dos tantos contra cero. Le dice el árbitro, Rick Hilfer, Abraham, a Ignacio Abraham más adelante. Casi, casi cercano, sobre el banderín del córner. En el área están aguardando Machado y compañía. Vendrá el centro con las manos. Tocará cortito, se demora Banfield en la resolución, lo hace Abraham a la altura del área, va Machado para peinarla, ganaba de cabeza el jugador de River, Martínez Cuarta, le queda el rebote ahora, saliendo Almada, Almada por derecha para Montiel, la pausa bien por Montiel, intentaba un caño, no prospera, contrarresta el jugador de Banfield, Hernández, trababa Correa, surge el latigazo de Malanca a las manos del arquero, atrapa Beltrán y sale.
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15: Nos dice Daniel Basterra en el aire de la radio.
5: Bueno, recordemos que Jorge Sampaoli ya no es más el técnico de Talleres y que Julián Álvarez volvió a los entrenamientos del Atlético de Madrid.
15: Toca River saliendo desde el medio. El pase para Fausto Vera. Este con Martínez Cuarta amplifica en la derecha. El destino viene para Montiel. Montiel sobre el fondo otra vez para Martínez Cuarta. Presionado por Hernández. Recurre hacia el arco. El arco es de Beltrán. Está ahora más que satisfecho, ¿no, Poncio, con el resultado? Los brazos en las espaldas, Gonza.
16: Sí, señor, satisfecho. No da indicaciones, por el primer partido. Recordemos, ahí se enojó un poco porque Beltrán la tiró afuera, pero está tranquilo el técnico.
15: Lateral por Banfield, ya lo hizo Abraham. Abraham sobre el fondo para Meriá. Meriano mira, lo tiene Oviedo, lo tiene a Dorian, la va recibiendo Tomás, presión del jugador Almada, sobre el fondo lo enfoca con Malanca, Malanca para Pais al piso, ganaba Galván, la tira sobre el costado, rápidamente lo tiene que hacer Banfield por López García, lleva a tomar la pelota, estamos en 11 de la complementaria, Banfield 0, River 2, el fútbol de la cadena del gol por cadena 3 Argentina, la otorga para Medina, entrega de primera, pifiaba Oviedo, ahora no puede Acuña, recupera Pais, cambió de perfil, sobre la izquierda se va proyectando, habrá muy largo el pase, muy largo el pase, habrá salida para River cuando prepara un cambio Banfield.
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0: Bueno, no quiero ser duro, pero lo tengo que ser. Es muy difícil que eso pueda sostener su carrera en primera división, Pai, jugando como jugó hoy, No da un pase a un compañero, lento, no arranca, parece que tiene adhesivo contra el césped.
15: ¿Los cambios, Gonzalo, ya están?
16: Sí, señor.
15: Vamos a presentarlo.
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16: No está más en cancha Matías Hernández y Federico Medina porque ingresaron el número 7, Lisandro Piñero, delantero, y otro atacante, el 9, Bruno Sepúlveda.
15: Presión de Drucci, viene arriba, lo asfixiaba Mediano, exigido el defensor de Banfield de tirarla violentamente hacia el lateral. El saque de manos para River, el hincha del Millonario que no para de cantar en la tarde del sur, lo gana por dos tantos contra cero. El saque de manos viene por Montiel. Montiel levanta la mirada, lo va a enfocar en el área donde está Andriucci Andrada, donde también lo veo Ángel Correa. Las manos para meterla de Montiel, sale a pivotear ahora Andriucci, llegaba falta sobre él, lo bajaron a Tichi. Hay salida para Banfield, arriba la baja Machado, termina despejando la pelota Páez, abrió sobre la izquierda donde va corriendo Sepúlveda, llega Sepúlveda, no llega Sepúlveda, se escapa con pelota y todo. Hay lateral defensivo para River.
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15: 12 minutos del segundo tiempo, lo gana River 2-0 y lo gana bien Claudio el partido ante Banfield.
0: Sí, lo gana bien por lo que hizo en la última hora de la primera etapa. Ahora el partido está equilibrado. A River le cuesta tener continuidad en la profundidad. Banfield va con más necesidad que argumento.
15: Le queda Sepúlveda, lo marcan dos, pierde Fausto Vera, recupera el árbitro, retrotrae la acción, falta sobre Sepúlveda. Esto es tiro libre para el taladro. Saludamos a los amigos en Chajarí, en Regio 106.9 en Concepción del Uruguay, en Sport 98.9 en Concordia, en 98.7 en Crespo, Radio 90.7 en Villa Elisa, en Acuario 107.3 y va saliendo Banfield. Por la derecha el pase de salida de Malanca para López García, le pone debajo de la suela, piensa, está marcado completamente Pais. Por eso recurre en el fondo. Malanca para el arco. El arco es el del Rusito Rodríguez. Impacta ya de pierna zurda, cruza el meridiano. Profundo remate viene para Sepúlveda. Entre dos fueron a bloquearlo. Ganaba Cuni, entrega la pelota, falta sobre Galván. Lo bajan a Galván, tiro libre para River.
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15: Hay tiro libre para River en la salida. Se encargará de la pelota. El mensaje de Otamendi. Mira todo el horizonte, el panorama ofensivo. Dirusi pone el cuerpo, que bien que lo hizo el Pichi, pero no llega la pelota, se le escapa, pega en el banderín, mira vos qué bien, y destaco, lo va tirando, pero no lo puede desorientar, no lo puede, le puede amagar a López García. Domina la pelota, llegaba el paso, intercepta en el camino Galván afuera, ahí lateral para Banfield, desde el costado derecho para hacerlo. En esa escena del partido está Santiago López García. Ya te pido el banco de River en un ratito, Gonzalo.
9: Dale.
15: El saque de manos viene a la altura de Oviedo, perdió, recuperó Galván, tocó la pelota para Almada, se la lleva por delante Galván, corta, emerge desde el piso. Ahora el jugador Meriano abrió a la derecha con López García. López García para Meriano, abierto también lo tiene sobre la punta izquierda Abrán. Abrán abriendo la cancha, domina, despacio al piso en el círculo central para que vaya asistiendo los Pais, intercepta también el camino Andrada, la controla en el fondo. Ahora Banfield, se escapa la pelota por el lateral, hay salida para el local.
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15: La juega el ruso Rodríguez para López García. López García para Dorian. A Dorian hacia atrás para Mariano. Presión alta de River ahora. Le abre la cancha, se abre la zurda para Abrán. Abrán le amagó en las narices. Andrada la pone debajo de la suela. Piensa, juega. Le abrió para Piñero. Piñero hacia atrás para Abrán. La pone hacia arriba. El pase viene sobre la posición de Depay. Impactaba de cabeza. No había nadie sobre la parte trasera. Llegaba en tardío en esa acción del juego Machado. Termina respondiendo en el rechazo River con Martínez Cuarto. Sale del arco el rusito Rodríguez. Mirá el pase que le salió. Hacia arriba van dos de Banfield. Llegaba Otamendi, obstruye, devuelve de cabeza, le queda la pelota a López García. López García en el anillo central. Dame el banco que tiene a disposición Poncio.
16: El arquero Ezequiel Centurión, los defensores Francisco Ortega, Lautaro Rivero, Giovanni González, Lucas Silva, mediocampista Mauro Arambarri, Juan Cruz Mesa, Lautaro Pereira, Joaquín Freitas, que va a ser hombre de Flamengo, Beltrán y Rafael Borré.
15: Insiste Banfield por derecha, centro en el área y se desparramaba de cabeza para despejar Martínez Cuarta. Le queda otra vez a la reina del juego en la posición de Abrán. Abrieron para Pinier, reclamaban falta de Montiel. Dolorido queda Pinero fuera. Esto es lateral para el taladro 16-30. Para hacerlo detrás de la nuca está el jugador Abrán. La manda hacia arriba. La baja muy bien de pecho al piso. Sepúlveda tocó bien para Abrán. Abrán para Pinero. Giró. Giró con el cuerpo. La entregó para Dorian. A Dorian por la derecha. Todo orillando el área. Ahora se fue en demasía. Le queda López García. López García custodia la pelota. La tiene. La controla. Hace un rodeo en las narices de Galván. Atrás se resguarda un ratito con Malanca. Malanca la manda penetrante sobre el área. Esperá, le dice Sepúlveda. No te apures así. No, juego desprolijo. Fue a las manos de Beltrán y sale River.
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0: Se le va a hacer muy difícil a Pedro Troglio, ¿eh? No tiene un jugador.
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15: Viene Piñero cerca del área, acomodó el cuerpo, disparó y termina respondiendo.
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15: El tiro de esquina es para Banfield. Autoriza ya el árbitro que juegue. El lanzamiento viene sobre el primer caño. Devuelve Correa con golpe de cabeza. Le queda nuevamente a Banfield para Abraham. Puntea. Si llega es buena para Banfield. Desbordó parte zurda. Como del cuerpo lanzó. El primer caño está. Cabezazo. El arquero. Gol. Sepúlveda. Gol. Bruno Sepúlveda primero le sacó in extremis el arquero volando a lo más alejado del ángulo zurdo, voló, le quedó en la cabeza de Sepúlveda, un cabezazo al fondo de la red para el grito de todo el sur. Lo gana River, descuenta Banfield, lo hizo el que ingresó desde el banco, Sepúlveda. Se pone en partido el taladro en 18 del complemento. Ahora River lo gana, pero 2-1.
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5: Bueno, gol número 15 de Sepúlveda en 63 partidos en el taladro. Venía de anotar frente a Newell's, sí. Había anotado en este campeonato clausura 2 goles, los 2 de penal, frente a Sarmiento de Junín y frente a Newell's Old Boys. Es el tercer gol en este campeonato para Bruno Sepúlveda.
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15: Le queda a River en el fondo, va saliendo con Acuña, pone el cuerpo. ¡Upa! Le pegó una patadita, increíblemente se pule del huevo Acuña. Lo van a molestar, Gonza, me parece, ¿no?
16: Sí, va a ser el primer amonestado de la tarde, Sepúlveda.
15: Se ponía loco el huevo Acuña, se le iba el humo. Hay salida correspondiente a River, 20 del segundo tiempo.
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15: Ahí se levanta el público del taladro, que siente que está vivo, que siente que puede empatarlo el partido. 20 minutos 30, ensordecedor griterío de los de Banfield, de los de River. El partido aquí está más que vivo. La saca el arquero Beltrán, cabeceaba de Lucitre incómodo sobre el lateral. Ahora responde manualmente Banfield por la derecha.
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15: Le lleva Acuña, el huevo Acuña, le pone al ras del piso por la izquierda, ataca River, el pivoteo de Luz y le va dejando para Almada. Alguna escaramuza de Almada. Intenta ahora Almada, quiebra la cintura, golpea, termina rebotando el Oviedo. Habrá saque de manos en ofensivas para el millonario. 21 del segundo tiempo, moverá el banco River. Ya me contará Gonzalo Calvigioni si meterá mano en el equipo Leonardo Poncio. Mientras tanto, la pelota descansa en las manos de Acuña. El saque lateral, cerquita del área para River. Lo tiene que buscar Andrada, se acerca Andrada, viene hacia él. Lo marca Andrés Andrada, pisa la pelota, puntea para Acuña, descarga hacia atrás. El remate viene en la dirección de Almada, engancha Almada. No quiere complicaciones, estaba más que obstruido el panorama. Estaba en semáforo en rojo, por eso no pasa. Viene para la mitad del terreno, surge Otamendi, Otamendi para Correa. Sí, la filtra, gol de River. La abrió para Galván, le va a pegar Mecha, dale Mecha, dale Mecha. Tocó Drossi, golazo de Correa, no llegó Correa. Correa, le puso el pase de Drussi en las narices de el ruso Rodríguez, no remata a distancia, Claudio quiere entrar tocando River.
0: Bueno, hizo un gol así, tuvo un par de situaciones, pero no es el camino más pragmático y simple para llegar al gol, tocar así corto por el medio.
15: Y si lo empata ahora Banfield, la tensión desborda por derecha, Piñero se levanta el público. Ah, Piñero, tenía la pierna enyesada, increíble lo que hizo, que queda dolorido, veremos si será lesión, o en este caso tiene vergüenza. Se levanta, ataca River, le queda la pelota por derecha, corre. carrera. Allí está allá atrás para Andrada. La tiene Andrada. Adormece la pelota. Le da dosis de clonazepam. Jugó cortito. Viene para Galván. Galván tocando la pelota. Atención, barrio River. El ataque. El cambio de frente de Almada. El cambio viene en dirección de Acuña. Hace la pausa Acuña. Jugó para Galván. Estamos en 22-30. Lleva la pelota. Levanta la cabeza. Lo afronta con Fausto Vera. Le está muy solo para recepcionar Almada. Cambia de perfil. En la derecha. Bien abierto. Cercano a la raya. La tiene Andrada. El ex de Vélez domina la pelota. Ahora fue por Montiel. Montiel para Vera. Impacta de primera. Lo persigue Sepúlveda. Toca Montiel para el fondo. Descargó para el Gino Martínez Cuarta. 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El fútbol de domingo por la tarde. River 2, Banfield 1. Saca el arquero. Caía el arquero Beltrán cuando lo perseguía Sepúlveda. Viene instancia ahora de Drussi. Cae Drussi. Cae Galván. No hay falta. Surge Mariano. Atrapa. Juega para Oviedo. Oviedo presionado por Andrada. Impacta por derecha. Abre la cancha. Mal pase. Impreciso Oviedo. Afuera. No llegó López García. Y esto es lateral millonario.
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15: Presentamos los cambios en River.
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15: Game over para Montiel y para Drussi porque ingresaron el número 20, el lateral derecho Giovanni González y también el delantero, el 18, Lucas Beltrán. Los cambios en River entonces, los dos cambios del equipo de Leonardo Poncio que lo está ganando por dos tantos contra uno, detrás de la nuca lo hizo el huevo Cunha, la dejó para Beltrán, la manda hacia arriba, corría con ella, atención, va River el ataque, le queda la pelota, venirá Galván, la pelota viene para correr atrás de Millón en el área, patinó, se tiene que levantar, impactó, tiró, golazo, ¡gol! Grítelo millonario, lo hizo Angelito, el Ángel Correa del gol, le soltaron la correa, rienda suelta para Ángel en el área, abrieron por derecha, hizo un medio giro, parecía que lo iba a desperdiciar otra vez, pero impactó de pierna derecha pegadito al palo principal del arco del ruso Rodríguez, quedó desguarnecido, quedó tendido, River golpea cuando se le venían las preguntas de Banfield y no sabía cómo responder, apareció Correa otra vez en su plenitud, bien por Ángel, participó en el primero empalando la pelota para Drussi, hace el tercero, le da oxígeno a River, gran victoria millonario que le sienta bien el sur, en el Florencio Sola, Ángel del gol Correa a los 23, River 3, Banfield 1.
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0: Bienvenido al fútbol argentino, Ángel Correa. De lo mejor de River, recibió la pelota, se cayó con ella, se levantó mucho más rápido que la velocidad de la marca y después, escondido, una media vuelta trapera, sacó el latigazo que entró sentenciando el arco del ruso Rodríguez. 3-1, golazo de Correa.
5: Tercero en 8 partidos para él, había marcado Argentino Junior de penal a Vélez Sarsfield y ahora Banfield.
15: Y Poncio no lo puede creer, por cómo se levantó su delantero. Bueno, hay caras de alegría por ahora en el banco millonario. Ataca otra vez Banfield, viene por la zurda, al piso para despejar la pelota. Giovanni González pasa la línea lateral. Habrá saque de manos o córner, parece córner para el conjunto de Banfield. Incómodo en la visualización de la acción. Saque de manos, parece ahí cerquita del banderín. Saque de manos, ya lo hizo Abraham, la meta en el área. Termina sacándola de cabeza el Chino Martínez Cuarta. Va a recoger la pelota para Banfield. Meriano pone el cuerpo, giró, impactó. Después de la persecución de Correa afuera. Ahí lateral, lateral que pertenece a River, que lo gana 3-1 en 26.
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15: El saque lateral viene por Piniero. Piniero la manda hacia arriba ahora para el jugador de Banfield. Oviedo cae. No hay falta. El recupero del balón viene por Tío Golmada. Inicia la carrera. Entrega para Correa que está en un gran partido. Le empala otra vez para la trepada de la parte zurda. Ahí la va llevando. El de River la manda el huevo Acuña para que vaya corriendo Beltrán. Emerge, corta. Malanca y la tira violentamente sobre el lateral. Arriba las manos. Pertenece en ataque a River.
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15: El saque de mano correspondiente a River, costado izquierdo. Ya lo hará efectivo Acuña. Acuña entrega la pelota para Andrada. Se le va un poco larga. La mandó por arriba. Atención, no podía Pinero. Trepó González, el uruguayo. Va a la carga. Falta para mí. Hay falta, claro que sí. Hay falta sobre Abraham. Tiro libre en 27-20 para el taladro.
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15: Saludamos a la gente en Santa Fe, en Alcorta, que nos escucha en Monumental 92.1, en Angélica, en Comunitaria 99.7, en Armstrong 94.1, en Arrufo, en Radio Fénix 102.7, en Cañada de Gómez 98.5, y sale por la punta derecha Banfield. Llegaba Beltrán para corregir lateral, lateral que tiene que ser efectivo a través de López García. López García mira todo el horizonte, juega para Adorian, escapa, se escurre entre dos, gran maniobra de Adorian, la puso, está habilitado Sepúlveda en la banda derecha, en el vértice, tiro al área, termina rebotando en el Chino Martínez, cuarto, tiro de esquina por la derecha para Banfield.
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15: El tiro de esquina para Banfield, acomoda el cuerpo Piñero, uno de los que ingresó hace un ratito, Lisandro Piñero, sobre el arco de River, donde están los hinchas de River. Le va a pegar Banfield por Lisandro Piñero. Le va a dar con pierna derecha. Arriba para buscarlo está Meriano. Se pone de compañía. El centro viene para Meriano. Pasadito fue. ¡Ganó Meriano! ¡El arquero! ¡El arquero voló! En el ángulo superior derecho. Quédese a vivir con la pelota, Beltrán. Quédese a vivir. Sale River.
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15: Mira, juega Almada, la suelta al medio, aparece Galván, surge Acuña, abierto lo tiene y toca River. El fútbol del millonario, le va llevando por la esquina izquierda, recepcionaba el Bobo Acuña, Otamendi, Acuña, traza de primera, aparece Correa, ahora sí se luce River, la manda hacia arriba, quiere Galván, destruye Páez, a correr, a Dorian para peinar la pelota, el corte fue de River por Andrada, Andrada extiende vínculos por derecha, ahora para la trepada de Giovanni González, González para Andrada otra vez, pica al vacío, Correa, también quiere la pelota el de River, Galván giró, quiere su gol, no puede impactar, queda lesionado en el área de Banfield, le queda la pelota, está tendido Oviedo, le queda el fútbol ahora a Beltrán, cae en el área, me parece que es López García, Calvi.
18: Cobró falta el árbitro, se van a venir dos cambios más en Banfield.
15: Ahí está tirado López García, cobra la falta, habrá salida para Banfield.
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15: Esto es lateral en ataques para Banfield, desde la esquina zurda, en tres cuartos del terreno. Pero antes vendrán variantes para el taladro, la presentamos.
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18: Se van a venir dos cambios más, Gato, porque van a ingresar Fabio Álvarez con el 11 y el 40 David Salazar. Se retira Ignacio Páez, el hombre que decía Claudio, y Tomás Adorian.
15: Los cambios en el equipo de Pedro Troglio, ya hizo cuatro variantes. River lo gana por tres tantos contra uno. Le manda en el área Abraham, peinaba la pelota Piñero, le quedó Machado, giró el uruguayo, está en el área, interrumpe el acceso Giovanni González, exige tirarlo al lateral, logra impedir en este caso el córner, está todo anulado por offside del hombre de Banfield. Retrotrae la acción el árbitro, habrá salida para River. ¿Te ha gustado estos últimos minutos del millonario, Claudio?
0: River se vio sorprendido por el gol de Banfield, reaccionó, hizo el tercero, estableció diferencias, pero no me gusta cómo está jugando ahora. A la pregunta es no.
15: ¿Y a Poncio Gonzalo qué dicen los bancos?
18: No, al Poncio sí, le gusta, está ahí, ahora se sentó, pero está contento el técnico que está.
6: debutando en River.
15: Saca el arquero, devuelve de golpe de cabeza Fabio Álvarez para Banfield. En la derecha aparece Angelito Correa. Del desequilibrio de River, entrega para Andrada. Corto otra vez Álvarez. Álvarez en la escena central del campo para el arco del ruso. La tiene Rodríguez de pierna derecha, incómodo, pero impacta en fin. Le manda a la altura de la mitad del terreno. Peinaba la pelota Machado, se lo propio Sepúlveda, abriendo por la diestra. Le manda hacia arriba, atención, el pase vino de Salazar. Llega a las manos del arco de Beltrán. Le toma Santiago Beltrán. En 32 minutos del segundo tiempo sale el Millo.
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15: La juega Cunha, se suelta, entrega para Almada, queda en el piso el huevo. Ahora juega Almada cambiando de frente vía aérea. La dejaba González para que la tenga Angelito Correa, el 10 de River. Maravilla total, Andrada la pisa, la presiona Álvarez, queda otra vez para Correa. Vincula, engancha entre los dos, se amacó, terminó rebotando la pelota en Ángel. Lateral por Banfield, lo hizo rápidamente Piñero, la entregó para Oviedo. Oviedo para Sepúlveda, atención, ataca Banfield. Le abre por la derecha y esta es buena. El pase entregado para Salazar, como del cuerpo, desenfundó. El remate de pierna zurda a las manos de un atento Beltrán. Reaccionó y llegó Banfield, Claudio.
0: Respondió muy bien Beltrán. Banfield, insisto, está lleno de intenciones, pero tiene una falta de categoría para relacionarse con la pelota importante.
15: Sale el arquero de River, largo pelotazo arriba, la quiere Beltrán, llegaba para interceptar Mariano. Le queda el fútbol a Banfield por Abraham, suelta hacia arriba vía aérea. También termina despejando de golpe de cabeza Vera, recoge el balón ahora Banfield por Álvarez, amplifica, la manda sobre la zona sur, en la izquierda, ataca ahora Banfield, llegaba para Machado, corrige González, le quedó Almada, ataca River, a ver si mete contra con Beltrán, a ver si es el fútbol, juega para Correa, Correa entregando la pelota para Almada, Almada para Correa. Se unen los que sabes desde la mitad de la cancha para River. La lleva Angelito Correa. Quiebra la cintura. Engañó, mintió por afuera. No fue por izquierda. Fue por adentro y después terminó por la derecha. González para Andrade. Otra vez para Correa. Correa, el toque corto. Viene para Fausto Vera en el piso. Está Angelito. El pase vino para Almada. Almada para Galván. Galván jugando a la izquierda para Acuña. Acuña para Fausto Vera. Levanta el mentón solo. Está para recepcionar Correa. No se lo dieron. Fausto Vera ubica en la derecha para que se vaya desprendiendo a Andrada. La lleva Andrada. Andrada mal pase. Patina Correa. Ahora toma el contacto con la pelota, Oviedo para Banfield, Oviedo para Abraham, Abraham y un largo envío vía aérea hacia arriba, la bajó Sepúlveda de cabeza, peinó, la quiere Machado, corta Galván, sale Acuña para River. Gran movimiento de Acuña, después perdió inocentada de Acuña ante la atenta mirada de Fabio Álvarez, interrumpió el acceso, le quedó por la derecha a López García, el medio giro, lo abrió para Salazar, este es veloz, es hábil, la tiene el zurdito que va por derecha, intentó un túnel, cerró bien las compuertas Acuña impidiendo el córner, ahora no lo logró, ahí tiro de esquina por derecha para Banfield.
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15: 34-30 va por el descuento Banfield, que tiene esta variante, la presentamos.
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15: Se terminó el partido para Machado porque ingresó el delantero número 30, Federico Anselmo. Tiro de esquina para Banfield, costado derecho, el centro fue, se cerró de zurda. Ganaba de cabeza en el área Beltrán, el jugador Beltrán, el jugador de campo. Arremete Abraham, la quiere Sepúlveda, rebote, Abraham le dio la pelota. Fue a la cancha del Grana, fue a Lanús, devuélvanla. Ahí saque de arco para River.
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15: Los últimos 10 minutos del partido, le va a pegar esa pelota Beltrán, el arquero de River con pierna zurda. Saca ya el arquero. Abierto en la derecha, nadie, mala entrega, se pierde. Sobre el lateral responderá manualmente ahora Banfield. Con sus manos, a través del jugador Abraham, está llegando la segunda victoria en el campeonato, ¿no, Dani? River, con esta...
5: Claro, exactamente, tenía solamente una sola victoria frente a Argentinos Juniors.
15: El saque de manos vino de Abraham, hacia arriba Sepúlveda, corrige González, la tira Giovanni al lateral, otra vez, y se ha comiendo metros sobre la parte zurda, la tiene que hacer River por Abraham. Habrá cambio, parece, en River, ¿no, Gonzalo? Lo presentamos.
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15: Como es habitual en River, no terminan el partido ni Acuña ni Montiel, por eso sale el huevo e ingresa el número 3, Francisco Ortega. Bueno, ahí están las variantes para River entonces, en laterales para Banfield ya. caminando en la parte final de la tarde, minuto 36-30. River lo gana por 3-1 el primer tiempo, 2-0 estaba, descontó Banfield en la complementaria y se puso por Angelito Correa, 3-1. La quiere en la mitad del terreno Banfield, lo logra por Meriano, abrió para Piñero, exigido, llegó, controló, destacó, proyectó para Abrán, la pelota fuera, habrá lateral para River.
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15: La juega para Andrada, limpia el panorama. Aparece Almada. Va trasladando el balón Almada. Almada abrió el campo. En la izquierda la tiene River. Atención, domina la pelota. Correa, proyectó Cunha, pero siempre Correa. Se unifica para Almada. Almada en el seno central. Abrió para Andrada. Proyecta por derecha. Giovanni González trepó. Se va al ataque. La pelota va a derivar seguramente sobre el uruguayo. La puso fina. Intercepta en el camino Piñero. Contrarresta, le abrió ahora para el número 13. Lleva la pelota para el conjunto local, Oviedo. Hacen la falta, Oviedo controla, abrió para Abraham. Cambio de frente, penetrante, remate de salida, vía aérea. Antes Ortega llegaba para peinar Sepúlveda. El robo de River por Galván. Sale Galván, Almada toma contacto con la pelota. Almada desde el medio propone Correa. Abre si le evita a Beltrán. Lo vio Beltrán, gira y pegale. Le tiró, remató al arquero, lo prohibió. El remate en el área, viene Beltrán. Tiro Correa, fuera. Angelito Correa, el gol que erró River. Increíblemente tuvo el cuarto a los 37 minutos del segundo tiempo. Correa te hace la más difícil. Parece que era sencilla esta, Giglioni.
0: Lo mejor de River, primero le puso una pelota fantástica a la nutria de Beltrán. Y después llegó para definir, no la pudo tomar bien. Gran partido Angelito Correa. Se la sacó de encima la nutria.
15: Ataca Banfield por derecha, viene para Salazar. Enganchó, qué jugada que hizo Salazar. Viene por la parte de afuera, tira al centro de derecha. Está Piñero, lo bajó. De largo pasa Sepúlveda. Otro enganche, desenfundó. ¡Golazo! El instinto asesino del área del goleador Bruno Sepúlveda le bajaba de cabeza después de una escaramuza interesante de Salazar. Centro en la parte trasera, Piñero la bajó de cabeza, le quedó incómoda al atacante, al goleador Sepúlveda, en la semiluna de cal, medio giro, el remate soberbio de pierna derecha al ángulo superior derecho del arco de Beltrán, que no pudo contenerlo, y otra vez en descuento, y otra vez en camino, y otra vez en partido. Banfield 2 por Sepúlveda, River 3. Partidazo.
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0: Golazo de Sepúlveda, otra vez en carrera Banfield. No hay paz para River para transitar los minutos cómodamente. Nadie lo marcó, no estaba Fausto Vera, no estaba Andrada. Nadie lo marcó, 3-2, resultado abierto. La calidad de los golazos han transformado en un muy buen partido este cotejo con emociones.
5: 15 goles para Sepúlveda en Banfield, había anotado 14 en Estudiantes de Río Cuarto y 14 en Barraca, así que se convierte en el equipo donde más goles hizo.
15: Ataca River, viene por Correa a la derecha, la tiene Correa, lo marcando, tocándose atrás para Andrada, levanta la cabeza de primera, la jugó para Andrada, se le va un poco larga la pelota en el piso, gran robo de Álvarez, otra vez intercepta el Almada, le queda Sepúlveda, el goleador que se pone el overol, conquista la pelota, se va apoyando para el arco es del ruso Rodríguez, la gente le exige, iba al ataque Banfield, se desprende por derecha López, le va llevando esa pelota a López García, cruza la mitad del terreno. Casi se interpone en el camino Fausto Vera, le quedó miedo, levanta la cabeza a miedo, le puso un mochón terrible, va corriendo, oh, y no llegó Anselmo, le atrapa el arquero y sale Claudio.
0: El fútbol es una empresa emocional, individual y colectiva, y Banfield, que estaba para el cartelito de se vende retirando los muebles del local, vio que se le empezó a llenar de gente. Banfield está vivo, va más por la motivación que por la capacidad.
16: Y River va a hacer los últimos dos cambios.
15: Ahí me lo cuenta Gonzalo. Ya estamos en la parte final de este partido. 41 minutos del segundo tiempo. River le gana 3-2 a Banfield. Ha descontado Sepúlveda con un golazo para el taladro. Defecciona Ortega. Corrige después. Otorga la pelota en retroceso para el arco. El arco de Beltrán. Sacó largo remate a la instancia defensiva del taladro. La baja de pecho al piso el jugador Melanca. Apertura por derecha para López García. La detiene. Piensa ahora. La va llevando López García. Largo latigazo. La quiere ahora Anselmo. No llega. Corta. Controla. Otamendi para Almada. Almada en primera velocidad. Toca para Galván. Gran devolución para Almada. Va picando el pibe. Llega el corte. López García corrige. Notable. Extraordinario. Al medio viene a través del número 13. No llegaba Oviedo. Al fondo va jugando para Melanca. Melanca por zurda para Meriano. Pincha la pelota. Tres para el número 27. Habrán exigido. Se le escapa. Dice el árbitro que no. Dice el árbitro que sí. Esto es lateral. 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
16: A la cancha Lautaro Rivero con la número 3 y el 8 Mauro Arambarri. Defensor y mediocampista se retiró. Tobías Andrada y Lucas Martínez cuarta.
15: Los cambios entonces en River, que lo gana a esta altura del partido y lo gana bien, Claudio.
0: Lo gana bien, pero sufriendo. Copyright del River 2026. Hasta la última pelota, hasta el último minuto. 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Vamos.
15: Saca desde abajo River, la manda Fausto Vera en la zona defensiva de Banfield. Terminaba rechazando la Melanca en la mitad del terreno de cabeza. Le otorga Fausto Vera. Fausto Vera para Angelito Correa. Contigo 42, casi 43 minutos del segundo tiempo. River 3, Banfield 2. Partidazo en el Florencio Sola. Se amaca con la pelota. Intenta Almada. No pronuncia. Una buena resolución en la ofensiva. El corte fue de Álvarez. La abrió para Sepúlveda. Está esperando alguna compañía en ataque. Se demora. Se acomoda River. La contiene. Busca la falta ahora. Se retrasa. Pincha toda esa iniciativa de Banfield. En el fondo va tocando la pelota de salida. Melanca. Después del pase de Meriano. Cruza el medio. La va recibiendo Fabio Álvarez. Pica al vacío. Sepúlveda se la dieron. Va a peinarla. Anselmo corta de cabeza. Muy bien por River Otamendi. Salida por González. Lleva a González para Beltrán. Le lleva la nutria. Atención, la tiene Beltrán. Domina Beltrán. Lo marca férreamente. Oviedo ganó el de Banfield. Le tira de taco. Le rebotaba la pelota a Abrán. Suelta al medio. River recupera. Viene para Galván. Galván va jugando el fútbol ahora. El cambio de frente fue del Uruguay.

0: Foul. Tiro libre, Millonarios. Falta uno.
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0: 44-25, veremos cuánto más se va a estar jugando. De adicional en este partido, lo gana River por 3-2. Estamos mirando también ahí cercano al asistente, al cuarto árbitro, a ver cuánto habrá de adicional. Ataque River, viene por izquierda, el mensaje vino para Almada, puntea en el área, pierde la pelota, se lo olvida. El recupero vino por López García, le hizo un slalom a Correa, lo dominó, la mandó hacia arriba para Anselmo, cuerpea Anselmo, lo gana bien Anselmo en el forcejeo sobre Fausto, verá enmienda, el error del fondo Otamendi, la va llevando Otamendi, toca hacia atrás, Otamendi jugando la pelota para Vera, para Lautaro Rivero, domina. Y la salida de River vino por Rivero. La va llevando ahora Fausto Vera. Mira hacia atrás, nadie que lo persigue. ¿Cuánto más, Gonzalo?
2: 5 minutos más.
0: Hasta los 50 tendremos tiempo aquí en Banfield. Para Banfield 2, River 3. Ataque River. La va llevando Galván. Hace la pausa, piensa, proyecta por zurda. 3 por Ortega. Pica el vacío. El centro al área le quedó a Correa. La baja Beltrando. Mira con una, demoró. Disparó. Rebote. Le queda Correa otra vez. Y no desperdicia esta River. A ver qué hace. No. Le quedó a Barry. Ahora sí va recuperando el Millonario. Hacia atrás. Mecha, mecha, mecha. Le dio el arquero. Le dio Vera. El arquero reaccionó positivamente y arriba va la pelota en la búsqueda de Anselmo. El control fue del fondo por Rivero. Rivero para Fausto Vera, que el partido tenemos 45-30. Todavía tiene vida para Banfield. Quiere River taparlo y darle un beso a todos los hinchas para llevarse la victoria. Corre por la parte final del campo Galván. Galván para Almada. Almada mintió. La filtró para Correa. Almada. Corre otra vez y el corte in extremis. En el área de Meriano tirándole al córner. Hay tiro de esquina, Claudio. Todavía no tenemos un ganador definido.
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0: Estamos en 46, esto lo gana River. Veremos cómo termina. Estamos en 46 minutos. Faltan 4, tiros de esquina para River. En corto lo hace Almada. La reto dice: no autoricé todavía. No autoricé todavía. Tiene que ser otra vez más. En el toque corto de ellos, los que provocan el fútbol grato de River en esta parte de la tarde. Correa y Almada, la lleva Angelito, la tiene Correa, se la deja Almada. Almada otra vez para Correa, puntea, lo desorienta todo el fondo de Banfield, va Correa, provoca falta. A infracción de Ángel, el árbitro dice tiro libre para el taladro.
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0: Sacó el arquero, peinó, se pulió y abrió. Para Anselmo, tiró el centro a la derecha. Terminaba rebotando la pelota Otamendi. Hay lateral. Lateral para el taladro. Faltan 3. Faltan 3 minutos 47. Se despierta el público de Banfield. Ve que el equipo ha reaccionado en esta situación. El saque de mano vendrá por la derecha. Se toma todo el tiempo del mundo para ser efectivo López García, mientras está en el área tirado el atacante Bruno Sepúlveda, el autor de las alegrías de Banfield en el partido. El segundo golazo, extraordinaria definición, los dos goles de Banfield. River lo gana, pero por 3-2, con Driussi que ya no está en cancha, con Almada de penal y con Angelito Correa. Un punto alto, seguramente en el boletín de Claudio, veremos en un ratito en las calificaciones post partido. Vendrá el centro con las manos para Banfield, 47-40, autoriza ya el árbitro, la va a mandar en órbita, la pondrá en circulación. López García tome distancia para hacerlo, una especie de centro. Lo hizo López García, peinará Anselmo, lo bloqueó también de pelota en el área y quedó para Sepúlveda, lo empata, tira gol. Offside. Definía el número 9. Sepúlveda, increíblemente, en offside quedó adelantado el número 9 cuando recibía la pelota. Más que un penal, algunos metros más adelante en el área chica, de pierna derecha en el costado izquierdo, levantó la bandera, anulado, lo que era el empate, Claudio.
2: Y el mismo Sepúlveda se sentía adelantado porque casi que no explotó en el festejo, ¿eh? Pateó y se quedó parado. Él sabía que estaba adelantado, pero bueno, estuvo ahí, codeándose con el empate Banfield. Hay más emoción todavía.
0: Qué llamado de atención para River, que lo ganaba cómodamente el partido y termina en esta situación apretadito. Saca el arquero Beltrán de Beltrán. Beltrán a Beltrán. Desde el arco hacia arriba. Lo anulaba Mariano. Va derivando sobre el lateral por la punta derecha para que lo haga efectivo Giovanni González, el uruguayo. Lo tiene que hacer detrás de la nuca. Hacia adelante lo tiene a Correa. Más adelante lo tiene también a Lucas Beltrán. La pelota vendrá para Beltrán. La baja Beltrán. Anestesia Beltrán. Domina. Escapó de taco. Se lo hizo sobre las piernas de Abrán. Afuera. Afuera, se escapa el balón. Último. Último minuto de la tarde del sur. Último minuto del fútbol de Banfield 2 River 3. Saque de manos, peinaba la pelota Anselmo, despeja medias desde la mitad.

0: mitad del terreno y por derecha Fausto Vera, después lo enmienda Lambarri, a correr por la derecha Beltrán, Beltrán traba Lambarri, afuera, afuera el balón, saque de manos para Banfield, le reclama todo River, 49 minutos 20, el árbitro dice una cosa, el asistente dice otra, no se ponen de acuerdo y a ver qué pasa, saque lateral para River ahora. El asistente indicaba saque de manos para Banfield. El árbitro que tiene la última palabra dice saque de manos para River. Lo va a hacer con total tranquilidad Giovanni González. Estamos transitando los últimos segundos del partido. Lo gana River, lo ganará River en cualquier momento. El saque de manos viene por Giovanni González. Se demora, lo hace hacia arriba por la derecha para Angelito Correa. Anticipa tirándola para el costado Meriano. Ahí lateral, lateral otra vez para River. Ya en cualquier momento será pitazo del árbitro. Será final y lo va a ganar River. Juegue, juegue, le dice nomás. Juegue cuando estamos ya en 50 minutos. Se ha cumplido el tiempo adicional. Lo gana River 3-2. El saque de mano viene por González. González para Beltrán. Domina la pelota Beltrán. Lo marcan dos. Toca hacia atrás para González. González para Lambarri. Pisa el área. Tiró el centro. Rebota Meriano. Corta a Beltrán. Otra vez a Lambarri. Devolución para Beltrán. Centro para el cuarto. Tiró travesaño. Travesaño. Se le niega. River no puede pasarlo para el cuarto. Galván lo tuvo. Le rompió el travesaño, Claudio.
1: Increíble lo que falló Galván. Solo frente al arco, le daba el pase a la red, pegaba en el travesaño, River se aferra, se viene la victoria.
0: Y fue final, ganó, ganó River, ganó River. El debut triunfal de Leonardo Poncio en el banco de los suplentes del millonario como entrenador. Ha ganado River en un partido complicado donde lo trabajó, donde lo sufrió y donde lo disfruta. Lo gana River, vuelve a sonreír el pueblo millonario con su público en el Florencio Sola, que tira el puño hacia adelante, que muestra el torso desnudo, que la tarde lo invita y River le desafía a la tabla del campeonato. Arranqué tarde, pero aquí estoy, soy River. River 3, Banfield 2. La historia arrancó en el 31 del primer tiempo con Drussi marcando el primer tanto de un gran pase de Angelito Correa. Amplificó River por Almada a los 41 de penal, puso el 2-0. El descuento de Banfield llegó a los 18 del segundo tiempo por Sepúlveda, a los 23 otra vez River por Ángel Correa y a los 38 Sepúlveda descontó para Banfield. Banfield 2, River 3, gran victoria del Millo.
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1: Importantísima y justa victoria de River aquí en Banfield, en un partido con muchas emociones, con algunos golazos que mantuvo en vilo hasta el final a todos. Ganó River, segunda victoria del campeonato en el debut de Poncio, lo necesitaba. Banfield hace lo que puede, le presentó partido, pero River, River se lo ganó bien.
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6: Escuchamos a Thiago Almada, a ver qué dice.
7: Los goles de ellos, pero bueno, lo importante es que ganamos, que pudimos sumar la 3. Era un desafío importante para nosotros después de lo que pasó el miércoles pasado, remontar, tratar de ganar este partido. Y bueno, así que hoy le demos una alegría a la gente, a nuestra familia y al grupo que se lo merece mucho.
8: ¿Estabas esperando tu primer gol?
7: Sí, sí, la verdad que bueno, tuve varias en el primer tiempo, una pegó en el palo, una me sacó el arquero, tenía muchas ganas de hacer un gol con esta camiseta.
8: Empezaste a entenderte mucho con Ángel Correa, ¿no? Mucha sociedad hoy, mucha pared.
7: Sí, sí, creo que nos estamos conociendo cada vez más, mismo con todo el equipo, trajimos muchos jugadores y la verdad que nos estamos sintiendo cada vez mejor. Quizá en los partidos anteriores hicimos un gran partido, pero no tuvimos la suerte de nuestro lado, que seguramente merecimos más, pero bueno, es parte del fútbol y espero que a partir de ahora le podamos dar todos los fines de semana alegría a esta gente.
8: Muchas gracias.
6: Ahí está la palabra de Thiago Almada, entonces, y a propósito de lo que viene para el conjunto millonario, en la próxima fecha, que será la octava, River va a ser local de Independiente Rivadavia. Esto va a ser el domingo a la hora 19:15. ¿Hay más notas por ahí, Claudio? ¿Te parece a vos,
1: Gato? Sí, sí, sí, están sí, ahí, sí. Vamos con las notas.
6: Bueno, vamos a guardar entonces que las presenten enseguida el boletín de calificaciones de Claudio Gilón. Lo escuchamos a Angelito Correa, a ver qué dice...
8: Este triunfo les viene muy bien, ¿no?
7: Sí, sí, era súper importante sumar de a tres después del golpe duro de la eliminación de la Copa, que estábamos todos ilusionados con seguir ahí compitiendo, pero bueno, no pudo ser así, es fútbol y bueno, teníamos que seguir y hoy era muy importante sumar de a tres y bueno, contento porque lo pudimos hacer.
8: Te pregunto, ¿qué les pidió Poncio antes del partido?
7: Bueno, que sigamos haciendo lo que veníamos haciendo en los partidos anteriores, que habíamos hecho con el Chacho muchas cosas positivas. Bueno, los últimos dos partidos creo que habían sido muy buenos del equipo. Nada, un poco eso, que seamos nosotros, que disfrutemos del lugar donde estamos y que nada, que ganemos el partido.
8: Te pregunto en lo personal, ¿te estás sintiendo cada vez más cómodo, no? ¿Se nota que te va soltando cada vez más?
7: Sí, bueno, prácticamente no hice la pretemporada con el equipo, algunos de mis compañeros tampoco, fue todo lo que íbamos llegando, íbamos entrando en el equipo. Bueno, déjame agradecerle al Chacho que él es el que armó prácticamente este equipo y bueno, hoy no está acá con nosotros, pero nada, esta victoria se la dedicamos a él, que seguramente la estará pasando mal.
8: ¿Se quedaron con una espina con eso porque él se tuvo que ir? Porque todo el plantel lo apoyaba, evidentemente, ¿no?
7: Sí, sin duda. Yo, en lo personal, a mí me ayudó muchísimo. Yo la estaba pasando mal en México y él como persona estuvo ahí para que yo no me decaiga porque estaba muy mal. Y nada, gracias a él que estoy acá defendiendo esta camiseta hoy. Me hubiese gustado el otro día en Copa poder haber ayudado al equipo con un gol para que él siguiera con nosotros, pero bueno, lamentablemente el fútbol no quiso entrar el otro día, hoy sí, así que nada, a seguir ahora para adelante.
8: Gracias, Ángel.
6: Bueno, ahí está Angelito Correa, Claudio.
1: Sí, bienvenido a la Argentina. El retorno de Ángel Correa a la Argentina fue con este partido de hoy, ¿eh? Ya lo vamos a ver en el boletín, pero realmente un muy buen partido de Correa, marcando la diferencia. Se está retirando la gente de River primero, se queda la de Banfield. Hasta el momento aquí en la cancha fue todo impecable, ni una corrida. Hasta les cuento que creo que se ha perdido la gimnasia del contrapunto. Recién a los 30 del primer tiempo lo de River le cantaron y ya lo ves, somos los cargos otra vez. Se ha perdido ese contrapunto que hacían las hinchadas con los cánticos, pero lo saludamos, un espectáculo fantástico. Banfield perdió el partido, no sé si lo darán a conocer, pero acá han recaudado más de $500,000 seguro con lo que cobraban la entrada.
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6: Ya están jugando Argentinos Juniors y Aldo Civi, el segundo partido de este día domingo en Primera División. Actualizamos lo que se está jugando en la Primera Nacional. Empataron Mitre Central Norte 2-2. Almirante Brown en el final le gana al Deportivo Madryn 1-0. All Boys Chaco Forever 0-0. San Martín de San Juan de visitante le gana a Atlanta, que no levanta cabeza, 1-0. En Caseros Estudiantes y Ferro 1-1. Lo empató el conjunto de Caballito García, los 16 del complemento. Deportivo Morón le gana a San Miguel 1-0. Almagro de visitante le gana en Paraná Patronato 1-0. Y acaba de comenzar el partido entre Racing de Córdoba y Colón de Santa Fe en territorio cordobés. Se juegan en un rato Godoy Cruz de Mendoza, San Telmo, San Martín de Tucumán, Güemes y Quilmes frente a Temperley. Quiero decir, Claudio, antes del boletín, el gran relato del Gato Greco, la verdad, impresionante la garganta de ese muchacho para las situaciones que se habían dado. La verdad, lo felicito. Y en el gol de Hernández, yo creí que había sido gol, y el tipo no dijo gol. O sea, estuvo ahí, dudó, no sé qué.
15: El ojo del relator, yo creí que era gol también, la pelota quedó atrapadita, y acá gritaban todos gol abajo, El mérito del Gato, tiene muy buen ojo.
6: La verdad que sí, bueno, extraordinario. Todo suyo, señor, lo que viene.
15: Bueno, vamos a buscar enseguida el contacto con Gonzalo Calvigioni, y ¿le parece, señor Emanuel, que presentemos el boletín? Así después se vienen las conferencias, estamos hasta las 18:30. Recordemos que vamos a tener también toda la información con algún integrante de la cadena del gol, con lo que ha sido la salida de Sampaoli, la noticia del día del fútbol de Córdoba, y una de las noticias del día, gran porrazo, gran fracaso de Sampaoli en su debut en el fútbol argentino, en su salida de Talleres.
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0: Bueno, ganado River, mientras de a poquito se va despoblando el estadio, se van retirando los hinchas del taladro, y más que felices los de River, presentamos el boletín de calificaciones de este Banfield 2 de River 3 por Claudio, con Claudio Gigliani por Cadena 3 Argentina.
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15: Ganó River, una victoria necesaria, justa, en un partido atractivo. River no se crea que fue una cosa completamente distinta. Sin la pelota fue más de lo mismo, pero tuvo esta vez sí la diferencia del peso específico de las estrellas que ha traído. Colectivamente, River tiene muchísimo para trabajar a partir de Poncio, pero individualmente hoy terminó marcando la diferencia. Y eso no es un detalle menor en esta situación. Los mejores jugadores son los que mejores tienen que jugar. Eso está claro y River lo necesita. En ese contexto, en un partido donde Banfield hace lo que puede, un equipo voluntarioso, enjundioso, con buena actitud, pero de los 11 jugadores de campo, 7 de los 10 jugadores de campo, 7 tienen graves problemas técnicos para dominar la pelota. Para dar un pase es la paran, la acomodan y después dan el pase, y encima pareciera que siempre que los pases de los jugadores de Banfield son casi todos con pasto alto, que le cuesta rodar a la pelota. En ese contexto comenzó un partido donde River arrancó atrapado en lo que en el pasado reciente era el River de Coudet, problemas defensivos, detrás de Fausto Vera, desacoples, en donde los defensores se adelantaban mucho, y cuando los atacaba Banfield, todos miraban al arquero. Es un pecado.
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15: Les decía que cuando los defensores miran a su propio arquero, es un pecado capital. En esa circunstancia, Banfield en el primer cuarto de hora tuvo en 4 jugadas beneficios de espacios, de posiciones y numérico que no pudo aprovechar. ¿Saben por qué? Porque tienen problemas con los pases. O estaba mal el centro, o estaba mal la pelota hacia atrás, o lo que era profundo era corto y lo que era corto era profundo. Así todo, tuvieron un cabezazo de Machado que se fue desviado. River en ese primer cuarto de hora era un equipo desorientado, de algunos arrestos inconexos individuales. Sin embargo, a partir del minuto 15 se afirmó Fausto Vera, se afirmó también un poquito Andrada, que después decayó muchísimo, y comenzaron a jugar Almada y Correa. Almada y Correa, los dos distintos que tiene River. Por eso, a los 17 minutos, la movilidad de Almada trasladando la pelota sacó un furibundo remate cruzado abajo que atajó el ruso Rodríguez. A los 19, una jugada que era una muestra gratis de anticipo de lo que iba a ser el gol, toque delante de la línea defensiva de Malanca y Meriano. La pelota por arriba de Almada, la pifia Correa, no le puede pegar bien frente al arquero, pero River ahí había estado muy cerca. A los 24, otra jugada clarísima de River, se mete mano a mano. River entró siempre por el medio. Vieron que a veces los libros de la ortodoxia del fútbol fallan. Y atajó muy bien el ruso Rodríguez, un mano a mano importantísimo. Ahí ya River era más y merecía más. Por eso, de los 20 a los 30 minutos, se jugó en campo de Banfield. River comenzó a hacer rotación. Si le faltó algo, fue desborde. Si le faltó algo, fue más proyección de Montiel. Si le faltó algo, fue más proyección de Acuña. Pero con el tándem, o el trío, Vera, el trabajo de Correa y Almada, le alcanzaba para hacer más. Por eso, a los 32 minutos, cuando recibe la pelota a Driussi, se la da Correa hacia atrás. Correa le da una habilitación fantástica por arriba. Fantástica. Le tira un globo de tenis. La pelota la va a buscar Driussi. La empalma de altepique 20 centímetros antes de que toque la superficie y marca el 1-0. Un 1-0 que River necesitaba y que merecía. Después, en ese aluvión, viene la jugada del penal. Es indiscutible, el jugador de Banfield se lo lleva puesto, la ejecución, patea mal Almada, ataja muy bien Rodríguez, decíamos, no se adelantó, bueno, lo que cobró fue invasión, habían invadido, lo hace patear otra vez. En la segunda ejecución, creo que hay invasión también, de un jugador de River en la media luna, pero ahí ya River estaba 2-0, y yo les decía que le quedaba lejos el partido, y estaba muy nervioso a Banfield, y como que a River se le había allanado todo. En el segundo tiempo, River arrancó otra vez inconexo, se pareció al arranque de la primera etapa, mete los cambios Pedro Troglio, en donde, sin ningún lugar a dudas, el ingreso de Sepúlveda le cambia la cara al ataque. Viene una pelota, el desborde, la termina bajando un córner, el centro hacia afuera, otra vez hacia la izquierda, el desborde, el cabezazo que ataja a Beltrán y el rebote de frente al arco lo martilla Sepúlveda. Estaba en partido Banfield, un Banfield al que le cuesta todo, que es muy rudimentario, que yo decía, el techo de sus jugadores, después entró Sepúlveda, alcanzó otro punto, pero el techo de sus jugadores parece ser el calificación 5. Y ahí River reaccionó, sin juego, pero con una jugada bárbara. River lo fue a buscar y consigue el tercer gol con un Correa que mostró credenciales. Bienvenido al fútbol argentino, Ángel. Bienvenido al fútbol argentino, Ángel Correa, ya que se resbala, se para, se levanta, va a sacar la media vuelta y le saca el latigazo, sorprende al ruso Rodríguez, un golazo y era el 3-1. A partir de ahí, el partido entró en una ruleta rusa. No sé si fue un partidazo, pero que sí tuvimos muchas emociones. Y a los 38 minutos, toma una pelota que le da Salazar hacia atrás, la toma Sepúlveda, la colgó de un ángulo, golazo, no pudo hacer nada Beltrán, y 3-2. Ahí quedó, para una jugada de Banfield, que convirtió en un offside clarísimo Sepúlveda, y lo tuvo River en el tiro del final, donde estuvo muy cerca con ese tiro que daba en el travesaño. Lo ganó River en un partido de muchas emociones, en un partido de muchos goles, tres de ellos golazos, pero River necesitaba ganar, necesita crecer en la victoria, va a tener que trabajar muchísimo Poncio, lo que es el retroceso de este equipo. River es vulnerable, y también trabajar un poco por afuera. El River angosto hoy se dio el gusto con la defensa de Banfield, que en algunos momentos yo le decía, parecen conos, se dio gusto jugar al fútbol del salón, tic-tac, tic-tac, tic-tac, en el segundo tiempo hicieron tres jugadas, así marcaron un gol, así quedaron dos veces mano a mano. En este partido le sirvió, pero todo por adentro, en la lógica del fútbol, generalmente vas a terminar chocando con otro equipo y que tenga otro número 5. Ganó River, lo necesitaba River, y ganó bien. Nadie puede discutir, sencillamente porque sus mejores jugadores marcaron la diferencia. Lo que le pedíamos el otro día frente a Independiente del Valle, lo mostraron el día de hoy. Vamos a los puntajes, comenzamos por Banfield. El ruso Diego Rodríguez atajó mano a mano, había atajado un penal, después lo hicieron patear otra vez, terminó cumpliendo el ruso Rodríguez. En el resto de los goles no tenía mucho para hacer, un 6 para él. Luego Renzo Malanca, no me gustó para nada a mí el partido de Malanca, un 3 para él. Nicolás Meriano, de arriba anduvo bien, de abajo anduvo lento Meriano, un 4. Oviedo, desprendiéndose, jugando más, casi como un doble 5, fue de lo mejorcito de esa zona, sobre todo por la pelota, cuando la disponía, un 5 para él. López García no fue ni lateral ni volante, no cualquiera puede jugar y establecer las dos funciones. Un 4 para él, lo mismo para Ignacio Abrán, 4. La posición de Ignacio Pais. Pais, en una, cuando el partido estaba 0-0, se la dieron solo frente al arco y se resbaló. Pero eso es un infortunio. En el resto, no pudo acertar un pase a un compañero. Los cambios de frente, lo fallaba por 15 metros Pais. Un partido, yo dije, si no levanta el nivel este chico, le va a costar muchísimo jugar en primera división. No sé qué carrera va a tener, la calificación es por hoy un 2 para Pais. Tomás Adorián alterna dos malas y una buena, pero fue uno de los que llevó la pelota adelante, un 4. Federico Medina arrancó para más y quedó en poco, un 3. Machado tuvo ese gol de cabeza que cabeció mal, después mostró movilidad, pero le faltó enjundia para las divididas, 4.50. Y Matías Fernández, un partido destenido, un 4. Los que ingresaron, Piñero, un 5, participaron de la andanada psicológica. El fútbol es una empresa psicológica. Bruno Sepúlveda, autor de dos goles, uno de ellos un golazo, fue la figura de Banfield, un 7.50, y sin calificación por minutos jugados para Álvarez, Salazar y Anselmo. Pedro Troglio, un 4, va a tener que trabajar y renegar mucho por lo que tiene. Es difícil cocinar bien si no tenés buenas provisiones y buenos ingredientes. 4 para él. Vamos a las calificaciones de River. Beltrán no está en el nivel que nos encandiló a todos. Tampoco podemos decir que hoy haya sido un desastre. Tampoco que haya hecho invulnerable el arco de River. 5. Gonzalo Montiel no tuvo sprint para proyectarse, evidentemente. Jugando más con la presencia, River necesita experiencia para el momento que está viviendo, pero no tiene todo el desarrollo físico para ir y venir. Todos los equipos protagonistas del mundo necesitan que sus marcadores de punta vayan y vengan. Montiel no lo hizo. 4.50 para él. Lucas Martínez, cuarta. Venían cumpliendo por la inacción en la precisión de terminar las jugadas por parte de Banfield. Después, cuando entró Sepúlveda, un poco que los expuso a todos. 5 para Martínez, cuarta. Otamendi, firme de arriba. Algunas dubitaciones de abajo. Siempre fue así la historia. 5.50. Y Marcos Acuña, de discretísimo partido, un 4.50 también. Digo lo mismo que Montiel. Fausto Vera, en el primer tiempo, jugó media hora para mucho más, después en el segundo tiempo mostró algunas dubitaciones, 5.50, Tobías Andrada. En un momento dije, se asentaron Vera y Andrada, después Andrada entró en una gran confusión, le cuesta encontrar su lugar en la cancha, 4.50. Tomás Galván, partido discretísimo de Tomás Galván, un 4 para él. Thiago Almada encaró, fue revulsivo, marcó en la segunda ocasión el gol de penal, un 7 para él. Ángel Correa, un gol, una asistencia y sobre todo mostró diferencia de calidad, un 8. Sebastián Driussi, lo dijimos antes del partido, la mejor noticia que le puede pasar a River es que Driussi esté en condiciones de jugar, porque es el que más se tutea con las situaciones del gol. Ya lo habíamos dicho, había tenido un mano a mano que le atajó el Ruso Rodríguez, después terminó haciendo un gol, o sea, Driussi siempre está, también un 7 para él. Los que ingresaron, Giovanni González, un 4, entró en algunas confusiones. Lucas Beltrán, un 5, ansioso, quería correr más que la pelota. Sin calificaciones, Francisco Ortega, Rivero y Arambarri. Leo Poncio en su debut, un 6. Leandro Rey Hilfer lo salvó, bueno, si hubo invasión, hubo invasión, lo terminó sacando al partido. En un momento parecía que se le complicaba, un 5 para él. Presentamos en la cadena del gol, en cadena 3, a la gran figura de esta victoria tan justa y necesaria que ha conseguido River aquí en Banfield por 3-2.
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15: Ángel Correa fue la figura con un 8.
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19: ¿Te parece que escuchemos a Poncio?
20: Vamos.
21: Es muy dinámico, el fútbol argentino es más físico que otras cosas. Nosotros tenemos jugadores muy técnicos y bueno, en el técnico meterle lo físico también es un poco de que si no juega con la pelota se va a sufrir, pero bueno, la realidad lo hicimos bien. Y esta profesión ahora me la empieza a dar, ojalá sea, es una cuestión de que empiece a disfrutarla. Yo cuando me retiré del fútbol dije que disfruté, me di cuenta en otro momento que había disfrutado. De sufrir se va a sufrir siempre y siempre en la dinámica de poder querer hacer el trabajo bien.
22: Leo, ¿cómo estás? Buenas tardes, Marcela Brachetti para Relatores. Te pregunto por dos jugadores puntuales, por el chino Martínez Cuarta y también por Vera y por Moreno. Hoy le tocó a Vera porque, bueno, Aníbal tuvo una pequeña lesión. Vos conociendo justamente esa posición, si es algo de los puntos, digamos, a mejorar en los volantes y también el chino, que no atraviesa un buen momento, si es más anímico o crees que puede ser futbolista.
21: Lo de Aníbal, lo de Vera, lo de Lucas Silva, que es medio centro, nada, es el ser 5 de River y todo el mundo lo sabe, se hace difícil porque a veces tenés que atajar de todos lados. Ellos tienen calidad, tienen buen pie, Lucas de la casa, así que tienen todo como para triunfar. Y lo del chino veo que es un momento, como me ha tocado a mí, lo he vivido en carne propia, de no en un momento de tener todas las miradas. Yo lo veo muy bien, lo veo en el sentido que lo conozco de chiquito y lo he criado y siento que tiene un corazón por esta institución y siente todo, más que siento que muchos. Entonces lo de él va a ser una circunstancia de momentos, de que tampoco es a él, yo creo que él tiene calidad, jugó en selección, jugó en Europa, así que son momentos.
2: Leo, buenas tardes. Antonio Santarciero por la Sintonía Monumental. Bueno, primero, ¿cuándo vamos a ver tu mano? Lógicamente que muy pronto, pero hoy fue como una prolongación de lo que hacía el Chacho con ese esquema del volante central, de los tres enlaces y los dos delanteros. Y después también me dio la sensación que no te quisiste complicar lateral por lateral, y bueno, y central por central también, etcétera. Y al margen de esto, si hablaste con Tobías Andrada, si te sorprendió, porque recién remarcaste lo que él hace en cancha y el buen pie que tiene, y bueno, lógicamente, y también añadiendo a la pregunta de Marce, al vos haber jugado en esa posición.
3: Sí, a ver, mi idea es un proceso de muchas cosas, y ustedes van a ver mi idea reflejada cuando ganemos y cuando lo vean de otro lado. Fui jugador y cuando he perdido se veía lo malo, cuando jugás y ganás se ve lo bueno. La verdad que eso es un proceso de tiempo, un proceso de que ustedes van a tener un análisis siempre. A lo mejor a veces compartimos, a veces no, que eso es parte de esto. Y lo de Tobías Andrada, la verdad que tiene calidad, pie, garra, corazón, porque la verdad que tener todo junto es difícil. Así que nada, tenemos un lindo equipo.
18: Leo aquí, Sebas Flor, ¿cómo andas? Felicitaciones. Dos en una. Uno, ¿esto es un interinato o va para largo si fuera por vos este cargo tuyo? Y lo otro, ¿se va a sumar Johnny Maidana, Coco, alguien más ahí con vos? Gracias.
3: Y la palabra fue interinato, así que hay que saberla respetar. Yo sé que esto va a ser una consecuencia de muchos partidos y después se verá. Y en cuanto a los nombres que das, la verdad que hay que darle valor porque son históricos en este club. Siempre todo histórico y que tenga la predisposición de estar, bienvenidos serán. Pero bueno, ahora hay que respetar a Escudero, a Manfredi, el profe Segura. La verdad que ellos, al venir de reserva y poner la cara también de esta situación, que la verdad que están felices porque te lo demuestran. Así que nada, hay que esperar.
23: Última pregunta. Buenas tardes, Diego, acá a tu izquierda, Germán Balcarce para Revista 1986. Bueno, vos en más de una ocasión dijiste que no estaba en tus planes ser director técnico, ahora estás en el cargo, más allá de interinato, de manera firme. La pregunta es, ¿de qué técnicos tomaste referencias para armar tu librito como entrenador?
3: Bueno, a ver, siempre por algo se empieza y siempre cuando hay alguna incitación te despierta algo. Mi vida, tengo 44 años y creo que pasé 30 adentro de una cancha de fútbol, así que por ahí mis expresiones para no eran por ahí cubrirme en cierta situación. Pero bueno, algo por dentro siempre hay. Y saqué de todos, siempre soy mucho de los que me parece que en cualquier profesión el poder tener al lado personas en vos poder delegar y confiar. Hoy en día tengo dos personas las cuales vienen con una experiencia muy grande, entonces me siento cómodo. Y la realidad es que también me gusta en esta institución, en estos clubes, porque lo vi así, cuando estás muy cercano al jugador, cuando sabes lo que le pasa, cuando realmente hay una dinámica de día a día que es como la que me pasó a mí estas 48 horas, que decís, che, que sos, la verdad que no entendés por qué te ponen en tal lado. Pero bueno, esto es River, es un país entero y hay que saberlo llevar.
18: Gracias a todos.
24: Bueno, hasta allí la palabra de Poncio, el técnico de River. Ya se fue por completo el público millonario. De a poquito se va retirando el de Banfield. Me dirás, Dani, si lo tenemos a Gonzalo para más testimonios allí en zona de Camarines.
6: A ver, Gonza, antes te cuento que hay gol, sí, de Aldo Civi de Mar del Plata. Bombergar, qué sorpresa, ¿eh? Pero una pelota que incluso parecía offside, pero estaba saliendo un hombre allá en el fondo. Bombergar anotó y Aldo Civi le está ganando a Argentino de visitante, 25 minutos de la primera etapa por 1-0. De hecho, fue el último que le ganó increíblemente en esa cancha a Argentino. Yo, Aldo Civi, bueno, lo está logrando nuevamente. Gonza, ¿estás? ¿No es cierto? Sí. A ver. Bueno, ahí volvemos entonces. Ahí está Gaby.
19: Ahí estamos en un ratito con Gonzalo, justo termina la conferencia de prensa de Poncio, estamos trabajando en la logística, si se quedaba allí o se volvía, pero ya vamos con él.
24: Bueno, perfecto. Gran victoria de River aquí por 3-2 sobre Banfield, recuperando sonrisa para todo el ánimo del hincha de River, de lo que había sido el tropiezo en el arranque del campeonato, después de la salida del Chacho Codet. Hoy ha ganado con el debut de Leonardo Poncio. Si les parece, vamos a algunos avisos. En lo comercial adelantamos y ya seguimos con más aquí en este postpartido que tenemos, insisto, con esta gran victoria de River.
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6: Enseguida Fernando Barrio Nuevo nos hace un informe del final del Rally de Paraguay. Ahora volvemos con Gonzalo Caviglioni. Gonzalito.
30: Sí, señor, estamos aquí, compañero, estamos esperando la de Pedro Troglio. Ya escuchamos la conferencia de prensa de Leonardo Poncio, que hubo, bueno, una cantidad de preguntas. Habló de interinato, la palabra de Poncio, habló de interinato. Viene Pedro Troglio, lo vamos a tener en vivo, compañeros, la palabra de Pedro Troglio, así que vamos a poner la conferencia en vivo del técnico de Banfield por Cadena 3. Se sienta Pedro Troglio. Bueno, lo ponemos en vivo a Pedro Troglio. Lo escuchamos.
31: ¿Cómo estás? ¿Alguien quiere
32: A ver, esto es lo que hablamos siempre. Es normal que también en algún momento Thiago Almada se pueda escapar y pueda jugar bien. Estamos hablando de un campeón del mundo. Si nosotros sabemos que hay que marcar a Thiago Almada y nunca Thiago Almada hace una jugada, sería un imposible, porque siempre los grandes jugadores algo hacen en el partido. Todos hicimos los primeros 20 minutos, estuvimos bien, tuvimos un par de situaciones como para poder marcar. Y después ellos aprovecharon los últimos 20 minutos que jugaron mejor que nosotros y se los pusieron 2-0. Bueno, en el segundo tiempo me parece que más allá de la diferencia, el partido estuvo tranquilo hasta el 3-1. Prácticamente hasta ahí no habían llegado, estábamos en partido. Nos volvimos a meter en partido, pero bueno, no alcanzó, tuvimos la situación del final. Y bueno, hicimos partido, creo que estuvimos por momentos a la altura, por momentos... El equipo River dominó porque juega bien, porque tiene grandes jugadores, pero en líneas generales estoy conforme con los jugadores. Después, la jugada del penal es un tema para analizarlo bien. El reglamento dice que está bien cobrado, pero quiero ver a partir de ahora cuántas veces se va a cobrar esa jugada. Es decir, yo acepto que hay una invasión de tres jugadores míos de una milésima de pie y de un jugador de arriba. Son los cuatro jugadores que están adelantados. El reglamento avala lo que se cobró, pero yo espero que a partir de ahora se cobre siempre. Ese es el problema que tenemos con el VAR, que no siempre se cobra esas situaciones que pasan. Esa es la bronca nada más, después está bien cobrado.
33: ¿Qué tal, Pedro? Fabio, me cuento, el club de Banfield. Está bien, el buen criterio, pero tiene que necesitar.
32: Te corrijo, había dos de River, porque el Lucy también. El tema, reglamentariamente está bien, pero se lo tiene que cobrar a todos. Pero voy a la pregunta. Dos preguntas, si encontraste el equipo, lógico, lo estás buscando por montones de motivos. Hay que aprovechar los momentos. Entiendo que Rosario en el primer tiempo se pudo golpear y no fue. Hoy el equipo arrancó bien en los primeros 11, tenía que coronar, no coronó, y después lo terminamos la total.
0: Sí, bueno, a ver, yo creo que a lo largo de un partido de fútbol hay momentos a favor y momentos en contra. Está pues, un gran equipo, me parece que estuvimos en la puerta, tuvimos momentos que fuimos superiores.
6: Gonzalito, te estamos perdiendo.
0: A ver. Pero a ver, yo creo que es normal que también podamos sufrir por momentos, y en esos momentos, bueno, tuviste la suerte que un parte de pelota sacó Ruiz y otra, lamentablemente, una fue adentro, y después tuvimos dos veces la chance de acercarnos y lamentablemente no nos alcanzó. Un partido en la previa muy difícil, muy duro, y creo que estuvimos a la altura. Después sí, claro que voy buscando el equipo. Nosotros hace una fecha atrás estábamos divididos. Y lógico que los jugadores van a ir a como no sé, algo parecido a lo que pasó el campeonato pasado. Lo que pasa es que yo lo dije acá, en la fiesta, séptima fecha, todos se olvidan en qué situación llegaste a la séptima fecha. Es decir, en el partido perdido es responsable el entrenador, y eso lo tengo claro, y lo tengo claro desde el primer día que llegué acá. Sé que a la larga la responsabilidad la tiene el entrenador, así que nosotros iremos adelante hasta que el cuero nos dé. Cuando el cuero nos dé, no le vamos a hacer daño a Banfield. Esto es así.
5: Pero acá Lucía para Banfield. Tal vez en la previa era un partido esperable ante la jerarquía de River. Quería preguntarte cómo es vos en general a Banfield, cómo vienen jugando y cómo preparan el próximo partido para el Plata contra el Decidi, un rival casi directo.
0: Sí, a ver, tenemos la. Por delante, a ver, en este caso, el rival este es uno de los rivales que uno en la previa cree que puede ganarle, puede empatar, puede perder con todo. Pero bueno, estamos hablando de un equipo que hizo un gasto muy grande en el mercado y hoy está en la misma posición que nosotros. Y lógicamente hizo un gasto un poquito más grande que el nuestro, ¿no? Para lo decir muchísimo. Y lo que viene, sí, sabemos y lo tenemos muy claro que es una semana muy importante para nosotros. Jugamos con dos equipos, jugamos en Mar del Plata, jugamos con Barracas de local y en el medio nos toca la Copa Argentina. Es una semana muy importante teniendo en cuenta que las dos cosas son importantes. Los puntos para el campeonato y lo que significaría llegar a una semifinal de Copa Argentina. Así que bueno, trataremos de prepararnos para eso. Yo al equipo lo veo, sinceramente lo veo por momentos muy bien. Después por momentos, como cualquier equipo de fútbol sufre, nos está faltando aprovechar de entrada las posibilidades que tenemos, como lo hicimos en Racing, tuviste un par de llegadas, hiciste un gol y después lo manejaste. Bueno, a veces no pasa eso, pero yo sinceramente el equipo lo veo bien, dentro de la situación que nosotros estamos, yo lo veo bien. Es claro que vuelvo a repetir que no alcanza y que hoy perdiste 3-2 y te van a criticar porque perdiste 3-2 con River en tu casa, es normal. Yo tengo asimilado, lo que sí tengo claro es la situación en la que estamos y cómo vamos para adelante. Ahora estamos bien, los empleados del club, los jugadores, cuerpo técnico, estamos todos bien, desde el aspecto ese que todos preocupaban. Bueno, a ver, lo que cuento que toca es empezar a ganar, que es lo más importante. Bueno, la decisión de José como titular, llegó hace muy poquito y hoy debe la semana a pararlo. Y la otra es, el mercado sigue abierto, en teoría para antes, se cayó Carneiro, el otro día lo daban casi por eso, ahora que nosotros. Se mantiene antes la búsqueda del mercado, parte en el entero, otra posición. Cuando anuncio, a ver, somos un equipo muy joven y uno apuesta también a ser agente de experiencia, con mucha trayectoria, me parecía que es ideal poner en el campo de juego y de hecho nos equivocamos, en el cambio de partido, se atajó un penal, cuando salió de posición partida de vuelta, tuvo un par de atajadas importantes, transmite mucha seguridad desde su pie y desde su temperamento, así que para mí lo tenía claro que estamos en una etapa que era muy importante para nosotros. Después, cuando el mercado, sí, hay una esperanza de poder traer a alguien en el lugar que Carrota dejó, pero bueno, también depende de lo económico. De hecho, el Carnero me imagino que se dilató porque el jugador habrá tenido otras chances y esperó
32: me imagino desde un aspecto económico. Entonces, eso también nos juega en contra, porque hay que ver qué jugador trae y en qué condiciones. Estamos en la séptima fecha, es decir, en un mes y medio termina todo y necesitas que venga alguien que esté en actividad, que no sé si está. Si no, bueno, la única manera, por si vos dejas quedar inhibido y a futuro pensás en eso, pero estamos buscando que sea una opción que valga la pena.
30: Le quería preguntar, usted habla de la parte futbolística, pero también se refirió al tema del arbitraje. Usted es un tipo laburador, un tipo que trabaja en la semana, que tiene los problemas que está teniendo desde la inhibición a este presente, lo que vendrá en un futuro nadie lo sabe, pero se fue molesto de Rosario, hoy también se refirió a la jugada esa del penal. Hay una jugada fina de Sepúlveda, que podría haber sido el empate, que es fina. ¿Con qué sensación está usted con los árbitros?
32: No, yo, a ver, vuelvo a repetir que yo con los árbitros me ha tocado a veces ganar, me ha tocado a veces perder, empatar con fallos a favor y fallos en contra. Yo en esas situaciones no entro. Sí, lo que me preocupa a mí es que no sé cuántas veces en este campeonato y en el anterior se cobró una cosa así. No recuerdo, quisiera ir a buscar cuántos penales se cobró invasión. Entonces, a mí no me molesta porque si está dentro, porque yo estaría como diciendo, no avalo el reglamento. Yo avalo el reglamento, lo que sí pido es que se cobre todas las invasiones, no solamente la de hoy, que hoy sea un inicio para que se cobren todas las que vengan, porque encima no fue una invasión, digamos, alevosa, sino creo que ni siquiera había un apoyo. Igual eran cuatro nuestros y dos de River, eran seis invadiendo. Así que ese es el tema, porque la pelota también podría haber caído al de arriba y me cayó al nuestro. Pero no tengo nada con los árbitros. Me ha tocado a veces en contra, a veces me ha tocado a favor, pocas veces, pero no quiero entrar en esa. Simplemente sí pido que se siga cobrando lo que se cobró hoy todos los partidos.
2: Acá para Andina Aranda, para Cancha Abierta. Primero que nada, ¿qué sentís que, qué rescatás vos, mejor dicho, de este equipo, sabiendo que bueno, tuvieron la posibilidad de empatar el partido en las últimas? ¿Y cómo se trabaja también cabeza en adelante son puras finales?
32: Bueno, a ver, nosotros la cabeza venimos trabajando hace un año y medio que se fue a finales, desde el último para irnos al descenso hasta hoy. Son siempre finales, son estados de ánimo. No es que estás feliz cuando ganás porque sabés que hay que seguir sumando. En cuanto al equipo, yo vuelvo a repetir, depende de cómo quieran mirar el paso, si lo quieren mirar medio lleno o medio vacío. Si vos querés mirarlo medio vacío y decir que te ganás River en tu cancha y lo mirás medio lleno, decir que vas a enfrentar un equipo con grandes jugadores, con 5 campeones del mundo y bueno, que viste la pelea hasta el final. Por eso la gente importa. Me voy conforme con mi equipo y el vaso medio lleno. Después, si vos decís, y yo quisiera salir campeón con base, y digo, uy, qué bien que quedo, digo que vamos a salir campeón, también soy realista. Lógico que la Roma no me da para salir campeón, me da para sumar y para poder estar en el estar. Pero la verdad, como que hemos crecido y hemos llegado adelante hace un año y pico. El equipo.
30: Bueno, ahí la conferencia en vivo tuvimos de Pedro Troglio. Bueno, acerca de lo que pasó en el partido. A ver, estoy acá en el hall, salgo rápidamente. ¿Me escuchan bien ustedes?
6: Perfecto.
30: Bien, bueno, a ver, algunos hinchas de Banfield, porque están acá saliendo los hinchas de Banfield. A ver. A ver, para acá estamos en medio, para acá entre, ¿qué opinión tenés de la derrota?
8: No, que siento que el club necesita una reestructuración urgente. Primero, la comisión directiva no va más y se va. Pero yo creo que es un problema también estructural del fútbol argentino.
30: Más paciencia con Troglio, ¿no?
8: Más por Troglio en general, el fútbol argentino está muy atascado, muy quedado en el tiempo. Yo siento que los métodos de juego acá son muy anticuados. Entonces no va solamente por Troglio, tenemos que traer un técnico que sea un poco más revolucionario. Buscaría un técnico de España, mirá lo que te digo.
30: A ver, si vos fueras técnico, Banfield, la primera medida que tomaría con el equipo.
8: La primera, o sea, hoy
3: sí.
8: Empezaría a jugar 4-3-3 a pesar de que no hay nombre, que es jerarquía, ¿verdad? Con los chicos, con lo que tenemos, intentaría tener más posición de la pelota y más presión alta. Intentar jugar como el PSG, como mínimo.
30: Ahí está, gracias.
8: No, a
30: ver. Bueno, ahí está, va el hincha de Bambi, porque están cerradas las puertas, compañeros, teniendo en cuenta que se recicla a partir de arriba, sigo caminando acá, en el medio de los hinchas del taladro. A ver. Vamos a ver. Estamos en vivo para que entre. Tengo una pregunta. ¿Cómo viste el partido? ¿Qué opinas de este Banfield?
8: Y se notó por momentos la falta de jerarquía de nuestra. No teníamos, por momentos se siente que no teníamos nada y la jerarquía de ellos nos jugó una mala pasada. Es así. No tenemos un equipo, tenemos muchos pibes.
30: ¿Pasa Trubio?
8: Y no hay, no tenemos otra opción. Si se va Trubio, ¿quién traemos? Nadie, no hay nadie.
30: ¿Y el arbitraje cómo lo estás viendo? ¿Están perjudicando a Banfield?
8: Hoy la verdad que no vi cosas que nos perjudiquen como vi en otros momentos, pero es momento también de bancar el equipo, bancar al técnico y tener paciencia, no nos queda otro.
30: Bueno, seguimos mirando ahí, se escuchó un grito de fondo, pues la gente está impaciente, teniendo en cuenta que dicen los hincharrillas hace rato que salieron obviamente y empiezan a aplaudir acá para salir obviamente y bueno, ir a tu casa, pero bueno, hay impaciencia de los hinchas porque están aquí.
24: Bueno, me quedo con lo primero, Claudio, ¿no? El gran planteo que hizo el hincha de Banfield pidiendo que juegue el equipo como el PSG.
10: Bueno, vale, escuchamos a los hinchas y es bueno expresarse. ¿Cómo se puede ver distinto el Valle de otros miradores? Porque él le da el problema a Troglio, ese chico país. Yo lo veo más para fútbol americano que para fútbol de pelota esférica. No acierta un pase. No es una cuestión de planteo. Y después sí, el otro hincha dijo, se notó la falta de categoría. River estaba con todas las puertas abiertas. Y Banfield lo veía, pero no lo pudo aprovechar porque fallaban en los pases. Nada más y nada menos que eso sagrado que tiene el fútbol.
24: ¿Qué ibas a decir, Dani?
11: No, justamente me causó gracia eso, porque Pedro ya lo había dicho en la conferencia en la anterior, cuando dijo, a veces es cuestión de jerarquía. Claro. ¿Qué es lo que ustedes están manifestando en realidad? Es una cuestión de jerarquía que River te gane, tiene jugador importante, tienen alguna situación y tenés que sacar del medio, y con Racing pasó lo mismo, entonces bueno.
24: Totalmente. Y apuntaba también el mismo hincha, Claudio, lo de la juventud, de la dirigencia, digamos, ¿no? Apuntaba a la dirigencia, tiene que salir la dirigencia. Del joven Mariotto, ¿no? El presidente de Banfield. Y hoy se enderezó, River ganó, pero días atrás también, lo que fue el último jueves, miércoles, en el Monumental, la participación y despedida de River de la Copa Sudamericana, donde estaba en manifestación de enojo todo el público de River para con la presidencia y un joven presidente también de River. Muchas veces uno dice, no, este ya está demasiado grande, tiene que dar un paso al costado. Ojo con eso, con los aventureros, con los jóvenes que llegan a la presidencia del fútbol argentino. Creen que se la saben todas y tienen que aprender mucho.
10: Bueno, está claro que yo lo decía el otro día en la cadena del gol, la capacidad a veces no tiene edad. Hay personas, yo en el cine, un Spielberg, un Francis Ford Coppola, con 30 años ahí hicieron joyas, y otros a los 50 no pueden hacer un buen cortometraje, ni siquiera el largometraje. Pero creo que hay lugares de alta decisión y presión que a veces necesitan el grado de la experiencia. No quiere decir que no se pueda. Yo empecé a comentar a los 26 años y creo que lo hice siempre bien. Ahora, ante situaciones límites, tengo mucha más capacidad de respuesta y eso cotiza en el mundo, eso cotiza.
24: ¿Cómo están, Dani? Argentinos y Aldo Civi.
11: 44 minutos de la primera etapa, sigue ganando Aldo Civi por un tanto contra cero Argentinos Juniors. Un dato que se repasa durante la semana cuando se habla de toda esta historia, los partidos que vienen. Y bueno, y justamente el dato saliente era que Aldo Civi, el último que le ganó, fue en el 2024, 2-0. En el 2025, 14 de marzo, 2-0. Nico Díez ya era el técnico de Argentinos Juniors. Charlier, el que estuvo en el interinato ahí, que después lo dejaron un ratito, el técnico de Aldo Civi, que justamente debutó en ese partido y ganó 2-0. Justo Gianni, ustedes lo conocen. y Tomás Leiva marcaron los dos goles de Aldo Civi, que fue el último que le ganó del ámbito local, ¿no? Porque después perdió con el Barcelona, que lo eliminó por penal en la Copa. Pero en el ámbito local, 27 partidos lleva invicto Argentino Junior, 20 victorias y 7 empates. El último que le ganó fue Aldo Civi de Mar del Plata, que está todavía en la mitad del partido. Se termina la primera etapa, Aldo Civi le gana a Argentinos 1-0.
10: Muy bien. En este fútbol argentino de las presiones, cuando alguien escucha a los periodistas que le preguntaban a Troglio de Banfield, claro, están preocupados. Hace dos fechas, Dani, para el año que viene, si hacemos el corte sin contar los que asciendan, hace dos partidos estaba último Newell's y 5 puntos arriba Banfield. Perdieron con Newell's un partido de 6 puntos, Newell's quedó a 2. Si mañana Newell's triunfa con Estudiantes, ellos pasan a ser el último del corte del año que viene. Tabla que están mirando, los de Newell's, los de Banfield, y están mirando todos, ¿no? O sea, con preocupación ven el futuro.
11: Sí, indudablemente que sí. Es una preocupación en la que algunos han sumado importante. Por ejemplo, Sarmiento logró puntos importantes en los últimos tiempos, con 4 victorias consecutivas, y le escapó. Y hay otros que no logran sumar tanto. Deportivo Riestra es uno. Si analizamos esa situación que propone Claudio de hablar del año que viene, el tabla del año que viene, hay muchos equipos que están allí con poquitos puntos. Uno de ellos es Banfield, otro Sarmiento, y como bien decía Claudio, se ha escapado un poquito Newell's, ha sumado algo últimamente Atlético Tucumán y Central Córdoba, y bueno, y Platense, que ha ido perdiendo a la inversa de los otros. Platense ha ido perdiendo porque se ha descuidado.

0: Autovera, porque está complicado. Acá en el vestuario de Banfield también falta permiso. Pone a la distancia, encima de la pase para adentro, está hablando Vera. Así que bueno, vamos a ver si lo podemos escuchar.
1: Bueno, antes que siga Gonzalo, Claudio, Dani, ¿les parece saludarlo a Mateo, que está conectado para hablar un poquito de la salida de Sampaoli?
2: Así es la noticia del día. Sampaoli, que no había dirigido nunca en primera división en el fútbol argentino, venía a Talleres, un golpe de escena, y Mateo, realmente fue catastrófico en cuanto a los resultados y a la forma, porque a veces hay entrenadores que pierden muchos partidos, pero decir, mira, pegó tres tiros en los palos, no dio nunca la medida. ¿Cómo te va, Mateo? Un gusto saludarte.
3: Muy buenas tardes, Claudio. Un abrazo grande para el Gato, para Gonza, para el Gaby, para todos los compañeros. Sí, a ver, crónica de un final anunciado, porque más allá de las ganas, de la rebeldía que señaló Sampaoli para seguir siendo el entrenador y de lo que él sentía que había ocurrido en otros clubes, daba la sensación de que se gastó el crédito en las primeras fechas, buscando imponer una idea sobre los jugadores, una idea sobre nuestro fútbol, le costó muy caro. Irte goleado en un partido de Talleres en primera división tiene un costo alto, y le pasó en varias oportunidades. Entonces, cuando ya recalculó y el equipo ha empezado a sumar, es tarde. Eso me parece que es la sensación del hincha, pero sobre todo el plantel, que ya perdió esa confianza. Pero si te parece, Claudio, le vamos a pedir al Gaby, digo, para alguien que se conecta ahora, tal vez volviendo a casa, escuchando fútbol, lo que ha sido la tarde, porque cerca de las 2 de la tarde se dio el comunicado, ayer por la noche, que Sampaoli confirmaba que él se quedaba, que tenía fuerzas, que bueno, si el club tomaba otro rumbo, él lo aceptaba, pero cerca de las 2 de la tarde hubo un comunicado del club confirmando que Sampaoli no era más el entrenador, y minutos más tarde un comunicado de Sampaoli hablándole al hincha de Talleres. No sé, Gaby, si lo tenemos ahí para ir recapitulando.
1: Sí, a ver, para, dame un segundito que justo lo estaba leyendo, Mateo.
2: Mientras busca el comunicado, Mateo, la pregunta con la salida de Sampaoli es si va a cobrar indemnización o no.
3: No, a ver, desde un principio, porque viene tambaleando hace rato, íbamos averiguando, también tenemos la posibilidad de estar muy cerca del entorno de Jorge Sampaoli, se fijó en el contrato, digo, no lo vimos, pero desde distintos lados nos lo confirman, de que a diferencia de lo que ocurrió con Jorge Sampaoli en otras instituciones, desde su llegada a Talleres, en el contrato se estipulaba que Sampaoli iba a cobrar hasta el último día trabajado. Después había algunas cláusulas por posibles propuestas de clubes del exterior que él se había reservado, pero cobra hasta el último día trabajado. Eso nos lo acaban de confirmar por parte de la comisión directiva, también desde el área de comunicación del club, que más allá de que puertas afuera Sampaoli ha tenido gestos poco agradables, como ayer ingresando al estadio no chocarle los 5 a los niños que estaban ahí, o no saludar absolutamente nadie que se cruzara en su camino. En el día a día del club estaban muy conformes y agradecidos con lo que él intentó compartir. Él siempre lo marcaba en la conferencia, es un hombre que económicamente está hecho, entonces él sentía que venía a ayudar a Talleres, y lo decía así. Bueno, en lo futbolístico no anduvo, y se va cobrando hasta el último día, Claudio.
1: Bueno, la cuenta oficial en Instagram de Sampaoli dice: a veces las cosas no salen. Pienso que en el fútbol, como en la vida, la única forma de resolver los problemas es trabajar y trabajar y trabajar, poner la cabeza y el cuerpo. En medio hay un club y montones de hinchas que, justificadamente, aguardan que las cosas funcionen. Eso agota el tiempo, es triste por el bien del club. Eso me lleva a dar un paso al costado. Me duele muchísimo porque hace años deseo dirigir en el fútbol argentino. Me encontré en Talleres con deportistas y con trabajadores decididos a competir y a mejorar desde los juveniles hasta los mayores. En cada entrenamiento, les juro, lo han y lo hemos dado todo. No pudimos, no hay que confundirse. Nadie es peor persona por aceptar las malas. Lo que queda es el sentimiento. Este escudo merece una historia mucho mejor que la que está viviendo. Quiero agradecerles a todos y a todas, dice Sampaoli, por la ilusión. Extrañaré estos colores. Ojalá cuanto antes Talleres pueda estar bien arriba, dice el comunicado de Sampaoli.

0: Bueno, ahí está. Y más temprano, Gaby, no sé si lo tenés a mano lo que decía el club, porque, a ver, se podría haber dado esta salida después de la igualada ante Rosario Central,
1: sí,
0: en el 2-2. La respuesta de la comisión directiva, más allá de que en el medio también estuvo la salida de Rodrigo Escribano, era calma y convicción. Algo que ya había pasado en Talleres cuando, por ejemplo, Kudelka no ganó en los primeros 5 partidos del regreso a primera, se lo bancó, y bueno, Kudelka terminó metiendo el equipo en fase previa de Copa Libertadores. O lo mismo que ocurrió con Ángel Guillermo Hoyos, que bueno, fue una decisión también en aquel momento fuerte, importante, y no anduvo, y se lo bancó hasta la fecha 6.
1: El que venga, Mate, va a ser el duodécimo técnico de la era Fassi en Talleres, y el tercero en lo que va del año. Digamos, son muchos técnicos para un solo año, ¿no?
0: Sí. Ya hace tiempo que no logra. Tenemos acá, si no lo tenés a mano, Gaby, lo que mandó.
1: Lo tengo. Lo que dice Talleres es: la comisión directiva del Club Atlético Talleres informa que Jorge Sampaoli ha finalizado su vínculo como director técnico del club. Agradecemos a Jorge y a todo su cuerpo técnico de gran jerarquía, compuesto por Pablo Fernández, Diogo Meschine Alves, Marcos Fernández y Tadeo Meschine Alves, por el profesionalismo y el compromiso durante esta etapa al frente del primer equipo, que para todos tenía otras expectativas en cuanto a resultados. Destacamos su vínculo con nuestros jugadores y la tarea junto al staff institucional, y valoramos el impulso a nuestros jugadores del fútbol formativo. Honrando su compromiso y su palabra, Jorge y su cuerpo técnico cobran, dice Talleres, hasta su último día trabajado. Le deseamos a Jorge el mayor de los éxitos en sus futuros desafíos, tanto en el plano profesional como personal. En los próximos días, el club brindará información respecto de la conducción técnica del plantel profesional en la continuidad del torneo.
0: Ahí está. Bueno, así, Claudio, fue que Talleres comunicó la salida. Anoche él dijo en conferencia que tenía ganas de continuar, que él iba a seguir intentando, pero ya dejaba entrever que si la dirigencia tomaba otro rumbo, él lo iba a aceptar. Digamos de común acuerdo. Sí. Fue echado, fue cesanteado, se rescindió el contrato, pero fue de común acuerdo. Los números son contundentes, ¿no? El equipo más goleado, último en la tabla de posiciones, cada vez más lejos de la zona de clasificación. Y con los clásicos a la vista, Gaby, porque podemos repasar: a Talleres se le viene San Lorenzo, Unión, Instituto y Belgrano.
1: Claro. En la continuidad, digamos, del campeonato de primera división tiene,
2: tiene visitante de San Lorenzo, después local de Unión, visitante de Instituto, local de Belgrano e Independiente, visitante de Boca Juniors, local de Defensa, visitante de Riestra, y local de Estudiantes. Eso es lo que le queda a Talleres de acá hasta el final del campeonato. Bueno, donde los equipos que están arriba son equipos realmente que están haciendo bien las cosas, más allá de los que vienen ahora: San Lorenzo, Unión, Instituto, que la está haciendo muy bien, Belgrano, Independiente, Boca, Estudiantes, Defensa, son equipos realmente importantes, así que va a tener que andar un ratito para tratar de meterse entre los 8 Talleres.
3: Se podría decir que lo más prolijo del paso de Sampaoli fue la salida, una salida consensuada, prolija y armoniosa.
2: Me hace acordar esto de tratar de imponer una idea y que no se dé, a lo de la Volpe en el 2006, ¿se acuerdan? Tenía un equipo que andaba más o menos, y este lo tenía que mejorar un poquito. Bueno, aquel andaba bien, pero vienen con su... algunos técnicos son tan fundamentalistas que es la de ellos, es la de ellos, la de ellos.
3: Yo a Pablo Fernández, el preparador físico, lo conozco de hace un montón, porque era el preparador físico de Jorge Solari cuando Maradona vino a Newell's, año 93. Él estaba recién empezando. No es un detalle menor en Talleres la cuestión física. A mí me tocó verlo frente a Newell's la primera fecha, y bueno, la primera fecha están poniéndose en marcha. Ahora, frente a Central, Mateo, dio la sensación siempre de tener dos cambios menos desde lo físico, Talleres.
0: Sí, a ver, él ya lo dejó entrever, Claudio, en la conferencia de prensa de ayer, de algo que viene ocurriendo de manera ya prácticamente habitual en los mercados de pases, y Mauri Coco le hizo un informe esta semana de cómo los jugadores se terminan sumando al final de la pretemporada. Ayer lo mencionó Sampaoli, dijo Fattori y Riquelme la última semana, el canario Álvarez Martínez esta semana, y bueno, termina siendo una ventaja. Los preparadores físicos son realmente jerarquizados, es un cuerpo técnico con un largo recorrido, como vos lo marcabas, Fernández no solamente ha trabajado con él, pero Yo insisto, se lo preguntábamos la primera conferencia de prensa, si él priorizaba, bueno, la típica pregunta, ¿no? ¿Esquema o jugadores? Porque daba la sensación que con centrales lentos tan adelantados, el equipo iba a sufrir. Sufrió penales, sufrió expulsiones y sufrió goleadas. Y él inteligentemente decía, más allá del esquema, lo que yo busco es un estilo. Bueno, por eso hablaba, ayer le preguntaban bien si él había no le había dado la importancia o la relevancia al fútbol argentino. Digo, tal vez hubiese una idea que en este fútbol tan físico no se adapta. Y algo dejó entrever como diciendo, sí, esto es un fútbol de segunda jugada. Cada fútbol tiene su estilo y yo me tengo que adaptar. En lo físico, me parece que la idea por eso a mí me hacía mucho ruido cuando Sampaoli hablaba en tercera persona, como si el equipo lo dirigiera otro. El equipo se cae, el equipo se desordena, el equipo... Bueno, ¿cuánta responsabilidad tenía él para que todo eso ocurriera? Porque si no, bueno, es muy sencillo caerle a los jugadores.
1: Ahora, Mateo, hablando de un poco de los tiempos que tiene Talleres y esta comisión directiva para elegir a un sucesor, bueno, le cae, digamos, no como anillo al dedo, pero la fecha FIFA que para el fútbol por unos 16 días más o menos, entre la fecha de la 11, cae entre Instituto y Talleres. Si la fecha FIFA caía ahora o después de San Lorenzo, podríamos especular con que, bueno, dirige un interino y si toma esos 15 días para elegir un técnico nuevo. Pero acá me parece que la situación amerita que sea rápido, ¿no?
0: Sí, a ver, empiezan a circular versiones de todo tipo. Algunos quieren ya instalarlo al Flaco Gareca, que supuestamente lo ha recomendado la Chanchita Albornoz. Uno tiene la información de que Quintero se lo llamó antes, a alguien del cuerpo técnico de Quintero se lo llamó antes, no porque se pensaba rescindir el contrato de Sampaoli, sino porque si Sampaoli se iba, tener un plan B a mano. Eso lo tenemos confirmado, lo de Quinteros. Está libre Subeldía, que es un técnico que siempre le ha gustado a Fassi. También está libre el profe Holland, que ha sido cesanteado en Cerro Porteño. Así que la danza de nombres es amplia. En cuanto a lo que viene, vos, Gaby, podés repasar lo próximo. Nos acaban de confirmar que Talleres mañana a las 15 vuelve a los entrenamientos. A esa práctica la va a dirigir el cuerpo técnico institucional. Uno presume que lo va a tener al Kelly Carboni y a los hermanos Acosta. Y ya para el partido ante Unión, ante Instituto, esperan tener un cuerpo técnico definitivo, porque también entre las versiones era que quede un interino hasta fin de año. Recién Claudio marcaba las cuentas que hacía News por el descenso para el año que viene, y Talleres sin sumar, la verdad que es muy generosa esta primera división, pero sin sumar empieza a comprometerse, no este año, sino el que viene. Ahí tenemos también para repasar cómo arrancaría Talleres el próximo año,
2: Dani. Sacando Estudiantes de Río Cuarto y Aldo Civi, Atlético Tucumán es el que sigue, tendría 58 puntos sumando esta temporada y la anterior, los mismos que Newell's Old Boys, que lo que decía recién Claudio, 59 Platense, que se ha descuidado un poco por el tema de la participación en la Copa Libertadores de América, 60 Banfield, y después hay 5 puntos hasta los próximos, que Central Córdoba, Santiago del Estero, Talleres, que viene en caída, y Sarmiento, que venía en levantada, por lo menos había conseguido 4 victorias consecutivas, 66.
1: Lo que pasa es que, claro, se le van los 72 puntos de aquel subcampeonato de la temporada 23, que sale subcampeón de River.
0: Sí, promedio de un punto. Si pierde, o sea, tiene hoy tiene un punto más que partido jugado.
2: 65 a 64.
0: Falta un montón. Y hay muchos equipos que están en la misma situación, por eso no es tan alarmante. Después, Claudio, es un tema de gustos, y te quiero aprovechar de la experiencia que se ha vivido en Rosario, ¿no? Con lo que significa que un grande entre en zona de crisis. ¿Hay tiempo y conviene mantener la idea, buscar entrenadores como Becasese total? No hay urgencia inmediata, o el momento sugiere más un técnico como Omar de Felipe, un técnico saca puntos, que le hable con la verdad a la gente y trate, bueno, que los resultados estén por encima del funcionamiento.
1: Claudio, Ah, y lo recuperamos en un ratito a Claudio Giglione, justo hablando con Mateo de, bueno, toda esta movida con la salida de Jorge Sampaoli.
2: Subeldía se ha ofrecido varias veces, ¿no?
1: Sí.
2: Subeldía siempre estuvo muy predispuesto.
1: Parece que hay un montón de nombres dando vuelta hasta ahora, ¿no?
2: Lo que decía ahí, viste, Subeldía, que dice Mateo bien, Subeldía. Becasi, son todos más o menos el mismo estilo, ¿no? Igual que Sampaoli, tratar de hacer equipo para ir al frente, y bueno, eso tiene la doble situación de que te puede ir muy bien como te puede ir
1: ahora,
2: muy mal.
1: Ahora sí o sí tiene que ser un técnico de renombre, de chapa, el estilo Sampaoli. Uno piensa en Subeldía, en Quintero, qué sé yo, esos son técnicos de chapa, de nombre, ¿no?
2: Y bueno, eso están buscando, porque los últimos le han reprochado a Fassi que había puesto técnicos que sacaba de...
1: Interinos, que después
2: Bobaglio,
1: los
2: convertía, claro. Gandolfi, que después lo trajo a Tevez, que era un improviso. Entonces ahora quieren otro tipo de técnico, claro.
0: Sí, no sé qué opinan ustedes, digo, si estuvieron en el saco del presidente de Talleres, de la comisión directiva, ¿qué técnico en este momento podría caer? Sobre todo, yo creo que es un tema ya de jugadores. Sampaoli después recalculó, pero bueno, cuando los jugadores ya le pierden la confianza al entrenador es muy difícil.
1: Sí, ¿no? O sí, Mateo tiene que ser uno claramente motivador. Alguien que por lo menos desde la labia le juegue a favor la cabeza al futbolista.
2: El tema es que un Quintero te va a exigir jugadores como hizo este muchacho, como hizo Coca cuando vino acá, ¿no?
1: Claro.
2: Bueno, eso también, viste, porque Quintero se fue porque los presionó mucho a los independientes por el tema de los refuerzos, que yo lo terminaron rajando, digamos, si no podía traer independiente. Y bueno, ese también es un tema. Ahora, también no hay una interna ahí también con el tema del hijo de Faz y todo eso, o lo escucho yo por arriba nomás, y no es cierto.
1: Sebastián.
2: No sé, pregunto.
1: Es el manager.
0: Sí, pero puertas para afuera. Digo, puertas para adentro son, en definitiva, quienes toman decisiones, y eso no creo que vaya a modificarse en lo inmediato. Y más allá de Sebastián, el que termine tomando ese tipo de decisiones, tal como ocurrió con Sampaoli, es Henry Fassi.
1: Siempre Andrés, claro.
0: Ese presidente. ¿No? Creo que está bueno lo que marcaba Gaby de que está la fecha FIFA. Hay tres fechas en el medio. Pero vos, Dani, lo debes tener más claro. En esto de que fue el Interzonal, han sumado más puntos los de la zona de Talleres. Es decir, la línea
1: de corte.
0: Está más complicado para Talleres que para Estudiantes Río Cuarto, Belgrano. Estudiantes, si desciende, no va a poder clasificar, pero digo, es una zona muy competitiva. Entonces, ¿al técnico para qué se lo contrata? ¿Para que clasifique? ¿Para que gane el clásico? ¿O para que sume puntos pensando en los promedios del año que viene?
1: Pero acá, Mateo, hubo una situación generada por el título de Belgrano. El título de Belgrano, no hay ninguna duda, creo que vamos a coincidir todos, movió la estantería total de Talleres. Entonces, a partir de eso, busca Fassi, en nombre de Talleres, un técnico de la jerarquía internacional de Jorge Sampaoli, por ejemplo. Y a partir de ahí, bueno, claramente, no solo se exige resultados por tener un técnico de semejante chapa, sino también coordinar el técnico que vos tenés con jugadores que tienen la altura. Y claramente el mercado de pases ha sido malo, el de Talleres ha sido muy malo.
2: Sumale que el otro equipo de la ciudad está puntero. O sea, te sale campeón Belgrano y de ahora está en puntero Instituto.
1: ¿Sí?
2: Y eso suma.
0: Sí. A ver, las comparaciones son odiosas. Tevez a esta altura tenía 10 puntos. Con Guido Herrera en el arco, con Ortegoza, digo, entre las altas y las bajas respecto del plantel actual. En el medio el Mundial y la llegada de, bueno, hay que decir que Riquelme y Fattori eran los mejores jugadores de Argentinos Juniors.
2: Sí, no
0: eran,
2: claro que sí.
0: Apuestas, eran supuestamente certezas. A Riquelme le jugó una mala pasada, primero el planteo del técnico y después su temperamento, por eso ha estado más afuera que adentro. Y lo de Fattori, también, más allá de que Galarza, me parece que anoche se demostró, es un jugador tremendo, de a ratos cuando se cansa o se desordena, comete errores infantiles, ¿no? De futbolista amateur prácticamente, con la pelota que ayer le regala el córner al rival, se da cuenta de que no estaba cómodo en el equipo, que eso me parece que se fue notando. O ayer la necesidad de hacer debutar el pibe Lautaro Ortiz porque el entrenador que ahí es otro capítulo para hablar, ¿no? Y ayer le costó explicarlo a Sampaoli. No sé si tenemos la conferencia de Sampaoli a mano, pero en un momento le preguntan por su contradicción, porque cuando el fin de semana anterior se le preguntó por Catalán y Sforza, digo, para la gente que no sabe, lo de Catalán era un tema contractual. La dirigencia no quería que juegue, Sampaoli sí. Y Sforza era un tema de gusto. Desde el primer día el entrenador dijo que no era de su gusto y que prefería no tenerlo en la consideración. Anoche lo pone, o sea, lo hace entrar porque cree que le iba a dar alguna solución. Bueno, desde lo discursivo, ese tipo de declaraciones me parece que no son positivas. A ver, en un momento decir que prescindís porque no te gusta, lo mismo que pasó con Dávila o lo mismo que pasó con Ronaldo Martínez, y después ante la necesidad, ante la urgencia, intentar que ese mismo jugador te salve.
1: Sin duda.
2: Gaby.
1: Ahí lo sumamos a los compañeros, pero nos llama rápidamente, se tiene que volver al país, a Córdoba, Ferbaro Nuevo, Dani.
2: Exactamente, con el final del rally de Paraguay, está ganando 5 minutos del segundo tiempo, está ganando Aldo Civi, le sigue ganando Argentinos Juniors de visitante por un tanto contra 0, y enseguida vamos contigo, Sergio, para ir cumpliendo 18:30, nos quedan 22 minutos para terminar, así que vamos con el Fer Barrio Nuevo, que tiene que darle cierre a la gran cobertura que hizo del rally de Paraguay. Fernando, ¿cómo estás? Buenas tardes.
4: ¿Cómo te va, Dani, querido? El gusto de saludarte. Final del Rally de Paraguay. Fecha 11 del Campeonato del Mundo. Aquí en la ciudad de Encarnación, con victoria del finlandés Sami Pajari con el Toyota. Tercer triunfo consecutivo que lo coloca de manera impensada en la lucha por el campeonato a falta de 3 fechas. Con este triunfo, Pajari se pone a 20 puntos de su compañero de equipo, Elfyn Evans, que finaliza. Hizo cuarto, segundo lugar para el neozelandés Hayden Paddon con el Hyundai, y tercero Adrian Furmo también con Hyundai. Cuarto fue Elfyn Evans, que ve cómo Pajari se le acerca a 20 puntos a falta de 3 fechas para el final. En la WRC2 fue una verdadera fiesta para el pueblo paraguayo, porque Diego Domínguez, hijo, uno de los pilotos predilectos aquí de esta zona, se quedó con la victoria. Segundo, Gus Greensmith, y tercero Alejandro Galanti, otro piloto paraguayo. Se vivió una verdadera fiesta con muchísimos argentinos cruzando desde Posadas, desde Corrientes, también muchos yendo desde Córdoba hacia lo que es esta fecha del Rally Mundial, que esperemos, Dani querido, podamos tenerla pronto nuevamente en Córdoba y en Argentina.
2: Gracias, Fernando Barrio Nuevo, cobertura del Rally de Paraguay.
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2: Bueno, golazo de Argentino Junior, que lo empató Alan Lescano de tiro libre, uno de los mejores jugadores que tiene el fútbol argentino. Acaba de empatar, lo quiere el Vasco da Gama. Vamos a ver si Alan Lescano permanece en el fútbol argentino. Bueno, impresa la presunción que uno tenía
1: por
2: de que,
1: lo que por lo que sí. Las informaciones de anoche, en plena transmisión del partido de Atlético Tucumán Belgrano, daban cuenta de que ya estaba listo lo de sí. Lescano, Pipa Lescano a Vasco da Gama, que está peleando el descenso en Brasil.
2: Está peleando el descenso, ganó ayer, bueno, sacó buenos puntos, está en Copa Sudamericana. Pero bueno, estaba peleando con el censo, pero bueno, ganó y estaba buscando un buen refuerzo, sería Alan Lescano. Estaba viendo, mira que tiene buenos jugadores, ¿no? Porque uno podría decir, che, Alan Lescano, López Muñoz, es decir, último gol de tiro libre de Argentinos Juniors en el 2022, 6 de junio del 2022, o sea, hace más de 4 años, lo hizo Gabriel Carabajal, ante Aldo Civi. Increíble la coincidencia, pero bueno. A un golazo el Lescano para lograr el empate, y va con todo Argentino buscando la victoria.
1: Bueno, Dani, para repasar entonces, estamos hablando del tema de Taller, la salida de Sampaoli, y ya tenemos a todos los compañeros conectados: Mauricio Coccolo, Maximiliano Molina, Nico Núñez, Mateo Ferrer y Claudio Giglioni en la cancha de Banfield.
2: Bueno, lo saludamos entonces, lo tenemos saludado a Mateo. ¿Cómo va, Mauri?
22: ¿Qué tal, Dani? ¿Cómo estás? Buenas tardes, un abrazo grande para todos. Al margen de lo informativo y Sampaoli, que es el estricto presente, me gustaría aportar un detalle que tiene que ver con cosas que vienen ocurriendo y antes no ocurrían en el ámbito de la política deportiva de Talleres. Hay un claro cambio en la gestión. Más allá de que bien señalaban ustedes, siempre fue Andrés Fassi el que tuvo, tiene y tendrá la última palabra en las decisiones importantes. Pero cambió mucho su entorno. Se alejaron hombres importantes: Moyano Cires, Escribano, Marasca. Cambió por Martins, la señora, no recuerdo el nombre, que viene de una experiencia en Canadá, su hijo, Sebastián, y un scouting español que nadie sabe qué pasó con él. Lo presentaron, lo anunciaron, ni siquiera se supo si entró en funciones o no, creo que rápidamente quedó desactivada esa negociación. Eso es un claro cambio en la toma de decisiones. Le llevará tiempo acertar, por ahora no lo está consiguiendo. El último año y medio, dos de gestión, ha sido muy diferente a los primeros 8 años, donde la gran mayoría de las decisiones fueron acertadas. En los últimos 2 años le costó acertar. Y hay dos claros ejemplos: los jugadores que fueron borrados y luego tenidos en cuenta nuevamente. Algo que al Fassi, que llegó a Talleres, nunca le hubiera pasado. 2 veces con Gabriel Rodríguez, una con Vigo. Olvidada, Vigo estaba borrado, lo rescataron. Ahora Catalán se suma a Esforza. Casos raros de jugadores que habían sido borrados, entrenando a contraturno, apartados, y de repente vuelven al plantel. Dicen los que toman decisiones que una vez que cerraste una puerta, lo peor que podés hacer es volver a abrirla. Y Fassi lo había hecho de manera, diría, casi perfecta en los primeros 8 años de su gestión. En los últimos 2 vienen pasando cosas que antes no pasaban. Y por último, para cerrar, personalmente, la decisión de haber elegido a Sampaoli es la que más me cuesta entender. Por 2 motivos. No coinciden los valores, diría, personales, humanos, de Sampaoli con los que ha pregonado Fassi a lo largo de su gestión. Recordar el episodio Sampaoli verdugueando a un control de la policía allá por 2017. Eso, personalmente, no coincide con lo que la gestión de Fassi ha declamado en 8 años. Y por otro lado, el perfil profesional de Sampaoli no coincide con ninguno de los técnicos que había elegido previamente. Un entrenador grande, con primera experiencia en el fútbol argentino, carísimo, y que encima tomó decisiones como, por ejemplo, haber priorizado al uruguayo Álvarez Martínez por encima de jugadores de la casa o del goleador del campeonato en el cual Talleres había invertido $3 millones. Me costó muchísimo entender la decisión de Sampaoli y ahora queda en evidencia después de 35 días entre partido y partido.
0: A mí, a Mauricio, ahí más que bien, la característica personal de Sampaoli, que fue siempre la misma persona, ¿no? Cuando ganó en Chile, cuando ha dirigido en Europa, en Brasil, grandes contratos, mundial, 2 mundiales, porque dirigió a Chile en el 2014. Lo que me llama la atención son los momentos competitivos, más allá del palmarés de la figura. Haberlo ido a buscar, que el momento competitivo de Sampaoli no es que ahora es una sorpresa. Esto terminó a lo mejor un poquitito antes, pero terminó igual que todo lo otro. Le llevaron el auto a un mecánico que no hizo arrancar ninguno de los últimos autos que le llevaron. Eso sí me llama la atención.
2: Bueno, vamos a ver, tenemos, Mauri.
22: Sí. Coincido con Claudio, plenamente. Sampaoli se quedó en Rusia. Nunca volvió del Mundial de Rusia.
2: Y para nosotros también, la opinión generalizada, que con lo que vos decías, tiene mucho que ver, eso no era el perfil de Talleres, ¿no?
22: Y se mandó la típica sampaoleada que hizo en la previa del Mundial de Rusia, donde probó 30 equipos distintos y en el debut puso el número 31. No repitió nunca. Acá lo hizo con Santiago Fernández. El chico jugó de stopper derecho, de stopper izquierdo, de líbero, de 2, de 6. Fue al banco, entró y terminó yendo al banco en el último partido sin entrar.
2: Y de los 9
22: se mandó
2: que tenía,
22: una sampaoleada con Santi Fernández. Ese es el resumen de su ciclo.
2: De los 9 que tenía, había pintado a Dávila, el único que dejó, porque a Bartichotto y al otro al final lo fueron. O sea,
22: los 9 era Martín. Primero Ronaldo, después fue Dávila, después fue el uruguayo, y el que él más quería era Bartichotto.
2: Lo puede sumar Claudio a Maxi y a Nico también, a Maxi Molina y a Nico Núñez.
0: Bueno, un gusto saludarlo. Vamos primero con Maxi. Sensaciones de esta situación, Maxi, que no es sorpresiva, pero que a Talleres le van sacando el margen de acción en el medio de todo esto. Es incómodo, pero en un mundo de sensaciones, a lo mejor influyó traer a alguien que no reunía las condiciones, como manifestaba Mauricio, de todos los otros. Nada más y nada menos que el campeonato Belgrano. No es un hecho, de eso no se habla. Belgrano salió campeón e influye en la plaza.
3: Hola, Claudio querido. Sí, totalmente, no tengas dudas. Más allá de que se haya tratado de olvidar y de pensar solo en Talleres, me parece que gran parte, y coincidiendo 100% de inicio a final con lo que decía Mauri y contigo también, Claudio, me da la sensación de que eso tuvo mucho que ver a la hora de la elección de Jorge Sampaoli, tratar de dar un golpe de efecto, trayendo un técnico con mucho nombre, un técnico con el cual, porque a Fassi siempre se le achacó que cuando no era, técnicos de la casa, fueron técnicos sobre los cuales Fassi tenía mucha ascendencia. Entonces, bueno, cuando se dijo, che, se lo trae a Jorge Sampaoli, se trae un técnico que Talleres posiblemente en nombres no había traído nunca. Y finalmente las cosas no salieron. Me parece que eso también es la otra cuestión a tener en cuenta. No salieron, no es por hablar con el diario del lunes, y yo creo que no salieron como casi todos creíamos que no iba a salir, porque finalmente todos imaginábamos que esto podía llegar a suceder, y es tal cual lo que ustedes recién repasaban, ¿no? Este tipo de toma de decisiones algo confusas y alocadas en un Talleres que de un tiempo a esta parte le ha costado encontrar la coherencia que supo tener durante gran parte de la gestión de Fassi, ¿no? Cuando yo ayer me enteraba que Catalán jugaba desde el arranque, prácticamente no podía entender, porque imaginamos que el que podía llegar, incluso si Catalán jugaba, que era en la previa escasamente probable, un futbolista apartado que no hizo la pretemporada, etcétera, etcétera, etcétera, que en conferencia de prensa el propio, después postpartido de central, el propio Sampaoli reconoce, uno dijo, bueno, saldrá Fassendini, y terminó saliendo Santi Fernández, que en la previa del ciclo de Sampaoli era uno de los futbolistas a potenciar para luego vender, al igual que Baroni, al igual que Dávila, cosa que nunca sucedió con ningún futbolista del club. Entonces, fueron una serie de cuestiones que uno no terminó de comprender. Ayer en el banco de suplentes, dos arqueros de emergencia. Ayer en el banco de suplentes, Juan Sforza, que el propio técnico dijo en conferencia de prensa después de central que él no lo iba a tener en cuenta y que lo había hablado con el futbolista y que para él Sforza lo había sumado porque la dirigencia se lo había pedido, pero que futbolísticamente él consideraba que no. Ahora lo que uno empieza a pensar, ¿qué es lo que viene para Talleres? Porque ya no lo tiene a Ronaldo Martínez, que se fue a Vélez Sarsfield, porque ya no tiene varios futbolistas que no están en la institución. Bueno, ¿ahora con qué? ¿Con qué Talleres empieza a mirar lo que viene? ¿Con qué? Y básicamente, ¿con quién? ¿No? ¿Con quién? Me parece que esa es la clave. ¿Quién viene a Talleres ahora para tratar de encaminar el rumbo pensando en lo que queda de campeonato? ¿Qué perfil de técnico se va a buscar? Porque nombres hay un montón. Ahora comenzará la ronda de nombres con aquellos técnicos que están sin trabajo y que siempre sonaron cada vez que la T necesitaba un entrenador. Pero ¿a qué se le apunta? ¿A un técnico querido por la gente, que ayer se manifestó abiertamente en contra de la dirigencia, a un técnico con un perfil como siempre le gustó a Andrés Fassi, que fue una especie de sueño suyo, como Becasese, que me parece inaccesible, como Subeldía, que me parece poco probable, digo desde lo económico, ¿no? ¿Qué busca Talleres ahora? ¿Quinteros? ¿A quién le apunta? Me parece que esa es la clave, ¿no? Pensando en lo que viene y ya dando por concluido el ciclo de Sampaoli.
0: Y lo saludamos a Nico Núñez y le preguntamos lo que viene. ¿Qué es lo que viene ahora, Nico? ¿Cómo te va? Buenas tardes. Nuevamente te saludo.
4: ¿Cómo va, Claudio? Muy buenas tardes para vos, para el resto de los compañeros. Bueno, ahora dar vuelta a la página. Tuve chances de hablar con parte del entorno de Jorge Sampaoli durante esta tarde. Me decían que se encontraba bien, pero dolido por no haber podido, que por ahí había cierta duda de si era tan así como rezaba el comunicado, esto de común acuerdo. Me aseguran de que sí, que Jorge Sampaoli está de acuerdo con irse, cosa que no había pasado nunca en ningún club de los que integró. Y ahora lo que viene en Talleres, ¿no? Dar vuelta a la página, empezar a buscar un director técnico nuevo con las pautas muy similares a los que nos mencionaron cuando se hacía la búsqueda del último director técnico, que es que tenga mucho conocimiento del fútbol argentino y principalmente que respete el orden defensivo y que respete el estilo al tener orden defensivo. Como bien repasaba Mauri, el estilo defensivo de Talleres varió de partido a partido y Santi Fernández es muestra de eso. Pero bueno, la última vez, como decimos, también se buscó uno con mucha experiencia en el fútbol argentino y se terminó optando por un debutante, como lo era Jorge Sampaoli.
0: Muy bien, así está la situación. Le voy a preguntar aquí a Gonzalo Calvigioni. River ganó 3-2, presencia en las dos conferencias, escuchamos a la gente de Banfield, en la previa a la gente de River. ¿Qué dejó? ¿Qué hay para decir en el final de esta transmisión de la zona de vestuarios del ganador y del perdedor, Gonzalo?
5: Vos sabés que recién se acaba de ir el micro del plantel del Millonario, donde estaba en una traffic con una sonrisa el presidente Di Carlo. Quizás hace mucho tiempo que no se le vio una sonrisa. También estaba Enzo Francescoli y Longoria, que cantamos las imágenes para Cadena 3 de la web. Así que bueno, todo lo que tiene que ver lo vean en las redes sociales, pero se van con una sonrisa los futbolistas Millonarios.
0: Muy buen trabajo, Gonzalo. Nosotros nos quedamos. Mañana transmitimos Estudiantes frente a Newell's Old Boys desde La Plata. Daniel Basterra, yo los saludo desde aquí. Te queda el final para vos con los muchachos. Muy buena cobertura. El agradecimiento para Mauricio Cocolo, para Mateo Ferrer, para Maxi Molina, para Nico Núñez. Que el tratamiento que le dimos, se ha quedado sin técnico Talleres, lo que pasó y lo que viene. Si te parece, después al final nos vamos con alguno de los golazos del Gato Greco. Un abrazo para todos.
2: Abrazo, señor. Que gran trabajo. Exactamente, nos iremos con alguno de los goles, lo que ha sido en este caso una buena victoria de River. Lo ha dado vuelta Argentinos Juniors, como era de esperar. Verón entró por el segundo palo tras un centro desde la derecha y ha marcado el segundo gol. Argentinos le gana al Dosivi por 2-1. Tenemos que ir cumpliendo también, Sergio. Adelante.
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2: Bueno, ha ganado el Inter en Italia, está ganando Racing de Córdoba, le gana Colón 1-0, gol de Chavarría en el primer tiempo, y van 27 en la etapa complementaria. Empató Ferro, el puntero de una de las zonas, frente a Estudiantes de Buenos Aires, 2-2, lo dicho en primera. Argentinos Juniors lo dio vuelta, le gana al Dosivi 2-1. Los últimos minutos para saludarlo, para despedirlo, para ver si quieren agregar algo más del tema Talleres o de lo que sea. Mauri, arrancamos contigo.
22: Simplemente, Dani, un abrazo grande para todos. Talleres va a tener que afinar la punta del lápiz y acertar la próxima decisión, porque lo de Sampaoli no deja de ser un botón más de muestra en un mal momento deportivo que se extiende mucho más de lo esperable. Lleva un año y medio Talleres sin poder tener rendimientos a la altura de lo que su gente demanda. Ha ganado solamente 8 partidos de local entre todo el 2025 y lo que va de 2026. Solamente 8 partidos de local. Hace 4 meses que no gana en el Kempes. No es solo Sampaoli. es un momento deportivo que enciende la luz de alarma y obliga a tomar una decisión acertada. La próxima.
2: Es un subrayado eso de que no es solo Sampaoli, ¿no? Es un subrayado. Porque si fuera solo Sampaoli lo cambia y se termina, pero no sabemos. Gracias, Mauricio.
22: Creo, Dani, por último, coincidiendo con lo que han dicho la mayoría, que Talleres tiene con qué. Si acierta con el técnico, tiene con qué revertir la historia y conseguir resultados un poco más dignos. No puede estar 15 de 15 en la zona.
2: Sí, excelente. Vamos a, espero que no se lamente haber cedido a los jugadores que ha cedido. Gracias, Mauri. Qué sé yo, que se ha ido Rolando Martínez, que se haya ido Bartichotto, ¿será institucional o habrá sido el técnico que se fue? Porque es, la verdad que lo puede llegar a lamentar. Mateo, ¿qué opinas del tema?
8: Bien, Dani, bueno, solo para insistir con algunos de los conceptos, la información que tenemos es que mañana Talleres vuelve a las 15, que va a dirigirle un cuerpo técnico institucional, seguramente con Carboni y con los hermanos Acosta, que el técnico que se busca, como marcaba Nico Núñez, es uno que tenga conocimiento en el fútbol argentino, es decir, un Sampaoli no, y ahí uno empieza a recordar los que sonaron en otra ocasión, Holland, Zubeldía, Quinteros, pero por ahora solamente ese perfil, que haya dirigido y conozca cómo se juega esto de la segunda pelota, los segundos duelos en el fútbol argentino. Y algo que es, me parece, creo que era Víctor Brizuela, ¿no?, el que decía que no hay mejor comentarista que la gente, cerca de las 2 de la tarde, Dani, cuando nos llegaba el push de Cadena 3, primero y mejor con la información de que Sampaoli no era más el entrenador, uno se mete en los grupos de amigos y ve lo que dicen los hinchas de Talleres, lo que dicen los hinchas de Belgrano, lo que dicen los hinchas de Instituto. Hoy es un día feliz para el hincha de Talleres, ¿eh? Me parece que eso marca un poco lo que ha sido el ciclo, el paso de Sampaoli por Córdoba.
2: Bueno, gracias, Mateo. Ya le voy a hacer repetir a Maxi una de las frases que dijo durante la semana, que va por ese lado. Una de las cosas que habías preguntado, la diferencia entre zona A, zona B, 21 puntos entre los dos, en las dos sextas fechas, ¿no? En la apertura y clausura, 48 contra 27. Mucho más sumó la zona A. Después, agregando los partidos interzonales, son 59 contra 14. Se reduce a 15 puntos, pero igual, sumó 15 puntos más la zona A que la zona B. Abrazo, Mateo. Maxi, junto con Gaby Rodríguez.
8: Feliz cumple, Dani, que lo
2: gracias.
8: Bien.
2: Gracias, gracias. Maxi, junto con el Gaby, yo reconozco que son los dos tipos más informados del fútbol de Córdoba. La verdad es un lujo tenerlos los dos. Maxi, ¿algo más para aportar en el cierre? Se quedó anonadado, fue a buscar regalo. Bueno, Nico.
9: Bueno, feliz cumple antes que nada, Dani.
2: Gracias, amigo.
9: Y decir que nos comentan que hay una intención de despedida de Jorge Sampaoli y de su cuerpo técnico con el plantel, así que mañana no se descarta que antes del entrenamiento, que bien decía Mateo, comienza a las 15, Jorge Sampaoli y los suyos se despidan del plantel que ya no dirigirán.
2: Bueno, gracias Nico, gracias a todos. Gaby, la última es tuya, gracias por la tarea de hoy, excelente con el tema del comunicado, con todo el aporte, con la enorme producción que has hecho y que además va a continuar ahora siendo central informativa, sí, del partido que viene entre Independiente y Gimnasia de Mendoza, que va a relatar nuestro común amigo Huguito Lombardi, que va a comentar, amigo de algunos, de otros no.
1: ¿Por qué?
2: Bueno, Jorge Parodi. Y para hacerlo enojar. No, Jorgito es un amigo de la primera hora y lo va a hacer hasta siempre, así que bueno, así que una linda dupla con el Gaby Rodríguez. Abrazo y muchas gracias, Gaby. Un
1: abrazo grande para todos, nos estamos reencontrando. La última, tema informativo.
2: Sí, sí.
1: Bueno, algunos medios en Ecuador dan cuenta que Gallardo es el nuevo técnico de la selección de aquel país, Marcelo Gallardo.
2: Está muy bien. Bueno, ahí
1: un hombre
2: está.
1: Menos para River, si pensaban en River.
2: No,
1: la vuelta, no creía, pero
2: viste, no, por ahora no. No, por ahora seguramente que no. Bueno, Sergio Díaz nos puso al aire, excelente transmisión. Sergio, un gran abrazo para todos. Nos vamos, continúa la cadena del gol. Continúa.
1: ¿Con un gol nos vamos?
2: Nos vamos con un gol.
1: ¿Con el tercero?
2: Elegimos el tercero, ¿no? Sí, el tercero. Sí, el tercero. El gran relato del Gato Greco, que por ahí, viste, había algunos pequeños cortes. Eso desconcentra al relator, al comentarista, pero sobre todo aquel que tiene que venir con la transmisión, que es el relator. La verdad, impecable. Tenemos grandes relatores. El Gato Greco es uno de ellos. Y hoy relató lo que fue la vuelta al triunfo de River, que le ganó Banfield por 3-2. El último lo hizo Angelito Correa. Con eso cerramos esta transmisión y abrimos la otra, porque se viene Independiente con Gimnasia de Mendoza.
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3: El huevo Cunha la dejó para Beltrán, la manda hacia arriba, corría con ella, atención, va arriba el ataque, le queda la pelota, abrirá Galván, la pelota viene para correr atrás de Millón en el área, patinó, se tiene que levantar, impactó, tiró, golazo. ¡Gol! Grítelo, millonario, lo hizo Angelito, el ángel Correa del gol, le soltaron la correa, rienda suelta para Ángel en el área, abrieron por derecha, hizo un medio giro, parecía que lo iba a desperdiciar otra vez, pero impactó de pierna derecha pegadito al palo principal del arco del ruso Rodríguez, quedó desguarnecido, quedó tendido, River golpea cuando se le venían las preguntas de Banfield y no sabía cómo responder, apareció Correa otra vez en su plenitud, bien por Ángel, participó en el primero empalando la pelota para Drussi, hace el tercero, le da oxígeno a River, gran victoria millonario que le sienta bien el sur, en el Florencio Sola, Ángel del gol, Correa a los 23, River 3, Banfield 1.
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11: En los socios que miran atentamente lo que es la llegada de Jackson Viera, el nuevo entrenador que reemplazó a Gustavo Quinteros, a quien echaron luego de la eliminación por Copa Argentina, y debutó el brasileño naturalizado uruguayo frente a su homónimo mendocino ante Independiente Rivadavia, igualando. Y después de ese empate vino lo más insólito que ha ocurrido en la semana, porque el rojo se ha desprendido de su goleador, del hombre que marcó más tantos en el campeonato anterior. Hablo de Gabriel Ábalos, que será jugador de Olimpia de Paraguay. ¿Y quién lo va a reemplazar? Es la gran pregunta. Hoy aparece entre los titulares el pibe Felipe Tempone, pero se habla del regreso, por ejemplo, del mendocino, del Gato Lucero, que es suplente en Chile. No está nada confirmado y habrá que estar atentos a cuál entonces es el futuro 9 que va a tener el equipo de Avellaneda, que de ganar hoy alcanzaría a Vélez Instituto, que están en lo más alto de la tabla de posiciones en este grupo, y también le sumaría en la tabla general para ver si se puede ir metiendo en lo más cercano a la Copa Sudamericana y no perder la esperanza de llegar a la Libertadores. Pero enfrente está el Lobo mendocino, que viene de sumar 2 victorias de manera consecutiva y hoy intentará cosechar un nuevo triunfo en condición de visitante. Ganó en La Plata ante su homónimo por 3-2 en un partidazo con un hat-trick del Pichichi que tiene el equipo de Darío Franco, de Módica. Si gana, esperando lo que suceda mañana con Instituto, dormirá esta noche de domingo en lo más alto de la tabla de posiciones. Y el objetivo de Gimnasia es mantener la categoría. Eso lo obliga a que sumar puntos probablemente también le permita meterse en una Copa Internacional y ser animador de este campeonato. Por eso, Darío Franco volverá a repetir a los 11 que lo viene haciendo en las últimas jornadas, y pensando que la semana que viene, o el sábado que viene en realidad, deberá recibir en el Negro Taglie nada más y nada menos que a Boca. Probablemente el equipo de Arruabarrena llegue con una formación alternativa por todo lo que debe jugar durante los próximos días. Señoras y señores, damas y caballeros, en el aire de Cadena 3 Argentina y la cadena del gol, en el día en que se conoció finalmente la salida de Jorge Sampaoli como técnico de la T, estamos en Avellaneda, esperando por el Rojo y por el Lobo, que será otra de las grandes transmisiones de la más federal de todas, y por la cadena del gol. Bienvenidos, buenas tardes.

0: será nuestro comentarista. ¿Cómo te va, Jorge? Buenas tardes.
1: Hola, Hugo, Gabriel Rodríguez, a Sergio Díaz, a todos quienes participan de esta transmisión y al país deportivo. Me parece que tenemos un estupendo menú para esta tarde, noche de domingo, con un Independiente en construcción, con un técnico desconocido y novedoso como Jackson Viera, con algunos jugadores que tendrán su oportunidad a partir de su juventud y lo que han ido consolidando en las fechas anteriores. Si bien es cierto, el Rojo de Avellaneda no es un equipo eficaz, sí tiene construcción futbolística. Hoy, con el regreso del chileno Gutiérrez, con Palais reconfirmado como titular, con el eje creativo que tiene a Millán, tal vez junto a Santiago Montiel como jugadores fundamentales, con el equilibrio de Marcone y con una defensa donde no deja de sorprender un pibe como Arrayago, de solo 17 años, que va ganando también espacio junto a lo Mónaco. Pero Independiente, insisto, es un equipo que todavía no termina de delinearse en cuanto a estructura, en cuanto a fútbol. Sí sabemos que intentará ser protagonista frente a este Lobo mendocino, institución que hoy está cumpliendo años y que está desarrollando una enorme campaña. Bien decía Hugo Lombardi, el objetivo inicial es zafar del descenso, pero hoy está peleando en su grupo la punta, hoy está sorprendiendo al país futbolístico con un técnico como Darío Franco, que se juega la aventura muchas veces de plantear los partidos de igual a igual. Un equipo al que no le sobran figuras, pero sí la experiencia de Rigamonti en el arco con 39 años y este goleador que le ha surgido, el ex Rosario Central, el chico Agustín Módica, que con 8 conversiones es el máximo anotador del campeonato. Hoy el Lobo mendocino es un equipo al que nadie quiere enfrentar. Un equipo que juega con confianza, con convicción, al que no le sobra nada, pero que es capaz de complicar aún al más pintado.
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0: Y a esta hora de la tarde, el fútbol está rodando en el Diego Armando Maradona. Y para informarnos de todo lo que hay que saber, está el Gaby Rodríguez. Qué gusto escucharte, Gaby, ¿cómo estás?
6: El gusto es mío, Huguito, ¿cómo estás? Buenas tardes para vos, para Jorge, Sergio Díaz, se nos pone el aire. También está su co-equiper en este momento, el animal Martín Rodríguez. Bueno, fecha número 7 del clausura, que tiene en este momento la victoria parcial de Argentinos sobre el final, 43 del segundo tiempo, 2-1 contra Aldo Civi. Lo dio vuelta el bichito. Bombergar había adelantado al tiburón, empató el Pipa Lescano, de vuelta a Verón, 44 del segundo tiempo, gana Argentinos 2-1, resultado que lo ubica como líder con 16 puntos del grupo B del campeonato. Y además, esperando lo que pase con Independiente, Rivadavia de Mendoza y Racing, a esta hora Argentinos es el nuevo líder de la tabla anual. 45 puntos en la tabla anual para Argentinos, 42 para Independiente Rivadavia de Mendoza. Recordamos, más temprano en el sur, la victoria de Rivadavia.

0: Ramos, con un Modi que ha encendido 5 goles en los últimos 2 partidos, lleva 12 en lo que va de la temporada. De hecho, Gimnasia hizo 6 goles en los últimos 2 compromisos. Está tercero, como bien decía Huguito, con 12 puntos. Ganando quedará líder, al menos hasta que jueguen Instituto mañana contra San Lorenzo de Almagro. En la anual, con 31 puntos, se ubica a 5 de los clasificados a la próxima edición de la Copa Sudamericana. Pasamos a Independiente, en el grupo quinto con 10 unidades. De ganar va a alcanzar en la cima a Vélez y a La Gloria. Viene de empatar con el Independiente Mendocino 0-0 en el debut de Jason Viera como técnico, pero el anterior a ese de local lo perdió con Platense 1-0 en el debut como técnico Calamar de Martín Palermo. En la anual, el rojo está décimo con 34 puntos, a 2 de los equipos que van a jugar la próxima edición de la Sudamericana. El historial dice que tienen 2 partidos, el último fue 1-1 en el Apertura en Mendoza, el Morta Rodríguez para Gimnasia, Malcorra, que ya no está, para Independiente, y el 2-1 el rojo en la Copa Argentina 2025, goles de Montiel y Álvaro Angulo para Independiente, Mondino para Gimnasia de Mendoza.
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9: Estoy observando en el monitor, se acaba en la Paternal, gana Argentino Junior por 2-1, que por ahora, esperando lo que ocurra con Independiente Rivadavia, es el puntero de la tabla anual. Confirmadas las alineaciones tanto del rojo como del lobo mendocino, equipo que gana no se toca, por eso Darío Franco mantiene los 11 que vencieron a Talleres y también a Gimnasia en La Plata. Hay variantes en el rojo. Después de la presentación, lo cuenta Jorge Parodi.
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9: En Independiente de Avellaneda, el equipo que dirige Jadson Viera, el uruguayo, el regreso del chileno Maximiliano Gutiérrez es una de las novedades. La apuesta al pibe Tempone después de la venta de Gabriel Ábalos al fútbol paraguayo, a Olimpia, la presencia del Chimi Ávila en el banco de suplentes son las novedades más importantes. Así forma Independiente.
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Paz tendrá en el arco a Rodrigo Rey, 35 años, casaca 33, en el fondo, ante la lesión del colombiano Arias, la oportunidad para el Talleres y Estudiantes de La Plata, entre otros equipos, la 29, para Leo Godoy. Los marcadores centrales, 26, Kevin Lomónaco, 35, para este chico de 17 años que promete y mucho, Juan Miguel Arrayago, y marcando punta por izquierda el rosarino Facundo Zavala con

0: 22 en la mitad de la cancha para recuperar toda la experiencia. 36 años para Iván Marcone en el sector de creación de la mitad de la cancha. Santiago Montiel con la 7 y completa el mediocampo el juvenil de Bahía Blanca, camiseta 14 para Lautaro Millán. Más arriba el regreso de Maximiliano Gutiérrez, el chileno. En como centro delantero, la apuesta para este chico de 20 años de las inferiores, Felipe Tempone, y completa el equipo otra apuesta, Josías Palais, casaca 24 para el futbolista nacido en Tandil, con estos jugadores alternativos.
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0: Los suplentes de Independiente, el arquero uruguayo Santiago Mele, de 28 años, Franco Calderón, Ramiro Martino, ambos defensores, la misma función para Juan Feder Orco, casaca 41 para Mirko Díaz. La presentación de la incorporación del rosarino Chimi Ávilas, casaca número 6, 32 años. También espera su oportunidad con la 32, David Martínez, Facundo Cruz, el jugador argentino-chileno Luciano Cabral, Maxi Mesa, el tucumano, y el uruguayo Matías Abaldo. Así formará Gimnasia y Esgrima de Mendoza.
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0: en un día como hoy, en 1908, Gimnasia y Esgrima de Mendoza tendrá en el arco camiseta 23 al jugador surgido en Belgrano de Córdoba, a César Rigamonti, 39 años. En el fondo, 32, Luciano Paredes. La 2 para el cordobés que se inició en Sportivo Belgrano de San Francisco, Diego Mondino. La 4 para un producto de las inferiores de Boca, con muchísima experiencia, 35 años, Ezequiel Muñoz, marcando punta por izquierda. Con la 3, Matías Recalde. En la mitad de la cancha, una primera línea con Fermín Antonini, camiseta 21. Luego completan ese nutrido medio campo del equipo cuyano, Tomás O'Connor con la 28, otro ex Belgrano, hablamos de Lencioni, que tendrá la 26, va a estar en el campo de juego Esteban Fernández con la 30, Singolani, uno de los jugadores que más le ha rendido en los últimos tiempos, casaca número 7, y completa el equipo titular con la camiseta número 9, el goleador del campeonato con 8 conversiones, el ex Rosario Central, Agustín Módica, con este banco.
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0: Arquero sustituto de Gimnasia de Mendoza, Lautaro Petrucci. Defensor, Germán Gifrey. Imael Cortés, un hombre que surgió de Instituto, Lautaro Carrera. Ulises Sánchez, el ex Belgrano, Nahuel Barbosa, Julián Ceballos, Brian Andrada, Ignacio Sabatini, el monito Matías Vargas. Se suma también el Morta Santiago Rodríguez y el jugador formado en Boca, el centro delantero Valentino Simoni, para el equipo de Darío Franco. Estas serán las autoridades del partido.
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0: Encargado de impartir justicia desde las 19:15 en el Libertadores de América, señor Sebastián Zunino, asistente 1, Adrián del Barba, el 2, Juan Ricciardi, el cuarto árbitro, Mariano Negrete, en el VAR estará Adrián Franklin, asistente VAR, Belén Bevilacqua.
3: Bueno, algunas consideraciones de los árbitros. Belén Bevilacqua es de Río Cuarto, de la provincia de Córdoba, la primera mujer cordobesa en obtener un contrato profesional con la Asociación del Fútbol Argentino. No es la primera vez que compone el trabajo de VAR en la primera división en lo que va del año. Ha dirigido su niño 9 veces a Independiente, 4 victorias, 4 empates, 1 derrota. Esa derrota fue contra Gimnasia de La Plata 1-0 en la Copa de la Liga 2024. Con él hace 7 partidos que no pierde Independiente, con 4 victorias, 3 igualdades. Una particularidad: el historial Independiente Gimnasia de Mendoza tiene 2 partidos, como marcábamos recién. Este va a ser el tercero. Bueno, será el tercer Independiente Gimnasia de Mendoza de Sebastián Zunino, que dirigió o que va a dirigir todos los partidos de la historia, apenas 3, de Independiente del Lobo Mendocino. El último partido de Zunino con el Rojo en esta condición, en esta edición de la Copa Argentina, digo, el 2-0 frente a Unión. La historia de Zunino con Gimnasia: 8 partidos, 1 victoria, 3 empates, 4 caídas. La única victoria de Zunino con Gimnasia de Mendoza, Primera B Nacional 2022, frente a Almagro por 1-0. La última vez en el calendario, en Alta Córdoba, Instituto 1, Gimnasia de Mendoza 0.
4: Bueno, después, confirmalo vos que tenés la posibilidad, Gaby, sacando ese partido de Copa Argentina que mencionaste, Zunino la última vez en Liga que dirigió Independiente fue en el Apertura, cuando se enfrentaron el Lobo y el Rojo en el Víctor Legrotaglie. Mirá qué coincidencia. Después chequealo.
3: Claro, y bueno, sí, lo acabo de decir. Sí, sí. Acabo de decir que Zunino va a dirigir el tercer Independiente Gimnasia de Mendoza, que en la historia tienen 3 partidos. Van a tener 3 partidos con este. Dirigió todos los partidos.
4: Discúlpeme entonces, Rodríguez. Bueno.
3: Estamos al pie del cañón, como siempre.
4: terminó Argentinos, ganó nomás.
3: Sí, señor, ganó el bichito de la Paternal, 2-1 frente a Aldo Civi, goles de Lescano y Verón, Bombergar para el Tiburón de Mar del Plata. Entonces, con este resultado, Argentinos líder de la zona B con 16 puntos y líder de la tabla anual con 45, esperando que pase esta noche con Independiente Rivadavia, que suma 42, Aldo Civi último. Último en la tabla anual y además penúltimo en el grupo, es el único equipo que en 23 partidos del campeonato de primera división no ganó.
4: Bueno, tenemos una jornada de tarde que ya se va convirtiendo en noche. No hay demasiado público, no sé si sobre la hora del partido 19:15 estará con más cantidad de gente el Libertador de América Ricardo Bochini. Naturalmente, por ahí la situación que atraviesa el conjunto que ahora dirige Jadson Viera, Jorge, sea consecuencia de la falta de respaldo de la hinchada.
0: Sí, pero me parece que hay que poner en el primer lugar las pésimas administraciones que ha tenido, no solamente en los últimos años, en las últimas décadas, un equipo y un club en realidad mal administrado, y creo que desde la cabeza. Después podemos hablar de los hinchas, que un tanto cansados. ¿Cuánto hace que no sale campeón, Gaby? Del 2002 en el fútbol local. Tiene dos copas sudamericanas, una institución que por algo es considerada el rey de copas, ¿no? Le queda la prosapia, la historia, el cariño, la identificación, pero ha perdido muchas cosas, Independiente y el hincha Independiente. Pero creo que todo parte de administraciones deficitarias, intereses oscuros, y hoy se ve sumido en esa crisis el club de Avellaneda, de la que no puede salir hace muchísimos años, ¿no?
4: Bueno, sí. Extraño que se le haya ido el goleador cuando le quedaban 4 meses de contrato, Gaby.
3: Bueno, sí, bueno, pero estaba dentro de la posibilidad que Ábalos saliera en este mismo mercado de pases. De hecho, por algo llegó también Chimi Ávila, porque la idea era traer un delantero porque se te va a ir tu goleador. Y efectivamente,
4: ahora Chimi no es 9.
3: No, bueno, pero puede jugar en esa posición. A Independiente
0: sí,
3: le entra,
0: pero tiene otra característica, ¿no?
3: Claro.
0: Juega más para afuera, por ahí,
3: sí,
0: ¿no?
3: Sí, le entra $1,000,000 Independiente, bueno, que está necesitado obviamente del dinero, por el pase del paraguayo Ábalos. Y quería aportar esto, son 24 años sin títulos, más allá de la Sudamericana 2010-2018, pero, a ver, por el lado de los técnicos, ya son 49 técnicos desde que terminó el primer ciclo del Tolo Gallego. 32 fueron titulares, 17 restantes interinos. Por supuesto, un pasivo de casi $30 millones en algún momento, que ha sido bajado también por esta administración. Y una comisión directiva que tuvo 6 entrenadores: Stilitano, Zielinski, Tevez, Bacari, Quinteros y ahora Viera.
0: Sí, no olvidemos que en estos 22 años sin títulos locales hay también un descenso.
3: Claro, claro, ni más ni menos que un descenso.
4: Sí, sí, sí. Bueno, el otro día, a propósito de Tevez, leía que no fue tan como lo comentó en la llegada Tevez, que agarró una brasa calentísima cuando le tocó hacerse cargo del plantel, que no cobraba sueldo. El detalle de un medio partidario indica de lo que generaba Independiente en cuanto a la llegada de Tevez. Un buen porcentaje iba para el entrenador, que también tenía porcentajes en cuanto a la venta de jugadores que podía llegar a disponer en primera desde los juveniles, haciendo mención de que lo que se conoció en su momento del arribo de Tevez no fue tal como se había mencionado por los distintos canales de la institución. Se van a venir los equipos a la cancha en un campo de juego que se ve en muy buenas condiciones, pero reitero, no con el público que acostumbra el Libertadores de América Ricardo Bochini. Lo del Gato Lucero, ¿es una posibilidad o solamente un trascendido, David?
3: Y la verdad es que yo lo tengo como un trascendido, pero mientras el mercado de pases te dé la posibilidad de traer un delantero, ese nombre va a seguir sonando. Y no hay muchos delanteros como para considerar traer, ¿eh?
0: De todas maneras, hoy arma un equipo súper ofensivo Independiente. Pensemos en esa mitad de la cancha con Montiel por un lado, con Millán por el otro, jugadores con esa misma característica, y después, más arriba, el pibe de Palais por el sector izquierdo, seguramente Gutiérrez por la derecha, y Tempone. Mucho pibe, mucha ofensividad. Y esto va a requerir muchísimo también sacrificio para recuperar el balón ante un equipo como el mendocino, que tiene una transición muy rápida para pasar de defensa a ataque.
4: Y que tiene aceitado el juego en mitad de terreno con Cingolani, Fernández, Lencioni, para alimentar al goleador Agustín Módica, que lo que le tirás lo termina transformando en gol. Y una defensa que, de las tres líneas que por ahí arma el entrenador, puede ser probablemente lo más flojito que le hemos visto. Hace goles, pero también le llegan por ahí fácilmente. Veremos cómo responde hoy ante una ofensiva Independiente que lo tiene al pibe Tempone. No ha hecho demasiados goles Tempone, Gaby.
3: Uno tiene por uno Copa solo. Argentina contra, claro, Atenas de Río Cuarto.
4: Es muy pobre, y tremenda responsabilidad de nada más y nada menos tomar el lugar de del hombre ya de Olimpia de Paraguay, como es el Gaby Ábalos. En la previa estamos, alienta el público del rojo. Estamos en presencia, doctor, de un partido que promete por la necesidad del local y por lo que arrastra la visita.
0: Totalmente, pero además porque Independiente asume riesgos. Es un equipo que apuesta más a la aventura que al resguardo, que ha conformado una mitad de cancha, como les decía recién, con jugadores de buen pie. Y un Gimnasia de Mendoza que, siendo mucho más simple, es también más sólido y viene en etapa de convicciones firmes, que ha cambiado el objetivo inicial de zafar del descenso, y ahora también se quiere prender o en alguna copa o en los playoffs, en los lugares más altos de su grupo. Dos equipos que están realizando campañas dignas y a los cuales no les conocemos el techo futbolístico.
4: De ganar hoy Gimnasia, además, Gaby, de subirse solo en la punta de la tabla del grupo, sí, ¿alcanzaría Independiente en la tabla general con 37 puntos?
3: Claro, en este momento, digamos, Gimnasia tiene 31, Independiente tiene 34. Decíamos que Gimnasia está a 5 puntos del último equipo que ingresaría a la próxima edición de la Sudamericana, que sería River. Pero bueno, hay que sacar a Belgrano de ahí porque ya está clasificado a la próxima Copa Libertadores, con lo cual se libera un cupo. Con esto queremos decir que ganándole Gimnasia Independiente hoy, lo iguala al rojo en cantidad de puntos y queda en la misma situación de cara a la eventual clasificación a la próxima Copa Sudamericana. Es buena la campaña de Franco al frente de Gimnasia.
4: Sí, y no me canso de decir, todo puede pasar porque siempre los técnicos están en una silla eléctrica, pero Franco estaba más para irse que para quedarse después de de que terminó el campeonato Apertura, porque la prioridad del presidente era Bacari. Al arreglar Bacari con Defensa y Justicia, fueron para darle continuidad al proyecto que inició Franco dirigiendo seis
3: partidos.
4: Es más,
3: creo que casi sale después de perder por goleada del Clásico.
4: Claro, con el Clásico. Tiene ese detallito en el medio.
3: 5-1, ¿no?
4: Darío Franco, una goleada en el Bautista Gargantini. Se ve movimiento en la zona donde van a venir los equipos a la cancha de rojo Independiente, como marca la historia, el lobo de blanco y negro, con bastones, la camiseta, pantalones y medias blancas. Ahí va el árbitro Zunino encabezando la fila y sus colaboradores. Un cambio de juez de línea en este partido, señor Parodi. No está Del Barba, fue cambiado.
0: No, se afectó. Momento.
4: Claro. Claro. Se pasó de roja con la maquinita. Lo cambiaron a último momento a Del Barba, que no está finalmente en la terna arbitral. Va Independiente con pantalones y medias del mismo color negro. Insisto, Parodi, no sé si estamos viendo lo mismo, pero la cantidad de gente no es a la que nos acostumbra el rojo cuando juega de local.
0: Sí, es así. Seguramente la gente va a llegar sobre la hora y el tradicional saludo, ¿no? De los campeones, de los reiterados campeones de Copa Libertadores de América. La última vez fue en el año 84. Claro. Fíjate vos si sigue siendo hegemónico a nivel subcontinental.
4: Los fuegos artificiales que iluminan la noche de Avellaneda.
5: O sea, aquellos equipos, Jorge, digamos que hacían este saludo, metían pecho, metían miedo. Es. Este equipo, estos equipos independientes, lejos está de eso.
4: Ahí está el saludo
0: de equipo, ¿no? Y hablando de historia, ¿no? Gimnasia tiene un nombre, que le da la denominación al estadio, el Gran Víctor. Y en el caso Independiente tiene al Bocha. Creo que son dos ídolos indiscutibles, tanto en uno como en el otro.
4: Bueno, y Rey Gaby, hablando de Independiente, trajeron a Mele, que atajó un partido, atajó finalmente
5: contra Atlético Tucumán, Copa Argentina, se comió los cuatro goles. Sí.
4: Y decía que venían como titular para reemplazarlo. ¿Era el arquero de Quinteros?
5: Claro, porque supuestamente Rey también se iba a ir en este mercado de pases.
4: Y finalmente el ex hombre de Godoy Cruz está ocupando los tres palos. Ahí están posando para la foto. Recordamos Independiente de Rojo, el lobo mendocino, camiseta blanca con bastones de color negro, en un estadio que realmente es de lo mejor que tiene el fútbol de la República Argentina, el Libertadores de América, Ricardo Bochini. ¿Podrá el lobo seguir de racha? ¿Conseguir la tercera victoria al hilo, Parodi?
0: Sí, tiene todas las posibilidades, ¿no? De hacerlo, porque Independiente no es un equipo sólido, es un equipo en algún modo accesible. Y respecto a lo que me preguntaba Juan Mamani, va a ser el reemplazante del Barba finalmente como asistente número uno, y Richard queda como número dos.
4: Ahí está el saludo de los capitanes. Marconi, algo resistido. Veía por redes sociales los simpatizantes ya como que no lo bancan tanto al histórico Marcone. Mondino por el lado de Gimnasia, se van a entregar los banderines como lo hacen habitualmente. Veremos cuál es la ubicación de los arqueros para esta primera etapa. Rigamonti, el de Gimnasia, que ha sido clave para que hoy el lobo ocupe la posición que tiene en la tabla, Jorge.
0: Sí, con 39 años, en un final de carrera en un nivel notable. Ayúdame, Gaby, fue muchos años suplente de Juan Carlos Olave, ¿no?
5: Sí, muchísimos años. Creo que es cerca de 5 o 6 años, exactamente.
0: Sí, sí. Y cuando, autor de algún gol también.
5: Cuando Olave se retiró, él volvía de un préstamo, anduvo por Banfield, Quilmes, fue titular, lamentablemente, en aquel equipo que termina descendiendo con Osela, ¿no?
0: Claro, un buen arquero, el ex Belgrano fundamentalmente, estamos hablando de César Rigamonti.
4: Le entrega a Zunino la pelota a Módica, el goleador del campeonato, ha marcado 8 tantos en lo que va del clausura, y por supuesto es el máximo anotador del lobo, Rigamonti en el arco que da al Sina, sector opuesto para Rodrigo Rey, el arco que da hacia las vías, quedará todo listo para que empiece a jugar la séptima fecha, el rojo en su casa, ante Gimnasia de Mendoza. Ajusta el cronómetro, Zunino mira a los arqueros, Rigamonti de Celeste, Rey en el otro arco, con una indumentaria un poco extraña en cuanto a los colores, de negro la terna arbitral. Zunino se va a llevar el silbato a la boca, van a jugar Independiente y Gimnasia en Avellaneda, queda todo listo y arranca el partido.
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4: Comenta el doctor Jorge Parodi con todos los aportes del Gaby Rodríguez y todos los integrantes de la cadena del gol. Vamos, Zunino. Ahí está presionando los botoncitos de uno de sus cronómetros. Parece que se le desprogramó a Zunino. Estaba todo dispuesto. Ahora sí, mira el cielo. Dice que sea una buena noche y a jugar, se ha dicho. La pelota atrás de Mónica para Mondino. Mondino cambiándola por el costado izquierdo para Matías Recalde. Y Recalde busca a Cingolani, el revulsivo Cingolani. Cingolani apoyándose más atrás a la posición del número 21, Antonini. Ya pasó por la estación Mondino. Mondino la juega para Paredes. Paredes la presiona para Lencioni. No es bueno el pase. Entonces en el retorno la va tomando Montiel y sale el rojo con lo Mónaco.
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4: Viene dominando la pelota Kevin Lomónaco, el toque hacia adelante, la devolución había sido de Gutiérrez, la toma el goleador Agustín Módica, la tira cruzada hasta el círculo central, allí perdía el balón finalmente el jugador del Lobo que era Tomás O'Connor, le abrieron todo por el costado izquierdo para que vaya Palais, domina el pibe, la domina Palais, la juega contra el vértice del área, atención, intenta demarcarse Lautaro Millán en esta oportunidad, de Lautaro Millán para Montiel, coloca centro, segundo palo, gol de Gutiérrez, entraba el chileno por el segundo palo, le quedó muy adelante la pelota. Perdieron la marca los de Gimnasia. Llegó con peligro el rojo.
0: Asumió la iniciativa Independiente y el centro de Montiel lo encuentra, se diría levemente adelantado a Gutiérrez en una situación donde no hay una ventaja real, específica, pero Independiente avisa un 4-3-3 flexible para el rojo, mientras que el 4-1-4-1 es la forma en que se para en la cancha el equipo mendocino.
4: Errático en el pase, el chiqui Ezequiel Muñoz, con pasado en Boca, intentó buscarlo a Matías Recalde y la mandó al lateral, le va a corresponder Independiente, lo tiene que hacer Leandro Godoy, le está marcando el pase a Gutiérrez, también se está mostrando Felipe Tempone, a ver a quién va orientada la pelota, finalmente para el delantero Tempone, la pierde Tempone, rechaza Recalde, Iván Marcone corrige, se la terminó regalando al adversario, va Independiente, pelota tres dedos para el ingreso, finalmente contra el área de Tempone, la abrió, está el remate abajo de Palais y el arquero Rigamonti se hace dueño de la pelota. En 2 minutos 20 ya tuvo dos Independientes.
0: Fue moviendo la pelota de derecha a izquierda. Tempone que terminó habilitando a Palais, que entraba por ese mismo sector, el izquierdo, solito y solo. Le faltó precisión y violencia al pibe Palais, pero hay facilidades. Ha avisado en dos ocasiones en estos primeros casi 3 minutos Independiente.
4: El partido está 0-0. 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Venimos del triunfo de River a domicilio en el Florencio Sola, 3-2 a Banfield. Balón largo para que la corra Tempone. Surge para marcar el Chiqui Muñoz. Robó Tempone, la jugó hacia adentro. En la marca para desbaratar el peligro Tomás O'Connor. Juega para Lencioni. Le queda corto el pase, la regaló. Y viene por adentro el disparo finalmente de Millán. Rebota en un defensor y arranca la corrida de Fernández. Fernández la tira para Lencioni. Muro zurdo, Lencioni. Lencioni lo tiene adelantándose Agustín Módica. Van tres a marcarlo. Y era irresistible lo de Módica para controlar la pelota. Por eso sale Kevin Lomónaco para Independiente.
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0: No logra hacer pie en la cancha, Gimnasia de Mendoza se lo lleva puesto. Independiente que mueve bien el balón.
4: La entregó mal Tempone, intentó jugarla para el chileno Maxi Gutiérrez. La pelota se va a perder en el costado, tiene que reponer con las manos Matías Recalde. En 4 minutos de la primera etapa, Independiente Gimnasia está en 0-0.
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4: Se prepara Matías Recalde, observa atentamente el movimiento de sus compañeros. La pelota la deja correr finalmente el goleador Agustín Módica, adelantándose y ganando metros en el costado izquierdo. Otra vez irá con las manos Matías Recalde. 0-0 el encuentro, 5 minutos de la primera etapa. Séptima fecha del campeonato. Si gana el Lobo mendocino, se pone solo puntero. Si gana el rojo, llegará a 3 unidades. Igualaría a Instituto y Vélez. La Gloria juega mañana, Gaby.
3: Sí, señor. Mañana 21-15 en Alta Córdoba contra San Lorenzo de Almagro.
4: Lateral para el rojo. Pelota que va tomando Leandro Godoy en mitad de terreno por el sector derecho. Impulsa con potencia para Tempone. Lo marca desde atrás el Chiqui Muñoz. La va sacando con golpe de cabeza Mondino. En mitad de terreno intentaba Fernández. Sin embargo, el balón es de Singolani. Singolani la tira en diagonal. No prospera. Roba y cae al piso el hombre de Independiente. Dejó seguir el árbitro Zunino. Reacciona Gimnasia. Defiende en tres. Atacan dos. Pelota por el costado izquierdo para que avance Singolani. Domina Singolani. Pivoteó. Lanzó para Modi, que está en el área. Entraba la carrera, pero no va a poder resolver finalmente Facundo Lencioni. Desde el piso igual Marcone, la manda de un campo a otro. Ahí está Fernández. Fernández es el dueño de la pelota. Fernández tocándola más atrás para O'Connor. Y juega por Recalde. Le quedó chica la cancha. La tiró afuera. Hay reposición de manos para Godoy.
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0: Tirado a la izquierda, Singolani, es tal vez la luz de peligro para Independiente. Maneja muy bien la pelota, recién lo buscó y ganó con facilidad de pecho el goleador del campeonato, Módica. Después faltó precisión para terminar la jugada, ¿eh? Tiene lo suyo Gimnasia, que por ahora espera.
4: Recoge el balón el pibe Arrayago, 17 años este defensor, la verdad, con un potencial enorme. En el costado izquierdo se prepara para recibir Facundo Zavala. Insiste con Arrayago. En paralelo espera Kevin Lomónaco. Sin embargo, va Arrayago hasta el círculo central. No se complique, la manda más atrás para el arquero Rey.
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4: Toca y toca Independiente. Iván Marcone para Arrayago. Vení, vení, le está diciendo a Zavala que se les dispara y mucho. Y lo obliga a hacer esto. Un remate totalmente sin destino de alguno de sus compañeros. Saque de meta para Rigamonti.
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0: Se viene Independiente.
4: La pelota es de Independiente y va por el costado izquierdo. Palais por adentro, espera Tempone. La corre siempre Palais, se debate en el duelo contra la marca de Paredes. Triunfó Tempone, parecía falta contra Paredes. Lo agarró de la camiseta y ahora sí. La infracción del hombre de Independiente, duro abajo sobre Antonini. Ha pitado el árbitro Zunino. Me dio la sensación que en la anterior era infracción de Palais, Jorge. No sé qué viste vos.
0: Sí, del delantero de Independiente. Ahora Antonini es el socio de todos, ¿no? En este 4-1, Antonini tiene la inteligencia táctica como para tirarse al sector donde es necesario cerrar espacios, y lo que procura Gimnasia es cerrar primero los pasillos interiores y evitar esas sociedades. Palais por la izquierda con Zavala y Leo Godoy, el ex Talleres, el ex estudiante de La Plata, entre otros clubes, que trata de asociarse con el chileno, con Maximiliano Gutiérrez.
4: Ahí está Rigamonti reclamándole al árbitro Zunino que le saque tarjeta amarilla al de Independiente. Después vino Montiel, se metió en la conversación y le dijo: levantate que no es para tanto. Tiro libre para el Lobo. 9 minutos de la primera etapa. Están 0-0 en Avellaneda, Gimnasio de Mendoza y el Rojo, fecha 7 del campeonato. Se van diciendo algo a la pasada entre Antonini y Montiel, acomodando el balón por el costado derecho. Ubicación del 4, ahí está César Rigamonti, que alguna vez atajó en Belgrano de Córdoba. Va a darle con pierna derecha. El balón atraviesa el círculo central. Procura meter el golpe de cabeza a Marcone. Perdía contra Módica. En el círculo central gira O'Connor. Gran habilitación. Tiraba en diagonal para Lencioni. Mejor lo que hizo Zavala para interrumpir la acción de Gimnasia. Retrocede Mondino. Mondino la manda para el Chiqui. Ezequiel Muñoz y la pelota. Abriendo la cancha. Juega lo ancho para Matías. Ahí está Recalde. Recalde y la pelota. De Recalde para Muñoz. Lo van a presionar. Atrás para el arquero Rigamonti. Sale el Lobo.
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4: Mitad de terreno, al suelo el chileno Gutiérrez, se queda protestando una falta de Recalde. Está muy friccionado el partido para mi gusto, Parodi.
0: Sí, no hay espacios, ha ajustado marcas Gimnasia de Mendoza, por eso ya no tiene las facilidades de los primeros 5 minutos. Independiente, pero se juega poco, se lucha mucho.
4: En mitad de terreno Antonini, de Antonini para Lencioni, giró el zurdo, recuperó y corrigió el propio Antonini, la metió para O'Connor, por el costado derecho va Fernández, atención que esta es buena, viene por adentro Módica, la abrieron toda para Paredes, Luciano coloca centro, ahí está, se lo perdió Gimnasia, le pasó por entre las piernas. Tanto al jugador O'Connor como también a Módica, insiste el Lobo, la abrieron para Singolani, se muestra Singolani, se va a marcar en la cintura, llegó hasta la última línea, colocó el remate en forma de centro y el cabezazo hacia atrás, finalmente de esa bala para el arquero Rey.
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0: Qué fácil que le llegó Gimnasia de Mendoza, qué rápida la transición, con cuánta facilidad ganó por derecha el centro, no llegaron dos hombres, entre ellos Módica, si la tocaban era gol, estuvo muy cerca el equipo mendocino que avisa, que muestra credenciales.
4: Hemos superado los 10 minutos de la primera etapa, estira la pierna Luciano Paredes, se sacó de encima la marca de Palais, le va a cometer falta de atrás al de Independiente, sin embargo se la quitó lícitamente, combinación para Tempones, surge Diego Mondino, a mitad de terreno está Iván Marcone, se arroja el suelo el capitán, la terminó perdiendo, iba a Gimnasia, y esta es buena, nació con Lencioni y la metió adentro para O'Connor, la cambiaron toda para Singolani, apretó el acelerador, barrió desde el suelo. Para mí falta el ataque de Singolani para amarilla,
0: Sí, amarilla para Singolani, primer amonestado del partido y está bien.
4: Correcto el árbitro Zurino, como debió hacerlo en aquella que le reclamaba Rigamonti de Palais a Antonini. Ahora sí le sacaron la tarjeta al de Gimnasia, que le fue muy fuerte a Godoy en el cruce. Estiro libre para el rojo.
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0: Después de que se acomodó en la cancha, en el campo, Gimnasia ha encontrado sobre el sector derecho con Lancioni, fundamentalmente con O'Connor, la forma de herirlo a un Independiente que queda mal parado y que deja muchos espacios para que el equipo cuyano pueda aprovechar.
4: 13 minutos, 0 para Independiente, 0 para Gimnasia. Y a esta hora, ¿qué hay que saber, Gaby?
3: Bueno, actualizamos la Primera Nacional porque estaba jugando Racing frente a Colón de Santa Fe, uno de los partidos más importantes de la fecha, y ganó la Academia, gol de Pablo Chavarría, al equipo de Delfino, le quitó el invicto a Delfino como técnico de Colón. Racing 1, Colón 0.
4: Grande el Sapo Coleoni, pelota por el sector derecho para Paredes, cruzó la divisoria central, pasó de 4 a 8, y ahora se le dio por tirarse como extremo, pero claro, se le adelantó el balón y se pierde contra el banco de Jadson Viera, lateral, rápido, Zavala para Arrayago descargándola con Millán, la va pisando Millán soltándola para Arrayago, el partido no tiene goles, alientan los hinchas del rojo en la caldera del diablo, en el día que Gimnasia cumple 118 años de vida, la va tomando Lo Mónaco, Kevin Lo Mónaco, y la pelota, le está marcando el pase más adelante a Millán, sin embargo descarga para Arrayago, viene Arrayago en la línea que divide los terrenos, la jugó vertical para Montiel, lo chocaron de atrás, no hubo falta, entonces colabora el propio Millán y va adelantándose, el toque a tres dedos para Tempone y la pelota de Tempone para que juegue Palais, la va a perder Palais, marca desde el piso Mondino, había falta, dice el árbitro. Veremos para quién ha cobrado, porque el que está en el suelo es Millán, el de Independiente, pero advirtió el árbitro que la jugada fue al revés y le corresponde al Lobo.
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4: Pelota arriba, que va sacando con golpe de cabeza Kevin Lo Mónaco. Lo noto incómoda Montiel en la posición en la que está jugando.
0: Sí, porque flota así por el sector izquierdo, pero no tiene contacto con la pelota. Se está imponiendo en la mitad de la cancha Gimnasia de Mendoza por superioridad numérica y por la rapidez con la que maneja la pelota y la contra. Independiente apuesta a la tenencia, a la iniciativa, pero le falta profundidad.
4: Ahí va el zurdo Zavala, quitó la pelota a mitad de terreno, enganchó ante la marcación de Lencioni y descargó para el capitán Iván Marcone, le marca el pase al jugador Arrayago, y este la tira por la derecha, largo el balón, Alejandro Godoy, impreciso, por eso provoca el lateral y es para el Lobo. En 15 minutos del primer tiempo todo sigue 0-0.
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4: Va Marcone metiendo la patita abajo, anticipándose al jugador de Gimnasia. No puede evitar el lateral, le terminó pegando en la zona abdominal a Módica. Le duele ahí, en la zona...
0: Sí, sí. José María Muñoz decía el bajo vientre.
4: El bajo vientre.
0: El bajo vientre.
4: Ahí está.
5: Y haciendo... bueno, un capítulo de Simpson decía la bola en la ingle, la bola en la ingle. Bueno.
4: Se está recuperando el propio Módica. Le llevará algunos segundos. En 15 minutos de la primera etapa con el partido 0-0, el comentarista cuenta.
0: Que el encuentro desequilibrado, que parejo, que empezó bien Independiente manejando la pelota, que ajustó marca Gimnasia de Mendoza, que apuesta a los espacios y los encuentra. Es muy importante lo que hace Cingolani sobre el sector izquierdo.
4: Y ahí va Cingolani, tira el pase atrás, se le va larga la pelota. Estaba Gutiérrez, combina con Godoy, la saca hasta mitad de terreno. Corre, pero no va a llegar en esta oportunidad, Tempone. El anticipo en el retroceso de Recalde para el arquero Rigamonti. Saca con alma y vida. El balón literal va de arco a arco de Rigamonti para el rey que tiene el rojo bajo los tres palos.
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4: La pisa Arrayago, el pase frontal, el taco muy buena. Pase le metieron por izquierda a Palais, va Palais, encaró Palais y levanta centro. Viene Tempone, segundo palo, está Gutiérrez, le dio como venía. Con el empeine del botín derecho, la agarró de aire y se va por arriba del arco de Rigamonti.
0: Salió bien el pibe, Arrayago desde el fondo lo buscó a Palais en esta sociedad de pibes. Palais ganó por izquierda después de un amague, de quebrar la cintura, un muy buen centro de aire y un tanto incómodo. La agarró el chileno Gutiérrez, la pelota no tuvo un buen destino, pero Independiente sabe que por allí es.
4: Cierra las puertas de la vivienda Gutiérrez, entonces le robó la pelota a Recalde y después tiró un remate totalmente sin destino para sus compañeros. Es propiedad del arquero César Rigamonti la pelota. Sale para Mondino. Arras del suelo jugando por el costado derecho para Luciano Paredes. Va Paredes 0-0 el partido. Lo agarraba Palais a Paredes. Otra vez falta de Palais, que a esta altura del partido ya merece la amarilla, Parodi.
0: Sí, por la reiteración de faltas. Aquí parece que cambia la historia. Es el extremo por izquierdo el que le pega permanentemente al marcador de punta por ese sector, a Luciano Paredes.
4: ¿Qué criterio tendrá Zunino? ¿A qué hora le sacará la tarjeta? No hay que olvidarse de aquella infracción que le cometió al número 21... Antonini. La pelota de Gimnasia en el fondo con el Chiqui Muñoz metiéndola para Mondino. Ahí está la figura de Mondino, soltándola a Mondino, mitad de terreno para que se adelante O'Connor, juega por derecha para Paredes y este para Lencioni, y va el zurdo, muy zurdo, tan zurdo que la domina siempre con el botín izquierdo. Enganchó de pie a pie, dos que lo van a marcar sin su nudo con la pelota, y al final terminó por el costado lateral, le corresponde al rojo, ubicación de Zavala.
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4: El saque lateral de Zavala. Potente en la altura. Golpe de cabeza del jugador Lencioni. Corre Módica. Atención que lo Mónaco le tiraba corta la pelota a Rodrigo Rey. Salió rápido Rey y la mandó a campo adversario. Impacta con el parietal derecho Luciano Paredes. Llega Gutiérrez, se presta en la pelota. Surge Recalde para contener, Recalde para Cingolani. Si gana la cuerda es peligroso, pero antes está atento Leandro Godoy para conjurar el peligro, bloqueando cualquier tipo de ingreso de Cingolani, al que le rebotó la pelota y el lateral para el rojo.
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0: A Lesione lo conocimos como marcador de punta por izquierda en Belgrano. Terminó siendo el lateral volante y hoy está jugando como un volante adelantado por derecha y le cuesta porque es demasiado zurdo, tal cual lo marcaba recién Hugo, desbordar por la derecha.
4: Ahí va Montiel. Montiel en la posición que más le gusta, como extremo por izquierda. Lo marcó de atrás el jugador Paredes y le alcanzó a virar la pelota. El saque de costado lo tiene que hacer el Paila Zavala. Va llegando al banderín del córner. 20 minutos de la primera etapa y el resultado está como en el inicio, 0-0. Saque lateral para Tempone, media vuelta, no se puede acomodar. Intentaba, pero no prospera lo que pretendía Palais. Entonces habrá saque desde el arco para Rigamonti.
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0: Independiente necesita algo más de Millán, que tirado a la derecha ha aportado muy poquito en la creación.
4: Saque lateral para el Lobo, que ya logró acomodarse en la cancha. Le había costado en el comienzo, Jorge.
0: Sí, lo marcamos recién, ¿no? Ajustó marcas y ha encontrado espacio. Le está faltando precisión en los últimos metros.
4: Va el emperador Módica, encara como wing derecho, quiere pasar entre dos, pero es imposible la tarea que intenta el delantero. La marca de Zavala, atrás para Rayago, la puntea hasta mitad de terreno, retrocede Montiel, dos que lo van a tomar y le cometen infracción. Entre ellos llegaba Antonini, que le termina dando la pelota. Tiro libre y es para Independiente en su cancha.
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4: Muy mal pase de Kevin Lomónaco, le quedó corta la bocha y va Lencioni, corta el Paila Zavala, Zavala para Rayago, la tira el pibe de 17 años, toque corto para el capitán Iván Marcón, emparé para el propio Arrayago, transporta la pelota hasta el círculo central, se adelanta Agustín Módica, el emperador que tiene el equipo mendocino, y a Gimnasia le está faltando la aparición del gestador de fútbol que es Fernández Parodi.
0: Claro, ha quedado Singolani solo en la tarea de crear, de construir. Independiente se le anima ahora al partido.
4: Y va con Kevin Lomónaco. Gran corrida, llegó al borde de la medialuna, se acomodó, la punteó. Habían tres de Gimnasia que se paraban como si fueran una muralla para detener la corrida de Kevin Lomónaco. Balón por el costado derecho, ahí está Leandro Godoy. Godoy jugándola hacia atrás para Marcone. El capitán con Arrayago la suelta. Orienta el fútbol para el propio Marcone. No, amagó para un lado, pero finalmente el destino es Marcone. Da media vuelta Marcone. Giró, depositó la pelota para Kevin. Va Lomónaco, vení, vení. Es el gesto con Leandro Godoy, pero se animó el propio Lomónaco. La corrió muy bien, habilitado Godoy. Juega el gol, tira centro. Ahí está, pegó en el palo la pelota. Parecía gol, estaba todo invalidado por una posición adelantada. Había llegado Montiel con el intento asesino de definir.
0: Más allá de lo ilícito de la definición por adelantamiento, fue estupenda la pelota que Lomónaco le puso en profundidad a Godoy, dos defensores, el centro atrás de Leo Godoy, que fue una verdadera puñalada. Después el remate de el futbolista Montiel, que se estrelló en el palo. Insisto, jugada invalidada, pero intención válida.
4: Bueno, la posición adelantada era de Godoy.
0: De Godoy, a quien habilitó, claro, Lomónaco con ese pelotazo.
4: ¿Y había tocado Gaby o me pareció en Rigamonti la pelota para dar en el palo?
5: Parece que sí, no lo repitieron,
4: parece
5: que sí.
4: Me parece que alcanza a desviarse en Rigamonti, pero Lomónaco se atrevió a irse al ataque. Independiente llegó a pesar de que estaba adelantado Godoy, pero es por ahí donde tiene la llave para el ingreso Independiente. Va Gimnasia con Singolani, la pelota terminaba rebotando en el camino. El que intervenía era el jugador O'Connor. La abrieron para Luciano Paredes, Paredes la pisa, soporta la marcación de Palais, le va a quedar al Paila Zavala, intenta levantarla, rebota en el hombre de Gimnasia que era Antonini, saque de costado y es para el rojo en 24, están 0-0.
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4: Saque lateral que hace Zavala. Lo van a buscar a Tempone. La pierna arriba de Mondino. Intenta, pero la va a perder por el sector derecho Lencioni. Puntazo de Luciano Paredes. La manda al costado en el banco de Darío Franco. Le va a corresponder a Independiente. Somos campeones, Gaby, en hockey femenino con las Leonas.
3: Claro, en la jornada de ayer, las Leonas en los penales del hockey superaron a Países Bajos. Hemos vuelto a salir campeones con otra generación. ¿Será dorada también como la anterior?
4: Y somos medalla de bronce.
3: De bronce, con los varones, con el masculino, también venciendo a Países Bajos. Se quedó con el tercer puesto el equipo nacional.
0: Y con el goleador del campeonato, el cordobés Tomás Domene, que se inició en el Jockey Club con 10 conversiones, fue el máximo anotador del certamen. Hijo de un ex jugador de instituto de los 90, la mamá es jugadora de hockey en Jockey Club.
4: Muy amable, doctor Parodi, por tanta sabiduría para contarle a la gente lo que necesitamos saber del hockey masculino sobre césped con el tercer puesto en el podio. Estiro libre, falta sobre Montiel en terreno de Gimnasia. Parece por momentos mejor el equipo dueño de casa que la visita.
0: Sí, por lo menos tiene iniciativa, la pelota, le está faltando profundidad, ha perdido precisión. Y esto de detectar espacios, Gimnasia de Mendoza, con, me parece, una actitud, una necesidad y una puesta en escena que lo coloque en posibilidad de gol a Independiente, que ahora tiene una pelota parada a favor que puede ser peligrosa.
4: 26 minutos, 3 cuartos de ataque, atentos que puede venir en esto. El primer grito, van arriba a Rayago, Lomónaco, Tempone, Parais. Se preparan Millán y también Montiel con zurda, dos hombres en la barrera. Lejos del arco, pero la pelota irá a caer en forma de centro sobre Rigamonti. Sin embargo, jugada preparada. La tocaba Montiel para Iván Marcone. La abrió por el costado izquierdo para el Paila Zavala. Ahora sí partió el centro y en el segundo palo llegaba Kevin Lomónaco. Va a correr por el sector derecho tirándose Leandro Godoy. No hubo falta, sí, de Singolani. Infracción de Singolani, otra pelota detenida para el rojo.
0: Esta vez casi sobre el lateral de la derecha, a la altura del vértice izquierdo, según defiende Gimnasia de Mendoza. Una falta tras otra, un centro tras otro, Independiente en la búsqueda del gol.
4: Están todos, a excepción del arquero Rodrigo Rey, dando vueltas por el domicilio de César Rigamonti. 27 minutos, se hizo rápido el tiro libre. No, no, dice Zunino, esperen muchachos. Esperen que dé la orden porque hay que ubicar la barrera. Se queja Marcone, saca el aerosol Zunino y entre Montiel y Millán saldrá el ejecutor de esa pelota detenida. Camino a la media hora de la primera mitad. Independiente empieza a inclinar la cancha sobre el arco de Avenida Alsina, donde ataja Rigamonti en esta primera etapa. Se lo ve a Kevin Lomónaco. También el rostro de Arrayago mete preocupación en el área de Rigamonti. Va a ir Montiel de zurda, se va a cerrar la pelota o abierta con Millán. Le quedó a Montiel, le dio con roca, pelota al segundo palo, atención, va para y se arrojaba en el segundo palo. No se pierde el balón por la última línea, golpe de cabeza de Marcone. La termina sacando desde el fondo Independiente. En el círculo central está este hombre, Godoy. Mete el cabezazo por el costado izquierdo, adelantándose el Paila Zavala. Domina Zavala, que viene, enganchó hacia adentro, tiró la gambeta. Fue una gestión individual fantástica, depositando la pelota para el propio Leandro Godoy. Godoy con Arrayago, ya se arma Independiente desde atrás hacia adelante. Arrayago para Kevin Lomónaco, alienta el público del rojo en el Libertadores de América. Ricardo Bochini, llegando a la media hora, el partido está 0-0. 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Después de la victoria de River en el debut de Poncio, que dijo: esto es un interinato y hay que respetarlo. Pierna arriba de Paredes, el toque de Singolani, se equivocó, se lo terminó regalando a Tempone, menos mal que estaba Antonini. Iba a la carga Independiente, intenta Lencioni y pierde ante la marca de Millán. Colabora inmediatamente otro de los hombres que llegaba ayer a Tempone, la abrieron para Godoy, corre a gran velocidad, surge el Chiqui Muñoz para echarla por un costado, el lateral para el rojo.
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0: Ahora decididamente defiende Gimnasia de Mendoza con un 4-4-2 corriendo detrás de la línea de la pelota que maneja Independiente, que busca ser un poco más profundo.
4: empieza a flotar por el frente de ataque el chileno Gutiérrez. La pelota la abrieron para Palay, Palay para Montiel. Domina Montiel, Montiel con el paila, Facundo Zavala. Ahí está Zavala. Zavala bien abierto, pero en campo de Gimnasia. El toque en diagonal atrás para Rayago, y a Rayago en paralelo con Kevin Lomónaco. Lomónaco se animó, la va a descargar por derecha para Leandro Godoy. Lo va a presionar Cingolani. No le deja espacio para adelantarse. Entonces no tiene otra alternativa a Godoy que jugarla para Rodrigo Rey.
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4: Y ahí va Gutiérrez, el chileno, en el duelo mano a mano con Recalde. Sin embargo, triunfa con su estampa el Chiqui Muñoz, el defensor. En mitad de terreno está Fernández. Fernández la mete muy bien adentro para O'Connor. Sin embargo, antes que el goleador Módica, estaba anticipando Kevin Lomónaco. Había falta sobre el capitán Iván Marcones. Se hizo rápido el tiro libre. Igual la carga por el costado derecho Gutiérrez. Atención en velocidad. Surge Recalde, fue al piso. Había infracción desde atrás del chileno Gutiérrez, llegando al fondo de la cancha, y tiro libre para Gimnasia.
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18: Muy firme Mondino y Ezequiel Muñoz, los centrales de Gimnasia de Mendoza. Es muy difícil entrar por adentro, Independiente que intenta por los sectores externos.
4: En media hora de partido, no sé si lo nombré tres veces a Fernández por el lado de Gimnasia, Jorge.
18: No, no ha tenido participación, ¿no? Juega tirado a la derecha con demasiadas obligaciones defensivas. Por eso todo queda librado lo que pueda hacer Cingolani por izquierda.
4: Y ahí está Cingolani, se corrió de afuera hacia adentro. La pelota para Fernández, acá estoy, relator. Va Fernández, lo marcan desde atrás, enganchó, pivoteó contra la marcación de Iván Marcone, la levantó. Qué buen pase metió para Luciano Paredes. Habilitado, llegó de 7 al fondo de la cancha, la marca de Zavala, mandándola al córner. Es para Gimnasia desde la derecha.
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4: Irá el propio Fernández acomodando la pelota en el cuarto de círculo. Costado derecho. Atentos con la cabeza de Módica, Mondino. El Chiqui Muñoz tomó carrera, Fernández centro arriba a las manos, pelota del arquero, facilísima, salió rápido con Gutiérrez. Atención, está mal parado Gimnasia, pica por adentro, Tempone por el costado izquierdo, levanta el brazo Palais, la corre siempre Gutiérrez en el intento de meter un pase filtrado, no prospera, y entonces permite la salida del emperador Agustín Módica. Módica rompe línea, la corre Fernández, pero está muy atento en el retroceso el jugador Arrayago tocándola para Godoy. Godoy con Gutiérrez, media vuelta, está en mitad de terreno este señor Millán. Millán la cambia por el costado izquierdo para el paila Facundo Zavala. 0-0 el partido, 33 minutos.
3: Actualizamos la Primera Nacional. Godoy Cruz le gana a San Telmo 2-0. En Tucumán, Güemes supera a San Martín 1-0. En el sur bonaerense están 0-0 Quilmes y Temperley.
4: El que no pudo ganar hoy fue Ferro, Gaby.
3: Bueno, el puntero del grupo A del campeonato igualmente tiene una diferencia considerable, 2-2 como visitante Estudiantes de Buenos Aires.
4: La pelota es de Independiente, toca y toca en el círculo central. Ahí está Rayago. Vení, vení, le dice a Kevin Lomónaco. Lo va a presionar Fernández. Descargó para Iván Marcone. Marcone de espaldas al sector donde esperaba Tempone. Entonces va Independiente. La abrieron toda para Gutiérrez. Para mí estaba adelantado el chileno. Sin embargo, la pelota se va a ir por el costado. Era Godoy el que llegaba. Pedía.

0: cuando Palais no podía hacer pie en el área. Es cierto, le había rebotado en el brazo la pelota, pero no había intención alguna, por eso dejó seguir el árbitro, y la pelota sigue en poder de Independiente con Millán. Millán para Marcone, levanta la cabeza Marcone, giro contra el círculo central, por la izquierda se ofrece Zavala, también llega el propio Palais, que hizo Marcone, la regaló para Lencioni y quedó mal parado Independiente, y la corre Cingolani por adentro, el emperador Módica, va Cingolani en diagonal, lo sale a buscar Kevin Lomónaco, la tiró hacia adentro, practicaba un caño que finalmente no consiguió, y se le acabó la cancha a Lomónaco. Ahí lateral para Gimnasia, ubicación del 11.
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2: Forzada la llegada de Palais, que le pegó débilmente. Insisto en lo que decía vos, ¿no? La mano no fue intencional. Es más, le pega más bien en la axila al delantero, que de zurda le pegó despacito, pero ahora el que se anima de contra es Gimnasia de Mendoza.
0: 35 minutos, la pelota va para el emperador Módica, intentó llegar hasta la media luna, lo van a marcar, se las arregló, remató, potente, fuerte, abajo, desviado. Módica tiene ese aliento de goleador, y también cuando huele a sangre va directamente a buscar con los colmillos del lobo al diablo.
2: Sí, y no te perdona, ¿no? Tiene el arco entre ceja y ceja, y además es un goleador en racha, y esto lo hace más peligroso aún.
0: 36 de la primera etapa, estás en Cadena 3 Argentina y la cadena del gol. El partido 0-0 en Avellaneda, solamente por ahora. ¿Qué tenemos después de este encuentro para cerrar el domingo, Gaby?
3: 21:30 en Mendoza, Independiente contra Racing Club de Avellaneda.
0: Transmisión de Cadena 3 Mendoza, platea numerada, que también está con este partido. La pelota viene por el costado izquierdo para Palais, trepó la cancha, atención, va Zavala, coloca centro, arriba, primer palo. César Rigamonti, qué prodigación, qué proyección que tiene Zavala por la banda, Jorge.
2: Sí, no siempre los termina bien, es cierto, pero tanto por el sector izquierdo Zavala como Leo Godoy permanentemente buscan la ofensiva.
0: El saque de costado le va a corresponder a Gimnasia, prácticamente en el banco de Darío Franco. Vamos a ingresar en los últimos 8 minutos de los 45 reglamentarios. El partido por ahora 0-0 en la Caldera del Diablo. La pelota va para Módica, la bajó con el muslo, lo marca desde atrás a Rayago, se lo quiere sacar de encima, hace equilibrios en la línea de costado, se le había terminado la cancha al grandote Módica, por eso hay lateral para Independiente.
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2: Futbolísticamente el partido es bastante flojo, se juega lejos de los arcos y no hay una situación clara, extremadamente clara, que uno pueda rescatar a favor de uno u otro.
0: ¿Cuál ha sido para vos lo más interesante de este primer tiempo?
2: Me parece que las intenciones, ¿no? Independiente trata de jugar, mientras que el equipo mendocino busca los espacios. Ninguno de los dos lo ha logrado. Como decían los viejos cronistas, se impusieron los defensores y los mediocampistas de marca sobre los pretendidos creativos.
0: Bueno, se alcanza a ver en el pantalón de Gimnasia, 1908 justamente, la fecha del aniversario que se está conmemorando hoy, 118 años de vida del lobo mendocino, que lo encuentran en primera. Está tirado en el suelo Recalde, por eso
2: amonestado Godoy.
0: Está detenido, lo amonestaron a Leo Godoy. Partido que no se juega por ahora, dame dos.
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3: Bueno, segunda amarilla para Leo Godoy en 7 fechas del campeonato. Tiene 2 amarillas también en Independiente Montiel, en Gimnasia de Mendoza. 2 amarillas para Lencioni, para Antonini, para Módica. Amonestado Cingolani hoy, segunda amarilla para él.
0: Ahí está tirado, parece que le duele y mucho. Está mi amigo el doctor Carlos Bertón, el Colorado, atendiéndolo. Digo mi amigo porque es de acá de la zona, es de Rivadavia, de mi pueblo. Le está aplicando el aerosol.
3: ¿Amigo íntimo?
0: Sí, íntimo, ¿qué? Íntimo amigo. Hemos jugado junto al fútbol. Además viene

0: Desde los torneos de ascenso con Gimnasia. Es decir que
1: lo va a invitar para su cumpleaños mañana.
0: No, porque va a estar, si vuelve en avión y llega temprano, sí, si no, no, se lo pierde. Es así.
1: Pero llega el recurso del lunes 31.
0: Sí, es traumatólogo, así que cuando necesite algo, Parodi, Gaby.
2: ¿Cumpleaños mañana usted, Huguito?
0: Así dicen.
2: Muy bien. Bueno, espéreme, yo le voy a mandar un regalo.
0: Bueno. Avísame por dónde, así lo espero. Es tiro libre para Gimnasia. Se ha recuperado Matías Recalde del partido 0-0. A propósito de cumpleaños, abrazo grande, reiterado, saludo para Daniel Basterra, nuestro compañero de tareas que hoy está celebrando su natalicio. Al suelo Gutiérrez, el chileno. Falta, infracción. Ya se puso de pie Recalde, pero ahora el que tiene un dolorcito en el gemelo de la pierna izquierda es el chileno Gutiérrez. Tiro libre para el rojo.
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1: Para sí, el partido nos invita a hablar de otra cosa porque es bastante flojo, cortado. Un homenaje a Rubén Rada cuando decía que cantás Chenero Rada, tocás Chenero Rada, cantá y bailá tranquilo porque aquí no pasa nada.
0: Tal cual. Esa es la gran definición. Ahora hay tiro libre. Zavala dice, me pisaste, se lo está marcando al árbitro, iba desde atrás Mondino, fuerte Mondino, pero el que lo termina pisando me parece que es Antonini. Hay tiro libre para Independiente, a ver si se enciende el partido, comentarista.
1: Sí, a ver si pasa algo. Independiente tiene un buen tiro libre, Montiel lo va a ejecutar de izquierda a derecha. Varios futbolistas del rojo que se plantan a la altura del punto del penal para buscar el cabezazo.
0: 41, ubicación del 10, 3 cuartos de ataque, 2 hombres en la barrera. Va Independiente, serás vos, Kevin Lomónaco. Tempone también anda por ahí. Gutiérrez en el segundo palo, pelota por elevación. La va sacando finalmente el grandote Módica. Arriba devuelve con golpe de cabeza el Paila Zavala. Le va a quedar a Gimnasia. Se la tiraron por encima del cuerpo a Muñoz y le quedó a Gutiérrez. ¿Está adelantado? No, el disparo. Sí, estaba adelantado, pero dice el árbitro que siga, siga. Tempone en posición fuera de juego. Va a salir Rigamonti.
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1: Estaba adelantado dentro de la medialuna, Tempone, pero no solamente en posición ilícita, sino que también le roba la pelota cuando se anima Gimnasia en la contra.
0: Roba la pelota por el costado izquierdo, Recalde, va Recalde, va Recalde, la soltó para Módica, le tiró muy largo el pase, igualmente evitó el lateral, llegó hasta el banderín del córner, se plantó contra Kevin Lomónaco, enganchó hacia atrás, Fernández, ahí está para el gol, remató el... Gimnasia, bastó que apareciera una vez Esteban Fernández para sacar un latigazo impresionante contra el palo derecho del arco de Rodrigo Rey, que nada pudo hacer. Módica por izquierda, el toque hacia adentro, lo habilitaron a Fernández y no perdona porque le dio con tanta furia ese disparo que lo hizo inatajable para Rodrigo Rey. Con alma goleadora, Fernández, para que gane el lobo, para que meta el puñal en la caldera del diablo que se prende fuego. Fernández, con una enorme definición, con una categoría y una clase de un jugador distinto. A los 43 minutos, apareció en escena Fernández. Gimnasia 1, Independiente 0.
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1: Gran contra de Gimnasia de Mendoza, que tomó mal parado a Independiente. Módica por izquierda, lo buscó a O'Connor. O'Connor que también estableció contacto con un Fernández que enganchó y la puso contra el palo. Decíamos del tema de Rada, aquí no pasa nada, pero siempre en los conciertos en Avellaneda, en el Libertadores, pasan cosas raras cuando hay un equipo decidido, determinado y que encuentra espacios como el Lobo Mendocino.
6: Sí, señor, primer gol de Esteban Fernández en 16 partidos en lo que va del año calendario para Gimnasia de Mendoza, que a esta hora le saca la foto a la tabla de la zona A y es el puntero, el líder del grupo A con 15 unidades, 13 para Vélez, 13 para Instituto.
0: Pelota arriba para el emperador Módica, metió la cabeza, la corre por afuera Paredes, juega el Paila Zavala con el arquero Rodrigo Rey. ¿Dónde la puso? Era muy difícil que le llegara Rey, comentarista.
1: Estaba imposible. La impronta de Fernández, a quien le reclamamos participación en el partido para elegir el palo. En tres toques, en tres pases, Gimnasia llegó al gol y sigue buscando la contra.
0: Y hay que darle mérito a Módica, que parecía una pelota perdida. La buscó, la corrió, evitó que se fuera por el costado y fue él quien gestó lo que terminó en gol de Fernández. Ahí está el propio Fernández, se anima a Gimnasia, que gana 1-0 en tierras ajenas, suma la tercera victoria al hilo, 2 en condición de visitante, pelota hasta el círculo central, gira Fernández, Fernández la va soltando por el costado de Luciano Paredes, Paredes para que se mande rápidamente al ataque. Lencioni terminaba rebotando en el camino. ¿Fue falta o no? Sí. Correcto, el árbitro Zunino, infracción sobre Fernández, autor del único gol.
1: 3 minutos más.
0: Hasta los 48 va el partido, que gana el Lobo Mendocino 1-0.
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0: La pelota que le pone Módica Lencioni y este para Fernández. Y ahí termina definiendo el 30. Gana Gimnasia en un partido que, coincido con el comentarista, no había regalado absolutamente nada. Era muy, pero muy pálido, chato. Y apareció Módica para desbordar, se transformó en lanzador y gol de Fernández. Y ahora se anima Gimnasia, se atreve Gimnasia. La pelota de Kevin Lomónaco para Rodrigo Rey. Se enmudece el Libertadores de América, Ricardo Bochini, golpe de cabeza de Mondino. Triunfa el Paila y va Zavala. Cruzó la división central por afuera, espera Palais. Trepa Palais, la cancha lo va a marcar Luciano Paredes. A ver qué pasa en esta. Se frena, pone primera, encara por el costado, siempre Palais, Palais para Zavala, llegando prácticamente al vértice del área, la tiene siempre tirándola para el ingreso de Montiel, que no fue bueno, saque de meta para Rigamonti.
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1: El circuito creativo de Independiente no funciona, hay imprecisiones, Gimnasia con muy poco se está llevando la victoria parcial.
0: Saca Rigamonti, 47 de 48, gol de Fernández, está ganando Gimnasia por 1-0 en condición de visitante y esperando lo que pase mañana con Instituto San Lorenzo en Alta Córdoba. Es el puntero del grupo y lo alcanza Independiente Avellaneda en la tabla general. El remate que rebota en el jugador Palais y termina en el arco de César Rigamonti. 47-10 de 48. Toma la pelota con las manos Rigamonti, le marca el pase a Mondino. Pero sin embargo seguramente sacará con pierna derecha para que el balón atraviese el círculo central y lo vayan a buscar al emperador Agustín Módica. Ahí está, pelota arriba por la derecha, intenta Luciano Paredes, se exige Paredes, Paredes metiéndola para Fernández, anticipa muy bien a Rayago, Rayago para Zavala, lo persigue atrás Fernández, lo pone contra las cuerdas, obligado hacia atrás Zavala para Rayago, a Rayago con el arquero Rodrigo Rey, Leo Godoy por el costado derecho, primero para Kevin Lomónaco, se va a complicar la presencia de Lencioni, que quería entrar en escena, intervenía, pero Rodrigo la da por el costado para Leo Godoy. Vení, vení, le está diciendo Leo Godoy a Gutiérrez. Él toca adentro para Iván Marcone, domina Marcone, Marcone para Iván, para Kevin Lomónaco, digo, y el árbitro termina. Cuando quedaban 3 segundos para los 48, marca Zunino el círculo central. Se acabó lo que se daba en el final prácticamente de este primer tiempo. Entre Módica, Lencioni y la definición de Fernández, el Lobo Mendocino le está ganando en Avellaneda 1-0 a Independiente.
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1: En un partido en el que no pasaba nada anodino, en el que Independiente fracasaba en su intento de tener profundidad por falencias creativas, aún teniendo la pelota, con un Gimnasia que estaba cómodo, con un 4-4-1-1, que buscaba los espacios pero no los encontraba, también por falta de precisión, como en todo encuentro, como en la vida, siempre hay un momento determinante. Fue el minuto 43 cuando en una contra Módica salva que la pelota se vaya fuera del campo, lo busca Lencioni jugando esta vez sí por la izquierda, que hace correr la pelota y allí el talento de Fernández para controlar con una pierna, para enganchar con la otra, para ponerla contra un palo y para marcar la diferencia. No pasaba nada en el partido hasta que apareció Fernández y por eso gana al final de esta primera etapa 1-0 Gimnasia y Esgrima de Mendoza.
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6: Bueno, le damos la bienvenida al animal Martín Rodríguez en la mesa de controles del estudio mayor de Cadena 3. Fede Borrello está trabajando en el YouTube y en redes sociales de nuestra emisora. Transmisión de fútbol, primer tiempo, Independiente 0, Gimnasia de Mendoza 1, continuidad de la fecha número 7 del campeonato que tuvo más temprano el triunfo de River 3-2 como visitante de Banfield. Goles de Driussi, Almada de penal y Correa, Sepúlveda dos veces para Banfield. En la paternal, Argentino se le dio vuelta al Aldo Civi, le ganó 2-1 con los tantos de Lescano y de Verón. Von Vergar había adelantado para el Tiburón. 21-30 en Mendoza, Independiente Rivadavia contra Racing, la jornada de esta fecha 7 que se va a completar mañana con 4 partidos. A las 19 en La Plata, Estudiantes Newell's, a la misma hora en Varela, Defensa Platense. 21-15 en Victoria, Tigre Barracas, a la misma hora en Alta Córdoba, Instituto San Lorenzo. El viernes, Unión le ganó a Sarmiento 4-1 y Boca a Lanús 1-0. Ayer, Riestra Vélez igualaron 1-1. Gimnasia en Rosario, Batacazo le ganó Central 2-1. Empataron 1-1 Huracán y Estudiantes de Río Cuarto. Y después igualaron 0-0 Atlético Tucumán con Belgrano y Talleres frente a Central Córdoba. Hasta aquí sacamos la foto. Grupo A, Gimnasia de Mendoza, líder, 15 puntos. Vélez, Instituto, 13. Defensa tiene 11. Unión, Newell's, Independiente y Boca, los primeros 10. Hasta aquí los 8 primeros que tienen premio de clasificación a octavos de final del clausura. Le sacamos la foto a los primeros 8 del grupo B, que son Argentinos con 16, líder. Sarmiento de Junín, Gimnasia de La Plata, 12. Belgrano, Tigre, Central, 11. Atlético Tucumán, 10. Huracán, 9. En el promedio, el último hoy es Estudiante de Río Cuarto, está descendiendo por esa vía. En la anual, el último es Aldo Civi, que también está perdiendo la categoría por esa vía. Y en la anual, el puntero es Argentinos con 45, Independiente de Mendoza tiene 42 y Vélez 41, los primeros tres. Después le siguen Boca con 40, Central 39, Gimnasia de La Plata 38, Estudiantes, Belgrano 37, River 36, dos menos Independiente, Instituto y Gimnasia de Mendoza.
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6: Bueno, en este campeonato que ya tuvo la salida de Sampaoli como técnico de Talleres, 5 técnicos en 7 fechas en lo que va del clausura dejaron el cargo. Son 24 ya en la temporada, pero 19 equipos de 30 de los que componen la primera división ya cambiaron de técnico, o sea, el 63%. Y ya lo hicieron 2 veces, Estudiantes Río Cuarto, San Lorenzo, River, Aldo Civi y ahora Talleres. En este clausura se fueron Zunino de Platense, Quintero de Independiente, Coudet de River, Dan Monte Aldo Civi y ahora Sampaoli de Talleres. Se habla de Zubeldía, se habla de Gustavo Quintero, se habla de Ricardo Gareca, se habla de Del Holland como los candidatos a suceder a Sampa como técnico del conjunto albiazul. Y Aldo Civi, que está marcando además la peor campaña de un equipo en primera división en la historia, lleva ya 23 compromisos sin triunfos, 10 empates, 13 derrotas en el año, 14% de efectividad, 10.69, magrísima, pobrísima la campaña del Tiburón, que desde que llegó a primera división se devoró como técnicos a Andrés Illana, a Mariano Charlier, a Guillermo Farré, a Facundo Oreja y ahora a Israel Damonte. Quiere decir que si Aldo Civi contrata a un técnico más, será el 6º técnico en un año y medio en la primera división del fútbol argentino, de su ascenso allá a fines del año 2024. Números de este torneo de primera división que tiene en este primer tiempo a un Independiente cayendo por 1-0. ¿Saben cuántas veces Independiente en lo que va del año calendario entre apertura y clausura terminó perdiendo y dio vuelta a un partido? Bueno, fueron con este 9 veces en el año. En los 8 anteriores terminó perdiendo la mitad, 4. Solamente dio vuelta a un partido, que fue el 18 de abril del año pasado en la apertura contra Defensa. Perdía 1-0, el editor lo terminó ganando 3-1.
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6: Bueno, en la Primera Nacional, fecha número 27, que ya tiene estos resultados finales en la jornada de este día domingo. Almirante Brown le ganó Deportivo Madryn 1-0, Mitre y Central del Norte igualaron 2-2, All Boys y Chaco Forever 0-0 de visitante, San Martín de San Juan superó a Atlanta 1-0, empataron 2-2, Estudiantes de Caseros y Ferro Morón como local le ganó a San Miguel 2-1, se quedó sin técnico San Miguel. En Paraná, victoria de Almagro 1-0 frente a Patronato. En Córdoba, Racing, gol de Chavarría, dio cuenta de Colón 1-0. En Mendoza, Godoy Cruz goleó a San Telmo 3-0 de visitante. En Tucumán, Güemes le gana a San Martín 1-0 y Quilmes iguala con Temperley 0-0, recordando que ayer Rafaela superó a Tristán Suárez 2-1 y Bolívar a Defensor de Belgrano 1-0. Grupo A, Ferro 53 puntos, Morón 49, Colón 45, Almirante 44, Deportivo Madryn, Godoy Cruz 43, Bolívar 38, Estudiante de Casero 36, los primeros 8, Racing noveno con 35, están descendiendo en este grupo Defensores de Belgrano y Acassuso. En el grupo B están Suárez puntero 48, Gimnasia Jujeño 45, Temperley 43, Atlanta 42, Midland Gimnasia y Tiro 41, Rafaela 39, Deportivo Maipú 38. Por esta zona están perdiendo la categoría Chacarita y Güemes de Santiago del Estero. Decíamos, se fue Matías Módolo como técnico de San Miguel. Ya fueron 43 técnicos que dejaron su cargo de inicio de temporada en la Primera Nacional en 27 fechas. De los 36 equipos de esa categoría, 28 ya cambiaron de técnico, o sea, el 77%.
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6: Prima primer tiempo, comenta Jorge Parodi, Independiente 0, Gimnasia de Mendoza 1.
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1: En un partido anodino, en un partido en el que no pasaba nada, en un encuentro en el que jugaban con el freno de mano Independiente y Gimnasia y Esgrima de Mendoza, cada uno con sus argumentos, Independiente siendo protagonista, eligiendo la pelota, mientras Gimnasia buscaba su oportunidad, su chance, armó un 4-4-2, por momento fue un 4-5, dejándolo a Módica, a su goleador y el goleador del campeonato, en la posibilidad de alguna contra. En los primeros minutos fue Independiente el que manejó el balón hasta que logró pararse y establecerse de manera sólida el lobo mendocino. Paráis tuvo una oportunidad en la que decide definir débilmente, sin convicción, pero Independiente, decíamos, armó una línea de cuatro que en definitiva terminó siendo a la hora de atacar una línea de tres con lo Mónaco y Arrayago, este pibe de 17 años, acompañados por Marcones, lanzando a los marcadores de punta, a Zavala y a Leo Godoy, con la tarea de Millán y de Montiel, incómodo por el sector izquierdo, de crear, cosas que no lograron, no pudieron cumplir con el objetivo, y con tres delanteros, tres pibes como Tempone, elegido y por primera vez titular como centro delantero ante la venta de Ábalos, con Palais por izquierda, con el chileno Gutiérrez por derecha. Todo este operativo ataque no tuvo éxito por falta de precisión, por una circulación lenta, por falta de cambio de ritmo, por errores técnicos y de decisión, por lo que el equipo mendocino estaba tranquilo. Rigamonti sin trabajo, Paredes ganando su duelo contra Palais, Mondino y Muñoz muy firmes como marcadores centrales, Antonini era el dueño de la mitad de la cancha con Oconos, faltaba que apareciera Fernández. Singolani intentaba desde la izquierda, aunque sin demasiada convicción, porque la idea base del equipo mendocino era mantener el cero en su campo y aprovechar una oportunidad. Hecho que se dio a poco del final, el minuto 43, cuando recupera una pelota Mondino por la izquierda, evita que se vaya al lateral, lo busca a Lención, esta vez jugando sí por la izquierda, lo busca a Fernández, y Fernández con una enorme impronta no permite la recuperación de Arrayago, que lo estaba marcando, remata sin titubear, sin dudas, contra el palo derecho de Rey y convierte el gol que es la diferencia en el momento determinante, momentos que suelen tener los partidos de fútbol y la vida. Se iluminó Fernández en un partido en el que no pasaba nada, y Gimnasia, que está en estado de gracia, que es un equipo sumamente eficaz, que sabe lo que quiere, lo que busca, y que esta vez lo encontró, está derrotando a un Independiente con deficiencias en la construcción de fútbol y en la definición. Es muy poco lo que anotamos como posibilidades de gol, muy forzado, una para cada uno, y claro está esta definición de Fernández, que fue el distinto, que fue el que marcó la diferencia, que fue el que le dio los argumentos al equipo mendocino para seguir siendo protagonista de este campeonato. Un campeonato en el que el equipo de Franco pretendía como objetivo inicial escaparle al descenso, pero tanto correr, tanto tratar de escaparle al infierno, este equipo con sus argumentos, con sus limitaciones, con algo de fortuna y en estado de gracia, está tocando el cielo en su grupo, está metiéndose incluso en zona de clasificación a copas internacionales. Cosas del fútbol, ¿no? Un plantel humilde, un plantel modesto, al que no le sobran figuras, tiene al goleador del campeonato, Módica, y a jugadores como Fernández, que en un acto de genial inspiración pueden marcar diferencias. Y eso ocurrió con prácticamente ningún tiro total o franco al arco. Llega el gol Gimnasia de Mendoza. No pasaba nada hasta que apareció Esteban Fernández.
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0: Está volviendo Gimnasia a la cancha. Veremos si hay variantes en alguno de los dos equipos. Ya se hizo noche en Avellaneda hace rato. Después vendrán Independiente en Mendoza ante el otro equipo de aquí de la zona, el Racing Club, el conjunto de Boivoda, duelo de dos equipos también que tienen la necesidad de ganar. Por lo que veo, me parece que no hay variantes ni en Gimnasia ni en el Rojo, doctor.
1: No las hay.
0: Va a mover Independiente, que ahora atacará hacia el arco de las vías, donde se ubica Rigamonti, ganando el Lobo Mendocino 1-0, con gol de Esteban Fernández. Regresaron los mismos 22 protagonistas que finalizaron la primera etapa. Pita el árbitro Zunino y empieza a rodar la pelota en Avellaneda.
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0: Comenta Jorge Parodi con todos los aportes del Gaby Rodríguez. La pelota hacia atrás para Arrayago, el jugador de Independiente. Por izquierda se desprende Facundo Zavala. Por adentro Iván Marcone. Toca en pared Marcone para el propio Arrayago. Atraviesa la división central. Le dio el ataque de habilidad. Se lanzó al sector zurdo. La metió profunda. Viene Palay. Coloca el centro atrás. Juega de gol. Estiró la pierna y sacó con lo justo. Finalmente, la defensa de Gimnasia lo pusieron en velocidad a módica. El buen anticipo de Kevin Lo Mónaco desbarata toda cuota de peligro en zona defensiva. El remate arriba de Iván Marcone al suelo. Un hombre de Independiente pretendía que le cobraran falta. Dice que no el árbitro. Y ahí arranca la contra y va Singolani. Se abrió por el costado derecho, el sector opuesto donde juega naturalmente. Viene Singolani, está el segundo. Tiró el centro, entró Módica. Y por adentro venía Lencioni. Recupera Lencioni. Lencioni jugando la más atrás. La tiene siempre Lencioni. Con la pierna de palo a la derecha para Singolani. Zurdazo, termina rebotando en el hombre de Independiente. Arrancó con todo el Lobo.
1: Qué fácil que la hizo Singolani. Ganó en velocidad por derecha, se metió al aire, al área, levantó la cabeza, no le dio la potencia como para pegarle al arco. Por eso practicó el centro. Lo Mónaco rechazó cuando Módica venía rumbo al gol. Se ha salvado Independiente.
0: 2 minutos de la segunda etapa y Gimnasia va para empezar a liquidar el partido. Se animó y aprovechó una desatención en defensa del Rojo. Viene recuperando Palais, enganchó de adentro hacia afuera, tira el pase largo. Para mí se le fue a él. Sin embargo, el árbitro entiende que ha pegado en un hombre de Gimnasia, que es el lateral por derecha, Luciano Paredes. Hizo el lateral el propio Zavala. Ahí está retrocediendo Paredes, la perdió con Palais, colocó el pase hacia atrás, ingresaba Millán. La pelota la viene tomando Zavala, le quedó muy atrás. Sin embargo, recuperó, se rehizo del balón, la pisa, la lleva con derecha, la pone en la zurda, juega de pie a pie, toca más atrás para el ingreso de Rayago. Va a colocar el centro con Rosca y el golpe de cabeza de Recalde, que termina en el pecho de O'Connor, jugándola hacia atrás para Lención y corre, pero no va a llegar Fernández. Parece más activo el partido que en la primera etapa. Para
1: de ida y vuelta, porque Zavala se ha adelantado, se ha asociado con Palais, dos centros atrás al corazón del área de Gimnasia de Mendoza. Faltó precisión, pero Independiente se anima, pero además asume riesgo. Por eso el partido de ida y vuelta.
0: traslada a Rayago la pelota, intentó un caño que no terminó saliéndole, estaba Cingolani, Cingolani la pone por el costado derecho, atención, se animaba en esta oportunidad O'Connor, pero la hizo rebotar en el adversario que era Arrayago, lateral, es para el Lobo, costado derecho en ataque.
6: Marcelo Vázquez acaba de ser anunciado el técnico mendocino como nuevo entrenador de Sportivo Belgrano de San Francisco, mañana en conferencia de prensa será presentado.
0: Que había sido técnico de San Telmo hasta hace un tiempito.
6: Exactamente, y por los malos resultados se fue.
0: Bueno, hablando de San Martín, desde donde es, o de dónde es Marcelo, ayer perdió San Martín con Falep, Gaby, en el torneo federal, zona reválida.
6: Sí, en la zona reválida, exactamente. Pero bueno, justo Sportivo Belgrano está en la zona nonagonal que busca uno de los ascensos, ¿no?
0: La pelota es del arquero Rigamonti, enganchó, qué buena gambeta metió contra Montiel, sale de lujo, el remate para Antonini, Antonini de pierna izquierda, busca por la derecha la corrida de Lencioni, estaba Cingolani, ha cambiado de costado Cingolani.
1: Por derecha juega ahora, el primer tiempo lo hizo por izquierda.
0: Y va a la carga Independiente, coloca centro Millán, anticipa en el retroceso el jugador Mondino, la pelota rebota ahí de Palay, Palay metió el remate, golpe de cabeza de Luciano Paredes, se defiende con todo lo que puede Gimnasia, ahí está Cingolani, Cingolani depositando la pelota más adentro para Lencioni, en pared para Cingolani, gana Gimnasia 1-0, 5 minutos de la parte complementaria.
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0: La toma en zona defensiva el Chiqui es Ezequiel Muñoz para Recalde, la perdió Recalde y va Marcones, se le adelantó demasiado la pelota, lo marca Antonini, estira la pierna Fernández, la puntea, golpe de cabeza por el costado derecho de Leo Godoy, atrás para Kevin Lomónaco, insiste con Godoy, se animó Godoy, Godoy la tiró para la corrida del chileno Gutiérrez y el anticipo, el intento de la salida había sido de Mondino, se le fue larga la pelota y lateral, le pertenece a Independiente, gana el Lobo 1-0.
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0: El pecho de Arrayago para contener la pelota, se le ofrece Iván Marcone por el costado izquierdo, ya se desmarcó Facundo Zavala, ahí va el Paila Zavala para Palais, domina Palais al suelo, foul, infracción del hombre de Gimnasia, pita Zunino y saliendo del anillo grande de la cancha, habrá tiro libre para el rojo que pierde por la mínima.
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1: Se adelanta en la cancha Independiente, que todavía no tiene fluidez en la circulación. Es más voluntad que juego, que fútbol. Parece cómodo Gimnasia de Mendoza, pero Independiente tiene jugadores de buen pie.
0: Hay tiro libre para Independiente, lo hace Marcone hasta el círculo central, viajó la pelota para Millán, adelantándose Millán por la derecha, Kevin Lomónaco, más abierto Leo Godoy, la pelota de Lomónaco con Arrayago y Arrayago por el costado izquierdo para ahí, Iván Marcone, Marcone la va soltando con Zavala, enganchó de afuera hacia adentro, atención que va Zavala, lo vio pasar a Palais y ahí orientó el fútbol, hace equilibrio en la línea de cal el propio Palais, Palais para Iván, Iván Marcone con Arrayago, la cambió toda, qué bueno en pase le metieron a Godoy, va a saltar y triunfó en la altura, le quedó a Montiel, lo mira con zurda Montiel, Montiel la pisa, la aguanta, la administra, de Montiel para Kevin Lomónaco, va a estar prácticamente el borde de la medialuna, la saca hacia atrás para Rayago, corre Iván Marcone para evitar que se pierda del costado la pelota, juega con Arrayago en el círculo central, está el pibe de 17 años, hemos superado los 7 minutos de la parte complementaria, somos Cadena 3 Argentina y la cadena del gol, fecha 7 del campeonato, gana Gimnasia de Mendoza en Avellaneda 1-0 y por ahora es el líder de su grupo, claro, esperando lo que suceda mañana con Instituto San Lorenzo, mal pase de Zavala, inyecta fútbol, Esteban Fernández pasó por la estación, Antonini pica habilitado, el goleador, el emperador, viene Módica, tapó el arquero, Rey estaba adelantado. Adelantado Muriel, claro, con el delay dejó seguir en línea.
1: Claro, como marca el reglamento, ¿no? Esperó a que terminara la jugada para marcar su decisión, pero estaba evidentemente adelantado. Gimnasia que se viene una y otra vez de contra.
0: Roba la pelota Fernández y le quedó atrás para que arranque Lencioni. Traslada Lencioni solo, Módica por izquierda. Va Lencioni, se animó de zurda, golazo. ¡Gol!

0: Lencioni, pero qué golazo hiciste, Facundo. Tremendo. Robó la pelota en mitad de cancha. Partió desde su propio terreno. Se cruzó a campo adversario. Trasladó el balón prácticamente hasta la raya horizontal del arco que defiende Rodrigo Rey. Y le dio con un zapatazo tremendo. Pierna izquierda arriba, travesaño y adentro. El lobo se agiganta, el lobo se hace fuerte en rodeo ajeno. Tremenda definición de Facundo Lencioni para meterle un zurdazo inolvidable, casi al ángulo, a los 9 minutos del segundo tiempo, para empezar a liquidar el partido. Lencioni, la jerarquía de un jugador diferente. Lencioni, para meterla ya en lo más alto, como ahora está Gimnasia en la tabla. Gimnasia de Mendoza 2, Independiente 0, golazo de Lencioni.
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2: Recuperó en tres cuartos de cancha. Lencioni corrió, nadie le salió, encontró el espacio, avisaba, mirá que le pego, amagó, la clavó casi en el ángulo derecho del arquero Rey. Un golazo de Lencioni, que en el primer gol había asistido a Fernández jugando por izquierda, pegándole de zurda a su pierna hábil. Lencioni, la eficacia absoluta de Gimnasia, que hoy es un lobo feroz.
3: Primer gol de Lencioni en el clausura, tiene 13 en lo que va del año, en 23 partidos en total en Gimnasia de Mendoza, 13 goles en 59 partidos.
4: Ahora, la pregunta es, ¿a qué hora pensaban salir a marcarlo a Lencioni?
2: Nadie.
4: Lo dejaron nadie llegar prácticamente a la puerta del área.
2: Corrió 25 metros sin que nadie le saliera, encontró un espacio fértil, iba amagando a pegarle, avisando, lo decíamos recién en el comentario, mirá que le pego, y le pegó de una manera extraordinaria. El mérito de Lencioni, jugando por el sector izquierdo, cuando Abaldo es uno de los que se prepara en Independiente.
4: Claro, se vino Singolani por la derecha y se tiró Lencioni por izquierda, y lo tenía Módica por ese sector, sin embargo se animó y sacó ese tremendo zapatazo inatajable. Una definición bárbara de Lencioni para que gane Gimnasia 2-0. Y si Independiente no se acomoda, la puede pasar mal. Aunque Gimnasia el otro día ganaba 2-0 en La Plata y se lo empataron. La pelota es del Lobo, la jugaba hacia adelante Recalde. Intentaba O'Connor, pierde. Ahí está el chileno Gutiérrez, que probablemente puede ser uno de los que abandone la cancha. En la zona defensiva estaba el Chiqui Muñoz. En el medio Antonini, la pisa Antonini. Antonini para Recalde. Juega, la hace circular Gimnasia, que se florea, se pasea en el Libertadores de América, en una cancha copera. El Lobo le está ganando al Rojo 2-0.
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2: La eficacia, ¿no?, de Gimnasia, que pateó 3 veces al arco en todo el partido y convirtió 2 goles.
4: Se van a venir las variantes, son 2 los que veo en el banco del entrenador de Independiente. De Jackson Viera, la pisa Zavala, el paila Zavala, combina hacia adentro para Rayago. Rayago la traslada hasta el círculo central, se acerca para colaborar Montiel. Va Montiel, Montiel con pierna izquierda, 3 dedos para Diego Godoy. Pica Godoy, habilitado Godoy, está el descuento en esta. Atención que va Tempone, pero antes Recalde para desnaturalizar el centro que llevaba a destino de Tempone al córner, y es para el Rojo.
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4: Veremos si vienen los cambios o primero el córner. Está Montiel, acomodando Montiel, pierna izquierda, costado derecho. Va por el descuento el Rojo. Pelota arriba de Mondino, la peinó con golpe de cabeza. La corre toda Gutiérrez, viene el chileno. Se amagó para un lado, salió para el otro y la tiró muy mal. Tan mal que se va muy lejos del arco de Rigamonti. A los 13 minutos de este segundo tiempo gana el Lobo 2-0 en Avellaneda.
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4: Veremos quiénes se van y quiénes entran.
2: Sí, uno de los que entra es Matías Abaldo, con la casaca 19, el extremo uruguayo que puede jugar tanto por derecha como por izquierda.
4: Abaldo es uno de los que va a ingresar. Veremos quién es el otro.
2: Los que se van son Palais y Gutiérrez.
4: Bueno, Gutiérrez lo había.
2: Y los que entran son Ávila y Abaldo.
4: El Jimmy.
2: El debuta. Jimmy debuta entonces, casaca número 6 para el rosarino de 32 años.
4: Veremos. Se estaba recuperando de una lesión, Gaby, el Jimmy.
3: El Jimmy, exactamente, por eso no estaba a punto.
4: Viene la pelota por el costado izquierdo. ¿Y en qué momento le toca ingresar? Con un partido que lo están perdiendo 0-2.
3: Igual esto no es para tibio, estos momentos no son para tibio, ¿eh?
4: ¿Qué querés decir con eso?
3: Y bueno, que a ver,
4: hay que poner ahora.
3: Pero más
4: ahora
3: allá que... de debutar en un sí. momento así, estos momentos en los que se necesita poner todo sobre la mesa, no son para tibio.
4: Viene la pelota, como vos, esto
3: y bueno,
4: hay que aguantársela. La pelota la va tomando Fernández, Fernández conduce, Fernández para otra vez el Sion y Paraguay está gol. ¿Estás? Claro que está, con un Lencioni encendido, imparable, activo como nunca. Recibió libre la pelota Fernández, se olvidaron de marcarlo y Fernández, que tiene un toque realmente imponente, se la dio a Lencioni, que tan solo tuvo que mirar el arco y con la parte interna del botín izquierdo la pelota tomó la comba necesaria para clavarse otra vez contra el mismo palo del gol que hizo en la segunda oportunidad para el triunfo de Gimnasia. Por duplicado, Facundo Lencioni, majestuosa definición, soberbio lo que hace el 26, a los 15 minutos, Independiente no entiende nada, se prende fuego la caldera, el lobo le ha clavado los colmillos al diablo, Lencioni lo mete al infierno, al rojo, Lencioni por 2, Gimnasia 3, Independiente 0, Facundo Lencioni el goleador.
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2: Para Lencioni, si no es golazo, no vale. Fernández, que le acercó la pelota sin marca, con tiempo, esta vez más tirado a la derecha, inclinó el cuerpo. Facundo Lencioni la clavó en el ángulo. Otro golazo de Lencioni, pleno en eficacia, en contundencia. Y el Lencioni, sin la necesidad de su goleador máximo, sin módica que no ha convertido, Gimnasia de Mendoza le está ganando 3-0 a Independiente en el patio de su casa, en Avellaneda.
3: Bueno, son 9 goles en los últimos 3 partidos para el lobo mendocino, lleva 12 en 7 fechas, es el segundo equipo de más goles a favor después de Sarmiento de Junín, que tiene 13.
4: Va Independiente. Les dije que si Independiente no reaccionaba le podía ir muy mal, y va Fernández, Fernández para Módica, y Módica tiene la polvorita todavía preparada, Módica al borde de la medialuna, va a probar, remató, Módica voló rey, dice, por las dudas, cada una que viene de media distancia termina adentro, no me voy a arriesgar. 3-0 gana el Lobo, 17 pero, minutos.
2: Fíjate, no enganchó Módica, tenía 3 alternativas de pase, creo que como goleador hizo bien en buscar el arco, porque la pelota no se fue demasiado lejos del ángulo izquierdo de Rey, pero en la contra, y para hacer notar lo que son las transiciones, eran 5 hombres del equipo mendocino contra 3 defensores de Independiente.
4: Ahora, más que un 9, Independiente debería buscar volantes de marca, porque no paran a nadie en el medio. Se vienen variantes, el Monito Vargas.
2: Sí, señor, y Andrada.
4: Y Andrada, y se van.
2: Singolani es uno, y el otro me parece que es Fernández, ya te confirmo.
4: Sí, el 30 y el 7, correcto.
2: Sí, señor. Fernández, bueno, y Singolani, los que salen, el Monito Vargas. Buen jugador, ex Vélez, 29 años, es uno de los ingresantes.
4: ¿Qué número tiene Andrada, comentarista?
2: Ya te digo.
4: Bueno. Va Gimnasia, se ha retirado Fernández, autor del primer gol. Los dos restantes fueron de Lencioni. Abrieron para Recalde, trepó la cancha, llegó al área. Va por el cuarto Gimnasia, que está encendido, no lo pueden parar. por derecha, por izquierda, por adentro. Es todo del Lobo que gana y golea 3-0.
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4: Está lesionado Módica y no son buenas noticias para el Lobo. Aparentemente no va a poder continuar, veremos.
2: Epa, epa. Andrada tiene la casaca 33, Brian Andrada. Y el Matías Vargas, el monito, la 8.
4: Bueno, la edad de Cristo, el 33. Vargas, ¿sabés por qué tiene la 8, no? La 8 no se estaba utilizando en Gimnasia en primera, sí en la Primera Nacional, porque ahí sí es corrida la numeración, pero en la Primera División el 8 no lo usaba nadie, el 8 era de Víctor Legro Tagli en su época. Y ahora vos, que vino Vargas, a él le otorgaron ese número. Bueno, se fue Módica, veremos quién ha entrado, seguramente
2: Sabatini. Sabatini es el ingresante en el equipo mendocino. Ignacio Sabatini, casaca 17.
4: Está Sabatini, se ha retirado Módica. Esperemos que no sea grave la lesión. Pierde a un jugador importante. La viene tomando afuera del área con ese remate Paredes. Gimnasia se anima cualquiera a pegarle de media distancia.
2: Es que está para el cachetazo Independiente, está perdido, no tiene reacción, está mal parado. Han sido demasiado duros, fueron dos ganchos al hígado los dos goles de Lencioni.
4: Me imagino cómo estarán los hinchas de Independiente.
7: No, no se puede creer.
4: 20 minutos. Yo no entiendo por qué lo echaron a Quintero más allá del 4-0. ¿Por qué lo echaron a Quintero?
7: El problema no era el técnico, el problema es la conformación del plantel mal armado, claramente.
4: Porque Quintero no dejaba que le trajeran refuerzos. Ese era el problema que tenía la dirigencia. Quintero se pedía a jugadores que
7: no llegó
4: quería.
7: Ningún futbolista que pidió Quinteros.
4: Claro. Va la pelota por el costado derecho, la saca Leo Godoy. Remate largo, golpe de cabeza del Chiqui Muñoz. Gimnasia pasó lo peor en el arranque del partido. Jorge, ¿te acordás cuando decíamos que no se acomodaba en la cancha?
2: En el comienzo, claro, en los primeros tres minutos, con aquel remate de Palay muy, muy débil. Incluso en la primera jugada del segundo tiempo, una buena combinación de Zavala con Palay, un centro atrás, un buen corte de Mondino y una contra, y a partir de allí se deshilachó Independiente. Fueron cuatro llegadas y dos goles.
4: Gimnasia que va a jugar el próximo sábado, 4:30 p.m. en el Legro Tagli frente a Boca. A propósito de Boca, Gaby juega el miércoles en Córdoba.
7: Claro, a las 21:30 estará jugando en el Kempes frente a Vélez Sarsfield, último partido de los cuartos de final, de los octavos de final de la Copa Argentina.
4: Viene a Mendoza y después tiene que jugar con San Pablo por la Sudamericana el martes.
7: Así es.
4: Tiene varios partidos en pocos días.
7: Primero en la Bombonera, después en San Pablo.
4: Es tiro de esquina, le va a corresponder a Independiente, punta derecha. Gana el Lobo mendocino 3-0, 22 minutos del segundo tiempo. Está Montiel frente a la pelota. Ingresaron Abaldo y el Chimi Ávila. A ver si pueden buscar el descuento, porque si no es ahora se va a complicar. Centro, pelota al segundo palo, golpe de cabeza arriba. Finalmente termina en las manos del arquero Rigamonti.
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4: Iba por la derecha Vargas y colocó el pase para que definiera Sabatini. De frente al arco se lo perdió Gimnasia.
2: Le pegó como Gaby Sabatini.
4: Increíble, lo tuvo al cuarto Gimnasia.
2: Pero qué fácil, ¿no? Los dos ingresantes, Vargas que gana por derecha, sin marca. Sabatini le pega muy mal a la pelota. Insisto, Independiente está para ser goleado.
4: Toma la pelota el arquero Rigamonti tras el remate de Tempone. Saliendo con pierna derecha, balón que atraviesa el círculo central, la va a correr Sabatini en el duelo mano a mano con Kevin Lomónaco. Triunfa, se impone la figura de Lomónaco, rescata la pelota Leo Godoy. Godoy para Rodrigo Rey. Estamos en 23 minutos de la parte del segundo tiempo, de la etapa complementaria, ganando Gimnasia 3-0. Uno de Fernández, que ya no está en la cancha, dos de Lencioni. Dos golazos, la verdad, los de Lencioni fueron prácticamente iguales. uno del costado izquierdo y el otro del derecho. La juega Rayago adentro para Iván Marcone. Marcone toma la pelota, el control del esférico, sacándola para Rayago. Viene hasta mitad de terreno, ahí está el pibe Rayago. Rayago para el 19, Abaldo, Matías Abaldo. La combinación de primera para que vaya a la carga el jugador Millán. Millán para Iván Marcone. Marcone, altura de los medios, la filtró. Está el descuento, gol de Godoy, ahí está. Tapó el arquero, sensacional. Tapó el arquero. Espectacular lo de Rigamonti, se lo tapó al mano a mano. Me parece que fue el Chimi Ávila finalmente el que ingresaba por el segundo palo. Qué balón le metieron, ¿no?
9: La pelota bárbara, creo fue, sí, Marcone. Estaba habilitado el Chimi por la derecha, iba a tirar el centro y el arquero se interpuso en lo que era un gol casi cantado. Muy buena jugada colectiva Independiente esta vez.
4: Se lo perdió Independiente, pero si era gol, me parece había que chequearlo.
9: Para mí estaba habilitado, ¿sabes?
4: Va a la carga Gimnasia, la abría Lencioni por el costado izquierdo, la entregaron adentro, el monito, la metió para Sabatini, mira el cuarto, salió Rodrigo Rey abajo, rápido de reflejos, se ha quedado con la pelota, se pasea Gimnasia. Está dispuesto a meterle otro gol en cualquier momento a Independiente, doctor.
9: Con todas las facilidades que brinda Independiente. Así como en el primer tiempo no pasaba nada, en la segunda etapa está pasando de todo y el gol anda rondando nuevamente.
4: El Chimi para Leo Godoy, la hizo rebotar en el hombre de Gimnasia, rescata por aquel sector del terreno Sabatini, la metía en el círculo central O'Connor de primera. O'Connor es el dueño de la pelota, la controla, la administra, se le desmarca por el costado izquierdo Sabatini, va Sabatini y por el sector del 9 el que se atreve es el monito Vargas, toca y toca Gimnasia, la abrieron para Recalde, colocó el centro, venía el monito y la pelota que termina por la última línea, centro de Recalde, que casi provoca el cuarto, esta vez lo tuvo el mono.
9: Buena diagonal de Vargas para ir a buscar en el área chica, en el corazón de ese sector de la cancha, el centro atrás de Recalde, del marcador de punta por izquierda. Otra vez se lo perdió el equipo mendocino, que está cada vez más cerca de ampliar ventaja.
4: Está regalado Independiente, está para el cachetazo, como se dice habitualmente. Va el monito Vargas, se le adelantó la pelota, se perdió al costado, había falta, tiro libre, lo hace rápido Independiente, que pierde 3-0. La gente empieza a impacientarse hace un rato largo, que ni siquiera alienta en el pecho de Mondino. Sale Mondino, Mondino la metida para Sabatini. En mitad de terreno surge Leo Godoy y ahí está Iván Marcone, soltándola a Iván Marcone, media vuelta de Millán. Intenta proteger la pelota, atrás para Kevin Lomónaco y este con el arquero. El arquero es Rey, a continuación entra en escena Juan Arrayago. Viene el pibe de 17 años, Arrayago soltándola ahí cortita para la combinación del Chimi Ávila. Mirá por dónde anda Ávila. Ávila por momentos aparece arriba, a veces en el medio.
9: Que tiene que venir a buscar la pelota porque no le llega.
4: ¿Cuál sería el puesto natural para el que entró Ávila? Jugar arriba, me parece, no ahí al medio.
9: Va a la carga. De todo campista, me parece. Porque si la pelota no te llega, él viene a buscarla, ¿no? No tiene un puesto fijo.
4: 27 minutos, ha quedado tirado en el suelo un jugador de Gimnasia. El partido está detenido, gana el Lobo mendocino 3-0 y es puntero en su grupo hasta mañana que juega Instituto.
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4: Lo más claro de Independiente fue esa de Tempone que recién veíamos en el monitor, que estaban reiterando y tapó abajo Rigamonti, la pelota de O'Connor. Media vuelta, girando O'Connor, la pisa, se va a hacer un nudo con el balón. Lo presionaba Iván Marcone, lo obliga a tocarla más atrás para el Chiqui Muñoz. El remate potente, largo, desviado afuera, mitad de cancha, el lateral para el Rojo.
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4: Millán para Godoy, pica Millán a su espalda, coloca el centro Godoy, espera Tempone, pretendía meter el cabezazo, pide una mano Tempone, falta en ataque. Infracción en ataque aparentemente de Tempone, lo que está marcando el árbitro. A los 28 minutos, pelota detenida en el arco de Rigamonti para el Mensana.
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2: Trata de poner muchos hombres en el ataque Independiente, fundamentalmente por la izquierda con Avaldo, y por la derecha aparece, pero no siempre, el Chimi Ávila, que baja a buscar la pelota.

0: Años, insiste el Chimi, domina la pelota, lo tiene cerquita a Millán, prefiere darle él nomás un disparo potente que terminó desviándose en la espalda de un adversario. La pelota la controla Rayago, viene Rayago, por afuera espera a Baldo, que hace a Baldo, la toma Baldo y la pierde contra el Monito, rebota en Vargas, afuera, lateral para el Rojo.
1: Bueno, el último 3-0 en contra de Independiente fue en la Copa de la Liga 2023, el Monumental contra River.
0: Pero venía de comerse 4 en Copa Argentina.
1: No, pero estoy diciendo, el último 3-0 en contra de Independiente fue en la Copa de la Liga 2023 frente a River.
0: No sé, no.
1: Bueno, pero
0: le decía,
1: ese es el número, claro.
0: Bueno. Si hace el cuarto gol, vendrá ese dato.
1: Y después, entonces, bueno, actualizaremos los datos.
0: Bueno. Bueno, se lo nota.
1: ¡No me enoja!
0: Parece hincha de Independiente. Usted, la pelota viene a mitad de terreno. Atención, la juegan adentro. Va Gimnasia. Defienden 3 y atacan 4. Y la toma el Monito Vargas. El Monito jugándolo para Andrada. Habilitado Andrada. Se dio para Paredes. Coloca centro. Segundo palo. Está para el cabezazo. Recalde. Llegaba Lencioni. Esperaba Sabatini. El despeje de Godoy por el sector derecho. La cambiaron todo hasta el círculo central para Tempone. Y pica Baldo por la derecha. Va a gran velocidad. El jugador número 7 Montiel al suelo, pero sin falta. Quedó prácticamente sin potencia Jorge Montiel.
2: Sí, después de una buena contra Independiente, un corte correcto por parte de la defensa de Gimnasia de Mendoza, que no renuncia a seguir atacando en contra.
0: Y va por el costado izquierdo con Sabatini. La marcación de Leo Godoy, llegando prácticamente al fondo de la cancha. La pisa Sabatini. Sabatini tocándola más atrás. La combinación era para O'Connor. Está en Sabatini la pelota. Espera Antonini. Va Sabatini. Sabatini la metió para el Monito. Gol de Sabatini. Gol de Sabatini. Está en el área. Quedó mal parado. Dámela, le dice el Monito cuando le quiso tirar el caño. A Kevin Lomónaco le cerró los caminos el defensor. Y la mandó al córner. Estiro de esquina para Gimnasia. Yo veo que Independiente físicamente no da más.
2: Pero además está mal parado, está resignado, está librado a su suerte. Me parece que con un poquito más de precisión le mete el cuarto el equipo mendocino. Independiente ofrece todas las facilidades posibles en defensa y va a realizar un par de cambios.
0: Está Lencioni acomodando la pelota. Se van a venir variantes en el Rojo.
2: Uno de los Godoy con la 29. Vamos a ver quién más.
0: Veremos quién es el otro. Mesa es uno de los que va a
2: Millán entrar. Es el otro. Flojísimo el 14. Millán y Leo Godoy los que se van. Entra el tucumano Mesa y Fedorco. Ya te doy los números.
0: Hay tiro de esquina. Le corresponde a Gimnasia, que va por el cuarto. Gana 3-0. 32 minutos. Va el remate de Lencioni, segundo palo, arriba Mondino, no pasó el peligro, la saca Iván Marcone. Atención que está mal parado Gimnasia. Si la hacen bien puede estar el descuento. Picaba el Chimi Ávila solo por adentro y la terminó perdiendo porque nadie colaboraba. Al final la pelota del arquero Rigamonti, saliendo por el costado derecho para Luciano Paredes, la pisa Luciano. Ahí está Paredes, termina rebotando en el jugador de Independiente. Presentamos los cambios en el Rojo.
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2: Fedorco con la 13 ingresó entonces. Mesa con la 8 cuando también se va Antonini en el equipo mendocino y O'Connors. Vamos a ver quiénes ingresan. El Rodríguez, el ex instituto, y Barbosa, el Morta Rodríguez y Barbosa, los ingresantes en el equipo visitante. En el caso de Rodríguez, ya te doy los números porque no se ven prácticamente, bueno, en la lista. Sí, pero lo conocés, el Morta.
0: Ahí va la carga Gimnasia, la pelota por el costado derecho. Atención, lo quiere liquidar el Lobo, aunque uno diría a esta altura, como está jugando Independiente, poco debería sufrir Gimnasia lo que resta del partido. Se escapaba Marcone primero, metía el pase abajo. Recuperaba Gimnasia, la pelota siempre es de Marcone. Marcone por el costado izquierdo, se prepara para recibir. Zavala, viene el paila, Zavala se corrió fuera hacia adentro, intenta un pase que no prospera, entonces permite la salida del Lobo.
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0: Nahuel Barbosa, casaca 5, es uno de los ingresantes. Santiago Rodríguez, el Norte, del ex instituto, tiene la 11.
1: 5 y 11 a la cancha entonces. Gana Gimnasia 3-0. Remate largo de Marcone por la derecha para Baldo, que ahora cambió de costado. El golpe de cabeza de Recalde llegaba a Sabatini. Interfiere en mitad de terreno Montiel para evitar que se pierda por el costado. Retrocedía Fedorco, pero no lo pudo conseguir. Entonces habrá lateral para el Lobo.
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0: Ya se hicieron los 10 cambios, 5 por cada equipo.
1: Y le van a quedar 10 minutos al tiempo reglamentario, más lo que adiciona el árbitro Zunino. La pelota es de Marcone, la pone larga Marcone, en velocidad, va y llega en esta oportunidad Tempone, la juega para el Chimi, atención que está en la medialuna, para mí adelantado Tempone, remató, se fue desviado, pero claro, ahora en línea levanta la bandera, posición fuera de juego de Tempone, tiro libre para Gimnasia.
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0: Tempone se quejaba, pero estaba claramente adelantado, más allá de la buena habilitación del Chimi Ávila.
1: Saca Rigamonti, Rigamonti y el toque para que domine Ezequiel Muñoz, de Muñoz para Mondino. Firme la defensa de Gimnasia, se fue sentando.
0: Muy firme. Muy firme en el centro y también en los costados. Todo lo contrario que Independiente.
1: Encaró Sabatini, Sabatini de extremo por izquierda. Se volcó de afuera hacia adentro. Atención que este bueno, el pase cedido para el Morta Rodríguez. La terminó perdiendo con Marcone. La puntea Marcone, le quedó larga para el Paila Zavala. La pelota de Andrada. Andrada hacia atrás con Luciano Paredes. Paredes de primera para que juegue su compañero en esta ocasión, Barbosa. Lo habilitaron al Monito, viene el Monito. Está en la media luna al suelo. No hubo falta, entonces permite la salida rápida del conjunto de Avellaneda. Foul detrás de el jugador Vargas, dejó seguir el árbitro porque la pelota está en poder de Independiente. Avanza Zavala, Zavala de número 10, Zavala enganchó hacia adentro, va a tirar el pase de Zavala para la corrida inoportuna en esta ocasión de uno de los compañeros que llegaba. Se le terminó la cancha a Rayago. Saque de costado para el Lobo.
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0: Independiente juega al ritmo de la ansiedad de su gente, por eso es impreciso en el ataque y por eso está desequilibrado.
1: 37 minutos, la toma Baldo, se la puntea lícitamente Recalde a correr, va a llegar en esta oportunidad Rodríguez, pero domina muy bien en el corte Kevin Lomónaco, de Kevin Lomónaco para Rayago. Independiente está desordenado, descompensado, desequilibrado, está dispuesto a que le metan en cualquier momento el cuarto, Jorge.
0: Sí, parece un equipo en algún punto hasta resignado futbolísticamente, va casi por inercia, por obligación. Gimnasia espera el partido con muchísima paciencia.
1: Abrió por el costado Lomónaco para Abaldo, la puntea va al Marcone, Marcone para Kevin Lomónaco, lo habilitaron a Abaldo, está en el área, si tira atrás viene Tempone, se le pasó por entre las piernas Rigamonti, casi el blooper de la noche. Menos mal que lo tenía a Luciano Paredes, que lo salvó del error, y la pelota se termina yendo al córner. Es para Independiente, que tuvo el descuento, doctor.
0: Sí, por el lado de Recalde entran todos, esta vez Abaldo, un buen centro, el error de el arquero, el primer error de Rigamonti y la salvada de la defensa del equipo mendocino, que empieza a mostrar también alguna pequeña grieta en el sector izquierdo de su defensa. Se ha salvado esta vez Gimnasia y Esgrima de Mendoza.
1: 39 minutos a 6 de los 45 reglamentarios, pero tuvimos 10 cambios. Un jugador tirado en el suelo por un momento, no menos de 5 a 6 tendrá que adicionar Zunino. Y gana el Lobo Mendocino 3-0, hilvanando la tercera victoria al hilo, 2 en condición de visitante, pensando en Boca que enfrenta el sábado en el Negro Tagle, solo con público local. La pelota viene para Sabatini, Sabatini en la posición de 10, de Sabatini jugando la más adentro para Barbosa, la pisa Barbosa, Barbosa para Recalde, Recalde ubicado con número 3, siempre Barbosa, toca y toca, Gimnasia, hace circular el balón, ahí va saliendo en el el fondo el equipo mendocino. Domina Recalde, levanta Recalde, la marca en aquel costado de la cancha de Montiel. La pelota no se había ido, le queda Kevin Lamónaco y este la va a otorgar para el arquero Rodrigo Rey.
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0: Cuando Gimnasia llegó al tercer gol, parecía exagerada la diferencia. Después termina justificando absolutamente los guarismos de este resultado. En el juego hay tres goles de diferencia.
1: Le dice, está todo ok, Recalde, al técnico Darío Franco. Pelotazo profundo, potente, del arquero César Rigamonti. 40 del segundo tiempo en el Libertadores de América, Ricardo Bochini. Se luce el lobo mendocino. Gana y es líder de su grupo. Pensando que mañana San Lorenzo le puede extender la manito de sacarle un buen resultado frente a Instituto que lo mantenga de líder. Juega en mitad de terreno Sabatini, Sabatini detrás para Barbosa, estira la cancha a lo ancho, recupera por el costado derecho el conjunto de Avellaneda, anticipa muy bien Muñoz, la pelota es de Recalde, la levanta Recalde, Recalde la mete para Sabatini, triunfa con el impacto de cabeza Kevin Lomónaco, está Marcone, Marcone jugando más atrás para su compañero Fedorco, Fedorco con Lomónaco por la derecha, Baldo, retrocede a Baldo, la va a perder el Monito Vargas, el Monito jugó por el costado izquierdo y va a la carga Gimnasia, y si la hacen bien espera por adentro el Morta Rodríguez, Rodríguez de pecho lo dejó para Sabatini, ahí está, tiró, tapó el arquero Rey, en el cuarto de Gimnasia. Qué construcción de jugada que armó el Lobo,
0: toque y toque de la mitad hacia el centro de pecho, la habilitación para Sabatini, el remate de Sabatini, la volada espectacular de Rey para salvarlo a Independiente.
1: Impresionante en esta, Rey salvó lo que era el cuarto estilo de esquina para Gimnasia, lo va a hacer el Monito Vargas. Atención, le quedaba un cambio.
0: Hay uno, mirá, Martino entra, se va Zavala.
1: Está Martino en cancha, ingresa entonces en lugar de Zavala, pero Gimnasia va por el cuarto desde la punta izquierda con derecha el Monito. Vendrá el centro, primer palo, el cabezazo que se va desviado, saque de meta le corresponde al arquero Rey.
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0: La 39 para Ramiro Martino, que es defensor también. La salida de Zavala, marcador de punta por izquierda. Ha tenido 5 oportunidades concretas de gol en esta segunda etapa el Lobo mendocino.
1: Ya no le, ahora sí, ya no tiene alternativas el técnico de ver cómo puede mejorar la imagen de su equipo. La pelota la venía controlando Martino, juega atrás para Mesa, Mesa interviene en la acción, la domina, va contra el círculo central Mesa, mira a los costados y dice que amo, lo habilita finalmente a Rayago a lo ancho para Montiel, va a colocar el centro a las entrañas del área, el golpe de cabeza de Recalde, la toma Baldo en el vértice del área, a Baldo se corrió fuera hacia adentro, con buena combinación metían para el Chimi Ávila, no prospera el pase a la derecha finalmente para el que picaba en esta oportunidad en aquel costado que era Fedorco. El balón está en el domicilio de Rodrigo Rey.
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0: Buen ingreso del Monito, de Matías Vargas, en Gimnasia de Mendoza, habilitando, asistiendo y llegando.
1: 43 de 45 y algo más que adicionará el árbitro Zunino. Gimnasia sumará otra victoria más en el campeonato de visitante después de haberle ganado hace unos días en La Plata a su homónimo. La toma el Chimi, lo habilitaron a Tempone, le dio de zurda, desviado afuera. Tiene que reponer Rigamonti. ¿Ya tenés la figura del partido,
0: comentarista? Sí, ya la tengo.
1: De más está preguntar, me parece.
0: Bien, para mí Lencioni, y a ver, no solamente por los dos golazos, sino que también asistió en el primero. Y ahí nomás, en un escalón apenas inferior, Esteban Fernández. Su gol, el primero, fue el que desató el nudo del partido.
1: La pelota iba por el costado izquierdo para la corrida en aquel sector de la cancha del jugador Rodríguez. La va tomando Kevin Lomónaco, como resignado, como sabiendo de que hay que empezar a levantar cabeza. ¿Cómo? Y eso habrá que trabajarlo en la semana. Adelantándose Mesa, Mesa la mete para